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6: Devolución al medio, centro al medio para que alguno le empuje. Licha le dio directamente al arco desde ahí. Y Lisandro Martínez le está dando a los dos minutos. Ay, la posición de Licha.
7: No,
8: está habilitado.
7: Es Tagliafico.
8: Es Tagliafico.
6: Es Tagliafico.
8: Sí, es Tagliafico. Pero tira cabeza.
6: ¿Participa de la jugada Tagliafico?
7: Creo que no, para mí no.
8: Y para molesta al defensor,
7: sí,
8: ¿no?
7: Sí, molesta al defensor, pero...
8: Si te quieren buscar el pelo...
6: Hay que ver la posición. Vamos a ver, se va a revisar
7: esta jugada. No la toca de ninguna manera.
6: No importa, pero puede tener influencia.
7: Lo obstruye, claro, un poco al defensor, que no llega allí. Y después, para mí debería ser gol igual. Qué golazo, ¿eh?
6: Y después Lisandro Martínez pegándole de zurda. Vamos a ver si chequean posición de Tagliafico.
7: Para mí.
8: Igual ojo, porque el pie del jugador de Cabo Verde me da la sensación que puede llegar a habilitarlo, ¿sí? El que está en la marca de Alexis McAllister cuando salta a cabecear.
6: No. Es una jugada de interpretación, ¿sí?
7: Gol.
6: Gol, dice el árbitro. Confirmado el gol, ¿sí?
8: Grítelo de vuelta, Marcelo.
6: Bueno, gana la Argentina 2-1 frente a... Bueno, volvió el alma al cuerpo, ¿no?
7: Asistencia y gol de Lisandro,
6: ¿eh? Hay más, habrá más mientras juega Argentina, entonces.
8: Claro.
6: Bueno, aquí estamos, entonces... Con goles de Messi y de Lisandro Martínez.
8: Cuando estábamos fuera del aire te decía, ¿dónde están los centrales que no han hecho, miles de goles durante toda la temporada en Europa? Y me dijiste, ahí están, ahí vienen.
6: Ahí vienen.
8: Y tenías razón, Lisandro Martínez, un zapatazo tremendo al primer palo, un golazo.
6: Bueno, en una segunda jugada en realidad, sí, porque la pelota pasa de largo cuando todos las iban a buscar de cabeza. ¿Y cuántos goles tiene Licha en la selección? Habría que buscar, pero no sé si tiene más de dos. Mira, no, que te digo.
8: Yo te diría que
6: no sé si es el primero o el segundo.
7: cuando... Newell's y Defensa y Justicia.
9: Creo, no, en la selección, en la selección.
7: Sí, sí, sí, ya te digo. Ya te digo.
8: Para mí la selección es el primero.
9: Me parece haberlo visto festejar en algún partido también, pero bueno, veremos si tiene más de algún de este gol. Pero en Mundiales es el primero, obviamente, de Lisandro Martínez.
8: Para mí sí, es el primero con la camiseta de la selección
7: argentina. Hizo uno en la Copa América. ¿Viste? 2024.
9: Viste, a mí me ha parecido que
7: lo
9: vio.
7: Ya te digo a quién en un ratito.
9: ¿No fue Uruguay el gol?
7: No, con Uruguay y Argentina no jugó. En la Copa América del 2024 no jugó. Ya te digo contra quién. Contra Ecuador.
9: Contra Ecuador. Ahí está.
7: El 1-1.
9: Ahí está. Viste, yo me acuerdo verlo festejar a pero yo soy muy malo con la memoria. Ahí va Cabo Verde, señores.
7: Sí, te cuenta cada vez que marca a Lisandro Martínez son partidos bravos, ¿eh? Contra Ecuador fue uno de los más difíciles en la era Scaloni.
9: Bueno, está ganando la Argentina 2-1, 5 minutos del primer tiempo de la larga. Todavía falta una eternidad y hay mucho resto físico por parte de los africanos.
8: Sí, ¿eh? Que están ahora
9: de
8: dominando.
9: De las selecciones africanas, las anteriores se murieron físicamente. El caso de Senegal, por ejemplo, de el otro equipo africano que...
7: Bueno, Argelia, Marruecos, que eliminaron ayer contra Suiza, jugando horrible.
8: ¿Marruecos?
7: No, Marruecos le ganó a Holanda. A Países Bajos.
9: A ver, los resultados que se dieron en los últimos días, sí, ¿cuál fue? El de Senegal contra... La victoria de Bélgica contra Senegal fue...
7: Sí, increíble, que lo cancherió Senegal. Pero, Costa de Marfil contra Noruega.
9: Exacto.
8: Ahí. ¿Sudáfrica?
9: Sudáfrica había quedado fuera ya
7: contra
9: antes.
7: Canadá.
8: Contra Canadá.
9: Pero me parece que de todos los africanos, salvo el caso de Marruecos, que también es africano, el resto, porque a Marruecos es de las más europeas de todas, sí, las selecciones africanas.
7: Sí.
9: Esto yo decía hace un ratito en un término, en una frase tal vez poco feliz de mi parte, pero para que se entienda que están como más acostumbrados al roce internacional, esta selección africana me parece que es la que mejor físicamente está. ¿Sí?
7: Sí, puede ser.
9: La más ruda, la más dura. A ver, ahí va de nuevo Cabo Verde, ojo, ¿eh?
8: Dale.
9: Bueno, pide mano, pero fue fuera del área, no cobró el árbitro. Claro. Va la Argentina de contra. A ver, va con la izquierda, con Julián Álvarez. A toda velocidad, Julián. Vamos a ver, no podemos relatar el partido, pero bueno, lo podemos ir comentando, ¿no?
8: Claro.
7: Jugamos 7 del
8: enfría, enfría el partido un poco Messi. No quiere el desgaste físico para el próximo encuentro.
9: No
8: si
9: hace
8: es que
9: falta
8: termina así.
9: Desgastarse. Si teniendo la pelota es suficiente.
8: Claro. Sí, tranquilamente.
9: Estás pasando, tratando de buscar la clasificación a los octavos de final. Tenés que tenerla. Hay que tenerla. Tratar de manejarla con cuidado. Ya van a aparecer los espacios.
8: No hay que volverse loco.
9: Si Cabo Verde está con intenciones, tiene que ir a buscar. Tiene que ir a presionar y tratar de sacar la pelota. Y si va a presionar, se van a generar espacios para que Argentina pueda encontrar... Es cierto peligro. Ahí va el equipo argentino, después de moverla de un lado para el otro, otra vez acelera. Ahí viene con Enzo, ¿no?
7: Sí.
9: Enzo Fernández.
7: Con las medias bajas. Paredes.
9: Recordemos que...
7: Menos mal que no llueve.
9: No. Ahora. Paredes también no. Maneja la pelota en el medio.
7: Lo que le faltaba al partido, José. Uh-huh. La lluvia. Sí, sí.
9: Con ahí viene otra vez la Argentina, ¿eh? Ojo, que está Tagliafico en el área. Ahí viene una pelota para Julián. Julián a Messi, Messi a Julián, otra vez a Messi. A Julián de nuevo, ¿tira el tercero?
8: No.
9: La sacaron al córner. Tiro de esquina, cada vez que la Argentina ataca. Ahora me parece que...
7: Di vuelta.
9: Hay más peligro que antes. 2-1 el partido.
8: Y si hay más peligro, Lucho, porque el equipo africano no se queda atrás. Quiere atacar, quiere buscar el empate, quiere buscar los penales. Y entonces le genera mucho más huecos al conjunto nacional, que aprovecha con un Julián Álvarez, que es el terror de las redes, con los avances para todos lados. Así que, bueno,
9: me parece. Este es el cabezazo que te decía. ¿Ves la posición de Tagliafico? Está habilitado.
8: Claro, habilita, sí, sí, el que está saltando con McAllister en el primer palo. Uh-huh. Es lo que les decía. Sí.
7: Para algún desprevenido que recién se prende, Egipto espera en octavos de final. Un Egipto que tuvo también alargue en Dallas contra Australia, el equipo de Salah y de Mamouche, los más conocidos.
8: Se lesionó y salió con mucho hielo en el aductor su capitán.
7: Mirá vos qué buen dato.
9: A ver si le pega el arco Enzo.
7: Rebote en el 10. Monteiro.

0: Siempre se esperó con respeto, con obvio, seriedad, pero el partido se hizo muy duro.
1: En los papeles uno pensaba que Argentina iba a jugar tranquilo, que iba a ganar tranquilo con un rival a respetar. Pero no, el rival se hizo más que respetar y a Argentina le cuesta todavía, por más de que va 2-1, ir ganando en el tanteador, porque ya estamos en tiempo extra.
0: Todavía falta mucho y además hay mucha potencia física por parte de los africanos. Argentina está llegando con lo justo a la etapa de definiciones, ganando el partido, que es lo más importante, y ahora hay que administrar el resultado, teniendo la pelota, como la tiene ahora Guti Romero en el fondo, con el medio. Y ahí viene otra vez.
1: Queda mano a mano.
0: Enzo Fernández. Oh, se equivocó Nico González. Bueno, Argentina tiene que terminar las jugadas abajo del arco, aunque sea por línea de fondo. Esto de dejarle la contra para los africanos no está bueno. Esto que hizo recién Nico González no está bueno.
1: McAllister, que no, no, porque aparte quedan mano a mano. Cuatro defensores con cuatro delanteros se habían quedado. Sí. La regaló a la pelota, de manera injustificada. Y esto, como decís vos, Lucho, es como un Fórmula 1. La unidad de potencia, esa nueva ahora, Argentina como que está en el último nivel de potencia y los africanos todavía tienen medio tanque de potencia. Bueno,
0: cambiamos el canal con los muchachos acá que me hicieron caso y resultó. ¿Te diste cuenta?
1: Sí, tal cual.
0: Cambió Diego Mendoza hoy 1-1.
2: No, igual estábamos cuando vino el gol, el mismo que este.
0: No.
1: Cambiamos ese HD por el común.
2: Bueno,
1: y que... Mendoza, usted no entiende costumbres.
0: Poné como estaba antes.
1: Usted es bielcista.
0: Poné como estaba antes, le dije, y 2-1.
2: ¿Puedo mandarle un gran saludo en este momento? Sí.
0: Si no le vas a mandar un saludo a nuestros amigos de La Pascana, no interrumpas.
2: Es para ellos.
0: Ah,
2: la solamente cinta, para ellos.
1: La cinta que, no la tuvo Messi hoy, la tuvo La Pascana.
2: Claro, y Ana, y el amigo Héctor, el pisero, fanático de Racing y de Chaco Forever. 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
2: 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Hoy una calabresa y una grande pascana impresionante, Lucho.
0: Sí. Gracias, amigos. Muy rico todo.
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6: Pero sus compañeros no contribuyen. Siguen las imprecisiones en el equipo argentino, que está empatando 2-2, y si todo sigue así, habrá penales. Pero todavía quedan 15 minutos más del segundo tiempo de la prórroga en Miami, donde están igualando 2-2.

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0: Chica y la puso contra el caño izquierdo de Vosinha, el arquero de Cabo Verde. Todavía faltan 8 minutos.
1: 8.
0: Más lo que agregue el árbitro. Y ahí viene la Argentina de contra. A ver si lo puede liquidar. No. El pase al medio de Julián Álvarez no es bueno, no está bien, Julián. Gana la Argentina 3-2, pero en deuda, ¿eh? Más allá de la victoria, más allá de que esto termine 3-2, 4-2,
2: ni
0: como termine.
2: De Scaloni.
0: No, obviamente, porque sabe que el equipo no estuvo bien.
2: Pasó mal alguien de Argentina.
1: El técnico no le gustó para nada lo que está haciendo su equipo durante estos casi 120 minutos de juego. Por eso la cara y el no grito del tercer gol,
2: sí,
1: que fue un grito agónico por toda la gente que estaba en el estadio, los propios jugadores, los que estaban en el banco de suplentes, todo hincha argentino, pero el técnico inmutado, porque
0: otra
1: está
0: vez
1: con una
0: Cabo
1: bronca.
0: Verde, otra vez Cabo Verde, corta, otra vez
2: Montiel,
0: que entró en este segundo tiempo.
2: Sí, cerquita.
0: Bueno, va a ser salida de la Argentina. Le quedan 7 minutos al partido reglamentario, más lo que agregue el árbitro. Les recuerdo, por si hay algún desprevenido, que estamos jugando el segundo tiempo de la prórroga. Los 30 minutos de alargue, ya estamos en el segundo tiempo de 15. Quedan 7 menos 6 minutos. Con gol de Cuti Romero.
2: Qué bien que
0: después del cabezazo la pelota pega en la mano de un jugador de Cabo Verde, pero se termina metiendo. ¿En la mano o en la espalda de
2: sí,
0: Nico González?
2: Sí, parece, en una toma parece en la mano de un jugador de Cabo Verde y en la otra de Nico González, pero gana el Cuti.
0: En la mano del...
1: Pero esto va de Cuti.
2: Sí, esto va de Cuti Romero.
0: Con goles de Messi, Lisandro Martínez y Cuti Romero, los dos últimos después de un córner. La Argentina le está ganando a Cabo Verde 3-2, que la verdad ha hecho un campeonato del mundo excepcional, pero todavía no se terminó el partido. Uy, qué falta ahora de Montiel.
1: Sí.
0: Y Cabo Verde tiene un tiro libre en el vértice del área de sumo riesgo contra el arco de la Argentina. Sí.
1: Qué gana de hacer una infracción de esas también, Montiel.
0: A destiempo.
1: Sí, innecesaria, porque podía haber seguido corriendo a la par con el jugador para sacársela, tirar un córner, forzar un córner.
0: Acompañarlo.
1: O acompañarlo y tratar de pellizcársela.
0: El jugador que venía lanzado en velocidad, él lo cortó abajo.
2: Da la sensación, muchachos, de cuando Cabo Verde lo ataca a Argentina, le genera muchos problemas.
0: Sí,
2: gracias a Dios, ellos se empataron y se replegaron todo atrás. Todo atrás. Ahora, cuando lo atacan, lo lastiman a Argentina.
1: Molesta. Por eso me preocupa el caso de que pase a otro,
2: otro
1: partido. ¿No?
0: Ojo con esta pelota parada, porque no queda en un buen momento.
1: Le va a pegar el arco, como se perfiló el jugador.
0: 10 minutos del segundo tiempo del alargue. Bueno, tiro libre en el costado del área mayor para Cabo Verde por la izquierda. Vamos a ver qué pasa con este tiro libre. Arco y Dibu Martínez saca la pelota por arriba.
2: El segundo
1: golazo.
2: Y saca el alambre ahora, mirá. Otro que le tiró.
0: Y Dibu sacó la pelota por arriba al travesaño del córner. Buena tajada de Dibu, ¿eh?
2: Pega bien, ¿eh?
1: Sí.
2: Iba al mismo lugar, mirá. Casi, bueno, no
0: parecía que lo pasaba porque quedó medio adelantado Dibu. Tuvo que saltar y meter el manotazo arriba. Con la mano derecha por encima del travesaño. Bueno, va la Argentina a defender esta pelota. Un córner para Cabo Verde. El Mundial no es fácil. Los que están acá...
1: Por algo es, ¿no?
0: Por algo es, algo tienen.
2: Muchos se han equivocado con Cabo Verde, ¿eh? Muchos.
1: Es la gran revelación, sin duda, de la Copa del Mundo.
2: Totalmente.
1: Lejos, por escándalo.
2: Un equipo que demostró...
1: Y que no mereció perder hoy.
2: No, que no fue casual lo que ha conseguido. Sí, yo creo que Argentina merece ganar igual, José. Porque
1: no
2: tiene,
1: sé,
2: tiene las situaciones más claras, bueno, ha hecho a Bocini a figura.
1: No sé.
2: Parece que jugando mal, Argentina gana bien.
0: En los merecimientos, esto fuera por merecimiento, claro, Argentina tiene que ganar el partido, pero el fútbol los resultados no se dan por merecimiento.
1: Claro, obvio, tenés que hacer los goles.
0: Por lo general pasa, pero no en la totalidad de los casos.
2: Pero ha jugado lícitamente, no ha hecho muchas faltas, con sus armas han complicado muchísimo. Y tiene gol también, porque... ¿Te acordás que decíamos, Arabia Saudita no le pudo ganar, fue 0-0, pero ella ha tenido 4 mano a mano?
0: Tiene que salir Tagliafico por un golpe en la nariz,
1: sí.
0: Tiene un poquitito de sangre y el árbitro lo hace salir.
1: Cambiar la remera.
0: Le hacen cambiar la camiseta a Tagliafico.
2: Sí, defiende con uno menos que tiene este córner.
0: No, debería hacerlo entrar, ¿no?
1: No, tiene que salir.
2: Para mí tiene que salir, Lucho.
1: Tiene que salir.
2: Sí, tiene que reanudar el partido.
1: Sí.
2: Claro,
0: momento de tensión en el partido.
1: Igual le bajito Tagliafico, ¿no? No pasa nada, tiene que haber uno alto para marcar.
2: Raro que le dejen entrar.
1: Tiene que esperar, ¿no?
0: Puede ingresar.
1: Ahora sí.
0: Puede ingresar. Pero tenía que salir para cambiarse la camiseta. Argentina defiende con los 11 en el área. Córner para Cabo Verde. Está fuera. Le quedan 12 minutos del segundo tiempo del alargue. Le quedan 3 minutos al partido. Gana la Argentina 3-2. Tiene que defender un córner desde la derecha. Saca de cabeza en el primer palo muy bien Nico Leandro Paredes. Defiende la Argentina ahora como corresponde. Esta ventaja mínima que tiene en el resultado. Espera Egipto del otro lado, el equipo de Salah.
1: Martes a las 13 el partido.
2: En Atlanta, con aire acondicionado ahí en esa cancha. Nada que ver con el calor de Miami. O por lo menos techado es el estadio.
0: Existe, ¿no? Cabo Verde.
1: Quiricocho.
0: Dibu Martínez otra vez se queda con la pelota.
2: Corner.
0: Salvó
2: sí.
0: Dibu, ¿eh?
2: Sí.
0: Salvó Dibu Martínez otra vez. Porque se metía el Nico Williams de Cabo Verde.
2: Sí, el 9, Benchimol. Que terminó dentro de un arco, mirá. Por el choque con Emiliano Martínez. Qué salvada, ¿eh?
0: El árbitro del partido, que debe ser familiar de Sebastián Vettel. Viene el centro. Es parecido, ¿viste?
1: Sí, es muy parecido, sí.
0: Uy, o sea, mano a mano. Uy, lo que perdió el de Cabo Verde. ¿Estaba habilitado?
2: No sé. Se perdió un gol abajo del arco, literal.
1: Sí, no, había offside. Pero igual se iba a chequear.
0: ¿Está cobrando offside o está cobrando
2: offside?
1: No, offside.
2: A ver. Para mí está...
0: Está habilitado, ¿eh? A ver.
1: No, estaban los cuatro jugadores en posición adelantada de Cabo Verde.
2: Cuatro. Igual el gol que se perdía.
0: La situación que perdió fue... Tremenda. Importantísima. Bueno, gana la Argentina 3-2.
1: No, la pelota que salva el Dibu Martínez.
0: Sí, recién se jugó todo contra el caño derecho cuando arremetía el futbolista número 9 de Cabo Verde. Yo no noté firme hoy a la Argentina.
2: No.
0: Para mí está totalmente en deuda.
2: En ninguna línea, salvo Messi y algunos. Y los defensores, por la enjundia, por el empuje que tuvieron, Licha Martínez y Guti Romero. Después es difícil encontrar a alguien que haya probado.
0: Messi y los centrales.
1: Sí.
2: Efectivamente, creo que sí. Y puede ser Nico González por el segundo tiempo, por el alargue.
0: A ver.
2: 5 puntos.
0: Vamos a ver cuánto más. Faltan segundos, van a marcar el tiempo agregado, ¿eh?
2: Y
0: tiempo cumplido, a ver.
1: 2 minutos más seguro.
0: A ver, tres minutos más. 3 minutos más se van a jugar. La tiene Cabo Verde, se viene Cabo Verde, ¿eh?
1: Sí, no se achica, ¿eh? Va al frente.
0: Insiste el equipo africano, ojo con esta, ¿eh?
1: Oye.
0: Uy, un rebote en el punto del penal.
2: Martínez.
0: Y la pelota se va. Al lado del palo, se va por línea de fondo. Es córner para Cabo Verde.
2: Iba largo esa pelota, ¿eh?
1: Sí. Y encima el desvío dejaba regalado el palo izquierdo del Dibu Martínez, que ya estaba arrojado hacia la derecha.
0: Bueno.
2: Le pegó en los genitales casi.
0: Sí. Tapó justo... De lleno, ¿eh?
1: Sí.
0: De lleno, en el entrepiernas, la cobertura de Lisandro Martínez. Terrible, quedó dolorido el defensor. Bueno,
1: está
0: viene
1: fuera
0: el
1: cuarto del círculo.
0: Ahí está, él acomodó el delantero. Se sufre en el estadio de Miami. Otro córner que viene al área. Pelota a la media luna, tiro al arco. Y la saca Paredes en el borde del área chica. A ver si queda la contra para Argentina. Bueno.
1: Corre Julián por el medio, ¿eh?
0: Va Julián por el medio para reencontrarse con el gol. Ahí va Julián, llegó primero Bocinha a la media luna del área. Ahora no tiene arquero el equipo africano, pero viene de contra, ¿eh? ¿Cómo se sufre en Miami? Minuto y medio para el final.
1: Sí, no puede ser que Argentina esté sufriendo. El último campeón del mundo frente a Cabo Verde en este partido de 16avos de final, ¿no?
0: Increíble. Centro pasado, quedó picando la pelota en el borde del área. Le pegan al arco.
2: Fuerte.
0: Y la pelota pasa... Lejos del caño derecho, se salvó la Argentina.
1: ¿El Dibu levanta los brazos?
0: Un rival dignísimo este africano.
1: Tremendo. Le hizo fuerza siempre a Argentina. Fue inteligente cuando lo estuvo marcando para que Argentina no abriera el marcador. Cuando estuvo obligado a atacar, atacó y convirtió golazos.
0: El Cholo, Simeone en las tribunas.
1: Se quedó con ganas de ver al
0: equipo argentino.
2: Claro, es verdad. Era un partido para Juliano, ¿eh? Sí. Para romper por las bandas.
1: Sí.
2: Es verdad, me he olvidado de él.
1: Pero bueno, siempre el de afuera que no entra podría haber aportado más de que estaba dentro. Pero
0: ahí
1: bueno.
0: Va la Argentina con Messi. Messi a Nico González. Va la Argentina, hay que tenerla ahora.
1: Claro,
0: hay que tenerla.
1: Corner.
0: Como decía el doctor, contra el banderín del córner. La
1: Bajalo
0: perdió
1: ahí.
0: Nico González. La viene a buscar Cuti en el fondo. La revolea.
1: Están todos habilitados, dale.
2: La buena noticia, además del gol del Cuti Romero y todo, en la clasificación, es que aguantó los 120 minutos Cuti Romero, que venía de una lesión, ¿eh? Uh-huh. Y lo aguantó bien con el calor extenuante de Miami.
0: Por gana Tagliafico, una fiera.
1: Bien. Piso, bien ahí.
0: Saca paredes muy bien. Pelota para Cabo Verde. Tiempo cumplido, amigas y amigos. Se va a terminar en Miami. Tiene una más Cabo Verde. Una más para Cabo Verde. A ver. Corner para Cabo. No, saque de costado. Se terminó.
1: Se terminó.
0: Ganó la Argentina. Se festeja como si fuera el pase a la final. Ganó la Argentina 3-2 y por supuesto se derrumban los caboverdeanos por la desilusión. Habían conseguido un empate heroico, pero con gol de Cuti Romero termina ganando la Argentina. Un rival dificilísimo, un partido cuesta arriba, un desarrollo muy complejo que Argentina consigue sacar adelante. Si bien es cierto que el rival fue muy duro, es cierto que a la Argentina le costó mucho más de la cuenta. Yo no sé si a otros rivales les ha tocado un rival como Cabo Verde, tan duro, tan físico, tan pero tan interesante. Un resultado que la Argentina consigue muy difícil. Se sacó de encima un rival que en la previa nadie conocía y que en el transcurso del Mundial se mostró firme, serio, sólido, y que por momentos hizo sufrir a la Argentina. Le empató dos veces el partido al equipo argentino. Messi recibe el cariño y el saludo de los jugadores caboverdianos. Vamos a tratar de meter, aunque sea, los testimonios en este Mientras Juega Argentina. A ver si podemos también periodísticamente poner el testimonio de los protagonistas.
2: Al término del partido. Y ahora se viene otro africano, Lucho. El ahora tercero sí. En cinco partidos.
0: Argentina-Egipto van a jugar por los octavos de final el próximo martes a las 14.
1: 13.
0: A las 13 horas de Argentina.
2: Poco descanso,
1: sí.
2: ¿Eh?
1: Sí, un papel más que digno del conjunto de Cabo Verde. Una selección que nadie tenía en los planes, en los papeles, y que hizo, para mí, un dignísimo mundial. Un dignísimo mundial tapándole la boca a grandes a equipos como Uruguay, a España, a la misma Argentina, que la tuvo acorralada por un gran tiempo de partido y hasta casi podía haberse llevado el empate y, si quería, el triunfo también. Menos mal que aparecieron los centrales que tanto pedíamos, que no estaban.
2: La pelota quieta.
0: Argentina tenía mucho para perder en este partido, por eso el festejo de los futbolistas en el final.
1: Es con cara
0: y porque,
1: de calentura,
0: y porque se jugaba mucho la Argentina hoy. Te empataron, casi más lo perdés, y si quedás afuera del Mundial en 16avos de final frente a Cabo Verde, era un golpe muy duro.
2: Les hago una consulta. Este triunfo, además del pasaje, digo, ¿puede servir en lo anímico? Obviamente, pero también pienso en lo físico. Hoy Argentina queda con el calor que hace y los pocos días de descanso. Digo, es un torneo largo, Lucho. Tenés jugadores de avanzada edad, sobre todo Messi. Digo, ¿viste cuando ganás un torneo de tenis? Que ganás capaz en segunda ronda en Roland Garros, pero te llevó 5 horas de juego. Digo, ¿esto puede hacer mella en cuanto a lo físico para Argentina, creen?
0: Yo creo que sí. Pero Egipto también hizo un desgaste un ratito antes. Sí, es decir, los dos llegan en iguales condiciones. No es que Egipto llega descansado y la Argentina con desgaste. Los dos llegan con el mismo desgaste, los dos llegan con la misma exigencia. Tal vez psicológicamente para la Argentina fue todavía mucho más pesado porque tenía la responsabilidad como campeón del mundo de revertir la situación y de seguir su marcha en el Mundial. Porque si no, era un golpe durísimo. Y la Argentina lo consiguió.
1: Para mí este resultado, Lucho, es un buen llamado de atención para la selección argentina, que, como decían ustedes, no jugó bien, que todavía no encuentra su mejor versión, pero que le puede servir como para mostrar un manto de realidad de que no se confíe, que no está hoy a la misma altura que estaba hecho un avión en Qatar 2022. Hoy es una selección de las top, pero que no se puede descuidar porque cualquiera le puede hacer fuerza.
0: No, por supuesto. Vamos a ver si hay testimonios, ¿eh? En cualquier momento llegan los testimonios. Ustedes me interrumpen si hay alguno que yo no tenga aquí en la pantalla que tengo por delante.
2: Dame el otro.
0: Se disfrutó mucho por parte del público argentino. Un partido muy, muy duro. Muy duro. Muy duro.
2: ¿Sabes qué me hizo acordar este triunfo al que le ganamos a México con el gol de Maxi Rodríguez en el 2006? Algo parecido. a lo que fue el triunfo contra México. Argentina no jugó para nada bien ante el México de la Volpi, y bueno, se festejó, se sufrió y se ganó, nada más.
0: Hoy claro. Argentina no jugó bien.
1: No.
0: Lo ganó por peso específico, por la diferencia de sus individualidades, porque Messi define fenómeno, porque Lisandro Martínez también, porque Cuti Romero apareció de cabeza. Se salvó Argentina hoy. Zafó la eliminación del Mundial ante un dignísimo rival africano. Insisto, más allá de la que Argentina está en deuda, que no jugó bien y que está en el debe todo su funcionamiento, no sé si otro equipo que ha jugado esta fase de 16avos se topó con un rival tan duro como este Cabo Verde.
2: La verdad que no. Sorprendió a todos. Yo creo que a Argentina le vino bien cada vez que los africanos empataban, que se metían atrás y que no siguieran atacando. Es como que le costó asumir el protagonismo de eliminar a Argentina, de estar cerca de eliminarlo. Hicieron todo perfecto. Se asustaron en el buen sentido. Digo, no fueron a más. Se metieron atrás y permitieron que la Argentina avance, tenga los córner, tenga la pelota. Y bueno, con la jerarquía, con el aura ganador que tiene Argentina, lo pudo ganar. Pero cada vez que ellos atacaron, lo complicaron en demasía el Dibu Martínez. La verdad llama la atención que a Argentina le hayan llegado tanto como hoy, que el Dibu Martínez haya sido protagonista y en los últimos minutos a sacarla como de lugar, Marcelo.
0: Sí, sin dudas. Pero, ¿qué es lo más importante? Que se ganó, que se avanzó de fase. El tema es que hay muchísimo por corregir, pero muchísimo, muchísimo por corregir. El trabajo de Messi, sobre todo en el tiempo regular, los dos centrales, sobre todo Lisandro Martínez, me parece que son los que se salvan del cuestionamiento. Hoy la Argentina no jugó bien, pero se metió en los octavos de final.
1: Y lo saben los jugadores.
0: Lo saben, claro que lo saben.
1: Lo saben por las caras.
0: Pero además por eso el festejo, porque sabían que estaban dejando una imagen poco feliz y que si quedaban afuera era durísimo, porque sos el campeón del mundo y estaba jugando contra un rival que a priori le tenías que ganar.
1: Bueno, se ganó. ¿Viste el famoso ganar como sea? Bueno, hoy se ganó como fue, como podían.
0: Hoy se ganó.
1: Se ganó, listo, ya está.
0: Lo más importante de todo.
1: Ahora,
0: se ganó, que es lo más importante de todo. Se lo tiene a Messi como goleador del torneo y tiene dos centrales que están intactos. Me parece lo más importante de todo. Sí. ¡Fede! Ganó la Argentina, cuánto que costó este triunfo por 3-2 contra los africanos,
3: No, tremendo, Lucho, tremendo lo que hemos sufrido, lo que sufrió Argentina, lo que fue la dificultad del partido, el oponente, el rival, vieron que nos deja una lección a todos. No se puede subestimar. Ahí está el equipo argentino festejando en la cancha, Ahí está Messi, mirá Messi, puños arriba, hay festejo argentino esta noche en Miami, hay festejo argentino en Miami. Es grande la emoción, es grande la lucha, pero es grande el sueño. Messi festeja el equipo argentino. Es una locura, Lucho, perdoname la emoción, pero es una locura. Puños arriba de Messi. Costó un huevo ganar este partido para llegar a los octavos de final. Es tremendo lo que ha jugado Cabo Verde y lo de Argentina fue espectacular.
0: Se ganó
3: la emoción del partido.
0: Se ganó, que es lo más importante. Yo insisto con esto, la Argentina tenía muchísimo en juego en este partido. Es el campeón del mundo que jugaba contra un equipo africano. No sé si algún otro equipo en estos 16avos jugó con un rival de las características de Cabo Verde tan serias,
3: La verdad que sí, Lucho, la verdad que fue muy serio, por eso digo, revisemos todos los papeles, casi quemamos la biblioteca del fútbol entera. No podemos subestimar, este fue un muy buen equipo. Argentina ganó sufriendo, estuvo siempre a la altura Cabo Verde. Y bueno, parece que si no se sufre, no somos Argentina. Qué bárbaro. Bueno, hay festejo grande de los muchachos de Argentina y habrá festejo toda la noche en Miami, Lucho. ¿Te imaginás lo que es esta locura hasta ahora?
0: Bueno, será en Ocean Drive, será en la Collins, en alguna Lincoln Road, en algún lado lo van a festejar seguramente los hinchas argentinos. Ahora, me quedo con Messi, me quedo con la figura... Está hablando Lisandro Martínez, dame un segundito, Fede, que vamos a escuchar al hincha.
3: Vamos con Lisandro, vamos.
0: A ver qué dice el hincha. ¿Se puede tomar el de arriba?
3: No,
2: de ahí, de ahí.
0: Acá está Caloni.
4: Último momento.
5: Escuché el inicio nada más, pero bueno, partido durísimo. Siempre hay que sacar lo positivo, este equipo nunca se rinde. Felicitar al rival, la verdad que cuando uno dice que no hay rival fácil, hoy han demostrado que son un gran equipo y me quedo con el aporte de todos, la verdad, han terminado muy cansados, le han dado todo. Esto es Argentina, el que no lo entiende, es difícil. Nosotros sí, los argentinos lo vamos a entender, no hay nada fácil.
4: Te siento conmovido, justo hoy cumplís 100 partidos al frente de la selección argentina. ¿Qué sensaciones tenés?
5: Bueno, hubiera sido una locura perder, pero esto es el fútbol, gracias.
4: Felicitaciones.
5: Gracias.
0: Scaloni, hablando con los colegas de la televisión, ahí al pie en el campo de juego, vamos a ver si hay algún otro testimonio. Arriba está Licha, pero no voy a llegar a ese canal, ¿eh?
1: No.
0: Bueno, vamos a ver si algún otro testimonio hay aquí en el canal que nosotros estamos observando para ver si llegamos a tomar algún testimonio más antes de las 10 de la noche cuando terminamos nuestra tarea. Aquí por Radio Continental, porque además la programación debe continuar, lógicamente.
2: ¿Quiénes aprobaron hoy, Lucho? ¿Messi?
0: Messi y los dos centrales.
2: Cuti Romero y Licha Martínez.
0: Messi, Licha, en realidad para mí la figura fue Lisandro.
2: Sí, asistencia.
0: Messi y Cuti Romero.
2: Sí, coincido con el podio y en ese orden,
0: no
2: totalmente.
0: Cuti Romero, que lo subo al podio porque es el gol de la victoria. Sí, voy. Espera que está Licha, ya voy.
6: Vamos. La resiliencia del equipo, el nunca abandonar, nunca bajar los brazos, luchamos hasta el final. Estos mata-mata son así, entonces no hay que confiarse y ellos la verdad que hicieron un excelente partido para felicitarlo, eso fue lo que hice. Y nada, dos equipos que dejaron todo y nada, creo que fuimos justos vencedores y estoy muy feliz, muy orgulloso de este equipo.
4: Actuación inmejorable para vos hoy, gol y asistencia, ¿cómo te sentís?
6: Ah, bien, yo solamente me preocupo porque para que no me hagan goles. Hoy me voy un poco descontento por eso, pero bueno, ganamos, ya está. Le dimos una alegría a toda la gente, vino mi familia, mi mujer, mi hija acá, mi mamá, que hacía mucho no la veía. Y nada, estoy muy feliz.
4: Se sufrió hasta el final y Cabo Verde los puso ahí entre las cuerdas.
6: Sí, ellos hicieron un excelente partido. Pero este equipo no se da nunca por vencidos y nada, hay una energía hermosa en este grupo y eso hacen los detalles.
4: ¿Este equipo se agiganta en la adversidad?
6: Sí, sin duda. Yo creo que estamos preparados para todo, ¿no? Y está bueno que pasen estas cosas también, ¿no? A veces hay que sufrir, hay que ponernos a prueba y hoy lo hicimos de la mejor manera.
4: Felicitaciones.
0: Bueno, Licha Martínez también, Negro. Yo lo puse como la figura, Cholo, Negro, como sí, la figura del partido a Licha, a Leo Messi y a Cuti lo subo al cuadro porque termina dándole la victoria al equipo argentino. Me parece que por ahí están la síntesis de la victoria del equipo argentino sufrida.
5: Totalmente figura Licha, totalmente comparto el podio con Lisandro, con Messi y con el Cuti Romero, que volvió a jugar en un grandísimo nivel. Yo creo que el último gol a mí me daba la impresión que había sido en contra, no sé.
0: Pegan una mano, él cabecea y pegan la mano del futbolista que iba a marcarlo a él, pero era indiscutible gol de Cuti.
1: Sí, pero se lo dio la FIFA.
2: La FIFA se la dio en contra. Sí, se lo dio en contra.
0: La FIFA se lo da en contra, pero bueno, viste, son cosas de la FIFA, ¿no?
5: Ahí está el valor de lo que ustedes dicen. Tengo a un querido colega y un amigo, estoy en vivo para Radio Continental, Miguel. Es Miguel Simón, relator de la cadena de ESPN. ¡Qué sufrimiento, Miguel!
7: Te diría demasiado, demasiado. Pero señores, que uno empieza a sacar más conclusiones de lo que parecía ocasional. Igualmente es un equipo que tiene una identidad, que tiene un techo, que sabe dónde puede llegar. Me parece que está bastante lejos de esa versión y del techo que nosotros conocemos. Y también quizás sea un poco injusto para siempre ahí, pero hoy el equipo mostró varias carencias para mí, sobre todo una carencia de dinámica y de físico. Me pareció un equipo pesado hoy.
5: Como pesado, ¿no?
7: Me pareció denso en el traslado de la pelota. Es un equipo que hacer, pero de ahí que con un estándar de muchos rivales, porque en definitiva hoy también terminó ganando, pero cuando vos empezás a fragmentar y ves que para despegar de contraataque no hay despegue, que hay menos gambeta y que Messi a los 39 es el que físicamente hasta parece más dinámico y más ágil, empezás a sacar otras conclusiones. Es decir, porque Messi, con lo genio que es y con la excepción de regla que es, no debería ser el que te pareciera en algún momento. Cerca del final de los 90 se fue a jugar por derecha, Messi desbordaba como si fuera un win. Yo lo veía ágil respecto a los compañeros. Y bueno, creo que no sé si eso va a mejorar o no, porque hay que estar muy en la interna y muy en lo fino para saber. Enzo ha tenido mucho desgaste en la temporada, McAllister ha tenido mucho desgaste en la temporada, Paredes viene a jugar a otro ritmo. De Paul se preparó, quizás cuando salió De Paul, si bien no aportaba demasiado futbolísticamente, físicamente estaba más entero que los compañeros, y es un partido que terminó siendo muy físico. Si Cabo Verde se hubiese animado en el comienzo del segundo suplementario a atacar, quizá la historia hubiese sido diferente. Cabo Verde salió a atacar y ha complicado a Argentina siempre cuando lo necesitó,
8: cuando estaba en desventaja.
7: Y Argentina hoy, raramente, cuando se puso en ventaja, insisto, para mí por una cuestión de sustentabilidad física, cuando estuvo en ventaja Argentina, no, fíjense que no manejó los tiempos. Es un equipo que es especialista en hacerlo. Hoy, cada vez que se puso en ventaja, no logró manejar.
8: Coincido mucho, Miguel, ¿eh? Opinión destacada de nuestro periodismo argentino. Gracias, Miguel, gracias. Miguel.
7: Un abrazo.
0: A ver, dame un segundito, que habla Enzo Fernández.
2: Porque al principio parecía un partido que ustedes ya habían hecho lo más difícil, que era ponerse 1-0, y de la nada, cuando aflojaron un poco, se lo empatan.
9: Sí, creo que nos costó los primeros 10, 15 minutos del segundo tiempo. Pero bueno, sirve de aprendizaje. Sabemos que no puede volver a suceder. El error es entrar tal vez un poco a medias aguas, así que nada, corregir eso y nada, seguir para adelante.
2: Eso te iba a preguntar, ¿qué aviso les deja este partido? Por ejemplo, que vos decís sobre rápido, bueno, esto no.
9: Que todos los rivales son difíciles, que nos ponen dificultades, que es fútbol, que es muy físico, que al final el calor, todo, así que nada, eso nos pone alerta.
2: ¿El calor tuvo que ver ese pie partido que juegan con este calor en el Mundial?
9: A ver, sí, obviamente, el calor siempre influye, la humedad más que nada. Pero nada, creo que en línea general el calor es para todo, el tiempo es para todo, así que nada. Fue un partido difícil, Cabo Verde lo hizo bien, pero nada, como dije antes, los detalles creo que marcaron la diferencia y pudimos llevarnos la clasificación.
2: Terminaste muerto, acalambrado en un momento, ¿no?
9: Sí, me acalambré a los 75, 80 por ahí minutos. Como decía tu compañero, siempre hay que dar un plus con la selección. Me hace recordar un momento cuando era chico, que siempre soñaba con estar acá. Y nada, esos momentos que hay que pensar, que me da un plus mi familia, mis amigos, la gente que nos vino a ver, toda la gente que nos alienta en Argentina. Y eso, la verdad, que es un plus extra siempre.
2: Está mirando tu Argentina en vivo en este momento. ¿Qué le querés decir después de pasar octavo de final?
9: Nada, que confíen a muerte. Agradecer también por el apoyo que siempre nos dan y que no lo vamos a defraudar.
2: Felicitaciones, Enzo.
9: Gracias.
0: Enzo Fernández, negro, Enzo Fernández en el estadio después de la victoria de la Argentina, ajustada, pero victoria al fin. Y ahora Atlanta para jugar frente a Egipto.
8: Bueno, amigo, déjame tranquilo cómo llegó lo de Miguel Simón.
0: Bien, todo bien.
8: Bueno, correcto. Ahí estamos entonces.
0: Yo cuando terminaste de hablar con Miguel Simón, justo apareció Enzo Fernández y lo metí enseguidita para tener algún testimonio más.
8: Perfecto.
2: Negro, terminó fundido Argentina en lo físico, ¿no?
8: Para mí, hay una... La opinión de Miguel Simón, yo comparto, la comparto mucho. Mucho desgaste físico de un equipo que me parece que está pesado, algo lento y que le falta ritmo. Bueno, y ahora con el alargue te quiero ver, porque este alargue quedan las piernas, Quedan las piernas.
0: Bueno, pero Egipto también tuvo alargue, así que llegan los dos en las mismas condiciones para jugar el partido del próximo martes. Así que ahí nos reencontraremos, Fede. Ahora tenemos que cerrar, porque ya se pasaron algunos minutitos de las 10 de la noche acá en la República Argentina.
8: Amigos queridos, les mando un abrazo enorme.
0: Gracias, Fede. Fuerte abrazo.
2: Sonero.
8: Abrazo.
0: Llegamos al final, pero además tenemos que sortear nuestra bombilla.
1: Sí. ¿Quién gana?
0: Tenemos que... 1-2. A ver, me mandaste mensaje, me dice mi productor. ¿Por qué no mirás el teléfono?
10: Hola, mi nombre es Luis de Liniers y para mí va a ganar la Argentina. Va a ganar Argentina.
0: Muy bien,
10: no sé
0: bien.
10: Si en los 90, en el largo, por penales, pero va a ganar Argentina.
0: Bien.
10: Quiero participar por la bombilla. Y bueno, escucho siempre Radio Continental.
0: Muy bien. ¿Javier dijo?
2: De Liniers, alcancé a escuchar.
0: Gracias. Luis. Perdón. Luis, ¿uno más?
11: Hola, soy Gladys de Palermo. Quiero que gane Morón.
0: ¡Ah!
2: felicidades.
11: Y quiero participar por la bombilla.
0: Mañana, muy bien, muy bien. Los dos ganadores de las bombillas. De...
2: Había un par que dijeron que ganaba Cabo Verde. Sí. ¿Ese entraba en el sorteo?
0: No, no los metimos.
2: ¿Eso no?
0: No.
2: Casi la pega.
0: Lo sacamos del sorteo. Nos vamos, gracias. Gracias, Marcelo. Gracias, Maxi Castañeira. Nos vamos, gracias.
2: ¿Bajaron?
0: Diego Mendoza.
2: Bajaron ya, ¿no?
0: Gracias, José Vitale.
12: Un abrazo enorme.
0: Nos vamos, nos reencontramos mañana con Fútbol Continental. ¿Mañana venís?
2: Sí,
0: mañana sábado, a las
2: 5 de la tarde.
0: A las 5 de la tarde.
2: De 5 a 9.
13: Yo el domingo.
0: Mañana de 17 a 21 vamos a estar con las repercusiones de esta victoria argentina frente a Cabo Verde 3-2. ¿Sabés lo que hubiese sido los penales?
12: Uf. Oh,
0: menos mal que evitamos. No,
2: creo que recién ahora hubiéramos terminado.
0: Bueno, y también el domingo, a partir de las 6 de la tarde. Así que sábado y domingo, edición de Fútbol Continental. Yo vengo el domingo.
13: Yo también.
0: Bueno, venimos juntos el domingo.
13: ¿Cómo no?
0: Que tengan un gran fin de semana. A disfrutar de esta victoria argentina, que ya está en los octavos de final y que jugará el próximo martes frente a Egipto. Gracias, que tengan gran fin de.
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cabeza. Llegó el centro de Messi desde la izquierda después de una arremetida de Nico González por la izquierda que terminó en el córner. Messi le pegó de la izquierda, Cuti saltó en el punto del penal y el borde del área

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1: 10 de la noche, 4 minutos, temperatura 3 grados 6, cielo despejado. La industria automotriz no repunta. Cayeron la producción y las exportaciones en el primer semestre. La fabricación de autos cero kilómetro y los envíos al exterior retrocedieron en la primera parte del año, con ventas a concesionarios en alza mensual, pero aún lejos de los valores del 2025. La fabricación nacional sumó 37.029 unidades con retrocesos del 1,9 frente a mayo y del 13,6 en comparación con el mismo mes del 2025, mientras los envíos al exterior totalizaron 22.373 unidades, un 11,3% menos que en mayo y un 1,7% por debajo del nivel interanual. Axel Kicillof apuntó contra Javier Milei y dijo que hay una embestida contra la provincia de Buenos Aires. El gobernador criticó la política económica del Ejecutivo y afirmó que están destruyendo el Estado. Kicillof aseguró que Milei iba contra la casta y ahora la casta se lo comió vivo.
2: La verdad es que lo que está pasando es que están destruyendo el Estado y están trasladando y transfiriendo su motosierra, su ajuste feroz y su abandono a las provincias, a las empresas. Ha puesto a la economía argentina en una crisis complicadísima. Nos espera un futuro de una Argentina devastada, con un gobierno donde ha cambiado, ¿no? En un momento venía contra la casta y ahora la casta se lo comió a Milei, se lo comió vivo. Cuando el Estado Nacional abandona, nosotros podemos hacer enormes esfuerzos. Nosotros acá cada decisión que toma el gobierno, tenemos que buscar alguna vuelta para tratar de colaborar y ayudar mientras nuestros recursos van cayendo y la demanda aumenta.
1: Caso Agostina Vega en Córdoba, allanaron el bar Guachitas, donde trabajaba una de las presuntas encubridoras. El procedimiento fue ordenado por la Fiscalía Primera del primer turno. Los investigadores inspeccionaron el local y los pisos superiores del edificio. Dos de los acusados fueron trasladados a un nuevo penal.
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1: Para mañana cielo algo nublado, mínima 3, máxima 11, temperatura 3 grados 6, cielo despejado.
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0: santas brujas, pero ¿cómo les va? Espero que súper bien. Poca gente debe estar escuchándonos porque obviamente están viendo los festejos del Mundial, que tal cual como lo vimos ayer acá en Santas Brujas, a último momento cuando mandó el mensajito nuestra querida Vivi, corresponsal en Miami, salió ese as de bastos que dije, bueno, con este as de bastos, aunque sea por uno, pero nos va a ir bien. Yo vieron que nunca digo ganamos o perdemos, pero costó ayer, costó y costó este partido. Como lo decía, chicos, estamos hablando de gente que en la antigüedad tiraban a sus a la gente por los volcanes y yo creo que lo siguen haciendo. Así como acá, porque acá también las tribus indígenas siguen respetando sus rituales de toda la vida y ellos seguramente también. Así que no me sorprendería que haya sucedido. Viste, siempre había una frase que decía mi suegra, que la voy a seguir diciendo siempre, que es piensa mal y acertarás. Siempre pensá que te van a caer. La decía mi suegra Yoli, Claudia hace así, ¿no? Entonces piensa mal y acertarás. ¿Por qué no podemos pensar que nos tiraron en el volcán algo? Y seguramente, Dios mío. Estamos hoy de viernes, chicos, estamos de festejo. Llegó la señora Marisa Cropanice, entra Marisa también, porque hoy programa de viernes, hoy estamos de festejo de cumpleaños, así que hoy todas canciones que me gustan, te voy avisando, Matt Bianco, todo lo que ha pedido uno le gusta.
1: Mario Biondi,
0: Matt Bianco, música disco, mucho Brasilia.
1: Podemos meter un Rod Stewart en el medio.
2: Ay, sí, está bueno.
0: La de Rod Stewart, sí, ponele. Las de Rod Stewart, sí, también. Alguna de Tina Turner podemos meter. Pero hoy estamos celebrando mi cumpleaños acá en la radio, que no lo pudimos hacer, o sea, sí lo hicimos, pero ustedes no lo vieron en vivo porque salimos por teléfono, entonces no se vio. Hoy estamos celebrando el programa, tenemos torta, tenemos vino, tenemos a Marisa Cropanice y a la señora Muñeca Mur acá con nosotros. Hola, Muñe, ¿cómo estás?
2: Pero muy bien, muy contenta, hemos ganado.
0: Mirá lo que son tus aros. Que, chicas, por favor, miren el look de la señora Muñeca Mur para estar a tono con Argentina. No puede ser tan bello, tan chic, ¿entendés?
2: Muchas gracias.
0: Es una cosa que no se puede creer. Lo voy a mostrar, voy a sacar una foto, te voy a mostrar. Mirá lo que
2: pensé
0: es.
2: En el azul y el blanco y estos aros maravillosos que tienen en el ojito. Es para para que venga la buena energía y no la mala vibra.
1: Te agarró.
2: Le dio tos a la reina.
0: Fue demasiado, chicos, lo que... Demasiado.
1: Empezaste con todo.
0: No, tengo mi caramelito ahí. Bueno, está la señora Muñeca Mur. Nos vamos a una pausa y arrancamos el programa con todo. Está Marisa Cropanice también.
3: Hola, hola.
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0: Mi cumpleaños.
8: Muchas gracias.
2: Sí, me encantó.
8: Mira qué lindo. Mirá
2: a ver,
8: qué lindo.
2: Me encantó la dedicatoria. Voy a leerla.
0: A ver.
2: Que cada situación de tu vida sea perfecta. Ahí está tu firma, una estrella. Y amé.
0: A vos la, te salió la tierra, la cartita.
2: La tierra, la cartita del mundo que amo. O sea que seguimos.
0: El proyecto de
2: el proyecto de
0: y
2: de
0: te
2: mi
0: traje
2: viaje.
0: los pochoclos de guacamole que nos mandaron nuestros queridos amigos.
2: Qué
0: de guacamole
2: rico.
0: Divino, gracias,
2: no, gracias.
0: Hermoso.
2: Y a las chicas de las esencias, muchas gracias.
0: Ahora eso te lo vamos a decir después porque te dicen, te agradecen tanto, que te encanten tanto las esencias, que te mandaron unas que dicen directamente chic.
8: Mirá qué bien.
0: ¿Entendés?
2: Sí, sí, me encantó.
0: Pero para vos
2: me
0: también
2: encantó,
0: te mandaron, ¿eh?
8: Ay, qué amorosa. Y a mí también me hiciste una dedicatoria.
0: Bueno, ¿para qué ahora la vamos a leer? Muy bien, Marisa.
8: Muy bien.
0: Vamos a ver, está la señora Marisa Cropanice, que estaba como un poco preocupada porque dice que no tenía nada que pasar el LAM y que pasaron el programa en donde estuvieron hablando de a mí todo el programa.
8: No, todo el, te cuento. Esto es lo que te voy a decir. Buenas noches a todos. Yo estoy muy feliz porque ganó Argentina y también por el cumpleaños. Estamos festejando el cumpleaños de Jime. ¿Qué pasó? Yo mientras hacía un poco de zapping, que estaba mirando el partido, veo que pasaron justo, que empezó el programa por ahí, otra vez el programa de la semana pasada donde estuvo la, te nombraron a vos sobre la pelea de Pilar Smith y con vos. Entonces, después volví a pasar y habían pasado otro pedacito del programa de la semana. Lo que me di cuenta, que la semana pasada le diste tanto rating al LAM,
0: sí,
8: que te pasaron nuevamente hoy. Así que un aplauso para la señora Jimena La Torre. LAM le da también mucho rating en Jimena. Así que,
0: bueno, sí, qué sé yo. Capaz que, o sea, hacen una evaluación. Yo me acuerdo que hay cosas que miden. Me acuerdo el día que se muere Rosín.
8: Sí.
0: Yo estaba en un casamiento, eran las 3 de la mañana, se muere Rosín y veo cómo estaban los tránsitos y pongo, no resistió la cuadratura. ¿Para qué? No había nada. Imagínate, eso fue de 3 de la mañana hasta las 6 de la mañana.
8: Sí.
0: Lo único que hizo la gente fue putearme porque yo puse no resistió la cuadratura.
8: Ajá.
0: Porque es un término astrológico. Entonces, él ya estaba mal, ya estaba enfermo, le hizo la cuadratura el sol a Piscis directo, el sol estaba en Piscis, él es de Géminis, él era de Géminis, entonces le hizo justo la cuadratura y ese día se muere, ¿no? Entonces, a la noche, se pasaron toda la noche viendo a ver qué había picado. Y lo único que había picado era que la gente me había puesto, ¿por qué pusiste eso? ¿Qué sé yo? Bueno, yo después pedí disculpas. Pedí disculpas porque dije una cosa en lenguaje astrológico, ¿entendés?
8: Sí.
0: Algo como decir, bueno, esto no lo resististe, como decir, bueno, no resististe la terapia intensiva y demás. Yo lo dije en lenguaje astrológico, les cayó como el ojete.
8: Sí.
0: No a Carmela, porque, digamos, yo tengo re buena relación con Carmela,
8: sí,
0: Bárbaro.
8: Divina.
0: Pero bueno, le tuve que pedir disculpas en mi canal de YouTube, después me levantaron en todos lados y me dijeron, me explicaron, ¿sabes por qué hicimos eso, Jimena? Porque fue lo único que midió en toda la noche.
8: Seguro.
0: Entonces, como fue lo único que midió, lo levantamos. Y bueno, no pensamos que te iba a caer mal o que qué sé yo. Bueno, nada, por eso te digo, LAM deben haber visto qué midió en toda la semana. Y cuando apareció Jimena La Torre, bueno, listo, hace un recompilado de Jimena La Torre.
8: Sí, sí,
0: que a
8: sí.
0: Pilar Smith le había caído como el ojete, porque por más que sea, me están poniendo en la pantalla.
8: Otra vez.
0: O sea, lamento por ella, ¿no?
8: Sí, y te digo algo que escuché, que no había escuchado el otro día porque vine acá. Pilar también le dio con una chapiti. La numeróloga. Sí, dijo que le preguntaron, ¿y a vos te acertó? No la pegó. Porque, ¿qué te dijo? Que mi ex marido iba a ser millonario. O sea que está en contra de todas ella.
0: No, Pilar. Porque ella tiene una que le paga, ¿entendés?
8: Sí,
0: entonces,
8: pero
2: sí,
8: está bien.
2: Sí, sí, sí.
0: Bueno,
2: sí, que
0: vamos
2: estuvo
0: a
2: en el canal.
0: Sí, obvio, que le sostuvo.
2: Yo hacía Next TV.
0: Pero,
2: sí.
0: Pero que le sostuvo.
2: No, perdón, cuando estaba en Next TV, en Gossi, con Pilar.
8: Sí.
2: En una oportunidad fue una persona supuestamente a limpiar la energía.
0: Mirá qué bien que le fue, que se fue a la mierda.
2: No, pero lo bueno que a mí ese día no me correspondió, o sea que yo me salvé de
8: la energía esa que fue.
0: Claro, porque a los dos minutos le sacaron el programa y se lo comió Ana Ferreira, o sea,
8: Ananá.
0: Ananá. Bueno, pará, a ver, mostrame lo que te estoy, a ver qué te puse,
8: sí, bueno,
0: a ver en la dedicatoria.
8: Que sería acá, que todo lo que desees se cumple.
0: Ay, mi amor, y te salió gente en bolas en la carta, o sea que vas a tener mucho sexo. A ver, abrilo.
1: Vamos todavía, Marilo.
0: Abrilo. Claro, escúchame.
8: Tengo algo que decir contra mi marido hoy, ¿eh? Así que...
0: Ah, bueno, vamos a... Hoy tenemos día de maridos y todo. A ver,
8: sí,
0: lo que te vino,
8: sí, sí,
0: a ver,
8: sí,
0: lo que
8: sí
0: te vino ahí.
8: Ay, gracias.
0: Un labial, la velita naranja para los deseos.
8: Muchas
0: el labial
8: gracias
0: de Brasil, ¿eh? El labial divino... De
8: muchas
0: Brasil
8: gracias,
0: me encantó,
8: gracias
2: muchos besos, muchos
0: y debe haber
2: besos
0: algo más, porque yo le metí algo más seguro.
2: A ver, Jime, mírame acá,
0: ahí está.
1: Foto.
0: Bueno,
8: no, estos dos cosas.
0: Bueno, son
8: me
0: dos
8: faltó
0: cosas
8: algo más.
0: Sí, no sé, ahora me voy a fijar. Me encanta. Ya tenemos mensajes porque Claudia desde ayer me está diciendo que tenemos audios con respecto a mi cumpleaños. A ver. A ver.
9: Mi queridísima, respetada, amada Jimena.
8: Ay,
9: cumplimos años en la vida. Y esto es una pátina cuando somos buena gente, de lujo, de devoluciones, de bienestar y sobre todo de mente clara. Vos sos eso.
0: Ay, mi amor.
9: Y te deseo entonces que sean muchos, muchos años de mentes claras, que lo más importante, tenerla clara.
0: Ay, gracias.
9: De un gran cariño y respeto, y te deseo con todo mi amor poder abrazarte desde acá, desde el éter, para desearte entonces
0: Pedro
9: mucha, mucha, mucha salud. Fundamental.
0: Mira, me encanta, mi querido Pepe Cibrián, Pepe, que me está dejando ese mensaje divino.
2: Un mensaje hermoso.
0: Gracias. ¿Fuiste a ver la obra?
2: Sí, fui a ver la obra el sábado. No, el domingo.
8: Ay, yo quiero
2: el
8: ir.
2: Domingo a las
1: Drácula, la resurrección.
2: 7 de la tarde.
0: Está buena, viste que te tiene así como que tipo, en cualquier... Decís, bueno, ahora viene como Drácula.
8: Sí,
0: no, bueno,
8: las,
0: ahora viene como Drácula.
2: Las
0: y nunca
2: escenas
0: llega como Drácula.
2: Las, son maravillosas. Las cantantes líricas, los cantantes también, que son tenores, y todos los bailarines, los actores en
0: sí,
2: escena.
0: No, está buenísimo.
2: Que hay una totalidad casi de 40 personas.
0: Es increíble.
2: Trabajando, es maravilloso, y además el efecto de luces, la
0: sí,
2: diagramación,
0: todo, la
2: en
0: pantalla. Tienen que ir a ver Drácula, la resurrección, chicos. Es aparte, no es de miedo, pueden ir con los chicos, porque vieron que a los chicos también les gustan estas cosas. Está muy bueno. Hay algo muy circense también en el momento que hacen el cabaret con Heidi Viciedo.
2: Sí.
0: Hay unas partes muy como muy divertidas, muy coloridas. La verdad que es una obra
2: muy completa. El vestuario también es un lujo absoluto.
8: Sí, la plata que deben poner ahí para todo lo que es.
0: Sí, bueno, los hermanos del Circo Rodas, la verdad es que se pusieron una pila y le pidieron a Pepito que haga eso. Y la verdad es que Pepe está re contento. ¿Lo viste a Pepe? ¿Lo pudiste ver?
2: Sí, lo pude ver. A mí me hubiese encantado, te digo, cómo el
0: no cuentes,
2: cierre...
0: Claro, pero vos contás el final.
2: Ay,
0: no.
2: Claro,
0: no,
2: bueno,
0: no, no, no,
2: bueno.
0: Lo que pasa
2: sí
0: es que es un final, chicos.
2: Sí.
0: Tienen que ir a ver Drácula, la resurrección, porque vos te estás esperando un final, que es lo que dice
2: claro,
0: acá muñeca, ¿no?
2: Claro.
0: Estás esperando y nada que ver, y te rompe y te queda como tipo, dale, quiero la segunda parte.
2: Claro.
0: Que eso es lo bueno.
2: Sí.
0: Así que vayan, está... montado por los hermanos de Circo Rodas.
2: Ajá.
0: Para Pepe Cibrián, divino cómo está armado todo, así que lo súper recomiendo. Gracias, Pepe, por dejarme este mensaje maravilloso de cumpleaños. Es de Tauro, te va a ir muy bien en este 20.
2: Ay, somos tocayos entonces con Pepito.
0: Sí, con Pepe, taurino, divino, lo amo. Me acuerdo que lo conocí, la primera vez que lo vi fue en unas trillizas en el año 2000. 5, cuando lo conocí a Peduto.
1: Cuando me conociste a mí, conociste a él. ¿Qué fue? ¿En el programa de las Trillizas de Oro?
0: En el programa de las Trillizas de Oro. Y la verdad es que a partir de ahí siempre me lo crucé en todos los programas con lo mejor. Fui a ver todas sus obras, siempre un poco porque soy muy amiga de Cecilia Milone también.
2: Ajá.
0: Y por otro lado, porque él también siempre me invitó, siempre.
2: Me encanta y Cecilia Milone.
0: A mí también. Divina. Ya dejó mensaje el martes pasado para mi cumpleaños.
8: Qué voz que tienes.
2: Divina
8: maravillosa. Y como actriz también.
0: Maravillosa. Así que bueno, le mandamos un beso a Pepito. ¿Tenemos más mensajes, Claudia? ¿Ya tenemos más mensajes?
10: A ver. Hola, Jime, ¿cómo te va? Bueno, te quería dejar un muy feliz cumpleaños. Sabes que te quiero mucho. Soy Mariana, a quien ayudaste y guiaste durante mucho tiempo y lo seguís haciendo, por más que no estén los vivos. Pero
0: ¿quién es Mariana?
10: Te Pallarols. Sigo viendo y sigo leyendo.
0: Ay, Mariana,
10: porque
0: Pallarols.
10: A mí siempre me ayudaste con todo lo que decís. Te deseo que tengas un excelente cumpleaños. Y bueno, nada. Sos una brujita madre bellísima.
0: Ay,
10: te
0: mi
10: quiero
0: amor.
10: Mucho.
0: Mariana Pallarols. Mariana Pallarols es la hija del de Pallarols, el que hace los bastones presidenciales.
8: Sí.
0: Que siempre nos juntábamos en una época. Bueno, ahora teníamos mucha conexión cuando justamente hacía Conexión Abierta, porque me quedaba ahí al toque la radio. Entonces yo de la radio me iba a tomar un mate cocido con Mariana y Pallarols, que le encanta tomar mate cocido. Entonces me iba con Mariana, me iba con Pallarols, por supuesto Mariana Pallarols. Nos íbamos a tomar un mate cocido y a chusmear ahí por San Telmo. Y después me iba a Ciudad Magazine a hacer el programa de Ciudad Magazine. Todo eso año 2000, antes de la pandemia. Muy, muy conectadas. De hecho, Mariana vino un par de veces a mi programa ya de Radio Conexión Abierta. Gracias, Mariana, por tu mensaje, querido, hermoso. Sabemos que Scorpio este año cosecha lo que siembra, ¿eh? Así que, Mariana, a full, me encanta. Muy bien, chicas. Bueno, cuéntenme chimentos. Marisa, tráeme chimentos, por
8: Mira,
0: favor.
8: Mira, vos sabés que recién, no debo ser la primera que lo ve.
0: A ver, ¿qué?
8: Mirando un poco así por Instagram, buscando info y qué sé yo, veo que cuando ganamos el Mundial en el 2022, en el momento que Montiel tira el último gol y, bueno, nos volvimos campeones,
0: ajá.
8: Messi cae arrodillado y alrededor lo rodean todos los jugadores.
0: Ajá.
8: Y quedan de espalda dos jugadores, que no sé, no tengo ni idea, pero terminan. Uno con el número 19 y otro con el número 7.
0: Ajá.
8: ¿Y el Mundial cuándo termina?
0: El 19 del 7.
8: 19 del 7.
0: Es un presagio entonces, no, eso.
8: ¿Qué sé yo? Lo vi, viste que yo con los... Viste que a veces con las fechas... A mí me encanta
0: ayer
8: mirar las fechas.
0: Salió cuando yo saqué la carta.
8: ¿19?
1: El...
0: No lo voy a decir porque no quiero que se queme.
8: Ah,
0: ¿vos lo viste?
1: Yo lo vi.
8: ¿Después me lo decís a mí?
0: Sí, no, es que lo dijiste, ya está.
8: Bueno.
0: Es eso.
8: Ojalá.
0: Y la carta que se le dio al signo de Cáncer en Horóscopo 2026 es la 7.
8: ¡No!
0: Sí, es la 7.
8: Pero mirá, yo te muestro la foto para que veas. Espera, a ver dónde te...
0: Vení, me encanta. Me encanta. Chicos, por favor, verifiquen eso, porque eso es una...
8: ¿La ves?
0: Claro, 19-7. ¡Wow! Pásamelo,
8: miré,
0: eso. Es un presagio.
8: Y miré y miré para ver si no era, viste, una IA que a lo mejor estaba. No.
0: Ajá.
8: No. Así
0: me
8: que
0: encanta.
8: Bueno, espero que, viste, con la IA ahora te puedes meter en cualquier lado.
0: No, pero eso puede ser, un presagio que.
8: Es re presagio.
0: Tranquilamente,
8: ¿no?
0: Puede suceder.
8: Sí, ¿por qué no?
0: Porque Argentina está jugando bien, o sea, no tendría por qué no suceder.
8: Pasamos ahora a los octavos, no sé cómo es.
1: Claro.
0: Bueno, no entiendo el Mundial.
8: No
0: ahora
8: entiendo.
0: Vamos a jugar con un equipo...
8: Con
0: un equipo que no hizo nada. ¿Qué hizo?
2: Las pirámides. Hizo las pirámides,
0: claro.
2: Egipto.
1: Claro.
2: Esas maravillas del mundo.
8: Ay, qué lindo. ¿Vamos?
2: No lo hicieron.
0: Voy a
2: los
0: ir.
2: Hombres. Para mí fueron los
8: extraterrestres, ¿no?
2: Los Illuminati. Que
8: los Illuminati.
0: Ay, por favor. Pero con la esclavitud que había en Egipto,
8: sí.
0: Para que sea de hacer
8: tantas... Pero
0: tanta,
8: ¿cómo hacían para levantar tanta penosa?
2: Sí,
8: fueron guiados.

0: lo que pasó fue que él sabía exactamente en qué momento iba a venir la luna llena. Entonces, la marea estaba baja, pasaron, vino la luna llena, levantó la marea y no se pudo pasar. Claramente, por eso la Semana Santa es de luna llena. Estar iluminado es prestar atención a las señales del universo. Te la dejo para que la pienses. Te la vuelvo a repetir. Estar iluminado es que prestes atención a las señales del universo. Como esto que nos trajo Marisa Cropanice, este presagio 19-7. Sí. Veremos.
1: ¿Qué pasa?
0: ¿Cómo se da esta situación? No nos vamos a decir, no por eso vamos a decir sí, pero es un presagio muy interesante, Marisa, ¿eh?
1: Bueno,
0: nos vamos al primer corte y volvemos enseguida.

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1: La justicia frenó la venta de Sancor y revisará el proceso de licitación. La resolución hizo lugar al recurso presentado por Fidulac, concedió la apelación con efecto suspensivo y paralizó el cronograma previsto para vender los bienes de la cooperativa. Terremotos en Venezuela. El gobierno confirmó 2.645 muertos, 12.666 heridos y 890 réplicas. El Ministerio de Comunicación en Caracas brindó una actualización del balance oficial de víctimas de la catástrofe del 24 de junio. Argentina le ganó 3-2 a Cabo Verde en el alargue y clasificó a octavos de final. El próximo compromiso será contra Egipto. Temperatura 3 grados 6, cielo despejado.
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0: Hola, tía Brujita. Por acá, Vicky Lash. Te mando un abrazo y un beso enorme en este día tan especial que es tu cumpleaños, como es un 29 de junio. Qué fecha tan linda y qué canceriana tan especial, 100% tan especial. Una mujer con empuje, con un sol increíble y sobre todo que algo maravilloso que es que vos sos una generadora de todo, de energía y sobre todo de laburo, tal cual como era mamá. Por eso me acuerdo de las palabras que tenía para con vos, que eras una mujer que transmite luz, que transmite energía y sobre todo un ser especial. Tantos recuerdos de vacaciones en nosotros en la costa, de mis 15 años, de tu primer libro, el segundo libro, el tercero, de la primera vez que estuviste en la Feria del Libro. Bueno, tanto, tanto, tanto camino recorrido. Espero que hoy te tomes un tiempo para vos y te celebres porque realmente te lo mereces. Una verdadera mujer de recursos, como diría tu amiga que te festeja desde arriba y yo te festejo desde acá abajo. Te mando un beso enorme y te quiero muchísimo.
1: Mi amor, Vicky Lash, la hija de Patricia Lash, que hicimos años juntas, Mujeres de Recursos. Entonces, Vicky habla de toda esta historia juntas, porque con Patricia empezamos en el año 2006. Y bueno, Vicky, nada, era una nena. Entonces, nada, que los 15, que ahora es una mujer. Así que gracias, gracias, gracias, Vicky, por tu saludo. Quiero contarte, ella es de Capricornio, del 6 de enero, fecha elegida, fecha mágica. Este año

0: Viste, con Arcano 8 es un arcano de justicia y de estabilidad. Y por qué no, si estás en pareja, me podría dar hasta casamiento, ¿eh? Así que vamos, Vicky, gracias, gracias por tu mensaje. Vamos a recordar, ¿vos te acordás de Patricia Lash, el clan de Patsy? ¿Te acordás de eso vos, Marisa, o no te acordás?
1: Yo sí, obviamente.
0: Vos la recontra conociste a Patri.
1: A Patricia Lash. Yo sí, por supuesto, hemos trabajado mucho juntas.
0: Y íbamos estado... muchos a los desfiles y a todo.
1: Sí, hemos estado también juntas en el mismo canal, en Magazine, ella con su programa, yo con Chic.
0: Claro, claro, bueno, porque hacían...
1: programas diferentes, obviamente.
0: Claro,
1: ¿no?
0: Porque trabajaban cuando estaba Metro y después pasó Magazine.
1: Ella, mirándola, ella empezó en
0: ella
1: Magazine.
0: Ella fue la única Miss Universo que hubo en Argentina. Lash con G.
2: Laje. Sí, sí.
0: Así que bueno, ahí está, es como una sobrina de la vida, porque tal cual, pensá que Lorenzo era chiquito cuando íbamos a Villa Gesell.
3: Sí, me acuerdo que en un viaje, pobre Lorenzo se descompuso y devolvió todo el auto a una cuadra de llegar a la
0: casa. Qué lindo, estamos comiendo, amor.
2: Don Peduto.
1: ¿Y por qué fue eso?
3: Fue Lorenzo, que era chiquito, pobrecito.
2: Seguro.
0: Bueno, pero decime algo más. ¿Y qué más pasó? ¿Eso te acordás nada más?
3: Y me acuerdo que estábamos en el departamento, que compartimos mucho, que íbamos a comer, que tomábamos café, que charlábamos, que ella era muy delicada, muy fina, y yo siempre iba vestido... como un mal vestido, como
0: sí,
3: siempre.
0: Como siempre, como es tu costumbre. Sí, es una cosa que no
2: una
0: podés...
2: Una mujer muy linda. No me acordaba la cara de él.
0: Claro, sí, fue años, alguien que, digamos, estuvo muchos años en la tele haciendo mujeres de recursos, sí, hasta los últimos minutos de su vida.
3: Me acuerdo que...
1: Estuvo muy enferma.
0: Sí,
1: ¿no?
0: Se enfermó, lamentablemente. Sí, sí, sí. Sí.
3: Me acuerdo que yo tenía una cámara muy buena, muy linda, y la grababa Jimena en casa. Ajá. Para hacer las predicciones, y se lo mandaba a Patricia ella. Para que y ella lo incorporaba en su programa Mujeres de Recursos.
1: Ajá. A mí me gustaba que Jimena viniera presente, que venga al piso cuando yo hacía... las Chic. Notas, ¿te acordás?
3: Pero lo que pasa es que Mujeres de Recursos era una época que salía el programa grabado.
2: Jimé, ¿cuál fue tu primer programa en televisión?
0: Fulanas, que quedé haciendo un casting,
2: sí,
0: que fui la número 42 de las que probaron, y quedé en Fulanas con María Valenzuela en América a la Mañana.
2: ¡Mirá vos!
0: Esa quedé, y después de ahí pasé a unas mañanas que había... Me invitaban cada tanto que hacía Matías Santoyani con Laura Oliva. Me invitaban un par de veces, y de ahí un día en maquillaje había estado, yo iba siempre con las cartas, no sé qué, y dicen que se acerca, eso me lo cuentan después.
2: Sí.
0: Yo paso, me invitaron un par de veces a ese programa, ponele tres veces. Y en un momento fue una productora, maquillaje, muy mal. Y dicen, che, ¿qué te pasa que estás tan mal? No sabés, tengo que buscar una astróloga y no encuentro, porque tenemos que grabar 12 corazones gay y no hay. Sí. No encontramos, y dice, pero hoy vino una chica buenísima, hoy vino una chica divina, qué sé yo, y ahí me llaman.
1: Y eras vos.
0: Y yo me acuerdo que ese día, cuando fui, me dijeron, deja las cosas ahí. Y digo, ¿dónde dejo esto? Y me dijo, déjalas ahí. Y cuando entro, ese déjalas ahí, era la oficina de 12 corazones. Y cuando yo miro 12 corazones, digo, ¿por qué estoy acá? Y cuando llego a mi casa, me estaban llamando por teléfono de 12 corazones.
1: El destino.
2: Qué bárbaro.
0: Y justo, te voy a decir, mirá lo que es todo, mirá cómo está todo concatenado. Que había renunciado Mónica Echeravide.
2: Sí.
0: ¿Por qué había renunciado? Porque se había enojado con Andrea. Pero este aquí que, ¿quién fue el disparador? ¿El encendedor de esa situación?
2: ¿Quién?
0: ¿Quién fue?
2: ¿Quién?
0: El señor Gustavo Peduto.
2: ¡Don Peduto!
3: Bueno, no es para tanto, no es que fue...
2: Aplausos.
0: O sea, no me conocía nada, te estoy hablando después, una vez, charlando y qué sé yo... Él me dice un día que, claro, porque Andrea, no sé, que se la cruza Andrea, y Andrea estaba con cara de cansada, de ojete iba a decir, con cara de cansada, de mal, y qué sé yo. Bueno, y dice que Pedro le dijo, ay, Andrea, ¿qué te pasa? Bueno, ay, no, Peduto, que no sabés, no la soporto más. Bueno, sus problemas entre ellas. ¿Y qué hace Peduto con su palabra, Ariana? Encendedor dinamita. Le agarra, la apoya la mano, pensa que él es el director del programa, sí. Le apoya la mano, la mira a los ojos y le dice, vos sos la conductora. Tenés razón, le dijo Andrea. Se dio vuelta, voló a la mierda Mónica Yeravide, ¿entendés?
1: Uh-huh.
0: O sea que...
1: Mejor no opino.
0: O sea
1: esa señora.
0: Que la culpa de él... Ahora vas a opinar, porque ahora Marisa va a querer saber.
2: Sí,
0: o sea que por
2: quiero
0: culpa
2: saber la
0: de
2: trayectoria
0: Peduto,
2: de
0: que por culpa,
1: no,
0: por culpa
1: no, no,
0: de Peduto,
1: mía, no.
0: Andrea se va, Andrea, o sea, se va Mónica, sí. Y se quedan, porque en realidad Mónica iba a renunciar. Ya no se la bancaba, porque la verdad, chicos, yo también tuve problemas con Andrea Politi, ¿eh? Y muchos,
2: mira vos.
0: Muchos problemas. Hoy te puedo decir, la puedo charlar, pero la pasé difícil con ella.
2: Qué raro.
0: Ya tenía... ¿Raro?
2: No, pero lo estoy diciendo de manera a propósito.
0: Porque ella ya tenía afirmado de que ya se iba a ir. Pero en ese momento que Peduto eso, se calentó. Y entonces Mónica se levantó y dijo, discúlpame, yo estos programas no te los grabo. Y ahí los deja la mierda. Y ahí les quedan vacíos esos dos programas, 12 Corazones Gay. Y ahí es que yo aparezco en cámara y como... hicimos 12 Corazones Gay, le digo a Andrea, ay, ¿nos podemos dar un pico al final? Año 2006, Andrea y yo, cámara 4 de la tarde, Canal 13, todo el mundo lo vio, pico. ¿Quién lo vio? Pablo Codevila. Dice Pablo, quiero esa chica para el próximo programa que hacen Las Trillizas.
2: Uh-huh.
0: Y ahí paso a estar en Las Trillizas de Oro.
2: Qué bueno.
0: Solo
2: buenísimo.
0: Porque le di un pico a Andrea Politi.
1: Bueno,
0: no porque fuera,
1: así son las
0: no
1: cosas.
0: Es porque fuera buena astróloga nada, ¿entendés? Así que bueno. Pero bueno.
3: Y ahí, en ese programa, ella estaba por salir al aire. Y yo le digo por la cucaracha a María Laura, creo que era. Decirle a la astróloga. ¿A María Emilia era?
0: Sí.
3: Decirle a la astróloga que está muy bonita.
2: ¡Ah! Don Peduto, repítalo, a ver.
3: Decirle a la astróloga que está muy bonita.
0: Toma, mora, ¿qué?
1: Seducción.
0: Pasame copitas. Vamos a empezar a brindar. Escuchamos.
2: ¿Se puede ver? Mirá las copitas.
0: Sí, estas son copitas que hacemos para los... Nada, cuando hacemos así cositas divertidas en casa, hacemos así de... Son de juguete.
1: Como tienen que ser, sí.
0: Divertidas.
1: Copas.
2: Toma.
0: Tenemos, sí, vamos a
2: chic.
0: Llevarle, toma, llévale a Santi que me dijo que le lleves. Claudita, ¿tomás un poquito, Claudia?
4: No.
0: Un poquito para
1: sí.
0: Claudia. Un poquito, está bien, chic, bien, divina.
2: Chic,
0: para
1: se llaman copas flautas.
0: Copas flautas, mi amor, mirá.
1: Fueron las primeras copas que se hicieron. Para
0: chicas, prueben este vino porque este vino no sabe lo que
2: chin,
0: es. Estamos
2: primero,
0: 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Chin, chin,
1: chin
0: chicas,
1: chin.
0: Gracias por estar acá.
1: Chin, chin.
0: Estamos festejando
1: chin,
0: mi
1: chin.
0: Cumple. Me encanta,
2: Ahí está.
0: Bueno, mándame un audio y vamos a ver qué nos dicen. A ver quién más me saluda.
5: Muy, muy feliz cumple, Jime, hermosa. Durante este año seguramente vayas a vibrar energías de reflexión y tenés que mirar atrás y evaluar tus aprendizajes. ¿Qué es lo que vos has aprendido durante este año? ¿Para qué? Para poder cerrar los ciclos que creas necesarios, ¿sí? Hermosa, te deseo lo mejor en este día. Te quiero mucho, mucho, mucho. Soy Vivi Torrisi.
0: ¡Ay, mi amor! Vivi de mi equipo. Claro, me dijo eso porque cumplo con Arcano 9.
2: ¡Apa!
0: Uh-huh. Entonces ya me la puso doblada, ¿entendés? ¿Sabes cuánto hace que me dijo ya este año lo que tenía que hacer? Hace ya... 4 años que me hizo toda la predicción numerológica, ella es numeróloga del equipo, y ya me dijo que este año era el año 9, que tenía que cerrar ciclos, que tenía que ver, y bueno, por eso yo dije, me voy a ir a cumplir, ya que tengo un año 9, y encima cumplo con luna en Capricornio llena y demás, me voy a ir a cumplir para tener ascendente en Libra y cambiar un poco la onda. Gracias, Vivi Torrisi, por tu saludo acá en Santas Brujas, en Radio Continental. Espero que algún día Vivi Torrisi venga, porque es uno de los grandes valores de mi equipo. Es una de las más sabias. ¿Viste cuando saben todo? Que vos decís, che, el péndulo de no sé qué, de no sé cuánto, ¿quién lo sabe? Yo te hice, Vivi. Vivi,
1: bueno,
0: sabe
1: es una
0: todo.
1: Iluminada, entonces.
0: Claro,
1: una
0: porque es acuariana. Elegida. Es una acuariana del 14 de febrero. Mirá totalmente.
2: Mira vos.
1: Totalmente. Mi ascendente, Acuario. Claro. Tauro, Acuario.
0: Me encanta. Totalmente. Bueno, tenemos otro, a ver.
2: Mientras tanto, sí.
6: Feliz cumple, Jimé hermosa. Acá Mercedes Cordero te saluda.
0: ¡Ay, Mer!
6: Quiero desearte que este año personal que hoy comienza sea de crecimiento, con prosperidad y sobre todo, con mucho amor y buenos momentos. Qué lujazo cuando compartimos durante más de 2 años juntas el programa de Diego Pérez, donde fusionábamos el mundo del espectáculo y las predicciones para los famosos, que además era un éxito porque siempre que subíamos los recortes llegaban miles de mensajes. Así que cuando hagas un especial ahí en el programa con tema famosos, acá me tenés para volver a compartir un ratito juntas y volver a hacer esa sección. Muchas felicidades, Jimé. Sos una trabajadora incansable, siempre dispuesta a colaborar, a sumar, y eso habitualmente no es lo que pasa, así que eso te hace única y te destaca. Te quiero un montón, feliz cumple y a pasarla increíblemente bien.
0: Muy bien. Bueno, Mer Cordero es la que está acá en Canal 9 con Chiche.
2: Ah.
0: Es la que le hizo la nota a Chiche. Digamos, es la rubia que nosotros estuvimos 3 años juntas haciendo con Diego Pérez de Exprésate, pero después Diego se tomó como todo el verano y nos quedamos 4 meses solas, solas con la otra Mer también, las tres haciendo el programa.
2: Qué bueno.
0: Entonces hacíamos mucho esto del espectáculo con la carta y de que vos lo me pasaste TikTok, me dijiste, ay, mira esto, y eso lo hice con ella.
2: Sí.
0: Claro, así que dice, un día que quiera se viene acá a la radio, porque bueno, viene acá al canal. Así que bueno, gracias, Mercedes Cordero. Mercedes Cordero, le mandamos un beso gigante. Quiero avisarte que sos de Leo. Lautaro Martínez es de Leo, mirá lo importante que ha sido hoy en el juego, así que Leo se viene con todo, chicas. Mer, te venís con todo y obvio te vas a venir un día a Santas Brujas acá en Continental. Gracias por dejarme este mensaje. ¿Tenemos otro antes de la pausa?
7: Muy buenas noches, Santas Brujas, soy Padbe Rodríguez y quiero dejar este mensaje muy especial. Feliz vuelta al sol, Jime querida. Quiero desearte que los astros sigan iluminando tu camino con la misma fuerza con la que vos iluminás el de tantas personas.
0: Qué bueno.
7: Que la vida te regale abundancia, amor, salud y nuevos sueños por cumplir. Que cada proyecto que emprendas encuentre el impulso de los buenos vientos y que nunca pierdas esa pasión que te convirtió en referente y guía para miles de personas. Decimos siempre los quiromantes que hay manos que cuentan historias, pero yo, después de conocerte, puedo decir que también hay manos que dejan huellas.
0: Mira.
7: Y vos, Jime, has dejado una huella hermosa en la vida de muchísimas personas. Que este nuevo ciclo venga cargado de magia, de bendiciones y de momentos inolvidables. Feliz vuelta al sol, Jime, y que el universo conspire siempre a tu favor.
0: Gracias. Te quiero. Mi amor, bueno, Padbe, que ha venido todo el verano también a leer las manos, ella dice esto de mí porque, como verán, fíjense, mis palmas, ninguna palma es igual. Uh-huh. Pero ves esta línea que por lo general la gente la tiene unida, ves que yo la tengo cortada acá.
2: Ah, sí.
0: Ves que vos mirás las dos y están iguales. La mayoría de la gente tiene las manos, las rayas, iguales.
2: Y vos la tenés cortada, una arriba.
0: Claro, y yo la tengo cortada. Y bueno, eso representa mucho la vida que llevé, el cómo uno cambia el destino, cómo uno puede venir con una cosa y puede trasladarlo y armarlo de otra manera. Fíjense todos en su casa y van a ver que esta línea que tienen acá este es derecha. Y yo la tengo totalmente cortada y casi con un centímetro de diferencia. Al igual que tengo 2 venas cavas juntas. Y como tengo otros descubrimientos que tengo en el cuerpo. Pero bueno, nada, cosas de brujas, ¿no? Bueno, ahí por eso Padbe dice eso de mí. Y bueno, le vamos a mandar un agradecimiento porque Padbe mañana se va a ir a hacerle un evento a nuestros queridos amigos de Guacamole, que son los que nos mandaron el pochoclo.
2: Ah, mirá vos, acá está.
0: Guacamole evento, sí.
1: Todavía no lo probé, pero la torta...
2: Ay, la torta,
0: la torta ahora para que ahora vamos a hablar de la torta. Escúchame, este rico. Guacamole Eventos mañana va a estar Padve con Iris porque cumple años Nacho, que es el dueño de Guacamole Eventos con bien. Bella, que tienen este emprendimiento hace muchos años y están con los cumpleaños de todos los famosos y nosotros por supuesto siempre estamos con ellos. Así que Padve Rodríguez, gracias que vas a estar allá con Iris, que también con el péndulo va a estar ahí, ¿eh? Muchas gracias. Bueno, háblenme de la torta, chicas, ¿les gustó la torta?
2: Muy rica.
1: Me encantó.
2: Muy suave.
1: Me encantó el dulce de leche, la crema pastelera.
0: Todo te gustó.
1: Todo. Esa frutillita y ese toque tan sofisticado.
2: Y suave, ¿no? Muy suave.
1: Muy suave, muy suave.
0: Claro, porque la torta me la hizo, como siempre, Delicias Patri, que ya no quedó nada, porque lo agarraron, chicas, se la comieron toda. Delicias Patri, que hace esas tortas ricas, frescas, y bueno, Delicias Patri, o sea, Patricia Almirón, me consultó una vez que me vio justo el LAM.
2: Ah, mira vos.
0: Que también no sé por qué tema, me habían preguntado algo, no sé qué, ella me consulta, y para mí era más difícil explicarle a la gente. No, mirá, yo no atiendo, te paso con el equipo que atenderla. Entonces dije, bueno, listo, mira, tengo 4 o 5 que me dieron el LAM que me quieren ver. Bueno, listo, las atiendo. La atiendo y la verdad que ella siente, ella siempre lo cuenta, que le cambié la vida en bastantes cosas porque dice, cuando me empezás a seguir, empezás a cambiar tu forma de pensar y demás.
2: Claro.
0: Bueno, y de ahí yo trabajaba con Diego en Desperezate y le empezamos a hacer traer las tortas y todo. Y hoy sigue llevando tortas, le hizo la torta a Lola Cordero,
2: mirá,
0: a Emiliano
2: Cordero.
0: Rela, ahora cumplen 300 programas en Julián Labruna, cumple 300 programas con el de Canal de la Ciudad, y ella siempre está presente llevando tortas. Así que gracias, gracias, gracias, Patricia, por traerme mi torta de cumpleaños. Aparte, me sorprendiste, yo no te pedí nada y me trajiste una torta que me encantó. Me encantó.
1: Exquisita, deliciosa.
0: Gracias. Bueno, ¿nos vamos a una pausa?
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3: En este día tan especial para vos, quiero desearte lo mejor, y que bueno, que se cumplan todos tus deseos, y que el zodiaco te ayude a cumplir cada una de las partecitas que necesitas para ser cada día más feliz. Sos una madraza, madre de familia, buena amiga, buena pareja. La verdad, un gusto que hayas aparecido hace 30 años en mi vida. Te quiero mucho. Un beso fuerte, fuerte, fuerte, bueno, Franco.
4: Sí, yo te pregunto.
5: Ay, se quedaron todas preocupadas.
4: Pero, sí, mi marido, ¿quién es
5: Peduto, ¿sí?
4: Este señor con esa Peduto voz tan erótica?
6: Fran es el marido
4: erótica
6: de Jimena de la vida pasada.
4: Ah.
6: No de esta vida.
4: Ah, lógico, porque bueno, en esta vida sos vos.
6: Claro.
5: Pero no es mi ex marido.
4: No, ya sé.
5: Fue algo que quiso ser y no fue.
4: Claro, y cuando nos encontramos en esta vida... nos amamos muchísimo, nos queremos un montón, pero nunca tuvimos nada. Y cuando empezó a pasar el tiempo, que él, nos veían la gente juntos y demás, decían, llegó el matrimonio. Entonces cuando un día digo, bueno, vamos a hacer la carta. Y hacemos la carta, él tiene ascendente en Cáncer.
5: Mira vos.
4: Y yo soy de Cáncer.
5: Lógico.
4: Y él es de Leo.
5: Mirá.
4: Y yo tengo la luna en Leo.
5: Mirá.
4: Estamos revinculados.
5: Qué lindo.
4: Y la madre, por supuesto, quería que él se case conmigo. Y él, bueno, no tuvo en ese momento el coraje para afrontar. Y él me lo dijo. Me dijo, yo no me animé a decirte algo en ese momento, porque mi vieja quería y qué sé yo, pero... Vos eras una mujer separada, con dos pibes adolescentes, y yo era un pelotudo, ¿entendés? O sea, era, claro, era un pibe, nada, un empresario es, pero bueno, nada, no se animó.
5: Le faltó coraje,
4: me lo dijo, y bueno, como tantos, como puedo nombrarte con los 10 dedos de la mano los que le faltó coraje. Mm. Y... lo interesante fue que se mudó a 10 cuadras de mi casa, de un día para el otro,
5: y
4: porque él tenía que tenerme cerca, ¿entendés? Entonces, medio como Pedu, ¿viste? Que me tenía que tener cerca. Entonces, ¿qué hacía? No, Fran, lo que hacía Fran era...
5: No, lo quiero a Pedu.
4: Lo queremos a Peduto, che, no, pobre Peduto. Lo que hacía Francisco, ¿sabes lo que era? Él no le gustaba comer solo. Entonces, yo trabajaba a las 12 de la noche, 12 y cuarto, entraba a moler. Y él no iba porque laburaba, porque no le gustaba, qué sé yo. Él salía de vez en cuando, pero no tanto como yo, que laburaba aparte ahí. Entonces me decía, venite, comíamos juntos, esperaba que él se vaya a dormir. Lo veía que se dormía, y una vez que se dormía yo me iba a trabajar a Molier.
5: Nah.
4: Me pagaba el taxi, todo, la comida, todo. Eso cuando mis chicos no estaban, ¿viste? Tenés los fines de semana, está separada, los fines de semana que yo estaba separada.
5: Con el padre está.
4: No era que estaba con él todo el día, era ir a la noche a que no comas solo, porque eso lo ponía mal. Igual que Peduto, ¿viste? Que no puede estar solo, que te dice no quiero comer solo. Igual, igual. Y bueno, y aparte, si lo ves con mi hijo Javier, te digo, parece el padre de Javier, ¿eh?
7: Mira vos.
4: Yo te voy a mostrar una foto de Francisco. Te mando un beso gigante, Fran, te quiero. Los chicos te aman, aparte.
6: Yo
4: los
6: fui
4: chicos
6: viajante
4: lo aman,
6: mucho tiempo.
4: Lo aman a Fran.
7: ¿Cómo, Peduto?
6: Que fui viajante mucho tiempo. Iba con el auto.
7: Sí.
6: Y donde veía camiones, paraba para comer.
7: Sí.
6: En la ruta. Para sentirme acompañado, porque era un embole comer solo.
7: Sí, sí.
6: Nada, bueno, por eso.
7: Desde ahí me quedó. Por qué. Te quedó ya.
4: Ajá. Claro, bueno.
6: Desde
4: bueno,
6: ahí me
4: Francisco
6: quedó,
4: también es igual que vos. Así bueno, que, nada, no había
8: bueno,
4: manera.
8: Los genes sí, que uno
4: elige.
8: Elige.
4: Sí, ¿no?
8: Que,
4: ¿y,
8: se complementan, o sea, yo tengo muchas cosas de mi madre, también de mi padre, uh-huh, pero son esos genes que nos transmitieron,
7: sí,
8: que igualmente vienen de tres generaciones, bisabuelos, abuelos,
7: sí,
8: y madre y padre. Siempre es la abuela,
7: sí,
8: o la bisabuela la que transmite los genes más fuertes que el padre.
4: Bueno, pero hay gente que no tiene abuelos porque se ha adoptado, porque se ha apropiado, por lo que sea. Entonces yo pretendo decir que cada uno es cada uno, ¿viste?
8: Seguro.
4: O sea, me parece que, bueno, no sé, Fran fue alguien muy especial, lo sigue siendo. El otro día, cuando conoció a la novia que tiene ahora, que espero, por favor, que le dure.
6: Que le dure, por favor, que le dure.
4: La trajo a casa, estabas, Claudia, estábamos un domingo en casa y se vino a casa a mostrarme la novia, ¿entendés?
7: Mirá vos.
4: Es como...
7: Como la si fueras la
8: para
7: mamá,
8: que le des la aprobación.
4: Exacto.
7: Exacto.
4: Pero aparte, Fran, es decir, che, Jime, me estoy yendo de viaje a Turquía. Bueno, para, sácame una carta. Bueno, Fran, te saco una carta. Che, boludo, no me gusta. ¿Dónde te vas? No, me voy, qué sé yo. Le digo, veo algo que no me gusta, medio raro, ¿sí? Qué sé yo. Bueno, cuídate, vas a estar bien. De golpe, no sé cuándo fue exactamente, pero de golpe fue ese día que no se supo nada de la gente, que estaban en los aeropuertos,
7: sí,
4: creo que fue Turquía. Bueno, y estuve un día y medio sin saber nada de Francisco.
8: Ah, esto fue hace poquito, sí, entonces.
4: Hace 5 años, 6 años.
7: Ah, yo pensé que estabas hablando.
4: No,
8: pensé
4: fue hace
8: que estabas
4: 5 o 6 años
8: de ahora,
4: que este se último, quedaron en el
8: de las guerras.
4: No, se quedaron en el aeropuerto. Y bueno, y fue eso. Y me dice, y aparte sin saber, bueno, y me dice que justo, no sé, no sabe ni cómo, se subió un taxi y de golpe apareció en el aeropuerto y zafó. No sé ni cómo de esa situación. No sé si era Turquía o qué país, pero bueno, lo habíamos visto en las cartas y bueno, nada, esa conexión tengo con Fran que la voy a seguir teniendo toda la vida porque es parte de mi vida y de mi historia. Como le dice a Peduto, yo la conocí antes que vos. Nos vamos al corte y volvemos enseguida. Sí.
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10: 11 de la noche, temperatura 2 grados 8, cielo despejado. Sigue el ajuste en el sector público. Echaron cerca de 100 personas de la Comisión de Energía Atómica, según ATE. El vocero presidencial Adrián Rabier informó que se redujo la estructura del organismo un 57%. Desde que empezó la gestión de Javier Milei, fueron despedidos 71.000 empleados estatales. En tanto, diputados atienden el reclamo de los trabajadores de la Comisión Nacional de Energía Atómica y buscan debatir el tema en el Congreso. Dentro del organismo denuncian un vaciamiento.
11: La verdad que las imágenes que nos llegan de la Comisión Nacional de Energía Atómica nos llenan de preocupación. Nosotros entendemos que hay una maniobra por parte del gobierno de vaciar y de desacoplarla todo el sistema de energía atómica y toda la actividad nuclear en la Argentina está entrelazada, es un sistema, es un conjunto. Lo que está haciendo el gobierno es un despropósito, por eso le pedí hoy temprano al diputado Martín Yesa que convoque a la Comisión de Ciencia y Tecnología para que podamos desde el Congreso abordar este tema.
10: Dejan de cubrir un remedio para la diabetes y en las prepagas argumentan que la gente lo usa para otra cosa. aseguran que más de 1000 supuestos diabéticos estaban flojos de papeles. Además, se volvió muy difícil que acepten la cobertura de nuevos tratamientos. Ajustan requisitos que deben cumplir los pacientes para el beneficio y hay polémica. Se trata de la semaglutida, inyectable en sus dosis indicada contra la diabetes, más conocida como Ozempic.
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10: Colombia le está ganando 1-0 a Ghana, en tanto Argentina se impuso 3-2 a Cabo Verde en el alargue y clasificó a octavos de final. El próximo compromiso será contra Egipto.
9: Pronóstico.
10: Para mañana cielo algo nublado, mínima 3, máxima 11, temperatura 2 grados 8, cielo despejado.
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0: Estamos escuchando a Kool & the Gang, ¿no? Ahí estamos. Estamos good. Hay mucha gente, all right, y tenemos mensajes que lee el señor Peduto, a ver.
1: Hola, Jime, querida, como en el 22 la venís pegando con la selección.
0: Ay, qué problema.
1: Sos la
0: qué
1: mejor.
0: Lindo.
1: Gracias por los tips, la buena onda, así como Messi, naciste con el don.
0: Ay, mi amor.
1: Qué gracias bueno. Por ser de esas personas que suman, que aconsejan, que tienen fe y que además le pegan en todo.
0: Mi amor.
1: Que este año te llevan bendiciones, risas y metas cumplidas. Te mereces todo lo lindo del mundo. Te abrazo fuerte. Soy Carolina del 8 del 9 del Insta.
0: Del Instagram.
1: Y debe ser.
0: Del Instagram. Carolina del 8 del 9. Bueno, Virgo Leolín. Viene muy bien. Escúchame, Virgo viene así como el Dibu Martínez, atajando esos recontrapenales. Tenés que estar fuerte, tenés que estar preparada, porque tenés que escuchar tu intuición, porque Virgo es el signo que ya te estoy escribiendo el libro 2027. Entonces, tenés que estar lista para salir a romperla en la cancha. Te va a ir no bien, te va a ir súper, súper bien, ¿sí? Pero es una cuestión de tiempo, de paciencia y de escuchar lo que te pasa, ¿eh? Gracias, gracias, hermosa, por todo esto. Sí, en el 22 fue así. Dije todo, fui diciendo todo, pero la peor fue la primera que dije, que la dije con Leandro Ruth, que dije, o nos vamos en la primera o somos número uno.
2: Ajá.
0: Entonces, no nos fuimos en la primera y me fumé el somos número uno durante todo el mundial.
2: No te...
0: Entonces, ahí fue, por eso digo, no digo más, porque si no me tengo que fumar, ¿entendés? Todo, sostener. Entonces, nada, voy diciendo... Bueno, como ayer está Santi de testigo todo, que llamó Viviana de Miami y dije, bueno, esta última carta, porque a mí no me gustaban las cartas, Graciela, bueno, re optimista, Sagitario, todo sí, yo decía, no me gusta, esta no me gusta, hasta que llama Viviana de Miami y saca un as de bastos. Y dije, bueno, ahí tenemos el gol que nos cambia por un gol, pero así raspando, vamos. Y lo dije ayer antes de cerrar el programa. El que escuchó, escuchó. El que no quiso escuchar, no escuchó. ¿Viste? Pero prefiero ir así, chicas. Porque si no es como que decir, ah, Argentina va a ganar. No es así, chicos.
2: No,
0: vamos
2: seguro.
0: De a poco.
2: Pero escúchame,
0: ir
2: de a poco. Si los oyentes te pidieron la semana pasada que hicieras con la canción.
0: Un análisis.
2: No, la canción para dar la suerte al otro día, que fue el sábado, uh-huh. A la selección. Así que...
3: No, hoy si escuché la alguna muy muy bonita en X, una canción preciosa que
2: ¿de una
3: le
2: chica?
3: Han hecho. No, es todo un grupo
2: no sé.
3: Muy, muy linda.
0: ¿Que hicieron otra más para el
3: sí,
0: Mundial?
3: Sí, para el Mundial.
0: Hoy
3: muy
0: estaba
3: linda.
0: Lorenzo con sus amigos, se arrancan viendo el partido, cantando esa que van nombrando a todos los jugadores, vos la debés
2: sí.
0: Saber. Que van nombrando a todos.
2: Esa que dicen...
0: Messi, Lautaro, te dice todo.
2: Sí.
0: Así arranca.
2: Paredes, todo así. Sí.
0: Para ver el Mundial. Lo que sí te tengo para decir que se lo dije a un amigo mío muy querido, Juan Rondi, que estuvimos acá hablando con él cuando fue el tema de los masones, porque él tiene mucho conocimiento del tema.
2: Sí.
0: Hablando con él, un día en su programa, le dije, mira, para mí... Eso se lo dije a Juan Rondi, está en Inquietos en la TV, está el recorte. Le dije, para mí tiene que jugar Paredes. Este es para el primer partido. Habla con Scaloni, que metan a Paredes. Bueno, no sé, yo no voy a hablar con Scaloni, nada. Lo que sí me puso hoy Juan Rondi, me dijo, Jimé, entró Paredes y terminamos ganando. Un partido re difícil. Así
2: muy
0: que bueno,
2: difícil.
0: Tengo que pensar que sí, la verdad que Paredes estaba destinado porque bueno... es una carta que representa el sacerdote, es con la carta que ganamos el Mundial pasado, que es en la carta 5. Paredes es del 29 de junio, que también es San Pedro San Pablo, como es Messi, que es San Juan. Me parece que todo lo que tiene que ver con fechas especiales...
2: Y lo que acabamos de decir
0: bueno.
2: Hoy, ¿no?
0: Este presagio que vos dijiste,
2: y 17, que vos lo dijiste
0: 19-7, yo ayer saqué la carta 19, nada... Tengamos en cuenta las cosas,
2: sí.
0: Nada más. Me gusta, eso está todo lo que digo queda registro, chicos, porque si no es como que, viste, lo de quién sabe si lo dijiste. Dice, y esta que no la pegó en el 2020. Un día voy a hablar de lo que pasó en el 2020 y lo voy a grabar y no sé qué hacen cuando digan los nombres de los que fueron los chistosos. ¿Tenemos audio o tenemos más mensajes?
1: Tengo un
0: texto
1: que dice, hola, buenas santas brujas, soy Marcelo de Leo, de Posadas Misiones.
0: Ok.
1: Les cuento que Paraguay... tiró cohetes cuando nos empataron. Te lo dije.
0: ¿Para qué quisieron preguntar hoy? Escúchame, fui Argentina 12, por más que sean compañeros de la casa. ¿Por qué me quisieron preguntar por Paraguay? Salió la rueda de la fortuna. ¿Por qué? ¿Entendés? Le dije, ¿para qué preguntas por Paraguay? Preguntó por el jugador este que después reemplaza a Tagliafico. Y te digo, le salió una carta espantosa. Porque yo dije, cuando es el Mundial, yo pongo todas las cartas. Entonces ella sacó y dijo, no, yo quiero saber si va a jugar Medina. Digo, mirá, la verdad sale una carta horrible. Va a haber un cambio. Y cambiaron al jugador en la mitad.
1: Sí,
0: de la...
1: lesionado.
0: Lesionado. Bueno, lo pusieron a Tagliafico, que dije, me gusta porque es de Acuario, está muy bien aspectado, los de aire, qué sé yo. Y él pregunta, ¿y Paraguay cómo le va a ir? Digo, ¿y qué tiene que ver Paraguay? ¿Por qué me están preguntando de Paraguay, entendés? Y no, porque qué sé yo.
1: La gente quiere preguntar por Paraguay porque va a jugar contra Francia.
2: ¡Apa! ¿Y vos pensás ajá, que Francia no lo da vuelta?
1: Bueno, lo mismo pensábamos con Alemania y ganó Paraguay.
0: Yo prefiero que Francia lo saque del Mundial a Paraguay. Me encantaría. Te lo digo con todo. Bueno,
2: y apoyo, ¿eh?
0: El amor no que le tengo a mi amiga.
1: Esa sería la lógica. Pero mirá la que pasamos hoy.
0: La que pasamos hoy, pero ganamos porque somos Argentina.
1: Sí, ganamos,
0: bueno,
1: pero no fue una cosa, no fue un paseo.
4: Hola, Jime, hermosa de mi corazón.
0: ¿Quién es?
4: Bueno, acá Marianita Diarco, quería decirte un muy feliz cumpleaños. Sabes que te quiero mucho. Gracias por tu cariño de siempre, sos una persona hermosa. Así que espero que hoy recibas muchos mimos, que te encuentres este día rodeada de la gente que amas y de todos tus seres queridos, y que sigan llegando todas las cosas lindas que te mereces, porque sos una persona increíble. Te quiero.
0: Ay,
4: te quiero mucho.
0: Bueno, Mariana Diarco es una vedette, una actriz. Hoy está recomendando mucho el empezar a ocuparse de los trastornos de ansiedad. Me parece genial lo que está haciendo Mariana. Ella en un momento salió con Calamaro y quedó cucú. Después tuvo una linda relación con el Dipi. Y ella tiene un hijo con el Dipi, que es el hijo que tiene, que es la cara del Dipi. Es igual. Los dos son amigos míos. Los dos son de Sagitario, Gachi y Pachi. Imagínate, el Dipi con Mariana Diarco. O sea, una bomba han sido. Los quiero a los dos un montón. Los quiero a los dos un montón. Y bueno, la verdad que... nada, Mariana, te agradezco. Algún día me gustaría que vengas a contar todo esto, porque viste que todos cuentan todo lo lindo, pero cuando uno se tiene que hacer cargo de lo que le está pasando y dice, uy, mira, che, capaz necesito ayuda, no está mal contarlo, mostrarlo en redes. Me parece valiosísimo lo que hiciste, Mariana Diarco. Gracias por dejarme este mensaje acá en mi programa Santas Brujas por mi cumpleaños, y espero que pronto vengas. Y Sagitario, la estrella 2026, se me encanta. ¿Tenemos otro?
5: Hola, primita hermosa, feliz cumpleaños. Espero que estés pasando un día hermoso, rodeada de familias y amigos. Gracias por estar siempre para mí y para todos. Nada, prima, te quiero mucho y espero que pases un hermoso día en familia y amigos. Beso enorme.
0: Ay, me encanta, mi prima Romy. Romy es la productora también del canal de la ciudad, que trabajábamos ahí con Diego. Y mañana la vemos porque hay familia mañana.
1: Mañana hay familia.
0: Es la hermana de...
3: Mañana hay reunión familiar.
0: Mañana es el cumpleaños de una de las hijas de mis primas. O sea, ya imagínate el nivel de primazgo que tenemos. Porque esta prima es la hija de la prima de mi mamá.
2: Apa.
0: Y nosotros seguimos primo, primo, primo.
2: Y sí, siempre pasa.
0: Romy es la hermana de Ezequiel Corvo, el productor que está con y la Bope, con Fede Jope. Así que bueno, le mandamos un beso gigante a Romy. Bueno, después te mando un saludito. Prima, mañana te veo. Así que nos vemos mañana el 15.
2: Saludos para la prima de Jime.
0: Claro. ¿Tenemos otro?
6: Hola, Jime, ¿cómo va? Acá Emiliano Rela, y dije, falto yo, esperen que se cumple de Jimena Latorre, de la Torre. ¿Cómo va? Bueno, feliz cumple, todo lo mejor, hermosa noche para toda la gente ahí de tu equipo, de la Continental. Qué bueno que siempre estás en esta ida y vuelta con la gente en contacto, sea con la tele, a través de la tele, de la radio, de los streaming, iluminando a todos.
0: Gracias.
6: Con tu herramienta, con las herramientas, con los dones que cada uno tiene. Así que te mando un beso grande, te quiero mucho, todo lo mejor, que arranque un nuevo año, una nueva vuelta al sol, como se dice.
0: Qué
6: Jimé,
0: bueno.
6: Un beso grande, saludos a todo el equipo.
0: Emiliano Rela.
2: Gracias.
0: Empezamos casi juntos con Emiliano cuando hacíamos a la noche los ¿cómo eran eso? Llame ya, que él estaba en el 9, sí, claro. Sí. Y yo estaba con el mío.
3: Ajá.
0: Emiliano Rela, divino, muy buen actor. Para mí, tengo que decirlo, es un talento desperdiciado.
1: ¿Sí? ¿Ah, sí?
0: Sí, porque para mí hace un montón de cosas. Él podría estar haciendo tranquilamente un sex, él podría estar al nivel de Ferdente si quisiera.
2: Sí.
0: Y elige estar conduciendo programas. Bueno.
3: Pero bueno, es la elección de él, ¿no? Claro.
0: Pero, a ver, hay algo, está bien, saquémoslo a él. Pero digo, ¿cuál es la necesidad de la gente, tan necesidad de tener esta cosa de no, tengo que estar en la tele porque tengo que estar en la tele? A ver... Ferdente siempre fue un exitosísimo en todo lo que era comedia musical. Muy. Nadie sabía quién era Ferdente. Es un programa en América y sí, lo conoció alguien, pero no, ¿entendés? No es el... Para mí, cuando vos sos talentoso, Marisol Otero, a ver, todo el mundo sabe quién es Marisol Otero, no necesita tener un programa. Sí, en algún momento hizo, pero... va por otro lado.
3: Pero
0: ¿entendés?
3: A las personas que no saben figuras en la televisión. Es como que la televisión te da una amplitud que no te lo da... así como la televisión y la radio, obviamente. ¿Qué otras cosas te dan conocimiento y popularidad?
2: La tele, bueno, tiene razón, por ejemplo, la
3: es
2: chica...
3: Es muy importante, lo que pasa que yo creo también...
0: Pero cuando vos ya tenés un talento ganado, o sea, hay gente que está... Campi, ¿cuántos años hace que no está en la tele?
2: Campi,
0: años.
2: Genial.
0: Y sigue siendo un actorazo y la gente va a ver igual
2: es
0: a Campi,
2: genial.
0: ¿Entendés? O por decirte, cualquier otro actor... El que es actor, te digo porque la gente no lo tiene Emiliano.
2: Y no está
0: como
2: subido
0: actor.
2: Un caballo, Campi.
0: Campi. La gente no lo tiene Emiliano Rela como actor. Y no sabes lo actor buenísimo que es de comedia. Son esos actores que te rinden para cualquier comedia. Porque ahí tenés, viste esas comedias que vos vas en Carlos Paz, en Mar del Plata, que tenés que estar, que ves que los actores vienen. Y vos decís, loco, estás dando la vida ahí arriba del escenario. Bueno, para mí Emiliano Rela es de esos. Podría haber hecho un Kinky Boot tranquilamente.
2: Mira.
0: Tranquilamente. Lo dije, porque lo quiero mucho, y porque soy el mismo día de la madre de él. Igual no creo que lo haya escuchado, pero bueno, se lo voy a decir.
2: Y bueno.
0: Bueno, yo, por ejemplo, a Jay... Cuando no me acuerdo qué hacía él, yo le decía, vos...
2: Estaba en América.
0: Sí, pero antes,
2: La Crónica.
3: Antes de su problemita.
2: Claro, él hacía de la mujer que
1: Estelita.
2: Estaba vestida.
3: Estelita. Estelita.
2: Yo lo conocí ahí en Crónica. Que iba con CM, con Walter.
0: Yo he ido ahí una vez a la noche, sí. Tarde, que iban y hacían eso. Bueno.
2: Bueno, en Crónica fue
0: bueno,
2: eso.
0: Él sí, después era tiene un programa de radio, tiene sí. Un programa de radio donde toca el piano y qué sé yo. De a partir de ahí yo establecí un diálogo muy lindo y siempre le decía a Jay, vos tenés que ser un programa de la noche cantando vos con la gente.
2: Mirá vos.
0: Se lo decía siempre. Y así
3: es que
0: fue.
3: Su talento es ese,
0: es el talento
3: tocar el
0: tiene.
3: Piano, cantar, llevar invitados.
0: Es el talento de él, como le dije.
2: Es rápido. Es
0: como le dije a Miguel Granado un día que lo vi, le dije, vos sos el Jack Black de Argentina, tenés que hacer la Escuela de Rock. Lo llaman para Escuela de Rock, se lo pongo en el Twitter.
3: Y que me dice, lo suspendí, lo cancelé.
2: ¿Por qué?
0: Porque es un pelotudo. ¿Qué crees que te diga?
1: Bueno, tampoco es para decirlo así.
0: No, que me llamen y me digan algo. En serio, dale, en serio me va a llamar Miguel Granados. ¿Sabés lo que hizo el otro día Miguel Granados?
2: No.
0: Le pidió a alguien mi vestuario, exactamente lo mismo que tenía puesto yo.
3: Para hacer una réplica.
0: Para hacer una réplica.
3: Para hacer su personaje.
0: O casualidad que lo pidió a vestuaristas, entre las cuales está mi querida hermana, que es modista escénica y trabaja en los medios. Entonces, les cae y le dice, sí, yo te consigo exactamente todo igual. Y le dije a mi hermana, vas a ver que no lo van a querer. Claramente porque el tipo se le va a ocurrir hacer, imitarme, pero dale, necesitas el vestuario, el gorro, todo igual para imitarme. Eso fue antes del Mundial. Obviamente querían hacer un invento del Mundial, qué sé yo, lo canceló. Menos mal. Pero yo se lo daba, ¿eh? Le daba mi vestuario. Le dije a mi hermana, toma, llévale, acá tenés la camisa, el gorro, todo.
2: Y todo. No lo quiso.
3: Qué generosa, mi amiga.
0: No, por favor.
3: Mi brujita.
0: Bueno, déjame joder. La gente tiene que escuchar para lo que sirve en la vida. Porque los dones, es como es cuento verdad. Yo siempre lo mismo. Yo me subía al escenario de Molière y cantaba en el karaoke creyéndome que cantar era lo que me gustaba. Y decía los signos, y cuando bajaba, la gente me decía, ay, no me decís algo más de los signos. ¿Y qué más? O sea, entonces, por más que a mí me gustara cantar, chicos, mi don era tener que decirte qué te va a pasar con la astrología. Entonces, es algo, cuando vos encontrás lo que es el sacerdocio, es cuando vos encontrás verdaderamente, voy a ser fuerte en lo que digo.
2: La vocación.
0: Verdaderamente la vocación. Y en la vocación encontrás a Dios. Y encontrás eso que decís, eso es. Y es un esfuerzo, sí, es como Messi, es un esfuerzo, es romperte el orte y ese, pero es lo que tenés que hacer. Uh-huh. Es lo que te toca en la vida. Entonces, nada, chicos, escúchense, nada, sépanlo. Lo quería decir.
2: Muy bien, y se ha dicho.
0: Se ha
2: no
0: dicho.
2: Sé si quedó claro.
0: Pará, me ibas a contar hablando de alguien que tiene mucho talento como actor, porque ese bueno. Sí que tiene talentísimo. Con
3: ay, quiero saber ese chimento que nos traes acá, Santas Brujas.
2: Escuchame.
0: Tengo un corte, ¿no?
2: Vamos a un corte.
0: Tira el nombre.
2: No voy a tirar el nombre, voy no a decir un título. Saber el título. Hija no reconocida.
0: No.
2: Un actorazo argentino.
1: No.
2: De la hostia.
3: Enigmático.
2: Un enigmático.
0: Bueno, lo vamos a revelar. 23:55.
3: Dios mío.
2: Yo mientras tanto tengo que decir la noticia, ¿o no?
3: Vas tirando algunas pastillitas.
0: Exacto. Escúchame esto que está bueno. Si ya sabes quién es.
2: Silencio.
0: Me dejas un mensaje.
2: Claro.
0: Escrito. Lo quiero escrito, ¿ok?
3: No, no dio mucha información.
0: Ah, bueno.
3: Dijo nada más una hija no reconocida.
2: No reconocida. Pero dije también que era un actor.
0: Un gran actor. Y yo te voy a decir algo.
2: Los ayudé bastante.
3: Pero estamos llenos de grandes actores. Te falta un...
0: Para, en serio. Estamos llenos de cime nombres. A ver, de grandes actores de Argentina.
3: ¡Ay! Y tenemos...
0: Ya no sabes. ¿Te
3: no,
0: aguanta?
3: No, no, estoy pensando. Estoy pensando.
0: Hay un solo gran actor versátil en todo. Después tenés actores que, bueno, hacen cosas.
2: Hacemos una cosa. Si lo descubriste quién es, me mandás un mensaje por WhatsApp y yo te
0: no,
2: digo...
0: No, decís el signo.
3: Sí, cómo no. Voy a ir pensando. Pero hay muchos buenos actores.
0: Decime nombres. Yo, por ejemplo, a ver. Decime.
3: Esperá, que porque ahora. Me confunden los nombres, pero tenés a Joaquín Furriel.
0: No me parece un gran actor.
1: Sí. Rodrigo de la Serna.
0: Rodrigo de la Serna es un gran actor.
3: Tenemos a...
1: Trío. Ricardo Darín.
0: Es un gran actor.
3: Tenemos...
0: Y ahí parame de contar. No me cuentes a todos los modelitos ni los lindos, porque no.
3: No, modelitos, no.
0: No.
2: Gustavo Bermúdez.
0: No. Ahí te fuiste al pasto. Gustavo Bermúdez.
2: No, otro, ¿cómo se llama? ¿Por qué
1: Julio Chávez.
0: Julio Chávez es un gran actor.
2: ¿Vos lo ves a Hugo Chávez?
1: A Julio Chávez.
3: Modelito no, yo no, esos que nombré no son modelitos.
0: Bueno,
2: Arana.
0: Está bien. Por
3: sí,
0: favor, dejémonos de joder.
2: No te Arana.
0: Dame actores, yo quiero gente que actúe.
1: Yo digo Hugo, no Facundo.
0: Hugo Arana
3: uno toca muy bien el saxo en los trenes, que se
1: Facundo.
3: Hizo ahí famoso.
2: Frío.
3: No va por ahí, chicos.
0: ¿Quién más?
1: ¿Quieren ir a la pausa? Vamos a la pausa.
0: Vamos a la pausa.

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0: Hola Jime, ¿cómo estás? Espero que estés pasando lindo. Quería saludarte hoy por tu cumple y desearte un gran año. Y bueno, espero verte muy pronto, te quiero mucho y desearte eso, lo mejor, éxito en el trabajo y en la familia como siempre. Besos grandes.
1: Esa es Eli, esa es mi amiga Eli de la Reserva de Yabú del Paraguay. Dijimos del Paraguay y me dejaron el mensaje del Paraguay. Ella es mi amiga Eli, que tiene la reserva, tiene yerba orgánica del Paraguay.
2: Mira qué bien.
1: Sí, mañana también las chicas van a estar ahí en el cumpleaños. Pues también estamos invitados. Es parte de también nuestra familia de amigos, Edgardo y Eli, que los queremos un montón. Bueno, ahí nos dejó un mensaje. También sigan a Reserva de Yabú, que es increíble todo. A ver, ¿qué más tenemos? A ver.
3: Hola, Jime, de mi corazón, feliz cumpleaños. ¿Quién? Acá Vicky Vanela.
1: ¡Vicky!
3: ¿Cómo no estar presente en Santas Brujas hoy si sos la madrina de mi país?
1: Es verdad.
3: ¿Cómo no quererte, Jime, si sos tan mágica, minón, con todas las letras? Una persona que siempre va para adelante con un empuje increíble. Sos divertida, sos alegre, sos hermosa por donde se te mire, sos trabajadora, sos leal. Ay, estoy tan contenta, te juro, de tenerte en mi vida y de poder contar contigo siempre, que no puedo más que desearte cosas maravillosas, cosas tan hermosas y fantásticas, que digas, Dios mío, gracias, no puedo creer recibir tanto, y créetelo porque te lo mereces.
1: Ay, mi amor.
3: En esta y en todas tus revoluciones solares.
1: Ay, mi vida.
3: Te quiero mucho, feliz cumpleaños.
1: Pero gracias, Vicky Valena, de acá de mi país, de Argentina 12, es verdad, soy la madrina de su programa. Te amo, Vicky, sos una acuariana divina, que das lugar a todo el mundo en tu programa, recorres toda la Argentina, me encanta ese programa. Y no es de ahora, porque ella en todos los programas que tuvo, de hecho, vivos, que hicimos, siempre fue muy de estar conectada. Te quiero un montón, Vicky, te mando lo mejor. Sabés que Acuario este año tiene las puertas abiertas de todo, ¿eh? Así que se sigan abriendo, me encanta. La conoces, ¿sabés quién es Vicky Valena? ¿O no sabés? La de mi país, acá los fines de semana, que está acá en Argentina 12. ¿La ubicaste o no?
4: ¿La ubicaste o
2: no? No, no, a ella le quería decir lo que...
1: ¿Qué le querés decir? Dale.
2: No, el actor que ella quería decir no es Sebastián...
5: No.
2: ¿No? ¿Yatra no?
5: No.
1: Sebastián Yatra no es un cantante.
2: Sí, pero bueno, a lo mejor.
5: No, actor, amor, actor.
2: Actor.
5: No
6: me el Puma Goiti.
1: El Puma Goiti, actorazo. Pero es ese el que tiene una hija no reconocida.
2: No.
1: Ok.
5: Tiene una hija, se llama Martina, la nena del actor que estoy diciendo. Que...
1: Laporte.
5: No.
2: Laporte, no.
5: Este es un actorazo. La gente se para de pie en el teatro.
1: Ay, mi amor. ¿Quién será?
6: Lautaro Murúa.
5: Búscalo en Google. No tengo señal, lamentablemente.
1: Lautaro Murúa.
5: ¿Cómo se llama el papá del actor de la que tiene, que su hija se llama Martina, que también va a empezar a trabajar como actriz?
1: Qué bonito, me encanta. Bueno, pero ese no es el de la hija no reconocida.
5: No.
1: Ok. Podemos
2: si
1: decir, bueno, contá la noticia sin decir el nombre, a ver.
2: Bueno, resulta que por ahí, en años atrás, años luz, bueno, o no, ¿por qué no? Aparentemente, un actor, un actorazo, un gran actor para mí, para vos, ¿qué tal? ¿Es un buen actor?
5: No sabe. Si no dijimos.
2: Aparentemente tuvo un afaro, tuvo algo con una... persona dentro del canal.
5: Tuvo un affair.
2: Un affair. Con una maquilladora.
1: No.
2: Después de haber tenido ese affair, la maquilladora queda embarazada. Affair, bueno, queda embarazada.
1: Ajá.
2: Y ¿qué pasó? Cuando él se entera, agarra a esta mujer, a esta maquilladora, y le dice que por favor no diga nada.
1: Ajá.
2: Y le paga, le da en ese momento un dinero.
1: Ajá.
2: Para que ella no diga nada.
1: Ajá.
2: Pasaron los años. Esta mujer fallece.
1: Ajá.
2: ¿Sigo contando?
1: Sí.
2: Esta mujer fallece y la hija, no reconocida por este actor, dice, no, yo quiero saber si es verdad, si el ADN corresponde a esta persona.
1: Ajá. Entonces, porque la madre en algún momento se lo dijo.
2: La mamá se lo dijo, por supuesto.
1: Claro.
2: Y

0: El ADN sí o sí.
1: Y sí, y si él no se presenta, según entiendo yo.
0: Déjalo para después de la pausa. Nos vamos a la pausa.
1: Dale, nos vamos.
0: Seguimos.
1: Chau, chau.
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3: Caso Libra, la justicia decidió apartar a los querellantes en la causa en la que se investiga Milei. Hizo lugar a un pedido de la defensa del lobista Mauricio Novelli, que argumenta que no existió una criptoestafa. Para la justicia, los inversores sabían que entraban en un mercado de riesgo. Cortes de GNC en el interior, la ola de frío volvió a exponer las fallas del sistema. Aunque el gobierno sostuvo que el abastecimiento residencial estaba garantizado y relativizó el alcance de los cortes, cámaras empresarias, gremios e industrias volvieron a señalar que el problema excede la demanda extraordinaria y refleja la falta de inversiones en transporte de gas. El gobierno prepara el correo para su privatización. 300 cierres, 6.000 retiros, salarios a la baja y pueblos desconectados. El Ejecutivo profundiza el ajuste en el correo argentino con el cierre de sucursales. Denuncian un plan de vaciamiento para avanzar con la privatización y alertan que decenas de pueblos ya quedan sin servicio postal. Temperatura 2 grados 8, cielo despejado.
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0: chicos, tenemos que ir así con los audios rápido, rápido y vamos. Si no, es el actor que es o no y listo, porque estamos a full. Estamos escuchando a los Beach Boys. Ay, cómo me gusta.
1: Qué lindo.
2: Tengo dos mensajes que coinciden con un actor.
3: ¡No! ¡No!
1: A ver. A ver.
2: Ivana, alumna de Jime, y Magalí de Rosario dicen que el actor con la hija no reconocida es Luis Brandoni.
3: Frío.
1: Chan.
3: No.
1: No.
0: No. No es chica.
3: No.
0: Yo pensé que Magalí lo iba a encontrar.
3: No.
1: No.
0: Yo dije, Magalí lo vas
3: porque
0: a ver.
3: Es una noticia fresquita, ¿no?
0: Es fresquita, fresquita. Salida del horno. Bueno, ya veremos. ¿Tenemos más audios? A ver.
4: Hola, Jimé, ¿cómo va? Feliz cumple.
0: Ay, mi ahijada.
4: Un año más de todos los que nos conocemos. No voy a dar números igual, quédate tranquila. Pero nos conocemos hace un montón y la verdad que me hiciste conocer lugares que nunca pensé. Fui a desfiles, a eventos, hasta desfilé yo para diseñadores, conocí estudios de televisión, me enseñaste tarot, hice el curso con vos. No sé, millones de cosas. Para los que no la conocen, Jime es de esas personas que por ahí la vas a visitar y sabes cómo empieza el día, pero no tenés ni idea cómo termina porque puede terminar en cualquier lado. Es divertidísimo irla a visitar.
0: Es mi ahijada.
4: Gracias por el cariño que me brinda siempre, por ser tan única, y te deseo que tengas un cumple muy, muy, muy especial como sos vos.
0: Ay,
4: así que pasala súper y que termines muy lindo tu día.
0: Mi amor, Romy fue la novia de mi hijo mayor, era muy chiquita cuando yo la conocí y la mandé con Pablito Zamudio.
1: Ajá.
0: para que se entrene, para que esté más mejor, terminó siendo modelo, terminó, bueno, la amo, Romy, gracias por

0: dejarme este saludo acá en el programa. ¿Qué más?
1: Querida Jime, ¿cómo estás? Acá Sergio, acordándome.
0: Ay, Sergio Barreiro, de
1: tu
0: mi profe.
1: Cumpleaños 58, si no me equivoco. Mira. Bueno, y te llamaba, te dejaba este mensajito para desearte un muy, muy, muy feliz cumpleaños. Que la pases muy bien y que estés con los tuyos, con felicidad, con alegría, y que sea el comienzo de un gran año para vos. Te mando un beso enorme.
0: Oh.
1: Y gracias por toda tu generosidad de siempre. Un cariño grande para vos y los tuyos, Jimé.
0: Gracias, gracias. Bueno, soy? Sergio
2: estaba
0: es mi profesor.
2: Emocionado.
0: Mi profesor de... Mi otro profesor. Ya Claudia, mi otra profesora, me había dejado mensaje la vez los otros que pasamos. Gracias, Sergio Barreiro, mi profesor increíble de astronomía para astrólogos y de historias y todo lo que son los símbolos del tarot. Yo estudié todo con él. Tienen que estudiar con él porque es lo más de lo más. Besos grandes, gigantes, Sergio. Vas a volver a Santa Brujas en cualquier momento porque la gente te reclama, Sergio. Gracias, gracias, gracias. ¿Qué más?
3: Hola, Jimé hermosa, feliz cumpleaños. Espero que seas muy, muy feliz como se ve siempre que sos con esa sonrisa tan hermosa que te acompaña. Gracias por todos los momentos que vivimos juntas tan divertidos y por acompañarme siempre tanto. Te quiero mucho y siempre con vos, Nati Ponce León, la abogada de los jubilados. Te
0: ¡ay,
3: quiero.
0: La abogada ay, de los qué... jubilados, Nati! ¡Nati, te amo! ¡Ay, qué genia que es Nati! ¿La viste cómo saca así a Jubilate en vivo? Es una genia, la adoro, ¿eh? Sí. Así que bueno, ¿tenemos algún mensaje más del tema de los actores?
4: De los actores no, pero tengo... Hola, Jime, soy Patricia. Gracias por la invitación de tu cumple. La pasé genial, sos una genia. Te quiero mucho, grande. Patri de las tortas.
0: ¡Ay, divina!
4: Que nos hizo esta torta tan rica que estamos degustando.
0: Sí, ¡ay, mi amor! Sí, ya dijimos, qué divino todo. La torta, todo. Bueno, tuve que hacer un cumpleaños súper chiquito. A usted no le dije porque como las veía acá, dije, bueno, festejamos acá. Pero hice algo muy chiquito porque nada, me fue quedando gente cuando, viste, cuando para el fin de me toca con la familia, porque a la tía, Claudia, todas esas no las vi.
4: Y tengo un mensaje que no sé si no tiene olor a alcohol. Hola, santas brujas, Jime, Muñeca, Marisa, Clau, Pedro y Santi. No se olvidó de nadie. Vamos a Argentina a seguir con las cámaras a full. Besos y excelente finde. Gra visión.
2: Mi amor, te mando un beso, Gra.
0: Porque ella tiene que... Tiene la cábala de ella es este... Truc. Hace fondo blanco, ¿viste?
2: Entonces, es un poco de las mías. ¿Les gusta el champán?
0: Ojalá fuera champán. Lo que pasa, lo que pasó fue que acá hay alguien que me está diciendo algo muy interesante que dije también en la nota de teleshow, cuando hay gente que dice, como vos, Muñeca, que voy a decírtelo porque te lo voy a decir. Porque como vos, la gente tampoco escucha muy bien. Yo en esa nota que dije, dije claramente que yo no decía resultados.
2: Claro.
0: Que dije, ¿qué es lo que dije en esa nota de InfoShow? Con Jimena. Lo que yo dije, yo no digo resultados. Lo que te voy a decir es que los dos países son de Cáncer y a mí la carta que me salió es la carta número 9 y Argentina es del 9. Es lo único que te voy a decir. A buen entendedor, pocas palabras. Pero la gente que escucha, ay, no dice resultados, no sabe. No, mi amor, como me dice la gente, claro, Jimena, dijiste el 9. Argentina es del 9 de julio. Hola, chicos, yo no digo resultados porque decís resultados y se quema.
2: Lógico.
0: No podés. Entonces, el que sabe, tienen que leer. Primero escuchan todo el video, ¿entendés? Escuchen todo el video. Lo dije en Info Show con Jimena ayer.
2: Ayer,
5: pues Info Show, qué lindo programa.
2: Lo vi y puse algún comentario y fue perfecto lo que dijiste.
0: Por eso te digo, yo no es que no digo, yo cuando me dicen, ay, no sabes, sí sé lo que me está saliendo en la carta, sé, pero tampoco quiero decir, porque la gente si no se relaja y nada, ¿viste? Ah, no, lo dijo Jimena. Las cosas no pasan porque las digo yo. Las cosas pasan porque pasan. Que yo las vea, porque sé interpretar una carta de tarot, es otra cosa. No era una carta simple de interpretar, pero lo único que dije, bueno, dije, entre los dos son de Cáncer, bueno, uno es del 5, el otro es del 9. Me salió la carta 9, me está diciendo el 9. Bueno, dije eso. Así que bueno, nada, me gustó que alguien me lo haya puesto, porque la verdad que me gustó. Bueno, ¿tenés más para contar, Marisa?
5: ¿Sobre lo que estaba hablando?
0: Sí, sobre claro. La Faire.
5: ¿Sobre la Faire? Bueno.
0: ¡Decilo sobre la Faire!
5: Sobre la Faire, que bueno, ¿qué pasó? ¿Qué pasó? Además de esto... una vez que falleció.
0: No, chicas, Muñecas se muere porque nosotros decimos Afaire. Affair. Y Muñecas dice que tenemos que decir Affair.
2: Sí, hay que pronunciar bien.
0: Hay que pronunciar bien.
2: Si no es cutré.
0: Es cutré. No, chicas, bueno. No seamos cutré. Marisa, no seamos cutré. No, digamos romance.
5: Sí, evidentemente.
0: Digamos romance. Claro. Digamos romance.
5: Romance, dale.
0: Bueno, dale, decí.
5: Bueno, además de todo esto, ¿qué pasó? Esta chica falleció la madre después de mucho tiempo.
0: Sí.
5: Tampoco voy a decir la edad de la chica.
0: Okay.
5: Viste, bueno. Que ahora está saber su verdadera identidad, conocer
0: claro,
5: de dónde provení, de qué sé yo, bueno, la paternidad. Entonces ella va a ir a la justicia. Va a ir a la justicia para ver si esta persona, este hombre, es su padre.
0: Uh-huh.
5: En el caso de que esta persona se niegue a ir a hacerse el ADN, directamente la justicia lo toma como positivo, como que esa persona es el padre.
4: Atilio Marinelli.
5: No.
0: ¿Cómo Atilio? Veronelli.
4: No, Marinelli era un actor que cuando yo era chico.
5: Ay, pero vos también, yo caí Veronelli, claro.
0: Sí. Porque Veronelli tuvo un montón de problemas con su ex mujer.
4: No, bueno, no, yo dije...
0: Yo te voy a decir algo de Atilio Veronelli. Un tipo que, es más, Cunio es el marido de Jimena.
5: Cunio, sí.
0: Cuando Cunio tiene su programa en Canal 22, lo tenía Atilio Veronelli. ¿Atilio se murió Atilio o no?
5: Sí.
0: Atilio Veronelli se murió.
5: Sí, falleció el año pasado.
0: Sí. Cuando vino una vez a Informadísimos, por eso digo, esta cuestión de la soberbia me pone como muy del tomate.
5: ¿De él, la soberbia de él?
0: De toda la gente.
5: Ah.
0: Entonces, yo trabajaba en Informadísimos. Y entonces, bueno, viste, siempre venían un montón de gente ha pasado por Informadísimos. Me acuerdo,
2: sí,
0: un día vino
2: cantidad.
0: Nair... el hijo de Menem, no Carlos, el que murió, el otro, ¿cómo se llama? El alcohólico.
5: Nair
0: Menem,
5: sí,
0: ¿es?
5: Sí.
0: Carlitos Nair.
5: Carlitos Nair.
0: Me dice, ay, Jimé, no te voy a sacar una carta porque me va a salir la muerte. ¿Qué salió? La muerte.
5: ¿Y?
0: ¿Qué tenía dentro de su vaso de plástico a las 9:00 a.m? Alcohol. Mm. Y a los 2 meses se pega un... Bueno, en Informadísimo han pasado cosas tipo decirle a la mujer de un jugador de fútbol, che, no me gusta esta carta... no sé, no me gusta, y ese jugador que venían todos en un micro y se rompió el dedo, creo que era uno de San Lorenzo, Tamara Alves, puede ser ella, una modelo divina, bueno, así me han pasado miles de cosas en Informadísimos. Y viene Atilio Veronelli. Bueno, le saco una carta, le digo, ay, yo veo acá un problema de justicia con una mujer. Ay, qué problema, y me miró así como diciendo, ay, qué problema. Bueno, no te preocupes, sos de Libra, me fui a la mierda. La mujer, no pasaron 2 días, me llama una mina.
5: ¿Sí?
0: Te quiero ir a ver, qué sé yo. Eso no salió al aire, eso fue en un corte. Yo en ese momento atendía, me vino a ver. ¿Sí? Era la ex mujer de él. Mirá. Tenía para hacerle un juicio millonario porque él le había sacado un montón, pero un montón de libretos, de ideas escritas, un montón de cosas.
5: Plagio.
0: Medio una cosa así era. Bueno, le salía muy bien a ella eso. A las 2-3 meses pasó todo eso que está en las noticias, que él tiene un problema terrible con la exmujer, y desde ahí se enferma y se termina muriendo.
5: Wow.
0: Aviso. No es porque digas no saques una carta con Jimena, pero yo no te dije nada malo, simplemente es lo que salió. Me hubieras dicho, bueno, es lo mismo que tu amiga Pilar Smith. Me hubieras dicho, bueno, sí, qué bueno que me decís que no voy a tener hijos, porque la verdad es que no quiero tener hijos.
5: Pero te hizo caso. Te hizo caso.
0: Bueno, sí, pero ¿para qué lo sigue diciendo que le hice mal durante 5 años? O sea, si su vida fue tan mala durante 5 años por mi culpa, dale, ¿viste? Tenés un problemita psicológico. Buah.
4: Osvaldo así, Miranda.
0: Osvaldo Miranda. No, qué hijo de puta.
2: Es un personaje ilustre ya del teatro y del cine.
4: Osvaldo Pacheco. No. Tampoco, espero. Me estoy desengañando los sesos para ver quién es el actor.
5: Alfonsín, mira. Falta que me diga.
4: Ernesto Bianco.
5: No.
0: Ernesto
2: a
0: Bianco.
2: A ver, yo voy a hacer un
0: actor. Ernesto Bianco, excelente. Ese sí que es un actor. Ernesto Bianco, chicos, ese sí que es un actor.
2: A ver, Marisa, para tirar así alguna pastillita, ese ganó algún Martín Fierro, tuvo algún algún decile premio de teatro, destacado,
5: que... sí, exacto, sí, ganó es de Martín teatro, Fierro,
2: es de teatro televisión, también.
5: Sí, sí, sí, trabaja, me preguntaste
2: de cine,
5: sí, sí, sí,
2: no,
5: sí.
2: No, lo que lo, el
5: sigue
2: pasado,
5: trabajando, sí, o sea, sigue trabajando,
2: muy
5: sigue
2: bien, trabajando.
5: Entonces,
2: muy
5: que, bien. Sí, si querés que agregue lo que hace, lo que está estuvo haciendo todo este tiempo, estos
0: sí,
5: últimos años,
0: sí, pero sin nombre, porque si no la gente lo va a
5: teatro, adivinar. Televisión, todo, de todo.
0: ¿Televisión en tira o en series?
5: Ha hecho películas, televisión en tiras, a veces también ha hecho. Sí, no, si digo esto lo van a descubrir. Entonces,
2: ¿ahora está en teatro actualmente?
5: Sí.
0: ¡Ay!
2: Ah,
0: sí.
2: ¡Ay, qué bueno!
0: Para, se hizo tiras.
4: Mauricio Dayub.
0: Mauricio Dayub, qué actorazo.
5: No. No.
0: Mauricio Dayú es un actorazo de la hostia. No. Y el otro.
4: Tenemos que ir a ver Ludovico, el equilibrista.
0: Ludovico Di Santo.
4: Ludovico Di Santo.
0: No.
4: No, digo que tenemos que ir a ver el equilibrista y el amateur. Que,
2: ah, sí,
4: eso
2: es excelente. Se la debemos a Dayú. Dicen, yo no fui.
0: El otro actor que era de novelas de viudas e hijas, Damián de Santo.
5: Ay, me encanta Damián de Santo.
0: Ay, qué
5: pero
0: actor,
5: no,
0: cómo me gusta
5: pero
0: Damián
5: no,
0: de Santo.
5: A mí también me gusta.
0: Y el otro
5: no,
0: día, el que nos encontramos no, que lo reemplazó el de Lelutier. Roberto Antier.
5: No.
0: Ay, ese sí que es otro actorazo.
4: No se dice Lutier, se dice Lelutier.
2: ¡Oh! ¡Oh!
5: Bueno, vamos, chao, chao, chao.
0: Manda el corte, manda el corte.
5: Que
0: manda el corte.
5: Pero basta.

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0: Hola Jime querida, ¿cómo te va? Feliz cumpleaños, sabes que te admiro mucho, te quiero mucho. Hace 25 años que cultivamos nuestra amistad. Soy Charlie Acuario y que sigan los éxitos. Un beso enorme.
1: 25 años que somos amigos, uno de los organizadores de eventos más grandes que tuvo Buenos Aires, que después vendió su empresa y se compró lo que es hoy un lugar en La Calera, que es el Palacio Minetti, que lo hizo, un espacio divino en La Calera. Charlie, aparte, está haciendo todo lo que es del cura Brochero, todo lo que es en Córdoba del cura Brochero, lo está haciendo mi amigo Charlie Acuario. Te mando un beso gigante, te quiero un montón. Un genio, acuariano, ¿entendés? Brillante, brillante. ¿Qué más tenemos? A ver.
2: Hola, Jime, ¿cómo andás? Bueno, muy feliz cumple. Espero que disfrutes este día como vos sola sabés hacerlo. Te mando muchos besos enormes. Estoy en Málaga disfrutando de mi nieta. Así que te quería decir que te quiero mucho. Disfrútalo. Besos.
1: Ay, mi amiga Cari de Puerto Cristal, que está en Puerto Cristal, Málaga, con la nieta. Puerto Cristal en Buenos Aires. Gracias, Cari, querida, por dejarme este mensaje divino. Ya nos veremos a tu vuelta. Ya somos las dos abuelas, ¿eh? Muy bien. Qué lindo. Nos faltaba eso, ¿viste? Qué lindo. ¿Viste cuando las amigas como que te... Mis amigas no... O sea, mis amigas, de todas mis amigas, yo soy la única que soy abuela. Ahora Cari es abuela, pero me costó... ¡Abuela! Pensá que yo tengo mi nieta con 11 años y recién Cari, la de Cari, tiene 6 meses. Qué lindo. Todas las demás amigas no tienen nietos.
3: Hermoso.
1: Entonces, bueno, estás ahí esperando. ¿Qué más? A ver.
4: Muy feliz cumple, Jimé. Muchas, muchas gracias por siempre compartir tu luz, tu sabiduría, por esa forma tan especial y cálida que tenés de acompañarnos, de guiarnos. Y nada, te quiero. Sos mi astróloga preferida, de cabecera, mi brujita más linda. Te quiero, te quiero, te quiero. Muy feliz cumple.
1: Ay, ¿quién es? ¿Quién? ¡Ay, Marian Casas! Ese es una chica que quiero muchísimo, que es... Bueno, viste que en RE/MAX, cuando vos haces, vendés, sí, qué sé yo, y, bueno, Marian, un día le digo, Marian, no sé, me acuerdo que salió una carta y me dijo, ay, me voy de viaje, ¿gano el viaje? Sí, se ganó el viaje. Ah. Y el otro día no me acuerdo qué le dije, o qué me pidió... Y le dije, bueno, sí, ponés acá, no sé qué, y se ganó el huevo de Pascua. Entonces, nada, me ama. Marian, te quiero un montón. Gracias. ¿Quién más tenemos? A ver.
5: Hola, Jime. Feliz vida, feliz cumple. Hoy todos los Pablito. Que te queremos celebramos tu llegada a este universo.
1: ¡Ay, sí!
5: A esta dimensión. Y yo me siento honradísimo de ser tu amigo, de estar en tu vida. Y digo, wow.
3: Hice una campaña.
5: Celebro pasada. Que la vida nos haya cruzado y juntado en esta dimensión y en otras. Celebrá lindo, abraza el mundo, abraza la galaxia, abraza los astros. Te quiero, hoy y siempre. Besos.
1: Pablo Zamudio, lo más. ¿Cómo lo queremos a Pablo,
3: sí,
1: eh?
3: La semana pasada hice una campaña con él, nos juntamos, hacía mucho tiempo que no nos veíamos, y me dijo, quiero que tal día nos juntemos, quiero que hagamos fotos para Ozono, y bueno, vino Oscar Mulet también.
1: Ay, lo la amo, bueno.
3: Brutal.
1: Besos gigantes a Pablito Zamudio, te amamos, mirá los marcos qué de va. Ozonos divinos que me consigue, y aparte, porque es el mejor de todos. ¿Qué más? ¿Tenemos más? ¿Hay más? Hola, porque no sé si van a entrar,
3: Creo que hola,
6: buenas noches, Santa
3: nota,
6: Brujas. Acá la corresponsal desde Rosario.
1: Ay, la corresponsal desde Rosario.
6: Están todos festejando el gran triunfo de Argentina.
1: A ver.
6: Y yo la vengo pegando en los tres partidos.
1: Es verdad.
6: Con los resultados. Así
1: muy
6: que...
1: bien.
6: Me voy a recibir de Jimena Latorre.
1: ¡Vamos!
6: Magalí de Rosario, de Acuario, y el próximo ganamos 3-0.
1: ¡Vamos, Magalí!
7: ¡Vamos!
1: Es verdad.
7: Acá tengo datos de Egipto.
1: A ver.
7: Y Egipto.
1: Vamos, Magalí, que la viene pegando en todo. Tenés que tiró un 3-0 para el próximo, porque los oyentes de Continental, de Santas Brujas, son todos brujos. Entonces te van tirando. Y también Max, que vino hoy a mi cumpleaños, el alumno, también tiró. Iris con el péndulo, Gra con las cartas. Bueno,
3: sí,
1: pará, escuchá. Kiara sacó cartas. Kiara, la hija de Adriana, sacó el 3 de bastos y dijo 3 goles. Y mirá, así que todos están aprendiendo a ser una santa bruja, me gusta. ¿Tenemos algo más o no tenemos más? ¿Ya estamos?
8: Feliz Santa Bruja, Gabriel de Pergamino. Bueno, yo tiré que iban a ganar 3-1 en el suplemento, pero me gustaría que llegara una final Argentina-Francia. Puede haber un tercer equipo que nunca ganó una copa, eso lo dejamos aparte. 25/03/1961, juntando todo me da 9, carta 9.
1: 25 del 3, pero te vamos a hacer el arcano de este año, que es 7, 25, 7, más 3 es un 10, que queda en un 1, con el 1 del 2026, que queda 10 y queda 1, me está quedando un arcano 2. Estás vibrando lo que se llama un arcano 2, que es un arcano de intuición, es un arcano de conexión con la familia y tener en cuenta al otro, es un arcano de poder enamorarte del que realmente te hace feliz. Chicos, estamos a 4 minutos de cerrar
7: el
1: programa.
7: Y quiero saber el actor.
3: ¡Ay, sí!
1: ¡Es hermoso!
9: Para mí no, muñeca, okay. Para mí no.
1: Okay. No es buen mozo. O sea, no es el galancito.
9: Capaz que cuando te lo diga, para vos sí, no sé.
1: Bueno, no, claro, pero vos a ella lo que se refiere es el tipo Alain Delon, que es divino. No. Nunca. Nunca fue un tipo que fue actor por lo lindo. No fue actor por lo lindo como tantos que tuvimos, como...
9: No.
1: Porque acá tuvimos algo.
9: Para mí no.
1: Ok, bueno, lo puedes decir. ¿Qué pasó? Contá todo.
9: Cuento todo. ¿Quién es el actorazo?
1: ¿Quién?
9: Guillermo Francella.
7: Ay, Magali lo tiró como segunda opción.
9: ¿En serio? ¿Y la primera cuál es?
7: Ajá. No, la primera fue Brandoni. Tiro otra opción, dijo.
9: Ahí está. ¿Qué te parece, muñeque?
3: Y es una persona que tiene mucha presencia, actorazo.
9: Sí.
3: Terriblemente buenísimo y mucho carisma.
9: Sí, muchísimo.
1: No, es tan versátil. Yo creo que es el mejor actor que tenemos en Argentina.
9: Sí, la verdad es un actorazo.
1: Darín también, Darín. Pero la versatilidad de Francella últimamente, yo no la vi, o sea, es una cosa increíble lo versátil. Como decirte, los actores de Yankees que te engordan para hacer un personaje.
3: Claro. ¿Viste?
1: Esas cosas que hace Francella, porque acá en Argentina yo no he visto. Bueno, ponele ahora que está haciendo La Ballena, que vos nombraste a Julio Chávez.
7: Julio Chávez.
1: Habrá engordado un poco, calculo.
7: No, pero se pone maquillaje.
1: Claro, pero allá en Estados Unidos te hacen engordar en serio.
3: Sí. O adelgazar.
1: O meterte en la piel del personaje.
3: Total.
1: Hay actores que
3: se
1: han terminado
3: mucho,
1: pero aparte hay actores que han terminado totalmente locos creyéndose. El que hizo de Jim Morrison quedó totalmente loco, sí. Val Kilmer creyéndose que era Jim Morrison, ¿entendés? O sea, digo, me parece que el nivel de actor que es Francella es esos actores yanquis.
9: Bueno, pero vamos con el secreto de Francella, que es este, y este que acabo de revelar, que,
3: claro, o sea,
9: aparentemente habría, lo vamos a decir en potencial, perdón, se me fue la voz, tendría una hija de 32 años que se llama Agustina, y que ella va a ir en los próximos días, o dentro de poco, a la justicia por lo que le comenté antes. Así que bueno, esto es lo que pasa este fin de semana.
3: Okay. Bueno, o sea, la verdad total saldrá a la luz.
1: Contámelo de vuelta porque que quede claro. El señor conta todo de vuelta.
9: Vamos a hablar.
1: La gente necesita escucharlo dos veces.
9: Vamos a contar que el señor Guillermo Francella aparentemente tuvo un
1: romance
9: con una maquilladora de un canal. Uh-huh. Y bueno, hace muchos años y quedó embarazada. Entonces él le pidió que por favor no lo divulgara, entonces firmaron un contrato entre ellos que nunca aparecería a la luz. Además de eso, la echó del programa, del lugar. La dejó sin trabajo, o sea, peor, ¿no? O sea, embarazada, bueno, dejamos ahí. ¿Qué pasó? La hija, después, la madre murió, falleció. Después de muchos años, ¿qué pasó? La chica tiene 32 años, se llama Agustina, y ahora ya quiere saber su verdadera identidad. Entonces va a la justicia para que el señor Guillermo Francella se presentase en el momento que tenga que ser para ver si es el padre o no. En el caso de que Francella no concurriera a la justicia, al juzgado donde corresponda,
1: Es el padre.
9: Ya la justicia dice sí. La negativa es lo positivo.
3: O sea que cambiaron las reglas de a nivel credibilidad. O sea, ya hoy no existe ir a hacerte un ADN.
9: Y aparentemente no, porque la justicia, si vos te anegas, te llamarán seguramente dos o tres veces, pero en la tercera seguro te dicen, bueno, es positivo, usted se está negando.
1: Claro, si te estás negando...
7: ¿Quiere decir qué es?
1: Claro.
9: Otra cosa que esto no sé si es verdad o no, esto tengo dudas yo, pero lo tengo que contar. Cuando ella hizo, la mamá de Agustina hizo el contrato con Francella, que le dio un dinero a Francella también para que guardara el secreto, lo tendría guardado. Entonces eso también es otra prueba.
1: Ah, claro.
9: Así que bueno, vamos a ver si... Yo siempre hablo en potencial, porque estas son informaciones...
1: 32 años es alguien que... ¿De qué canal? Decir el canal.
9: El canal en aquel momento, sí. El 13.
1: Canal 13.
9: No, yo no 32 tengo...
1: 32 años.
7: Y no sé.
9: Yo la verdad que no te sabría decir porque el nombre de la maquilladora no apareció, no lo divulgaron.
7: Que yo recuerde, hay una sola maquilladora que falleció.
9: ¿Quién es?
7: No, no importa.
9: Martita. ¿Martita? Sí, no Martita. Tengo. No, no, la verdad que eso no te puedo decir porque no... Pero bueno,
1: me muero
9: yo
1: si
9: que pensaba
1: Martita.
9: Que Francella...
1: Martita, ¿sabés quién es? La que le dijo a la productora... Que me llamen para 12 corazones.
9: Ay, mira, estamos hablando de ella hoy.
1: Mi amor. Martita, si sos vos, estamos honrando. Ella.
9: Pero a lo que voy es... Porque se murió. Yo no, o sea, sabemos que todos... Bueno,
1: y yo la conozco a la
9: tienen
1: hija.
9: Romances. Pero no me imaginaba de Francella. Sé que se separó de la mujer el año pasado, que no la pasó bien.
1: Yo, de esa clase de personas... A ver, no por decir que estén mal, pero digamos, un actor de la versatilidad del que debe estar... A un nivel tan alto y sí, deben pasarle cosas, ¿entendés? Claramente. Bueno, los dejamos así, chicos. Se terminó el aire. Gracias, gracias, gracias. Nos vemos el lunes acá en Santas Brujas.
9: Chau, chau.
1: Chau, chau. Chau.

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1: Medianoche, temperatura 2 grados 6, cielo despejado. La producción de autos cayó 18,3% en el primer semestre. Las terminales siguen reclamando que las provincias y los municipios bajen impuestos. En el primer semestre del año, las terminales automotrices produjeron 204.658 unidades, es decir, un 18,3% menos respecto del mismo periodo de 2025. Se produjeron 37.029 vehículos automotores, 1,9% menos respecto de mayo, 13,6% menos en su comparación con junio del año pasado. En tanto, se exportaron 22.373 unidades, 11,3% menos en su comparación con el mes anterior y una baja del 1,7% respecto del volumen de junio del 2025. Axel Kicillof apuntó contra Javier Milei y dijo que hay una embestida contra la provincia de Buenos Aires. El gobernador criticó la política económica del Ejecutivo y afirmó que están destruyendo el Estado. Kicillof aseguró que Milei iba contra la casta y ahora la casta se lo comió vivo.
2: La verdad es que lo que está pasando es que están destruyendo el Estado y están trasladando y transfiriendo su motosierra, su ajuste feroz y su abandono a las provincias, a las empresas. Ha puesto a la economía argentina en una crisis complicadísima. Nos espera un futuro de una Argentina devastada, con un gobierno donde ha cambiado, ¿no? En un momento venía contra la casta y ahora la casta se lo comió a Milei, se lo comió vivo. Cuando el Estado Nacional abandona, nosotros podemos hacer enormes esfuerzos. Nosotros acá cada decisión que toma el gobierno, tenemos que buscar alguna vuelta para tratar de colaborar y ayudar mientras nuestros recursos van cayendo y la demanda aumenta.
0: Deportes.
1: Colombia le sigue ganando 1-0 a Ghana. En tanto, Argentina se impuso 3-2 a Cabo Verde en el alargue y clasificó a octavos de final. El próximo compromiso será contra Egipto.
0: Pronóstico.
1: Para hoy cielo algo nublado, mínima 3, máxima 11, temperatura 2 grados 6, cielo despejado.
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3: Una semana muy política a partir de la asunción de Diego Santilli como jefe de gabinete, el desplazamiento de Manuel Adorni, todo lo que generó eso, qué implica la incorporación de Santilli al gobierno. Para eso tenemos a Facundo Nejamkis, que es director de Opina Argentina. ¿Cómo está, Facundo?
4: Bienvenido. Hola, Laura, ¿cómo te va? ¿Cómo estás?
3: Bienvenido a nuestro living.
4: Gracias.
3: Bueno, gracias. Primero es explicar un poquito a la gente que nos está escuchando qué significa para vos la llegada de Santilli al gobierno de Milei.
4: A ver, me parece que tiene dos lecturas, ¿no? Una primera lectura, uno podría decir, es el reemplazo de los amateurs por los profesionales, ¿no? Uh-huh. Creo que esto es algo que no solo se ve en este cargo, pero quizás en este cargo aparece con mayor dimensión que en otras oportunidades. Si uno ve el gabinete de Milei cuando arrancó y uno ve el gabinete hoy, lo que hay es un componente cada vez mayor. Cuando digo profesionales, no me estoy refiriendo necesariamente a una cuestión de que haya estudiado o no.
3: Sí, sí.
4: Sino
3: sí.
4: A profesionales de la política, ¿no?
3: Uh-huh. Bueno, y Santilli lo es, ¿no?
4: Claro, gente que viene desarrollándose la actividad política desde hace muchos años, que ha tenido una trayectoria como militante durante muchos años y que ha ocupado diversos cargos, y que eso le da un know-how. Uno puede decir, y es cierto, me pasa muchas veces que muchas personas te discuten y te dicen, bueno, pero con los profesionales tampoco nos ha ido tan bien, ¿no? Uh-huh. Pero también es cierto que lo de Adorni es la evidencia que tampoco un outsider que no tiene ninguna experiencia, que no sabe cómo se hacen las cosas, tampoco es garantía de una regeneración y una purificación de la política, quizás como una parte de la sociedad tenía la expectativa de que eso pasara o ocurriese.
3: Sí, o que no sea corrupto, ¿no? Que también es, claro, era una impugnación, claro, bueno, de la sociedad.
4: Eso quería decir justamente, no lo dije tan claro como lo dijiste vos. Pero bueno, en última instancia estamos hablando de lo mismo, ¿no? Entonces, quiero decir, primero hay una dimensión que tiene que ver con eso. Y después me parece que hay una dimensión que tiene que ver con el proyecto político de Milei, su supervivencia y el año electoral que seguramente se inicia a partir de que Argentina quede eliminada del Mundial, que puede ser pronto o puede terminar siendo campeona mundial el 19 de julio.
3: Pero digo, ¿vos decís el año ahí, político se inicia ahí? Para
4: claro,
3: vos.
4: Yo, uh-huh, yo creo que el año político, la campaña electoral se inicia después de eso, puede tardar 10 días, 20 días, un mes, uh-huh, pero a partir de ahí empieza la campaña electoral, porque los que quieren ser candidatos y no son presidentes todavía necesitan un tiempo para desplegar su fuerza, su capacidad, su conocimiento, su popularidad en un tiempo prudencial. Creo que ahí inicia, y creo que Milei tiene una necesidad que Santilli puede suplir, que es la siguiente. Milei hoy no es un candidato apto para ganar en segunda vuelta, ¿no? Su mejor condición se vería en un escenario de primera vuelta, ¿no? Uh-huh. Y para eso necesita mucho diálogo, mucho puente, mucha negociación con otros espacios, poder mantener lo más fragmentada posible a la oposición, uh-huh, y construir una candidatura que supere el 40%. Y yo creo que Santilli es la figura indicada como para hacer eso, ¿no? Es decir, es una figura que no tiene ninguno de los atributos de aquellos que forman parte del núcleo originario de Milei. Uh-huh. No es conflictivo, no tensiona, no divide, no parte aguas. Al contrario, es un generador de puente, de diálogo, de posibilidades de negociación. Y yo creo que eso es lo que necesita Milei de cara a una candidatura que hoy, por ahí, dentro de un año gana caminando primera vuelta, pero hoy necesita ganar en primera vuelta y con fragmentación de la oposición. Y Santilli es una figura muy apta para llevar adelante esa negociación y esa trayectoria. Entonces creo que
3: sí, le veo un peligro, ¿no? A Santilli, que es su declaración jurada.
4: Bueno, a ver, esa parte yo no la quiero ni señalar, porque bueno, si
3: no digo Santilli, porque si corremos a Adorni si por una cuestión moral, no, ética, no sé.
4: No, Laura, yo eso no lo quiero ni señalar, porque digo, si Santilli se convierte en otro escándalo, es muy difícil todo para Milei, ¿no? Por supuesto que eso no debería suceder. Si eso sucede, que ahí yo ya no me meto, porque yo ese es terreno del periodismo de investigación, uh-huh, de ustedes. Si ustedes trabajando descubren debilidades de Santilli que no se conocen todavía en la opinión pública y se empiezan a conocer, por supuesto, eso es una debilidad. Y eso generaría muchísimos problemas. Uh-huh. Yo me estoy imaginando un escenario donde Santilli no tiene esas debilidades y por el contrario, le aporta a Milei lo que Milei no tiene, lo que a Milei le falta, lo que a este gobierno en muchas ocasiones pareciera faltarle o necesitar. Uh-huh. Por supuesto, si Santilli tiene la misma debilidad que Adorni, yo te diría que el gobierno está en un grave problema, ¿no?
3: Bien. ¿Qué significa, una negociación en marcha con los gobernadores? ¿Qué implicaría la suspensión de las PASO, que es lo que desea el gobierno y está negociando Santilli con los gobernadores con la Casa Rosada? Son 13 gobernadores provinciales relativamente aliados al gobierno. ¿Qué implicaría en la configuración del mapa político?
4: Y yo creo que es eso que te estoy señalando yo, ¿no? A ver, el gobierno, ¿por qué necesita eliminar las PASO? Necesita eliminar las PASO porque necesita fragmentar a la oposición. Uh-huh. Y la manera de fragmentar a la oposición es que la oposición no tenga mecanismos para zanjar sus diferencias. Y entonces las PASO son una forma de resolver las diferencias en el universo opositor. Si uno recurre a los antecedentes de las PASO, te das cuenta que han sido más útiles para la oposición que para los gobiernos. Entonces, si el gobierno logra eliminar esta instancia, no te digo que lo tiene garantizado, pero es más difícil para la oposición ponerse de acuerdo y encontrar mecanismos para zanjar sus diferencias. Si estamos hablando de un escenario en la opinión pública donde el gobierno tiene, pongamos, 40% de apoyo, 60% de rechazo, bueno, el gobierno necesita una oposición dividida y un escenario de primera vuelta, ¿no? Un balotaje hoy es un escenario complicado para el gobierno. Aún, mira, voy a decir algo que es arriesgado decirlo, ¿no? Pero yo te diría, hoy, para el gobierno, una segunda vuelta con Kicillof es un escenario arriesgado. Uh-huh. Y entonces...
3: ¿Aún con Santilli como negociador?
4: Sí, porque lo que es difícil es el escenario de segunda vuelta. Entonces, lo que Santilli tiene que lograr es que no haya segunda vuelta. Para que no haya segunda vuelta, ¿qué tiene que hacer? Tiene que eliminar las PASO, o sea, lograr una negociación que elimine las PASO, porque las PASO facilitan la integración de la oposición. Si no hay PASO, la oposición tiene más chance de fragmentarse. Uh-huh. Si la oposición se fragmenta, el gobierno con 40 más 2 más 3 puede terminar ganando la elección. Uh-huh. Ahora, para el gobierno ir a una segunda vuelta, hoy es un riesgo. Quizás dentro de 6 meses la economía cambió, mejoró, y para el gobierno es muchísimo más sencillo. Pero hoy, en la segunda vuelta, al gobierno se le hace más cuesta arriba.
3: Es decir, a ver, como muchos gobernadores quieren reelegir, y muchos de los que se han reunido con Santilli lo quieren, por ejemplo, en el caso de Sciarciora, un ejemplo, hay otros, están canjeando gobernabilidad en sus propias provincias porque están pidiendo fondos, obras, etcétera, canjeada por una eventual reelección de Milei, ¿no? La reelección de Milei versus la reelección de ellos, de algún modo, para sintetizar lo que dijiste.
4: Sí, ¿qué es lo que te piden los gobernadores? Lo que te gobernadores te van a pedir es recursos, sí, y no competencia en su distrito.
3: Claro.
4: Ellos, exacto, van a separar la elección, no van a competir contra nadie, porque Milei no va a ir como candidato, uh-huh, van a tener una reelección sencilla, van a tener recursos, y a cambio de eso Milei se garantiza que la oposición sea una oposición mucho más débil.
3: Muy bien.
4: Es así de simple, pero así de complejo. No es una negociación muy fácil de llevar adelante, ¿no?
3: Yo creo que Santilli la puede llevar adelante. Lo conozco hace muchos años.
4: Claro. Si vos me preguntas quién tiene más habilidades para llevar esa negociación adelante, Adorni o Santilli, te diría 10-1 Santilli.
3: Pero totalmente. Olvídate, sí.
4: Entonces creo que la designación de un candidato como Santilli tiene que ver con esa escenografía que vimos ayer en la jura en Casa Rosada. Ahora, eso no quiere decir que eso ya está, ¿eh?
3: No.
4: Ajá, hay que trabajarlo, okay. Tienen que lograrlo, el gobierno tiene que, pongo entre comillas, poner lo que hay que poner y lograr lo que hay que lograr. Pero bueno.
3: Facundo, ahora te
4: quiero que se abre.
3: Introducir la figura de Macri. Cintia Perazzo tiene una pregunta en este sentido, porque a ver qué pasa con la figura de Macri acá. Santilli viene del PRO, bueno, hay un evento nuevo que protagonizó Macri.
0: Claro, yo te iba a preguntar, Facundo, porque entró a escena justamente Mauricio Macri ahora en Olga, no sé si lo viste, un día con Mauricio, que está circulando el video en redes. Yo quería ver, él quería preguntarte a vos, ¿es una oportunidad también Santilli para él? ¿Cómo lo ves?
4: A ver, ¿qué es lo que pienso yo? Uh-huh. Macri pesca en la misma pecera que Milei, ¿no? Uh-huh. Entonces, si a Milei le va bien, Macri, Bullrich no tienen posibilidades o sus posibilidades son muy bajas. Uh-huh. Si Milei flaquea, esos candidatos tienen más fuerzas. Ahora, no hay que perder de vista que Macri, como objetivo prioritario, tiene o busca la posibilidad de que su primo renueve en la Ciudad de Buenos Aires. Entonces, él necesita mostrarse como una amenaza para Milei. Y yo creo que lo que trabaja Macri es ese perfil, ¿no? Por supuesto, el público en general, cuando ve estas cuestiones, dice, bueno, se está lanzando como candidato. Yo creo que en realidad lo que está más que nada es mostrando los dientes, por decirlo de alguna manera, ¿no? Y lo hace bien.
3: Porque tiene capacidad de daño, de algún
4: porque
3: modo.
4: Tiene capacidad de daño, porque uno siente que dice, bueno, acá hay una figura que está mostrando que puede llegar a tener cierta competitividad electoral. A mí no me parece que si Milei llega fortalecido el año que viene, una candidatura como la de Macri o incluso la de Bullrich sean posibles. Me parece que solo tiene espacio y solo tiene lugar si Milei llega muy debilitado. Si no, pensar que alguien en un mismo espacio que Milei puede llegar a ser una amenaza para él, si Milei está fortalecido,
0: que no le va a ir a competir, decís, no le va a ir a competir.
4: Claro, que no va a competir. Ahora, eso no quiere decir que no quiera proteger lo que él siente que es de él.
0: Claro.
4: Y de alguna manera el PRO siente que el espacio de la Ciudad de Buenos Aires es un espacio que debe proteger, porque bueno, es el espacio originario donde ese espacio político se construyó, se consolidó y donde construyó en su momento un espacio nacional. Entonces, tiene la obligación Macri, Mauricio, no Jorge,
3: sí,
4: de fortalecerse para, de alguna manera, defender esa trinchera. Y después será Jorge el candidato, como ha sido en la última oportunidad, ¿no? Pero el rol de Macri me parece, no puedo dejar de verlo asociado a la defensa de ese
3: bastión. Sí, Facundo, la última te hacemos. Tema Kicillof, vos recién acabas de decir algo importante, que es que, bueno, que podría en un eventual balotaje ganar Kicillof, algunos otros colegas tuyos plantean lo mismo. A ver, pero ¿qué pasa en ese universo? Porque ahí también hay una guerra fratricida tremenda, en donde Máximo Kirchner amenaza con ir a hacer una alianza con la izquierda, Kicillof y Máximo Kirchner no se, bueno, digamos, finalmente el Indio Solari no logró reconciliarlos. Kicillof está dolido porque Cristina no lo elige, pero a la vez si lo elige, corre el riesgo de ser otro Alberto Fernández. ¿Cómo ves esa constelación peronista?
4: Nada, muy complejo, como vos lo señalás, Laura. Yo creo que ahí hay dos problemas, ¿no? Uno de índole cuantitativa y otro de índole cualitativa. Cuantitativamente, el peronismo tiene el desafío de cómo resuelve el problema de la unidad.
3: Claro.
4: ¿No? ¿Sí? ¿Y cómo resuelve el problema de la unidad cuando en realidad lo que lo fragmenta, lo que lo divide, no es lo ideológico, sino son diferencias personales? Porque Kicillof no es que no es el candidato de Cristina porque es de derecha o es muy débil o blando, sino que hay ahí una pelea que tiene que ver más con cuestiones de índole personal que con cuestiones de índole ideológica. Entonces, son difíciles esas peleas de ser explicadas ante la sociedad.
3: Bueno, también ahí se podría tomar, no sé, Facundo, como de índole político, el hecho de que él no quiera ser un sometido, ¿no?
4: Bueno, ahí hay otro tema, entonces. La pregunta es, si Axel Kicillof decide que en realidad él no tiene que ser el candidato de Cristina, porque si llega como candidato de Cristina, llega como un candidato débil, como fue Alberto Fernández en su momento, bueno, tendrá que dirimirse en una paz o en una interna con otro sector del peronismo, quien termina siendo el candidato. Pero después hay otro problema que es de índole cualitativo, que es qué le ofrece ese espacio a la sociedad en términos de futuro, ¿no?
3: Claro, exacto.
4: Sí, porque sí. Digo, es cierto lo que vos me planteabas en relación a mis propias afirmaciones, que para Milei una segunda vuelta es más difícil que una primera. Pero ¿qué le pasa al peronismo en esa primera vuelta? ¿Por qué ha quedado tan debilitado en relación a un candidato, un outsider como Milei? Y en realidad el problema ahí es que el peronismo no le ofrece a la sociedad un proyecto de futuro.
3: Claro, y tampoco hizo una autocrítica.
4: Y tampoco, claro, hace una revisión. Bueno, pero en realidad, si vos querés, casi son las dos caras de una misma moneda, ¿no? Es decir, vos revisás en qué fallaste, qué no funcionó, qué tenés que corregir, y en función de eso construís un proyecto futuro. Y yo creo que todavía Kicillof no es eso, ¿no? No es, es muy en términos programáticos, todavía muy parecido al kirchnerismo tradicional.
3: Claro.
4: Entonces, la sociedad, en general, cuando cambia de lo que es actualmente existente hacia otra cosa, busca una proyección de futuro. Y creo que el peronismo todavía tiene ese desafío. Independientemente de la pelea, Cristina, Axel, Cámpora, Máximo y todo eso, que, por supuesto, es un tema. Además de eso, lo que todavía le falta es decir, bueno, hacia este lugar te quiero llevar, que fue lo que hizo en su momento Milei, lo que hizo en su momento Alberto Fernández, lo que hizo en su momento Macri, sí, te quiero llevar, aunque después fracasara en los intentos, ¿no? Y creo que todavía el peronismo no ha logrado construir ese hacia dónde te quiero llevar.
3: Bien.
4: Y creo que eso es tan importante como la resolución del problema interno.
3: Sí, sí, y como el candidato también, ¿no? Facundo, gracias. Muchísimas gracias por estas reflexiones.
4: Un
3: abrazo para vos. Estuvimos hablando en nuestro Living de Continental con Facundo Nehamkins, director de Opina Argentina.
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5: ¿Cómo está hoy el peronismo en la República Argentina? Porque está verdaderamente dividido, faltan referentes. ¿Cómo está hoy?
6: Mire, usted tomó la metáfora del rompecabezas, ¿no? Que se arma el rompecabezas. El peronismo está, ¿vio cuando usted arma esos rompecabezas gigantes en el piso? Y que lo va armando, se va armando, y cuando ya lo tiene casi todo armado, viene un distraído y lo patea y vuela todo por el aire. Así está el peronismo. El peronismo estaba ordenándose, el peronismo desde las bases, porque siempre se construye de abajo hacia arriba. Nada de lo que se construye de arriba hacia abajo perdura en el tiempo. Y el peronismo se estaba perfilando, encolumnando la militancia, hasta que se empezó a desordenar de arriba hacia abajo de una manera inexplicable. No, tuvo un punto de partida cuando el peronismo empezó a discutir. No nos olvidemos que la fuerza del peronismo hoy, sin desprestigiar ni desmerecer a nadie, sin subestimar a nada, la provincia de Buenos Aires es una gran locomotora del peronismo a nivel nacional. Y este problema comienza con el desdoblamiento el año pasado de las elecciones en la provincia de Buenos Aires, cuando se decide desdoblar las elecciones de la provincia con las elecciones nacionales. Históricamente, en los últimos 50 años, siempre las elecciones provinciales y nacionales iban juntas. Bueno, a partir de esa discusión se empezó a... pasó de ser una discusión política, algunos sectores lo tomaron como algo personal y a partir de ahí se empezó a desordenar de arriba para abajo, que es lo peor que puede pasar, porque la responsabilidad de los dirigentes es ordenarlo, no desordenarlo. Así que bueno, en esa situación estamos. Yo soy optimista, creo que todo esto se va a resolver tarde o temprano, de una o de otra manera. Pero bueno, en el mientras tanto hay que seguir trabajando, hay que seguir apoyando a nuestros mejores hombres y mujeres, porque el año que viene tenemos una responsabilidad muy importante de vistas a, de cara a las elecciones, y en eso estamos trabajando.
7: Bernie, buen día. Laura Ojeda lo saluda. Usted dice los mejores hombres y mujeres. ¿Quiénes son hoy los mejores hombres y mujeres del peronismo? Como para...
6: Mire, el peronismo tiene un gran semillero, ¿no? De hombres y mujeres. Me parece que el peronismo tiene que atravesar. Usted sabe que todas las transformaciones, todos los cambios, a veces en la política parecieran que fueran traumáticos. Yo creo en el traspasamiento generacional del peronismo. Creo que el peronismo tiene hombres y mujeres jóvenes, con vitalidad, con mucha doctrina, que es lo que pasó el peronismo, ¿no? Primero que el peronismo se vació de peronistas y después se vació de doctrina. La esencia del peronismo es su doctrina, no su escudo ni la marcha, que son todos símbolos a los cuales todos nos aferramos, pero el capital más importante que tiene el peronismo junto con sus hombres y mujeres es la doctrina, y cuando te apartás de la doctrina es donde empiezan los problemas. Y lamentablemente esto se profundizó con el gobierno de Alberto Fernández, donde en nombre del peronismo se intentó gobernar alejándose principalmente de su doctrina. Yo recuerdo las primeras diferencias que tenía con Alberto Fernández, ni bien había asumido, tenía que ver con eso, ¿no? Con un hombre que decía que estaba más cerca de la cultura hippie que de las 20 verdades del peronismo, y desde ahí decíamos, bueno, esto no tiene futuro. Lamentablemente, me hubiera encantado equivocarme, pero lamentablemente no nos equivocamos, así no fue, y por eso hoy nos cuesta tanto armar ese rompecabezas.
5: Sergio, hablando del pasado, ¿se aprende de los errores?
6: Se aprende de los errores, algunos

0: el lujo de equivocarnos. Si cuando usted está operando, la técnica quirúrgica dice no cortéis la aorta, porque si cortás la aorta se muere el paciente, a ningún cirujano se le ocurre cortar la aorta a ver qué pasa. ¿Se entiende? Entonces somos muy respetuosos de la técnica quirúrgica, y aquel que es respetuoso de la técnica quirúrgica también es respetuoso de la doctrina. Si la doctrina peronista dice hay que hacer esto, esto y esto, aquellos que se apartan, bueno, esas son las consecuencias. Bueno, cuando muchos se apartan de la doctrina, total no tiene costo apartarse, son todas especulaciones personales. Bueno, eso fue lo que pasó en el peronismo, ¿no? Se convirtió en una suerte de sociedad anónima política donde cada uno hace su negocio político y la doctrina y los intereses de la nación pasan a un segundo plano.
1: Usando esa metáfora, ¿usted cree que al peronismo le cortaron la aorta? Porque digo, últimamente, usted lo que ve es una división, no una unión con el peronismo. Y esto es como que favorece al gobierno, ¿no? Estas discusiones, bueno, y estos contratiempos, mire, que tiene.
0: Lo que usted está diciendo es verdad, pero es una verdad a medias, porque, bueno, hay una división. La pregunta es, aquellos que intentan con su postura política apartarse de la doctrina, ¿lo podemos considerar peronista? Yo creo que no. Yo puedo discutir diferencias políticas dentro de la doctrina y con ellos ir a un paso. Ahora, con el progresismo, ¿qué tiene que ver el progresismo con el peronismo? Nada. Entonces, están aquellos que, bueno, que analizan eso, ¿no? Bueno, hay una ruptura entre los progresistas y el peronismo que no favorece a nadie. Y sí, no favorece, pero en el corto plazo, ¿no? Y la política tiene que dejar de pensar en el corto plazo. Siempre hay que pensar en el largo plazo, porque los intereses de la nación son siempre a largo plazo, que eso es lo que nos pasa como país. No hay ni siquiera políticas pensadas a largo plazo. Bueno, me parece que el peronismo tiene que asumir esa responsabilidad, empezar a pensar en el largo plazo, hacerse cargo del largo plazo y a partir de ahí discutir todo lo que tengamos que discutir sin miedo, pero fundamentalmente sin especulaciones, ¿no? Solamente pasan a la historia aquellos que no especulan.
1: Mire, la llegada del nuevo jefe de gabinete, Diego Santilli, al gobierno de Javier Milei, la lectura que hacen muchos, es un armador político y ya están trabajando para la campaña 2027. Si hoy usted me tiene que decir, mire, coincide o no, pero digo, en el peronismo hoy, ¿quién sería el armador político de cara al 2027 hoy? ¿Quién armaría este rompecabezas que cuando comenzó la charla usted coincidió conmigo que hoy el peronismo lo tiene?
0: Mire, ¿sabe cuál es la diferencia? Que en la Libertad Avanza necesita una figura que arme. El peronismo tiene varios armadores. Usted tiene una conducción estratégica. Es como todo, ¿no? Uh-huh. Usted tiene una conducción estratégica y una conducción táctica. Uh-huh. Aquellos que pretenden poner la táctica por encima de la estrategia, diría Sun Tzu, es cuando empiezan a redoblar los tambores de la derrota. Entonces, primero, usted tiene que tener una conducción estratégica. Esa conducción estratégica la hace el presidente del Partido Justicialista Nacional, que en este caso es Cristina. Pero después tiene cientos y cientos de hombres y mujeres a lo largo de todo nuestro territorio que tienen la responsabilidad de la conducción táctica, que son esos, volver a juntar las piezas de rompecabezas.
1: Bueno, usted recién nombró a Cristina.
0: ¿Cómo?
1: Usted recién acaba de nombrar a Cristina, una figura muy fuerte. ¿Cómo es la relación hoy entre Cristina y Axel Kicillof?
0: La verdad que creo que no existe, no sé, yo no hablo mucho, no tengo la posibilidad, dadas sus condiciones de tensión de Cristina, está extremadamente rígida, aislada, no, prácticamente no se la puede visitar, no tengo un contacto fluido con ella, me imagino lo que piensa, me imagino hacia dónde va, después de 30 y pico de años de estar siempre en el mismo lugar, pero entiendo que no hay ningún tipo de relación entre Axel y Cristina.
1: ¿Cómo tomó la figura de Pichetto ese diálogo que tuvo con Cristina Fernández de Kirchner? ¿Cuál es su lectura?
0: Bueno, a ver, Pichetto me parece, primero, uno de los pocos hombres de Estado que quedan del peronismo, ¿no? Porque Pichetto puede estar en un lado, se fue del peronismo, se fue con Macri, pero nunca perdió su identidad peronista.
1: Pichetto es peronista, digo.
0: No escuchen, perdón, se me corta.
1: No, digo, Pichetto es peronista.
0: Sí, no tengo ninguna duda. Nunca perdió la identidad peronista, nunca. Inclusive siendo el vicepresidente.

0: vicepresidente de Macri, o el, mejor dicho, el candidato de vicepresidente de Macri, jamás perdió esa impronta peronista, nunca. Nunca lo escuché a Pichetto apartarse un milímetro de la doctrina peronista. Obviamente, decidió tomar otro camino, pero siempre mi relación con Pichetto, más allá de la amistad que nos une, es de una gran admiración, porque creo que es uno de los pocos peronistas que quedan con esa impronta de doctrina y con ese conocimiento del Estado.
1: Seguro, y hombre de experiencia políticamente. Le voy a tirar un nombre, Monzó.
0: Sí. No, la verdad que, a ver, Monzó, Emilio me parece un hombre también, un hombre valioso. No lo conozco profundamente como lo conozco a Pichetto, y la verdad que no tengo mucha referencia más allá del trato que uno puede tener ocasional con eso.
1: Sí. Usted es un hombre, por supuesto, de consulta permanente. En la gestión que realizó en la provincia de Buenos Aires fue impecable. Yo se lo he señalado en distintas oportunidades y charlas que tuvimos en su gestión. Pero usted podría ser un gran armador para esta política y para este peronismo que necesita armarse pronto, ¿no?
0: Mire, en eso estamos, ¿no? Recorriendo permanentemente el país, recorriendo la provincia, volviendo a juntar estas piezas del rompecabezas, pero piezas que tengan que ver con el rompecabezas. No se puede juntar cualquier cosa. Yo soy de aquellos que piensan que es preferible perder con lo propio que ganar en un rejunte que después terminamos con el enchastre que hizo Alberto Fernández, que todavía lo estamos pagando. Que hay que mirar en el largo plazo, que el peronismo es de los, creo que es el único partido que viene perdurando en la historia, y si perdura es porque las cosas son buenas, ¿no? Porque las cosas que perduran en el tiempo son las que son buenas. Sí. El resto se va diluyendo permanentemente, todo se va diluyendo. Sí. Si no, veamos cómo se está diluyendo hoy el PRO dejó prácticamente de existir. Más allá del esfuerzo que hacen su presidente Mauricio Macri y la gente que lo acompaña, hoy el PRO es parte del pasado, se podría decir.
1: Bueno, pero hoy está con la Libertad Avanza, ¿no?
0: ¿Cómo?
1: Digo que hoy el PRO, los jugadores más activos, están en la Libertad Avanza. Fue una pulseada que fue ganando el presidente Javier Milei. Hoy los tiene en su equipo. Esto es como un equipo de fútbol. Yo quiero un equipo, quiero 4-4-2, y hoy el presidente armó un 4-4-2. Dice, voy a armar lo mejor que tengo a vista. Y bueno, despacito se los trajo, ¿no?
0: Sí, no solamente se los trajo. Yo no tengo ninguna duda que lo que pasó con Adorni tiene que ver no con su situación judicial, sino con esa amenaza que hizo el PRO, decirle, si no lo echas vos antes del martes, te lo echo yo en la Cámara de Diputados.
1: Sin lugar a dudas.
0: Me parece que eso fue la sentencia. A mí me da la sensación que eso es la sentencia de muerte del PRO.
1: Bueno, ahí tiene una jugadora, ¿no?, que recién la nombramos con Clara Mariño, que es Patricia Bullrich, cuando le dijo...
0: Sí, pero yo creo que Patricia Bullrich quedó afuera de esta jugada. Patricia Bullrich, desde el primer día, plantó una postura que le puede o no gustar al presidente, le puede o no gustar, pero el PRO se había comprometido a acompañarlo a Adorni, y el presidente comenzó un camino de bancarlo, creyendo en su inocencia. Mire, yo soy un hombre del derecho, ¿no? Y creo en el principio de inocencia. Si usted a mí me pregunta hoy, Adorni, ¿es culpable o inocente? Mi respuesta es inocente, hasta que alguien demuestre lo contrario. Yo creo que, convencido de su inocencia, el presidente comenzó a transitar un camino de sostenerlo, y en el medio del camino el PRO le dijo, hasta acá llegamos. Y eso me parece que políticamente tiene un coste.
1: Bernie, lo último, ¿cómo ve la figura de Diego Santilli como jefe de gabinete? ¿Cómo ve esa figura?
0: Sí, me parece que todo el abanico de hombres y mujeres que tiene la Libertad Avanza fue la mejor elección. Porque un jefe de gabinete tiene que tener dos virtudes, tener experiencia de gestión y experiencia política. Me parece que Santilli es un hombre que viene de gestión, de haber sido el vicejefe de gobierno de la Ciudad de Buenos Aires, transitó por varios cargos de gestión pública, y desde el punto de vista político me parece que es la persona indicada para hacer el equilibrio exacto que necesita el gobierno en este momento, en una etapa donde la interna entre Caputo y Karina Milei son bastante explosivas y que puede poner inclusive en jaque la gobernabilidad de este ejercicio legislativo.
2: Hola Berni, ¿cómo estás? Juanjo Maderna le habla.
0: ¿Qué tal? Buenos días.
2: Una consulta que tiene que ver estrictamente con lo que afecta a todos los argentinos, que es la economía. Todo el mundo dice que si funciona bien la economía, Milei es reelecto. ¿Hay tiempo de aquí a las elecciones como para que se revierta la economía?
0: Mire, a ver, yo creo que hoy la economía está creciendo de manera patológica. ¿Qué quiere decir eso? Que el país está creciendo de manera disarmónica, ¿no? Usted tiene enfermedades. Un chico crece, pero hay enfermedades del crecimiento. ¿Escuchó hablar alguna vez, por ejemplo, de la acromegalia, del gigantismo?
2: Exactamente.
0: Bueno, son chicos que crecen, pero que crecen de manera disarmónica. Uno le crece más la mano, los pies. Eso se llama patología del crecimiento. Yo creo que la Argentina hoy está atravesando una patología de crecimiento. ¿Por qué? Porque está creciendo en base a tres sectores, que son, por un lado, el sector financiero. Ningún país puede desarrollarse con 145% de tasa de ganancia a nivel anual. No existe en el mundo, ¿sí? ¿Por qué usted va a invertir en producir si con la timba financiera le va mucho mejor y con menos riesgo? Y los resultados prácticamente los tiene garantizados. Es como ir a la ruleta y que le garantiza que va a salir el negro el 11. Algo así. Después el sector, obviamente, petrolero, y después el sector que tiene que ver con la energía, ¿no? Petrolero, minero, extractivo, y después todo lo que tiene que ver con la energía. ¿Para eso alcanza para que se desarrolle en todo el país? Evidentemente no. Se necesita de otros sectores de la industria manufacturera, por ejemplo, de la construcción, del comercio, que son los que ponen la gran cantidad de mano de obra disponible en la Argentina. Bueno, si eso no se revierte, y la situación cada vez va a estar más complicada.
3: Berni, para terminar, usted habla de que es necesario volver a la doctrina peronista, ¿no? Ahora, los tiempos cambian. Está hablando de una doctrina que tiene, bueno, más de 50 años. ¿Cómo aggiornar esa doctrina peronista a los tiempos actuales para volver a tener y atraccionar a la sociedad?
0: Mire, obviamente que hay cosas que hay que aggiornar porque el mundo cambió, las comunicaciones cambiaron, la inteligencia, o sea, todo cambia, todo va, pero la columna vertebral del peronismo, que es la producción, que es ese apotegma que decía el general, gobernar es generar trabajo, ¿no? Que es lo que hoy es el gran problema que tiene la Argentina, porque a partir del trabajo es donde empezás a distribuir la riqueza. Vos no podés distribuir la riqueza. Este gobierno me hace acordar, porque si bien es el primer gobierno de Milei, para mí es el segundo gobierno de Macri y el tercero de Menem, ¿no? Y ellos siempre hablaron del derrame. Vio que el tema del derrame es una palabra que ya nos hemos acostumbrado, ¿no? El derrame, el derrame, el derrame. Y la verdad, el derrame se produce cuando el hombre está al servicio de la economía. Y para el peronismo, la economía está al servicio del hombre y la economía no puede derramar. Y la única manera de que se distribuya la riqueza no es generando derrame, porque derrame se derrama lo que sobra. Y en la Argentina no se puede crecer con lo que sobra. Se tiene que crecer con todo lo que se produce. Y la única manera de hacer una distribución de ese crecimiento del país es a través del trabajo. Por eso más vigente que nunca está la doctrina peronista, en esa apotegma que decía, como repetimos, gobernar es generar trabajo, y generar trabajo es volver a industrializar el país, volver a creer en nuestras capacidades, no solamente fíjese, yo ayer estaba visitando una planta en Esteban Echeverría, anteayer, donde el 50% de su capacidad instalada está apagada. O sea, de cada dos máquinas, una está apagada. Eso significa que estamos produciendo la mitad, eso significa que la mitad de los puestos de trabajo no se están generando, la mitad de lo que genera esa fábrica no se distribuye. Bueno, eso se trata el peronismo, ¿no?
1: Y la falta de consumo, ¿no, Sergio? La falta de consumo.
0: Sí, después analizamos por qué, pero la realidad es que usted hoy visita cualquier industria, sí, una de cada dos máquinas está apagada.
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5: Es el 108, así que cualquier persona que vea a alguien en la calle, por favor llame al 108. Segundo, tenemos 100 camionetas recorriendo todas las calles de la ciudad a las 24 horas, respondiendo esos llamados e identificando también proactivamente a personas que puedan estar en la calle. Es decir, tenemos un número de teléfono, tenemos camionetas y además, número tres, tenemos más de 60 paradores donde las personas que están en la calle pueden dormir, bañarse, comer, pero también que cuentan con un equipo profesional que los ayude a retomar su proyecto de vida y no volver a la calle.
6: Gabriel, yo sé que muchas de las personas que están en situación de calle tienen problemas de salud mental, ¿no? Yo sé que esto está, con la ley de salud mental que tenemos en Argentina, el trabajo de ustedes se restringe mucho, pero quería que nos comentaras cómo enfrentan esta situación.
5: Mira, nosotros dentro de la red de atención social del gobierno tenemos 5.000 personas que están retomando su vida en los paradores, 5.000. Después tenemos 13.000 que estaban en la calle y hoy están cobrando un subsidio habitacional y alquilando en alguna pieza o en algún hotel. Pero tenemos 1.800 personas que siguen en vía pública. Y la gran mayoría de esas personas son personas que tienen problemas de consumo o de salud mental. Y como bien vos decías recién, la Ley Nacional de Salud Mental no nos permite ayudar a la persona que no puede ayudarse a sí misma. Entonces, en estos días de temperatura tan baja, una persona con un problema de consumo de drogas muy severo o un problema de salud mental que no acepta la ayuda social, nosotros no podemos internarlo. Claro, no podemos obligarlo a internarlo. Sí, lo que estamos haciendo con el ministro Fernán Quirós son unas casas vinculares, la estamos llamando, con un umbral más bajo, específicamente para personas con adicciones y salud mental que están en la calle. Hicimos en lo que va el año algunas pruebas y ahora estamos ampliándola a 500 personas, que son justamente de esta población de 1.800 que están en situación de calle con problemas de salud mental y adicciones y rechazan la asistencia social que le da el gobierno.
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7: Voy a dar a alguien que ya tengo en línea, porque uno de los temas principales que el gobierno quiere tratar es la reforma política, ¿no?
8: Sí, por supuesto, ¿no? Tenemos impulsando la reforma política, la reforma electoral, y me parece que eso pone los pelos de punta seguramente a muchos dirigentes.
7: Me parece muy bien. Vamos a hablar de qué se trata cuando se habla de reforma política, de reforma electoral. ¿Qué es lo que pretende el gobierno, ¿no? ¿Por dónde irían esos cambios? Está Félix Lonigro, abogado constitucionalista en línea, para hablarnos de este tema. Félix, ¿cómo te va? Buen día, gracias por atendernos.
9: ¿Qué tal, Fernando? Buen día, ¿cómo estás?
7: Bien, resulta que ahora en este relanzamiento parlamentario del gobierno, después de la salida de Adorni, que destrabó un poco la gestión y el diálogo con el Parlamento, la reforma política electoral parece ser uno de los puntos principales que el gobierno quiere lanzar y alcanzar. ¿Cuáles son los temas puntuales que vos ves que el gobierno le interesa? ¿Y serían buenos o serían malos?
9: Claro, bueno, este tema había quedado en stand-by por el Adorni Gate, claro. Y o sea, que Adorni liberó un poco las tensiones, ahora entonces se vuelve sobre la agenda parlamentaria. Este era uno de los temas. Ya en su oportunidad, el gobierno había dicho que tenía en mente, que es justamente lo que se llama reforma política, un paquete de medidas, que en este caso significaban, primero, yo creo que la principal era la eliminación de las PASO, o por lo menos, porque las PASO es una sigla, ¿no? Primarias abiertas, simultáneas y obligatorias. Las primarias son las internas, o sea, las internas no se van a eliminar. la P nunca se eliminaría, sí. Siempre existieron. Acá lo que se busca es eliminar la obligatoriedad, sobre todo la simultaneidad, uh-huh. Que sean abiertas, bueno, en fin, que cada partido político pueda regular sus elecciones internas, y si no, en la negociación de última, que si son abiertas y si son simultáneas, que por lo menos no sean obligatorias. Uh-huh. Esta era una de las ideas.
7: Ahora, me parece que el objetivo de máxima del gobierno es eliminarlas directamente.
9: Sí, el objetivo de máxima es eliminarlas, pero ya ve que ahí hay complicaciones, porque las PASO son un invento de Néstor Kirchner, ¿no? Recordemos, sí. En el año 2009, él quería de alguna manera anular, él quería que la oposición se neutralizara a sí misma, es decir, que la multiplicidad de opositores se fueran neutralizando en internas de los partidos políticos, y entonces, bueno, apareció esto que ahora los partidos políticos quieren, como por ejemplo el radicalismo, por ejemplo el PRO, y bueno, es una cuestión, yo particularmente nunca estuve de acuerdo con las internas.
7: Pero hay algunos candidatos de algunos partidos, por ejemplo Kicillof, que necesitan de las PASO.
9: Bueno, por eso, las necesidades políticas de los candidatos a veces hacen que quieran... Porque acá de lo que se trata es, ¿de qué manera analizamos a las PASO? ¿Las analizamos políticamente o técnicamente? Porque yo, en particular, cuando opino sobre las PASO, y siempre lo hice, yo prescindo de a quién benefician. Yo trato de ver lo que objetivamente, o lo que inclusive constitucionalmente es. Yo soy de los que cree que ¿por qué hay que obligar a la gente a votar en internas? Uh-huh. Que los partidos políticos son los únicos que pueden llevar candidatos, eso es así. Tienen el monopolio de las candidaturas. Pero en todo caso, que si hay distintas alternativas y candidatos o precandidatos dentro de cada partido, pero que cada partido entonces haga sus internas como quieran hacerlo, que después me traigan el menú en octubre. Y yo, como ciudadano independiente, decido en octubre a quién elijo, pero no me metan a mí a meterme en una interna que por ahí no me interesa. Entonces, la O es el problema fundamental de toda esta cuestión, y entonces ahí es donde se dividen los caminos a la hora de analizar a las PASO. O se analizan políticamente, bueno, para mí me sirven y demás, uh-huh. O técnicamente. Yo creo que es inconstitucional que la O... porque creo que es una reglamentación irrazonable esto de que la gente independiente tenga que votar en internas, del derecho que todos tenemos de votar o no votar. Uh-huh. Bueno, este es un punto, ¿no? Que habrá que debatir y va a haber que ver de qué manera sale. Porque además no te olvides, Fernando, sí. Que para cualquier cuestión vinculada con la reforma electoral, incluyendo las PASO, no es una ley que pueda salir con un quórum común y corriente.
7: Claro.
9: Tiene que ser una mayoría calificada, es la mayoría absoluta de la totalidad de los miembros de cada una de las dos cámaras. Uh-huh. Cosa que no es tan fácil, no es dos tercios, pero tampoco es un quórum común y corriente, ¿no?
10: Lo negro, Diego Schurman lo saluda, sí. ¿Qué tal? No, pensaba, ¿no? Que por ahí no es una mala herramienta, pero me parece que no solucionó el tema de fondo, que es que los dirigentes de los partidos decían entre cuatro paredes quién es el candidato, ¿no? Porque la posibilidad de elegir dentro de un partido, estoy pensando, ¿no? En la afiliada de un partido, que pueda elegir entre dos o tres candidatos, no está mal. Podemos discutir la obligatoriedad, que eso me parece también es un tema, pero lo cierto es que es una herramienta que por ahí facilitaba la participación ciudadana, pero en el fondo no eliminó el problema precisamente de fondo, que es que algunos dirigentes elijan un candidato y no se sometan a las PASO, pese a que existe las PASO.
9: Bueno, a ver, que si realmente los partidos políticos quieren darle participación a los ciudadanos, para eso sería interesante que cada partido político lo decida por sí mismo, que cada partido decida si pueden ser abiertas o no. Si es el Estado el que le quiere dar participación a los ciudadanos, que se la dé, pero que sea optativa. En todo caso, la O, que no sea obligatoriedad, que sea opcional, ¿no? Eso por un lado. Y por otro lado, es cierto lo que decís. Los partidos, la obligatoriedad ha hecho, no ha cambiado esto, porque ¿cuántos partidos políticos usaron las PASO? El kirchnerismo, por ejemplo, que fue el creador de las PASO, no las ha usado casi nunca. Porque los partidos, los líderes de los partidos negocian con los que le quieren competir para que se bajen de las candidaturas. Entonces, finalmente, tampoco esto ha resuelto la cuestión.
7: Bueno, en la última presidencial sí, ¿no? En la que Alberto resultó candidato, no. En la que resultó candidato Massa, sí. Porque usó las PASO, el peronismo, sí, para dirimir entre...
10: sí, él y Grabois, ¿no? Massa y Grabois, sí.
9: Yo lo que veo es que si esa competencia interna, los partidos políticos tienen garantizada la competencia interna constitucionalmente. O sea, está bien que los candidatos se presenten, pero que los precandidatos se presenten. Pero bueno, está bien, pero eso que sea cuestión de cada partido. Y si en un partido político está el dedazo, el famoso dedazo, sí. Pero si no, los candidatos son elegidos a dedo.
7: Sí.
9: Bueno, eso es un problema de cada partido político. O sea, a mí, como ciudadano independiente, no me metan en ese berenjenal.
7: El otro tema, Félix, sí. de la reforma que se proponen es el tema de boleta única de papel.
9: Bueno, la boleta única, todos sabemos, ya se implementó en las elecciones anteriores.
7: Sí.
9: Pero lo que se quiere es que la gente tenga la posibilidad de votar, que haya un casillero para que la gente ponga la cruz y con eso vote a todos los cargos. Es decir, yo quiero votar a La Libertad Avanza.
7: Sí.
9: En lugar de poner un casillero en la parte del presidente, otra cruz en la parte de diputados, otra cruz en la parte, sí, de senadores, una cruz para todos los cargos. Eso es lo que se quiere hacer, ¿no? Uh-huh. Bueno, qué sé yo, es un tema, yo creo que subestimar un poco a la gente, porque claro, me parece que...
7: Como si la gente no pudiera discernir, ¿no?
9: No, se le da la posibilidad a la gente de separar, poniendo la cruz en cada lugar diferente, pero para aquellos que no entienden mucho, van y le dicen, mira, vos ponés la cruz acá, listo. Uh-huh. Y entonces con eso resolvés todos los problemas. Es un poco manipulación.
7: Claro.
9: Yo con eso no sé si estoy tan...
7: Pero para vos, boleta de papel es un avance.
9: Sí. Eso fue un gran avance ya en las elecciones pasadas, que termina con esas listas nefastas que no hacían otra cosa que favorecer a los partidos políticos que tenían más estructura, que podían cuidar sus boletas en las urnas.
7: Sí.
9: Con eso se evita el robo totalmente. Además, la gente ya no va caminando por la calle y alguien le acerca una boleta que, bueno, con esta es la que voy a votar, me la llevo en el bolsillo. Acá llegás a la mesa, la boleta te la da el presidente de mesa, la boleta única. Te vas atrás de un... Bueno, ya todos conocemos porque practicamos el sistema,
7: sí, sí,
9: ¿no?
7: Sí,
9: me parece,
7: sí,
9: un gran avance. Eso está muy bien.
7: Uh-huh. Y el tema de cambio en, sí, los partidos políticos, vale decir, la constitución de los partidos y la permanencia del estatus, uh-huh, de partido político.
9: Bueno, los partidos políticos tienen lo que se llama... existe la caducidad de los partidos políticos, ¿no? Entonces, sí, lo que se quiere acá es que un partido político... Hoy en día, para que un partido político no caduque, se necesita que alcance en por lo menos dos elecciones legislativas... el 2% de los votos, en dos elecciones nacionales. Ahora se quiere elevar a 3 para que los partidos políticos... para darle más entidad a los partidos políticos, para que no existan sellos de goma, digamos,
7: sí,
9: ¿no es cierto?
7: Sí.
9: Bueno, la idea inclusive de que para formar un partido político ya no se necesiten, como es ahora, el reconocimiento en 5 distritos o en 5 provincias, digamos. Los partidos políticos nacen en las provincias y cuando logran reconocimiento en 5 se convierten en partido nacional.
7: Claro.
9: Bueno, ahora lo que se quiere es que sean 10 provincias, ¿no? Es decir, hacer un poquito más complicada la creación de los partidos para evitar la proliferación de los que después son sellos de goma, y que absorben también fondos del erario, claro, porque a los partidos políticos se les da por el Fondo Partidario Permanente un monto. Bueno, en definitiva, me parece que eso también
7: puede llegar a ser positivo.
9: Puede llegar a ser positivo. En fin, hay una serie de cuestiones que yo creo que en general lo que se plantea es positivo.
7: Sí.
9: Pero bueno, ya te digo, no es fácil de lograr porque en algo van a tener que negociar.
7: Claro.
9: Y no todo van a poder lograr, seguramente.
7: Félix, te mando un abrazo, gracias por la charla.
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1: Bueno, contanos esto de los números. Vos sabés que ayer nosotros hablábamos con Clara Mariño, con Laurita Ojeda, con Juan José Maderna, bueno, con todo mi equipo, con Capel, de la importancia que tiene este Mundial, que va más allá, el fenómeno Messi, la locura generalizada, que Argentina necesita una alegría, y es como que hay una Argentina inspirada, ¿viste? Una musa inspiradora que es el Mundial. Yo lo y aparte la gente con un nerviosismo, con un entusiasmo que no se veía, por supuesto lo despierta el Mundial, ¿no?
11: Sí, claramente el Mundial es un elemento de mucha unión de los argentinos, sobre todo del último Mundial a este. Liderando este estudio, lo que nosotros nos preguntamos es cuán atado estaba el Mundial a todo lo que pueda ser, por ejemplo, el estado de ánimo de las personas.
3: Ajá.
11: Y bueno, ahí salió esto, ¿no? Que nosotros como argentinos consideramos que si a Argentina le va bien y está en el Mundial, la gente está mejor, o sea, un 80% dice la gente se siente mejor, se ve mejor.
3: Más allá de la economía.
11: Más allá de la economía, claro, como que es un lugar que trasciende cualquier situación en la que podamos estar ahora, cada uno, digamos, en su día a día. Y es un elemento aglutinante. Tiene mucho que ver con la pasión, que es un elemento también constitutivo del ADN del argentino. O sea, también preguntamos eso, ¿cuál es el elemento que podríamos decir que es parte constitutiva de la sociedad argentina? La pasión es la primera que sale. Entonces, están muy de la mano esta idea de la pasión, esto de no, nos unimos, estamos. Y la pasión, como elemento también, está muy relacionado con la solidaridad y el compartir.
3: Claro.
11: Para mí esto es muy importante, porque en realidad el ADN argentino tiene, vieron, ese atrás siempre de del estar, del compartir, del ser social, del otro,
3: y
11: no
3: del
11: es una
3: ser
11: cuestión
3: solidario,
11: individualista.
3: Cosa que se siente siempre cuando hay una tragedia, que el argentino sale enseguida a querer ayudar, ¿no? A mandar frazadas, alimento de limpieza, lo que fuese, de acuerdo a lo que se necesita, ¿no?
11: Es una sociedad comunitaria, no es una sociedad individualista la nuestra, ¿eh? Entonces, estas discusiones más del ámbito de las redes sociales, donde parecemos tan divididos, tan contrapuestos, en el día a día no es así. Las personas tienen otra forma de ser, una forma mucho más social de vincularse, y el Mundial es una ocasión espectacular para ir a verlo a la casa de un amigo, una amiga, un grupo de gente, familia.
12: Natalia, te habla Clara Mariño. ¿Ustedes han registrado que se han modificado hábitos a partir del Mundial?
11: En realidad lo que nos llamó mucho la atención es el hábito de verlo, claro. Por ejemplo, lo vemos, nadie lo ve solo o aislado. Todos vamos a buscar un lugar a donde poder ir, y centralmente casas de amigos o familiares. Preguntamos, por ejemplo, si iban a bares, porque pensábamos que mucha gente iba a encontrar esa solución, y fue minoritaria.
3: Mira,
11: es decir, el Mundial se comparte, el partido se comparte. Paramos, vamos a algún lugar y estamos juntos. Y ahí también suceden cosas, ¿no? Sucede un compartir con los alimentos. Aparece en menor medida, por ahora, vamos a ver cómo le sigue siendo a Argentina, la compra de merchandise en específico del Mundial o de
3: las banderas. Claro, eso va a ir creciendo de acuerdo a cómo avance, estimo, ¿no?
11: Exactamente. Claro. De todas formas, yo lo vengo viendo muy decorado los lugares, ¿eh? En general siempre tenemos algo puesto, una cosita de la bandera, pero no por ahí un merchandising específico del Mundial, ¿sí? Eso no apareció tan asociado todavía.
1: Natalia, y en este estudio realizado por ustedes, por tu equipo, ¿dónde queda la cábala? ¿Qué porcentaje tiene la cábala, viste?
11: No, la cábala está, pero acompaña. Pero no es que somos al 100% cabuleros, ¿sí? Es importante, pero hay una cosa que también les quiero decir, que notamos de los datos, volviendo a lo de la cábala, ahora te lo ato con el número, que es que si bien el 79% consideramos, 80, como dije antes, que el Mundial nos une y que nos trasciende, que es una esencia que trasciende y que va muy atado al humor de las personas, cuando te dicen, ¿y a vos te modifica? ¿A vos personalmente? Y ahí baja al 35% esa...
1: Ah, mira,
11: ese porcentaje. Con lo cual yo creo que es más una apreciación de lo que estamos viendo para la afuera que lo que nos pasa en el día. Por supuesto, siempre va a haber gente que si le va mal va a estar muy bajoneada, y si le va bien va a estar súper alegre, pero mucha gente transita con diversión el momento y punto, no lo va a afectar después.
2: ¿Sí? Natalia, Juan José Maderna, sí, te habla. Sí. Hablas que somos apasionados, que aumenta el estado de ánimo, que el 80% de la gente tiene alguna modificación, pero yo creo, sí, que también tenemos una particularidad los argentinos, que a veces pensamos de una manera, hablamos de otra y actuamos de otra. Sí. Mi pregunta tiene que ver con algo que es más que importante, que es el tiempo. ¿Cuánto tiempo dura esta emoción? Porque si se extendiera en el tiempo, nos iría bárbaro. Y creo que somos apasionados, pero la emoción, esa cuestión de garra, de unión, se acota. Es poquito el tiempo.
11: Es que el tiempo, depende de qué tiempo estemos pensando. El tiempo cotidiano en general está interpelado de forma permanente, ¿no? Hoy estamos ahora hablando de esto, dentro de dos minutos ya estamos con otra, estamos en un multitasking, entonces el tiempo es efímero. Pero hay algo más inmanente, que sí se sigue sosteniendo y que en todo caso construye por debajo, ¿sí? Entonces, si yo tengo distintos hitos o momentos en los cuales la población se siente integrada, se siente alegre, se siente considerada, eso va generando una plataforma que no se rompe con el tiempo.
3: Natalia, ¿sí?
11: Entonces esto puede, perdón, también sí, podríamos decir que si no nos va bien, estamos de mal humor mañana, si nos va bien, estamos recontentos mañana, pero si nos va bien y nos seguimos encontrando, vamos encontrando puntos de acuerdo, son construcciones que no se derrumban en un solo minuto.
3: Natalia, esto que reflejas en la encuesta, ¿hay diferencias en el género según mujeres y según hombres o atraviesa...?
11: Sí, vos sabés que atraviesa a todos, vimos mucho eso, atraviesa distintos sectores, edades, es un fenómeno que trasciende. No es que es exclusivo de los varones. Nosotros ya habíamos visto en un estudio anterior que hicimos sobre el fútbol, donde el título era El fútbol más que 90 minutos. Este es un estudio que hicimos el año pasado, antes del Mundial, donde veíamos que una cosa es ser hincha y que te importe, bueno, cómo le va a tu equipo, y otra cosa es que te importe la selección. Y la selección mostraba mucha adherencia e identidad de toda la población. Cambio de los equipos era como, bueno, del que realmente es un fan del fútbol, ¿sí? El que es el fan del fútbol, obvio, va a estar muy pegado. Y esto también, el Mundial también es más que 90 minutos. El Mundial es más que el Mundial. Claro. Entonces, ahí ya nos toca a todos, de alguna manera. Estamos todos alegres. Pero y si estamos tristes, sí, puede ser. Por supuesto que no nos va bien, estemos tristes. Pero creo que la alegría de compartir todo esto es más fuerte que cualquier resultado.
2: Emociones encontradas, Natalia. sí. Yo te agradezco infinitamente. Por supuesto, nos encantaría que un día puedas venir acá al estudio y nos cuentes un poquito más, porque imagino cuántos años se dedican a esto, a hacer encuestas y demás. ¿Tienen un encuestador ustedes, una empresa? ¿Qué?
11: Sí, nosotros, yo soy directora de Datos Claros, que es una empresa de investigación de mercado y de recolección de información y puesta en valor para distintos temas de negocios. Y muchas de estas cosas les importan a las marcas, claramente, porque hay que hablarle a las personas, pero también entendemos mucho a las personas hace 30 años. Y, claro, y presido la Cámara de Empresas que nuclea este tipo de acciones. Así que encantada de ir a visitarlos porque hay muchos temas para hablar. Este ahora es el de la agenda, pero
3: el
11: hay
3: año
11: muchos
3: que
11: temas
3: viene,
11: que,
3: me imagino,
11: que recorremos.
3: Estás a full ya.
11: Mire, bueno, no exactamente Datos Claros. Nosotros desde Datos Claros no trabajamos específicamente para opinión pública, para intención de voto.
3: Okay.
11: Nuestra especialización está más abocada a todo lo que tiene que ver con las significaciones de la información con las marcas. Las marcas, por ejemplo, con todos estos episodios, tienen un montón de campos de acción para llegar.
2: Claro.
11: ¿No? Desde qué propuestas nos van a hacer, entender las ocasiones de consumo de las personas, bueno, qué promociones pueden tener, qué palabras tienen que usar para llegar a nuestros corazones. Pero creo que el espacio público tiene mucho para aprender de acá también, ¿no?
2: Sin lugar a dudas.
11: Pero bueno, sí, muchos de mis colegas tienen mucho trabajo cuando hay elecciones.
2: ¿Dónde tienen las oficinas, Natalia?
11: Nosotros estamos acá en Cava, en el barrio de Almagro, pero trabajamos para Global, muchas veces trabajamos para países de Latinoamérica y a veces para algunos otros países que nos piden cosas, como China, por ejemplo, que últimamente anda queriendo saber cómo invertir en nuestro país.
2: Bueno, que empiezan a calar fuerte, ¿no? ¿Viste lo que es el tema automotriz? Autos chinos.
11: Sí, vos sabés que sí, empezamos a recibir pedidos y también pedidos de Latinoamérica para poder entender mejor el mercado argentino, al consumidor argentino en distintos temas, para pensar inversiones. Esto es algo para nosotros bastante novedoso, empezó este año, y la verdad que también nos agrega más posibilidades de poder ofrecer servicios, ¿no?
1: También, no solo también, para el campo también argentino. Ustedes se dedican a posicionamiento de producto, imagino, ¿no?
11: Total, sí, trabajamos en eso, posicionamiento de marca, de producto, claro, comunicación, claro, evaluación de productos.
1: Muchas bueno, veces tenemos que juntarnos, Natalia, se pueden todo hacer cosas importantes. Como decía sí, Francisco, charlar, lo mejor está por venir.
11: Sí, y ojalá que nos vaya súper bien mañana porque es una alegría grande siempre.
1: Bueno, a ver, yo tengo un dato acá, no sé si vos coincidís conmigo.
11: A ver.
1: El 81% lo ve en casa. Yo tengo ese dato, no sé si vos tenés el mismo.
11: Sí, sí, es el mucha gente, por eso te digo, lo van a estar viendo así como, pero juntos, no aislados.
1: No,
11: claro, tendrán invitado gente, ¿no? Eso es lo importante, en compañía.
1: ¿Dónde lo ve Natalia mañana?
11: Yo mañana lo veo en lo de mi pareja, sí, con un grupo de amigos también que viven en Capilla del Señor.
1: Ah, mirá, ah, bueno, voy para allá. Es un planazo, ¿no? Picada, planazo, vino en ese orden, ¿no?
11: Picadita, ¿no? Totalmente, sí. Sí, después, vino no, porque después nos tenemos que ir a otro lado y tenemos que ser conductores responsables, pero sí.
1: Ah, yo te iba a decir si después terminamos, si gana Argentina, una copita de champán, no.
11: Nos vamos a una fiesta después, así que
1: bueno.
11: Con bandera y todo.
1: Bueno, disfruten, por favor, disfruten
11: bueno,
1: mucho,
11: por favor, que nos acompañe la selección mañana.
1: Vamos, Argentina, eso. Natalia, gracias por esta nota.
11: Muchas gracias por el llamado.
1: Por favor, un placer.
11: Chao, chao.
1: Che, qué linda nota con Natalia.
13: Hermosa. Además, un poco traslada lo que nos pasa a todos, ¿no? Ponen palabras como especialista que no es solamente patear la pelota, no es un arco, no es un partido, no es una selección, es todo un país que necesita una alegría y se conecta en esa frecuencia, se mete en ese estado, pues lo necesitamos.
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1: Temperatura 2 grados 6, cielo despejado. La Fiscalía pidió la indagatoria de 4 personas por amenazas al periodista Hugo Alconada Mon. Le llegaron mensajes intimidatorios a su celular e intentaron hackearlo. Fue después que reveló el plan de inteligencia nacional de la CIDE. Alconada Mon recibió las amenazas el 25 de mayo pasado y al día siguiente presentó una denuncia en la unidad fiscal especializada en ciberdelincuencia. La justicia frenó la venta de Sancor y revisará el proceso de licitación. La resolución hizo lugar al recurso presentado por Fidulac, concedió la apelación con efecto suspensivo y paralizó el cronograma previsto para vender los bienes de la cooperativa.
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1: Colombia le ganó 1-0 a Ghana y en octavos se enfrentará a Suiza. Más temprano Argentina se impuso 3-2 a Cabo Verde en el alargue y clasificó a octavos de final. El próximo compromiso será contra Egipto.
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1: Para hoy cielo algo nublado, mínima 3, máxima 11. El domingo con lluvias aisladas por la tarde y la noche. Temperatura actual 2 grados 6, cielo despejado.
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y le ponemos onda al domingo, la tarde-noche ya. Estamos llegando a las 20 horas. Escuchemos un poquito de los abuelos. Comenzamos con John Lennon, después nos visitó Sol, nuestra sommelier. Y ahora, otra efeméride musical. 9 de diciembre de 1983, salía Vasos y Besos de los Abuelos de la Nada.

0: 40 años está cumpliendo Vasos y Besos, el segundo disco de Los Abuelos de la Nada. Miguel Abuelo en voz, coros y percusiones. Andrés Calamaro, voz, coros, sintetizadores y piano. Cachorro López, voz, coro y bajo. Gustavo Basterrica, voz, coro, guitarra principal. Daniel Melingo, voz, coro, saxofón, clarinete, guitarra rítmica. Polo Corbella en batería. Era una gran selección de músicos que la mayoría, no, casi todos, componían, hacían grandes canciones, grandes clásicos, y por eso se destaca la presencia de Los Abuelos de la Nada.
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0: Como la relación con Charly García había terminado de la peor manera, decidieron encarar la grabación de Vasos y Besos encargándose ellos mismos de la producción del álbum. Muchas manos en un plato hacen mucho garabato, pero en esta ocasión quedó muy bien porque es uno de los discos más reconocidos de Los Abuelos de la Nada, ¿eh? Por eso en este disco también se percibe que un clima donde reina la fiesta, mucho baile y la libertad, ¿no? Como estamos escuchando, con canciones bien bien arriba que tienen que ver con este No se desesperen, tema que compuso el señor Gustavo Basterrica. Eran años del regreso a la democracia, había alegría, reinaba el clima festivo, ¿eh? Se sentía una sensación de alivio y esperanza, lo mismo que estamos sintiendo en este momento después de lo que sucedió hoy con la asunción del presidente Javier Milei, ¿eh? A quien, bueno, hace 40 años sucedía lo mismo, asumía Raúl Alfonsín y Los Abuelos de la Nada sacaban Vasos y Besos, su segundo disco. Para muchos, Vasos y Besos fue el pico creativo de Los Abuelos de la Nada, un disco que lo mejor representaba como banda, donde obviamente se resaltaba la personalidad escénica de Miguel Abuelo, ¿eh? Miguel Ángel Peralta, Miguel Abuelo. Para Cachorro López, la grabación de Vasos y Besos fue un momento increíblemente feliz. Ya éramos un grupo grande y como había 5 compositores, nos dábamos el lujo de descartar un montón y usar solamente las mejores ideas. La grabación del segundo disco, dijo Cachorro López, fue un momento mágico y armónico entre todos nosotros. Tengo un recuerdo de juntarnos a cantar los coros en un ambiente de alegría muy salvaje. Vamos al ruedo, Los Abuelos de la Nada, Vasos y Besos, 40 años en Ya Fue, 1144-000-590. Estamos en la edición especial hasta las 20 horas en Ya Fue. Enseguida, sentí Argentina. Ahora, Los Abuelos de la Nada.

Año 83, salía la dicha movimiento Los Twists, salía Agujero Interior de Virus, salía también Clics Modernos de Charly García, ¿no? ¿Cuántos discos, cuántas canciones hemos bailado en aquel 1983, donde había un cambio cultural y musical muy importante en la escena rockera argentina? Atrapante también es la historia de Chalamán, tema que compuso Daniel Melingo allá por los primeros años 80, y que también obviamente estaba en las filas de Los Twists y formaba parte de la banda junto a Pipo Chipolati y Fabiana Cantilo. La historia dice que cada tanto Melingo visitaba la casa de Horacio Fontova ahí en Parque Lezama, aquí en la ciudad de Buenos Aires, y en medio de esas visitas Melingo agarraba una guitarra criolla media desvencijada y tocaba tímidamente alguna de sus canciones, sobre todo una que tenía ritmo de reggae. El periodista Claudio Kleiman escuchó Chalamán en una de esas reuniones y le dijo a Miguel Abuelo, con quien tenía confianza obviamente para poder decirle, ¿por qué no incluís esta canción de Melingo en el próximo disco de Los Abuelos? Y ante la pregunta Miguel le dijo que no solo iba a incluirla en Vasos y Besos, sino que había decidido cederle a Melingo la voz principal dentro de la banda para que pueda cantar ese tema, ¿no? Con la salida del disco, Chalamán se convirtió obviamente en un himno casi instantáneamente. Y a fines de ese año, Daniel Melingo abandonó Los Abuelos, se dedicó a Los Twists porque no podía cumplir con tantos proyectos asumidos. Pero nos dejó esta gran canción que después la cantó en el 85 en el Teatro Ópera cuando volvió a la banda.

Estamos celebrando la música de Los Abuelos de la Nada, celebrando los 40 años de Vasos y Besos, el segundo disco de la banda. Y aquí rescatamos y te contamos parte de la historia de Chalamán, este tema que compuso Daniel Melingo. Pero también con Vasos y Besos, Los Abuelos lograron una consagración casi definitiva como banda, con clásicos como estamos escuchando, Chalamán, Así es el calor, que todavía que hace 42 grados los canales de televisión y las radios todavía ponen Así es el calor, No se desesperen, y Mil Horas, un tema que cuenta una historia de amor adolescente no correspondido entre Andrés Calamaro y la escritora Cecilia Sperling. No sé si muchos sabían esta historia, ¿no? Pero por aquellos años dicen que si no fuera por la impuntualidad adolescente de esta niña en aquel momento, Cecilia Sperling, no tendríamos el clásico Mil Horas que compuso el Queen of Kornick, Marcelo el Queen of Kornick, y que obviamente después firmó Andrés Calamaro, ¿eh? Y él lo dijo sin vueltas, estaba perdidamente enamorado de Cecilia.

estaba perdidamente enamorado de Cecilia, dijo Andrés Calamaro. Y bueno, soy de esas personas informales, dijo Cecilia unos años más tarde. Puedo hacer una cita y es muy probable que no vaya. Siempre tuve esa horrible característica. Andrés debió haberme esperado una, dos horas o mil horas. En la adolescencia pasaba eso, había tiempo y sobraba paciencia. Nunca fuimos novios, dijo Cecilia. Yo salía con él, para decirlo de alguna manera, fuimos mejores amigos. Si no fuera por Charly García, que produjo el primer disco y vio en Calamaro y vio en Cachorro López y en la mayoría de los integrantes, sobre todo en Basta Rica, también esa posibilidad que todos puedan cantar, nos hubiésemos privado de una gran voz y también de un gran compositor, ¿eh? Por eso también las peleas con el señor Miguel Abuelo en aquel primer disco de Los Abuelos de la Nada, que se grabó también a principios de los 80. Y otro disco, otro tema, perdón, que da la canción, que da origen al nombre, a Vasos y Besos, no forma parte del disco, sino que se editó en 1984. Vasos y Besos, la canción que dio nombre al segundo disco de Los Abuelos, pero que apareció en el tercero, en 1984. Miguel Abuelo y Los Abuelos de la Nada.

La magia de los abuelos de la nada, que lamentablemente esta formación se separó en 1985, después del festival Rock and Pop en octubre del 85. Andrés Calamaro decidió dejar la banda un tiempo antes. Después de la grabación de Himno de mi Corazón se fue Gustavo Basterrica y entró Gringy Herrera. También entró Juan del Barrio para acompañar en los teclados un poquito más a Andrés Calamaro, sobre todo en el disco que fue en el Ópera. Polo Corbella, gran baterista. Cachorro López, gran productor, compositor y obviamente gran bajista. Daniel Melingo, y ni hablar de nada más y nada menos que Miguel Abuelo, que lamentablemente falleció en 1988. Y después no se reunieron los músicos por mucho tiempo. Mira, recuerdo una muestra sobre Miguel Abuelo que lo organizó Juanjo Carmona, que escribió el libro biográfico de Miguel Abuelo. En San Telmo se hizo. Y había

San Telmo. Muchos años más tarde, después también la Usina del Arte se hizo un homenaje a los abuelos de la nada, que no participó Andrés Calamaro, pero así estuvieron casi todos los que formaron partes en diferentes formaciones. Y después, sí, en un recital en Obras, el señor Andrés Calamaro invitó a subir algunos integrantes de Los Abuelos para hacer algunas canciones. Y hay más novedades con la música Los Abuelos, porque Cachorro López, Daniel Melingo y Andrés Calamaro grabaron esta canción fresquita, fresquita, en homenaje a Los Abuelos de la Nada. Se llama Himno de mi Corazón y formará parte de un disco del año que viene.

con esta versión de Himno de mi corazón de Los Abuelos de la Nada, que se acaba de estrenar con Daniel Melingo, con Andrés Calamaro y con Cachorro López como miembros originales de la segunda formación de Los Abuelos, porque la primera fue en los 70 y la segunda fue en los 80. Nos despedimos nosotros hasta la edición tradicional de Ya Fue, el próximo martes a la 1 de la mañana. Gracias Mati, gracias Ivonne, gracias a todos los operadores de Radio Continental que nos dan una mano siempre aquí cada vez que lo necesitamos para hacer este programa. Ya se quedan con Sentí Argentina en la tarde noche ya de Radio Continental, así que los dejo en muy buenas manos. Mi nombre es Gastón Ibáñez, nos despedimos con Los Abuelos de la Nada. Chau, chau.

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1: En Ya Fue nos vamos a referir hoy a la agrupación Los Tangoleros, que se formó a comienzos de la década del 60 con el objetivo de ganarle algún terreno a la música del Club del Clan, que se venía imponiendo fuerte, y muchas orquestas de tango tuvieron que desarmarse, entre ellas la de el maestro Félix Guillán, que en 1957, a finales de ese año, dejó de actuar. Y en la década del 60 armó una agrupación llamada Los Tangoleros, que utilizaba coros, batería, guitarra eléctrica

en algunas ocasiones saxo, para tratar de hacer tango, pero que sonara de una manera más acorde a la música que estaba de moda, buscando poder continuar con la actividad musical, difundiendo el tango de otra manera y persistiendo la vida de los músicos. La agrupación de Félix Guillán Los Tangoleros grabó en un comienzo para el sello Schulmar, luego Polito, Doma, y más tarde se volvió a rearmar y sacó un disco para el sello Almalilla por el año 1980. Vamos a escuchar hoy grabaciones de las primeras que realizan Los Tangoleros. Dirigía Félix Guillán, el cantor era Carlos Vidal, un cantante ya consagrado, había pasado por la orquesta de Domingo Federico, había estado también con Roberto Caló, Alberto Mancione y con el propio Félix Guillán. Aquí Carlos Vidal, acompañado por un coro, haciendo un clásico de Enrique Santos Discépolo, Gira, Gira. Te dejo mi Instagram, Osmar Spanu, por si querés hacerme alguna consulta sobre tango o sobre esta agrupación, Los Tangoleros, que ha quedado en el olvido, pero que en esos momentos logró continuar trabajando. Gira, Gira, de Discépolo, Los Tangoleros, de Félix Guillán.

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Somos parte, muchas gracias por venir. Gracias por colaborar. Tengo una relación especial con Chile, muchos amigos, mis hijos nacieron ahí. Así que buenísimo que hagamos esto. También que tenemos que aprender de esa unión. Nosotros tenemos nuestros terremotos acá de otro tipo. Pero bueno, es un placer estar acá. Y este tema, cuando lo hice, tiene una relación especial con Chile porque nombra dos lugares. Uno es este, Avenida Alcorta. El otro es allá, Providencia, en Santiago, o en el cielo, quién sabe.

0: Ahora sí, ¿cómo les va? ¿Qué tal? Muy buenas noches, ¿eh? Como les decía en el bloque anterior, para nosotros hoy es un programa muy especial. Para los amantes de la música de Soda Stereo, para los amantes de la música de Gustavo Cerati, pero también para los que gustan de la historia del rock argentino y cómo fue ganando terreno en toda Latinoamérica, sobre todo en los años 80. Y hay muchos libros que cuentan la vida de Soda Stereo, la vida de Gustavo Cerati. Está el libro que escribió Marcelo Fernández Vitar, está Me Verás Volar de Sergio Marchi. Maitena Boyce también escribió unos libros muy buenos sobre Gustavo Cerati. También lo escribió Gustavo Bove, Conversaciones Íntimas. Muchos libros y mucha bibliografía sobre la vida de Gustavo Cerati. Pero había un eslabón que nos faltaba para cerrar la historia. Y es la historia de Gustavo Cerati viviendo en Chile. Y por suerte ese libro llegó, ya está gracias a la editorial del Nuevo Extremo, que lo distribuyó aquí en Argentina. Y lo escribió Nelson González Vallejos. Escribió el libro Te Conozco de Otra Vida, los años de Gustavo Cerati en Chile. Nosotros habíamos hablado con él apenas publicó el libro en Chile, porque nos parecía una pieza invalorable para los amantes de la música de Gustavo Cerati, y que a través de Editorial Catalonia lo publicó en Chile, y que por suerte lo vino a presentar aquí a la Feria del Libro. Y para nosotros es un honor tenerlo aquí en el estudio y hablar y compartir este programa especial con la música de Gustavo Cerati, sobre todo con lo que sucedió en Chile. ¿Qué tal, Nelson? ¿Cómo estás?
1: Hola, Gastón, muchas gracias por la invitación, el placer es mío, por supuesto.
0: Bueno, qué lindo tener este libro en nuestras manos y que vos te adentres en la historia de Gustavo Cerati en Chile, que para nosotros es una sorpresa por lo que vamos descubriendo en el libro.
1: Sí, bueno, tú mencionaste a otros autores que han escrito sobre Gustavo o sobre Soda, y este es el primer libro sobre este universo que sale de Argentina, o sea, como el primer libro que se escribe fuera de Argentina. Y me parece bien en este caso que el libro en Chile haya sido justamente escrito por un chileno en este caso. Yo sé que han habido intentos anteriormente. Había pasado mucho tiempo, además, desde que Gustavo con Cecilia Menara en este caso habían vivido en Chile. Había pasado mucho tiempo y mucha gente me había dicho lo mismo que tú mencionas, que bueno que alguien por fin completa esto. Y yo creo que eso fue también esa necesidad que yo vi en un momento, de que falta esta pieza, claro, un poco literaria, por así decirlo.
0: Y en la historia del rock chileno, ¿no?
1: De todas maneras, estamos hablando, Chile estaba en plena dictadura en el 86 cuando llega Soda por primera vez allá e irrumpe la escena de una forma nunca antes vista y explota lo que es también la Soda manía. Claro. Recordemos que si bien acá en Argentina eran muy conocidos y les está yendo muy bien, es en Chile el primer lugar donde ya es que explota hacia el extranjero. Claro. Y a mí me pareció muy importante también no solamente tocar la parte en la que Gustavo vive en Chile, sino que es la parte de la Soda manía y cómo fueron esos primeros días en Chile, después cuando fueron al Festival de Viña del Mar, por ejemplo.
0: Claro.
1: Que es muy importante.
0: Mucha historia para recorrer. ¿Y con qué te fuiste encontrando vos a medida que hacías la investigación? ¿Qué fuiste redescubriendo que te llamó la atención de la historia?
1: Mira, yo creo que siempre lo que busqué fue la cotidianidad que tenía Gustavo, ese relajo que pudo tener fuera de los escenarios. Estamos hablando de un tipo que se comía el escenario con Soda Stereo, pero abajo el escenario era una persona totalmente distinta, la verdad. Y como tú, como yo, éramos, o sea, una persona totalmente normal, la verdad. Claro. Y con eso me fui encontrando. Y con lo que me fui encontrando también con gente cotidiana o común y corriente que él también conoció y que él también compartió. O sea, de repente vecinos que me decían que se habían tomado una cerveza con Gustavo Cerati. Claro. O que gente que en la disquería a la que él iba, se juntaban ahí, conversaban de música, tocaban de repente, pero en formas muy muy cotidianas, por así decirlo.
0: Donde dejaba ser Gustavo Cerati para ser Gus, como lo decís vos en el libro.
1: Exactamente, exactamente. Yo creo que él sabía que él era Gustavo Cerati, cantante de Soda Stereo, y él no necesitaba que se lo recordaran a cada rato. Y justamente en Chile encontró eso, que no le recordaban o no le preguntaban tanto por Soda Stereo.
0: Claro. 1144-000590, estamos aquí compartiendo este programa especial con la música de Soda Stereo, de Gustavo Cerati, con Nelson González Vallejos, nuestro invitado de esta noche, hablando sobre Te Conozco de Otra Vida, los años de Gustavo Cerati en Chile.
2: Grupo que es uno de los favoritos de ustedes. El primer aplauso de esta noche, señoras y señores, para el grupo argentino rock Soda Stereo.

0: 20 de mayo del año 1986, en el programa Martes 13, se presentaba por primera vez Soda Stereo, con sus pelos parados, con su ropa un poco estrafalaria, con otra música diferente a lo que se estaba sonando en Chile, ¿no?
1: Sí, y se presenta en Martes 13, mira, que es de Canal 13, que es el canal que de hecho yo trabajo como periodista de deporte. Pero en ese tiempo era un canal totalmente distinto al de hoy día, era de la Iglesia Católica. O sea, era, y estamos hablando en contexto de plena dictadura, entonces estamos hablando de un contexto muy conservador. La gente estaba muy uniformada, que lo presenta César Antonio Sante, que era un animador súper conocido de la época en Chile, y de repente aparecen estos tres tipos con pelo raro y con ropa rara, y como, ¿qué es esto? Y como que desordena ese escenario. Pero claro, ¿quiénes son los que se fijan? Los jóvenes.
0: Claro.
1: Y además, bueno, hay historias ahí también sobre ese día que, curiosamente, o sea, o por coincidencia, el otro día en Chile era feriado, entonces los niños tenían, o los adolescentes tenían permiso para ver tele un rato más en la noche, y vieron a Soda Stereo en la televisión.
0: Y ese fue el primer mojón que tuvo Soda Stereo
1: en
0: Chile.
1: Sí, eso. Fueron a Chile 4 días, hicieron esta presentación, hicieron prensa y volvieron después, 6 meses después, con otro contexto.
0: Con otro contexto, ya incrementando un poco los fanáticos y lo que tenía que ver con la sudamanía. Soda Stereo que empieza a salir de Argentina gracias a la productora que tenía en aquel momento, que mientras vendían shows de Piero, lo colaban ahí a Soda Stereo. Mira, tengo este disco, que había salido Nada Personal, había salido el primer disco en 84, Nada Personal en 85, y su música había cambiado, ¿no? Estamos escuchando un tema en 84 de Te Hace Falta Vitaminas, pero su estética era diferente a la de un año antes.
1: Sí, y estamos hablando que, bueno, aquí está la unión de dos productoras, que está la productora en la argentina, la que tenía Soda Stereo, y además la productora chilena. Entonces habían intercambios de artistas, justamente.
0: Y esa ahí, cosa de que le contás en el libro, Nelson, que le dijeron una mentirita piadosa, como que sus discos se estaban vendiendo en Chile y quizás no pasaba mucho, que en sus radios sonaban y no sonaban tanto.
1: Es que de todas maneras no eran conocidos. Los chilenos que conocían a Soda Stereo eran los que conocían Argentina, o conocían a algún argentino que les había contado, pero la mayoría no los conocía. Pero claro, Gustavo, curioso, ¿cómo está sonando nuestra música acá? Preguntaba, y le tenían que mentir, obviamente, para que no se sintiera mal.
0: Hablaste de la dictadura en Chile, era momento donde había toque de queda.
1: Exactamente, sí.
0: Donde había una reunión muy particular después de la prensa, que sí, fueron a una casa, digamos que no era abierto al público, digamos, que podían transitar libremente.
1: Exactamente, estamos hablando que había toque de queda de forma intermitente ya por esa época, se había quitado, después vuelve, se quita, vuelve el toque de queda, era como intermitente, estamos hablando ya de los últimos 3 años de dictadura.
0: ¿Qué significaba que el toque de queda, para contar a los oyentes?
1: Que desde cierta hora en la noche hasta cierta hora en la madrugada no podía transitar nadie en la calle.
0: Solo con un permiso.
1: Solo con un salvoconducto, que generalmente lo tenían los taxistas. Ese salvoconducto, o gente que trabajara en la noche, que su trabajo era la noche, como los taxistas.
0: Claro.
1: Efectivamente. Bueno, Zeta también lo cuenta en su libro, que él dice que conocimos los carretes, nosotros decimos carrete a la fiesta, los carretes de toque a toque, como claro, de la noche, se tienen que quedar en un lugar ahí hasta la mañana. Y eso es lo que conoce Soda esos primeros días en Chile.
0: Y no eran momentos de hoteles con lleno de fans en esa primera visita.
1: No, de hecho, mira, la primera visita se quedan en el Hotel Sheraton, que estamos hablando que es uno de los mejores hoteles de Chile, pero fue el pago por tocar en el Canal 13, no le pagaron con plata, le pagaron con la estadía, claro, finalmente.
0: El canje de estadía para poder ir y hacer prensa durante 4 días.
1: Exactamente, y no había nadie afuera del hotel. Sí, como te digo, en las fiestas que estuvieron esos días, había gente que conocía, claro, a Soda Stereo porque tenían algún familiar en Argentina o habían visitado Argentina también.
0: Te conozco de otra vida, Los años de Gustavo Cerati en Chile, es el libro que estamos presentando aquí con nuestro invitado Nelson González Vallejos. Nelson, quiero que compartamos la presentación del periodista de Andino, se llama, me dijiste, el periodista que lo presenta a
1: César Antonio Santis.
0: Bueno, lo presenta, y hay una no digo una confusión de integrantes, pero sí va preguntando cómo se llama cada uno y se van presentando en vivo.
2: Yo pienso que no debemos dejar irse a este grupo formado por 3 jóvenes argentinos. ¿Quién es Charlie? Charlie es el baterista, un aplauso para Charlie. Zeta, un aplauso para Zeta. Y el vocalista, Gustavo. Un aplauso para Soda Stereo y algo más de la música de ustedes para nuestra juventud esta noche. ¿Ok? Muy bien, adelante.
0: Qué locura, ¿no? Es un honor impensado 40 años más tarde, o 39 años más tarde, ¿no? Que suceda eso.
1: No, increíble. Y como hablábamos, ya en Argentina eran conocidos, sí, claro. Estaban tocando en todos lados.
0: Mira, mi primer concierto de Soda fue en abril del 86 en Obras, presentando Nada Personal, con Fabián Bonquintero, con, bueno, el trío y Richard Coleman acompañando, ¿no? Y desde ahí, claro, uno ya tenía más o menos, ya sabía quiénes eran con dos discos acá, pero bueno, ir allá y pasar por todo esto que ellos habían pasado aquí en Argentina un tiempo antes era como nuevo.
1: Allá todavía ni siquiera se habían editado en ese momento los discos de Soda. No eran conocidos. En Chile había otro contexto musical. Estaban muy conocidos Los Prisioneros, por ejemplo, que es como nuestro orgullo nacional en ese tiempo. Y era otro tipo de banda. También era una banda mucho más social.
0: Claro.
1: Que tenían otro tipo de letras. En Chile ya había pasado lo que era el Canto Nuevo, que era 15 años antes de eso. Ya había pasado eso, pero es gracioso y es curioso ver, claro, porque llega esta música media inglesa, pero cantada en español. Estaba raro, pero estoy hablando en el contexto que se está...
0: Claro, que aquí había sucedido un par de años antes. Sí. Acá la dictadura finaliza en el 83, y Soda publica su primer disco en el 84, pero sí. Soda, Virus... todas esas bandas, los Twists también eran bandas como frívolas para muchos, no tenían ese contenido social que quizás había tenido Charlie García en Yendo a la Cama al Living o con Serú Girán con algunas canciones, o León Gieco, o el Piero mismo, ¿no? O sea, era como se decía que era la música frívola, y bueno, era lo que estaban pasando ustedes también en Chile en aquel 86, ¿no?
1: Sí, bueno, de hecho Jorge González, el líder de Los Prisioneros, cantaba contra de repente artistas chilenos del Canto Nuevo, que decían muchas cosas, que cantaban muy, muy lindo y todo, pero no decían nada en sus letras. O sea, cantaba, y bueno, Gustavo, Charlie también, se ganaron muchas dedicatorias de Jorge González por lo mismo, porque como que decía que estaban la música, mucha fama, muchas minas, decía, pero no... ¿Pero qué dicen? Decía. Y era como... Bueno, hay un capítulo, un libro dedicado a eso también.
0: Claro, donde él después reconoce con el tiempo que tenía una envidia sana, ¿no? Una envidia fuerte sobre lo que le estaba pasando a Soda Stereo y no a Los Prisioneros.
1: Sí, le costó 20 años reconocerlo, pero lo hizo, sí.
0: Y hablabas de Martes 13, un programa que era un referente de la televisión chilena en la cadena...
1: En Canal 13.
0: En Canal 13, sí. Que era canal de la Universidad Católica.
1: De la Universidad Católica, que era propiedad de la Iglesia, además.
0: Donde le piden la lista de temas, como bien contás en el libro, a ver qué canciones iban a hacer para analizar las letras.
1: Exacto.
0: Y ahí descubrimos esta versión que tocaron en Chile, que tocó Soda Stereo, de Juego de Seducción.

0: Esto es el valor que tiene el libro Te conozco de otra vida, los años de Gustavo Cerati en Chile, con Nelson González Vallejo, que nos está acompañando hoy. Esto, ¿no? Que escuchamos una versión de Juego de Seducción que le falta, O puedo ser tu violador. Una canción que ahora que seguramente Gustavo Cerati no compondría, pero no escribiría, pero que en aquel momento no se cuestionó esa frase. Pero la Iglesia Católica y la cadena de televisión chilena sí lo cuestionó.
1: Sí, mira, pasaron dos cosas. Particularmente lo que escuchamos es de Sábado Gigante, sí, de Don Francisco, que fue en los mismos días también. Pasa que martes 13 le piden la lista de canciones, como mencionas tú, y la letra, la verdad, de Juego de Seducción no le gustó a la producción. Gustavo, de hecho, propuso en cambiarla, así como O puedo ser tu seductor, por ejemplo, claro, y le dijeron que no la cantas. O sea, canta otras canciones, pero esa no. Y en Sábado Gigantes sí la cantó. Pero, y era, el tema es que Sábado Gigante posteriormente no salen en vivo, sino que graban, no sé, 3-4 temas que durante los próximos meses se fueron transmitiendo paulatinamente. O sea, hubo una canción el siguiente mes, después otra canción en julio, pongámosle. Pero claro, cuando sale el Juego de Seducción sale cortada completamente, claro. O sea, nos editaron, la cantaron, ellos se volvieron a Argentina, pero cuando salió al aire salió cortada.
0: Ellos no se enteraron de la edición.
1: A mí me lo contó Oscar Saavedra,
0: claro,
1: esto, el ex-manager de Soda Stereo en ese momento, y él me lo contó.
0: Hablaste de Sábado Gigantes, y ahí le hacen una nota, y que para que nosotros conocemos la historia de Soda Stereo, sabemos que hubo una rencilla importante entre Gustavo Cerati y Charlie Alberti, que comenzó en los principios de Soda Stereo. Bueno, escuchen lo que sucede al aire en el programa Sábado Gigantes de Chile en mayo de 1986.
2: ¿La realización de videos es algo que ustedes ya hacen o todavía no?
3: Sí, a ver qué no. Sí, ya hemos hecho... ¿Podés parar un poquitito, por favor? Toma, te lo cambio.
2: Toma. Bueno, eso.
3: Ahí está. Bueno, hola. Sí, hicimos un primer videoclip producido por nosotros con un demo. Lo hicimos, digamos, pidiendo prestadas unas cámaras y fue del tema dietético.
4: En realidad fueron cámaras robadas.
3: Pero fueron devueltas.
5: Todavía nos buscan por eso.
2: y un aspecto netamente doméstico. ¿El pelo quién se los corta?
5: Nosotros.
2: Ustedes.
5: Nosotros a nosotros mismos. Por eso se logra este desparejo. ¿No?
2: Ya, claro.
4: Aparte trabajamos con espejos convexos.
2: Me siento totalmente como anticuada aquí entre medio de ustedes, va a ver que... ¿Y cómo se lo mantienen así arriba?
4: Bueno, en realidad el peinado dura aproximadamente un año, porque después se cae todo al piso.
0: De la mente. El que hablaba al principio era Charlie Alberti, y el que lo molestaba un poquito era Gustavo Cerati. En la presentación de Martes 13, ¿quién es el baterista? Era como que Charlie Alberti era o el más lindo para todos, o el que más llamaba la atención, y Gustavo como que lo miraba siempre de reojo, ¿no?
1: Sí, bueno, esas cosas que pasaron desde el inicio... Esta lucha de egos que imagino que pasan en todas las bandas y pasaba mucho entre Gustavo y Charlie, y en Chile siguió pasando también en estos primeros viajes, claro, también de Soda.
0: ¿Cómo fuiste descubriendo vos este material que compone el libro con los entrevistados que ibas hablando? Porque vos lo contás, no haces citas en el libro, no son reportajes,
1: claro,
0: sino que vos vas contando la historia.
1: Sí.
0: Y eso es lo llamativo y eso es lo lindo también, uh-huh, ¿no? ¿Cómo fuiste haciendo la investigación? ¿Con quién tuviste oportunidad de hablar? ¿Cómo lo fuiste haciendo?
1: Sí, yo no quise primero hacerlo de forma de citas porque sentía que le daba un toque formal que yo no quería darle al libro, porque igual el libro... La columna vertebral es este amor con Cecilia Menabre, entonces siento que le iba a quitar romanticismo a una forma tan formal, yo quería hacerlo como crónica. Después, bueno, esto yo lo empecé en pandemia, entonces yo empecé a llamar a toda la gente, a las primeras personas cuando todos estaban en sus casas, y conversé con muchos amigos de Gustavo Cerati. Esto yo siempre he dicho que es como la punta del iceberg, como que empecé a buscar a la gente que aparece en internet o en las citas, en notas de prensa, y después fui escarbando con más nombres, que gente que me dice, no, ¿sabes quién lo puede conocer? Lo conoce esta persona. Oye, una vez, no sé, fuimos de fiesta con esta otra persona, él se debe acordar de eso. Entonces de repente ahí fui escarbando con estos nombres más anónimos, como lo contaba, y eso fue, de repente tenía 10 entrevistados, tenía 20, hasta que llegué más de 50 entrevistados, cada uno, por supuesto, con distintas influencias en la vida de Gustavo. Hay gente que entrevisté 10 minutos, 5 minutos, O sea, de repente entrevistas más cortas de gente, casos puntuales más claro. que nada. Y otras personas mucho más cercanas que tuve sesiones de entrevista más largas, de 2 horas de repente. Y eso fue lo entretenido también, como encontrar gente que conoció a Gustavo de distinta manera.
0: ¿Y cómo se vivían en aquel momento los padres de la juventud chilena, con todo lo que acarrea la nueva música, los nuevos pelos parados, como decían ellos, que se cortaban entre ellos mismos los pelos, con otra estética? Era como una algo que rompía, ¿no?, con lo cotidiano en Chile.
1: Sí, y yo creo que también es algo que se repite en todas las épocas. Siempre los adultos en todas las épocas lo nuevo lo encuentran raro. Claro. O sea, estamos hablando de los 60, los Beatles tampoco fueron tan bien vistos en sus inicios. Claro. Hasta Elvis en su momento. Y después, ¿para qué decir? Con el rock mucho más de guitarras, como, no sé, los Rolling Stones, por ejemplo. O sea, siempre los papás o la gente ya generaciones un poco más longevas ven esa nueva música de una forma mucho más lejana. Entonces tampoco fue la excepción en ese momento.
0: Y el libro que va contando entre mayo y noviembre, porque ellos vuelven a tocar en noviembre, que participan del primer festival, del primer concierto que hacen. En esos meses se empezó a sonar más en la radio, fue muy fuerte el impacto que tuvo Martes 13, ¿no?
1: En todos lados, sí. Ellos, bueno, fue en todos lados, se editaron rápidamente los dos primeros discos de Soda. En esos meses se editaron en Chile. Había caído lo que era la industria del vinilo en Chile, así que se editaron en cassette. Todo lo que fue la dictadura en Chile hizo decaer la industria del vinilo, entonces tuvieron que salir en cassette rápidamente, y además salieron en todos lados, estaban en los diarios, estaban en los pósters, estaban, no sé, en las trivias de las revistas. No había en Chile revistas especializadas de música, muy pocas, pero eran bien amarillistas, por así decirlo. Claro. O sea, había información mucho más frívola de cuál es el color favorito de Gustavo Cerati, la comida favorita, todas esas cosas, y esa era mucha información, tanto de música como esa información frígola, pero fue una explosión en 7 meses más o menos que pasaron. Cuando ya volvieron en noviembre, en principio de noviembre, fue ya, se encontraron con otro Chile, o sea, con otro público. Ahí sí ya los conocían todos, ya. El tema es que tampoco hubo una preparación por parte de Carabineros, por ejemplo, o por parte de las autoridades. O sea, nadie sabía con lo que se podía, no se anticiparon. O sea, fueron 2.000 personas al aeropuerto a ir a buscar a Soda Stereo, y nadie se anticipó a eso. Claro. Y de hecho, Charlie preguntan, ¿a quién vienen a esperar? Dice, no, a ustedes, vienen por ustedes.
0: Claro, que se tiraban arriba los autos, que era terrible todo lo que iban pasando, ¿no? Que no, sí, no podían creer lo que sucedía con 7 meses, como decís vos, sí, ¿no? La diferencia entre una
1: además,
0: presentación y otra.
1: No es como ahora, hoy día tú con el celular tú ya te enteras lo que está pasando al lado. O sea, pasa algo en Argentina, nosotros nos enteramos inmediato. Me imagino, no sé, con el terremoto al sur de Chile que hubo, ustedes se enteraron de inmediato. Eso no era así antes. Y claro, Soda en ese momento se va a Europa a mitad de año, se van como a festivales, pero de vacaciones.
0: Claro.
1: Y después vuelven, empiezan a preparar signos, a grabarlo. Y entonces estaban como muy pendientes de otras cosas.
0: Hasta que llegó noviembre de 1986 y forman parte en el Estadio de Chile del Free Music, que fue un festival muy importante, ¿no?
1: Sí.
0: Y donde ya empiezan a ser amigos de músicos chilenos.
6: Quiero presentarles a un amigo nuestro, chileno. Es un saxofonista. Nos vamos haciendo amigos a medida que tocamos. Se llama Sebastián Piga. Y esto para interpretar un tema, una abertura de abertura de merde a un estilo, al estilo Jet Set.

0: con esa gente dulce, ¿eh?
1: Nelson, hay una fuerte descripción de lo que fue la sodomanía. Uno lo ve a la distancia. Acá no sucedió eso con soda, sino se llenaban los conciertos, uno compraba los discos y leía las revistas especializadas y hablaba de música. Pero allá fue fuerte la sodomanía, como bien decías vos, ¿no? En el libro describís que una dueña de un restaurante los tuvo que sacar en su auto y los dejó en el medio de la calle porque no soportaba la cantidad de fans que había. La periodista que se disfrazó de años más tarde, que se disfrazó de mucama para ver qué desayunaba Gustavo Cerati y el resto de los integrantes de la banda. Era como todo muy, muy fuerte lo que sucedía ahí.
2: Sí, sí, bueno, y todo la sodomanía... Se igual, por eso se llama así como la Beatlemanía en su momento, que era lo que vivieron los Beatles. Y claro, no nadie había vivido eso en Chile tampoco. También era muy nuevo para los chilenos en esa época. Y no había, como no había registros de algo así, todo era muy amateur también. O sea, era como que no había tanta protección por parte de carabineros, no tenían escoltas policiales. No, como no se sabía lo que era este fenómeno y se estaba conociendo recién en ese claro. momento, no había posibilidad de anticiparse a posibles peligros, por ejemplo. Lo de la mucama que tú mencionas, esta periodista en Viña del Mar, que se hace vestir de mucama, se viste de mucama y de hecho entrena, tiene como clases de mucama para poder servir bien los platos y pasar desapercibida como mucama y entrar al hotel y hacer una nota justamente de qué es lo que desayuna Soda Stereo. O sea, claro. Esas cosas importaban en ese momento. ¿Qué es lo que desayuna Charlie? ¿Qué es lo que desayuna Gustavo, Zeta?
1: ¿Y quién los acompañaba? ¿La novia? ¿Cómo lo recibe? Todo,
2: y había,
1: ¿no?
2: había una locura de quién era la novia de Gustavo Cerati. Por este fanatismo de las muchachas, además, típico que se intenta mantener en el anonimato un poco para mantener la esperanza de las muchachas para estar con Gustavo.
1: ¿Y su primera amiga quién fue?
2: Exactamente. Una de sus primeras amigas en Chile fue Javiera Parra.
1: Sí.
2: Que en ese momento era Javiera Cereceda, todavía no era bautizada, por así decirlo, como Javiera Parra con su nombre autístico. Ella es nieta de Violeta Parra, ¿no? Hay que también mencionarlo. Y ella los acompañó porque también tenía amigos en común con la gente, con los músicos de Gustavo Cerati y de SOA. Y ella era muy chica, tenía 16, 17 años. Y ella los acompañó en el hotel y en los shows en Valparaíso también. Pero también sufrió las consecuencias y la envidia de las fanáticas también. A mí me contaba que le tiraron el pelo, que todo.
1: Tantas cosas, ¿no? Tanta historia que estamos conversando con Nelson González Vallejos acerca de Te Conozco de Otra Vida, los años de Gustavo Cerati en Chile, editado aquí por, distribuido aquí en Argentina por Editorial del Nuevo Extremo, y Catalonia es la editorial que lo publicó en Chile. Y la verdad que es un documento porque estamos apoyando la música, el libro con la música de presentaciones de Soda en Chile, que eso también le da un toque diferente, porque uno ve y escucha los gritos de primera mano, como recién escuchábamos en Jet Set. ¿Y quién era Sebastián Piga, el saxofonista que invita a Cerati a subir al escenario con Soda?
2: Era un músico de un grupo que se llama UPA, se llama. Era una banda importante de los 80. De hecho, tocaron en el Festival de Viña en el mismo año que toca Soda Stereo. Y era, lo descubre Oscar Sayavedra también, tocando en un bar. Y él lo invita, porque necesitaban un saxofonista para esa canción particularmente. Claro. Yo tuve la posibilidad de entrevistar a Sebastián Piga y bueno, hay historias bien buenas ahí porque son dos días que tocan en el Estadio Chile, hoy día el Estadio Víctor Jara. Y lo entrevisté, tengo el recuerdo que fue como las primeras entrevistas que hice como saliendo de pandemia. Me junté con él, sí. Nos fuimos a tomar un café. Y no, muy buena onda. Bueno, sigue tocando, por supuesto, y hace clases también.
1: ¿Y qué recuerda él de los ensayos? ¿Hubo ensayos? ¿Tocaron antes? ¿Cómo fue eso?
2: Él me decía que se conocieron el mismo día. Los conocí el mismo día a los muchachos de SOA. Y que, bueno, que habían también un rato entre los ensayos y también los shows. Y como es un gimnasio, la verdad. Yo le digo estadio, pues se llama Estadio Chile, pero es un gimnasio.
1: Claro.
2: Y ahí también habían unas colchonetas, entonces se tiraban a las colchonetas ahí a dormir un rato, a descansar, que era como el rato que tenían de descanso. Pero también entradas sobrevendidas. Estaba todo sobrevendido el Estadio Chile.
3: Muchachos modernos, peinados modernos, vestimenta.
0: dijeron nada.

0: cómo grita la gente en la primera estrofa de Gustavo Cerati, ¿no? Estamos hablando de Te Conozco de Otra Vida, los años de Gustavo Cerati en Chile, con Nelson González Vallejo. Nelson, nuestro invitado aquí en Radio Continental, hablando de los años de Gustavo que vivió en Chile. Y un punto fundamental es este show, el primero en Viña del Mar, ¿no?
1: Sí, el primero de dos lo presenta Antonio Vodanovic, que es... A ver, yo sé que para ustedes los argentinos el Festival de Viña como que lo ven bien ajeno, pero para nosotros el Festival de Viña es lo más importante que hay en el verano, es justamente el evento que cierra el verano, y toda la vida ha sido así. Hasta el día de hoy mucha gente te dice, no, yo no veo el festival, ¿no? Mentira, lo ven todos, claro. A todos les gusta el festival. Y Antonio Vodanovic era el eterno animador, fue más de 20 años el animador de Viña del Mar, hoy día son otros, pero él fue más de 20 años. Y era así, este fue el primero de Viña del Mar, y aquí queda, como nosotros decimos, la cagada, ¿sí? Como que la rompen.
0: Claro.
1: Sí, sí. Y esos días en Viña también, en el hotel, la gente afuera del hotel, pero aquí ya Soda... Gustavo lo dijo, no, a mí no me lo dijo nadie, lo dijo en entrevistas. El video de Viña del Mar se paseó por todos lados, en Latinoamérica. Y eso fue lo que hizo que explotara en México, que explotara en Colombia, que explotara en Venezuela, en todos lados. Lo que pasó en Viña del Mar fue como el puntapié inicial. Que fueran buenos, ellos son buenos y se lo merecían también, pero lo que pasó en Viña fue el mérito.
0: Pero necesitaban ese empuje. Es tanto el respeto que hay hacia el festival.
1: Exacto.
0: Que si triunfan ahí, que si el monstruo, el público,
1: exacto,
0: te valida tu música y te premia con la antorcha, ¿no?
1: Sí.
0: Es algo importante.
1: Exacto, sí, la gente es la que premia en este caso, y es verdad, como tú dices, el monstruo, porque muchas veces, sobre todo con los humoristas, es bastante dura y por eso le dice se los comen, pero es el puntapié inicial. Estamos hablando de una época que tampoco, todavía no existía MTV latino. En los 90 el MTV era importantísimo, poner tu video ahí, claro. En MTV todavía no existía, pero el video de Soda Stereo en Viña del Mar se repartió por toda Latinoamérica y fue el puntapié inicial para que después se hicieran conocidos en otras partes.
0: Claro, y así nació, continuó acrecentándose la sodamanía. Y hubo un pequeño inconveniente con la antorcha, ¿no? Que lo contás en el libro, Nelson.
1: Sí, bueno, ahí tuvieron... No quiero dar mucho spoiler, pero sí hubo un olvido de Gustavo sobre el escenario y que a la gente no le gustó.
0: Claro.
1: Y no solamente a la gente, sino que, bueno, a la prensa más que nada. Y la prensa se pone un poco más dura, que le faltó el respeto al Festival de Viña. Y así que fueron días bastante complicados los que vivió Gustavo y Consoa ahí en Viña, ¿eh? No fueron tan fáciles.
0: ¿Ah, no?
1: No fueron tan fáciles porque justamente por este tema de este olvido que tuvo del premio y la prensa los mató, le faltaron el respeto, de la novia con la que anda Gustavo, de todo era de que son, como te digo, que ellos se deben a su público, entonces como que pelearon mucho. Bueno, mucha pelea.
0: Nelson, y a medida que iba creciendo la sodamanía, empezaron a haber medios especializados de música, empezó la juventud a consumir otro tipo de medios de comunicación relacionados específicamente con la música.
1: Mira, yo creo que los medios más especializados empiezan en los 90 en Chile. Si bien hay medios... revistas, sobre todo a finales de los 80, que yo tuve de hecho la posibilidad de revisar, no eran revistas especializadas en música.
0: Claro.
1: Hablaban de música, pero eran mucho más frívolos, no tenía gente especializada en los temas.
0: Claro, y así fue como fue creciendo todo. Y hay un punto importante porque después conoce a una jovencita, Cecilia Menábar, Gustavo Cerati, se enamoran, empiezan primero una relación a distancia. Y este capítulo aparte, como bien decís vos, que tiene que ver con Cecilia Menábar y Gustavo Cerati, comienza con una canción que le dedica Gustavo a Cecilia Menábar. La canción se llama No Necesito Verte Para Saberlo. Se publicó en Rexmix en el año 1991, un gran concierto que hizo Soda aquí en aquel año. Y ahí aparece esta canción.

0: Había pasado Soda Stereo 84, 85 Nada Personal, 86 había pasado también nada más y nada menos que Signos, en el 87 Ruido Blanco, en el 88 Doble Vida, en el 90 Canción Animal, y después viene esta relajación un poco, de salir de los estadios y volver aquí en Argentina, sobre todo un lugar tan chico como fue el Teatro Gran Rex, y empezar a probar otros estilos musicales, ¿no? No había venido Dynamo todavía, eso faltaba un tiempito. Pero bueno, esta relación entre Cecilia Menábar y Gustavo Cerati está muy bien contada, Nelson, aquí en el libro.
1: Sí, bueno, ellos se conocen en el año 88, justamente en agosto, cuando Soda va a presentar Doble Vida. Ya habían presentado Signos, recordemos, había pasado un año y medio desde el Festival de Viña y de la gira que hicieron por Chile. Hicieron una gira importante en todo un verano. Justamente después del Festival de Viña vuelven un año y medio después y se conocen con Cecilia Menábar. A ver, estamos hablando de un contexto 80s, hoy día sería totalmente cuestionable, claro. Pero Gustavo tenía 29 años y Cecilia tenía 17, y además en Chile en esa época la mayoría de edad era los 21 años. Estamos en ese tiempo, no se cuestionaba, hoy día ya, claro, sería totalmente distinto. Y se conocen en una conferencia de prensa. Cecilia tenía un tío que era director de una radio muy importante allá, que es la Radio Carolina. Y el tío le dice, oye, voy a estar con Soda Stereo en una conferencia de prensa, quiere acompañarme. Y Cecilia estaba enferma, no había estado yendo a clase esos días. Ella estaba en cuarto medio, que ustedes como es el sexto.
0: Sí.
1: Y era el último año. Y ella fue y ahí se conocieron. Fue un flechazo, por lo que han contado siempre. Y ahí es cuando salen por primera vez esa noche, los acompaña un programa que, una vez más, que un animador muy importante de esa época, que ya falleció, pero Raúl Matas, una enciclopedia, un tipo brillante. Y ahí se conocen justamente. Después mantienen una relación bastante esporádica, la verdad. Como que además Gustavo, la típica, me estoy separando.
0: Claro.
1: En ese tiempo de Belén Edwards, que era su primera mujer. Después Gustavo empieza con otra relación, con Paola Antonucci, pero bueno, ahí de repente hay encuentros esporádicos, claro, y paulatinos en el tiempo entre Gustavo y Cecilia, donde Gustavo iba a Chile también.
0: ¿Y qué entraba? De incógnito, o sea, ¿no se enteraba nadie?
1: Nadie se tenía que enterar.
0: Claro.
1: Y además, bueno, Cecilia es de una familia bien conservadora, y vivía en la casa de su mamá. No tenía a su papá porque había fallecido cuando ella era muy muy niña, muy chica. Tenía 5 años cuando falleció su papá. Entonces había mucha sobreprotección sobre ella. Entonces no era tan fácil darle permiso para ir a salir con el líder de la banda más importante de Latinoamérica.
0: Pero con el tiempo Cecilia Menábar no era la novia de Gustavo Cerati.
1: Exactamente.
0: Era Cecilia Menábar,
1: sí.
0: Modelo.
1: Sí. Ella tenía un nombre, como no era famosa, pero sí tenía un nombre en la industria, porque ella era modelo de comerciales. Entonces, y estamos hablando de una época en que también los comerciales eran muy importantes, claro. te entraban bastante al momento de verlo. Entonces, a mí me contaron compañeros de ella de la universidad, que coincidentemente es la misma universidad que estudié yo, que decían, ahí entró la Cecilia Menábar, ¿sí? Ella era Cecilia Menábar, sí, la del comercial de, no sé, sí, una de tienda, sí. Era muy conocida en ese rubro, como en esa industria, no era, como digo, no era famosa, claro, pero sí era reconocida, sí.
0: Se conocen en el 88, empiezan ya la relación formal en el 90, porque si él dedica esta canción en el 91, capaz que ahí ya eran los viajes más continuos de él para allá, de ella para aquí.
1: Sí, mira, yo creo que más formalmente más tarde, porque él estaba con Paola Antonucci.
0: Claro.
1: Eran escapadas que tenía, claro, Gustavo, que tenía. Hay que decirlo.
0: No, yo situándome en el tiempo, porque después, más allá, y lo contás en el libro muy lindo también, no quiero que los oyentes se pierdan el capítulo cuando ella va al colegio y empieza a contar, las compañeras preguntan, te encontraste con Gustavo, cómo fue, eso es hermoso lo que cuenta, los detalles que contás en el libro también, de esa relación casi ingenua que había, ¿no?, entre las compañeras de colegio y Cecilia Menábar, pero cómo él después, cuando se entera que ella está embarazada, ya toma la decisión, primero de cortar un poco con Soda Stereo,
1: sí,
0: y viajar a instalarse allá, porque ahí empieza otro libro.
1: Exactamente, y que es la columna vertebral. A ver, sin Cecilia Menábar no hay Gustavo Cerati en Chile. O sea, independiente que haya existido la sodamanía, pero yo creo que no hay libro sobre Gustavo Cerati en Chile sin la figura de Cecilia Menábar, eso es claro. Y Gustavo, bueno, no lo he dicho yo, lo ha dicho él y lo han dicho sus distintos autores, biógrafos, que Marchi o Juan Morris, por ejemplo, que Gustavo ya estaba cansado de Soda Stereo hace un par de años. sea, por lo menos, no es o de Soda, sino que toda la orágine, lo que okay. significaba ser el
0: disco
1: líder
0: gira,
1: de
0: disco gira, disco
1: estaba
0: gira.
1: Agotado por lo menos desde Canción Animal. O sea, ya era un tiempo.
0: Un disco que comentabas recién fuera de aire, Nelson, no presentó en Chile.
1: Curiosamente, o sea, Chile había. Bueno, Canción Animal sale el 90, que es el primer año de democracia de Chile. Entonces Chile ya estaba como en otra. O sea, estaba, ya había pasado la dictadura, estaba entrando en otras bandas a Chile y bandas chilenas también, claro. que después se transformaron, no sé, La Ley, por ejemplo, que gana en Argentina, fue muy importante, la banda Los Tres, que en Chile también es una de las bandas más importantes. Entonces, como que era otra la escena, ya, y después empezó el grunge, por ejemplo, con Pearl Jam, con Nirvana, Soundgarden, otras bandas de afuera, y ya se perdió el foco al rock latino. Entonces, como que ya, y curiosamente el disco que más llenó estadios no pasó por Chile. Fueron a Chile a una presentación de televisión solamente, claro. pero playback.
0: Nada más.
1: No, nada más.
0: Nelson, y ya empieza a vivir Gustavo Cerati en Chile. No hablemos de Cerati, uh-huh. hablemos de Gus.
1: De Gus.
0: ¿Qué fuiste redescubriendo vos de la historia de Gus? Como así le decía a Cecilia Menabar que lo contás en el libro. Yo estoy con Gus, no estoy con Cerati. Pero cuando está en el escenario, él es Cerati.
1: Exacto. Él, bueno, lo que mencionaba al principio de la conversación, él era una persona que se muy cotidiana, pero que se encuentra con otro ritmo de vida. Estamos hablando ya fuera de su ego. Todos los artistas tienen un ego tremendo, independiente que sea tan sencillos de repente la vida cotidiana, pero algunos son más artistas 24/7. Gustavo no era una persona que tenía la capacidad de separar esas cosas, pero de repente en su casa si había, no sé, pues si él tiraba la toalla después de ducharse al suelo, si él no la levantaba, no le iba a levantar a nadie. Y con esas cosas se empieza a encontrar con lo, si él no ordenaba el vaso que dejaba ahí, nadie lo iba a hacer. Si nadie lo lavaba los platos, nadie lo iba a hacer. Y con esas cosas se empiezan a, claro. a encontrar con una vida fuera de los hoteles. O sea, cuánto tiempo viviendo en hoteles también, más que en su propia casa. Entonces, con esa vida se empieza a encontrar con una vida que también le permite salir a la calle. Él decía, él dice en un programa de televisión, a mí, yo estoy en Argentina y yo estoy comiendo un plato de ravioles y a mí va el chico y me quita el tenedor y no, dame un autógrafo. Claro. Decía. En Chile la gente era mucho más respetuosa en ese tiempo. Pero contraproducente a lo que fue 3-4 años antes, que en la misma ciudad, en Santiago, él no podía caminar por la calle con su estéreo cuando explotó la sodomanía. En la misma ciudad, y ahora en la misma ciudad él podía caminar por la calle tranquila, andar en el metro, en el subte, andar en cualquier parte y la gente no lo molestaba. Y era interesante porque además la gente, como era muy tímida, también dudaban en acercarse. Era como, o sea, Gustavo, tú no vas.
0: Primera vez te pasa, no puedes creer que esté en el metro, en el subte, Gustavo Cerati al lado, decir.

0: hacen, y la gente como no estaba tan no esperaba encontrarse con una figura como Gustavo Cerati, le pasaba eso también.
1: Y empieza a dedicarle canciones a Chile. Arrancamos sí. nosotros con Nelson el programa con Avenida Alcorta, como dice Gustavo en concierto, nombra Avenida Alcorta y Providencia, digamos. Sí. Ya se empezaba a sentir parte
0: sí.
1: de la sociedad chilena, ¿no?
0: Sí, es que lo...
1: Amor Amarillo, perdón, es un disco muy chileno.
0: De todas maneras, y era el disco que él pudo hacer en ese momento y feliz sin las presiones de la discográfica, de los apuros, de que el disco tiene que estar en tal fecha. Él lo hizo en el tiempo que quiso durante el embarazo de Cecilia Menábar. Y claro, cita a Providencia, que es la comuna que está pegadita a Las Condes, que donde él vivía, pero están a 2 cuadras de diferencia. Claro. Y pero claro, sonaba mucho mejor Providencia puede ser azar. Donde estemos juntos será nuestro hogar, que claro. era la parte que le dedicaba a Cecilia, que da lo mismo donde estemos, en Avenida Alcorta, en Providencia, lo mismo. Pero sí empieza a chilenizarse y empieza a relacionarse con chilenos y anónimos también. Gustavo no era parte de un jet set nacional, no era la persona que iba a las alfombras rojas, no iba a las presentaciones de no sé, de una película.
1: No tenía exposición mediática, no la tenía. Pero hay un nexo entre el 86 que llega Gustavo Cerati hasta que pasa todo su tiempo allá, que su conexión era hablar de música.
0: Sí, sí.
1: Y vos lo resaltás en cada momento del libro, con cada persona que se acerca, más allá del respeto y todo, era si forjaba una amistad, es porque había gustos musicales en
0: el
1: medio.
0: Es que era lo... Bueno, fue el tema principal por el que también se acerca a Cecilia Menábar. Se empiezan a hablar sobre música y ya posteriormente con la gente que conoce. Además, Gustavo... después frecuentaba mucho una disquería que era la Background, que era una disquería ahí en Providencia justamente, y conversaba con personas jóvenes de ahí que lo invitaban a programas de radio universitarios de repente, y hablaban de música, y ese era el tema que le Gustavo quería hablar, de música. Podía estar en disquerías 4 horas, o sea, tenías que tener paciencia para acompañarlo.
1: Y que el dueño de la disquería le daba discos para que se lleve y después se los compraba todos, porque era una máquina de sí. consumir. Sobre todo, como decís vos, esa disquería, llama Background, que lo nombrás muy bien en el libro, que era de Chile o de Santiago a Londres.
0: Exacto,
1: ¿no?
0: Sí.
1: Es una frase que me quedó, digamos, como que había un punto en común importante. De hecho, con Canadá él lo edita, lo produce después en un sótano, un estudio chiquitito, donde trabajó Massive Attack, o Nicole, cuando sí. contás que lo fue a mezclar o a trabajar a Londres el disco, sí. también una ciudad que él tenía muy presente, ¿no? Uh-huh. Y se empieza a encontrar con otra corriente musical. Uh-huh. Y de ahí nace esta banda. La banda se llama Plan B. El primer proyecto electrónico de Gustavo Cerati. Después vino Ocio, después vinieron otros. Pero esto fue el germen. El germen fue charlar de música de una disquería, ver que alguien mezclaba algo. ¿Qué tenés vos? ¿Qué podemos hacer nosotros? Ella había trabajado en Colores Santos con Daniel Melero, donde habían hecho algo similar. Pero este es el proyecto número uno a nivel electrónico que hizo Gustavo Cerati. Escuchemos un poquito de Plan B.

0: ya empieza, ¿no? Un poco esta relación con, no los músicos, sino con la gente chilena.
1: Sí. En Chile estaba empezando una escena de la música electrónica muy importante. A partir del 93, 94. De hecho, se hace un evento súper lindo en el 94, que es el Rave, que se hace en el desierto de Atacama, que es justamente con música electrónica, porque había un eclipse solar.
0: Entonces, qué lindo.
1: Sí, y ahí hay mucho amigo de Gustavo Cerati que participa. Uno de ellos fue Cristian Pavlovich, por ejemplo, que fue parte fundamental de este libro. El mejor amigo de Gustavo Cerati.
0: Has hablado con él en varias oportunidades.
1: Sí, es la principal fuente del libro.
0: Y hablemos un poquito de esa relación cuando se va formando Plan B.
1: Sí.
0: Mira, porque él venía de afuera con este género.
1: Mira, lo punto en común y yo lo que...

0: encuentro más lindo que Plan B lo componen cuatro personas: Gustavo Cerati, Christian Paudich, Guillermo Ugarte y Andrés Bucci. Los otros tres músicos, pero DJs, fuera de la exposición que tenía Gustavo Cerati. Y el punto en común en todos ellos, en los tres restantes, es que ninguno de ellos había vivido en Chile el boom de la sodomanía. Todos habían vivido afuera. Lo que les permitió vivir con otra distancia, Gustavo. O sea, no, claro, con la distancia del rockstar, sino que con la distancia de alguien más cercano, porque se perdieron eso, no lo vivieron. Entonces no miraban a Gustavo como el líder de Soda Stereo, lo miraban como Gustavo, el amigo de, o sea, la pareja de Cecilia Amenábar, porque entraron a través de Cecilia Amenábar, por eso, porque conocían a Cecilia Amenábar. Y se empezaron a juntar y empezaron a hacer cosas. Ahí justamente la disquería Background, donde había una especie de sótano de Hugo Chávez, que era el dueño, con él también conversé. Y ahí nació harta, no solamente Plan B, sino que nacieron hartas cosas, hartos proyectos ahí en ese sótano. Y empezaron justamente a hacer jams, por ejemplo, y empezaron a componer. De repente tenían temas de 15 minutos, me decía. No, cortémoslo un poco, decía. Y claro, de repente se lo mandaban, ¿no? Yo tengo esto, ya, pero corta esta parte, ya. Y cada uno lo hacía por sí solo, y de repente empezaron tenían un disco.
1: Y se sorprendieron, ¿no?, cuando Gustavo hizo el disco.
0: Exactamente, porque claro, esto era, a ver, en ese tiempo también se veía el proyecto de música electrónica Gustavo Cerati es como un capricho de Gustavo, claro, de hacer cosas o de otras cosas. Después nos dimos cuenta que no era un capricho, porque lo mantuvo hasta fuerza natural.
1: Exactamente.
0: Siempre la música electrónica lo ocupó como recurso. Pero de todas maneras era, ¿cómo se llama? Empezaron a tocar después, y sin tanta promoción, con un par de flyers solamente, o de repente, a mí me contó gente que de repente estaban bailando en una discoteca y de repente veían a los DJs y estaba Gustavo Cerati.
1: Claro.
0: Sin saber que iba a estar ahí Gustavo Cerati arriba. Entonces era como, imagínate estar bailando y de repente, ¿qué, Gustavo Cerati el de ahí? ¿No? Rarísimo.
1: Y era un momento también donde él ya era padre. Ya era... llevaba al jardín, o lo llevaba, sí, a la escuela a Benito, un Benito chiquito,
0: sí,
1: que también tenía esa relación, ¿no?, sí, con la ciudad.
0: Sí, Benito, estamos hablando, nació en 93, ya tenía 3, 4 años cuando, claro, nació Plan B. Lisa estaba había nacido recién.
1: Chiquita.
0: Sí, y tenía esa vida porque el cerca de la casa, justamente con la que vivía esta familia, con Gustavo y Cecilia Amenábar, había un jardín y lo llevaba y Gustavo, bueno, después Benito lo dijo, siempre fue muy presente Gustavo en el colegio. Fue independiente de que tuviera tanta gira, siempre Gustavo se preocupó de ir a dejarlo al colegio, por ejemplo.
1: Qué lindo poder compartir estas historias en Te Conozco de Otra Vida, los años de Gustavo Cerati en Chile. Estamos conversando con Nelson González Vallejos. Y hay un momento también en la carrera de Gustavo Cerati, en el disco Bocanada, donde participa un músico chileno haciendo esta parte de la canción. La canción se...

0: la apertura musical, ¿no? Para saber que en el disco Siempre Soy se puede poner a Domingo Cura tocando sulky, que era un bombisto folclórico, histórico, que había tocado con Mercedes Sosa, que había tocado en los 50, en los 60 con Hugo Díaz, su familiar en el armonicista, y poner un rap en el medio también.
1: Sí,
0: ¿no?
1: Sí. Bueno, Gustavo Cerati estaba en ese tiempo pegado con el rap, con el house también, le gustaba. E invitan a través del sello discográfico, no era que él conocía a Camilo Castaldi, pero a través del sello discográfico le recomendaron a Camilo Castaldi, que es conocido como T-Time, que era cantante de un grupo que se llamaba Los Tetas en ese momento, que ahora volvieron. Bueno, de hecho, Camilo Castaldi, 15 años después de eso, tuvo un tema extramusical, judicial, súper importante, que hoy día ya, de hecho, está fuera de la escena. Pero tuve la posibilidad de conversar con él, y curiosamente él a mí me dijo: nunca nadie antes me había entrevistado sobre Gustavo Cerati. Y rarísimo, y dije: ¿pero cómo? Es el único músico chileno que tiene una coautoría fuera de Plan B, por supuesto, pero en la carrera solista o de Soda Stereo.
0: Y en un disco tan importante como Siempre Soy.
1: Y nadie lo había entrevistado, ni siquiera en la época. Y me pareció extraño. Y él me contó esa historia, justamente. Estuvo una semana acá en Buenos Aires grabando que compuso esa. Él fue Camilo Castaldi que compuso esa letra. Rara. Exactamente.
0: Una rencilla en el medio, una cosa de tensión, ¿no?
1: Había tensión de egos, porque parece que Gustavo encontró bueno a Camilo, pero lo encontró demasiado bueno, parece. Y como no, este tipo no me puede hacer la competencia aquí, dice.
0: Nelson, muchísimas gracias por acercarte aquí a Radio Continental, compartir con nosotros Te Conozco de Otra Vida, los años de Gustavo Cerati en Chile. Nelson González Vallejo, nuestro invitado de hoy. El libro se distribuye aquí en Argentina a través de Editorial del Nuevo Extremo, y en Chile lo publicó la Editorial Catalonia. Así que muchísimas gracias. Queda en el libro también contar un poco, repasar la historia de Gustavo Cerati cuando va regresando a Chile en la época de Viña del Mar 2007, el último concierto que lo hace en un Movistar Arena allá en Chile en la época de Fuerza Natural. Al poquito tiempo, bueno, ya lamentablemente tuvo ese ACV en el año 2010 y después falleció tiempo más tarde. Pero es muy emotivo lo que contás también, y se lo recomendamos a los oyentes, el concierto que dio Benito Cerati en la Usina del Arte aquí, donde sube con su madre a cantar la canción que da nombre a este libro también, ¿no, Nelson?
1: Sí, Gastón, muchas gracias por la invitación. Yo feliz, sobre todo de estar acá en Buenos Aires, que había venido un par de veces antes. Había venido una vez cuando niño y hace como 2-3 años antes, y una ciudad que me gusta mucho, y venir en contexto de libro, lo encuentro bonito también. Y sí, bueno, ese momento fue muy especial, fue para los 30 años de Amor Amarillo, donde Benito toca gratis, hay que decirlo. Él nunca ha querido aprovecharse de la figura de su padre, ni quién fue. Él sabe más que nadie que es hijo de Gustavo Cerati, y cuando hace estos homenajes a su papá lo hace gratuitamente, como también cuando tocó Dínamo, por ejemplo, tocó todo Dínamo completo en algún momento. Y este momento tan especial cuando sube a Cecilia Menábar a cantar Te Llevo Para Que Me Lleves fue muy lindo, porque además están vestidos de la misma forma que viste Gustavo con Cecilia en el video de esa época,
0: con la guitarra,
1: con la misma, claro, con la, no, no la misma guitarra,
0: pero los mismos calcos
1: ahí. Así que no, muy muy bonito y muy emotivo, que fue además la época que yo estaba cerrando el libro, así que estaba como bien fresco eso también.
0: Nelson, muchísimas gracias.
1: Gracias a ti.
0: Nosotros nos despedimos con esta canción.

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0: estamos por comenzar la jornada. Qué susto anoche, ¿no? Qué difícil se puso la situación anoche, ¿no? Difícil, ¿eh? Bien Scaloni en su momento, muy prudente. No subestimar a nadie. Me pareció perfecto, ¿no? Muy centrado el hombre. Pero bueno, costó. Fue dramático. Costó, realmente. Pero ya está en octavo Argentina. Costó, ¿eh? Se puso difícil en un momento, ¿no? Y bueno, por algo llegaron donde llegaron. Y nosotros también, obvio. Estoy hablando del partido de anoche, muchachos. Vámonos atrás. Ahora vamos a jugar el martes. Vamos a jugar. Juegan ellos, yo no juego nada. Juega Argentina, la selección. Ya, bueno, se van acercando momentos con equipos de primer orden, me parece, ¿no? Aunque todos están dentro del bolillero. Lo demostraron anoche los muchachos de Cabo Verde.
1: Disculpe si lo digo a mi manera.
0: Usted viene el arquero argentino, ¿eh? Ah, buenísimo. Buenísimo. Y el de ellos también, ni hablar, el arquerazo que tienen. Salvó cada gol. Pero bueno, vamos a esperar. Falta mucho todavía. ¿Cuántas banderas argentinas había? ¿Cuántas celeste y blanca? Espero que todas las que están en los balcones queden, ¿no? Digo, porque para el Día de la Bandera se juntaron desde el Día de la Bandera con las del Mundial. ¿Quedarán en los balcones después del Mundial? Es la idea, ¿no? Me parece. Nosotros la tenemos todo el año acá. Fíjate. Qué bueno sería que en los capós de las chatas, en todos los autos que le ponen la celeste y blanca, que después del Mundial, ¿no? Es una idea que tengo. Capaz que va.

0: Me acaban de decir que hay mucha niebla en muchas zonas, en muchas rutas. Atención, niebla, no neblina, niebla. Bancos muy espesos que no se ve absolutamente nada. Sea prudente, no salga si no tiene que salir. Y si sale, trate de ser prudente, no ponga las balizas. Fíjese que el vehículo tenga todas las luces. No ande sin luz y vestido de negro en una moto, por ejemplo, en el medio de la niebla o de la neblina. No complique la vida al otro, no le complique la vida al otro. Si usted quiere complicarse la vida, váyase Colón derecho, como decían, ¿no? O Pavón derecho, qué sé yo, allá está el río, el riachuelo, qué sé yo, pero no le complique la vida al que trata de hacer las cosas lo más prolijo posible. Digo porque yo transito las rutas, además de las autopistas que no tienen luz. Ese es un tema que nos preocupa absolutamente a todos. Hay un tramo, reitero, de la autopista 6 a Cañuelas, a Ubaza, no sé quién, la mar en coche, pero no solamente no tiene la luz, la lámpara, no tiene las columnas, no se ve nada, nada absolutamente. ¿Qué esperan? ¿Que haya una tragedia, un accidente múltiple, en cadena? ¿Están esperando eso? Después tarde, muchachos. Digo, porque los peajes están saladitos los peajes, ¿eh? Insisto, yo voy a tener problema algún día, pero muy seriamente me voy a acercar y voy a decirme, los chicos son divinos, la gente que trabaja en las cabinas son extraordinarios. Me voy a acercar y voy a decirme, ¿puedo hablar con algún supervisor para no molestarlo a ustedes? Sí, me abre la barrera porque usted no me devuelve nada, señor, de lo que estoy pagando. Al contrario, si es que tiene la concesión de la autovía o de la autopista o de la ruta, de lo que sea. Y no, yo le estoy pagando, ¿y qué me da a mí? Nada. Unas rayas que te hacen saltar el auto, que te lo rompen todo. Por ejemplo, y cada vez angostan más. La chata, los espejos pasan casi tocando los paredones esos. Pero bueno, no sé, es una idea que tengo y la voy a llevar a cabo. Por ahí me van a tener que ir a buscar algún abogado porque estaré detenido, no sé. Pero no nos dan nada, no nos devuelven nada. Y así con todos los impuestos. Gobiernos nacionales, provinciales, municipales, no vuelve nada a la sociedad. Ni hablar de las tasas viales, que tienen que ir específicamente esa plata a los caminos. Y no va. Y los impuestos nacionales que se cagan de risa de la gente. Pero ojo que ha caído la recaudación muy fuerte, ¿eh? Ojo con ese tema. Eso para hablar con algún economista a lo largo del programa. Vamos a tener un programa con muchos temas hoy. Por supuesto, el fútbol con Bocha Flores, el automovilismo con los campeones, con los Legnani. Vamos a hablar, ahora Norma va a ir por las efemérides, pero primero voy a presentar a los que hacemos el programa. Somos un equipo. En la producción, Gastón Ibáñez y Junior, Alejandro Canepa Hijo, el médico. En los controles y la puesta en el aire, Sergio Ríos, a quien saludo, una gran persona. En la mesa de trabajo, mi querida compañera, a quien saludé ayer al aire en el día del locutor, pero te saludo acá, en vivo y en directo. Feliz día, Norma. Beatriz Folgueral, ¿cómo estás?
1: Buenos días, Alejandro. Muchas gracias, la verdad, muchas gracias.
0: Muchos llamados, muchos saludos.
1: Muchos, y la verdad que todavía no he podido responder a todos, te juro.
0: No hay tiempo a veces, ¿no?
1: No, entre la escuela y demás, bueno.
0: Claro, porque vos además sos docente.
1: Sí, sí, activa.
0: Sí, por supuesto, claro.
1: Y lo que decías, Alejandro, es un día muy importante para nosotros porque es el Día del Médico Rural en la Argentina.
0: Qué bueno.
1: Y todo esto en homenaje al nacimiento del doctor Esteban Laureano Maradona, que nació...
0: Tía, ¿no? Porque la verdad que la tarea que hacen en esos lugares donde no hay, no sé, ni gasas debe haber, ni curitas, pero la laburan los muchachos. Las laburan. Y muchas veces los prepotean en algunos hospitales, en las guardias, a los médicos los prepotean, los maltratan.
1: Sí,
0: no,
1: claro.
0: no en la Argentina productiva, no en esa zona, no, pero digo, en algunos hospitales de la capital federal, digamos Buenos Aires, los prepotean a los médicos en las guardias. Los
1: van y ya con los sueldos, sí, también es una manera de... Ya con los sueldos que reciben.
0: Ah, bueno, no,
1: también.
0: Sí, pero aparte la otra parte te digo,
1: sí,
0: ¿no?
1: Sí,
0: pero
1: sí,
0: bueno,
1: entiendo.
0: Es lo que hay.
1: Bueno, vos sabés que un día como hoy, pero en 1895, nace el doctor Maradona, que fue médico rural, naturalista y filántropo argentino, que renunció a todo lucro para asistir durante medio siglo a comunidades vulnerables en este aislado del campo, en Formosa. En su honor, bueno, hoy se celebra el Día del Médico Rural. También, ¿sabes quién nacía un día como hoy, pero de 1926, Alfredo Di Stéfano, que fue considerado uno de los mejores futbolistas del siglo XX, ícono del Real Madrid y surgido en River. También fue, bueno, hoy también se festeja la declaración de la independencia de los Estados Unidos.
0: Muy bien, sí, hoy es 4 de julio, hoy hay una gran fiesta, tengo entendido, en la residencia ahí de la embajada.
1: En realidad se hizo el 2.
0: Sí, yo porque vivo. Ahora hay otra okay. También. Sí, sí, la del 2 estuvo, pero creo que hay otra en Puerto que viene otra, me parece. Por ahí anda la situación. Gracias, Norma. Bueno, ¿pasaste bien el día ayer? ¿Contenta?
1: Sí, muy bien. Con muchos
0: obsequios, muchos.
1: No, obsequios no, pero.
0: Unas tortitas.
1: Ah, no, sí, sí, mira, acá he recibido un obsequio de la radio.
0: Ah, qué bueno.
1: Así que me dijo Junior que era para todas las locutoras.
0: Muy bien.
1: Así
0: bien,
1: que Junior. Muchísimas gracias.
0: O sea, que hizo de mensajero, Junior, digamos.
1: Ah, sí, eso recién me trajo el regalo.
0: Buenísimo. Bueno, 9 minutos pasaron de las 6 de la mañana. Les decía entonces, vamos hasta las 10. Esto es la hora del campo por Continental. Estamos aquí en Conde 51. Vamos a estar con una presencia muy fuerte en la rural de Palermo. Del 16 al 26. Arranca un jueves y termina un domingo. Y ese día se inaugura oficialmente, el domingo 26, el último día. Llamaba gente ayer o antes de ayer y decía, ¿pero cómo inaugura cuando cierra? Claro, sí. Hay una explicación para eso. Después la voy a dar, hay una explicación para eso. Pero tiene razón la gente.
1: No
0: dice,
1: lo
0: ¿pero
1: pueden
0: cómo,
1: creer, Alejandro.
0: ¿Cómo van a inaugurar algo cuando cierra? Pero bueno, hay una explicación. Inclusive va a ser el domingo en vez del sábado, como fue históricamente. La rural cumple 160 años. Digo, porque el presidente de la Nación, segundo año consecutivo, por agenda no puede ir el sábado. El 25, entonces la van a pasar para el domingo 26. La inauguración oficial en el palco con el desfile de los grandes campeones. Bueno, después lo vamos a explicar, pero el campo se traslada a la ciudad. Señora, señor, prepárese con los chicos para ir porque es extraordinaria y estará Continental una fuerte participación. Me ha anunciado el director Pablo Di Fonti que la programación va a ser de 7 a 20. De 7 a 20 en el camionazo. Pegaditos al restaurante central, ahí va a estar la programación de Continental de 7 de la mañana, claro, a las 7, ¿no? A las 20 horas, ¿eh? Así que bueno. Allí es un tirón importante, hay mucho para los productores para trabajar. Y bueno, es así el tema. Aparte somos la radio del campo, hacemos capote, pata ancha, como se decía en mi época, ¿no? Ahí enfrente a las pistas, muy cerquita de la pista central, al lado del restaurante central. Pasan todos, o casi todos pasan por la puerta del móvil, un móvil que va a tener muchas sorpresas, según me dijeron, muy lindo, muy interesante. Así que van, ahí estaremos presentes haciendo de mi parte lo que pueda. Los demás harán lo que saben y lo hacen muy bien. 11 minutos pasaron de las 6 de la mañana. Estamos en el 1144-0590. Aquí comienza la hora del campo por Continental. El programa y la radio que escucha el campo argentino.
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6: 13 pasaron de las 6 de la mañana de este 4 de julio de 2026. La pole position. Se corre la Fórmula 1, vamos a tener a la familia Leñán un ratito. Hoy la tuvo Pepe Frasenén, en primera línea, largó temprano. Segundo, segundo Eugenio Madero. No puedo decir el horario, me preguntan a qué hora. Pepe Frasenén, ya te voy a decir, no, porque durmió. Me lo mandaron ustedes, pero para no te voy a decir a qué hora Pepe. Pepe Frasenén, Pepe, 4:52. No, antes, a ver, sí, a las 4:50, a 4:50. Segundo salió Eugenio Madero, bastante bien, no, tampoco nada. A las 5:24, no, a las 5:02. Y último, Genaro Gargiulo, y ahí les aviso a ustedes que hay una niebla espantosa. Ayer habló en vivo conmigo del mercado agronegro de Cañuela, Genaro Gargiulo, en la tira diaria que estamos haciendo de 5 a 7. Y yo estaba en el mercado, por supuesto, y habló de cómo está la calle, cómo está la cobranza, cómo están las ventas, qué está pasando con la venta, si tenían expectativas para vender un poquito más de carne, sobre todo ayer, por el partido de Argentina. Y dijo, no, por ahí anda la cosa, no, los cortes parrilleros no están teniendo salida, se le está haciendo difícil, todavía la gente no ha cobrado, ellos piensan que para el fin de semana que viene podría haber un movimiento un poquito más de carne, de venta de carne en la calle, pero claro, no está nada fácil. Vamos entonces, Norma, teléfonos, vías de comunicación, pronóstico extendido para hoy y mañana, y después vamos a leer la tapa de diario.
7: Fresquita mañana, en la ciudad de Buenos Aires, con 1 grado de temperatura, 89 es el porcentaje de la humedad, tenemos cielo despejado, el viento es del sector sur, es calmo, y para hoy se esperan, como vos decías, hay neblinas en este momento, con lo cual, especialmente a quienes están por las rutas, tienen que tener mucha precaución. Cielo parcialmente nublado, estará así durante la mañana, un poquito más nublado hacia la tarde-noche, y mañana se esperan lluvias aisladas. Para hoy la máxima estimada es en 11 grados, es de 11 grados. Y para mañana, 6 la mínima, 12 la máxima. Después, bien, si querés, te cuento cómo viene la semana, que ya tengo todos los datos.
6: Repetime las vías de comunicación, Norma.
7: 11-44-000-590. El primero que llegó aquí a las 6, un minuto, es Jorge Perino, de 11.
6: Un saludo grande, dice, gracias, Jorge, por acompañarnos.
7: Qué manera de sufrir, Alejandro y equipo.
6: ¿Qué te pasó? Dice. Ah, por el
7: uno
6: partido.
7: De los mejores, uno de los partidos más dramáticos en mi vida, dice. Bueno, te manda saludos y escucha la Hora del Campo.
6: Son equipos que han llegado, por algo han llegado, corren todas, aparentemente no se cansan nunca. Me decía Junior que había un porcentaje muy alto de humedad, que se le hacía muy difícil a los jugadores, porque hay mucha humedad ahí en el momento del partido. Pero bueno,
7: claro, ¿no?
6: pero son profesionales. ¿Qué sé yo? Humedad. Yo también trabajo bajo el agua. Ayer hacía 7 bajo cero en el mercado de Cañuelas. 7 bajo cero hacía ayer. Si usted quería pintar su auto, lo llevaba y a la mañana otro día era blanco. Yo vi un auto negro que era blanco a la mañana en el mercado. Ayer los autos negros eran blancos ayer en el mercado. Pero bueno, muchas gracias a la gente de Limangus por sumarse a la cartelera comercial de la emisora. Muchas gracias. Tenemos varias novedades de empresas que se están sumando otra vez aquí a la Hora del Campo, a Radio Continental. Y en tapa de diario La Nación, dramática la clasificación de Argentina que pasó a octavos y jugará con Egipto. En su partido más difícil, como decía Norma, del Mundial, venció a Cabo Verde por 3-2 en tiempo suplementario y con mucho sufrimiento. Etapa diario de La Nación, ahí están los muchachos festejando que pasaron. Después dice, apartan a los querellantes de Libra y el caso que salpica a Milei pierde impulso. Esto está en tapa de La Nación. Estados Unidos celebra 250 años de independencia bajo el sello de Trump. Tecnología versus juguetes, fronteras poco claras para los más chicos. El Banco Central de la República Argentina refinanció créditos y cuida las reservas y mataron a un menor en un tiroteo narco en La Matanza. Estos los títulos, además de lo que tiene dentro el diario La Nación, que les recomiendo. Depender solo de Messi puede no alcanzar. Yo también lo pensé eso. Yo también, no alcanza. No alcanza con Messi solo. No alcanza. Pero bueno, el arquero argentino bárbaro, anduvo muy bien. Muy bien anduvo. Norma, vos léeme, ¿qué tenés ahí?
7: Mira, tengo tapa de La Nación.
6: No, Nación.
7: Y bueno... perdón, entonces de Clarín. Tengo temple y sufrimiento de la selección que ya está en octavos de final. Esta es la foto principal. Fue 3-2 en suplementario ante la sorpresa de Cabo Verde en Miami. Dos veces estuvo adelante Argentina, dos veces empataron los africanos y exigieron hasta el límite. Otro de los títulos es Libra. El juez le hizo un guiño a Milei y apartó a los querellantes. México, la historia de una periodista muerta tras grabar su secuestro. Mirá. Otro de los títulos es México. Matan a una mujer y a una chica de 14 años en el conurbano. Y bueno, estos son los títulos de Clarín.
6: Muy bien, página 12 dice en tapa, mesión cumplida, dice. Mesión cumplida, página 12 en tapa. Están los pueblos de Argentina abrazándose. Además dice, un narrador apasionado por Silvia Freira. Adorni no puede cruzar las fronteras. Adorni no va a poder salir a la calle, me parece. Yo creo que la peor condena que hay es la condena social de aquellos que no hacen las cosas como tienen que hacer. Me parece, sobre todo los funcionarios públicos. No pueden ir a comprar un helado, por ejemplo. No pueden ir a tomar un café. La gente empieza a aplaudir. Se levanta y se tiene que ir la persona. Esa es una condena dura, esa, durísima. Bien, ¿qué más tenemos por acá? Diálogo, un cripto favor a Milei, en tapa de página 12. ¿Qué más tiene acá? Adorni, bueno, por Raúl Colman. Esto es tapa de página 12 de hoy, sábado 4 de julio de 2026. Norma.
7: Pasamos a Diario Popular. La foto en grande es aguante, sudor y octavos. Esto es con respecto a la selección, que superó 3-2 a Cabo Verde en un sufrido partido, que se definió con un cabezazo de Cuti Romero. Otro de los títulos es Egipto, el rival de la escaloneta, que eliminó a Australia. Y hoy un partidazo, Alejandro, mirá lo que se viene, Paraguay-Francia. Y otro de los títulos, empate del nuevo River de Coudet, 2-2 con Flamengo.
6: Ah, porque la ventanita... bueno, era un amistoso, me parece.
7: Exactamente.
6: ¿No?
7: La ventanita de arriba, de la derecha, dice Pipo Grosito, es el nuevo director técnico del Ciclón. Y dos viudas negras, mira vos, cuidado, drogaron eso, ¿no?, a cuatro hombres.
6: Cuidado con eso, tenga cuidado. 20 minutos pasaron de las 6 de la mañana. Estamos saliendo por el canal YouTube de Radio Continental. Vamos a estar a 10 a la Hora del Campo. Vamos a estar presentes en la rural de Palermo. Se viene por primera vez en la historia la salida de una raza ovina del Reino Unido, la Gran Bretaña, a la República Argentina. Va a ser durante la rural de Palermo. Es la raza Hampshire Down, que va a ser el mundial de la raza en la rural de Palermo. Muy interesante, primera vez que sale del Reino Unido de Gran Bretaña para hacer un mundial en otro país y principalmente en la República Argentina. 11.44 del PCero 590, apertura de lo que fue la semana del mercado de reposición.
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6: A propósito, quiero mandarle un fuerte abrazo a la familia. Cumplió 40 años la casa, 40 años. Me acuerdo cuando Martín Lalor, una gran persona, una gente, pero de primera, se abre de la Casa del Olor Sociedad Anónima. Hace 40 años, yo ya estaba en el mercado. Cuando me puse a pensar, dije, pero no, ¿cómo puede ser esto? ¿A dónde estoy parado? Bueno, me acuerdo cuando abrió su casilla, pasaron 40 años, y el día 2, el jueves, es un rematazo, hacienda excepcional, hacienda de exposición, mucha gente, muchos compradores que acompañaron un jueves, sobre todo, y muchos remitentes, y la familia también que acompañó, ¿no? Se usa mucho que la familia acompañe a la firma cuando cumple años, ¿eh? Así que, bueno, felicitaciones, un saludo muy grande a Agustín, a Martín, a Patricio, a todos los Lalor, ¿eh? Buena gente. Ahora se viene el día 7 en Venado Tuerto, en Benito Juárez el jueves 16, el 22, que es miércoles, en La Flor, el 23 en Rufino, el 25 de mayo, en 25 de mayo el martes 28 y el jueves 30 en Lincoln. A ver qué tengo acá de los... La reposición está... Ha habido unos precios de reposición realmente interesantes. La plaza está sostenida. Hay oferta todavía de reposición. Está a tiempo. El ternero entre 180 y 200 kilos. Gracias a Julito Butet, que me manda data. Se mantuvo en el torno de los 6.300, aunque la colocación fue trabajosa en ese tipo. Varias ferias, por ejemplo, la provincia de Buenos Aires, el resto del país, para alcanzar el valor no fue tan sencillo. A veces hay que dar un poquito de oxígeno, de plazo, para alcanzar un valor un poquito mejor, dicen. La contrapartida fue, digo, los plazos más amplios en algunos remates pasados por televisión, que no eran físicos, con 30, 60 y 90 días. Alguna cuota también puede haber, está dando alguna cuota, porque bueno, ahora... las tasas han bajado muchísimo, muchísimo las tasas de interés. No así de los descubiertos, no vayas a tomar un crédito en un banco porque te huellan con una lata. Así que les digo, porque las tasas son muy elevadas. Los terrenos llegaron entre 6.600 y 6.700 por kilo en ventas muy puntuales. ¿Cómo está pasando? Eso lo enmarca la selectividad, ¿no? Claro, ver una remisión conocida, marca líquida, buena sanidad, buena genética, como hablaba ayer yo con gente en las pasarelas, buena genética, buen origen, y hay que pagarle un manguito más, lo pagás, porque sabes que te sale muy bien después eso en el campo. Los vientres se mostró con pocos cambios, las vaquillones y las vacas con garantía preñidas de buena calidad y con plazos 30, 60 días, y 90 días se ubicaron en el promedio de los 2.400.000. Por el lado de las terneras, el mercado se mostró algo más dinámico, en algunos remates por la participación de criadores que compraron para reposición. Bueno, esto es un buen dato, esto es un buen síntoma que estamos observando, que está saliendo menos hembras a la venta, mucha gente, o las que salen se compra para llevar para madres, para incrementar la fábrica, y es por ahí donde va. Hay que incrementar la producción, no solamente con tener más madres, sino también tratar de sumar o subir el porcentaje de preñez, que es muy importante, y después, por supuesto, el índice de parición, que hay margen todavía bastante para crecer en la ganadería. Las terneras, algo más dinámico, con algunos remates, participación de criados, como decía, recomposición, y en cambio la ternera destinada al feedlot continúa con una conversión más trabajosa. La hacienda que va a engorde, que después irá a faena. Quiero decirles, después cuando haga el informe, el análisis de mercado de cañuelas, que lo que yo hablaba hace 6 meses, 8 meses, ¿se acuerdan, Gastón Junior? De que íbamos a un animal más grande, a una costilla más grande. Va a haber hacienda chica, animal chico, hueso chico, si usted va a querer comprar, pero va a haber que pagarlo. Ya eso está, hay poco. Vamos camino a... Digo, porque yo esta semana en Cañuela hubo mucho novillo grande. Muy especial, espectacular. Aparte, ¿qué prefiere usted? ¿Comer una buena costilla con que tenga buen sabor la carne, que con un poquito de grasa, o así nomás tipo suela? Cada uno elige lo que le gusta, ¿no? Pero digo, vamos camino a una costilla grande sin ningún lugar a duda. Vamos a cerrar el espacio, 25 pasaron de las 6 y vamos hasta las 10. Esto es la hora del campo por Continental. Dale.
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0: también de lado. Así que bueno, bendiciones, un abrazo grande, Marcelo de Perú. Hola, buen día Alejandro, ¿cómo estás? Acá 2 grados bajo cero, mucho frío, una tremenda helada. Así que bueno, bendiciones, un abrazo grande, Marcelo de Perú.
1: No entendí de dónde lo llamaba, Marcelo.
2: Marcelo de...
1: ¿De Verabebú puede ser que dijo? Vamos, después búscalo bien, tranquilo, vamos con otro, dale.
3: Hola Canepa, ¿cómo estás? Soy Carlos Aguirre de la Clotilde Chaco, siempre te escucho todos los sábados, muy lindo programa, siempre te escucho, la verdad que estamos saliendo adelante, esta zona del campo, tengo unos hijos que están sembrando, está yendo bastante bien, gracias a Dios, está cambiando un poco las cosas.
1: Bueno, Carlos, muchas gracias. Importante, de a poco. De a uno llena la gallina el buche, dicen.
2: Mira que la estaban sufriendo.
1: Sí, ¿no? ¿Cuántos años, no? Y si el presidente, ojalá, ¿no?, en el acto inaugural diga algo del tema de las retenciones. Está todo... Hay mucha, yo te diría, expectativa del discurso del presidente el domingo 26 en la Rural de Palermo. Del presidente Milei, ¿no? Porque va a estar el presidente de la Rural también. Que también hay otro tema, ¿no? Las elecciones de septiembre de la Rural. La lista de Nicolás Pino, por un lado... que es el actual presidente, y por el otro la de Marcos Pereda, que es el actual vicepresidente, en una compulsa en los 160 años de la Rural. Creo que en la historia, ojalá me corrija alguien y llame, en la historia de la Rural en cuanto a listas, si bien pudo haber dos listas, yo creo que no hace mucho que no hay dos listas, que un vicepresidente se presente, creo que nunca pasó, me parece. Yo en los años que tengo de pisar Palermo, ¿sabe lo que tengo? Los primeros zapatos que utilicé para Palermo, que me dio mucha emoción, me acuerdo en aquel momento cuando lo comenté, y los tengo los zapatos. Tengo una anécdota, la voy a contar otro día, no porque no quiero moquear, no quiero ir al pasto llorando porque fue fuerte, fue duro, pero los tengo impecables los zapatos esos. Sí, ¿cuánto hace? Y encontré una el otro día una credencial, creo que del 80, no me acuerdo, el 82 de la Rural de Palermo, no me acuerdo. Por ahí anda. Pero bueno, aquí estamos. Hasta las 10 de la mañana, les decía, en un ratito Eduardo Mario Sierra, y sin Bernardi Cría, voy a hacer el análisis del mercado de Cañuelas con la participación de alguien que voy a sumar para que, bueno, haga la cobertura cuando yo en algún momento no pueda estar haciendo el mercado. Yael Perandón es una gran profesional, la voy a presentar en un ratito. Después vamos a hacer a Carlos Steiger, porque es el integrante importante de la Universidad Austral. Hay muchos temas para hablar, sobre todo de educación. La columna de siempre de Biogénesis Vago, vamos a tener. Y, por supuesto, también voy a intentar cantar alguna canción de Los Chalchaleros a las 8. Guillermo Alonso, responsable de grandes cuentas de Spraytech, esta empresa que se ha sumado también a Continental, que va a auspiciar el análisis que hago del mercado de cereales. Muchas gracias a la firma por confiar en la casa y por confiar en mí. Javier Preciado Patiño, agrónomo y consultor en agronegocios. Tema, varios hay para hablar, varios temas con Javier. Con la gente de Campeones, con Jorgito Luis Leñani, voy a conversar, un lujo. Son los campeones del automovilismo. Bocha Flores, informe claro del Mundial, ¿no? Bocha va a estar a fondo con el partido. Y en la parte política, un ex compañero aquí de Radio Continental, un gran amigo, Edgardo Alfano. Voy a conversar conmigo, Edgardo Alfano. Y después en el Día del Médico Rural Junior, creo que se va a lucir, porque vamos a hacer recorriendo el país con la Titano Ranch, gentileza de la familia Méndez de Firmat. Vamos a andar recorriendo el país. En este día tan tan importante, en el Día del Médico Rural. Teléfonos y vías de comunicación, Norma.
2: 1144-000-590. Vamos, además de, sí, de recibir mensajes de acá, de la ciudad de Buenos Aires, Estela Maris, Estelita, está en el campo, está en el lago de Como. Y se ha tomado el trabajo de escribirnos para decir que está escuchando la hora del campo, Alejandro.
1: Muchas gracias, Estela, muy amable. Uno más, Norma.
2: Bueno, por acá dice, oye, soy Ariel de San Martín, los escucho siempre y quería participar por esa caja de productos de la Escuela Agrotécnica.
1: ¿La tenemos hoy? Porque no dijimos nada todavía.
2: No dijimos nada.
1: Se acostumbraron. No, gracias a Daniel Lirotí, de Lotich, a la gente de la escuela, premiada por la Sociedad Rural Argentina por el nivel de educación. Está la caja, ¿verdad? Sí, está la caja. Lee los obsequios ya que estamos.
2: Bueno, mamá, vamos a...
1: No son premios, son obsequios.
2: Son obsequios, así yo lo puse.
1: Muy bien.
2: Bueno, caja del Centro Agrotécnico Regional de Venado Tuerto, que son productos elaborados por los propios alumnos.
1: Sí,
2: y después tenemos los productos de Pampero. Sí, Pampero. Ciro lo dice con mate, bombilla y termo.
1: Muy
2: Alejandro.
1: Bien. 1144-000-590 y es el número para que ingrese. Le estaba comentando de esta salida por primera vez del Reino Unido a la Gran Bretaña, de la raza Hampshire Down, porque va a haber criadores no solamente de Argentina, de Inglaterra, Irlanda, Gales, Canadá, México y Colombia, entre otros países. Claro que esto va permitir el intercambio técnico comercial y fortalecerá los vínculos entre los productores. Es importante, importante, porque en la rural se viene al campo. El campo se traslada a la ciudad frente a Plaza Italia. Así que, bueno, me parece que puede ir preparándose, señora, para llevar a los chicos. La última muestra, 1.300.000 personas la visitaron. 1.300.000 personas. Estábamos ahí, sí, claro, vamos a estar. De 7 a 20, me dijo el director Di Fonti. De 7 a 20 vamos a estar ahora para la mansión allá. ¿Estará usted allá también? Ibañez estará por allá también. No sé, creo que sí. Van a tener bastante laburo, ¿eh? Sí.
2: Te escuché que dijiste que van a ver aves nuevamente.
1: Sí,
2: porque
1: vuelven.
2: Viste que... Exacto.
1: Vuelven, gracias.
2: Eso les encanta a los chicos.
1: Y ahora vamos a escuchar a Eduardo Mario Sierra. Preséntalo, dale.
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1: Ahí lo tienen, tanto que hablaban y pensaban y llamaban. ¿Y dónde está Eduardo Mario? ¿Por qué demora Eduardo Mario? ¿Qué pasa con el Cita? Digo, ¿en qué anda? ¿Por qué no sale al aire? Ahí lo tienen a Eduardo Mario Sierra. Hola Eduardo, ¿cómo estás?
5: ¿Qué tal, Alejandro, Norma, queridos oyentes? Pues estamos perfectamente en horario, ¿eh?
1: Ya sé, pero la gente es ansiosa, te quiere escuchar, quiere saber qué va a pasar. Porque viste que está haciendo un frío de aquello, realmente. Lo traje de verdad, ¿o no, al invierno, Eduardo?
5: Sí, de todas maneras no hemos roto ningún récord.
1: Bueno, lo que pasa va a ser difícil que yo apruebe las materias con vos.
5: No lo digo por vos, lo digo por nuestros oyentes, pero está todo el mundo sorprendido de que haga frío el invierno. Lo que ocurre es que yo creo que contrasta con el calorcito que hizo hasta mediados de otoño,
1: claro,
5: ¿no?
1: Claro.
5: Y lo mismo, otra cosa que está llamando mucho la atención y creo que vale la pena comentarlo, es que los ríos están yendo a su nivel normal, después de como va así, desde 2019 que estaban en bajante.
1: Fíjate.
5: Son como 7 años y de repente las cataratas del Iguazú tienen caudal que no supera yo ayer me hice todo una consulta con la Prefectura Nacional Argentina, una realmente muy encomiable institución que tiene los datos al día, y realmente todavía estamos la mayor parte de los lugares en el normal, hasta un poquito bajo lo normal.
1: Ajá.
5: Se tuvo que cerrar un paso fronterizo con Brasil en Alvear, pero no es porque esté muy crecido el río Uruguay allí, sino porque como está en su nivel normal, está arrastrando todo lo que había quedado en las orillas, troncos, todo lo que en 5 o 6 años se había acumulado en las orillas, lo está arrastrando y puede, por las dudas, cerrar en el paso, no sé, que en un momento dado impacte un tronco muy grande.
1: Claro.
5: Y tire abajo el paso, pero no es o que por ahí se junten y obstruyan, ¿no? Pero no está realmente por encima de lo normal. De todas maneras, la inquietud es válida porque siendo un año del niño es bastante probable que haya crecidas en el río tanto Paraná como Uruguay, pero en este momento han vuelto aproximadamente a su nivel normal. Las cataratas deben estar hermosas.
1: Qué bueno. Y de noche, visitar las cataratas de noche es extraordinario. La visita de noche en cataratas es extraordinaria.
2: Ay,
1: Eduardo Mario.
5: Y tenés que llevar todo el programa, Alejandro.
1: No,
2: sí, Alejandro.
1: A cataratas, no.
5: Un sábado después de Iguazú, todo el equipo.
1: Ahí sí, sobre las tarimas, sobre las pasarelas, ¿te parece? Ya que caminamos las pasarelas de Cañuela, podemos caminar las pasarelas de Catarata, ¿qué te parece?
5: Y bueno, si nos lucimos en una pasarela.
1: Qué grande, Eduardo Mario. Eduardo, ¿vos sabés que estaban pintando autos anoche y anteanoche en el mercado de Cañuela? Eran negros y cuando amaneció eran blancos, de la escarcha que había. Está bueno, está bueno.
5: Se enfría más el metal.
1: Qué bárbaro,
5: y
1: ¿no?
5: Produce. Y bueno, estos son fenómenos que no son anómalos, contrastan mucho. Lo que sí, fíjate, ya por

0: Y mucha gente me ha escrito felicitándonos porque nosotros previmos o avisamos que podía haber
1: nevada. Sí, sí, ¿no? Lo podemos poner al aire porque creo que por ahí tenemos esa parte también. Cuando dijiste en Buenos Aires, en la provincia de Buenos Aires, y aclaraste. Yo después te voy a preguntar, cuando termines con tu tema, que es muy interesante, sí, más de lo... yo creo que en algún momento vas a decir cuál sería mi nota final en tu cátedra a un pibe que pregunta o que dice cosas que a veces no tienen sentido, pero eso me lo decís después. Vamos a seguir con el tema este, dale.
0: Bueno, pero ahí quiero aprovechar para hacer una aclaración, Alejandro, sin perjuicio de por ahí haya que decir la provincia de Buenos Aires. Ocurre que nuestros pronósticos no son en nivel local.
1: Claro.
0: O sea, nosotros nunca damos un pronóstico por una ciudad, y si lo damos, en ese caso lo aclaramos.
1: Está muy particular, ¿no? Lo aclara, lógico.
0: Claro, si no habría que decir la provincia de Corrientes, la provincia de Santa Fe, la provincia de Catamarca, claro, la provincia de La Rioja, la provincia de San Juan, la provincia de Mendoza.
1: Pero podemos dividir por regiones, por ejemplo, Cuyo,
0: no,
1: Centro...
0: No, quiero decir, ¿no?, que uno no tiene que... No, es no, porque si es en la provincia, es en la provincia.
1: Claro.
0: No en la región.
1: No en un lugar puntual, es toda la provincia,
0: nuestros,
1: exacto. Clarísimo.
0: Nuestros pronósticos no llegan a nivel local, salvo que alguien nos pida en la localidad y ahí lo aclaramos.
1: Perfecto,
0: ¿no?
1: Perfecto. Bien, continuamos entonces, señor profesor.
0: Sí, señor, ahí tome nota de la geografía.
1: Mire que esta gente está cosechando, todavía le queda cosechar y está sembrando, a ver qué dice el pronóstico para la semana extendido.
0: Bueno, pero con mucho gusto. Mira, acá tenemos este sábado que después de días muy fríos está empezando a rotar la circulación hacia el norte, más que hacer calor afloja bastante el frío, pero hoy todavía son posibles heladas generales en todo el interior de la provincia de Buenos Aires y en el límite común entre las provincias de La Rioja, San Juan, San Luis y Córdoba. Y el frío, aunque no como helada, llega hasta Alto Paraguay, en Paraguay y Mato Grosso do Sul. ¿De acuerdo? Hoy sábado 4, el domingo 5, puede haber unas lluvias ligeras sobre el oeste del Uruguay, el este de la provincia de Entre Ríos, el este de la provincia de Buenos Aires, todavía con frío, aunque no con circulación del sur, ¿no? Sigue el tiempo anticiclónico, o sea, buen tiempo despejado con algunos vientos el lunes 6, que ahí se va retirando el frío de a poquito, pero realmente lo que apunta para julio es un mes con muy pocas lluvias y bastante frío, muy bueno para el avance de las labores. Después tenemos el miércoles 8, ahí tenemos viento norte, pero está entrando un frente muy fuerte sobre cordillera, sobre todo lo que es Chile, desde la altura de Mendoza para el sur, con viento norte, va levantando un poco la temperatura, sin ser, pero continuando siendo temperaturas invernales. Jueves 9 de julio, ahí empieza a querer entrar un frente con algunas lluvias, vuelve a entrar un poco de frío. Viernes 10, ahí tenemos de vuelta posibilidad de nevadas, porque viene una ola de frío de vuelta, pero justo en ese nivel que pueden producirse nevadas con tormentas sobre cordillera. Esto es bueno porque puede recargar, eso no tenemos los datos, claro, pero los vamos a buscar, los campos de nieve de cordillera. El próximo sábado, ahí sí, está entrando un frente con lluvias por el sur de Buenos Aires, por el sur de La Pampa, de vuelta con entrada de aire frío, y siguen las lluvias el domingo 12, muy dispersas, ¿no? Pero puede recibir lluvias la cuenca del Salado, la provincia de Corrientes, Misiones, con temperaturas bastante moderadas para hacer invierno. Lunes 13, bueno, hay nevadas, frío, algunas precipitaciones. Sigue lloviendo en la alta cuenca del río Uruguay. En la alta cuenca del Uruguay es entre Paraná, Santa Catarina y el noroeste de Río Grande do Sul, lo mismo que el este de Corrientes. Y ahí está.

0: lloviendo, realmente el Uruguay puede tener una crecida por encima de los valores normales bastante rápida. El Paraná no tanto, pero se está recuperando.
1: Bien.
0: Martes 14 sigue una entrada ahí, vuelve el frío con todo, con nevadas, puede nevar desde San Luis, Córdoba, La Pampa, la provincia de Buenos Aires, etcétera, etcétera, con bastante frío. Después sigue entrando frío el miércoles 15, nuevamente con posibilidad de nevadas, y el proceso ya se tranquiliza el jueves 16, se vuelve anticiclónico, cielo despejado, posibilidad de nevadas en el oeste, y frío, aunque no tanto como otras veces.
1: Bueno.
0: Así llegamos al viernes 17, con entrada de aire frío, algunas nevadas dispersas, y el sábado 18, Dios mediante, de vuelta a tiempo despejado, anticiclónico, así que verás que es un mes de julio tipiquísimo, frío, despejado, sin lluvias, excelente para el avance de las labores de siembra de la fina o terminar la recolección de la gruesa.
1: Bien.
0: Así que creo que esto que dijimos son cosas favorables.
1: Eduardo, una pregunta que vos hacés bastante hincapié, y yo ahí tengo una duda yo para aprender. Todas las preguntas son para aprender, porque yo aprendo entrevistando a gente que conoce, que estudió y es catedrática, como por ejemplo vos. ¿Es lo mismo un frente que viene del sur en cuanto a la temperatura que un frente que viene del sudoeste?
0: Sí, porque el sur, eso es interesante. Yo te diría que las dos cosas que son más contrapuestas son sudoeste y sudeste. El sudeste es lo que se llama la masa de aire polar continental, porque como entra desde el Pacífico por Chile, deja la humedad en cordillera y entra a la Argentina fría y seca. Ese es el que da el mejor tiempo despejado, frío, seco, para, por ejemplo, el avance de las labores.
1: Sí.
0: Cuando entra bien del sur,
1: sí,
0: bien del sur del polo, ese es el bien helador.
1: Es el que teníamos ahora, vos lo anticipaste, el que tuvimos estos días, me parece, por las temperaturas tan bajas que hubo, ¿puede ser?
0: Sí, que además dijimos que era bien sur-sur, y creo que te usé la expresión zapatilla heladora por la forma que tiene el frente, y parece una zapatilla.
1: Eso no me acuerdo.
0: Sobre la República Argentina. Ah, bueno, es la jerga,
1: no lo tenía,
0: meteorológica,
1: eso.
0: Un tipo de situación, el sur, que esa es la frío.
1: Perfecto.
0: Que hemos tenido bastante de eso, y después la sudeste, que es la polar marítimo, que es moderado frío, húmedo, es ese frío húmedo.
1: Que cala los huesos, dicen, ¿no? Te cala los huesos, dicen.
0: Sí, efectivamente.
1: Bueno, Eduardo.
0: El que te da la mayor sensación de frío por la humedad del aire.
1: ¿Estoy en condiciones de aprobar? ¿O qué nota tendría el alumno
2: Dios.
1: Canepa en esta emisión, digamos?
0: Tiene que repasar geografía.
1: Sí. Sí, la verdad que tiene razón. Historia ni hablar, nunca me la llevé todos los años, historia, todos los años. Así que bueno.
0: Y los usos horarios, después le mando el manual.
1: ¿Los usos horarios?
0: Sí.
1: Ah, bueno, o sea, tengo que pensar todo de nuevo.
0: Le pregunto una cosa, ¿qué diferencia horaria hay entre Buenos Aires y Beijing, que están en las antípodas?
1: Y debe haber 12 o 14 horas.
0: Ah, muy bien, porque aclarémoslo, porque mucha gente cree que son 24.
1: No, 12 o 14, lo mismo que en Australia.
0: Exactamente.
1: O Nueva Zelanda, para mí Zelanda, porque es Australia, no Australa, es India y no India.
0: Ahí estoy de acuerdo.
1: Yo se la peleo a cualquiera esa, al más pintado. Se le ocurrió decir Beijing, ¿por qué dice Pekín?
0: Zelandia.
1: Beijing, break news, ¿por qué no lo ponen en castellano? Se dejan de joder, break news, fake news y la mar en coche. No jodamos más. Eduardo, estoy medio enojado. Te agradezco, respeto al cita.
0: Bueno, que pasen bien.
1: Y nos hablamos el sábado, si Dios quiere, Eduardo Mario.
0: Con mucho gusto.
1: Un fuerte abrazo. Eduardo Mario Serra, el profesor, el catedrático, aquí en Continental, en la hora del campo. Dale.
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5: Estamos en el 1144-000-590, 12 minutos para las 7 de la mañana, este 4 de julio de 2026. Oyentes, por favor, Sergio, dale.
6: Hola, buen día, Alejandro. ¿Cómo le va?
5: Bien.
6: Caminero le habla. No, la ruta 6 de Cañuela a La Plata, lamentable, la rotonda ni una luz. El otro día con niebla no las ves. Uno que más o menos conoce la ruta, más o menos las encontrás, pero el que no las conoce han pasado por arriba. Sí, un desastre la ruta 6, la verdad que un desastre. Salud.
5: Profesionales del transporte, muchas gracias. Muchas gracias por comunicarse con nosotros. Sí, yo he visto pasar vehículos de largo en la rotonda de Cañuela, no la vieron, pasaron por arriba de la rotonda y se frenaron, se clavaron ahí. Y va a pasar algo, ¿viste? Va a pasar, lamentablemente, ¿no? El retome, eso es lo que insisto, el retome. Usted va por la 6, camino a La Plata, salió de Cañuelas, camino a La Plata, ruta 6, del lado de enfrente, a la izquierda, el mercado de Cañuelas. La catedral, la Puma, unas luces extraordinarias que ayuda a ver dónde entrar. Y el retome que no tiene luz. No hay nada, nada, ni una luz. Pongan algo, por favor, porque no solamente donamos nosotros, van los camiones con Hacienda también ahí. Es más, el jueves yo llegué un horario no muy bueno, de noche, y no había niebla a esa hora. Y no se veía nada. Sí, está en el piso apenita, se ve la flecha que marca y retome a 300 metros, sí, macanudo, todo bien. Pero con niebla no se ve absolutamente nada. Tratemos de prevenir, ¿eh? La prevención es fundamental en todo, ¿eh? Muchas gracias, profesional del transporte, ¿eh? Y gracias por la ayuda que nos dan a todos nosotros cuando vamos por la ruta. Uno más, Sergio.
7: Buen día, señor Canepa, ¿cómo le va? ¿Todo bien? Diego te habla de General Lagos, Santa Fe.
5: Sí.
7: Estoy yendo a sembrar a 25 de Mirá. Mayo La Pampa, ya contra Río Negro, Mirá. Todo Vasco Riego. Así que les mando un abrazo grande.
5: Es un contratista, seguro.
7: Nos vemos.
5: Gracias, Diego. Es un contratista, seguro. Es bárbaro. Qué camino, qué viaje. El trabajo y la tarea de los contratistas. Estar a meses y meses en las casillas, en el medio del campo, para aprovechar las ventanas climáticas y poder hacer el laburo y los trabajos. Uno más, Sergio.
8: Alejandro, Norma y equipo. Buenos días. Roberto, camionero de Córdoba. Hay un tema muy lindo dedicado al doctor Maradona por Daniel Altamirano, se pone un tiempito muy, muy bueno.
5: Lo pidió, parece.
8: Que tengan un buen día y feliz día del locutor a Norma.
9: Gracias.
8: Atrasado, pero sentidos.
9: Gracias.
5: Ahí está, me parece, el tema estaba de fondo. Subilo, dale. Ahí está, Roberto.
10: Dicen que viajaba a Salta en el tren que llega a San Ramón de Orán.
5: Bien, ¿eh?
9: Qué bonito.

0: Lo dejamos un poquito más, está bueno el tema, dejalo un poquito más. Ah, después lo ponemos de nuevo. Me dice la producción que prueba de nuevo. 11:44, 000590, 8 minutos para las 7 de la mañana. Estamos saliendo por el canal de YouTube de Radio Continental. Está la apertura del mercado agroganadero de Cañuelas, dale.
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0: Y marcó una gran diferencia. Primero agradecerle a esta empresa que acompaña a Radio Continental hace tantos años y también acompañó en lo que fue el remate que hizo de Estancia La Valentina en Bolívar, con 1.500 vaquillonas, una igual a otra, origen Ballester. Acá me pasó Fernando el resultado, corresponde que lo lea, lleva una campaña importante comercial aquí en la emisora. Vaquillonas Angus más preñadas negras, 1.066, promedio 3.233.677,29. Después había Angus, vaquillonas, más preñadas coloradas. El Angus colorado está caminando muy bien, ¿eh? El promedio 3.692.168,67. Y después, bueno, los totales generales del remate. 42 minutos tardó en hacer el remate. Voló. O sea, que si yo hubiera ido de acá, como decía Fernando, que hablamos el sábado pasado con Fernando Sáenz Valiente, hubiera ido de acá a Bolívar, no llegaba. Ni siquiera para el churrasco llegaba. Porque en 42 minutos vendieron los 1.500 animales. Está bien, eran corrales de 15, 16, y era un igual a otro, y es una son genética conocida, marcas líquidas, remisiones extraordinarias, y ya, bueno, ya las conoce, porque lo hace todos los años eso, y es espectacular ver el espectáculo y ver la calidad, la terminación, lo parejo. Uno los ve de arriba, son todas iguales, así que bueno, felicitaciones y gracias por acompañar a Radio Continental. ¿Qué pasó en la semana en el mercado agroganadero de Cañuelas? Y pasaron cosas, hubo 4 jornadas de operaciones. El lunes no hubo actividad, el martes 7.420 animales, novillos y mayores cambios, la demanda muy selectiva, el común denominador, la selectividad de la operatoria del mercado a lo largo de la semana. El día martes 7.420 vacunos, sigue la selectividad, el novillo prácticamente sin mayores cambios con respecto a la semana pasada, lo mismo para el consumo. La vaca empieza a aparecer como demandada, requerida, buscada, pedida en cualquiera de sus categorías. El miércoles se recorta la oferta, 5.672 animales. Para el novillo hay un poquito más de dificultad de colocación que el día martes. Y para la vaca no, la vaca 50, 80, 100 pesos arriba. El jueves, el remate aniversario que les comentaba de Martín Gelalor con 2.600 cabezas. Y ayer 6.297 animales. Un mercado que si bien quedó, yo diría, demandado, tomador a la plaza, hubo muy puntual fue la demanda, que hubo mucha gente ayer en las pasarelas, mucha gente, había mucho frío también. Muy selectiva la demanda, pero el lote especial que salió se compitió, tanto el novillo grande, que había en mucha cantidad, novillo grande. Fernando te había encerrado una línea de novillos grandes espectaculares, de remisiones que rinden 60-62%. Anduvo bien ese novillo, el consumo chico también anduvo bien, con algunos lotes puntales destacados, y la vaca 80, 100 y 150 pesos arriba. En definitiva, sin locura, la plaza queda tomadora, con 21.990 animales, 3.000 más que la semana pasada. El día 26 fue viernes, hubo 5.921 vacunas, el novillo está a 460, entre 400 y 4.400, y lo mismo se pagó en esa oportunidad por el de 4.91 a 520 kilos. Índice de arrendamiento aquel 26 del 6, 4.350 pesos. Promedio de esa semana, del novillo para arrendamiento, 4.366 con 18.766 animales. Ayer 6.297 cabezas, novillo hasta 4.60, 4.200 a 4.500, un poquito mejor que aquel viernes 26, y con 4.91 a 520 kilos no hubo cotizaciones. Índice de arrendamiento, 4.425 pesos, promedio de la semana, con casi 22.000 animales, 4.425 pesos. Cierra una semana, arranca prácticamente a partir de, bueno, la semana que viene, jueves y viernes, mercado no va a operar, será lunes con poco y nada, martes dicen que va a haber una oferta fuerte, y el miércoles veremos. Antes de cerrar el espacio, quiero presentar a Yael Perandones, una querida compañera, una periodista agropecuaria, una conocedora de lo que es la genética bovina y la ganadería, y es quien me va a reemplazar cuando yo tome algún día para hacer la información del mercado de Cañuelas, y está en línea, a quien quiero presentarla ante la audiencia de Radio Continental. Yael, ¿cómo estás? Buen día.
2: Muy buenos días, Ale, ¿cómo estás? Bueno, un placer, gracias por la invitación, por supuesto.
0: Bien, no, era presentarte y que la gente supiera. Vos además tenés un título, sos tenés, ¿cómo se llama el título ese que tenés?
2: Soy de producción animal, Ale.
0: Producción animal, exactamente. Así que bueno, quería presentarte, vas a hacer la cobertura de los micros en un par de días que me voy a tomar por un tema particular, así que bueno, quería presentarte y agradecerte que hayas aceptado poder hacer la cobertura de los micros agropecuarios aquí en Continental, Yael.
2: Bueno, muchas gracias, Ale, te vuelvo a agradecer, es un gran labor el que me toca, así que bueno, espero que del otro lado llegue algo de toda esta información que vamos recopilando día a día en la pasarela, ¿no? En las recorridas, vos muy bien sabes.
0: No tengo duda, por eso también tomé esa decisión de elegir a alguien que conoce muy bien el paño, el ambiente, el vocabulario que se utiliza, ¿no? Y la jerga y el análisis que corresponde. Así que bueno, Yael, muchas gracias y bueno, será hasta cuando arranques próximamente, ¿sí? Muy amable.
2: Bueno, nos vemos pronto del otro lado con la audiencia.
0: Muy bien, Yael Perandones, va a ser la que va a ser el reemplazo de los micros agropecuarios en el caso de alguna ausencia mía. Vamos a cerrar el espacio, 2 minutos para las 7 de la mañana, vamos hasta las 10. Esto es La Hora del Campo por Continental. Cerralo.
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0: con mi relato.
1: Ahí está Facundito Sarabia cantando El campo te está esperando. ¿Se acuerdan que hablamos hace un par de sábados primero que utilizaba carbón leña o por qué no parrilla eléctrica? Porque no todo el mundo tiene parrilla, puede usar en el balcón una parrillita eléctrica.
2: ¿Cuál se está utilizaba? Usando mucho.
1: Sí, claro, uh-huh. sí.
2: Y esa redondita también, sí. Me estaban diciendo unos vendedores que esa redondita que no tiene que usar leña es la que más se está vendiendo. Fíjate. En este momento.
1: Mira, no sabía eso. Bien. Y después preguntamos cómo se limpia la parrilla, ¿te acordás, Norma?
2: Sí, sí.
1: Carbón, leña, se cómo se limpia acá. La parrilla, es importante, antes, previo o después también, cómo se limpia, qué se utiliza, por ejemplo, decían papel de diario, la bolsa de harina al lado de adentro, cepillo. Exacto. De alambre, uh-huh. Un poco de detergente, o sea, había agua muy caliente, con la misma brasa, después pasarle algo para limpiar, bueno, había muchas posibilidades. Ahora, la pregunta que vamos a hacer... al 1144-000-590 nos interesaría mucho la opinión de todos. Acá entran todos porque, digo, ¿qué corte de carne? Sobre todo en un momento donde no es que la carne esté cara, sino que el bolsillo está flaco, está deshilachado, el poder adquisitivo no alcanza. En algún momento ese derrame de la macroeconomía, que es espectacular, el equilibrio fiscal, aplaudo. La desaceleración de la inflación, aplauden. O sea, hay un montón de indicadores que lamentablemente se taparon con el caso Adorni. Vamos a ser sinceros, ¿no? Honestos, lo vamos a hablar un rato con Edgardo Alfano cuando hablemos de ese tema. Les recomiendo una nota que le hice a Jorgito Jacobe, mañana a las 9 de la mañana en Chacra Televisión, a Jorge Jacobe, el analista político extraordinario, la charla que tuvo, no yo, él, ¿no? Yo lo entrevisté, pero es él el digamos el actor principal de la nota. Digo, lo de Adorni tapó todo, porque hubo muy buenas noticias económicas. Digo, a ver, o sea, no sé si me entendés. El tema es el de a pie. ¿Cuándo ese derrame llegará a los bolsillos de la gente? La pregunta. En algún momento, será el año entrante. El presidente dijo que iba a ser duro, todo, que iba a ser difícil, qué sé yo, pero el cinto no tiene más agujero para ajustar en muchos casos. Yo creo que le tiene que tocar en un momento ya a la gente, porque sobre todo la clase media no la está pasando nada bien. Ni hablar de la clase baja, pobre, lamentablemente. No quiero ni pensar con estos fríos, ¿no? Lo que debe ser la gente que no tiene calefacción, no tiene nada. ¿Cómo debe ser esa vida, Dios mío? ¿Cuánta gente está durmiendo en la calle? Buen trabajo, antes de ir a lo que les comentaba. Buen trabajo, lo voy a resaltar, porque yo salgo a horas complicadas y vuelvo a horas complicadas. El trabajo del gobierno de la Ciudad de Buenos Aires con los camioncitos, esos que pasan a ver si hay gente en calle.
2: Situación de calle.
1: Sí, situación de calle. Se ven por todos lados, ¿eh? Uh-huh. Buen trabajo, señor jefe de gobierno porteño. Hay que reconocerlo. Andan por todos lados. Bueno, de ahí en más... Porque yo he visto ya gente en la vereda, no abajo de un alero, en el medio de la vereda, sí. Tapada con un diario, con un cartón. Pero bueno, sí. El trabajo, el camioncito se ve, y mucho. Creo que le hicieron una nota a alguien esta semana aquí en la radio, no me acuerdo en qué programa, una nota extraordinaria hicieron. Creo que no sé si fue Carnota, el programa de Carnota, o en el de Mancini, creo que en el de Mancini fue, en el de Fernando Mancini, que toca temas humanitarios muy importantes, Fernando Mancini. Lo tengo que decir al aire porque realmente tiene mucha sensibilidad con los adultos mayores. Un buen trabajo. Fernando, te felicito porque lo escucho el programa y es muy profundo, pero habló con algún responsable de eso y dio unos parámetros importantes, que inclusive hay un lugar para gente que se va con su mascota a la calle, a situación de calle, y hay un lugar para que puedan ir a no estar en la calle con su mascota también, el gobierno de la ciudad. No lo conozco, no tengo ni lo conozco al jefe de gobierno, ni idea. Nunca lo traté, nunca hablé con él. Pero esto hay que decirlo. Los camioncitos andan. Lo que no tendría que haber es gente durmiendo en la calle. Pero bueno, qué sé yo, es tan difícil todo. A veces no sabés si el huevo o la gallina, ¿no? ¿Es así o no, Ibañez? También hacen así los muchachos allá. Claro, somos de carne y hueso nosotros. ¿Vos qué te pensás? Estamos todos dentro del bolillero. Había una persona en el mercado que decía, somos un pollo, ¿viste el pollo al espiedo? Un día le quema el culo a uno y vos ves cómo le quema el culo al de abajo, después te lo quema vos. Perdón la palabra, ¿no? Pero es así, el pollito va dando vuelta. Estamos todos dentro de la NAFES o como quieras llamarle. Perdón por la palabra. Pero bueno, hacía mucho que no decía. Pero bueno, no, tampoco es nada del otro mundo lo que dije. Peor es afanar y cada vez palo vea, cada vez más propiedades le encuentra. Bueno, le decía que hay cosas en economía que andan bien, pero le falta ahí el medio para el peso para los de a pie, ¿no? Vendrá, yo creo que tiene que venir ese derrame que se le dice, ¿no? Porque plata está entrando, y del campo ni te cuento. digo, de las exportaciones, ¿no? De lo que se liquida, porque el que el exportador liquida al campo, el productor no liquida nada, el que el productor vende, el que liquida al exportador. Pero bueno, hablando de eso, hay récord de exportación. El ministro de Economía debe estar contentísimo, el doctor Caputo, debe estar chocho, porque hay un informe que las ventas agroindustriales entre enero y mayo fueron de 53 millones de toneladas, 18% creció en volumen, 17% en valor con respecto al año 2025. ¿Entiende lo que le digo, no? 22.400 millones de dólares. Sí, sí, sí, escucho bien. 22.400 millones de dólares en 5 meses. Bueno, ahí está trigo, cebada, todo el complejo cerealero, ¿no? En 2026, hasta ahora, 1.850 millones de dólares. Es mucha guita, ¿eh? Es mucha plata, ¿eh? Es mucha plata. Podría ser más. Y podría haber más derrame para los pueblos y ciudades de la Argentina productiva. ¿Cómo, Canepa, qué? ¿Una varita mágica? No, saquen las retenciones. Mirá qué fácil. Si vos a un pibe o a un productor le vaya como le vaya, el que se enoje conmigo y se enoje, no me importa. La verdad que hoy no me importa nada. Más a los 67 años, ¿no? No sé si me interpretás. Pero estoy diciendo algo que es así. Si vos vaya como te vaya con cualquier cultivo, probamos la soja, tiene 24% de retenciones. Le sacás 24 mangos. Si tenés 100, no, paralo, pero dame los 24, no, pero son míos, pero yo invertí, yo sembré, me agarró la helada, no me llovió, corrí para acá, para allá, y yo no, sí, pero dame, no, pero son míos. Y yo, no, 24 son míos, sin hacer nada. 24. Si esos 24 fueran para el campo, quedaran. Usted no sabe lo que es el movimiento en los pueblos y ciudades del campo, cómo se mueve cuando el campo le va bien, el movimiento económico que hay, desde una mercería, un kiosco, un almacén, al taller mecánico, al gomero, no, Gastón, al gomero, ahí no hay gente que tiene que hacer malabarismo, ni limpiar vidrio, que es digno todo, por supuesto, ¿no? Porque todos esos muchachos que yo lo felicito, se ganan el mango dignamente. No le afanan nada a nadie. Yo cuando puedo le doy un mango, porque aparte que lo hacen destrezas muy lindas. Los que hacen malabarismo con una bicicleta, con una cosa con fuego, el fuego le tengo un poco de temor porque a veces pasan cerca del auto y puede ser peligroso, pero bueno, o de la chata, lo que sea. Pero digo, eso hay que ayudarlos, porque el pibe no sale a chorear, no sale de caño, ¿me entendés? No salen de caño y no son chorros de guante blanco tampoco, como los que conocemos, de todo lo que pasa, porque siempre una moneda les queda. Estos salen a ganarse el mango dignamente. Como pueden. O vendiendo los pañuelitos, ¿viste, Norma?
2: Sí, claro.
1: Los pañuelitos descartables.
2: Sí, sí.
1: O una estampita. Yo, la verdad, que cuando tengo la posibilidad que no arranca el tránsito, los ayudo en más o en menos. Porque no afanan, no chorean eso. ¿Me entendés? No le van a robar a la gente y a matar por un celular o a manejarle la cartera o lo que sea de su hijo de puta que está lleno. Que no la salen a ganar dignamente, salen a chorear de caño, salen de punta de caño. Bueno, está viendo las imágenes, ¿no? ¿Esto no es invento mío?
2: No, para nada.
1: Ah, bueno, no, digo, por ahí a alguno le gusta. Entonces, digo, si esa retención, ojalá, presidente, el día 26 diga algo. ¿Sabe si usted dice las retenciones de 24 son de 10? O de 12, tendría que ser de 0, porque son anticonstitucionales. Es un impuesto al precio y no es coparticipable aparte. Ese es el otro tema. Por las provincias dicen, sí, pero a mí no me toca nada. Sí, pero a mí me sacaron 24, 6, 8, lo que sea. Sí, pero a mí no, pero a mí no me toca nada. No, pero a mí me sacaron... No sé si me entiende, señora, señor. Quería comentar esto, no sé si vale, discúlpeme, ¿no?, a la audiencia. Pero es así, la verdad es la milanesa. Si eso quedara en el productor, más alambre, más molino, más aguada, cambio de chata, cambio de tractor, almacén, ramos generales, peluquería, rotis, lo que quiera, se mueve todo. Y el productor es localista, es localista, es localista. Llame el que diga que no, que me llamen, ponme a alguien al aire que diga, no, acá le estoy haciendo boludeces. Es que es así, al menos uno que vive y recorre el país, y anda y conoce, se da cuenta cómo es la Argentina productiva. No me diga interior, no me gusta, ¿eh? Argentina productiva. Interior es como una especie de, ¿no, Norma? Como peyorativo, me parece, como diciéndole los del interior. Los del interior, las pelotas.
2: Es una manera de decirlo.
1: Sí, bueno, sí,
2: porque,
1: pero sí, ¿no?
2: Claro.
1: ¿Cómo me entendés, no?
2: Sí, yo te
1: porque
2: entiendo, soy del
1: si
2: interior.
1: El interior o la Argentina productiva no
2: soy mendocina, claro.
1: Acá no, nos agarramos los pelos,
2: sí.
1: ¿O no?
2: Sí.
1: ¿O no, Sergio? ¿O no? Claro. Yo siempre digo que a ver cómo. La bonanza viene de la Argentina productiva para la capital, pero también viene la miseria cuando el campo no funciona. Y los contratistas cambiarían los vehículos, las camionetas, los tractores, las casillas, porque se instalan en el medio del campo a hacer las labores. En esos campos que el 90%, 80% son alquilados. O sea, hay mucho para hablar. Pero quería comentarles esto de este ingreso de 22.400 millones de dólares por las exportaciones argentinas en 5 meses. Es un dato, no es relato, es un dato. Teléfono y vía de comunicación, Norma, a ver, por favor.
2: 11-44-000-590. Hay mucha gente que nos está viendo por el canal YouTube de Radio Continental, que es Radio Continental AM590. Y repetimos nuestro WhatsApp, donde recibimos muchísimo, te digo la verdad, todavía no alcanzo a abrir los correos, pero estoy de a poquito, los WhatsApp, 11-44-000-590.
1: Bien. Vamos a la apertura, voy a hablar con alguien que conoce y mucho de lo que es la docencia, que es Carlos Steiger. Abrilo, dale.
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1: Y está en línea uno de los integrantes más importantes y relevantes de la Universidad Austral, que es Carlos Steiger. Y está en línea. Hola, Carlos, ¿cómo te va? Tanto tiempo. Buen día.
3: Buenos días, Alejandro. Mucho gusto. Muchas gracias por llamar.
1: Igualmente, de mi parte, es importante tenerte aquí en la Hora del Campo. Ustedes hacen un trabajo, una medición, no sé en qué tiempo lo van haciendo, cada cuánto sale, pero de la última que leí, cambió. Porque dice que ahora los productores están recuperando expectativas positivas, aunque, por supuesto, todavía grandes inversiones no aparecen. ¿Pero ha cambiado un poco el humor del productor agropecuario, Carlos? ¿O el ánimo, si quieres llamarle así?
3: Sí, Alejandro, como bien decís, este informe que se llama el Agbarometer Austral lo publicamos bimensualmente, cada 2 meses, ¿no es cierto? Desde el año 2018, desde octubre del 2018. Y ahora, bueno, hemos hecho esta última sondeo, que es una investigación a campo, durante los meses mediados de mayo a mediados de junio. Y bueno, eso sí, como bien decís, da un aumento en la confianza del productor. Nosotros tenemos este índice que lo trabajamos conjuntamente con la Universidad de Purdue, por eso lo comparamos permanentemente con Estados Unidos, donde evaluamos las condiciones presentes y las expectativas futuras. Y en este último sondeo hay una recuperación. En la medición anterior, en el mes de marzo, habían caído las expectativas, por más que estaban por arriba de 100, que es el número de indiferencia. Había alcanzado un máximo después de las elecciones de octubre de 2025, porque siempre, de alguna manera, los temas políticos, no por la política en sí mismo, sino por el tema de no cambiar las reglas de juego, impacta. Y bueno, esta vez hay una recuperación. Yo creo que está a recuperar lo que se había perdido con relación a marzo y está cerca de los máximos históricos del año pasado. Así que, sí, como vos bien decís, hay una recuperación, el índice subió un 14%, tanto en el presente como en el futuro, y también lo que resaltamos es que las expectativas de inversión son buenas, un 63% piensan que es un buen momento para invertir, pero por el momento las grandes inversiones, digamos, están esperando un poco, es como que hay una cosa que es el sentimiento y otra cosa lo que es la acción.
1: Ajá, ¿y se habla mucho en esas entrevistas? ¿Sale el tema político en esas entrevistas, Carlos?
3: Mira, el tema político no puntualmente, pero se marca porque en definitiva lo que se ve, te digo, hay dos temas. Nosotros miramos básicamente la situación financiera del productor, productor hoy en su situación financiera en el presente sí ha mostrado realmente una mejora,
1: sí,
3: con relación al año anterior. Eso está hoy con un, mejoró un 15%, y está en un índice de 123, lo cual, eso, el productor en general está líquido, incluso eso se demuestra en que no hay demasiado apuro en vender soja, por ejemplo. Se ha vendido mucho maíz, no hay muy, no hay gran apuro en vender soja. Eso significa que hay un cierto tema de liquidez. Por otro lado, en otra pregunta que hacemos, los productores son sumamente optimistas con relación al futuro de la ganadería en los próximos 5 años, un 80%. Sí. Pero en lo que vos preguntabas, el tema político, a ver, no se habla puntualmente, pero sí, lo que se habla es del temor de las reglas de juego. Por eso, cuando uno tiene que hacer una inversión, que de alguna manera los resultados, va a dar una inversión grande, y los resultados, necesitan un flujo de fondos a 5 años, ahí es donde entran las dudas. Ah. ¿Qué es lo que puede llegar a pasar?
1: Los largos plazos, decís vos, porque aparte de la ganadería, los ciclos, biológicos son largos, la inversión ganadera es a largo tiempo, y por supuesto en el largo tiempo, lo que comentabas vos, digo, es donde a lo mejor un poquito de duda en relación a esto, pero yo creo que vienen buenos años para la ganadería. ¿Ese trabajo también está dentro del barómetro que hicieron ustedes, Carlos?
3: Sí, sí, hemos preguntado eso. En la ganadería son sumamente optimistas, pero también lo que estamos viendo es que, si bien hay una incipiente retención, ¿no es cierto?, aumento,
1: sí,
3: de vientres,
1: sí,
3: en general lo que vemos es que este aumento de vientres se está dando en productores que están reteniendo,
1: claro,
3: terneras, es decir, no es gente que todavía está entrando a comprar vientres. Estamos viendo también que de alguna manera otro tema es que está aumentando el peso de faena,
1: sí,
3: es decir, que eso es otro tema importante, se está aumentando la producción de carne, ha aumentado algo también que es tecnología, todo de alguna manera impulsado por los números que están mejorando los índices de premios, o sea que es como que quizá sin cambiar tanto el stock se está produciendo más carne.
1: Buenos datos, relevantes, bimestral, es la edición que hace la Universidad Austral, a quien agradezco la invitación que me cursaron el otro día con un grupo de periodistas a una charla muy rica que dieron, el AG Barómetro, elaborado por el Centro de Agronegocios y Alimentos de la Universidad Austral, marca una suba de 14% en el índice de confianza. Dice que alcanzó 151 puntos y quedó muy cerca del máximo histórico registrado hasta las elecciones de octubre de 2025. O sea que los productores están recuperando expectativas positivas. En definitiva, Carlos, te agradezco mucho, te mando un fuerte abrazo, y es muy interesante escuchar estos temas y este relevamiento que realizan ustedes, ¿eh?
3: Bueno, muchas gracias, Alejandro, y siempre a disposición. Un gusto.
1: El profesor Carlos Steiger, que lo conozco hace como 40, 45 años que lo conozco a Carlos, es uno de los integrantes de la Universidad Austral, donde realizan este trabajo, Norma, muy lindo trabajo, uh-huh, hay que leerlo, sobre digamos, lo que está relacionado con el campo, es bimestral, esto fue mayo y junio, lo hace el Centro de Agronegocios y Alimentos de la Universidad Austral, se llama edición del AG Barómetro. Cerralo, el espacio, dale.
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1: Qué buen tema, déjalo un poquito más, 10 segundos más, dale, dale, dale, que la música es linda, se viene al oído. No, o no, Gastón, es buena la música, ¿no? La canción y la vida es una canción que merece ser cantada.
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1: Vamos a escuchar una música muy buena. 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
1: Ah, fíjate vos. Bien, el puerto de Quequén obtuvo la habilitación portuaria definitiva. Buen dato, buena información esta, ¿eh? Reconoce al puerto al 100% como recinto de carácter oficial, provincial, uso público. Así que bueno, con todos los requisitos necesarios. Eso es lo importante, ¿no? Puerto de Quequén, habilitación portuaria definitiva. 1144-0590. Hola, ¿con quién hablo o escucho?
9: Buenos días, Alejandro Canepa. Buenos días, equipo continental. Les habla René de la ciudad de La Barría.
1: Sí.
9: En este momento estoy yendo para Buenos Aires, sí, pasando por mi tierra querida que me viene a hacer la ciudad de Saladillo. Agradecerte por tu compañía, por mantenernos informados con lo que pasa con nuestra tierra querida, con el campo argentino. Y bueno, quería participar con los sorteos y último tres número de documento 333. Y bueno, que tengan un excelente día. Gracias.
1: Gracias, René. ¿Cuáles son los obsequios, Norma, por favor?
2: Pero,
1: dale.
2: Claro, tenemos la caja del Centro Agrotécnico Regional de Venado Tuerto, que está elaborado por los propios alumnos, y tenemos los productos pamperos, con mate, bombilla y termo. Pamperos, y pampero lo dice.
10: Buenos días, Radio Continental. Le habla Federico Vázquez de acá de Entre Ríos. Vivo en Paraná y estoy viajando para Aldea Valle María, donde trabajo para la cooperativa La Rícola Regional. Bueno, mandarle un saludo y estoy re emocionado de haber escuchado a Yael Perandones, hija de un gran amigo allá de cuando yo tenía veterinaria en Magdalena, en la provincia de Buenos Aires. Bueno, ahora hace 10 años que estoy viviendo acá, la provincia donde nací. Soy veterinario, así que bueno, te mando un saludo, Alejandro, para toda la audiencia y para todo tu equipo. Siempre lo escucho todas las mañanas cuando me voy al trabajo y bueno, y los sábados también.
1: Gracias, Federico. ¿Cómo es lo que es la radio, no? Fíjate, Yael Perandones salió al aire. Ya hay gente que está llamando, que la conoce, que conoce a sus padres, a su familia. Qué importante la radio. La radio, vos podés estar haciendo lo que hagas y podés escuchar la radio.
2: ¿Seguro?
1: O sea, ¿no? Vos podés estar trabajando en la manga, o en la chata, o en la casa, en la cocina, lavando la ropa, o qué sé yo, haciendo las camas, o lo que sea.
2: No te condiciona, claro.
1: Muy bueno, Norma, muy bueno, no te condiciona. 1144-0590, dale, a ver. Ah, Federico, no, vale, para saludarlo, Federico. Gracias, Federico. Muchas gracias por el llamado. Léeme un par, Norma, por favor.
2: Bueno, cómo no. Señor Canepa, tengo una sugerencia que nadie la quiere poner en práctica. Y no sé si por ignorancia o por algún otro motivo, pero pregunto, ¿por qué no se abre la exportación a China de ovinos y caprinos? Viví en el norte de Santa Fe y veo que los campesinos del departamento, verá, por ejemplo, 250 kilómetros, tienen millones de ese ganado menor, pero no lo pueden vender. No hace falta ser tan inteligente para iniciar este comercio. Soy Miguel Ángel, de Verá, en la provincia de Santa Fe. Bueno, tengo por acá, hola Alejandro, hay mucha gente en la calle, como vos decís, y lo que no hay es trabajo que paguen dignamente. Además, por vivir en la calle tampoco les dan trabajo. Es doloroso, pero ojalá pongan nuevamente ese tren gratis que servía para que la gente viajara al interior de las provincias y ahora no pueden viajar por el precio de los costos. Lo dice Mabel desde Capital.
1: Gracias, Mabel. Uno más.
2: Y dicen por acá, Alejandro, Norma, equipo, gracias por todos los informes y entrevistas que brindas. Estoy escuchando como todos los sábados. Y un recuerdo para el médico Maradona, que fue un gran guerrero de la medicina. Soy Marta de Monte Grande.
1: ¿Uno más?
2: Bueno.
1: No jodemos más.
2: No, por supuesto. Alejandro, aparte de mis felicitaciones por tu excelente conducción y este programa maravilloso, y quiero felicitarte por todas las excelentes locutoras que te han acompañado, 24 años, que te sigo y sigo con este programa que se llama La Hora del Campo. Lo dice Lidia Letieni, que es de Parque Chacabuco.
1: Gracias, Lidia, gracias por los conceptos.
2: Un beso,
1: bueno,
2: para
1: Norma,
2: vos.
1: Ella dice un poco más de 20 años, yo creo que 20. 20 años no es nada. Es febril la mirada, dice Tango, ¿no? Pero bueno.
2: Qué errante, ¿no?
1: Estuvo Lilian Sáez, que lamentablemente, bueno, después trabajó acá, se fue a vivir al exterior, a Europa, volvió, fue a trabajar con Víctor Hugo, quien le manda un fuerte abrazo, Víctor Hugo Morales.
2: Sí.
1: Falleció Norma, lamentablemente. Después estuvo Berito García. Uh-huh. Recordame, y después, creo que vos.
2: ¿Yo? Nada más. No, en realidad fue un impas que tuve, porque después de Lilian seguí yo.
1: Sí.
2: Y después vino Berito García, sí, porque yo trabajaba los sábados y domingos. Claro. Así que,
1: bueno, ahora trabajás también los sábados después con
2: sí,
1: con,
2: claro,
1: con Ricardito,
2: con vos y con Ricardo.
1: Ricardito Serrano, le mando fuerte a su 30.
2: Y por ahí sigo, vuelvo los domingos.
1: Gran tipo, Ricardito Serrano. Qué buen equipo tiene Continental, ¿eh? Carnota, López, Mancini, Laura de Di Marco, Eduardito Serenellini, ¿no?
2: Gente no, y el deporte, wow.
1: López, el Tigre Medina, lo vi en televisión al Tigre Medina.
2: Ah,
1: mira. En televisión al Tigre Medina, brillante, con trabajando con, sí, con
2: Laurita de Marco.
1: Sí, uh-huh. Sí, sí. El Bebo Granado, qué sé yo, Diego Schurman, hay tanta gente divina, la verdad que, bueno, yo hace 34 años que trabajo acá, yo trabajé con mucha gente que, bueno, estuvo y después se fue a otra emisora o se retiró, pero trabajé con Mariano Grondona, con Clara Mariño, con Mariano Clos, con Víctor Hugo, con Nelson Castro, con Magdalena,
2: con Magdalena.
1: Mucho tiempo, uh-huh. Con el Bebo Granado, Custaró, con el Cholo Castañón, con Rolando Hanley, con Mario Magda, ¿qué? Con Jorgito Jacobson, con Luis Majul también, con Carolina Perín, bueno, con el Garro Alfano, que voy a hablar ahora en un ratito.
2: Ay, buenísimo.
1: Con el, bueno, Mario Mactas, que falleció este año,
2: poco.
1: Con Lani Hanlin, Verónica Lozano, uh-huh. Con, a ver quién más, bueno, tanta gente que me encuentro ahora, por ejemplo, que estamos, pertenecemos al grupo Octubre, me he encontrado con gente que trabajé. Y
2: con Víctor Hugo, claro.
1: Sí, Cintia García también, que nos encontramos, uh-huh. Realmente una gran profesional, qué sé yo, tanta gente que uno se va encontrando, ¿no? En la vuelta de la vida, me encontré con los hermanos Tony, con Luisito, conocí mucho al papá, a Luis Pedro Toni, trabajé con él en América, en la televisión, qué sé yo, tanta gente, no quiero olvidarme de nadie porque quedo mal quizás, ¿no? De todos los que estuvieron por acá, con Julia Bowland también, ¿se acuerdan?
2: Ay,
1: ¿no?
2: Sí.
1: Con Mariano Grondona, que creo que ya lo dije, perdoná, mijo, porque las cosas a veces las repito, ¿no? Por eso me van a mandar a primer grado, me hicieron uno de esos estudios de... Bastante bien me fue, ahora cuando fue el tema números... No lo podía entender. Me cantó 40 números distintos y los 40 se los canté. Claro, yo vivo hablando de números. Me pensaba que me atrapaban por ahí, por el tema números, ¿no? ¿Quién más trabajó? A ver, qué sé yo. Este muchacho que la venganza será terrible, ¿cómo es?
2: Dolina.
1: Con Alejandro Dolina. Diego Valenzuela, que estaba con
2: Barone.
1: Con Ricardo, no, Barone, ¿cómo?
2: Orlando Barone.
1: Orlando Barone. ¿Qué sé yo?
2: Yo también trabajé con todos ellos.
1: Bueno, son muchos años, ¿no? 34 años. Y acá estoy, y Dios quiere y la Virgen.
2: Con Paulino.
1: Vamos a la apertura, ¿con quién?
2: Paulino Rodríguez
1: también, sí. Dani López.
2: El Turco Elías.
1: El Turco Elías, gran tipo, sí, gran tipo. Bueno, de espectáculos, Marcelito Stiletano.
2: Claro,
1: gran profesional, politólogo, brillante. Ya tengo que charlar o sacarlo al aire para hablar.
2: Periodista deportivo, porque también, él empezó con eso.
1: Sí. Bueno, ya dije Mariano Clos, qué sé yo, tanto que uno lo ve en la televisión. Y hemos compartido el micrófono aquí de esta emisora de Radio Continental, de esta querida casa. Apertura, dale.
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1: Y está en línea el doctor médico veterinario Martín Pérez Bordagaray, del equipo técnico. ¿Qué tal, Martín? ¿Cómo estamos? Buen día.
12: Buen día, Alejandro, Norma, equipo, ¿cómo están todos?
1: Acá estamos, hablando un poquito de todo, de tantas cosas que pasaron en 34, 35 años que estoy acá en la emisora, con todos los que he trabajado acá, a gusto, por supuesto, siempre a gusto. Así que bueno, aquí estamos. Vamos a hablar un poquito de los tambos, de la lechería, de la vaca lechera, que volvieron a Palermo, volvieron las lecheras a Palermo el año pasado, ¿te acordás, Martín, no?
12: Sí, así es, habían dejado de ir las vacas lecheras, las overas, y bueno, ya... las tenemos de vuelta con nosotros.
1: Lechera, overa o Holstein, esas las tres formas que las podés nombrar, sí, sin ningún lugar de duda.
12: Y Jersey también.
1: Jersey, sí, también. ¿Cómo es el tema de la aparición en los tambos? Digo, ¿hay momento que se estresa la vaca lechera en el momento de parir? ¿Es un momento estresante? ¿Por qué no le contás un poco a la audiencia de esto, Martín?
12: Bueno, sí, vamos a cambiar un poquito. Siempre hablamos de carne y hoy vamos a tener un tema más tambero, más lechero.
1: Habla de la leche. Leche, pan, carne, trigo, dale.
12: Así como hablamos de un momento muy estresante en los terneros, es el destete. Bueno, para la vaca lechera, el momento del parto es un momento sumamente estresante. Y esto viene de que durante muchísimos años fuimos seleccionando animales por producción, fuimos eligiendo vacas cada vez más productivas, cada vez con mayor capacidad de transformar alimento en leche. Esto nos ha llevado a tener hoy vacas extraordinarias, con altísimo mérito genético, vacas que en muchos tambos pueden llegar a picos de lactancia de 60, 70, 80 litros de leche por día. Entonces lo que pasa es que en el periparto, esos días previos al parto y el posparto inmediato, la vaca pasa de un día para el otro de estar preñada a empezar a producir leche, altísimo volumen de leche, porque como te decía, no estamos hablando de vaquitas que produzcan 5 o 6 litros. Entonces estamos hablando de animales de altísima producción que en pocas semanas tienen cambios enormes. ¿Cuáles son estos cambios? Básicamente metabólicos, hormonales e inmunológicos. Estos cambios generan mucho estrés. Cuando un animal se estresa, se activan hormonas, esto ya hemos hablado muchísimo también, hormonas como por ejemplo cortisol, adrenalina. Esto hace que se reduzca el consumo de materia seca, baje la actividad digestiva, comprometa la inmunidad, por ende se afecta la producción de leche, ¿no?
1: ¿Y entonces, se puede prevenir esto? Digo, antes, ¿se puede tratar de alguna forma? Pienso en voz alta, Martín, ¿se puede hacer algo antes o durante ese periodo que la vaca, para que llegue mejor preparado, o que la lactancia sea distinta o arranque mejor?
12: Diste el dedo en la tecla porque, digamos, esa es la clave, o sea, no esperar a tener los problemas, sino estar preparado de antemano. El mensaje que siempre damos cuando hablamos de esto es la lactancia no comienza en el parto de la vaca, sino comienza en el fin de la lactancia anterior. Entonces, a partir del fin de la lactancia anterior, que es un proceso que nosotros le llamamos secado, porque, digamos, dejamos de ordeñar la vaca, la secamos, es cuando tenemos que empezar a trabajar. Entonces, lo que nosotros recomendamos para empezar a prevenir son cuestiones de enfermedades que se suscitan ahí en el periparto, como hipocalcemia, cetosis, mastitis, metritis, endometritis, lo que tenemos que tener en cuenta es esto, comenzar en el secado. Entonces, en principio, lo que recomendamos... Perdón, me estaba escuchando medio mal, pero no sé si ustedes me escuchan bien. No,
1: perfecto, perfecto.
12: Ah, perfecto. Bueno, lo que hacemos es arrancar la lactancia en el secado. Recomendamos en ese momento la terapia combinada de secado. Nos protegemos con un pomo de secado y un sollador interno de pezón. Eso reduce el riesgo de mastitis en el inicio de la lactancia siguiente. Después, en el secado... usamos vacunas orientadas a mastitis ambientales, como son la vacuna J5, y por ende también la suplementación con vitaminas y minerales, el aporte de cobre, zinc, selenio, manganeso, vitamina A, vitamina E. Esto es importante, es clave para que la vaca tenga una mejor respuesta inmune, una mejor capacidad antioxidante. Y lo tercero, tercero y cuarto, y si tengo tiempo, un quinto punto, es la nutrición. La nutrición también es importante. Previo al parto, 30 días, recomendamos una dieta que se llama aniónica. Básicamente el nombre viene porque tiene muchos minerales aniónicos, aniones. Esto tiene un efecto a nivel metabólico endógeno importante. Lo que hace es reducir un poquito el pH, que la

0: enseñó un profesor en la facu. ¿Viste como cuando se te junta sarro en la pava que vos le pones ácido acético? Eso es vinagre, perdón, le pones vinagre, es ácido acético. Y eso te remueve. Bueno, el efecto en la vaca es el mismo. Otro punto importante, el confort y el manejo. Porque yo puedo hacer tener la mejor tecnología todo y no tengo un buen manejo o no tengo un buen confort de las vacas, tiro todo por la borda. Esto es básico, pero define mucho, digamos, del resultado en la lactancia,
1: digamos, el lugar, el espacio, la higiene, todo eso, decís vos.
0: Exactamente,
1: el hábitat, espacio el comedero, hábitat, okay.
0: Agua limpia, bien. Sombra, cama seca, poco barro, evitar hacinamientos. Bueno, eso ayuda a que la vaca arranque mejor la lactancia.
1: Bien.
0: Y ya para ir terminando, ahora estamos trabajando un concepto nuevo que es una feromona, la sustancia pasivante maternal bovino. Es un producto que tenemos a partir de este año disponible en Biogenes y Vagó, un producto que importamos de los Estados Unidos, que salió allá en Estados Unidos después de la pandemia y está revolucionando un poco lo que es la producción, la ganadería de carne y de leche. Y hoy lo tenemos disponible acá. Esta sustancia ayuda a bajar los niveles de cortisol y adrenalina, que hablábamos anteriormente, y por ende ayuda a disminuir el estrés.
1: Eran 5, ¿eh? No, 7, paramos ya.
0: Dice, no, nutrición, manejo, no, ya lo sé, de esta sustancia.
1: Che, no, está todo bien, está todo bien. Quiero agradecerle a Martín Pérez Bordagaray, que tan gentilmente vamos a rumbo a 25 años. Haciendo esta columna aquí en la casa en Radio Continental. Nosotros vamos a estar con un camionazo en la ganadera en Palermo, pegadito al restaurante central. Ahí va a estar el móvil de Continental otro año más, y ustedes también van a ser la guardia veterinaria, ¿verdad? Como todos los años.
0: Sí, este año obviamente la guardia es un clásico, desde que llega el primer animal hasta que se va el último. Tenemos todo un equipo de veterinarios ahí a disposición para todos los cabañeros, para que los animales pasen bien la estadía ahí en la Ciudad Autónoma de Buenos Aires, así que trabajando a full los chicos todos los días, y después por supuesto
1: lo más importante es lo otro.
0: Contale. ¿Me querés ir?
1: Ahí hay picada todos los días, Norma, todos los días tienen picadita. Están en el mismo lugar de siempre, en los pabellones, con unas butacones. Hay un lugarcito también para sentarse. ¿Es así o no, Martín?
0: Así, y bueno, este año vamos a tener una presencia, digamos, hemos ido incorporando nuevas unidades de negocio, vamos a tener una presencia muy destacada, bueno. Y bueno, y también ya estábamos planificando la semana reuniones que vamos a hacer con asesores, con productores, así que bueno, todos invitados a que el día que vayan nos contacten, nos visiten, si tienen dudas. Y
1: vamos
0: si no,
1: a ir a saludar y agradecer.
0: Café, el agua al mate o tomar alguna cosita fresca.
1: Vamos a ir a saludar y agradecer la presencia de ustedes durante tantos años aquí en Radio Continental, porque hay que agradecer generalmente, no solamente pedir, hay que agradecer. Así que esto es lo que es una consigna mía, ¿no? A la Virgen de Luján no solamente hay que pedirle, quiere agradecerle también. Yo lo digo, al menos yo. Así que bueno, gracias Martín, nos veremos en la ganadera, ¿te parece?
0: Me parece perfecto. Bueno, no, gracias a ustedes y bueno, buen fin de semana.
1: Bien, cerramos el espacio. Martín Pérez Bordagaray, todo sobre el tema tambo, parición, todas las cosas interesantes que contó. Cerra el espacio, dale.
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4: Es un número interesante. ¿Podría ser más? Sí, claro, podría ser más, pero todo tiene su razón. 1144-000-590. Hablábamos de asado y de los cortes.
5: Sí,
4: y de,
5: exactamente.
4: Aquel que, bueno, yo me fui por otro lado después, ¿no? Por el tema de los del corte, en una situación donde la carne no es cara, sino que el bolsillo está descosido, pero habría algún corte que en la parrilla puede andar un poquito más accesible, una faldita del medio, por ejemplo, que sale muy bien la faldita del medio, o algún otro corte. Vamos a preguntarle a Chano María, que es especialista en asado, ¿no? Está en línea. Hola, ¿cómo estamos? Buen día.
6: Hola, Alejandro, buen día. Acá estamos.
4: ¿Cómo andas, Chano? ¿Bien? Un poquito
6: temprano. Sí, la verdad que excelente, aprovechando la helada, que bueno, obviamente tiene que ver con la naturaleza y aprovechando los primeros mates, que para mí son los mates más lindos, son al lado del fuego, que cantado la pava con...
4: Tengo muchas preguntas para hacerte, Chano. Dulce, amargo, el mate, dulce, amargo, por ejemplo.
6: No, amargo.
4: Bien.
6: Yo le doy una tonalidad para esta época del frío, que le pongo un poquito de jengibre dentro del termo.
5: Bien ahí.
6: Para que nos ayude un poquito con... Y sobre todo vos, Alejandro, que está todo el tiempo con la voz trabajando.
4: Que a mí me va a decir que estoy todo el día hablando.
6: Para eso estoy yo, Ale, quedate tranquilo.
4: Chano, tengo muchas preguntas. Algunas son como... se caen de maduro. Más vos, que sos un especialista en asado, Chano María. ¿Vos sos nacido dónde, Chano?
6: En Viale, Entre Ríos, a 50 kilómetros de Paraná, de la capital de la provincia de Entre Ríos. Y bueno, obviamente en nuestro pueblo fui uno de los fundadores de la Fiesta Nacional del Asado con Cuero.
4: Mirá.
6: Que es nuestro emblema, digamos. Fíjate. Y desde ahí que salgo, porque la vida profesional va por otro lado, soy contador, nada que ver.
4: Mirá,
6: y
4: vos.
6: A los fuegos.
4: Que, o sea, sí, que contás, viste que también hablás, sos contador, o sea que contás. Ah, no, contador de profesión.
6: Sí,
4: sos
6: como la vecina, contador nacional, porque anda por toda la Argentina contando cuentos, dijo.
4: Está bien, ¿no? Sos contador público nacional de ciencias económicas, se dice, ¿no? Algo así, ¿no? De la Universidad de Ciencias Económicas.
6: Exactamente, nosotros somos profesionales de las ciencias económicas, exactamente. Yo estudié contador, pero bueno, tenía que un vínculo con...
4: ¿Te gustó más el asado, digamos, que ser contador?
6: Sí, después me puse a indagar porque, bueno, tenía un abuelo industrial que fue el primero que hizo peleteado de vacuno. Del alimento vacuno peleteado en la Argentina.
4: Sí.
6: Fue el primero que trajo de la Argentina en el año 76. Trajo. Mira. Una peleteadora de Holanda.
4: ¿Abuelo manejó... paterno o materno?
6: Paterno. María, el apellido, descendiente de árabe, Husair. Y bueno, ¿cómo es? Fue el que trajo, manejó en algún tiempo el precio del huevo en la Argentina, vendía mucho en Buenos Mira. Aires, tenía ahí depósito y es más. Que yo de los 13 años trabajé con él, hacía costo. Y me gusta la industria y bueno, vi acá.
4: O sea que los números es muy fácil, no te van a joder muy fácil con los números siendo contador, ¿no?
6: Y no,
4: o hay excepciones, a veces se te escapa la tortuga.
6: Sí, mi señora me caga pedo porque, bueno, nada, por lo general uno siempre trata de hacer las cosas de la mejor manera y busca el éxito independientemente de lo económico y por ahí parte de hacer cosas que tienen.
4: ¿Y cuál es tu verdadero nombre, Chano? ¿Cuál es tu?
6: Lisandro, y proviene por mi hermana que me decía Lichano y después me quedó Chano.
4: Y ahí, vos sos entrerriano, ¿no? ¿Y qué usan para el fuego ustedes? ¿Qué le ponen vos? ¿Con qué prendés la parrilla? ¿Qué es lo que vos utilizarías para en el fuego que haces vos? Como incendiario, digamos.
6: Sí, me encanta el fuego y compartir al lado. Y aparte de la sui generis del nacimiento de la vida, tiene que ver con el fuego. Y creo que nos tiene marcado a fuego, obviamente, en nuestro gen. Y bueno, obviamente nosotros tenemos espinillo y ñandubay, que son la leña excelente. El espinillo, que algunos llaman aromito, es la carne, es la leña que le da mejor sabor a la carne.
4: Ajá,
6: asado.
4: Fíjate.
6: Y el ñandubay tiene una brasa buena que te dura bastante tiempo. Nosotros somos privilegiados acá en Entre Ríos tener este tipo de leña que se da en los bajos. Cuando vamos camino, salimos de Buenos Aires, lo ubico a la gente, camino a Gualeguay, ahí podemos ver una cantidad de árboles de espinillo, campana, que son los que mueren plantados y por eso tienen ese nombre, ya que al...
4: ¿Mueren plantados qué quiere decir? ¿Mueren de pie?
6: De pie, exactamente, y ahí toman mayor fuerza y se le llama campana porque cuando momento que lo achegan los leñadores, suena hacer el clink, de obviamente como que se va petrificando. Fíjate. Y da esa dureza que obviamente la hace mucho más más versátil en el momento de la parrilla porque la brasa dura más tiempo.
4: Decí parrilla de nuevo.
6: La parrilla, no sé.
4: Parrilla.
6: bueno.
4: La tonada, y sí, viejo. Está muy bueno, encanta escuchar tonada. Escuchame.
6: Para saber de que nos comemos las S siempre.
4: Chano, escuchame. Sí. Yo hablaba en el comienzo del programa, si lo escuchaste, estaría escuchando otra emisora, no hay ningún problema.
6: Sí. No, arranqué a las 6 y me vine a prender el fuego, estamos hoy colaborando con un club acá de Paraná, que mi hijo juega al fútbol y bueno, obviamente...
4: ¿A las 6 fuiste a prender el fuego ya?
6: Sí, exactamente, sí, voy a disfrutar de la mañana.
4: Fuego lento va a ser todo, entonces va a ser a fuego lento todo.
0: Qué rico.
4: Escúchame, sí, le preguntaba a la gente, porque viste que la gente, hay mucha gente que no puede acceder a la carne, porque los bolsillos están flacos, descosidos, como quiera llamarle. Pero hay algún cortecito, yo preguntaba a la gente, algún cortecito que sea un poquito más accesible. Yo hablaba de una faldita del medio. ¿Vos tenés algún cortecito para tirar en la parrilla que no le sea tan oneroso a la gente, por ejemplo?
6: Sí, por supuesto, y son los más ricos. Y la gente por ahí tiene que... Bueno, esto es la parte inventiva, tiene que ver mucho, y mucho más ahora, Alejandro, y se va a acentuar, y vamos a volver todo al tema de la cocción de los huesos. Fíjate hoy la inversión que hubo de esto de la pirámide alimenticia en Estados Unidos, que bueno, obviamente nos estuvo todo el tiempo la industria alimenticia engañándonos y haciendo creer que había que comer 6-7 veces, y en realidad el ayuno que es bíblico y una cantidad de cosas... Hoy se han podido demostrar de que verdaderamente el hombre con una comida se come a las 7-8 de la noche y después se ayuna hasta el otro día, anda muy bien. Y esto tiene que ver también con volver a cocinar con hueso. La grasa es buena, la gente decía que la grasa animal por ahí atraer complicaciones, por el contrario. Y parte del desarrollo, si uno estudia el desarrollo del ser humano, tiene que ver con la cocción con hueso. Si vos aprovechás y haces un guiso con una faldita de huesada o con cualquier hueso, eso nos va a permitir a nosotros como poder como justamente sacar una cantidad de nutrientes y dar un alimento a muy bajo costo y que nos va a permitir, y sobre todo rico, que es lo más rico.
4: Es sabroso. ¿Por qué le sacás así faldita deshuesada? ¿Por qué si vos echás la faldita en la parrilla con el huesito y sale bien? También medio blanquito el huesito, por ahí anda, ¿no?
6: Exactamente, pero la que no falla es la faldita banderita, la cortada con el hueso, es lo más rico, la parte más rica del asado. Eso, ¿viste? El hueso del el pecho del animal, el pecho, si uno tiene paciencia, lo pone en un horno, si no quiere cocinar tanta hora en el fuego, agarra, lo pone a fuego lento, el pecho, que es un corte, el que es típico del brisket de yankee, digamos, el que se usa para hacer el pastrón de los judíos. Bueno, ese corte es el más rico de todo. Okay. Cuanto más grasa tiene, mayor sabor.
4: ¿Y el carnicero
6: tiene,
4: lo conoce cuando vos vas? ¿Qué le decía al carnicero? Yo voy a la carnicería, oiga, don José, o don Manuel, o don, qué sé yo, don Daniel, ¿cómo le decís? Dame cuál corte, a ver.
6: Bueno, obviamente la falda, estábamos hablando recién, que ustedes lo suelen llamar cima también, que es un nombre que habitualmente se suele utilizar en Buenos Aires, que bueno, hemos aprendido con esto andar por todos lados, y ahora nos vamos a ver seguramente la rural, hemos aprendido que cómo lo llaman en distintos lugares. Después, aparte de eso, por ejemplo, lo más rico que hay de sabor de carne son toda la parte de los garrones. ¿Sí? La parte de los garrones del animal, tanto de las manos como
4: abajo,
6: del pie, es lo más sabroso y ahí tenemos la mayor cantidad de colágeno. Mira, yo desafío a cualquiera. Con esta helada que cayó hoy, o la de ayer que fue más fuerte todavía, vos arranca el invierno, te comés una sopa, un buen guiso, ¿sí?, de garrón con mucho tutano, y te juro que vos la helada caminás en pata y no te resfrías, te lo
4: ¿Y
6: juro.
4: ¿Y por qué la gente dice qué garrón? Como diciendo, no, no, está malo. Entonces, che, qué garrón, no, qué garrón, no, el garrón, mira lo que dice Chano.
6: Sí, y esto con la cocción lenta, por ejemplo, sí que hoy se usa muchísimo de hacer empanados obucos.
4: Sí, sí. Ayer comí en la catedral de los obucos, extraordinaria, con una empanada almorzás.
6: Y seguramente sentiste una parte que parecía el cuerito del locro del cerdo. Bueno, eso es, son los tendones que están cocinándose lentamente.
4: Espectacular.
6: Y es sabor puro. Lo más lindo que uno puede justamente recibir.
4: Sí. Te tengo que interrumpir, tengo dos o tres cosas. Un día, bueno, ahora cuando vayas a la rural, por ahí en el móvil, que vamos con el camionazo pedadito al restaurante central, vamos a tener una charla más a fondo con más temas. Pero la gente está llamando. Acá, sí. A la hora del campo continental. Dice, sí, todo bien lo que dice Chano, lo que dice Cane, lo que dice Norma, de qué tipo de leña, qué paladina. Pero yo tengo un balcón, me dice. Yo tengo balcón. ¿Qué? Tenía... Bueno, no, pará, Chano. Yo en el balcón no tengo una parrilla, no puedo pagar ni piquillini, ni puedo pagar quebracho, ni todo lo que decís vos que para una. ¿Qué hace el que está en un balcón, por ejemplo? ¿Qué recomendación le da? Porque en la ciudad hay mucha gente que es asadora y quiere hacer un churrasco en el balcón. ¿Qué le decís?
6: Mira, ahí, visto estos ahumadores, se les llaman camados, pero bueno, vienen de Japón, que son los ahumadores de Oriente, están muy buenos, no largan nada, o cualquier tipo de ahumador que existen ahora, son en un balcón, que es como una maceta, te viene al pelo y vos podés cocinar con media bolsa de carbón, un cuarto de bolsa de carbón, media bolsa de leña de 5 kilos, y vos te haces un asado porque son recontra eficientes, lo mismo que los chulengos, un tacho de 200 litros cortado a la mitad, lo tapás, hace de ahumador invertido.
4: Ahí está el chulengo, ¿no? Pero,
6: el tacho de 200 litros de aceite, bueno, nosotros que estamos en la actividad del campo muy cerca.
4: Y con la otra mitad lo tapás, con un alambrecito que se la tapa, ¿no? Con la otra mitad.
6: Exactamente, y le ponen la parrilla ahí, se cocina, y aparte de ahorrar una cantidad de leña, se consume muy poco leña, pero podés cocinarlo, y obviamente no tenés la denuncia de los vecinos ahí del balcón.
4: Sí, no, ni hablar de ese tema, tenés razón, Chano.
6: La envidia nada más, porque el olorcito llega.
4: Ah, porque quiere venir a comer, claro. Chano, sí. Un tema difícil, pero difícil de verdad. Vos hacés asados para una cantidad importante de personas, de mucha gente. Sí. ¿Cómo hacés para que el punto que cocinás le apetezca a todos? Digo, no sé si me entendés. ¿Cómo haces para decir, no, yo quiero a punto, no, yo quiero suela, yo quiero medio punto, no sé, crudo, que muja? ¿Cómo haces vos? ¿Cómo te la arreglás y te la ingeniás?
6: Mirá, Ale, yo recuerdo bien cuando estuvimos en Viedma, que estuvimos haciendo ahí Argen Carne, que vos dijiste que había comido uno de los mejores bifes de chorizo, si no es que se nos ofenda a Cristian Petersen, nuestro amigo en común, pero...
4: Y el Chuchu Borsalino tampoco que se enoje, ¿no?
6: Ya, le mandamos un fuerte abrazo. Sí, otro colega. Sí, como no, que vos dijiste que comiste el mejor bife de chorizo. Nosotros solemos hacer siempre las carnes en un proceso prolongado, sin que pierda los jugos, a cierta temperatura, y el corte obviamente va a salir más grisáceo, amarronado, como es lo que nosotros acostumbramos a comerlo, no tanto como en Buenos Aires, que es más el punto rojo. Vos no comiste el punto rojo de ese bife de chorizo, y me dijiste fue uno de los mejores, y quizás la tendencia sea ese. Pero justamente para vos poder mantener la jugosidad, ¿sí? Vos le hacés una aureola siempre a los asados, no lo secás, y te sale a punto...
4: O sea, no lo tenés que arrebatar tampoco. Vos lo arrebatás y no es lo mismo, ¿viste? Lo arrebatás y por dentro está muje. Pero digo, no es fácil tampoco quedar bien con todo el mundo en este tema. Mucha gente dice, tráeme, no, esto no, mirá, esto no es como yo que... No, trae el checa, ¿me entendés? No, Chano, la pregunta.
6: Sí, bueno, nosotros, la particularidad que nosotros, como conocemos tanto el tema del asado con cuero, es muy versátil, nos permite a nosotros poner un proceso, arrancamos muy temprano a cocinar, que te lleva 6-8 horas cuando hace un animal entero. Yo he hecho asado hasta 5.000 personas en Villa Guillermina, que fue el aniversario de los 100 años del pueblo, y cómo es, y ahí, bueno, obviamente arrancamos temprano, más de 12 horas estuvimos cocinando para asegurarnos que esté todo cocido y no tener ningún sobresalto por el tiempo, una cantidad de cosas. Pero bueno, cuando vos tenés el asado con cuero te retiene los líquidos, el colágeno se transmite el sabor y entonces permite retenerlo, entonces vos tenés la versatilidad.
4: No se te pasa, digamos, vos lo retenés, no se te pasa.
6: Exacto. Mientras vos no lo cortes, se te va a enfriar. Claro. Y entonces lo mantenés a la temperatura, el cuero transmite energía, se cocina y al mismo tiempo retiene los líquidos y le da sabor.
4: Está bien.
6: Entonces, pero lo mismo podemos hacer, mirá, en un vacío sucede lo mismo. El vacío vos lo pones del lado del cuero, el cuerito que tiene el vacío no se lo saque nunca saque la grasa cuando van a cocinar la parrilla, después más vale en el plato, cuando van a cortar la, de la tabla, corren si alguien quiere la grasa, pero directamente...
4: Pero no cuando la cocinas tiene que estar con la grasa el corte.
6: Porque nos ayuda a cocinar más rápido, claro. Porque termina la carne fritangueándose con los mismos jugos de la grasa. Ese es el secreto que mayor, y no sé si alcanza a escucharse acá, yo mirá, a ver si se cuenta ya el ruidito.
4: Mirá, escuchen, a ver, ponelo ahí el micrófono, a ver. El micrófono al lado de la parrilla tiene, escuchá.
6: Sí, estamos en un disco haciendo un braseado, una cocción lenta con verdura.
4: ¿Qué carne vas a hacer hoy ahí, Chalo? ¿Qué vas a cocinar ahí?
6: Acá estoy con unos bondiolitas de cerdo que nos pidieron para que hagamos.
4: Eso no falla, ¿eh? Eso no falla.
6: Sí, ternesa,
4: hasta
6: sabor.
4: Yo me animo a hacer la bondiolita de cerdo. Y te compito, Chalo, inclusive.
6: Sí, en esto arrancamos temprano porque, bueno, obviamente la vamos a hacer braseada, la vamos a sellar primero y después levantamos el fondo de cocción con unas verduras, que el secreto que tiene que tener puerro y tiene que tener apio. Obviamente cebollas, zanahoria, morroncito de los colores que querramos para darle realce a eso, y bueno, obviamente tener un caldito al lado y con, que el caldo tenés que hacerlo con la misma cáscara de la verdura. También le doy otra opción más para ahorrar, que uno no tiene que por qué andar gastando en una cantidad de cosas, porque uno teniendo un poquito más de maña se puede dar y ahorrar muchísimo, y bueno, obviamente acompañado siempre de carne con hueso que nos da mayor salud, ¿no?
4: Muy bueno, muy bueno. Bueno, Chano, vamos a seguir hablando de este tema porque es interesantísimo escucharte. Solamente la pregunta, como yo le pregunté a la audiencia, sobre que algún corte, digo, para salir de esta situación, invierno, frío, parrilla, mundial, fútbol, Argentina, Día del Padre, la mar en coche, digo, que le salga más o menos accesible, digo, ¿cuál sería el cortecito como para, digamos, o sea...
6: Para mí, para hacerlo, viste que los horarios no son tal cual para comer un asado, por ahí medio atravesado los horarios del Mundial, para mí la falda banderita va como piña, vuelta y vuelta, muchas grasas, y es la que vamos a tener rápido la comida, sabroso.
4: Coincido.
6: Y bueno, me parece la que juega en este Mundial como bueno, obviamente los que quieren comerse un costillar también está bueno.
4: Vos sabés que en una época los Alzaga hacían ahí en el viejo mercado de Hacienda de Liniers, cada vez que hacían un remate, los jueves un remate especial, un jueves por mes hacían ponían las parrillas con las de chapa, todo ahí, y yo iba muy temprano y me cortaba un pedacito de falda al medio, sale espectacular.
6: Sí, porque fíjate ahí volvemos a lo mismo y insistimos en lo mismo, perdón que sea tan insistente, pero vos que tenés la falda, mucho contenido de grasa, mayor sabor de la carne porque está rodeada de hueso, y donde está el hueso está el sabor.
4: Claro, ahí está.
6: Y la grasa te ayuda a cocinarla, porque vos terminaste comiendo esa falda, que la carne que comiste se hizo fritangueándose con la grasa que la envuelve. Es básicamente eso.
4: Te tengo que dejar, Chano, porque tengo que cantar ahora, porque también canto.
6: te voy a escuchar porque estoy acá con la app de Continental, que yo la tengo acá del teléfono.
4: Ahora bájala porque dedícate a la
6: mano. No, subo el volumen.
4: Escuchame, podés cantar la Sapo Cancionero, vamos a hacer, ¿qué te parece?
6: Me parece muy bien, al folclore al máximo esplendor, así que siempre acompañando. Después puedes estar en una chamarrita, que es nuestra música típica entrerriana, puede ser los hermanos Cuesta, Jorge Méndez.
4: Bueno, la vamos a poner, yo no las canto. No, yo no las canto, vamos a poner una chamarrita de los hermanos Cuesta después para vos, por dedicándole a Chano María. Gracias, Chano.
6: Cariño, saludo a toda la audiencia y nos vemos en la rural, Ale querido.
4: Sí,
6: saludo a toda la mesa.
4: Vamos.
6: Hasta luego.
4: Listo, largue nomás.

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1: Qué
0: bueno,
1: bonita canción.
0: Bien, teléfono ciudad de comunicación.
1: Mira, que viste, aparecen tus fans. Ahora, 1144-000-590. Rosa María de Boedo. Se le manda un fuerte aplauso.
0: Gracias, Rosa María.
1: Bueno, y además, en este momento dice que en Chivilcoy, en este momento, hay lluvia con 1 grado de temperatura. Está bajo cero. Ahí está. Buenos días, Alejandro. Qué lindo es escucharte. Por fin cantaste. Dice acá Martí también. Cantando y mateando con Canepa y Norma.
0: Bien.
1: Fabi de Ascensión.
0: Gracias, Fabi. Gracias. Muchas gracias, Universidad de Morón. Me curso una invitación. Uh-huh. Centro Regional Cañuelas. Mirá, el señor rector dice de la Universidad de Morón.
1: Sí.
0: Doctor Héctor Norberto Porto Lema. Junto a la Sociedad de la Universidad de Morón y de la Fundación Universidad de Morón, tiene que invitarlo a usted al acto de inauguración del Centro Regional Cañuelas, pasaje Antonio Díaz, colectora Cañuela. Hay lugares, dice, que con el tiempo se convierten en parte de nuestra historia. Cañuelas es uno de ellos, dice. Por eso nos llena de orgullo inaugurar este nuevo espacio, fruto de un camino compartido y del compromiso permanente de seguir creciendo junto a la comunidad. Bueno, me invitan, la semana ya el día 7... de julio a las 18:30. Muchas gracias, Universidad de Morón, por la invitación. Ah, mira, cerquita ahí del hotel donde yo paro en Cañuelas cuando voy al mercado agroganadero de Cañuelas. Teléfono ciudad de comunicación, Norma.
1: 1144-000-590. Alejandro, sí. Junior, todo el equipo de La Hora del Campo. Sí. Saludos, dice, a todos los trabajadores de nuestro campo. Un saludo especial para, bueno, los médicos rurales y los locutores ayer. Vamos por la caja de productos de la Escuela Agrotécnica Regional de Venado Tuerto. Soy Tomás Merino de Villa Urquiza.
0: Gracias, Tomás. Sapo cancionero. Me mandaron al muere con la canción.
1: No. Sí, uno dijo, por favor, cállense que los quiero escuchar.
0: Tienes razón.
1: Quiero escuchar el sapo cancionero.
0: Un tema,
1: Norma, sí, Alejandro.
0: Dale, Normita.
1: Dice, soy Francisco de Villa Alsina. 5 grados bajo cero, pero sin niebla. Ahora comienza a aparecer baches en la Panamericana, especialmente entre los kilómetros 100 y 127, mano a capital.
0: ¿Y si no hacen
1: pero
0: nada?
1: El peaje no. Sigue cobrando.
0: Claro, si no hacen nada. No vuelve la plata, lo que decía yo. El peaje. Yo no digo a los demás, pero yo me voy a... Ahí, abrime barrera. No, paso... No, y claro. Paso, yo te estoy dando 6 lucas, 3 lucas, 5 lucas. ¿Y qué me hago a mí? Nada, pozo. Pozo y no hay luces, no hay nada. Ojo porque Brasil está avanzando en lo que es la exportación de harina de soja. Argentina en el primer semestre de 2026 fueron 13 millones de toneladas. Y Brasil 12, cuidado, porque Argentina es el líder mundial de exportación de harina de soja. Y tiene unos puntitos más que Brasil. Pero atención porque ya 12 millones exportó Brasil y nosotros 13. Un dato no menor. Un llamado más, Norma, por favor.
1: Coincido totalmente con lo que dice Canepa, en que cero retenciones aumentaría la producción de manera importante. De hecho, está pasando al bajarlas como se bajaron. Pienso que estas autoridades lo tienen claro y van a llegar a cero. El problema es lo que cuesta el Estado. Saludos para ustedes y gran audiencia, Alejandro, desde La Plata.
0: Gracias, Alejandro. Alejandro Saleme, un fuerte abrazo. Y a Pau también, que cuando salimos el sábado acá, uh-huh. Nos encontramos con Junior, un gran amigo. Ya se viene, ya va a estar acá también en Continental, seguramente, Moromar de Zafico, con su aviso que hace todos los años aquí en Radio Continental de remate de cabaña en Moromar, en Lobería de Zafico. 11-44-000-590. 11 pasaron de las 8, fíjate, y tenemos que ir a una tanda.
1: Exacto.
0: Pausa, tanda, llegaron, ¿eh?
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0: El Gaspar y el negro Baltasar.
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0: Eugenia, un beso grande. Eso que es abundante lo que mandan. Lo que pasa que
1: está lleno.
0: Lo que pasa que bueno, hay que comerla, por supuesto, hay que servirse, obvio.
1: 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Riquísimas, suaves,
0: digamos el gesto, ¿no? De hace muchos años.
1: Muchos.
0: Que miran para que desayunemos aquí el equipo de producción y bueno, en algún momento yo ahora no, mientras hablo, no
1: podés.
0: No consumo, no.
1: Te voy a aguantar más.
0: Bueno, tenemos que ir a una tanda, una pausa y 12 minutos pasaron de las 8, 11:44 y pesero 590. Les recuerdo que vamos a estar en la Rural de Palermo del 16 al 26, 16 es jueves, o sea, jueves, viernes, lunes, martes, miércoles, jueves, viernes de la otra semana, una vez que arrancó la Rural, de 7 a 20, la promoción de Continental en el camionazo, que va a estar ahí pegadito al restaurante central, Radio Continental, una vez más, con modificaciones y con cositas lindas para ver qué vamos a tener ahí en el predio. Así que la familia se podrá acercar, vamos a tener el cronograma, qué días entran gratis los adultos mayores, qué día entran los estudiantes de las carreras afines con su carnet correspondiente, cuánto es el menor, a partir de cuánto empieza a pagar. Pero se calcula arriba de 1 millón de personas cómodas que van a ir a la ganadera. El campo se traslada a la ciudad, señora, no tiene que ir nada. Mira, tiene colectivo, subte, puede ir a pie, puede ir en una aplicación, puede ir en su auto, pero en su auto yo le diría que no vaya al auto porque es imposible estacionar, es imposible. Sí, quizás cuando le toca entrar, cierra el día ya, no va a poder ver nada. Aparte que es de noche temprano también, así que se hace de noche, más allá que ahora es un minuto más largo el día y más corta la noche a partir del 21 de junio, pero eso va a llevar mucho tiempo, recién agosto, por ahí septiembre vamos a empezar a ver un poquito más largo los días, pero es muy fácil llegar, el acceso en Plaza Italia es muy fácil y aparte usted puede ahí cómodamente ver lo que el campo le da al país, ahí lo va a tener, el campo... En plena ciudad, en plena Plaza Italia. Ya volvemos.
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0: Kevin anda el girasol, 15 minutos pasaron de las 8 de la mañana. Fue récord el girasol en ingresos, en producción, arriba de los 1.300 millones de dólares. El primer cuatrimestre del año los embarques 170% crecieron, el despacho de semillas, 1000% la exportación de semilla, 1000% creció la exportación de semilla de girasol. Bueno, por eso ha crecido también la superficie, ¿no? En cuanto a al cuatrimestre y a la intención de siembra y lo que fue la campaña pasada. En valor subió 60%, es decir, datos muy favorables para el girasol. Y está implantándose en zonas donde no había, y donde había y no hicieron, están haciendo otra vez girasol. Es un buen dato. 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Señor Canepa, lo saluda. Buen día, bienvenido a Radio Continental y a la Hora del Campo.
1: Buen día, Alejandro. ¿Cómo te va? Buen día para toda tu audiencia también.
0: Muy muy agradecidos, y además es una responsabilidad muy grande, porque ustedes van a auspiciar la columna que hago del mercado de cereales. Una columna bastante completa, pienso yo, digo, y útil para la gente del campo. Así que es una responsabilidad muy grande, bueno, que ustedes estén acompañando en lo que es este segmento. ¿Por qué no nos cuenta un poco de la tecnología, cómo es la eficiencia, cómo se aplica para maximizar los rendimientos, cómo es el trabajo?
1: Mira, Spraytech es una empresa que viene creciendo mucho en Argentina. Arrancó por Brasil, pero hoy es una empresa internacional que desembarcó hace algunos años en Estados Unidos. De hecho, la casa matriz se mudó de Maringá, en el estado de Paraná, donde arrancó, a Des Moines, donde está hoy. Y bueno, viene creciendo en el resto de los países también, y acá en Argentina también. La verdad que venimos creciendo mucho en diferentes áreas, en diferentes segmentos. Uno es el segmento de lo que es mejorar las calidades de la aplicación, y ahí Spraytech tiene el producto con el que arrancó, que se llama Fulltech, un producto completísimo, porque va a mejorar lo que es la calidad de agua y mejora lo que es la tecnología de aplicación en un solo producto. Y sobre ese producto, bueno, arrancó un poquito toda la parte de fitoestimulación y nutrición foliar, que es otro camino que viene desarrollando la empresa, con mucho crecimiento por las necesidades actuales que estamos teniendo en Argentina, ligado a suelos que van perdiendo materia orgánica y fertilidad, y por otro lado porque estamos con los rendimientos un poco estancados en los últimos años, y Spraytech viene en parte a trabajar tratando de solucionar esa problemática, ¿no? Con nutriciones que son muy modernas, con fitoestimulación, que es un concepto también muy moderno, y tratando de que el productor empiece a adoptar estas tecnologías, que de a poquito las va...
0: Ahí está, la pregunta era esa. ¿Va adaptándose el productor a estas nuevas tecnologías? Pregunto, Guillermo.
1: Sí, por supuesto que sí, de la mano de necesidades, ¿no? De necesidades que cada vez... tenemos los suelos complicados, sí. Los hemos ido degradando en los últimos años y aparecen deficiencias de algunos nutrientes en los que Spraytech ha trabajado muchísimo, como es el zinc, como es el boro, y los productos Spraytech hoy están en la calle, de la mano del Topsin, del Cubo, de la línea Tractus, y el productor de a poco se va dando cuenta a través de los análisis y también de los rendimientos que les cuesta superar año a año, y sobre todo superar los estreses, ¿no? Estamos muy complicados para superar estreses.
0: De ambos casos, tanto exceso como falta, ¿no?
1: Tanto en exceso como falta, tanto abióticos como bióticos, pero principalmente los que están referidos a estreses térmicos, sí. Toda la sequía
0: claro.
1: De verano, sí. Pero también hemos trabajado mucho en lo que es la problemática de fitotoxicidad por herbicida, el carryover del suelo, sí. Como lo que pasa con situaciones de herbicidas que hay que detoxificarlos por la planta, y eso implica un gasto energético, ¿no? Que se traduce en merma de rendimiento. Ahí se trabaja también mucho, entonces. Bien. Es toda una línea de productos que viene a solucionar deficiencias con un factor de conversión económico muy interesante, porque son de bajo costo y de mucho impacto, ¿no?
0: Guillermo Alonso es el responsable de grandes cuentas de Spraytec. Para ir finalizando, Guillermo, están desde el año 1991. ¿El productor también contribuye, digo, para estas nuevas técnicas, cuando se reúnen y eso pone también, mire, me parece tal cosa, tal otra, suma, acompaña, ayuda con experiencias propias para mejorar ciertos sistemas que ustedes llevan adelante, por ejemplo?
1: Sí, yo creo que el productor argentino en estos últimos años se dio cuenta que el negocio cambió y hay que empezar a y empieza a trabajar mucho más en detalles agronómicos, ¿no? Entonces, el concepto de mejorar la calidad de agua para tener una buena aplicación, el concepto de trabajar con compatibilizador de mezclas para mejorar a tratamientos que hoy se están llevando en una sola aplicación, 5 o 6 principios activos, el concepto de que hay que hacer análisis de suelo para ver cuáles son las deficiencias, el concepto de regeneración de los lotes, ¿no? Estamos con una pérdida de materia orgánica y hay que empezar a
0: devolverle al suelo toda esa materia orgánica que se está sacando, ¿eso quiere decir?
1: Sí, que tardó tantos años en producirse, en conformarse ese humus, y la verdad que en pocos años lo hemos ido castigando y cuando ve los mapas de pérdida de materia orgánica del suelo, los mapas de acidez, cómo los pH de los suelos se vienen degradando, o la salinidad de otros ambientes, es todo, o sea, no fue solo con la siembra directa que alcanzó, ¿no? A esa siembra directa había que acompañarla de un mejor manejo agronómico, claro, que en muchos lados, por diferentes motivos, no se hizo, pero bueno, es hora de empezar de arrancar y empezar a solucionar estos temas, ¿no? Es un cambio que hay que empezar a ejercer por la salud de los suelos y por la rentabilidad también de la producción, ¿no?
0: Bien. Guillermo, muy agradecido por su tiempo y gracias, por supuesto, voy a hacer la columna ahora de lo que fue la semana del mercado de cereales. Muy amable, ¿eh?
1: Bueno, gracias a vos, Alejandro, encantadísimo de acompañarlos a ustedes y a toda tu audiencia, y bueno, acá estamos para seguir colaborando.
0: Gracias, Guillermo. Abrazo enorme. Gracias. Buen año. Guillermo Alonso, responsable de grandes cuentas de Spraytec. Vamos a la apertura entonces de lo que fue la semana en el mercado de cereales.
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0: Bueno, con respecto al trigo que se está sembrando, avanzó bastante. Estaba en 66% sembrado el sábado pasado, la superficie, la proyección, que es de 6 millones y medio de hectáreas, hay 200.000 menos que la campaña pasada. En un principio iban a ser 600.000 menos, 700.000 menos, pero la baja de los fertilizantes, de alguna u otra forma, ayudó a una refertilización, o aquel que había decidido no hacer trigo, hacerlo. Que eso es el dato que recortó fuertemente la proyección en menos que iba a haber. De 66 pasó a 81% ya sembrado, con en su totalidad en el NOA, 94 y 97% para el noreste argentino y para el centro norte de Córdoba, 89% sur de Córdoba, el 71,5% ya sembrado en el centro norte de Santa Fe, un 76% norte de La Pampa y este de Buenos Aires, acá un poco menos, 65% centro de Buenos Aires y 60% para el sudeste de Buenos Aires, 87% San Luis, 80% la cuenca del Salado. Cantidad de hectáreas sembradas, 5.258.300. Hablo de trigo, grano fino de invierno. No va a haber la producción triguera que hubo la campaña pasada, que fue récord histórico, pero igualmente el consumo está totalmente garantizado, el consumo para el consumo interno está ahí, y hay un saldo exportable muy importante de trigo en las campañas, en cada una de las campañas. En cuanto al maíz, se está cosechando, acá no creció tanto, no avanzó bastante, estaba en un 50, 51% el sábado pasado, está en un 55% ya cosechado de maíz, de 8.287.000 hectáreas a levantar, está rindiendo 8.150 kilos u 81 quintales y medio de promedio a nivel nacional por hectárea, con un 58 quintales en el NOA, 59 y medio en el NEA, 78,4 en el centro norte de Córdoba, 70.3 quintales en el sur de Córdoba, 7.360 kilos, si quieres se lo paso a kilos, en el centro norte de Santa Fe, 9.730 kilos en el núcleo norte. Lo que pasa es que hay productores que utilizan en quintales y otro en kilos. ¿Cuánto te rinde? Algunos dicen tantos quintales o tantos kilos, hay que hacer la conversión, ¿no? En el centro de Entre Ríos, 66.3 quintales, 9.630 kilos núcleo sur, 7.270 72 quintales y medio en el centro de Buenos Aires, 61 quintales y medio en el sureste de Buenos Aires, 67.8 en San Luis, 70.4 en la cuenca del Salado, producción en millones de toneladas, 35.729.500 toneladas. Hice trigo, hice maíz, trigo se siembra, maíz se cosecha, es lo que está pasando en este momento. Vamos a ver qué pasa con la soja, que lo tengo por acá, seguramente lo tengo por acá. Vamos a ver, para ahorrar papel yo les digo que hagan doble faz, y me parece extraordinario, ¿eh? Soja se está cosechando, bueno, ya está en el 99%, ya está prácticamente todo, 15 millones, no llega a 16 millones de hectáreas con respecto a la campaña pasada, y casi 900.000 hectáreas menos que se proyectaron, que se fueron a maíz y se fueron a girasol, en detrimento de una soja que paga y tributa 24%, tributa, ¿me entendés? ¿No? Como el tema, ¿eh? Marche preso. Bueno, se está prácticamente todo cosechado, el tema de la soja. El rendimiento promedio a nivel nacional por hectárea, 3.140 kilos o 31.4 quintales, casi 31 quintales en el NOA, 29.3 en el NEA, 33.2 y 33.6 para el centro norte de Córdoba y sur de Córdoba, 34.8 o 3.480 kilos para el núcleo norte, núcleo sur 3.610 o 36.1 quintales. 23.4 centro de Entre Ríos, 26.4 quintales centro de Buenos Aires, 21 quintales sudeste de Buenos Aires, sur de La Pampa, 17 quintales y medio, 1.750 kilos sudeste de Buenos Aires, 25 quintales en San Luis y 18.4 o 1.840 kilos en la cuenca del Salado, con una producción en millones de toneladas, 49.852.200, 49.852.200 toneladas. Falta muy poquito, queda 1.5% todavía, de cosecha de soja. Hice trigo, hice maíz, hice soja. ¿Por dónde voy ahora? ¿A dónde voy ahora? Voy por el sorgo. Sí, también sorgo tenemos, el análisis del sorgo, de cómo está la cosecha. 70% se ha cosechado el sorgo. 4.270 kilos está rindiendo a nivel nacional de promedio por hectárea, o 42.7 quintales, con 35.7 quintales en el NOA, 56 quintales y medio en el centro norte de Córdoba, 44.2 quintales centro norte de Santa Fe, 53 y medio y 53,9 quintales núcleo norte y núcleo sur respectivamente, 44 quintales centro de Entre Ríos, 25,8 quintales sudeste de Buenos Aires, sur de La Pampa, sudeste de Buenos Aires 25,7 los quintales, 3.100 kilos en San Luis, 30.2 quintales en Cuenca del Salado, 4.270 o 42.7 quintales de promedio a nivel nacional, hablo de sorgo, con una producción de casi 2 millones de toneladas, 1.981.000, donde se cosechó un 70%. Hice trigo, hice maíz, hice soja, hice sorgo, y me falta cebada, que se está sembrando, la cebada y el trigo se están sembrando, finos de invierno, 35 ya sembrado por ciento de 1.350.000. Acá crece 50.000 hectáreas más con respecto a la campaña pasada, la cebada. 1.350.000, se sembraron casi 470.000, 80% sembrado en el centro norte de Córdoba, 80% centro norte de Santa Fe, 30% sembrado sudeste de Buenos Aires y sur de La Pampa, 26% sudeste de Buenos Aires, un 70% sur de Córdoba, un 70% núcleo norte, un 55% en el núcleo sur, y el total hasta ahora 467.000 hectáreas sembradas. Vamos a los números, a los comparativos, en lo que fue, en lo que respecta a Chicago, el día 26 al día 2. ¿Por qué digo 2? Porque ayer fue feriado en Estados Unidos, no operó la bolsa de Chicago, no operó. Entonces salía jueves. El trigo ganó entre 4 y 5 dólares y medio. En consecuencia, la posición julio quedó el día jueves en 217 dólares y medio y 220 dólares y medio. El maíz bien, el maíz con 5 dólares arriba para la posición julio, 167 dólares y 166,25 septiembre. La soja, 3 dólares arriba solamente a la posición julio, 416 dólares pagó el día jueves en Chicago y 416,50 agosto sin cambios. Y el aceite de soja mal, vino mal porque cayó fuerte, muy fuerte cayó. La posición julio ayer, el jueves 1474,25, cayó casi 92 dólares con respecto al viernes de la semana pasada. 60 dólares perdió la posición agosto, 1475 dólares quedó el jueves y 48 dólares perdió por tonelada, 48 dólares la tonelada perdió, es mucha plata, pagando el jueves 1.465 dólares de posición septiembre. En el mercado local, sí, comparo viernes 26 con el día de ayer, 200 y 207 dólares pagó el trigo para las posiciones julio y diciembre, cayendo entre 50 centavos y un dólar. sin cambios, con leve tendencia negativa a la posición julio del maíz 178,25 y leve tendencia favorable para la posición agosto del maíz 181,75. Y la soja con bajas, entre 4, 4 y medio y 5 dólares. La posición julio ayer 322 dólares y medio. La posición septiembre 327,50. La posición noviembre 331 dólares con 50 centavos por tonelada. Dicho esto, cerramos el espacio.
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1: Muchas gracias, un fuerte abrazo a Fernando Charro y a todo el equipo, y muchas gracias por confiar una vez más en Radio Continental y en la Hora del Campo, a la gente de Cabaña, Estancia y Cabaña Las Lilas, que realiza estos remates. Le quedan otros muy importantes también a lo largo del año. 33 minutos pasaron de las 8, desde 4, estoy muy congestionado, desde 4 de julio, pido disculpas, de 2026, estoy al nasal, estoy totalmente congestionado. Vamos a la apertura de las noticias pecuarias, por favor, Sergio.
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1: Un fuerte abrazo a los Jáuregui Lorda, a Javier, a Joaquín, Marianito Villalba, fuerte abrazo. Atilio Panacchio también, un fuerte abrazo también. Vienen un par de eventos importantes que van a estar aquí en Continental seguramente, y estaremos por allí también. Está en línea Javier Preciado Patiño, colega, ingeniero agrónomo, consultor en agronegocios, padre de médico también. ¿Cómo estás, Javier? ¿Qué más podía decir? ¿Cómo andás, Javier?
3: ¿Qué haces? Sufriente argentino, de fútbol, ¿no? ¿Qué otra cosa más?
1: Viste que era complicado el panorama, ¿no? Pero estuvo bien Scaloni. Uy, me fui abajo, pará. Estuvo bien porque dijo que, bueno, si están ahí es porque están, que había que ser prudente, ¿no te parece?
3: No, claramente hoy cualquier equipo de cualquier país te hace partido,
1: Sí,
3: es impresionante.
1: No tengo dudas.
3: Es impresionante, pero bueno, la verdad que una alegría y acá estamos, ahora vamos por Egipto.
1: Yo pensé que me decías que padre sufrimos porque ambos tenemos hijos médicos.
3: Sí, no, bueno, no. No, lo peor de todo es cuando te quieren contar las operaciones. Yo digo, no me cuentes nada, no me interesa.
1: Salvo que te cuente alguna operación comercial o algo, qué sé yo, ¿viste?
3: Ah, no, tiene otra cosa.
1: Che, Javier, ¿estás viendo vos que el mercado de semillas se está activando un poco? Digo, que hay nuevas variedades anotadas y criptas. Digo, desde que está esta resolución de este nuevo sistema de protección de la propiedad intelectual, ¿cómo lo estás viendo esto?
3: Bueno, mira, se están anotando variedades nuevas, pero hay como una laguna, porque se puede interpretar que ya van a entrar dentro de un marco de propiedad intelectual y derecho del obtentor más estricto. Te digo dos cosas. La primera es que la resolución del INASE dice que las nuevas variedades van a quedar protegidas por este protocolo, como lo llama, cuando se inscriban en el Registro Nacional de Cultivares y en el Registro Nacional de la Propiedad de Cultivares. Entonces se puede interpretar que tiene que cumplir con los dos requisitos o con uno. Ahí hay un tema de cómo lo interpretás, ¿no? Entonces, se escribieron unas 8 variedades, solamente 2 cumplirían con el requisito que no están en ninguno de los dos. Ajá. Las otras 6 ya estaban en el primero de los registros, y después el INASE anotó en el de propiedad de cultivares unos 15 cultivares desde que se sancionó la norma. Pero lo más preocupante es lo que yo venía charlando en la semana, un poco... la resignación de la industria semillera respecto de esta norma, porque termina siendo una especie de placebo normativo. Placebo, ¿qué es un placebo? Algo que te da la sensación de creer que es un medicamento para curarte, y en realidad es nada, es azúcar, hablando de la medicina.

0: 91, ¿no? Porque el otro día también escuchaba una metáfora que es como querer jugar el Mundial sin estar afiliado a la FIFA, ¿no?
1: Claro.
0: Y COP 91 es un poco el Mundial de la semilla. Entonces, eso sería la primera cosa que tendría que el gobierno decidir, es decir, bueno, mando al Congreso la decisión de COP 91 y o legisladores que ingresen el proyecto de ley, ¿no? Para la adhesión. Ese sería el primer paso. Y el segundo paso es, obviamente, tras cartones, adecuar la normativa, que es la ley de semilla 20247, que es del año 73, a la realidad actual, ¿no? Esas dos cosas son las que hoy se necesitan para que todo quede blanco sobre negro.
2: Por supuesto que acá el objetivo también es propiedad intelectual a rajatabla. De esto yo soy, digo, porque la propiedad intelectual, respetarla es fundamental para que haya inversiones, para que haya nuevas variedades, más allá de la bolsa blanca, del uso propio y todo eso, que también hay que analizarlo y contemplarlo. Pero me parece que pasa por ahí todo, Javier.
0: No, la cara claramente no puede ser que, por ejemplo, una compañía como Bayer, ¿no?, que está operando en Brasil, lanzando nuevas variedades, y en Estados Unidos, por supuesto, acá está ausente. Es como que no pueda comprar un auto Ford.
2: No, está clarísimo. Porque, bueno, hacen falta reglas claras, obvio.
0: Pero
2: para que entre.
0: Incluso, por ejemplo, los chinos que compraron Syngenta en Brasil, en los últimos 3 años lanzó 112 variedades nuevas de soja y en la Argentina 8.
2: Claro.
0: ¿Entendés? Entonces, esto nos va erosionando la competitividad y la posibilidad de que, en definitiva, el productor gane plata con mayores rendimientos.
2: Sí, más allá del profesionalismo a la vista del productor agropecuario argentino, ¿no? Del productor agrícola argentino, que es imbatible en el mundo, imbatible. Pero si tuviera reglas claras, si tuviera esas cosas que nos sacan de antena, como si querés llamamos del ring, bueno, perdemos. Pero si no, imaginá lo que seríamos, ¿no?
0: No, por eso, digo, esa es ahora, acá lo que está en juego es el convencimiento, hay que convencer al Poder Ejecutivo y a los legisladores que el camino es por, una normativa lo suficientemente clara como para decir, che, yo desarrollé una variedad, estuve 6-8 años hasta que la tuve en el mercado, la voy a lanzar, bueno, che, quiero ganar plata con esto que hice.
2: Porque a lo mejor en esos 6-8 años fallaron un montón de experimentos que no salieron y también puso plata, ¿entendés?
0: No, por supuesto. Una compañía le puede dedicar los 150 millones de dólares a su programa de investigación solamente en soja a nivel global y acá no trae nada porque sabe que acá no recupera un mango.
2: Claro, claro.
0: Y no solamente son las compañías globales, ¿sale?, sino las mismas compañías nacionales.
2: Sí, sí.
0: Acá, la Asociación de Cooperativas Argentinas tiene un programa de soja, pero es muy chiquito. AFA, Agricultores Federados Argentinos, se quiere meter en eso también, pero no le encuentran la vuelta. ¿Cómo recupero la guita que voy a poner?
2: No le encuentran el agujero al mate. Che, Javier Pérez Patiño, sí. Es ingeniero agrónomo, consultor, es periodista. Te llevo a otro rubro que anda muy bien, que es la exportación de carne, porque hay números importantes, récord histórico. ¿Qué me puedes comentar de esto?
0: No, bueno, pero el récord, digamos, en valor.
2: Sí.
0: En valor, porque realmente el mundo hoy está pagando muy bien por la carne vacuna, es una exquisitez. Creo que tiene un aspecto positivo para la Argentina, que es que el frigorífico exportador va a traccionar un aumento en el peso de faena, que era uno de los grandes objetivos que hay en el sector.
2: Eso está caminando. Ya se nota animales grandes que son mayoría en el mercado, lejos, Javier, lejos.
0: Claro, bueno, por eso, Ale, ese parece que es uno de los grandes aspectos positivos. El otro es, bueno, todos los valores que vinculados a la ganadería, la capacidad de compra hoy de la invernada, de la vaca, ¿viste? Respecto de, por ejemplo, un campo, está muy bien. Y para el consumo interno, acá hay dos problemas. Uno es que, obviamente, la producción más o menos sigue siendo el mismo, incluso un poco menor, y la capacidad del bolsillo de la gente no alcanza para poder comprarse un bife.

0: como con la frecuencia que tenía antes. Entonces tenés que irte al cerdo o al pollo, que digamos, está muy bien, es una muy buena proteína, pero para nuestra cultura, ¿no? de la carne, como la carne vacuna, hoy es el problema que lo
1: ves. ¿Qué preferís vos? ¿Costilla grande, costilla chica, a punto? ¿Cómo te gusta? ¿Crudo?
0: No, a mí me gusta con el hueso grande, ¿viste?
1: Novillo grande, 460, 480 y arriba de 500 kilos, una cosa así.
0: Sí, bien la carne, bien madura.
1: Bien engrasadito, que le dé gusto, ¿no?
0: Sí,
1: después se la saca la grasa, no están escuchando, los hijos médicos no están escuchando esto que decimos nosotros.
0: No, pero igual te digo, le voy a decir una herejía. Lo que voy a decir y
1: te haces responsable, dale.
0: Me hago responsable. Para el asado, nunca compré tira de asado.
1: Mirá.
0: Sí, porque yo digo, le sacás el hueso, le sacás la grasa y lo que
1: te queda
0: dentro de la...
1: ¿Qué te queda?
0: Claro, lo que comes, lo que te metiste en el estómago es más caro que el lomo.
1: Sí, pero un asado con una buena costilla, esa tipo aflautada, así, bien engrasadita, que le sacás un poquito y lo dejás para que tome gusto.
0: Lo que pasa es que la carne que está cerca del hueso es la más rica.
1: Sí, es así, es así.
0: La pagás fortuna, el asado sale fortuna.
1: Sí, sí, con respecto a la pulpa, sí, si comparás lo que queda limpio, sí, es verdad.
0: Un asado, vale, vas a ver, mucho chorizo, vas a ver hasta rico. Vas a ver, por supuesto.
1: Ahí sí que es como decían mis abuelos, a este chico es preferible vestirlo. Que como un asado. Te agradezco mucho, Javier, tu tiempo.
0: Y que tengas un buen fin de...
1: Si Dios quiere y la Virgen. Gracias, un fuerte abrazo. Javier Preciado Patiño.
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1: 44, pasaron de las 8, vamos hasta las 10. 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Oyentes, Norma, ¿qué dicen? Por favor, que es importantísimo escuchar a los oyentes.
4: Canepa y equipo, hermoso sábado, preparando mate y más galletitas caseras para compartir con mis compañeros de entrenamiento. Me encanta escucharlos mientras cocino. Me vendría bien participar por alguno de los premios. Soy Andrea de La Plata.
1: Gracias, Andrea. Todos entran en el sorteo de los obsequios, todos.
4: Canepa y equipo, si con retenciones el agro creció 15 años ininterrumpidos en superficie y rindes por hectárea, es una gran falacia que sin retenciones crecería más.
1: Sí.
4: Creo que hay mucha hipocresía en los amantes del recorte, pero viven quejándose del estado de las rutas, cuando sabemos que las autopistas se destrozan por los camiones excedidos yendo a los puertos. Digamos todo, dice Leonardo Vita desde Ceiza.
1: Bien, Leonardo, sí, acá se leen y se escuchan todos los mensajes, pero que hay un abandono en cuanto a infraestructura de las rutas, ni hablar de los caminos rurales, en provincias, en municipios, eso, ni hablar, porque en cuanto vuelva a llover otra vez un poco más de la cuenta, otra vez se tapa todo de agua, les digo, ¿no? Pasa que, bueno, si es una tasa vial, la plata tiene que ir a la parte vial, no a otro lado.
4: Debería,
1: ahí está la cosa. Pero bueno, sí, los camiones también. Hay gente que no respeta el máximo de quilaje de tara, como se le dice, o bruto, de llevar en el camión, eso también. Pero no hay control tampoco. Estaba escuchando a Eduardito Serenelli en la semana. Yo hago una columna, ahí, 18:30, apenas hace 33 años que la hago. Que hablaba del tema de los vehículos sin chapa patente. Eso era cuando no había chapa patente porque no estaba el producto. Entonces eran autos cero kilómetro. Pero ahora todo el mundo no tiene patente, chapa patente atrás. Y no controla nada a nadie. Y después aparecen la lucecita azul. Esa lucecita azul que le ponen adelante en el parabrisas y atrás. ¿Quién sé yo quién es? ¿Quién es el que lleva esa luz? No lo para. ¿Por qué? ¿Quién es para llevar lucecita azul?
4: Claro.
1: No es identificado el vehículo. No dice tal cosa, policía, prefecto. No dice nada. Lucecita azul. Y vienen como los bomberos. Ni máxima, no respetan los 120, los 130, no todos, pero pasan y te prenden para que lo dejes pasar como los bomberos. Y yo no los dejo pasar. Yo voy, si es 120, yo voy 120, pasá por la derecha, yo voy bien por mi lado. Y la lucecita azul adelante, atrás, que las puedo comprar en la bicicletería. Vamos a comprar, nomás, la bicicletería y le ponemos los autos. Lucecita azul. ¿Qué es la lucecita azul? No jodamos, viejo. No todos, pero andan. como los bomberos, te digo, ¿eh? Teléfono de comunicación, Norma.
4: 1144-000590. Muchísimos oyentes por YouTube también y por mensaje de audio.
1: Dale, léeme dos o tres.
4: Ah, bueno. Buenos días, Continental, Cane, Panorma. Hermoso programa. Saludos desde General Rodríguez.
1: Mirá.
4: Hoy y ayer unas heladas terribles. Bueno, un beso. Gracias por informarnos. Sigan así, Verónica.
1: Gracias, Verónica. Mariana Reinke, un beso grande también, una colega de La Nación, a quien nos encontramos cuando fuimos al CONEL el otro día a lo que fue a beneficio de ¿cómo es? De la enfermedad esta, del ELA. Ela, de Esteban Bullrich. Estaba Esteban con Esteban Sáenz Valiente, estaba con Mariana Reinke, ahí la saludé, y una gran pluma del diario La Nación. Te mando un beso grande, Mariana, ya nos vamos a ver en la ganadera seguro. Uno más, Norma.
4: Ingrid, que Anderson de Las Cañitas, dice: buenos días, Alejandro, Norma Junior, doctor Junior. Oh. Tenés razón, y no pidas perdón, Alejandro, pero había que calificarlos peor. Siempre hay ladrones de guante blanco sueltos por ahí, y la ley, bien, gracias. Si no, mira a Adorni, a Insaurralde, a Sirio, bueno, y cuántos otros. ¿Hasta cuándo?
1: Los que rayan, ¿no? Ahora, ¿por qué no se fue antes? ¿Por qué no lo rajaron a patada antes? Es la gran pregunta que todo el mundo se hace. ¿Cuánto tapó del buen momento económico? Buen momento económico. De todos los indicadores que antes no estaban, hace 40, 50 años, están dando. Insisto, a los de a pie todavía no, pero digo, no sé. Está Bocha Flor en línea, lo saludo. Hola, Bocha, perdóname. ¿Cómo estás, Bocha? Buen día.
5: ¿Cómo le va, Alejandro? Un gran saludo para todos ahí, ¿eh?
1: ¿Está en el Mundial o está acá?
5: No, estamos acá. Estoy acá.
1: Ah, no, pensé que... Bueno, que lo de anoche fue medio como cortar clavito, ¿no?
5: Y fue bastante complicado, ¿eh? Fue un partido bastante duro para Argentina. De todos modos,
1: sí.
5: Yo lo digo, no me voy a decir, la única forma que podía pasar algo complicado para Argentina era lo de ayer, es decir, que Argentina jugara su peor partido. Argentina en este Mundial y en mucho tiempo jugó su peor partido, y obviamente Cabo Verde jugó muy bien. ¿Tuvo algo que ver? O sea, la pregunta es, ¿tuvo que ver la condición climática?
1: Sí, Junior me dice, mi hijo médico dice que sí, que había un exceso de humedad tremendo. Puedes explicarlo, hijo, por ahí puede explicar algo el tema. Que pudo haber afectado también el rendimiento de los jugadores, ¿no? ¿O no?
5: Para mí sí. Argentina le afectó bastante a los jugadores.
4: Los africanos están más acostumbrados.
5: Claro, los muchachos de Cabo Verde estaban un poco más acostumbrados a las condiciones climáticas y eso... tuvo su injerencia.
1: Pero bueno,
5: para mí fue un partido durísimo para Argentina, que de todos modos lo arranca bien, porque empieza haciendo un gol, que a veces es lo más difícil ante rivales que se te cierran bien, que no te dan espacios, que no te dan la posibilidad de manejar la pelota. Sin embargo, Argentina, dentro de todo, lo tenía bastante manejado, casi que no había generado situaciones.
1: Después se durmió un poquito, ¿no? Empezó a gallinear después, ¿no?
5: No, después Cabo Verde, bueno...
1: Y avanzó Cabo Verde.
5: Claro, sí. Intentó...
1: Cabo Verde, sí.
5: Claro, intentó reaccionar en el partido y, bueno, pudo acercarse al empate, y dos veces, no solamente una, sino que dos veces le pudo generar el empate a la selección argentina y, bueno, llegar a esta situación quizás un tanto extrema, como fue la de tener que ir a un alargue.
1: ¿Qué pasa si van a penales? Ahí te quiero ver, ¿eh?
5: Ah, bueno, ahí hay que ver. Ahí había que frotar otra vez la lámpara para que Dibu pueda conseguir...
1: Buen arquero, che. Sacó 2-3 goles hechos, Dibu, ¿eh?
5: Sí.
1: Y el arquero de ellos, brillante. De lo poco que vi yo, no lo vi todo el partido, realmente. Miré para adentro un momento, tenía sueño.
5: Sacó un par de pelotas importantes... Ataja en la segunda de Portugal, es un arquero que tiene 40 años,
1: ah,
5: y no es un pibe, pero de todos modos tuvo una actuación sensacional. Me parece que fue para elogiarlo a lo largo de todo este Mundial, de una selección, digámoslo, que no perdió.
1: Digna, ¿no? Digna, muy buena.
5: No perdió ningún partido.
1: Muy bien.
5: Todos los partidos... los empató,
1: ¿Viste el festejo del gol ese, lo que fue en la tribuna, el festejo que fue a hablar con la familia, se abrazó con la mujer? ¿Viste el festejo ese, lo viste?
5: Sí.
1: Fue... porque jugaban con el equipo más importante del mundo, ¿viste? No es poco.
5: Claro, ellos lo mencionaban. Cabo Verde fue una colonia portuguesa, por eso tenían más afinidad hacia Cristiano Ronaldo, quizás, que a Messi, pero obviamente...
1: Ah, Messi lo adoraba, el técnico lo abrazó. Messi es un tipo extraordinario, es único en la historia del mundo, un tipo sencillo, que nada, que no se queja, lo cagaron a patada 2 o 3 veces, no dijo nada, se levantó, le rompieron la gamba, la rodilla, el tipo sigue, no se enoja. Es algo diferente, me parece. No sé cómo lo ves vos, como gran analista que sos, ¿no?
5: No, es desde lo profesional, es un jugador que no tiene ningún tipo de queja, que nunca dice nada... que nunca
1: lo expulsaron, ¿no?
5: Sí.
1: ¿Ah, sí?
5: Ha tenido algunas, pero bueno, ha sido por algunas cuestiones tontas. Tuvo una expulsión, bueno, el día que debuta en la selección mayor tiene una expulsión.
1: Ah, mira.
5: Se quiere sacar al jugador de encima y en el braceo, sin querer, le termina golpeando y él...
1: Andá para allá, bobo, eso lo dijo, no, ese no es, ¿no?
5: No, eso fue con...
1: Búscalo eso, a ver, cuando dice andá para allá, bobo, ¿viste que le dice?
5: En el último mundial, no, uno de los jugadores de Holanda, no sé, le quería recriminar.
1: Ah, mira.
5: Y Messi ya había terminado el partido y cuando estaba dando la entrevista ahí en el campo de juego, apenas termina el partido con Gastón Edul de Teis Sport, ahí es donde terminó.
1: Edul, hay dos Edul, ¿no?
5: Gastón y Esteban. Esteban es más grande.
1: ¿Cuál es el que trabajó con nosotros?
5: Esteban.
1: Ah, le mandamos un abrazo grande, Esteban. Sí, no me acordaba cuál era de los dos. Che, Bocha, ¿y ahora con quién nos toca jugar?
5: Y ahora, bueno, nos toca jugar con Egipto el martes 13 horas.
1: No tiene nada, ¿no? ¿O sí?
5: Bueno, ahora ya no podemos decir nada.
1: A lo de anoche no podemos decir nada ahora, ¿viste?
5: Pero yo creo, yo repito, Argentina debería ganarles, tiene un camino...
1: Por paliza le tendría que ganar, ¿no?
5: No sé si por paliza, pero debería ganarles. Tiene un camino bastante allanado para llegar a ese partido de probables semifinales. En la previa, en cuartos, podría ser Colombia o Suiza.
1: Ganó Colombia, creo, 1-0, ¿no?
5: Ganó 1-0 y le costó ganarle a...
1: Lo leí antes de venir acá, porque algo que sabes, te voy a hablar con una persona que conoce tanto como vos, yo no puedo tocar de oído tampoco, ¿no?
5: Le ganó, le costó, fue un partido bastante duro. También el calor pesa, cuenta.
1: Y viste, ahora Bocha... ¿En algún momento estaban nerviosos los técnicos de River? ¿Lo viste como en un momento como preocupado? De la selección argentina, de River, dije, no, de la selección, obvio. De River, dije, de la selección.
5: Yo lo que creo que ellos, lo que más les preocupó era ver que no había una respuesta desde lo físico del equipo argentino, que es un equipo que siempre no es... Este es un mundial de mucha dinámica, de intensidad... De partidos de ida y vuelta permanente. Argentina no plantea los partidos así. Argentina te acelera cuando quiere y si no maneja la pelota, claro. La hace circular, lateraliza. Pero en este mundial se da que todos los equipos te quieren correr.
1: Claro.
5: Entonces, para Argentina
1: total,
5: se juega eso.
1: Claro. Matar o morir, total, saben que juegan con el número uno, claro, si le ganamos,
5: claro,
1: estamos
5: y
1: salvados.
5: Lo que ayer le costó porque físicamente... No, lo sintió bastante al partido, y eso que venía con varios jugadores recuperándose de lesiones,
1: sí.
5: Y eso también es...
1: Ahora, Bocha, importante. El arquero de Cabo Verde hacía algunas cosas medias infantiles, ponerse a campear en la puerta del arco.
5: Bueno, ya la hizo 2 veces, después ya no la hizo más, porque si no...
1: Viste, algunas jugadas eran infantiles, me parece. Va, que yo no sé nada, pero uno tiene que analizar también. Bueno, Bocha, así que jugamos el martes.
5: El martes, 13 horas, frente a Egipto, a los faraones.
1: Bueno, ¿y después qué es esto? ¿Qué es octavo, décimo? ¿Qué es esto?
5: Esto es octavo, porque este mundial tiene más selecciones.
1: Ah, mira.
5: Clasificaban terceros, había más zonas, había 12 zonas, y bueno, hay 16avos, bueno. Y ahora clasifica los octavos. Así que
1: ¿quiénes han quedado hasta ahora? Contame y ya vamos cerrando. Contame quiénes son los equipos que quedaron para octavo.
5: Bueno, Paraguay con Francia, Canadá con Marruecos, ahí hay una llave, se eliminan entre esos 4 equipos.
1: Ajá.
5: Portugal con España, ahí la tiene difícil Cristiano. Estados Unidos con Bélgica, ahí está la otra llave. Brasil con Noruega, México con Inglaterra, de ahí se eliminan. Y de este lado, Argentina, Egipto y Suiza con...
1: El que pierde, de ahora además, siempre el que pierde se va a la casa.
5: El que pierde se va a la casa. se va de vacaciones. Como
1: sí, lo me parece, yo fui el otro día a un lugar y estaban viendo el partido, dice, le cobraron un offside ahí a el gol de, creo que fue un gol que se lo anularon. El de Croacia, algo así, ¿no? Era discutible
5: eso. Fue una cuestión tecnológica. La pelota adentro tiene un chip que...
1: ¿Cómo tiene un chip? ¿Un chip?
5: Claro, tiene un chip que detecta si hay un contacto en la pelota. Es más, bueno, el jugador de Croacia después terminó reconociendo que la rozó a la pelota. Así que,
1: ¿un chip y qué? ¿Vos comprás cualquier pelota que comprás tiene un chip?
5: No. Son especiales.
1: Ah, fíjate. ¿Y esta te está usando en el Mundial, decís?
5: Claro, entonces se detiene la imagen donde la pelota está supuestamente impactando en el jugador y se observa en una computadora si es que se sube la curva como si fuese un electro.
1: Sí.
5: Se sube la curva porque hubo
1: ¿qué tecnología?
5: La línea sigue recta porque no tocó.
1: Bueno, en las vacas también hay tecnología. Hay unos equipos ahora que te dicen cómo ser el grado de grasa que tiene el bife que vas a comer en el plato vos.
5: Seguro.
1: Así que no me tengo por qué asustar que una pelota cualún que tenga un chip, ¿viste? La vaca también, ¿sabes? Si
5: tiene
1: cómo hacer la grasa que tiene el bife que va a comer el plata. Bueno, Bocha, Estados Unidos bien, ¿no? Bastante bien. Hoy se tiene independencia Estados Unidos. Bastante bien, che, ¿eh?
5: Bastante bien. Siento la selección local, que por ahí no tenían tantas expectativas, que en lo previo no estaba tan bien. Sin embargo... está haciendo un mundial bárbaro.
1: Técnico argentino tienen, ¿no?
5: Con un técnico argentino, con Pochettino, que no llegó hace tanto tiempo y sin embargo le está dando una identidad de un equipo guerrero, de un equipo compacto y que busca los partidos. Así que va a ser difícil para cualquiera, además siendo local. Ponle a Judín, que siempre tiene los equipos locales.
1: Viste que, sacando al aire a ustedes, a los que saben, aquí en la emisora, escuchándolo a ustedes, a toda la promoción de Continental, uno va aprendiendo. Porque yo, la verdad que, no sé si es cuadrado o redonda la pelota, pero bueno, uno va aprendiendo. Bueno, Bocha, entonces tenemos el martes, ¿qué más después? ¿Cuándo más después?
5: Y bueno, después hay que ver si pasa, ya estará en los cuartos de final.
1: ¿Qué es? ¿Octavo, cuarto, tercero?
5: Final, no. Octavo, cuartos... semifinal.
1: Ah, final. Cuidado, está ahí nomás la cosa,
5: Claro, sí.
1: ¿Y hay algún favorito o algún tapado como en las carreras de caballo? ¿Alguno que era tapado, no era favorito? ¿Hay alguno? ¿Cómo está?
5: Y el tapado es Estados Unidos.
1: Ajá.
5: Hoy por hoy, de los que van quedando, empieza a ser Estados Unidos el tapado.
1: Fíjate, mirá. ¿Y después qué otro equipo quedó así medio que... ¿Holanda juega?
5: Noruega también.
1: Noruega.
5: Es otro equipo que puede transformarse en uno de los tapados, porque está, bueno, lo tiene a Haaland y está hasta acá. Bueno, veremos cómo le va con Brasil.
1: Dice que la delantera que tiene Francia es extraordinaria, ¿sí?
5: Sí, bueno, Francia de mitad de cancha para arriba es un equipazo. Le sumó, además de lo que tenía en el Mundial anterior, que Olise es un mediocampista muy bueno, que está en un nivel bárbaro y le está dando esa...
1: Sí, pero nosotros lo bailamos.
5: Bueno.
1: Nosotros no le ganamos el Mundial, en el último Mundial, a Francia, ¿no fue?
5: Sí, le ganamos.
1: ¿Lo bailamos? ¿O no?
5: Más o menos, me dicen.
1: Junior y Gastón me dicen, más o menos lo bailamos a Francia en el último Mundial. Pero le ganamos.
5: Argentina tendría que haber ganado con holgura ese Mundial. No se escapó porque enfrente tenía un jugador como Mbappé que en una final de un mundial hizo 3 goles de penal, una barbaridad. La gente no toma dimensión.
1: Pero de penal,
5: 3 goles de penal en un mundial y contra un arquero como Dibu, que es una taja penal. Una barbaridad lo que hizo.
1: Bueno.
5: Hizo 2 en el partido y 1 en la definición.
1: ¿Tenés cava la Bocha para los partidos argentinos o no?
5: No, soy cabrón.
1: Pero los analizás bien a fondo, ¿no?
5: Sí, bueno.
1: Vas anotando, tomando cosas. Como yo cuando vi al remate que vino las vacas, noto tal cosa. ¿Eh? Ahora se viene el mundial del campo, la rural de Palermo. Se viene el mundial ahora.
5: Claro.
1: Lo jugamos nosotros, ¿eh? Continental es líder en la ganadera.
5: Y en un mundial, en un deporte tenemos el mundial más importante de todo, que es el polo.
1: Ah, sí. Hay un cartel muy lindo en la autopista Ezeiza Cañuelas, cuando ya entras a lo que es la localidad de Cañuelas, en la autopista, dice, está una foto muy grande, está Adolfito Cambiaso con el taco, agachado con el casco, que es el sol argentino, dice, bienvenido, el mejor jugador de polo de todos los tiempos. Un cartel muy grande, el mejor, el número uno del mundo, el mejor jugador de polo de todos los tiempos, Adolfo Cambiaso. Bueno, no te molesto más,
5: por Bochita. Favor. Bueno, para los amantes de Colapinto terminó 12
1: Ahora me lo van a contar los campeones del automovilismo.
5: Cuéntelos, pero que digan toda la verdad, porque ellos esconden bastante.
1: ¿Quién esconde? Pará, quilombo, ¿quién esconde? Mirá que te están escuchando, Jorge Luis va a hablar conmigo ahora,
4: Todo con onda.
1: Buena gente, todo con onda, te quieren mucho a vos también, gracias, Bochita.
5: Un abrazo.
1: Nos vemos, Bocha Flores, interesante la charla, sabe mucho, Bocha, tranquilo, de a poquito, voy contando todo. Vamos a estar un ratito con Jorge Luis Leñani, vamos a conversar, ¿no? Los campeones. Espolió algo ya, lo espolió, un poquito espolió, pero lo fuerte lo va a contar la gente de campeones. ¿Dónde vamos, una pausa?
4: Sí.
1: ¿Tanda? Dale.
6: Anda para allá, bobo, anda para allá.

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1: Impresionante a Hamilton, que es un especialista en su pista, hace las veces de local, ganó 9 veces Hamilton, corrió 20 veces acá. Y bueno, vuelve a ser la gran referencia de Ferrari. Hamilton ayer fue el más rápido en clasificación. En definitiva, Antonelli amplía la diferencia en el campeonato con su compañero Russell, que terminó en el cuarto lugar. Corrió bien el campeón del mundo Lando Norris, que terminó tercero. Entonces Antonelli ganador, segundo Hamilton, tercero Lando Norris, cuarto George Russell y quinto la otra Ferrari de Charles Leclerc. El resultado de Colapinto es lo mejor que se puede esperar con el auto que tiene. Esperemos algunos cambios se pueden hacer. Después de que se clasificó ayer, no se podía tocar el auto, estaba como en régimen de parque cerrado. Ahora sí, terminada la carrera, se pueden hacer algunos cambios que esperemos sirvan para poder pelear ahí entre los 10 primeros. La carrera de hoy, Alejandro lleva puntos a los 8 primeros, Franco terminó 12. Ninguno de los dos Alpine llegó a los puntos. La de mañana es mucho más larga. La de hoy fue 17 vueltas, la de mañana 56 creo que son. Da puntos a los 10 primeros, así que esperamos una buena clasificación. Es impresionante la cantidad de gente que hay, la pasión por el automovilismo aquí en Inglaterra. Silverstone es el escenario donde arrancó la Fórmula 1 en el año 50, la primera carrera. Y al año siguiente ganó aquí Froilán González, fue la primera victoria de Ferrari, así que para los argentinos hay buenos recuerdos. Ganó Fangio también en el 52, ganó Carlos Reutemann, estuvo aquel día Carlos Alberto Legnani, mi padre, en el año 78. Esto fue con Ferrari en el otro circuito, en Brands Hatch.
2: Sí.
1: Así que bueno, esperamos mañana una buena actuación de Colapinto.
2: Jorge Luis Legnani está en Silverstone, en Inglaterra. Los Ferrari, o la Ferrari, le están encontrando la vuelta, digo, la puesta a punto, porque ha mejorado bastante en la segunda, hace un par de carreras, ¿es así?
1: Así es, han traído actualizaciones importantes en el tema caja de velocidades, motor, aerodinámica, y ha servido para achicar esta pelea con Mercedes, que es el equipo dominante, y que bueno, de hecho lo tiene Antonelli, ganador de 5 carreras. Ganó 2, Russell viene de ganar la semana pasada en Austria, la otra la ganó en España, en Barcelona, Hamilton, que es la única victoria que no, la única carrera que no registra victoria de Mercedes. Así que estamos en condiciones mañana de tener una linda pelea. Me parece que Hamilton aquí se hace fuerte y les va a presentar pelea.
2: ¿Cómo es el circuito? ¿Cómo es el circuito, Jorge Luis?
1: Muy rápido, un circuito tremendamente veloz. Es complicado acá el tema de la recuperación de la energía, esto que ha incorporado la Fórmula 1, los motores ahora son mitad combustión, 53% y 47% de
2: corriente, eléctrica, tipo híbrido, ¿no? Entonces, digamos. Sí.
1: Exactamente. El sonido no es el sonido encantador de los años anteriores, pero sabemos que así es la Fórmula 1 actual. Lo que sea, hay una pasión acá. El año pasado, Alejandro, hubo 500.000 personas entre los 3 días. Yo creo que estamos en valores similares. Entrar y salir, yo te aseguro que te lleva. Yo estoy en Stratford, la tierra de Shakespeare, a 60.
2: Conozco, un lugar bellísimo.
1: 60 kilómetros.
2: Bellísimo.
1: Hermoso,
2: lugar.
1: Bellísimo.
2: Sí, sí, sí.
1: Y lo que cuesta en los últimos 5 o 6 kilómetros, tardás 2 horas. Después el resto del tránsito se hace normal. Aquí estuve de la mano de mi padre cuando tenía 14 años, en el año 77.
2: Qué bueno.
1: Casi 50 años atrás. Era otro Silverstone, otro circuito. Después volví un par de veces más en el año 82. En marzo del 82 lo conocí a Ayrton Senna ese fin de semana, recuerdo, siguiendo a los pilotos argentinos. Y después, 7 años atrás, acompañando a Pechito López. Pero es una carrera que por primera vez estoy viendo en esta etapa de la Fórmula 1 y es absolutamente fascinante. La temperatura es agradable, tenemos 25, 26 grados. Impresionante todo lo que se vive con el mundo de la Fórmula 1, la tecnología, la pasión. Maravilloso todo.
2: Bueno, y aparte el trabajo de ustedes es maravilloso, extraordinario. Son los campeones del automovilismo. Yo te agradezco mucho tu tiempo. Sé que estás con mucho trabajo, que hay 5 horas de diferencia, calculo, que debe haber con la República Argentina. Le quiero mandar un respeto muy grande a Caíto, a tu señor padre, que lo quiero tener un día aquí en el estudio de Continental, con vos y con Lonchi, con todos, para hablar de la historia. Usted tiene historia y tu padre tiene historia de la Fórmula 1. Fue quien acompañó a Carlos Reutemann durante toda su trayectoria. Así que hay muchas cosas para hablar. Jorge Luis.
1: Así es, con mucho gusto, Alejandro, cuando dispongas, y va a ser un placer. Caíto, mi padre, cuenta una anécdota, te robo 30 segundos. Hace 50 años corría Reutemann, él venía con el Lole camino al circuito y en un momento no podían avanzar más en el tránsito y él venía con Carlos Pache, que era un brasileño compañero de equipo de Reutemann en la época de Brabham.
2: Lo vi correr,
1: Estamos hablando del año 70.
2: Brabham BT-44 era.
1: Exactamente, Brabham BT-44. Y bueno, no podían avanzar y en un momento Reutemann paró a un inglés que venía con una moto, se la pidió, casi que se la robó, y Caíto siguió manejando el auto, Reutemann venía manejando, pasó a manejar a mi papá y el inglés es al lado de él, mi viejo no habla nada de inglés, así que llevaron hasta los boxes el auto y cuando llegaron, porque empezaban los tanques llenos, Reutemann estaba arriba del auto de carrera, entonces el inglés quería recuperar su moto, decía, espera que Lole termine de entrenar y te la damos, viste, así que no sabía dónde estaba la llave y todo, pero bueno, cosas de la Fórmula 1 de aquellos tiempos, ¿no? Donde, bueno, Caíto tenía una amistad con Lole y llegaron juntos al
2: ¿cuántas historias?
1: Con la entrada...
2: Cuando estuvimos en casa de ustedes ahí no hace mucho tiempo, tu padre contó 4 o 5 cosas extraordinarias, la verdad, y me gustaría que viniera un día a contarlas acá. Yo te agradezco mucho, te mando un fuerte abrazo, buena cobertura de los campeones del automovilismo. ¿Están a qué hora hoy ustedes por Continental a la tarde?
1: A las 4 de la tarde, hora de Argentina. Estoy medio perdido, además medio dormido también, porque anoche nos quedamos mirando el partido de Argentina. Después no nos podíamos dormir de todo lo que lo que pasamos.
2: El sufrimiento.
1: ¿No? Creo que si no me echaron del hotel hasta ahora, porque el grito en el gol de Lisandro Martínez y el de Cuti Romero. Ah, pero bueno. Pasamos.
2: Ahí estamos.
1: Un abrazo.
2: Sí, che, muchas gracias. O sea que mañana están también fuertes ustedes con la transmisión.
1: 8 de la mañana arrancamos, se corre a las 10 hora Argentina el Gran Premio de Silverton. Sí, también con el Turismo Nacional que está en Termas de Río Hondo, Santiago del Estero.
2: Che, Carlos Marcelo González de Mar del Plata, fiel oyente de ustedes, te mando un fuerte abrazo, te escucha siempre, así que bueno, atento Carlos Marcelo González, si está escuchando Mar del Plata, los Leñani están en Silverton, en Inglaterra, para pasar mañana la carrera de Fórmula 1.
1: Abrazo grande para Carlos y para todos los oyentes, a tu enorme cantidad de seguidores y oyentes. Gracias, Alejandro.
2: Los fierros y el campo van de la mano, Jorge Luis. Un fuerte abrazo.
1: Pero sin duda. Un abrazo enorme, que estés muy bien.
2: Ahí está la música, subila, que es extraordinaria. Qué bueno, cuánto... Yo estuve también en las 500 millas de Indianápolis, lo que decía Jorge Luis Leñani es así. Si bien está organizado, se hace muy difícil a veces ingresar tanta gente. No estuve en el circuito de Silverstone, no fui a la carrera, sé dónde está, pero ellos están ahí cerca, están en un lugar bellísimo, y claro, debe ser complicado, todo el mundo quiere llegar a tiempo, pero es ordenado, pero se demora seguramente. Teléfono y de comunicación, Norma.
3: 1144-000590.
2: Bueno, tengo a Edgardo Alfano en línea, no sé si le suena.
3: ¿Cómo que no, ese
2: nombre y ese apellido.
3: Qué lindo,
2: Está en línea. Hola, Edgardo, ¿cómo estás? Tanto tiempo.
4: Hola. ¿Cómo estás, Norma? Qué alegría.
3: Qué alegría. Echarlos
4: a todos de vuelta, es volver a mis viejas épocas. Porque la verdad que Continental es como mi casa periodística. Ahí nací yo, desde el punto de vista periodístico. Era muy joven, estuve dos etapas, como 20 años las dos etapas. Así que más allá de que me haya ido y bueno, y todas esas cosas, es mi casa.
2: ¿Te acordás cuando estábamos con Magdalena, que yo hacía... Lo que hago ahora, y que teníamos una disputa, un contrapunto. ¿Te acordás que discutieron? Magdalena decía, bueno, basta. ¿Te acordás de eso?
4: El hombre del campo, la radio.
2: ¿Cómo andás? Bueno, che, que queríamos conversar un poco con vos, Edgardo, como analista, como periodista, y sobre todo en el tema político. ¿Cómo está viendo hoy la política, las internas, el tema de Adorni, que de alguna forma, yo decía, sin ir muy a fondo, porque no estoy al tanto de la economía a fondo, pero tapó momentos de la economía, de la macroeconomía, que dan números buenos, pero esta situación de este señor Adorni no permitió saber qué es lo que pasaba, cómo estaba el tema, lo tapó 2 meses o 3 hablando solamente de este señor.
4: Sí, yo la verdad que, mirá que hemos tenemos experiencia nosotros, los gobiernos que hemos visto del retorno a democracia. Y yo no entiendo cómo lo sostuvieron Adorni con el perjuicio que le daba al gobierno, ¿no? Porque además de perjudicar al gobierno, de tapar los logros de la macro, porque la microeconomía está en deuda.
2: Está con, todavía dando vueltas, sí, es verdad. Sí.
4: Pero todo eso iba tapando, iba complicando, no salían las leyes, no salía nada. Entonces, eso mismo perjudicaba en distintas partes al gobierno, porque empezó a decir, bueno, pero ¿por qué lo protegen? ¿Qué hay detrás que, con los Milei que protegen? Pero bueno, yo creo que cuando le bajó el pulgar Karina, ahí Milei ya vio que era imposible sostenerlo, porque además le explicaban Santilli,
2: Patricia Bullrich también, obvio, claro, se puso
4: realidad,
2: firme.
4: Al presidente, no, porque Milei no quería escuchar a nadie que le hablara de Adorni mal. Él ya siempre dice que el que no está de acuerdo con lo que él plantea se tiene que ir del gobierno. Pero hablaban con Karina Milei, hablaban con los Menem, Martín y Lule Menem. Estaba todo trabado en el Congreso de la Nación, no salían las leyes. Y además, el último punto, Ale, es que se venía la interpelación y se venía la moción de censura. Habían sostenido a los gobernadores para evitar que eso pasase en el Senado y en diputados, pero ya era imposible de sostener. Viste que con los gobernadores, vos conocés bien todo el tema, con los gobernadores viste que siempre sos... negociás, ¿no? Los gobernadores siempre están abiertos, abren sus puertas y abren sus cajas, dispuestos a negociar con el gobierno central, más allá de este gobierno, con todos ha pasado, con todos los presidentes es así, pero bueno, era insostenible, la verdad, que era insostenible, y bueno, ahora quieren recuperar el tiempo perdido con Santilli, que Santilli ya venía negociando con los gobernadores. Y te digo una cosa, si los gobernadores fuman debajo del agua, Santilli también, así que todos pueden fumar debajo del agua y negociar.
2: ¿Qué acertado entonces la elección de Santilli en el puesto?
4: Yo creo que en este momento era lo más adecuado para el gobierno, porque venía negociando con todos los gobernadores, tiene buena relación con Martín y Lule Menem, está muy cerca de Karina Milei, y además... hace dupla siempre con
2: Patricia.
4: A pesar de que tiene no más que con Patricia, con Ritondo.
2: Ah, con Ritondo. Ah, mira, fíjate.
4: Sí, Patricia tiene su interna con Karina, ¿no? Es muy necesaria ahora para el gobierno, por el Senado de la Nación, claro. Pero hay que ver cómo decanta esto a futuro, sobre todo el año que viene es un año electoral, por eso Santilli se juega todo. Pleno ganador. Por
2: le gustaría la provincia él, ¿no? La provincia quiere él, ¿no? La provincia quiere.
4: Si a vos no te va bien como jefe de gabinete, no le va bien al gobierno, mejor dicho, tampoco tenés chance en la provincia. Así que, esa es la situación así en general, con una oposición que de corrupción no puede hablar, porque ¿qué vas a hablar de Santilli? Te tiran Insaurralde, te tiran José López, De Vido... Cristina, claro. Entonces, viste, esto además no hay figura de la oposición fuerte hoy, más allá de las intenciones de Axel Kicillof, el gobernador bonaerense, que es la figura que aparece dentro del peronismo con más posibilidad de ser candidato. No, la oposición en este país no está fuerte como en otras épocas, entonces esa también es una ventaja del gobierno, que ojo, porque está mutando el voto también, ¿no? Porque la gente que menos tiene,
2: y sí.
4: Ese ya se está, ¿viste? Ya no.
2: Mira, el cinto no tiene más agujeros ya para pasar la villa, ¿viste? Ya está difícil la cosa, ¿viste?
4: Exactamente, vos lo verás, Ale, lo verás.
2: Como todos los días.
4: ¿Viste? No hay un consumo muy bajo, la gente no tiene...
2: Bueno, la recaudación cae por la caída del consumo, no hay duda de eso.
4: Exactamente, pero yo la verdad...
2: Me parece a mí, yo soy economista en mi casa, ¿viste? Pero bueno.
4: Coincido totalmente. Si vos no pones plata en el bolsillo de la gente, no se consume. Además, yo te digo, el que siempre tuvo plata, la va a tener. Mirá lo que es, más allá del que hace esfuerzo, lo que es Estados Unidos, el Mundial, la gente que tiene guita se fue y se queda... todo el tiempo que puede y paga las entradas.
2: Sí, pero esa no es la Argentina, somos 50 millones de habitantes.
4: Exactamente, exactamente. El problema son los que están acá, que no tienen para consumir, y el tractor
2: de clase media.
4: De campo, pero el tractor exacto, mira, no hace falta que termine la frase, el tractor de consumo de este país es la clase media y la que no tiene guita.
2: ¿Cómo estás viendo a Mauricio Macri?
4: Y, a ver, es Es complejo el tema, porque por un lado vos mirás y tenés que en el hay puestos muy importantes en el oficialismo que son del PRO, que gente que ha estado en el PRO con Mauricio Macri, tenés a Santilli, tenés a Patricia Bullrich, tenés a Luis Caputo, tenés bueno, en el Congreso de la Nación también hay gente que ha estado con el PRO, digamos, le ha hecho un servicio importante al gobierno del PRO. Porque cuando llega Milei no tiene cuadros políticos importantes, no. Entonces tiene que recurrir al PRO.
2: No venía de la política el hombre, no venía de la política.
4: No, exactamente. Y hubo gente que se pasó con ganas, otros por cuestión de interés. Entonces Mauricio Macri, cuando ve que la situación económica se empieza a complicar, empieza a salir, empieza a criticar a Milei o a pedirle cambio de rumbo, porque apoyarlo lo están apoyando, sí, eso sí. Milei no se lo perdonó, por eso están tan enfrentados. Y bueno, y el tema de Adorni fue la frutillita, ¿no? No solamente Patricia Bullrich, sino Macri le venía pidiendo que lo saque. Macri se llevaba mal con, estábamos hablando de Mauricio Macri, se llevaba mal con Adorni. Así que la relación hoy es, la verdad que es mala, es mala. Igual el PRO mantiene la esperanza de poder retener la ciudad con Jorge Macri. Me parece que van a intentar un acuerdo con la Libertad Avanza, porque el candidato a jefe de gobierno porteño era Adorni. Adorni fuera. Patricia Bullrich no quiere ser candidata a jefe de gobierno porteño. A ella le gustaría otro cargo, quizás la vicepresidencia, la candidatura. Habrá que ver cómo decanta Ale esa relación, sobre todo con Karina. No le van a perdonar algunas cosas de Patricia Bullrich, cómo se cortó sola, lo de Adorni, ella hizo punta.
2: Y capaz que a lo mejor otros no se animaban, a lo mejor alguien no se animaba y se animó, ¿viste?
4: Exactamente, eso no se lo van a perdonar.
2: Sí, bueno, o sea, está bien. Pero ¿cuánto daño le hizo este señor al presidente o al gobierno? Decime, en cuanto a lo que la gente... ¿Por dónde va hoy la gente? ¿Por la economía, la política o la corrupción? ¿Por dónde va hoy todo el pensamiento de la gente?
4: Mira, con Adorni levantó el tema de la corrupción. Era el de la economía. Ahora que se fue Adorni va a bajar la espuma, va a bajar el tema de la corrupción y va a volver a subir el de la economía, que es lo que a la gente le importa, ¿viste? A la gente hoy le importa la situación económica, cómo está, que haya consumo. Porque vos, por ahí me podés ayudar vos a mí, porque el gobierno, ¿cuáles son los tres ejes donde el gobierno se para y qué es lo que no genera gran empleo?
2: Minería,
4: energía sí. Y el campo.
2: El campo genera empleo, ahí te contrapunto.
4: Pero pero espérate, estamos de acuerdo, por supuesto que genera empleo el campo, pero estamos hablando del empleo que se necesita para los grandes centros urbanos.
2: Okay.
4: Por supuesto que el campo genera empleo, eso es así.
2: No, porque Schusenegger dijo que no generaba empleo el campo. Iba a tener que leer los libros, me parece.
4: Después no nos vamos a meter en nuestra eterna discusión.
2: Ustedes saben que, les cuento algo, era el contrapunto en el programa de Magdalena. Y se contó que había empresas que querían auspiciar el contrapunto entre Alfano y yo. ¿Te acordás, Edgardo?
4: Sí, ¿cómo no lo hicimos? No nos dejaron. Te das cuenta, no te dejan crecer. Nos cortaron las piernas.
2: Magdalena decía, basta, por favor, Rocán, el papá, Alfano, no, cambien de tema.
4: Pierna. Y los que estaban en ese momento al frente de la radio, dicen, no, y nosotros nos perdimos. Hubiese sido fantástico.
2: Nah, bien. Bueno, y te hago la última pregunta y agradeciendo tu tiempo. No estarás en Silverstone vos ahora, ¿no? No estarás en...
4: No, me levanté, mira, vi el Mundial ayer, me levanté temprano para ver la sprint y acá sigo en Quilmes.
2: Che, ¿cómo está el tema entre Máximo y Axel? ¿Hay una interna? ¿Cómo está el tema?
4: Mal, porque Máximo es Cristina, obedece a la estrategia de Cristina, y ellos no van a admitir que alguien crezca fuera de la sombra del paraguas de Cristina Kirchner. Y lo que los gobernadores, los intendentes, los políticos de la provincia y muchos gobernadores le dicen, Axel, no, vos sos el candidato, no tenemos candidato. Cortá definitivamente con Cristina Sacate encima Máximo a Cristina y hacé vos. Lo que pasa...
2: No es fácil eso, Ale, ¿no?
4: Que claro, vos necesitás los votos en la legislatura bonaerense, que la Cámpora tiene, el kirchnerismo tiene muchos votos. Sí, ahí. Entonces lo necesitas para gobernar. No es un tema para nada sencillo.
2: No, son votos cautivos aparte, ¿no?
4: Exactamente.
2: Mirá cómo voy aprendiendo a hablar con los que saben, ¿no?
4: Aprendo tienen que ir a buscar los votos fuera de lo cautivo. Claro. Y con Cristina y Máximo está claro que no. Axel Kicillof tiene que cautivar. A ver, la clase media que hablamos de La Plata, la clase media también se pasa en la política, es la que define las elecciones.
2: Sí, sí,
4: escúchame,
2: total. Y es la más sufrida hoy, ¿eh? Más allá de la clase pobre, la gente que no le alcanza ni para chicle, lamentablemente.
4: Seguro, coincidimos.
2: La clase media la está pasando complicado, ¿eh?
4: La clase media llevó a Menem al gobierno y le dio la reelección. La clase media llevó a Macri y la clase media lo sacó a Macri dándole el voto a Alberto Fernández. Y la clase media también lo llevó a Milei al gobierno. La clase media es la que decide en este país.
2: Edgardo Alfano,
4: es la más superior.
2: Periodista, tío, analista. Pues, no, para hacer una pregunta más. Bueno, sonó el top, pero no hay noticias. Las noticias las damos nosotros acá. Digo, sin Adorni ahora, ¿va a haber una mesa política que Milei va a convocar? Digo, para...
4: Sí, la mesa política estaba paralizada también con Adorni. Porque imagínate que Adorni, que es el gabinete, se sentaba ahí. ¿Y qué respeto generaba?
2: Nada, cero.
4: Porque
2: cero.
4: Estaba Patricia Bull. Entonces, si me escuchamos una cosa... apareció un montón de plata, manejás un montón de plata en efectivo. Yo creo que la frutillita ya estaba definido el destino, pero la frutillita de Adorni fue que ponían la tarjeta de crédito empleada del área de ahí de presidencia, de la Casa de Gobierno, y para comprarle Adorni electrodomésticos, sábanas, somier, algunos complementos
2: de
4: juegos,
2: ¿no?
4: Y él pagaba en efectivo. Lo que pasa es que la gente decía, sí, cuando van a declarar la justicia, te dicen, sí, yo ponía la tarjeta, pero él me daba, me la pagaba enseguida y me daba el efectivo.
2: Qué bárbaro. Bueno, Edgardo, yo te quiero agradecer.
4: Bueno, es un placer. No, vos sabés lo que te aprecio a vos, años y años trabajando juntos, a Norma también, y a tu hijo.
2: Hasta Junior acá, te está escuchando, Junior.
4: Junior, nada, es una...
2: Ojo que es médico ahora.
4: Sí, por eso, me alegro mucho. Yo era Team Junior, ¿no? Para que se revelara, para que le dieran más plata y todo eso, para estudiantes.
3: Gracias por tus reclamos al querido Edgardo Alfano.
4: Pero era un defensor de... Pero me alegra, sinceramente me alegra que se haya recibido.
2: Te queremos mucho, Edgardo.
4: Gracias. Vos sabés que más allá de que pasen los años, continentales son mis orígenes, así que es mi casa.
2: No, lo sé.
3: Acá también Gastón Ibáñez se suma a los saludos. A Edgardo, que me sigue desde cemento, como se suele decir en la jerga. Cuando estábamos deambulando por la carrera, siempre me bancaba, me apoyaba para que siga, y además para ver si lograba que vos me seas de soporte económico, porque estábamos en una época complicada.
4: Siempre voy a estar de tu lado y no de tu viejo.
3: No, además...
2: Ya me di cuenta, porque nunca me invitan... Yo te dije, cuando hay tema con la carne y esto y lo otro, ahí en el programa que tienen ustedes hace tantos años, con Marcelo, llámeme un día que yo les cuento cómo es la verdad de la milanesa.
3: Además, tuve la suerte de quedarme un par de veces cuando éramos el programa que seguía a dar una mano también con Edgardo, y la verdad se trabajaba muy bien. Era una mente muy divertida, me acuerdo.
4: Hasta que nos dijeron, bueno, muchachos, chao, hay que vender la radio, y nos tuvimos que ir.
2: Edgardo, agradecido como siempre por tu tiempo y por la claridad con que explicás los temas. Muy amable. Vale.
4: Abrazo para todos.
2: Un fuerte abrazo, Edgardo Alfano.
4: Saludos a Norma.
2: Ahí te saludo, Norma.
5: Un beso enorme, gracias.
2: Ahí lo veo, Marcelo de Marco. Gracias, Edgardo. Buen fin de semana y no te seguí viendo nomás la clasificación que te sacamos del coso. Gracias, Edgardo. Ahí lo veo. Está Marcelo de Marco entrando, sí, porque claro. ya viene el programa atrás de nosotros.
5: Gente, ¿no? De derecho.
2: Gente de derecho, sí, ya está después de nosotros. ¿Tenemos que ir a una tanda? Una pausa, 33 pasaron de las 9. Edgardo Alfano, interesantísima la charla. Habría con Preciado Patiño, con Guillermo Alonso, responsable de cuentas de Spraytech. ¿Con quiénes más hablamos? Bueno, con Jorge Luis Leñani, que está en Silverstone. En Silverstone está, ¿no? Sí, Silverstone. Uh-huh. Correcto, en la piedra de piedra plateada sería, ¿no? Silverstone, ¿eh? Bien, no haga traducción, me decían cuando estudié en algún momento. Uh-huh. ¿Hablamos con quién más hablamos? Hablamos con Eduardo Sierra, hablamos con Yael Perandones, quien va a hacer los marcados cuando yo tenga ausencia, una gran profesional. Con Carlos Steiger de la Universidad Austral, con la gente de Biogénesis Vagó. Qué completísimo el programa. Felicitaciones al equipo de producción. 1144-0590. Pausa, ya volvemos, dale.
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5: Corresponde en algún otro momento con una charla como tiene que ser. Hola, hijo.
6: Buen día. ¿Todo bien?
5: Bien.
6: Me alegro. ¿Vamos a recorrer el país?
5: Sí, ¿qué te parece? Dale, vamos, recorremos. Dale, ya que tenemos la posibilidad con la...
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5: Muy bien, muy bien. Nos vamos para con los titanes del campo, con los productores agropecuarios. Hoy es un día muy particular, hijo.
6: Hoy es un día muy particular. Hoy es 4 de julio. Hoy es el día del médico rural. El apellido Maradona en la Argentina está íntimamente relacionado con el fútbol. Es Diego más que Maradona.
5: El Diego.
6: Acá en este país es religioso. Pero bueno, hubo otro Maradona, protagonista en la historia argentina. Fue el doctor Esteban Laureano Maradona. Nació un 4 de julio de 1895, perdón, hace nunca, 131 años, si no me da así rápido la cuenta, en Esperanza, santafesino. Estudió medicina en la UBA, era muy crítico, por lo que estuve leyendo, de lo que era en esa época estudiar en la Universidad de Buenos Aires. El prestigio sigue existiendo, pero era algo muy exclusivo, era muy elitista. O sea, muy pocos llegaban al acceso a la educación universitaria. Tuvo un viaje al norte del país, a Paraguay también, por un tema de un conflicto bélico. Y cuando estaba regresando para Buenos Aires en el tren, sucede algo muy particular, que lo vamos a escuchar, como al principio del programa estuvo la canción de Daniel Altamirano,
5: sí,
6: que se llama El viaje de Maradona. Vamos a escuchar el primer fragmento y vas a ver que se explica solo de manera artística.

0: a 1.200 kilómetros de la capital federal, el doctor escuchó que en el pueblo, antes de que vuelva a salir el tren, necesitaban de un médico. El doctor Maradona se baja, era una mujer que tenía que parir, era un parto bastante complicado, logra que, si no me equivoco, era una mujer, una bebé nazca, la madre sobrevive, y el tren obviamente sigue su rumbo, y el doctor, antes de volver a subirse al próximo que iba para Buenos Aires, porque venía para estos pagos, se enteró de que en el pueblo no había un médico. Entonces decidió asentarse en esa localidad y ejerció la medicina desde un punto de vista muy modesto, muy artesanal, obviamente, estamos hablando, si no me equivoco, en 1935 esto. La medicina tenía bases, la base de la medicina actual no deja de ser la base de la medicina que se hizo tradicionalmente, obviamente con todos los avances que tiene la tecnología, pero de una manera totalmente desinteresada, vivió una vida muy modesta ahí.
1: Tipo Favaloro.
0: También, sí, también se lo relaciona mucho a Favaloro, con lo que es el médico rural, ahora vamos a hablar un poquito sobre él. Y bueno, Esteban Laureano Maradona vivió 99 años, se quedó durante varios años en la provincia de Formosa, terminó muriendo en Rosario, cuando ya la enfermedad lo atacó y decidió marcharse y dejar su lugar. Y la historia de este médico que dio su vida a la medicina, a su pasión, la vocación, de que siempre se habla de los médicos, hizo que los 4 de julio se conmemore en su honor lo que es el Día del Médico Rural. Lo nombraste a René Favaloro, otro gran prócer de la medicina argentina, como tantos otros, la verdad que somos cuna de grandes precursores.
1: Premios Nobel, inclusive.
0: Premios Nobel, sí. Tenemos a Houssay, a Milstein y a
1: Leloir.
0: Leloir, bien.
1: Leloir.
0: Se me fue, justo. También tenemos el inventor del Sten. También tenemos, no es el inventor Favaloro, pero es el que desarrolló la técnica, el que llevó a la práctica de una manera.
1: El Sten sería como una vía que
0: el Sten es un gancho, un resorte que se usa para volver a abrir el calibre de la arteria que estaba tapada. Ajá. Y eso obstruye el flujo. Sería de manera muy vulgar destapar el caño. Sí, eso sí. Hace de que se mantenga la permeabilidad y el flujo sanguíneo evite de que...
1: ¿Solamente destapa o queda, queda como un conductor entre las arterias o destapa nada más?
0: No, se destapa y se deja el Sten para que se vuelva a cerrar. Se pueden hacer varias a la vez. La verdad es un gran avance, es algo de todos los días. Como también es hoy en día algo de todos los días hacer un bypass coronario. Técnica desarrollada y llevada a la práctica por el doctor Favaloro. Bueno, Favaloro, de más está decir y presentarlo, nacido en La Plata. También formado en la Universidad Nacional de La Plata. También en la... en Cleveland, Estados Unidos, donde empieza a conocer y a desarrollar esa técnica que después la trae. Pero bueno, también tuvo un paso relacionado con lo que es así la medicina artesanal, cuando por un llamado a un familiar, porque el médico del pueblo era bastante joven todavía, se lo convoca a Jacinto Arauz, en la provincia de La Pampa, que está bien muy cerca de lo que es el límite con la provincia de Buenos Aires, localidad que está a unos un poquito menos de 700 kilómetros de acá. Estamos hablando de una localidad que es parte del departamento de Ucal, donde también el doctor durante muchos años ejerció la medicina rural antes de que vuelva. Antes de que vuelva a la ciudad de Buenos Aires, sí. Después desarrolle la fundación y bueno, todo lamentablemente el final que tuvo.
1: Un capo.
0: Sí. La verdad que sí, una
1: lamentable
0: eminencia.
1: El final, ¿no? Tantos ayudó, como yo decía, ¿no? La otra vez, a cuántos operó gratis y a cuántos ayudó, y cuántos de esos, no sé si todos, miraron para un costado cuando él necesitaba una ayuda, ¿no? Qué ingrato, ¿no? Qué ingratitud.
0: Y lamentablemente en este país es algo que se ve mucho, en todos los aspectos, no solo en la medicina. Siento que muchas veces hay mucha ingratitud en cuanto al no tanto el no solo lo económico, sino que muchas veces es muy ingrato con los que dan la vida, con los que se forman. Y bueno, Favaloro no fue la excepción, lamentablemente termina suicidándose en el año 2000.
1: Yo me acuerdo, sí, claro. Se arrojó un disparo en el pecho.
0: Exactamente.
1: En el corazón.
0: Sí, el doctor Favaloro se suicidó el 29 de julio del 2000, tenía 77 años.
1: Qué joven que era.
0: Lamentablemente, parte de la corrupción, parte de todo lo malo de este país que se lo lleva puesto, a una persona que realmente dio la vida por sus pacientes. Yo conozco gente que trabajó en su momento con él y lo primero que te hablan es la pasión por lo que tenía y lo que él esperaba de sus colegas como
1: escuela, ¿no?
0: Como líder de grupo, líder, como sí. Escuela, él esperaba lo mismo de los demás. Y él no tenía problema pasarse días adentro de la fundación con los pacientes. ¿Eh?
1: Hay unas anécdotas de Favaloro extraordinarias. Dicen, cuenta que salía de la fundación Génica y una señora. Y dice, ¿qué hace acá? La opero yo, gratis. No, le hago la operación yo, la opero yo directamente. Así, pero cosas así.
0: No, y además hay muchas entrevistas donde él habla desde la parte médica, donde él siempre dice que tenía que conocer al paciente. Hay que aclarar que él era cirujano cardiovascular. Podría tranquilamente conocer al paciente anestesiado en la mesa, como se dice, operarlo y de manera totalmente que sea un número más. Pero no, él siempre contaba que atrás de cada paciente había una historia, había que escucharla.
1: Él hablaba con los pacientes.
0: Sí, sí, totalmente. Que es parte importante de nuestra profesión, lo digo como parte.
1: No lo puedo creer, se incluyó, no lo puedo creer. Pero... Gastón, se incluyó de nuestra profesión, dijo el gordo. No,
0: pero bueno, nada, lamentablemente también esas cosas que comentamos del trágico final siguen pasando. Yo siento que la medicina, lamentablemente, en este país sufre mucho. No solo el destrato económico, sino también por momentos, lamentablemente, un sistema totalmente quebrado que no logra funcionar de la mejor manera por muchos.
1: Más allá de los grandes profesionales que hay.
0: Sí, yo creo que la parte humana médica es lo que lo mantiene a flote todavía. Y uno, por momentos, en su formación, como fue mi caso, ve casos de gente que realmente hace de la medicina su vida y entrega desinteresadamente otras cosas que tendría.
1: Deja para... de lado otras cosas.
0: Totalmente. Así que no queríamos dejar de...
1: ¿Dónde vamos entonces?
0: De saludar a la localidad formoseña, Estanislao del Campo, como dijimos, que es parte del departamento de Patiño. Tiene 4.500 habitantes. No sé cuántos tendría en aquel momento cuando estaba...
1: ¿Y habrá médico y
0: el
1: ahí?
0: Doctor. Es una buena pregunta. Intenté comunicarme con la localidad.
1: Ah, pensé que me dijiste, voy a intentar ir a trabajar ahí.
0: No, por ahora no. Pero intenté comunicarme con algún médico de la localidad. La verdad que no pude. Vamos al cajón de los recuerdos. Hace muchos años, cuando recién empezaba recorriendo el país, hicimos nota con uno de los médicos que estaba en Jacinto Arauz.
1: Me acuerdo.
0: Que eso, estaba en lo que era el hospital de la localidad. Y bueno, recordamos... lo que era el Paso, que es una figura que está presente en la localidad, es el que Favaloro es el que trajo a Jacinto Arauz en el mapa, como se dice, una localidad que no llega hoy en día a los 2.500 habitantes, o sea, le trajo vida. Y bueno, no queríamos, además en Arauz está el museo del médico rural, que se llama René Favaloro, que fue inaugurado el 27 de septiembre de 2003, con el objetivo de rendir un profundo homenaje a los médicos que dedicaron parte de su vida a la medicina rural.
1: Muy bueno.
0: Así que bueno,
1: Muy bueno. La efeméride que Norma leyó temprano, la íbamos a desarrollar, y bueno, acá el desarrollo del doctor Alejandro Canepa.
0: Y bueno, como cierre, me tomo el atrevimiento de... Favaloro se suicida, iba a decir muere, pero se suicida, hay que hacer hincapié en eso, a los 77 años. La banda Ataque 77 tiene un tema del disco Antihumano del 2003 que se llama Western, donde habla lamentablemente de lo grande que era y a la vez el trágico final. ¿La podemos escuchar unos minutitos?

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La canción se refiere a que en Estanislao del Campo, esta localidad que está ubicada en Formosa, parte del departamento de Patiño, estamos a 230 kilómetros de lo que es la capital provincial y

0: Superman nunca viene por acá. Nuestro héroe es de verdad nacional, bien anónimo y mortal, dice la canción. Y después termina haciendo hincapié donde, para evitar la corrupción, decidió y ahí nomás se suicidó. Y pensar que fue maestro del bypass y murió de un disparo al corazón.
1: ¿Lo dice la canción? ¿Podemos buscarlo esa parte?
0: Es en la, después del estribillo al final. Pero bueno, los homenajes que a lo largo de la vida sigue teniendo Favaloro, lo importante que es remarcarlo, lo que es dar la vida por lo que uno apasiona. Y por ayudar a los demás, sobre todo. Sí. Así que no quería dejar de, en un día que nos toca relativamente de cerca, homenajear a todos aquellos médicos rurales en un día, en el día, y les deseo un feliz día para todos.
1: Sí, que hacen una tarea realmente difícil, sin elementos, sin caminos rurales para poder... A ver...

0: corazón.
1: No mucho más que agregar.
2: Muy bueno, felicitaciones al equipo de producción, felicitaciones Junior. Es muy bueno, ¿eh?
1: Hemos recorrido el país una
2: vez más. ¿Todo él? Muy bien, doctor. Médico, perdón. ¿Qué diferencia hay entre médico y doctor?
1: Columnista en este momento. Este caso.
2: Columnista seca nomás, ¿no?
1: Ni más ni menos.
2: Ni más, está bien, lo hiciste muy bien, te felicito. Subilo un poquito, a ver. No lo tenía yo esto, ¿eh? Me falta, ¿eh? ¿Cuánto?
1: Puedes tomar clases con Castaño Ibáñez de música.
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2: Mucha.

0: Ataque 77. Buen trabajo, ¿no? Buen trabajo. Realmente recordando en el Día del Médico Rural, me sumo al saludo a todos los médicos rurales de la Argentina productiva. Estén donde estén, en el rincón que estén, el más lejano, el más remoto, el más difícil de llegar o aquel que sea fácil llegar. La gran tarea que hacen los médicos rurales, ¿eh? En honor a ellos, este trabajo que hizo Alejandro Canepaijo en este encuentro que es recorriendo el país con nuestra Titano Ranch, gentileza de la familia Méndez, también de una ciudad de campo, ¿no? 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Muchísimas gracias, ¿eh? Fue muy bueno, realmente felicitaciones, ¿eh? Seguimos recorriendo el país. Cerrar el espacio.
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0: La Sole, 4 para las 10. Ya viene el doctor Jorge Rizzo, doctor en leyes. Porque tenemos doctor en medicina, doctor en leyes, gente de derecho.
2: Doctor en campo.
0: No, Marcelito está ahí haciendo la producción. Nosotros
2: Marcelo vamos, de Marco.
0: De Marco, sí, nos estamos despidiendo ya. Gastón, muchas gracias. Gracias, Junior. Récord para la carne argentina, las exportaciones superaron los 1.760 millones de dólares. En 5 meses, las exportaciones de carne alcanzaron un desempeño histórico. Durante los primeros 5 meses de 2026, entre enero y mayo, las ventas externas crecieron 46% en valor y un 11% en volumen respecto al mismo periodo del año pasado, impulsadas principalmente por el fuerte incremento de la demanda de los Estados Unidos y la valorización de los mercados de mayor calidad. La carne es un bien preciado en el mundo y escaso. Es una gran cosa o un gran lema. Preciado y escaso en el mundo, la carne vacuna. Que, por supuesto, hay otras carnes que también no son sustitutas sino alternativas, como la de pollo, la de cerdo, la de ovino, como decía Norma hoy, que comentaba y comentábamos, se viene Hampshire Down, sale del Reino Unido, Gran Bretaña, el Mundial de la Raza Ovina se hace en la Rural de Palermo. Digo, carnes que tienen muchas bondades también, como la carne vacuna. Lo que pasa es que, bueno, en el consciente nuestro, la carne vacuna de 50, 60 kilos por habitante por año, o más quizás en algún momento, estamos en 45, 46 o 44 kilos en más o en menos, con un fuerte crecimiento de la carne de pollo, que la superó, carne de cerdo, que está muy bien, 19 kilos tengo por acá anotado, le iba a leer, pero se me pasó. No, tengo por acá cerquita, creo. Tengo por acá, sí.
2: Mientras tanto te cuento que la marucha dice que es un lindo corte para la parrilla, sí. Por ejemplo, viste que vos sabías. Comentaba, lo dice Carlos desde Capital. Dale. Desde acá de Cava.
0: Otro más.
2: Que también el lomo y el pelleto es muy bueno, pero lástima que sale un poco caro, especialmente para los jubilados, nos dice Andrea de Palermo.
0: Bueno, gracias, Andrea. No sé dónde lo puse realmente, pero 19 kilos por habitante por año está la carne de cerdo en este momento. 19 kilos por habitante por año, que es un número importante. Va creciendo. Nos vamos despidiendo.
2: Sí.
0: Gastón, Junior, muchas gracias. Sergio Ríos, muchas gracias. A todos ustedes, a los oyentes, a las empresas que se van sumando, que se van agregando, al equipo comercial de Continental, muchísimas gracias. A la gente de Sprite Tech, que ha ingresado también. Y bueno, y a Dios y a la vida, a la Virgen de Luján, ¿no? Que ya está ahí Marcelo de Marco Moura. Ya viene gente de derecho, el conductor Jorge Blanco, como les decía.
2: Jorge Rizzo.
0: Así que bueno, aquí estamos nosotros despidiéndonos, faltan segundos para las 10 de la mañana. Virgen de Luján, ruega por nosotros, en vos confiamos. Tú que te quisiste quedar una humilde y pura imagen de tu pura concepción sobre el pueblo argentino, como signo de tu maternal protección, llévanos de tu mano para que podamos llegar hasta tu divino Jesucristo, Salvador nuestro. Virgen de Luján, ruega por nosotros, en vos confiamos. Vamos, ponelo, subilo. Que me ha dado Dios. Nos vamos despidiendo hasta el sábado, si Dios quiere. Y la Virgen de Luján, en esto que es la Hora del Campo, por Continental. El programa y la radio, dale. El programa y la radio que escuchas sin ningún lugar a duda, ¿eh? No hay ninguna duda, hay datos y no relatos. Que escucha el campo argentino, chau, hasta el sábado, si Dios quiere. En esto que es AM590, la radio más federal, la de mayor llegada, la más potente, Continental, aquí, allá y en todas partes, chau.
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0: Buen día, muy buenos días a todos. Bueno.
1: No, con vos no, olvidaste, no hay ninguna posibilidad.
2: Sí.

0: Hoy es una hermosa mañana, ¿no? Como dicen por ahí.
1: Sí, tengo un amigo que canta Mañana de su... ¿Te acordás? Es un de azar. Sí, sí, sí. Mire, mire, mire. Ese muchacho mide, mide, mide. Se ríe de barco, no también sabe de quién estamos hablando.
0: No te entiendo qué me está diciendo.
1: Estoy hablando de... Estamos hablando del terror de la calle Uruguay. Déjelo ahí. Siete grados en la ciudad de Buenos Aires. En el área metropolitana, menos.

0: ni el que hablaba se salva, ¿eh? Todo se produce el efecto tortuga. Chiste machista, absolutamente machista el chiste.
1: Los periodistas que son tan sensibles.
0: Sí, en el bolsillo son sensibles algunos. Algunos, ¿eh? No todos.
2: Por ello, por hongo,
0: depende, todo es relativo. ¿Cómo le va, señor? Buenos días, bienvenido. ¿Qué se olvidaron? ¿Qué se olvidó? Venga acá, dígalo acá.
3: El teléfono me olvidé.
0: Y búsquelo, llámese. Llámese, sí, viejo. Acá no está, Seguro que no está. Ahí está, mire. Me lo iba a apropiar. No te podía afanar nada acá, viejo, que esta me miran por la cámara. ¿Cómo es esta historia? ¿Por qué se pone colorado?
3: Para nada.
0: No, lo veo rojo, parece la camiseta de España. Vaya tranquilo. Ah, es el hijo de Canepa, por favor. Viven del campo, no les falta nunca un cacho de trigo para comer, no, nada. Ni cebada, ni nada. .07 en todo el territorio de la República Argentina, como dice que le va. A mí me va con frío. ¿Y a usted? ¿A que tiene calor? Moguiles que está en remera, por ejemplo. Hay que ser guapo, ¿no? Para andar en remera. Qué calor interno que tiene, ¿no? Le sale de debajo del ombligo el calor, no sé. Cierra la puerta. Abre, digo, la puerta. Déjame, no me encierren, chicos. Detesto estar. Mirá, la todo cerraron, la otra también. Cierra, abra todo, atrás también. Va, 1, 2, 3, 4. Más que si gritan, vamos con un traje. Hoy traje la. La mira, traje.
4: Preparado para la acción.

11-4000-590. ¿Hace frío en la ruta? Nah, ¿qué va a hacer frío? Ahora los camiones tienen un aire acondicionado. Cuando yo era pibe, los camiones te cagaban de frío. Te doblaban las rodillas de cuando te entraba el tornillo que venía de frente. Porque no son los Scania de ahora y todo eso, ¿no? Venían con los Mercedes aquellos viejos. Un desastre, ¿se acuerdan? No, aparte, los camiones duraban años. Había camiones que tenían 25 años. ¡Hace frío en los camiones! Once doble cuatro triple cero quinientos noventa. 10:10 de la mañana en todo el territorio de la República Argentina. En la ciudad con gobierno autónomo de Buenos Aires la temperatura ha subido un poquitito, 8 grados, pero la térmica se mantiene en 6, es decir que hay chiflete. Hoy no habrá cambio de temperatura, 3 la mínima, 11 la máxima, mañana 5 y 9. Y así va a seguir. El día que va a ser frío va a ser el martes, cuando juega la selección, 2 grados la mínima. 2 grados la mínima.

0: La señorita Nadia Díaz me sacó turno para la cardióloga el día martes a las 12 del mediodía. Así va a ir ella, va a ir ella el turno. Ay, Dios.
1: Un abrazo enorme.
0: Nos hacemos uno.
1: No le tenía fe a la selección.
0: ¿Cómo le va? Buenos días. ¿Cómo dice que le va? Bienvenido a Gente de Derecho en esta mañana fría en la ciudad de Buenos Aires, con viento, un viento en superficie de 8 kilómetros en la hora, gracias a Dios, porque si fuera más alto estaríamos todos casi con imposibilidad de levantarnos de la cama. Hubiera venido Mongucho a hacer el programa porque la verdad que no daba para más. Pero bueno, el tema del día, usted sabe, más allá de que tenemos buenas notas previstas, el tema del día es lo que está pasando en el Mundial de Estados Unidos. Por más que me digan que es el Mundial de Estados Unidos, México y Canadá, quedan dos partidos en Vancouver, ya no hay más partidos. Juega México hoy, creo que...
1: México tiene una semifinal garantizada, me parece.
0: Sí, no sé, pero ya...
1: Me parece.
0: Yo creo que no, creo que los partidos son en Estados Unidos, todos a partir de ahora, porque es el Mundial de los Estados Unidos, en un lugar donde lo que se ha hecho fue darle a los sudacas la posibilidad de que jueguen en su país y no vayan a joder a Estados Unidos. Yo creo que usted lo sabe, la mayoría de la gente sabe, que hace muchísimos años que me dedico, además de esto, de Gente de Derecho, antes de eso al periodismo deportivo. De alguna u otra manera me dedico al periodismo deportivo. Sabe que tenemos un programa hace muchos años, ya va, creo que cumplimos 9 este año. Si no son 9, son 8, de 4 de copas, en donde hablamos de todos los deportes, de todos los equipos y de todas las divisionales. Quiero decir que para nosotros el fútbol es una cuestión de todos los días. Para nosotros el fútbol no es una cosa que se juega cada 4 años, cuando nos vestimos con la camiseta argentina como si fuéramos nacionalistas en serio y hacemos una banalización del nacionalismo. Porque lo que hacemos es una banalización del nacionalismo. No juega la República Argentina, juega la representación de la Asociación del Fútbol Argentino, para empezar, ¿no es cierto? No es el país el que se enfrenta, es una concepción muy sudaca decir que es el país. ¿Vieron cómo lloran los colombianos, los ecuatorianos? Nosotros somos argentinos, viejo. Acá el fútbol es otra cosa. Estamos en presencia de un evento que se hace solamente para los ricos, en donde los pobres, que son los que lo juegan, pero lo juegan cuando se hacen ricos, no cuando son pobres, porque no hay ningún pobre jugando en la selección argentina, sino que son todos, casi todos muchachos que han ido a jugar a Europa y son millonarios, todos también. Pero han partido desde la pobreza, ¿no es cierto? Es un espectáculo que en la cancha pueden disfrutar solamente los ricos. Solamente los ricos. Si ayer, con la cantidad de argentinos que había, en vez de sacarse selfie y mirar a la pantalla, hubieran alentado a la selección como estamos acostumbrados, los negros se hubieran asustado. Se hubieran asustado. Sí, porque se asustó después Ghana, se asustó previamente Egipto y casi lo pierde, se asustó previamente Costa de Marfil y lo perdió, se asustó el Congo y lo perdió. Se asustan, todavía se asustan los africanos. Pero bueno, no importa. Esto es una cosa que está pasando, sin dudas, en el Mundial, en donde lo único que ha hecho la FIFA es ir a rendirle pleitesía a los Estados Unidos de Norteamérica, armándole un segundo Mundial, después de haberle dado una Copa América en una competición donde el equipo norteamericano no juega, ni siquiera está inscripto en la Conmebol. No entiendo por qué se jugó ahí, porque no. De hecho, juegan equipos norteamericanos. Jamás a nadie se le ocurriría invitar a Argentina o a Brasil a la CONCACHAP. No, a ver si vamos y le ganamos. Acá se lo invita porque saben que no le pueden ganar a Argentina y a Brasil, pero si no, ¿de qué hablamos? En este contexto, en este contexto, donde, por ejemplo, a Irán lo tiraron a matar, lo mandaron a jugar a México, lo mandaron a jugar a Canadá, cuando ya no había más remedio que jugar en Estados Unidos, lo hicieron que se vuelva a su país. La selección no perdió ningún partido de Irán. Entonces, viste, son cosas que se ven, viste, se notan. Pero bueno, Infantino dice que es el mejor mundial de todos los tiempos. Yo creo que le falta calor futbolístico. Para mí le falta calor futbolístico. Pero bueno, cada uno sabe, ¿no es cierto? A mí me tocó ver el mundial del 78, me tocó ver el del 74, y desde el 74 para acá todos los mundiales, todos los mundiales. Una cosa es un mundial en un país futbolero y otra cosa es un mundial en un país que no es futbolero. Te digo más, lo incluyo España, lo incluyo Alemania, que son países más fríos, pero bueno, en definitiva. Yo no vi el mundial de Inglaterra, pero debe haber sido también bastante emotivo. Bueno, en esa inteligencia, ¿qué pasó en Santa Rosa? ¿Se pegó cuál? ¿El 146 se dio?
2: El 46.
0: 146 tiene que ser. El 46 no. Ah, no,
2: Parque Avellaneda.
0: No. En Santa Rita no pasa el 46. Por Santa Rita no pasa el 46. No, cuatro choques son. Yo le pregunté en Santa Rita cuál es el.
2: No hubo colectivo ahí, parece.
0: No, hay por eso le digo. 46 no va por Santa Rita.
1: Fue un conductor que parecía que estaba alcoholizado.
0: Pero bueno, en esta locura. Ayer jugó la selección argentina de fútbol que, por supuesto, aunque nadie se dé cuenta, está blindada. No se puede hablar mal de la selección argentina. ¿Y qué es hablar mal de la selección argentina, Rizzo? Decir la verdad, cuando juega bien y cuando juega mal. Ayer no alcanzó, jugamos bien, pero ayer Argentina, al igual que había pasado con Austria y al igual que había pasado, ni que hablar, con Jordania volvió a jugar mal. Argentina no jugó bien ayer. ¿Qué me quieren vender? ¿Que no tuvo suerte? No, su opinión que ve fútbol cada cuatro años no me interesa. Estoy hablándole a los futboleros, a los que están operando, tratando de decirme a mí, que también soy futbolero, que jugó bien quien no jugó bien. Objetivamente, ¿ustedes creen que jugando así Argentina, a los dos le pregunto, ¿le puede ganar a Francia?
2: De ninguna manera, bajo ningún punto de vista.
0: Con lo que hizo ayer, digo.
1: No con lo que puede más.
2: Sí, claro,
1: me parece que no le falta. Francia está un escalón arriba hoy.
0: Si Argentina metió 3 goles en el primer partido y los metió Messi. En el segundo metió 2. Uno fue de penal de Lautaro Martínez, o fue el tercero.
1: Fue el penal a Lautaro Martínez que convirtió Messi.
0: Hay otro que pateó, no, el tercer partido.
1: Ah, eso contra
0: Jordania.
1: Los dos
0: goles los hizo Messi también contra Austria. Contra Jordania, un penal pateó Lautaro Martínez.
1: El penal de contra Austria lo erró Messi.
0: Sí. Y después lo metió.
2: Y después hizo 2 goles.
0: Después hizo dos goles. ¿Cuántos delanteros metieron un gol en la República Argentina?
2: Ninguno.
1: Lautaro Martínez.
0: De penal. No es un gol de jugada. ¿Cuántos delanteros metieron gol en Argentina?
1: No, ninguno.
0: Si los goles lo van a hacer Messi solo y los defensores, estamos complicados. El que no ve esto no ve nada. Si los goles lo tiene que hacer Cuti Romero, lo tiene que hacer
2: Licha López.
0: ¿Qué Licha López?
1: Cuti Romero y Licha López hicieron goles.
0: No, Licha López era el otro, el carnicero.
1: Lisandro Martínez, perdón.
0: Lisandro Martínez.
2: Le dicen Licha también.
0: Sí, pero no López.
1: López es el que juega en Belgrano.
2: Siempre me pasa lo mismo con López y Martínez.
0: Discute al pedalín, ¿vio? Como le decía una gallega mía.
1: Bueno, igual, el problema de Argentina es que defiende mal.
0: Yo le digo nada más que a mí me preocupa lo de la selección argentina. Hay mucha gente contenta. Yo estoy contento porque se ganó. Estoy contento porque le toca a Egipto, que lo vi, es un equipo débil. Débil mentalmente, porque Salah no está como antes.
2: Igual,
0: claro, usted que no ve fútbol solamente hace 4 años, no tiene puta idea de quién es Salah. No importa. Después le cuento. O googleé. No me voy a poner a buscar. Pero bueno, algo va a haber que modificar en la selección argentina. Alguno de ustedes me dijo, sí, Martín es bárbaro, pero tiene que defender también.
1: Yo te lo dije recién, sí, tiene que defender. Y Cuti Romero también, los dos muchachos.
0: Para mí jugaron bien los dos. Cuti juega siempre bien.
1: No, para mí no. Para mí ni Medina, ni Cuti, ni los cuatro de fondo, y el arquero,
0: sí, pero
1: jugaron mal.
0: No, el arquero jugó bien, tampoco, dos pelotas.
1: después de la que se...
2: Vos lo que viste fue muy floja respuesta ante el primer gol.
1: Me parece.
0: Puede ser, pero el partido duró 120 minutos a la postre, salvo los papeles.
1: Los brazos al costado no van para atajar un al lado.
0: Igual tiene todo el derecho del mundo a tener un partido flojo. El Dibu, porque es uno de los mejores arqueros del mundo, sin duda.
1: Todos los jugadores tienen derecho de más, pero si vamos a hablar en serio, no fuimos partido.
0: Yo creo que los defensores ayer no jugaron del todo bien, porque el medio campo era una avenida abierta a doble mano en donde vos podías pasar. Si el central va a quedar cara a cara con el delantero rival, va a perder siempre. Me parece que está flojo McAllister, está flojo Enzo Fernández. Los tres, sí, De Paul ni hablar. De Paul no es el del Mundial anterior. Messi llegó al nivel que tuvo en el Mundial anterior porque De Paul le jugaba de Iniesta. Y lo liberaba. Acá Messi tiene muchas obligaciones. Ayer terminó jugando con vergüenza. Cuando hablo de vergüenza deportiva, quiero decir con honor, con orgullo, con todo lo que tiene que poner un gran campeón como es Messi. Pero no podemos depender solamente de un chico de 39 años, porque si no vamos a perder.
3: ¿El equipo con Paredes y Lo Celso es otro equipo?
1: No puedo.
0: No sé, porque a mí me ingresó ayer Paredes.
3: Paredes entró y cambió la dinámica del... Sí, del centro.
0: No me venga con la camiseta de Boca.
3: No importa, poné Lo Celso,
1: Igual no, yo entiendo lo que va. Todo el tema es que vemos que Thiago Almada está de más en el... No importa quién sea el 9, no importa. Tiene que jugar con 4 mediocampistas y juega Thiago Almada, que
0: es un amigo. Muchachos, yo a Scaloni no le voy a discutir, primero porque no sé, no tengo posibilidad, segundo porque es el técnico campeón del mundo, no estamos hablando de un tipo que no sabe. Ahora, nos puede gustar más, nos puede gustar menos. Si estuviera De Boni acá te diría, sabemos menos y sabrá por qué lo ponen.
1: ¿En on o no?
0: No. No, en privado también te dice que él sabe por qué lo pone. Por ahí en privado te cuenta por qué no lo pone, bien, que eso es otra cosa.
1: Y bueno, vamos a vuelta. Los periodistas amigos de la selección te están diciendo que te están pensando jugar con 4 volantes. Entonces, todo está moviendo que sea Paredes, sea Lo Celso, sea el otro chico Nico Paz, sea ni das a alguien más en la mitad de la cancha que te dé otra cosa, que suelte a Maca.
3: Nico Paz juega de Messi.
1: Necesitas
3: alguien que juegue de corte.
0: Nico Paz juega, perdóname, de Messi no puede jugar nada.
3: Bueno, está bien, sí, juega de enganche, juega de mitad para adelante. Bueno, necesitas un tipo que te acomode el medio campo.
1: Lo que dice Pablo es correcto, liberá a McAllister y pones a Paredes, pones un 5-5 y a McAllister lo deja suelto.
3: Sí, que tampoco es un 5-5 porque no hay un 5-5.
0: Perdónenme, contra Egipto hay que atacarlo porque Egipto no tiene nada, yo lo vi, es un desastre. Como les dije toda la semana que Cabo Verde tenía... Sí. Que era peligrosísimo.
3: Es un equipo más parejo.
0: Egipto no tiene nada. Lo vi a la tarde contra Australia. No tiene nada. Tiene los restos ilustres de Salah, nada más.
1: Yo, la verdad, que contra Egipto, el cambio seguro que me parece que es este chico Almada que sale, que entre Nico González, Giuliano Simeone. Alguien que tenga ida y vuelta y que sea revulsivo. No me importa. Sí, pero es muy pasivo.
2: Juega parcimoniosa.
1: Alguien que te dé una marcha más que lo que te daba Di María.
0: La idea es que Almada juegue de enganche y también se mueva por el sector izquierdo del equipo. Que haga algo parecido a lo que hacía Di María, pero no tiene la velocidad de Di María y el cambio de ritmo de Di María. Almada es un muy buen jugador, a mí me gusta mucho, pero es lento.
3: No, está 30 escalones por debajo de Di María.
0: Es lento, no sé si está por debajo, depende.
2: Totalmente.
0: De... En ese lugar puede ser, en otro lugar de la cancha por ahí no. De hecho, Di María, después de Messi, es el jugador más importante, más determinante de los últimos 20 años.
3: Di María era un extremo.
1: Para mí, Diego Martínez, pero bueno.
3: Di María era un extremo.
0: Es un arquero, te diría Maradona. Dejá al arquero afuera. Estamos hablando de jugadores de campo.
3: Almada es un media punta y Di María era un extremo. Son dos cosas distintas.
1: Muchachos, perdón, Almada.
0: Por eso te lo estoy diciendo. En su lugar. En otro lugar de la cancha me parece que sí, Almada
3: es... frente al arco, no de costado.
0: Igualmente en Europa no pasa nada porque parece que se lo enchufan a River por 20 millones de dólares, el 50% del
1: precio. Pero yo le pregunto, Almada, yo después capaz la rompe, pero ¿les parece hasta acá con lo que demostró que Almada es un jugador de selección?
3: Yo lo veo incómodo.
1: Dígame si es un jugador de selección.
2: Pero podría en cualquier momento explotar.
0: No sé si está para este tipo de esquema. Es un tema de esquema y no de jugador de selección.
1: Bueno, pero...
2: Yo le vi algún partido fuera
0: Messi
2: de ese
0: con algunos
2: bueno.
0: esquemas no funcionó en la selección como hubiéramos querido.
1: Está bien, pero...
0: Y Scaloni le descubrió la manera de potenciarlo. Maradona en el Mundial del 82 no funcionó y Bilardo le armó un equipo en el 86 y fue el mejor jugador de todos los tiempos.
1: Pero estamos hablando de Messi y de Maradona.
0: Si
1: con
0: le
1: Amada.
0: Pasa a ellos, le pasa a cualquier jugador. Ellos no son terrenales y les pasa.
1: Bueno, pero tenemos que resolver el problema de hoy.
0: Bueno, el problema es hoy, sí, justamente con lo que llevó el técnico. Yo no creo que tenga nada para poner por ahí Lo Celso en lugar de Almada, pero para buscar lo mismo, ¿eh?
1: Yo pondría.
0: ¿Es una cuestión de jugador o es una cuestión de esquema? Vos querés jugar con un extremo.
1: Yo digo que para jugar como quieres jugar, si vas a jugar con tres delanteros y uno tiene que ser Almada por afuera, para eso poner a Nico González, para hacer lo que tiene que hacer Almada, que no lo está haciendo, que lo haga Nico González, no es que sea un fenómeno.
0: Entró Nico González, no hizo nada ayer tampoco, me parece un juego limitado, no es para la selección.
1: Y Almada...
2: En otros partidos rindió igualmente.
0: Sí, pero es un jugador de montón.
2: No. Es como era, decíamos, el Piojo López, ¿no?
0: El Piojo López era un tronco, no,
1: le tenía bronca al Piojo López, se cansó de jugar, la rompió en la Lazio, la rompió en Valencia.
0: Un milagro.
2: Es un milagro del fútbol.
0: Un milagro, dos milagros.
3: Nico González es un extremo que le estaba tirando centros ¿a quién?
0: A nadie.
3: ¿Para qué pones un extremo? ¿A tirarle centros a quién?
0: No sé.
1: Pero escúchame.
3: No juega Palermo. Palermo no juega más.
0: Yo creo que lo pone para... yo creo que lo pone para otra cosa. Argentina, cuando entra Nico González, va ganando el partido. Lo pone para jugar de contragolpe, para ir rápido hacia el arco contrario.
3: ¿De contragolpe? Que si tiene menos gol que yo.
0: No importa.
1: No, lo puso cuando llevamos empatando 1-1.
0: Igualmente no iba más lo que tenía. No podía seguir Almada en cancha. Lo que se equivoca para mí sí es sacarlo a Lautaro Martínez.
1: Yo hubiese puesto a Julián Álvarez con Lautaro Martínez.
0: No, Lautaro Martínez, Julián no está para jugar, no tiene
2: público. Ayer lo vi mejor con la pelota.
0: Pero es un jugador más.
2: Igual lo vi mejor a Julián.
3: Tiene la cabeza en otro lado.
1: Tiene la cabeza, Martínez. Yo solamente escuché hincha de River.
0: No sé si tiene la cabeza en otro lado o qué, pero no tiene fútbol. No está bien en este Mundial. Uh-huh. No está bien en este Mundial. Daría la impresión de que no está para entrar. Yo lo hubiera dejando al ex jugador de Racing, al jugador del Inter.
1: Que tampoco está jugando bien.
0: No importa, pero no estaba del todo mal. Ayer estaba jugando bastante mejor que otras veces. Y no sé para qué fue el Flaco López, fue pasear.
1: ¿Para qué fue Flaco López? ¿Para qué fue Palacio? Son las cosas que hay que empezar a decir. Che, porque
0: Palacio es un jugador fetiche, está desde el principio.
1: Pero
0: no juega nunca.
3: Es un comodín en mitad de cancha, ¿no? Lo podés usar para
0: no
3: algo.
0: No juega nunca.
1: Estamos hablando de que nunca. Son 26 jugadores.
0: Igual que los Chelsea, son jugadores que no juegan nunca. Juegan los partidos que no juegan los titulares.
2: Igual yo imagino esto en los entrenamientos, lo deben justamente practicar.
0: Yo
2: meter
0: te digo, a mí me parece
2: Chelsea
0: que Scaloni es un tipo muy serio.
2: Por eso.
0: Muy buen técnico, probablemente de los mejores que haya en la actualidad. Y va a tratar de arreglar. Lo que les digo es, Argentina jugando así no le puede ganar a Francia, no le puede ganar a Brasil.
1: ¿Hace cuántos años te vengo defendiendo a Scaloni? Antes que ganara la primera Copa América.
0: Sí.
1: Pero hoy, tengo que decirte que...
0: No, se equivocó, no hay duda. A ver, nosotros no somos como todo el mundo, no le vamos a perdonar, no tiene nadie un cheque en blanco.
1: No,
0: ni Scaloni, ni el presidente de la nación, ni Cristina Kirchner, ni los radicales, nadie tiene un cheque
1: en blanco. En la selección el único que tiene un cheque en blanco
0: es Messi.
1: Después del resto son todos...
0: Messi, ¿sabe que tiene Messi? No un cheque en blanco, tiene autorización para girar en descubierto.
1: Sí, tal cual.
0: Porque tiene respaldo, ¿viste? Ya a esta altura de partido que haga lo que quiera.
2: Sí.
0: Ahora, yo te digo que vos no podés confiar estrictamente en lo que pueda resolver un muchacho que tiene 39 años. Te vengo diciendo, les vengo diciendo en el programa, que en cuanto algún equipo lo marque a Messi de otra manera, cuando te digo de otra manera es... hombre a hombre o fuerte o con dos. ¿Quién hace los goles en Argentina? ¿El mago Cacarú?
1: Perdón, igual por el otro lado, Cabo Verde para nosotros no existía. Cabo Verde, yo estaba fijándome un poco, ya algo había visto. Se clasificó primera, dejó fuera a Camerún, dejó segunda a Camerún. Es un seleccionado que jugó mejor que Uruguay.
0: ¿Me perdonás?
1: Déjame defender a
0: Cabo Verde. ¿Qué dije toda la semana?
1: Que los muchachos estos eran mejores de lo que...
0: Que del Tama estaban subestimando al equipo africano. Era el mejor de todos los equipos africanos que jugó, con excepción de Marruecos.
1: Sí, pero a ver, Cabo Verde contra Uruguay hizo un buen partido, contra España hizo un muy buen partido.
0: Pese a romper.
1: Viste, realmente estamos hablando que no es una selección mala. Es una selección con rigor físico.
0: Es una selección más que con rigor físico. Yo la vi contra España y ahora la volví a ver contra Argentina. La había visto también contra Uruguay.
1: Sí, yo los vi los partidos.
0: Con rigor táctico. El rigor de Senegal, de Cabo Verde, es el que no tiene Senegal y el que no tiene Ghana, que juegan mejor al fútbol que ellos, pero no tienen rigor táctico. Fueron profesionales estos negros que jugaron ayer. Igualmente recordemos que creo que algunos nada más nacieron en Cabo Verde, la mayoría son nacionalizados, en esta locura que hace la FIFA, que cualquiera puede tener 11 extranjeros jugando, representando una camiseta.
1: Es un país muy sufrido con, digamos...
0: Colonia portuguesa.
1: Sí, bueno, ¿qué querés? Más todo dicho.
0: Los portugueses, los campeones mundiales de venta de esclavos durante toda su vida de conquistadores del Nuevo Mundo, ¿no es cierto?
1: A fines del 1800 abolieron la esclavitud, así que sí, son países esclavistas.
0: Sí, recién se pudo independizar Cabo Verde en 1975, dejó de ser colonia.
1: Sí, ya sé.
0: Así que bueno, nos vamos a ir a la tanda. Quiero opinar de fútbol también. Bueno, después, mire que ahora vamos a hablar de política, se terminó la joda, ¿no? Llama al 11-44-000-590. ¿Hace frío en los camiones? 11-44-000-590, que el suyo es viejo, que tiene 20 años. Digo, ya había aire acondicionado, lo que 20 años, vamos, viejo, déjese joder. Mande, dígale al dueño que lo mande a arreglar. ¿Sí? Y si no, vaya, le golpean a Moyano y le dicen, Pablo o Hugo, usted que vaya a ver al que quiera. Y le dice, usted, necesito que me arreglen el camión porque estoy cagado de frío. Así que vaya y le golpea a Pablo o Hugo Moyano y le dice que quiere que le arreglen el camión porque le entra chiflete por la luneta trasera, qué sé yo. Así que quiero saber si hace frío en el camión. Quiero saber qué le pareció la selección. Quiero saber qué le parece la organización del Mundial. Y quiero saber qué le parece que le prohibió el hijo a Dorni salir del país porque cree que hay temor a que fugue. ¿Usted coincide que se puede profugar a Dorni? Ya sería el rey de los dos. Pero bueno, en Mileylandia todo es posible, ¿no es cierto? ¿Puede haber macrismo sin Macri? Qué tema, ¿no? Porque ahora, ¿qué me va a decir el presidente? La única diferencia con el macrismo es que no está Macri, porque después están todos de vuelta, hasta Santilli está de... Ahora de jefe de gabinete, en aquel momento era jefe de ministro del Interior. Y ahora desapareció el Ministerio del Interior, así que... Ah... Que claro, lo que pasa es que la jefatura de gabinete es una suerte de Ministerio del Interior jerarquizado, para llamarlo de alguna forma. Pero bueno, ¿hay macrismo sin Macri? ¿Hay mileísmo sin Milei? ¿Qué opina usted? ¿Volvió el macrismo? ¿Que no volvió? Ah, que sí. 11-44-000-590. 11-44-000-590. A ver, vamos a escuchar dos. Vamos a escuchar dos. Dale, a ver. Sí. 11-44-000-590. Están hablando con Graham Bell, a ver si pueden sintonizar. Pero en realidad les contesta Morse, el inventor del telégrafo. Vamos.
4: Buen día, ¿cómo les va, Karina? Escuchando de Junín. Más que aire acondicionado, calefacción tienen, ¿eh? Porque el aire acondicionado es para el verano. Les mando un beso.
5: Hola, muy buenos días. Un saludo desde Río Negro, en la Patagonia, Argentina. La verdad que es muy bueno su programa. Lo estamos escuchando, así que les dejamos un buen saludo. Y de que pudimos ganar a Cabo Verde, así que hoy estamos bastante contentos.
0: Ay, Karina, calefa tuvieron siempre. Ahora se llaman, ahora son ¿cómo se llaman? Climatizadores. Y funcionan con aire acondicionado, claro, justamente. Este es el tema. yo lo apago y pongo la calefa porque si no me gasta medio tanque de nafta, pero es claro que con climatizador. El tuyo seguro que tiene sistema antiguo. Ese que, ¿te acordás que girabas la palanquita que estaba debajo del asiento? ¿Vos esto? Que,
2: sí, me acuerdo.
0: Un cosito chiquito que había que girar, te cagaba de calor. Una noche enganchamos una mina hace muchos años en... Yo venía con el 600, pero muchísimos años de esto, que sería, qué sé yo, año 82, 85, qué sé. Y me enveraron, el FIA empezó a tirar el calor para adentro, por favor, qué terrible, por Dios, los 600, por Dios. Entre el 600 y yo que estaba querida en esa época de mi vida, imagínate. 10:35, tanda, por favor, señor Eduardo.
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3: Perfectamente articulada. Y a su vez para corregir asimetrías en la distribución espacial del ingreso, promover y coordinar obras de infraestructura social básica para garantizar igualdad de oportunidades para el progreso. Y obviamente integrar desde una concepción federal la República Argentina, que es un país estructuralmente desigual con un federalismo profundamente asimétrico.
4: Si usted, Capitanich, o Aníbal Fernández, o cualquiera de los muchachos, Aval Medina, que fueron jefe de gabinete, hubieran tenido la situación de sospecha que tuvo el contador Adorni, ¿piensa que los medios hegemónicos hubieran sido tan complacientes y hubieran blindado tanto la cuestión hasta que al final no pudieron hacerlo más?
3: Estoy seguro de que no, por una razón muy sencilla, porque han tenido una actitud extremadamente hostil con nosotros. Pero independientemente de eso, usted muy bien sabe que en general las tres cuestiones que implican la designación o la remoción de un ministro del Poder Ejecutivo se basa en distintos artículos de la Constitución Nacional. Primero, el artículo 99, inciso 7, establece claramente las atribuciones del Poder Ejecutivo en manos del presidente, que es el jefe supremo de la nación, jefe político y responsable político de la administración. Así lo establece la Constitución. De manera tal de que puede designar y o remover a los ministros y al jefe de gabinete de ministros. Ahora bien, un ministro,

0: ministro, puede ser removido también mediante juicio político. Eso significa la articulación de los artículos 63, 59 y 70, 53, 59 y 60 de la Constitución Nacional. O sea, el procedimiento de juicio político implica Cámara Acusadora, Cámara Diputada de la Nación, Cámara Juzgadora, Senado, y obviamente la resolución por una mayoría de dos tercios. O sea, una mayoría de carácter especial y calificada. Y por último, el artículo 101 establece los mecanismos de moción de censura, o el mecanismo, mejor dicho, de moción de censura. En ese sentido, así como el jefe de gabinete de ministros tiene la responsabilidad de informar ante ambas cámaras del Congreso en forma alternativa en el periodo de sesiones ordinarias de cada periodo, desde el 1 de marzo al 30 de noviembre, también se somete a esta moción de censura, que es por mayoría absoluta, o sea, 37 votos en el Senado, 129 votos en la Cámara de Diputados de la Nación. Eso implica un mecanismo de interpelación inicial y después el consenso o el disenso respecto a la remoción. Bueno, esos son los tres elementos que tiene efectivamente la Constitución como remedio para la solución de este tema, pero no cabe la menor duda que el caso concreto tiene que ver con la pérdida de confianza. Y acá hay dos cuestiones y dos aristas absolutamente distintas. Por un lado, un andarivel desde el punto de vista político y un andarivel desde el punto de vista penal. Desde el punto de vista penal, las investigaciones en materia penal deben continuar y proseguir, porque eso forma parte del proceso judicial. En cambio, la pérdida de confianza indica objetivamente una atribución del Congreso de la Nación para poner límite al Poder Ejecutivo respecto a su designación. Inclusive yo impulsé una reglamentación del artículo 101 respecto a la obligatoriedad de concurrencia por parte del jefe de gabinete de ministros al Congreso para informar sobre la marcha de gobierno en forma alternativa, para que exista un sistema de penalización por incumplimiento. Y en segundo lugar, claramente el tema de que el control del Congreso debe asimilar la imposibilidad táctica de que el presidente de la República no pueda repetir la designación de un jefe de gabinete que fuera removido por las circunstancias de la moción de censura. Así que yo creo que son cuestiones muy claras, porque verdaderamente el caso de Adorni ha sido bochornoso en todos sus aspectos. Primero por el tema de omisiones deliberadas, rectificaciones sistemáticas, incongruencias, inconsistencias, y obviamente le faltó la verdad o mintió claramente al Congreso de la Nación en sus respectivas exposiciones y también en exposiciones de carácter público. De manera tal de que su caso era absolutamente clara, su situación era clara, contundente, y era imposible prácticamente que pueda seguir desempeñándose en el cargo.
1: Capitanich, la causa de la televisión, de la AFA, ya está terminada, ¿no?
0: Sí, eso es una cuestión que se decretó el tribunal oral declaró la nulidad de la acusación por inconsistencias, incongruencias, etcétera. Pero lamentablemente tuvimos mucho tiempo. Bueno, creo que hubo una apelación, como siempre lo hacen los fiscales, pero en instancias superiores deberá resolverse en virtud de la unanimidad y la contundencia del fallo judicial, que la verdad eso fue objetivamente una cuestión que no tenía absolutamente ningún tipo de sustento.
1: Ahora, cada vez que hay un tema vinculado con la televisación del fútbol, para un lado, para el otro, para lo que quiera, Capitanich, hay un lío o una causa que se inicia contra AFA, porque también la cuestión de la Quinta de Pilar y todo lo que está pasando hoy se da a partir del momento en que le sacan el fútbol a TIC, el fútbol del ascenso, claro, ¿no? Y la selección.
0: Mire, no cabe la menor duda que el Fútbol para Todos fue un elemento muy importante de difusión y a su vez de acceso gratuito como un derecho al espectador. Esto obviamente, para quienes efectivamente toman esta cuestión como un negocio de carácter privado, ven afectados sus intereses y promueven una parafernalia estratégica de degradación y persecución de carácter judicial. No cabe la menor duda que los intereses en disputa son muy serios y en consecuencia se usan todas las herramientas para denostar, degradar, agredir y perjudicar. Mire, yo sacaba el otro día una cuenta básica con los 104 partidos de este Mundial y respecto al precio promedio de entrada. En cualquier tres escenarios posibles son 4.000 millones de dólares, 7.000 millones de dólares o 10.000 millones de dólares solamente en recaudación de entradas. Cuando uno mira todo el esquema de merchandising, derechos de televisión, etcétera, su negocio, que no menos de 50.000 millones de dólares en el total del negocio. Entonces,
1: a ver, Capitanés se inventó el minuto que le dicen cooling break, pero en realidad es el minuto de televisión, no es minuto de refresco, es minuto de televisión. Yo calculo que en ese minuto 20, 30 segundos de publicidad debe salir $1 millón.
0: Pero claramente, y aparte hay otra cuestión. Si usted es un buen observador de la realidad, observará que la publicidad está plagada de bebidas alcohólicas,
1: de
0: granos, y de juegos de carácter digital, que a su vez corroe efectivamente los mecanismos hacia la juventud y establece un mecanismo de carácter ilegal que llega en forma directa o indirecta a la política. Por eso siempre nosotros decimos el financiamiento de la actividad política tiene que ser con fondos públicos, perfectamente trazables, con ventana digital unificada. ¿Sabe por qué? Por una razón muy sencilla. La única manera de garantizar transparencia, no solamente en los actos de gobierno, sino también en la calidad de representación y en la igualdad de oportunidades. Porque
1: Capitanés, yo tengo un montón de amigos que pusieron plata para la campaña, pero no la pusieron. Nos llamaron a declarar a tribunales y nunca pasó nada. Contaron que ellos no habían puesto.
0: Por eso creo que eso es un tema que la transparencia en los mecanismos de financiamiento debe ser debidamente fiscalizada. En general, yo tengo la experiencia del partido a nivel provincial, como soy presidente, en ese sentido he observado con absoluta objetividad que cuando existe transparencia en el funcionamiento, la certificación también y la auditoría es clara. Ahora bien, yo creo que es un tema que requiere la política para que funcione de un modo transparente, requiere financiamiento transparente y estatal.
1: Decía Perón, Capitanés, que cuando los peronistas se estaban peleando, en realidad se estaban reproduciendo. ¿Se están reproduciendo en este momento o se están volviendo a dividir?
0: Mire, si este principio es verdad, estaríamos repotenciando el peronismo de una manera extraordinaria. Porque uno está observando capacidad de mensaje contrapuesto. Pero yo tengo una visión que me parece debe ser analizada de la siguiente manera. Los polos antagónicos en la política mundial y en la política argentina se han expresado siempre, desde sabedritas, morenistas, federales, unitarios, liberales, conservadores, radicales, peronistas, peronistas, antiperonistas, peronistas, no peronistas. Hoy yo diría que son coaliciones opositoras, dinámicas, flexibles, pero cuyos polos antagónicos siempre están desde un vector sociopolítico-cultural, que tiene que ver con lo liberal, conservador y este esquema que lidera transitoriamente Milei, y un vector socioeconómico cuyo eje vertebrador es la clase trabajadora, el empresariado nacional y el esquema de producción de bienes, servicios y generación de empleo. Y este es el vector que se va a organizar, inexorablemente puede ser por consenso, sin consenso, por interna, sin interna, con paso, sin paso, con acuerdo, sin acuerdo, pero va inexorablemente a converger como expresión política.
1: El otro día lo escuchaba a Juan Manuel Olmos y decía que si hubo peronismo sin Perón, ¿cómo no va a haber peronismo sin Cristina? Desde el punto de vista de Capitanich, ¿esto es posible?
0: Mire, nadie puede soslayar la importancia estratégica de las figuras políticas. Cristina claramente es una figura política insoslayable y ha sido sometido a un juicio absolutamente irregular con una condena injusta. En este contexto, es un dato objetivo la realidad. Yo creo que cuando uno analiza situaciones desde el punto de vista jurídico, dice, a ver, indulto, eso significa solamente eludir la pena, no el delito.
1: Es reconocimiento del delito y un perdón, es como el perdón.
0: Es anular la pena, pero reconocer el delito. Y eso me parece que no estaría de acuerdo ni Cristina ni nadie, porque no corresponde frente a lo que significa una causa dibujada, aceptar un indulto. La segunda cuestión
1: es... Ahí tenemos un ejemplo para que la gente entienda rápido qué es lo que le... El indulto fue lo que hizo Menem con los exacto, jefes de la Junta Militar, ¿no es cierto?
0: Exactamente. Y esto es un tema muy importante. O sea, la diferencia cualitativa y conceptual entre indulto y amnistía es que el indulto borra la pena, la amnistía borra el delito. De manera tal de que...
1: La amnistía, la última que me acuerdo, era del 25 de mayo de 1973 también.
0: Exactamente. Y por eso me parece muy importante remarcar lo siguiente, que esta es una cuestión del principio de ley más benigna, en virtud de arbitrariedades institucionales manifiestas, puede formar parte de un debate de carácter legislativo, independientemente de consideraciones desde el punto de vista de las apelaciones derecho internacional. Pero objetivamente, yo creo que hay que saldar la cuestión desde el punto de vista político. Me parece que acá hay dos cuestiones claves. Primero, la inhabilitación perpetua. Este es un condicionante que no se corresponde con, inclusive con la pena misma. La segunda cuestión es que no cabe la menor duda que no se puede aceptar proscripción política en un contexto en donde arbitrariedades manifiestas deterioran la calidad institucional. Entonces, yo creo que la República Argentina merece que el pueblo se pueda expresar de una manera clara y contundente, que la voluntad popular es absolutamente debe ser expresada, y en consecuencia me parece que todo tipo de manipulación, porque la verdad, nuestros opositores hablaban de Venezuela, ahora ya no hablan más, hablaban de otros casos en el mundo, pero la verdad es que usan procedimientos absolutamente irregulares que son tan nefastos como lo que ellos critican. Entonces, me parece que llega el momento en lograr que la República Argentina tome un acuerdo político de carácter estructural que involucre calidad institucional. Yo he estudiado este tema en los últimos 50 años en la Argentina, 75-2025. ¿Sabe cuál es el promedio de los cargos ejecutivos de casi todas las instituciones en el país? Aproximadamente entre 2,5 y 3 años. Entonces, no, uno no puede tener un banco central inestable, los claro, servicios de inteligencia que aplican el 941 del año 2025 y vulneran la ley de defensa, la ley de seguridad interior, que fueron pactos democráticos, o eventualmente la misma ley de inteligencia. O sea, no se puede aceptar eso en Argentina. No se puede aceptar que el INDEC lo cambien cada rato al director y a su vez manipulen los indicadores con el sistema o el método. Y esto me refiero en cualquiera. Si nosotros incurrimos en observaciones de esa naturaleza, también tenemos claramente que reconocer esos errores. Entonces, yo lo que digo es que la Argentina necesita hacer un pacto político institucional que tienda a la calidad. Y eso significa que las instituciones funcionen. No como pretende hacer el gobierno, por ejemplo, ahora. Bueno, no les conviene el tema de las PASO, bueno, vamos a anular las PASO, pero vamos a hacer una boleta única de papel con colectoras. Entonces, eso es engendro para un mero coyunturalismo político. Al final de cuentas, deterioran no solamente la política, la fragmentan, sino claramente disminuyen el poder político para aumentar el poder de incidencia corporativa, que eso es lo que verdaderamente pretenden.
1: La última, Jorge. Desde la óptica del peronismo, ¿ha vuelto a gobernar el país el macrismo sin Macri?
0: Totalmente. Esto es amarillismo absoluto y es macrismo sin Macri. Entonces, creo que es el gobierno del PRO. Se acabó el mileísmo. Yo diría que es la convergencia más clara de mileísmo, del agotamiento del mileísmo sin Milei, y el protagonismo del macrismo sin Macri.
1: Capitán Inch, un abrazo grande, buen fin de semana.
0: Igualmente, un abrazo.
1: Charlábamos con el senador nacional Jorge Capitán Inch, ex jefe de gabinete, ex gobernador de la provincia del Chaco. 11-44-000-590. 11-44-000-590, llaman los oyentes, que estuvo buenísima la nota con Capitanich. Un tipo muy inteligente, Capitanich. No tiene buena prensa. La gente lo subestima mucho, pero porque no lo conoce. Inclusive la otra vez, cuando lo entrevistamos, la primera vez que le hicimos una nota, yo me sorprendí, porque tiene un nivel bastante... ¿Viste cómo sabe todos los artículos de la Constitución? Pero bueno, ¿sabe quién es así? Aníbal también es más o menos parecido, que se sabe todas las constituciones de las provincias y todo. Pero bueno, después te puede gustar políticamente, no gustar. A ver qué te pareció la nota de Capitanich, 11-44-000-590, 11-44-000-590. Ah, que vos todavía apoyás al gobierno, entonces vas a decir, también llamá al 11-44-000-590.
2: Jorge y equipo, buen día. Guillermo de Floresta. Bueno, Jorge, sí, la selección viene jugando mal, no solamente ayer, con Cabo Verde, sino los otros tres partidos contra Argelia, Austria y Jordania, tampoco jugamos bien. Messi fue el único que hizo goles, Lautaro hizo uno de penal, pero después, ayer, Messi y el Licha y el Cuti, porque si no, nada. Y el mediocampo, los tres mediocampistas, Enzo, McAllister y Paul, mal. Los cuatro partidos, mal. Cuando entró Paredes, distinto. El doble cinco es otra cosa. Y después, la gente que va a ver a la selección, ya sea que juega acá en Argentina o la que juega ahora en el Mundial, es gente con otro tipo de moneda. Y no es gente de fútbol. No, yo no voy, que voy a la cancha a ver a Boquita siempre que juega local. Abrazo.
3: Rizzo, buen día. Pregúntele al tránsfuga de Capitanich cómo anda la canilla que inauguró y cobró millones de dólares. Yo soy Daniel de Niñez, pero voy mucho al Chaco por una cuestión de familia, y no hay agua corriente en gran cantidad de domicilios. Le mando un fuerte abrazo y saludos.
1: Si hubiera entrado antes la pregunta se la hacía, quédese seguro, pero la escuchamos recién ahora. 11-44-000-590.
4: Hola, buen día, gente de Continental. Para el programa de ahora de sábado a la mañana, soy Juan. Veo que están comentando el partido de la selección argentina. El problema no es Scaloni, el problema es que el tiempo pasa para todo. Y estos jugadores ya no tienen la velocidad ni el ritmo que tenían en el otro Mundial. El equipo es lento, no tiene sorpresa, no sorprende a nadie este equipo. Y después, bueno, que todos opinamos, todos somos futbolistas. Y hay algunos que lo máximo que han pateado es un globo en un cumpleaños, no saben ni cómo es una pelota. Pero bueno, eso es otra cosa. Yo creo que Argentina no logró hacer una renovación del plantel. Pero bueno, el partido hay que jugarlo.
1: Además, la selección argentina tenía de maravilloso que tocaba, pero tocaba yendo hacia adelante, ahora toca a los costados yendo para atrás. Esta es la diferencia que tiene, porque le falta, como dice el oyente muy bien, evidentemente es futbolero, le falta dinámica a la selección argentina. ¿Por qué? Porque, como dice bien Daniel Martínez toda la noche, el almanaque pasa para todos, cosa que acaba de ratificar el oyente, ¿no es cierto? ¿Qué decís?
5: Pero igual son todos jóvenes. No, pero pará, son porque los jugadores están en bajo nivel, porque Enzo Fernández es un pibe, McAllister es un pibe. El almanaque pasó, pero Enzo Fernández está pensando que vaya al Real Madrid, Julián Álvarez al Barcelona, están en bajo nivel. El problema es el nivel que tiene.
1: No tiene dinámica el equipo.
5: No tiene dinámica, no por edad.
1: Hay jugadores a los que les pasó la edad, aunque vos no te des cuenta, los hay.
5: Yo no veo que sea una selección vieja, yo veo que sea una selección lenta. Me parece que
1: es extremadamente lenta, toca demasiado, toca, pero toca sin sentido. Porque si vos tocas y te
5: desmarcás
1: y podés lastimar al rival, es una cosa. Ahora, si tocas y la pelota termina en tu arco,
5: estoy de acuerdo con el razonamiento, con el resultado final, pero no con el. No pienso que sea por las mismas razones.
1: Bueno, la causa puede ser otra, estamos de acuerdo, o podría ser. Pero
5: yo sí pondría, a mí me gustaría hoy por hoy, como están planteados, volver a los orígenes. Yo pondría Paredes, de Paul, Lo Celso, que me parece que están mejor.
1: Pero ese mediocampo no salió campeón del mundo.
5: Bueno, pero el fútbol es momentos.
1: No vamos a ir a la tanda. Si tienen ganas de escucharnos, nos escuchan todos los días de lunes a viernes a partir de las 22. Acá al lado, espere que golpeo. En AM570.
6: Buen día a todos, ¿cómo andan?
1: Estoy pasando publicidad de otra radio. Me van a echar de acá, me van a rajar. Sí, reíte nomás. Pero vamos a estar acá al lado. ¿Qué querés que te diga?

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5: Hay que ir a dar sangre a la clínica Don Bosco, los que tengan ganas y tiempo, para el paciente Eduardo Motoneta González, que está intubado en terapia intensiva, con pronóstico reservado. Así que desde acá todos hacemos voto para que el gordo se recupere pronto. Así me saca del problema de tener que seguir todos los domingos ocupándome de su programa. Así que, entre otras cosas, y además porque lo quiero mucho, ¿no? Pero eso es aparte. Pero bueno. 11 y 8 en todo el territorio de la República Argentina. Usted se comunica al 11-44-000-590.
6: Hola, Jorge Rizzo y equipo. Mariano de San Justo te habla. Bueno, me parece que en vez de hablar de Argentina, que jugamos bien mal, hablemos del rojo, que eso es lo que nos une.
5: Mariano.
6: Aguante el rojo, Jorge.
5: De rojo hablamos mañana, hoy hablamos de Argentina.
7: Buen día, muchachos, ¿cómo andan? Yo miré la selección anoche, cuando quiere jugar juega, es una selección impecable, cómo juega, cómo están, pero me parece que les faltó estado físico. Espero que este Chiqui Tapia no lo va a comer asado todos los días, los pibetos, porque lo van a arruinar, y jugamos con uno de los equipos más fuertes del Mundial, porque si vos le das espacios a estos chicos que jugó Argentina en contra, está siendo un desastre. Entonces Argentina le jugó con un equipo al toque, no sabían qué hacer, y después cuando le dieron espacio, bueno, agarrate. Pero bueno, espero que no le afecte la comida a los jugadores, porque me parece que le falta estado físico. En un suplementario calculo que te pasan por arriba muchos. Un abrazo gigante, lo estoy escuchando y vamos a la selección. Lo banco.
5: Lo bancá mientras no le den de comer asado, si no, no lo banca más. Vos decís que jugó contra uno de los mejores equipos del Mundial. Yo sigo prefiriendo jugar con Cabo Verde y no con Francia, Si anoche Argentina jugaba con Francia, se comía 4 goles. Está claro lo que digo, ¿no es cierto? Se comía 4 goles. Si no ajusta Argentina, si no cambia, si no modifica, el futuro es incierto. En el futuro de Argentina ahora viene Egipto, y vos me dirás, Egipto, no, pero Egipto es una buena plataforma para poder tratar de cambiar.
8: Otro equipo africano.
5: Más allá de eso, es un equipo que vos teóricamente lo tenés que pasar, pero no te la tenés que creer. Tenés que tratar de cambiar, tenés que tratar de corregir lo que ayer funcionó mal. Como cualquier persona, como cualquier entidad, como cualquier cosa, todo es perfectible, más cuando no anda bien. Entonces, qué mejor que te toque Egipto y no que te toque Francia mañana, o el martes, mejor dicho. Es el momento para hacer los ajustes pertinentes, ¿no es cierto? Es mucho más fácil hacerlo contra un rival accesible que contra un rival que no es accesible. En el norte de Argentina está Brasil, o Inglaterra, o de Francia o España, ese es complicado. Y en el medio tiene Colombia o Suiza.
9: Hay cuartos antes y que nos puede tocar Colombia.
5: Colombia o Suiza.
9: Y yo no sé si Argentina le gana.
5: A mí Colombia no me preocupa, me preocupa Suiza.
10: Suiza me parece un equipo más ordenado tácticamente.
5: Argentina, los sudamericanos, con excepción de Brasil, temen a Argentina, le tienen mucho miedo.
9: A Suiza lo ves más.
5: Lo veo, tampoco, no pasa nada con Suiza. Para mí, Argentina hasta la semifinal tendría que depilar, pero tiene que corregir, porque si no viene cualquier equipo y te gana.
10: Igual, salvo Francia, ni Inglaterra es invencible, ni Brasil es invencible.
5: Nadie es invencible.
10: Pero no quiero decir, ninguno ha demostrado
5: Argentina, estar mejor que Argentina. Pero Argentina tampoco es invencible.
10: No, que nadie...
5: Esto es lo que tenemos que tener en claro. Argentina tampoco es invencible.
10: Igual yo tengo la misma postura que el Mundial pasado. Argentina estaba...
5: No, el Mundial pasado Argentina estaba muy bien.
10: Yo cuando arrancó te dije cuarto de final.
5: Estaba muy bien. Y en el primer tiempo contra Francia fue fue el partido perfecto para mí. Argentina lo pasó por arriba. Primer tiempo.
10: Después jugó Mbappé.
5: Después se acordó el negro Mbappé que había ido al Mundial.
10: Pero igual yo más o menos te mantengo la postura previa al Mundial
5: Francia
10: pasado.
5: Francia está mejor este Mundial que el Mundial pasado y Argentina no está este Mundial mejor.
10: No, yo mantengo la misma postura. Argentina, un buen Mundial es cuartos
5: no
10: o semi.
5: No tengas duda.
10: Cuartos o semi siempre es un excelente Mundial.
5: No, ni hablar. Para Argentina... Argentina debe estar en cuartos de final. Después de ahí para arriba, todo bienvenido.
10: Cuartos o semi es un buen Mundial. Después no, es...
5: Menos de cuarto no puede ser. Octavo no puede quedar Argentina. Tiene que estar en cuartos. De ahí para arriba.
9: Y por la llave que tiene, tendría que llegar a semi.
10: Por eso digo semi.
5: Los grandes son los campeones del mundo. Argentina es uno de ellos y tiene que estar entre los ocho primeros siempre.
9: Sí.
5: Si no, es un fracaso.
10: Después puedes parar con Inglaterra o con Brasil. Puedes ganar, puedes perder. Tenés más.
5: No, con cualquiera de los demás podés ganar, está dentro de la regla del juego.
10: Con Suiza y Colombia también.
5: No.
10: Sí, podés perder.
5: No debes. No, podés perder con Arabia Saudita. A ver,
10: claro.
5: No debes perder con Colombia.
10: Podés perder con Colombia.
5: No debes perder con Colombia. No. Está fuera de los ocho grandes o los seis grandes.
10: Está bien, pero futbolísticamente hablando, Colombia.
5: Los campeones del mundo son campeones del mundo. Y de ese lote me parece que no puede perder ni con Uruguay ni con Inglaterra tampoco. Después con los demás puede perder perfectamente con España, con Alemania, con Francia. Francia domina el fútbol desde el año 98 para acá. Jugó la final del 98, la ganó. En el 2002 no figuró, pero en el 2006 jugó la final de nuevo. Volvió a ganar el Mundial en el 2014, volvió a jugar la final en el 2022. Ahora todo indica que por lo menos va a llegar a la semifinal. Los galos manejan el fútbol son la nueva potencia del fútbol mundial, no hay duda de esto. Estamos hablando que desde 1998 para acá, y si me voy al Mundial 86 y al 90, con Platini y compañía tenían unos equipos terribles, cayeron en semifinales, por penales inclusive cayeron.
10: Está bien, pero me parece que ya con la camiseta no se le gana a nadie.
5: No, ¿qué camiseta? Con la camiseta no
10: le gana
5: a nadie.
10: Vos me decís los que tienen que ser los campeones del mundo, yo creo que...
5: No, tienen una diferencia impresionante entre lo que son ellos y los demás.
10: Los campeones del mundo, ya se quedaron afuera dos campeones del mundo.
5: Sí, pero los otros siguen ahí, ¿eh? Y los campeonatos del mundo lo ganan los campeones del mundo, con alguna excepción. Con alguna excepción que es España o Francia, después no hay excepción.
9: Claro.
5: No hay excepción, los campeones son siempre los mismos.
10: Está bien, sí, pero yo no te voy a decir que va a salir Colombia campeón del mundo.
5: No importa. ¿Cómo va a salir campeón del mundo Colombia? 11-4, por favor, 11-4. Pero que vayan a vender café, mira. ¿Con quién? Con Juanfer Quintero, que no puede correr.
10: Que Colombia va a salir campeón.
5: Por favor,
10: del mundo.
5: ¿Vos lo viste Mbappé? Y lo viste, juegan de lo mismo. Quintero y Mbappé juegan de lo mismo. No jodamos.
10: ¿Pero quién te dijo?
5: 11-4-0-0-590. Compararme a mí corriendo con Bol. Haceme el favor. 11-4-0-0-590. Se ríen todos, pero es cierto. Dame dos.
11: Buen día, Radio Continental. Mi nombre es Marcelo, soy de Monte Grande. Estaba escuchando el reportaje de Capitanich, muy inteligente, muy político, muy político. Pero se le escapa la tortuga cuando dice la manipulación del INDEC. Él era jefe de gabinete cuando manipulaban el INDEC terriblemente y descaradamente con Moreno. Así que hay cosas que tendrían que pensarlo un poquito antes de hablar.
5: Che, Moreno decía que se comía con 5 pesos. Tampoco, qué personaje. Yo alguna vez le he preguntado al aire si era. Me explicó Moreno que no, que quería decir otra cosa. Nos cagábamos todos. ¿Cómo va a decir semejante huevada? 11-44-000-590.
12: Hola, buen día a las gremías. Estamos sembrando trigo acá para el lado de la zona de Lobos, Salvador María. Qué helada están cayendo para estar en la casilla. Hoy se congeló el gas de la garrafa. Oh. Pero bueno, pudimos calentar el agua igual. Así que, bueno, frío. Contento vamos con la selección. Irá a tomar medidas que él ya sabe, Scaloni, así que vamos por Egipto ahora. Saludos. Vamos, que se repite la misma historia. Argentina-Francia para la final. Y le ganamos tranquilo esta vuelta.
13: Radio, muy buenos días. Rojas de Buenos Aires. Provincia de Buenos Aires, Rojas, Sandro. Yo no entiendo mucho, pero están criticando a la selección. Creo que jugaron el mejor partido de lo que va del Mundial. ¿Qué quieren? ¿Que te vamos a jugar con un equipo de metegol? Muchachos, es lo mejor que tenemos. La selección. Casi nos comen los pies los morochos estos. Son unos fenómenos. Argentina, Messi. El Mundial recién empieza. Quedó fuera Alemania, Inglaterra.
5: No, Inglaterra está adentro.
13: Después van a tener que hacer como el otro Mundial, meterse la lengua en el bolsillo.
5: Ahora sí, decís que no entendés, ¿para qué opinás? No entiendo, esto es lo que no entiendo. Argentinísima, ¿viste? Argentinísimo, porque el programa es malo y argentinísima. No entiendo, pero opino. ¿De qué te reí, esto?
9: ¿Y de eso? ¿De qué opinan y dicen?
5: Están
9: que
5: criticando a la selección. No, estamos comentando, somos periodistas, por eso estamos. No pagan para eso. Una fortuna me pagan a mí para comentar. ¿De qué te reí, de Marco? Tanda.
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1: Muchas áreas, pero la política no tiene ningún tipo de jubilación especial. Yo tengo una jubilación del ANSES donde he sumado aportes en la Cámara, aportes en la docencia, que es de 1.200.000. Eso es lo que tengo, que es jubilación del ANSES, pero de ninguna manera es de privilegio y no tuve nunca jubilación como diputada. Quisiera aportar, porque en realidad, si ven los recibos de los diputados, por eso también, ojo, uno después no se puede explicar cómo hay diputados que están tan enriquecidos, cómo hay gente que habiendo hecho su vida en la función pública pueden tener los patrimonios que tienen. Pero bueno, ahí es la explicación de la Argentina, por supuesto. No es solamente los que cobramos estas jubilaciones tan paupérrimas, sino los que, habiendo tenido los mismos sueldos que yo tuve durante mucho tiempo, han acumulado propiedades y bienes y cosas, ¿no? ¿Cómo han logrado eso? Son las dos caras de una misma moneda.
2: Seguro. Pero hay una fantasía popular de que todos los políticos se llenan de plata y tampoco es así. Si vos vas por el camino derecho, no te llenas de plata.
1: No es así. Al contrario, la función pública, el servicio público, que es como se debería llamar, como se llama en muchos países, no son sueldos que permitan a nadie enriquecerse. La verdad es que si no hay recursos que provengan de otro lado, apenas alcanza para vivir, para sostenerse el salario blanco, obvio, de la función pública. Ahora, los que han cobrado de otros lugares y otras cosas, claro, esos son los que terminan enriquecidos.
2: Margarita, ¿cómo ves la realidad? Fuiste los primeros dos años de este gobierno, fuiste diputada, peleaste contra algunas partes de la ley base y algunas otras cosas del gobierno. Ahora, bueno, no estás, pero siempre...
1: Peleo cada vez más.
2: A ver, contale a la gente.
1: Sí, algo, Jorge, por supuesto que no quiero dejar de decir, es que no estar en una función pública, como es mi caso, no es dejar la política. A veces me encuentro con gente en la calle y me dice, ay, no estás, ¿y por qué no volvés? No, que yo nunca me fui de la política, no ocupo un cargo público, no tengo, como decía antes, un ingreso que provenga del Estado, pero la verdad es que no me retiré de la política. Yo sigo siendo parte de la conducción de mi partido, el partido GEN, y fijo posiciones políticas frente a todos los temas. Desde ese lugar tengo una mirada hipercrítica del actual gobierno, mucho más grave de los que fueron los dos primeros años, donde todavía Milei podía tener un margen de crédito, digamos. Hoy, después de dos años, te puedo decir, casi sin dudar, son tan corruptos como los anteriores. Vos sabés perfectamente lo que yo enfrenté al kirchnerismo por los altísimos niveles de corrupción y un sistema de corrupción institucionalizado dentro de la estructura del gobierno, y hoy creo que estamos en una cosa similar con dos años de gobierno. A esto les empezaron a salpicar los escándalos de corrupción a los dos años de gobierno. El kirchnerismo tardamos 12 años en darnos cuenta de algunas cosas. Y por otra parte, tampoco me parece que, más allá de los grandes números que nos quieren vender de los indicadores macro, la economía no funciona para el ciudadano común, porque la economía para el ciudadano común es la del bolsillo, es cuánto ingresás con tu sueldo, con tu jubilación, y cuánto tenés que gastar para vivir.
2: El otro día escuchaba, Margarita, que 6 millones de personas no habían podido pagar la tarjeta en tiempo y forma.
1: Claro. Bueno, hay indicadores que son los indicadores de la economía doméstica, que son los cambios de los hábitos de la persona común, que es el que salía a comer afuera una vez por semana, ahora sale una vez por mes o no sale, el que compraba una marca, ahora busca comprar otra en la góndola del supermercado. El cambio de hábitos es muy grande y eso se nota en esta economía de todos los días, que es la micro, la doméstica, me gusta decir a mí, que es como nosotros, las personas comunes, evaluamos la marcha de la economía. Entonces, que te diga que Vaca Muerta está rindiendo un montón, que el litio, la minería, la ganadería, que sigue siendo un gran generador de recursos en la Argentina, son para grupos cada vez más chicos, ¿no? La mayoría de las personas padece en la diaria que no le alcanza el sueldo ni la jubilación. Hablábamos al comienzo, los abogados, un profesional, hoy un profesional medio, tiene dificultades, salvo el que pudo a lo largo de su vida tener un estudio jurídico muy grande, con muchos ingresos, ser abogado de corporaciones económicas, el abogado común de pueblo, el conurbano, que es donde yo vivo, obviamente que la está pasando mal con este gobierno. Entonces, si vos mirás, la economía para mí no funciona para la gente común. Lo institucional, ni que hablar, la degradación del funcionamiento de las instituciones es brutal. Y estas son cosas que para la economía importan, porque el inversor que tiene que firmar un cheque en el extranjero para invertir en la Argentina mira un país donde la justicia no anda bien, donde no hay inversión en la educación y en la ciencia. Y por eso es que la Argentina tiene un papel tan malo, con tanta pérdida en lo que es la inversión extranjera directa con relación a todos los demás países de la región que han incrementado y nosotros hemos retrocedido. Entonces, en términos institucionales, en términos económicos, en términos sociales, obviamente que no hace falta más que verlo en la calle, la crisis que tiene la educación, la crisis que tiene la cultura, la crisis que tiene la salud. Y a eso te agrego algo que para mí no es menor, un país donde un presidente llama a odiar o se burla de un chiquito con una discapacidad, la verdad es que eso habla también de la degradación moral, ya no solo del discurso del presidente, sino de una sociedad que lo tolera.
2: Margarita, cuando uno, vos señalabas recién también al Poder Judicial, cuando uno se levanta y ve que Marcelo Martínez de Giorgi, que es un buen tipo, yo lo conozco, apartó a todos los querellantes en el tema Libra, mientras
1: en el mismo día que le nombra juez a la mujer, ¿no?
2: Claro, y pero todavía nadie fue a declarar del gobierno. Me parece que estamos muy mal desde el Poder Judicial. Yo,
1: es que eso que vos decís es una crítica muy, muy puntual que yo hago y que lo vamos a ver repetirse en muchos casos. Libra es posiblemente el escándalo para mí más grave del gobierno porque afecta en el nivel más alto, por supuesto, porque los que están enchastrados en el tema Libra son el propio presidente y su hermana, ¿no? Si en esa causa, la causa de esa investigación no ha avanzado nada, y después tenés lo de Adorni, yo ya a esta altura miro con gracia que los jueces citan a todos los que pasan por la vereda de Adorni y nunca citan a Adorni. Es una cosa increíble.
2: Ahora, entre vos y yo, Adorni, vos tenés muchos años de política, Adorni es un salame.
1: Pero es un salame porque es un tipo tan ostentoso, tan petulante, que dejó todas las huellas puestas en todos lados, porque le encantaba hacer el alarde de su enriquecimiento. Ahora, el enriquecimiento de Adorni no es ninguna cosa que se le esté escapando al Poder Ejecutivo, sino que forma parte de ese núcleo de poder. Yo estoy convencida que parte de la riqueza de Adorni es lo que ganaron con Libra.
2: No es raro de pensar. Parece que el hijo le decretó la prohibición de salir del país porque tiene miedo que se profugue.
1: Hasta se podría profugar con una designación de embajador. Embajador pero, no creo que no se lo van
2: no
1: a
2: puede, no puede porque no le, va a, no le va a dar acuerdo el Senado, pero...
1: No, pero puede salir cónsul, a una embajada con un decreto, claro, por supuesto.
2: Puede, al Uruguay lo manda, cuestión de que pueda estar cerca y todo, ¿no es cierto?
3: Como Pepín.
2: Como Pepín Rodríguez Simón puede irse también, ¿viste?
1: Ya no sé, pobre de tipo, si puede ir a Uruguay, pues yo creo que este no puede viajar ni en el buquebús, ¿viste?
2: Ahora, Margarita, yo te digo, los últimos gobiernos, desde el menemismo para acá, si vos querés, pero vamos a hablar de este siglo. El kirchnerismo totalmente sospechado de su corrupción, inclusive la expresidenta está condenada. El macrismo con el correo, los 50 mil millones de dólares de la deuda externa que nunca apareció. Alberto, que inimputable. ahora Milei.
1: Seguros marca también, ¿eh? Alberti los seguros, porque Alberto.
2: No, que, pero eso ya venía de los 90. Eso venía de los 90, acordate, Margarita, cuando estaba en el INDER. Larga data eso. Digo, ¿cómo salimos de esto? Porque lo que está sospechada es la democracia argentina directamente.
1: Sí, sí. A ver, yo te diría, por un lado, no hay que mirar solamente lo que nos pasa como que fuéramos un país aislado en el mundo al que le pasa. Hoy la democracia y la política está sufriendo un tiempo de debilitamiento muy grande en todo el mundo, una pérdida de credibilidad en todo el mundo y un surgimiento de los autoritarismos en todo el mundo cada vez más notable, más evidente. Se terminaron los autoritarismos que llegan de la mano de los golpes militares y los autoritarismos que hoy se ven en el mundo son los que les llegan con la legitimidad del voto popular y desde el ejercicio del poder se vuelven autoritarios. Yo te iba a mencionar en el caso Milei, pero lo hago ahora. Cuando hay ataques a la libertad de prensa, ese es el comienzo de las dictaduras. Las dictaduras, las autocracias, comienzan por limitar el rol del periodismo, de la prensa.
2: Es que, pero también, Margarita, hay un tema que la prensa juega ahora. Es la historia del ciudadano Kane. Habría que hacerle ver a todo lo que estudian periodismo el ciudadano Kane, la película de Orson Welles, ¿viste?
1: No pierdas de vista eso. Ahora, para completar la idea, por un lado, esto hay que mirar qué es lo que está pasando en el mundo. Este surgimiento de las autocracias es un fenómeno mundial, por supuesto, y las autocracias van de la mano de el ejercicio del poder con estas características y también la corrupción. Ahora, ¿cuál es la particularidad que tenemos nosotros? Y tiene que ver mucho con el funcionamiento del Poder Judicial. Si el Poder Judicial es hoy el principal garante de la impunidad de los corruptos, la impunidad es siempre la invitación, la impunidad es el no castigo, ¿no? Es que cuando quien debería aplicar justicia, juzgar, condenar, castigar, no lo hace. Y es la invitación a repetir. Entonces, si los anteriores han gozado de la impunidad durante tanto tiempo, y bueno, el que viene después va a pensar lo mismo. Y esto es acá una seguidilla. El funcionamiento de la justicia acá va con el ritmo que tiene los gobiernos, que tiene el poder en realidad. Todos sabemos, algún periodista lo escribió alguna vez, yo lo he repetido, los expedientes duermen, descansan en los cajones mientras que los acusados tienen poder y se empiezan a despertar cuando hay un cambio en las reglas de poder.
2: En la jerga judicial, Margarita, es cuando los jueces huelen sangre.
1: Claro, también. Ahora, a tu pregunta, ¿por qué y cómo cambia esto? Son decisiones que la propia sociedad tiene que tener. Yo lo que veo hoy con mucha preocupación es la degradación moral de una sociedad que escucha impávida el insulto del presidente al niño con discapacidad o al periodista. Cuando una sociedad ya no se conmueve frente a eso y es capaz de volver a votar, en la última elección la gente le puso una cruz positiva votándolo a la cara de Esper, que ya sabíamos en ese momento lo que era, que ni siquiera estaba en la lista, que había sido prácticamente expulsado, que ahora está en los tribunales. A la gente no le importó ni eso y fue y le puso una cruz a la cara de Esper. Eso te habla también de la degradación moral.
2: Pero Margarita, ¿lo están votando a Milei o están votando, entre comillas, contra ustedes, contra la clase?

0: política, tan olvidada por la política, y hoy vota en defensa propia, ¿no? Y entonces reniega a todos los políticos y le parece que este tipo que salió no sé de dónde puede por lo menos ser una solución, y la gente tiene esa idea que vos mencionabas antes, que es que roban todos, entonces claro. Roban todos y bueno, me quedo con este que es medio personaje excéntrico, simpático, y lo voto a este. Pero eso habla de una degradación moral, porque no es que no haya opciones. Yo, pasando al terreno de lo electoral, el año pasado me entusiasmé mucho con el tema Provincias Unidas y tratamos de ofrecer una buena lista. Nos pareció que era una opción construir desde las provincias, reivindicar un país federal donde los gobernadores vinieron y hablaron de las riquezas y de las economías de sus provincias y cómo hacer un país más grande con esto. Tratamos de dar una discusión sobre la matriz productiva de la Argentina, sobre la decencia que debe haber en la política. Y sin embargo, la gente terminó votando al candidato de Cristina o al candidato de Milei, ¿no?
1: Por ahí hay que hacer una cuestión sociológica, porque yo digo que si muchos políticos son corruptos, es porque nosotros, los que no hacemos política partidaria, por lo menos, la sociedad de alguna manera u otra también está corrompida, o estamos mirando la corrupción con algo de indolencia, no nos importa poco, porque los dirigentes son reflejo de la sociedad, Margarita.
0: Sí, no te quepa duda. Siempre repito eso, somos el emergente de una sociedad que deposita en nosotros sus valores y también sus miserias. Exactamente así es.
1: ¿Qué vas a hacer el año que viene, Margarita?
0: La verdad es que no sé, yo ya no aspiro a tener un cargo público, pero por supuesto que me voy a involucrar en la política y voy a tratar de construir algo distinto. Hoy te diría que con el escenario que tenemos, mis expectativas son muy bajas de que pudiéramos hacer algo. Creo que no, el gobierno no puede resistir mucho más todas estas debilidades de las que hablábamos antes, pero por otro lado tampoco veo que haya el surgimiento de liderazgos nuevos, de ideas nuevas. Está muy, muy pobre, de mediocre para abajo, todo el contexto político, el debate político. Me parece que no es bueno, que no hay, los gobernadores se han replegado a sus territorios, a mí me generaban alguna expectativa, hay gobernadores preparados, jóvenes, figuras interesantes, y sin embargo los veo a todos muy replegados en su territorio. Entonces veo muy, muy difícil el panorama electoral del año que viene.
1: ¿Qué hace Nico? ¿Se vuelve? ¿Se queda en Europa?
0: Y se va a quedar por allá seguramente. Ahora está acá porque está con la selección y mañana juegan en Panamá y después se vuelve, tiene allá su familia. Está esperando ahora, ya terminó su contrato con el Barcelona, así que ahora está viendo distintas ofertas. Se va a quedar por allá seguramente.
1: Todavía está bien, todavía puede jugar un rato.
0: Sí, pero ya está grande, ya está grande. Yo me río porque muchos me preguntan por mis chicos porque los vienen siguiendo desde que eran chiquitos, pero ya están grandes también y nosotros estamos grandes.
1: Y bueno, ese equipo tuvo un par de jugadores bárbaros, tanto él como Campazzo, ya son chicos grandes, claro, lógicamente.
0: Sí, no es claro, cierto. Por eso, ya son grandes, pero bueno, son chicos que tienen un buen estado físico, tienen bien la cabeza, que es importante también, así que les dará para jugar un poquito más y después verán qué hacen.
1: Margarita Stolbizer, te mando un beso grande.
0: Igual para
1: ustedes, Cali. Chau. Margarita Stolbizer.
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0: cornudo cantando, hágame el favor, está quieto. Dios santo, por favor, querido. ¿Pero qué hacemos? La publicidad de los cuernos en esta radio, hágame el favor. ¿Qué? Eso es todo cornichelli acá, viejo. Dios santo. Por Dios, por favor. Manga de descalcificado, no se le ven los cuernos porque no le crecen, por Dios.
1: Jorge Rizzo.
0: Sí, está otro cornudo, déjame, viejo.
1: Fernando Carnota.
2: Born to be alive.
0: Número uno, pero Añares. Todo el año 79, cabeza a cabeza con bailarina de Dinos, de Dinos 8. Se mataban entre las dos. No se acuerda de esto, pero yo sí. Porque hacía terrorismo en los

0: Yo no sé mi vieja cómo no me mandó pupilo, ¿verdad? Esta semana publiqué en las redes una foto con el pelo largo, no sé si me vieron. Que parezco pitá, parezco Pericle con la cabeza deformada directamente, pero bueno, ¿qué voy a hacerle? Era el clon de Alberto Tarantini y de Gustavo Cerati, los dos teníamos el mismo pelo.
1: Vos hablás de tus rulos y lo comprobás.
0: 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Si querés hablar en inglés como yo, tenés que llamar al 0800-69-69-CALÓGERO. 0800-69-69-CALÓGERO y vas a aprender a hablar en inglés como yo, con esta pronunciación exquisita. Usted, cuando son las 11:51 en todo el territorio de la República Argentina, en el área metropolitana están haciendo 7 grados con 6 décimas y usted está escuchando en su año 34. Gente de derecho, desde Conde 50, sede del Grupo Octubre, la casa de AM 590. Gente de radio, sí, claro, ¿quiénes son? ¿Y quién va a ser?

0: Chea, gol, gol, gol, gol, gol, gol, gol. El mejor jugador del mundo. ¿De qué planeta viniste?
1: Dale.
0: Barrilete cómico.
2: Jorge Rizzo.
0: Comenta en este programa el crédito de Morondanga, Emiliano Manfredi. El rollito del 11.
3: San Nicolás.
0: No, no, no. Fabián Guasto. Qué lindo. Se viste de rosa. Madre mía. Tenemos al ruso mayor, a Pablo Moguileje, a la señorita Iamurri, que le doy guante y me lo deja a mí, en vez de llevarle a tenerlo ella. Está el señor Gutiérrez asesinando a la consula y allá está, no sé qué hace, de Marco, no sé para qué viene. No, que se le viene, Gutiérrez, por favor. No me confunda la audiencia. Tiene dos, pero no, eso es otra historia.
4: Rojo, rojo, rojo.
0: Ah, sí, claro, lógico. Igual que de Marco, que es el rosado mayor. 11-44-000-590.
5: Jorge, buen programa. Desde Rufo, el partido Rivadavia. Dos cambios que hacen en la selección. Sacar al chico Almada, que no está jugando bien. Y ahí en ese lugar, reforzar el medio campo con Lo Celso o el Colo Barcos. Y lamentablemente, Rodrigo de Paul no está dando lo que tiene que dar. Y ahí sin duda, va el chico Simeone, que es un tratorcito como lo fue Rodrigo en el Mundial pasado. Ariel, fuerte abrazo, buena mañana.
6: Buen día a la mesa, cómo va, como siempre acá aprendido el programa, siempre muy interesante. Lo único que hace ya van dos programas que enciendo la radio y más que un programa de radio parece la serie de Walking Dead. Porque primero me lo pusieron a Dualde y después este impresentable de Capitanich. Pero bueno, así es la vida, los aguanto igual. Saludos desde el conurbano que está congelado. Gabriel de Seis.
0: Y prepárate porque en cualquier momento lo saco a Carlos Menem. 11-44-000-590.
7: Buscás al fantasma.
8: Hola Continental, soy Miguel de La Plata, estoy en el taller, los escucho siempre. Es excelente la radio. Hay que apoyar a la selección, no criticarla. Los jugadores
0: no hay que llegar,
8: saben cómo pararse, cómo plantear. Son todos difíciles. Así que hay que confiar. Dejen de criticar que no suma nada.
0: Vení. La gente muchas veces yo la escucho decir esto. ¿Qué significa que no hay que criticar? ¿Que hay que blindarla? ¿Que no se puede decir nada? No entiendo. ¿Qué función tendría el periodismo si no es criticar lo que no está bien y ponderar lo que está bien? No entiendo. No. Escapa de mis posibilidades. Cuando algo no está bien, no lo podríamos decir nunca, entonces, porque no suma. Entonces no corregiríamos a nuestros hijos, porque no suma. Hay que estudiarlo eso, es paradigmático. Le vamos a llamar al doctor De Rosa uno de estos días y le vamos a preguntar. Otra vez, si no, busquemos otro. 11-44-000-590.
9: A ver,
0: pero ¿verdad?
9: Yo pienso que tienen que ser un poco autocríticos la prensa. Yo creo que muchas de estas cosas tendrá sus cosas también este Adorno y será muy, muy asqueroso, muy soberbio, muy todo. Pero la prensa se cree en el cuarto poder, o son el cuarto poder. O sea, que persiguen hasta que consiguen lo que quieren. Ojo, yo lo vengo viendo hace mucho tiempo. Por eso no disculpo a Milei en ese sentido. No lo disculpo. En cierto modo, tiene razón. Hay cosas en las que no se debe de meter la prensa. No se debe de meter. Si no, los gobiernos nunca van a salir para adelante, como tiene que ser. Lo lamento, ¿eh? Pero es mi opinión, y el de muchos a veces.
10: Hola, buen día, estoy escuchando a Margarita. Mucho no puedo hablar ella, porque cuando
1: podía impedir un aumento en los pasajes de aerolíneas, que sería a favor de la gente, no sacarle más plata del bolsillo. La señora justo tuvo que ir al baño. Qué casualidad, ahora está dando consejos. La verdad que los dinosaurios no tendrían que aparecer más en la política argentina. Y tenés razón, se votó Milei porque estábamos cansados de gente como ella y como otras tantas. Antonio, Jorge del Pino.
2: Hola Continental, soy Miguel de La Plata, estoy en el taller, los escucho siempre, es excelente la radio. Hay que apoyar a la selección, no criticarla. Los jugadores en cada partido saben cómo pararse, cómo plantear, son todos difíciles, así que hay que confiar, dejen de criticar que no suma nada.
4: Hola, buen día. La verdad es que para mí no vale de mucho que un gobernador, un funcionario, un político sepa de memoria la Constitución, todas las leyes, porque, por ejemplo, la provincia donde gobernó Capitanich tiene déficit educacional. Yo conozco porque tengo amigos allá y la pobreza que hay es impresionante. Así que bueno, eso es por un lado. De fútbol no opino porque también me parece que desde un banquito es muy fácil. Bueno, buen día, gracias.
7: Buen día, gente de Continental. Hola, Antonio. Simplemente quería dar mi opinión. Ustedes hablan y en ningún momento se la cree este equipo. Fíjate cuando decís se la cree. Justamente Argentina, este equipo, esta selección que va jugando 100 partidos, solamente perdió 9, justamente no se la creen. ¿Tiene un buen equipo? Sí. ¿Hay algunos jugadores que no deberían estar? Sí. Pero te puedo garantizar de que Argentina está jugando bien.
0: Fenómeno está jugando Argentina. Sí, ojalá que juegue siempre así.
10: Como jugó anoche, se pierde la esencia. Toda la vida ha sido sufrir, sufrir, sufrir. Miren los años hacia atrás de todos los campeonatos que ha jugado y siempre ha sido igual.
0: Bueno, que Argentina entonces siga jugando igual, que no estudie qué pasó, en qué tiene que mejorar, que le va a ir bárbaro. Y el país lo mismo. El país lo mismo, no miremos que hacemos mal, porque total, el que critica tiene mala leche, le pone palo a la rueda. Entonces no critiquemos más, seamos autónomos, autómatas, vamos a ser robots todos. Viva la posibilidad de expresar lo que uno piensa. Lo dijo Voltaire hace muchos años. No comparto nada de lo que dices, daría la vida porque lo sigas diciendo. Esto es Gente de Derecho, un programa libre y sobre todo independiente, con todas las voces, todas las opiniones y todo lo que usted diga, estemos o no estemos de acuerdo. Chau, muy buenas tardes.

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0: les va? Muy, pero muy buenas tardes. Bienvenidos al turismo, bienvenidos a Continental. En este sábado 4 de julio han pasado 3 minutitos de las 12 del mediodía hasta las 16 horas. Estamos haciendo en vivo Sentí Argentina por AM590, Radio Continental, gente de radio. Estamos, vamos, vamos, Argentina, ganamos, hay que sufrir. Bueno, si no sufrimos, no es la selección argentina. Los hinchas de Boca y la selección somos los sufridos. Siempre tenemos River que también sufrir, y los de River también, y el fútbol argentino también, pero ganamos, ganamos, pasamos a los Cabo Verde. ¿No? ¿Cabo Verde qué? Ahora justificó realmente Cabo Verde por qué le empató a España, por qué le empató a Uruguay y le hizo, no un partidazo, un terrible partido a la selección argentina que no jugó bien, la verdad que no jugó bien, pero es así, el fútbol es así, hay que, quien mete la redonda dentro del arco, quien mete más goles son los ganadores, así que bueno, se viene Egipto ahora, vamos a ver qué pasa con Tutankamón, Cleopatra y todos, vamos a ver qué
1: por
0: pasa,
1: favor.
0: Yo creo que va a ser un poco no más fácil porque no hay partidos fáciles de este campeonato mundial, muy parejo este mundial, pero me parece que es un poco más accesible Egipto. ¿Cómo le va, Norma Folgerán? Bienvenida a Sentí Argentina, feliz día del locutor.
2: Pero muchas gracias, la verdad que me saludaron por todos lados, mirá, mostrar a vos, ¿eh? Porque el Grupo Octubre nos regaló un librito, sí, una agenda, parecido a una agenda, pero mejor, un librito a cada una de las locutoras.
0: Ayer fue el día del locutor, feliz día, así que, querida y amiga Norma.
2: Súper agradecida, ¿eh? Porque me viene bárbaro.
0: Hermoso, es muy práctico.
2: ¿Viste? Es re práctica.
0: Mirá.
2: Me encantó.
0: Para anotar, por ejemplo, cuando vas al supermercado, compré tantas cosas. No, le regalé al conductor de Sentí Argentina una botella de champán que le gusta. Todas esas cosas puede. Le regalé a Edu Gutiérrez, nuestro operador, una docena de empanadas.
2: Ah, mira qué bien, ¿eh?
0: Bueno, bien,
2: un tiramisú para los fines
0: de semana. ¿Vio el partido anoche y se puso nerviosa, nerviuda?
2: Ay, sí, Ricardo. Yo vivo a una cuadra del Fan Fest.
0: Entonces,
2: por supuesto, en un momento apagué la radio. Yo no puedo mirar por televisión por mis nervios. Entonces, lo escucho por radio, escucho los comentarios por la radio, tenía Continental, por supuesto. En un momento apagué todo, dije, pues listo, ya está, no puedo más. Y cuando siento el FanFest que vibraba el edificio, dije, gol, no, abrí la ventana.
0: Yo miro por cábala, me siento en el mismo sillón de siempre, me pongo esta misma casaca de Argentina,
2: sí,
0: me pongo en el mismo lugar, al mismo ángulo, todas esas cábalas que uno tiene. Pero tengo la desgracia de que el canal que yo veo está como, tiene como un minuto de delay, pero un minuto clavado. Entonces me gritan los goles de al lado, que eran como 20 en un balcón, que en un momento salimos y dijimos, chicos, son como 20, tengan cuidado porque
2: claro,
0: están abajo ese balcón. Así que, y estaban terribles los muchachos, y me gritaban los goles antes, incluso hasta el Cabo Verde lo escuché antes, una locura realmente.
2: Ay, no,
0: pero bueno,
2: no.
0: Acá estamos, qué lindo verte, como dice un locutor selección de Argentina, y qué lindo verlo, Norma Folgerán, que vamos a compartir hoy lo mejor del turismo, el arte, la cultura, la buena música y la gastronomía hasta las 4 de la tarde, y mañana no se van a librar.
2: Mañana,
0: rápidamente,
2: sí.
0: Nosotros mañana de 22 a 0 volvemos.
2: Vamos
0: aquí. ¿Qué temperatura tenemos en la ciudad de Buenos Aires?
2: 7.6, la temperatura, 89 el porcentaje de la humedad. El cielo está totalmente cubierto, como para nevar.
0: ¿Va a llover? Diría.
2: No. No sé, no hay pronóstico de lluvia por el momento, parcialmente nublado, y así va a permanecer durante toda la jornada o el resto de la jornada. Eso sí, mañana sí se anuncia lluvias aisladas, especialmente durante la tarde, con 6 de mínima y 12 de máxima. El lunes muy frío también, 6 de mínima, 13 de máxima. El martes más frío aún, 3 de mínima, 16 de máxima, pero creo que las temperaturas altas, digamos las máximas, van a ir así aumentando muy de a poquito. Y este frío que estamos teniendo va a ir menguando.
0: Perfecto, muy bien. 12.07, vamos a empezar a sentir Argentina, a ver qué tenemos en el programa de hoy. Va a venir en minutos nada más la máxima autoridad turística de la provincia de Tucumán, presidente del ente Tucumán Turismo, el contador Domingo Amaya. Y va a venir la campeona nacional de la empanada 2008.
2: ¡Ay, ¿en serio?
0: Eso es lo que me prometieron. Va a traer empanadas,
2: de
0: me dijo.
2: Tucumán.
0: Tucumán, la mejor empanada, según lo dicen.
2: Pero
0: ¿no?
2: Qué lindo para preguntarle a la gente cómo la hacen. Claro, cómo hacen sus empanadas.
0: Va a venir ella, se llama Cristina Rojas Lasarte, va a estar también Domingo Maya. Vamos a hablar de lo que se viene por los festejos del Día de la Independencia, aniversario 210 en Tucumán, el 9 de julio, que va a tener la presencia del presidente de la Nación, Javier Milei. Vamos a estar desde las grutas, porque se viene un eclipse lunar de sol el año que viene. Vamos a hablar con la gente de las grutas de San Antonio Oeste. Vamos a estar también en Ciudad de Santa Fe. Hay una campaña muy interesante que están llevando a cabo Paraná, del lado de Entre Ríos, y Santa Fe, en la provincia de Santa Fe. Dos ciudades, un destino. Me parece muy bien que se integren las ciudades, que como el caso de Paraná y Santa Fe, que los divide o los une un río realmente, que se pongan en campaña, porque cuando uno va a Paraná le gusta ir a Santa Fe o viceversa. Y como siempre, tenemos consigna, Norma.
2: Tenemos la consigna porque tenemos regalos. Nuestra consigna tiene que ver con el Mundial.
0: Claro.
2: A ver qué piensan, cómo va a ser ese encuentro del martes a la 1 de la tarde con Egipto, como vos dijiste, con las pirámides, con todo.
0: Las pirámides, con Tutankamón, con Cleopatra, todos esos, se vendrán.
2: ¿Qué?
0: Todo. Lo vi con Australia, vi el partido con Australia, no. Porque ahora en estas instancias del campeonato me gusta ver ya cuando el mata-mata, viste que ahí el mata-mata no podés tener errores. Te cometes un error y agarras las valijas y a tu casita. Así que me parece que Argentina, jugando un poquito y alineando un poquito el mediocampo, que para mí, mi modesto entender, fue ayer falló. Messi estaba muy aislado, además del calor, la humedad argentina, estaba muy dividido en las líneas realmente. Y bueno, pero Argentina siempre es Argentina y saca un as de la manga, y me parece que hasta semifinal no paramos ahí. Bueno, viene Brasil por un lado, viene Colombia por el otro.
2: Paso a paso,
0: por el
2: Ricardo.
0: Otro lado viene España. Bueno, es verdad, paso a paso. Pero me parece que el próximo partido contra Egipto, contra Tutankamón y Cleopatra.
2: Deja que los oyentes opinen.
0: Dale,
2: deja que nuestros amigos. Al 11-44-000-590. También estamos, y enseguida vamos a leerlos a través de quienes nos sintonizan por el canal YouTube que tiene Radio Continental. Radio Continental AM590.
0: Le mandamos un fuerte beso a Sonia Redinson, que en cualquier momento se suma a nosotros, pero va a estar presente hoy aquí en el programa a través de notas grabadas. Ella, como siempre, trae las mejores perlitas. Te mandó un beso grande por el día del locutor, a todo el equipo. Así que un fuerte abrazo a la queridísima Sonia Redinson también. 12:10. Vamos a empezar el programa con una nota a Darío Capitani. Darío Capitani es el presidente de la Agencia Córdoba Turismo, la máxima autoridad de la provincia mediterránea. Julio comienza con buenas perspectivas para el turismo. Los Pumas impulsan la llegada de visitantes a Córdoba. Precisamente hablamos con Darío Capitani.
1: 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El partido de los Pumas con Escocia es el disparador de un fin de semana extraordinario, con más de 35 mil millones de impacto de un evento de altísima jerarquía, más de 18 mil turistas que van a presenciar este partido en la ciudad de Córdoba. Y es así que los grandes eventos deportivos, por supuesto, continúan consolidando como una herramienta estratégica para potenciar el turismo durante todo el año. Pero cada convocatoria de esta característica fortalece la actividad económica, beneficia sin dudas a la cadena de valor del turismo y posiciona a Córdoba como una de las principales, uno de los principales destinos turísticos a lo largo de toda esta Argentina. Las vacaciones de invierno, que va a ser un calendario especial este año, en el cronograma de que todo el mes de julio, por el cronograma de las provincias, va a ser importante y valioso para la actividad económica provincial, y poniendo de relieve el valor, la importancia de la agenda de cada una de las localidades turísticas, sus atractivos, sus fiestas, sus convocantes hacen de que Córdoba sea sin duda significativo para disfrutar las vacaciones de invierno.
0: Muy bien, Darío Capitani, presidente de la Agencia Córdoba, la máxima autoridad turística de la provincia de Mediterránea, que destacaba entre ellos varios eventos deportivos, gastronómicos, como 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Así que Córdoba presenta realmente una gran propuesta para estas vacaciones de invierno. 1144 000 590 son nuestros medios de comunicación, Norma.
2: Y nos escriben, por supuesto. Ya estamos recibiendo muchos mensajes, pero algunos se están olvidando de colocar el nombre y el lugar. Así que, por favor, no se olviden de su nombre y su lugar para poder, leer el mensaje y decir quiénes son.
0: Sorteando camisetas hoy. ¿Y qué más?
2: Camisetas y mate, mira, claro. Acá está toda la bolsa, vamos a mostrar.
0: Perfecto. Le decimos que vino un señor, retiró una de las camisetas mate. Y la otra. ¿Viste?
2: Qué bonito mate, me encantó.
0: Para compartir el partido del próximo martes con Egipto.
2: Vamos a mostrar las camisetas.
0: Debemos decir a la gente que quien tenga que retirar aquí en Conde 51, donde está Radio Continental, donde está Canal 9, también lo haga en cualquier horario, de 8 a 8 de la noche. Hay 24 horas de seguridad aquí en el canal, pero que lo hagan de 8 a 8, pero que no dejen pasar mucho tiempo. De hecho, la semana pasada la vinieron a buscar a la camiseta. La otra camiseta la tenemos nosotros el día de mañana. Se va a mandar por correo, un correo privado, correo argentino, no sé. La camiseta porque ganaron gente de Magdalena. Ahí tenemos tenemos el correo postal, todo, los comunicamos con él. Así que el día lunes le vamos a mandar la camiseta a la gente de Magdalena.
2: Muy bien, y ahora tenemos.
0: Qué ricos mates,
2: qué
0: lindo,
2: bonitos mates que están acá, los están.
0: La semana que viene
2: cámara.
0: Voy a preguntar mate, aquí vamos a traer mate.
2: Mate, mira, al aire.
0: Sí, buenísimo. Mate, voy a traer el mate, sí. la yerba.
2: Acá están las dos camisetas y perfecto. Cada una se lleva un mate.
0: Perfecto. ¿A qué número?
2: 1144 000 590, si querés. Mira, ya me mandaron hasta un poema desde Jujuy por los octavos de final de la Copa. Así que en un ratito lo leemos.
0: ¿Te parece? Vamos al corte. Vamos a la primera tanda a cumplir con nuestros auspiciantes. De eso también vivimos.
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4: En esta tarde de sábado 4 de julio, un día como hoy, pero de 1992, Astor Piazzolla, quien estamos escuchando con su tema Libertango, muere en la ciudad autónoma de Buenos Aires a la edad de 71 años. El bandoneonista y compositor Astor Piazzolla, considerado uno de los músicos más importantes del siglo XX y una de las figuras más relevantes de la historia del tango de la Argentina y del mundo.
5: Como decías, Ricardo, sus obras revolucionaron el tango tradicional, lo transformaron en un nuevo estilo denominado nuevo tango, que incorporaba elementos de jazz y de la música clásica. Un virtuoso que interpretaba regularmente sus propias composiciones con diversos conjuntos.
4: Nuestro homenaje con este Libertango a Astor Piazzolla. 1144 000590 son nuestros medios de comunicación. Te deja tu mensaje de texto o de voz.
5: 1144 000590. Y hoy también es el Día del Médico Rural en la Argentina. Todo esto en homenaje al nacimiento del doctor Esteban Laureano Maradona. Que un día como hoy, pero en 1895 nacía.
4: El otro Maradona.
5: El otro Maradona. El otro Díez también.
4: Totalmente.
5: Bueno, y hoy es el día de la Declaración de la Independencia de Estados Unidos. En un ratito te voy a contar porque hay festejos y por eso se cortan avenidas y calles. Por eso también es importante tenerlo en cuenta para quienes están transitando la ciudad de Buenos Aires.
4: Antes de ir con Sonia Harrison y sus perlitas, fantásticas perlitas que nos trae siempre Sonia, vamos con nuestros oyentes.
6: Hola, Ricardo, Norma. ¡Qué frío! ¡Todo congelado! No quiero esta época.
7: No.
6: Ni por mí, ni por los animalitos. Es terrible. Bueno, el equipo va a traer otra vez la copa.
7: Mira,
6: no hay que ser pesimista. Hay que ayudar con buenas ondas. Se lo merecen los chicos y el director técnico, que es un sol. Bueno, chicos, les mando un cariño. Soy Alicia, de 9 de julio, la protectora de animales, Ricardo.
4: Hola, Alicia. Qué gran trabajo que hace Alicia con
5: qué corazón.
4: Corazón, ¿no? Me encanta la gente que realmente quiere a las mascotas, quiere a los animales. Dame uno o dos más y vamos con
5: la nobleza de esa gente, claro que sí. Bueno, buenos días, equipo, ¿cómo andan? Yo tomando unos mates y los escucho y miro por YouTube. Muy linda la helada de mi ciudad. Que tengan un excelente programa. Patita Basualdo desde Carlos Casares. Después dice, hola, feliz día. A todos los locutores de Radio Continental, la mejor compañía, veracidad en los temas, muy objetivos, se los quiere. Qué lindo programa Sentí Argentina. Ismael, el turco de Francisco Álvarez.
4: Qué grande,
5: que
4: turco.
5: Allá por allá amaneció con 0 grados. Qué bárbaro.
4: Sí, muchos lugares de la provincia de, ¿sí?, Buenos Aires amanecieron con una escarcha, con una helada.
5: Y bajo cero, sí, también.
4: Bajo cero también. Así que mi hermana Viviana Ceronero y Oscar, sí, mi cuñado, mi sobrina Tamara, siempre que se levantan muy temprano para trabajar, decía que estaba recontra escarchado todo.
5: Tremendo,
4: terrible, tremendo.
5: En Mendoza, 8 grados bajo cero ayer.
4: 8 grados.
5: 8 grados, Dios mío.
4: Bien, dame dos más y vamos con Sonia y ya vamos después a Carué.
5: En un ratito, por ahí nos ponen una musiquita o con una musiquita te leo un poema que nos mandó Roberto Apazza, que es Letras de El Carmen de Jujuy. Es un escritor de El Carmen Jujuy, Sí, Argentina.
4: Sí, el Carmen en Jujuy es una localidad donde hay un dique y ahí se comen los mejores pejerreyes del mundo, realmente. Miraba. Y lo conozco, ahí nació, si no me equivoco y la memoria no me falla, decía un amigo, Jorge Cafrún nació ahí.
5: Ah, bueno, Jorge él Cafrún, pertenece a un grupo
4: Carmen,
5: de letras.
4: En la provincia de Jujuy, así que bueno, en minutitos vamos a leer ese mensaje. Pero llega ella, la que siempre nos trae las mejores perlitas, las novedades del sector de la Argentina y del mundo, la trae nuestra querida Sonia Rizzo. ¿Cómo anda, Sonia? ¿Bien?
0: Sí, Ricardo y equipo, a veces tenemos muy buenas noticias. En este caso estamos hablando de una franja del río de la Plata, el más ancho del mundo, justo en Río Santiago, que es la unión de este río junto a la costa rioplatense, donde están Berisso y Ensenada. Muchas veces acá en Sentía Argentina entrevistamos a Julio Milat, que es un naturalista que te lleva a hacer distintos recorridos de reconocimiento y relevamiento de flora y fauna costera. A veces uno se asoma al Río de la Plata y dice, ¿cuánto yuyo? No, no. Es justamente la riqueza de esta franja costera la que hay que preservar, porque es importantísima para el equilibrio del ambiente. Estamos hablando de humedales, es algo que en el mundo entero se cuida, se preserva. Y en este caso, esta semana se aprobó de común acuerdo en el Consejo Deliberante en Berisso la fundación, la realización, la preservación de un área de 100 hectáreas que ahora se llama Reserva Natural Privada Delta del Río Santiago. Une una franjita ahí entre Berisso y Ensenada, y lo colosal es que el proyecto lo organizó la Asociación de Productores y Propietarios Ribereños de esta región. Tienen un plan de manejo que están elaborando, es un modelo de conservación voluntario, busca proteger este patrimonio natural, paisajístico, histórico, cultural del Delta a esta altura del mapa. Claro que cada uno es productor, pero lo que se trata es de hacer agroecología, de cuidar el ambiente, de respetarlo, de mantenerlo y de reivindicarlo, porque justamente su importancia en lo que es el equilibrio del ecosistema. Aquí está, que todos lo reconocieron, y por eso ahora contamos con esta franja de 100 hectáreas de lo que ahora llamamos Reserva Natural Privada Delta del Río Santiago.
4: Muy bien, muchas gracias, querida Sonia Renson. Muy interesante esta nueva Reserva Natural Delta Río Santiago en Berisso, en Ensenada. Enseguida venimos con muchas más perlitas aquí en la tarde de Continental, en la tarde de Sentí Argentina, @SentíArgentina, ok, son nuestras redes sociales. También tenemos Sentí.Argentina. ¿Por qué atenti? A no equivocarse, porque hay otra red que se llama Sentí Argentina.
5: ¿Ah, sí?
4: Sí. Que captan nuestros seguidores. No. Nosotros somos @SentíArgentina, ok. @SentíArgentina, ok. Y ahora una nueva también que tenemos es Sentí.Argentina. Así que atenti con esto, vamos con nuestras redes a seguirnos. Esto es Sentí Argentina, este programa que hacemos junto a Norma Folgueral, que les habla Ricardo Ceronero, Sonia Renson, Diego D'Angelo, Eduardo Gutiérrez en operación técnica, Amparo Alza en producción, Manuel Ceronero también en redes, en streaming. Bueno, aquí estamos, todo el equipo de Sentí Argentina hasta las 4 de la tarde.
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4: Muy bien, Sentí Argentina, los ojos del país, como dijo un oyente, y hemos tomado el guante de eso, y es nuestro eslogan a partir de hoy, los ojos del país, Sentí Argentina. Vamos a empezar nuestra corrida habitual, nos vamos a la provincia de Buenos Aires, Adolfo Alsina, a Carué, para hablar con Nico López, Nicolás López, secretario de Turismo. ¿Cómo te va, Nico? Muy buenas tardes, Norma, Ricardo, te estamos saludando. ¿Cómo estás?
3: ¿Cómo andan, chicos? ¿Todo bien?
4: Pero muy bien, muy bien. Como siempre te digo, con muchas ganas de ir a Carué. Es un destino que encierra muchas actividades de naturaleza, de gastronomía, de terma y también buena gente. Un combo perfecto, realmente.
3: Un combo perfecto, sí, sí. Y muy, muy importante la buena gente. Creo que el caruense en general, por herencia de Pecuén, tiene ese carisma anfitrión que hace falta para que la gente que venga quiera volver y los recomiende, por eso es importante.
4: Claro. Bueno, y para que este destino, que ya es conocido, que la gente siempre intenta volver e ir nuevamente, aquel que hace mucho que no va, siempre le da un valor agregado, no solamente para el visitante, sino también para el propio lugareño, para la gente de la región, la gente local. Y ahora ustedes tienen el día 12 de julio la Vuelta al Lago Pecón, que va a reunir realmente a mucha gente con una excelente convocatoria.
3: Sí, venimos muy bien, muy contentos con la convocatoria, muy contentos con la respuesta de los corredores y de la gente que nos va a acompañar. Contentos también por elegir... Esta carrera se hacía en noviembre, normalmente ya son 9 ediciones, y la cambiamos hace un par de añitos al invierno por el tema de que la gente corra en otro lugar, en un lugar distinto, como es el lago Pecuen, que la verdad que en invierno es maravilloso ver los cristales de sal que se generan en las costas del lago, así que es un paisaje muy lindo para correr. Es como correr en la nieve, la verdad que se genera sensaciones hermosas. Y bueno, ya estamos cerquita, fin de largo, nos toca justo la carrera este año, así que contentos también de que no solo vengan corredores, sino que también los turistas tengan una actividad más para conocer. Para disfrutar de ese fin de semana largo de 4 días. La verdad que viene pintando, por lo que venimos viendo en las estadísticas y en nuestros reglamentos de la oficina, viene pintando mejor que los últimos que hemos tenido. Así que contentos con el precio.
4: Bueno, eso significa que la vada queda alta, Norma. ¿Usted cómo se ve corriendo? ¿Cómo se ve?
5: Eso le quería preguntar. Eso es justamente lo que le quería preguntar. ¿Cómo son esas distancias? ¿Cuáles son los recorridos que van a tener? Bueno, nos contá. Y además, Carué, que no queda tan lejos, 500 kilómetros. Claro. O bueno, depende de las rutas que uno tome, ¿no? Pero contanos cómo van a ser esos recorridos y esas distancias.
3: De Capital estamos a 500 kilómetros, la verdad que es una linda escapada para pasar justamente un fin de semana así, sobre todo cuando viene los fines de semana largos, uno aprovecha. La carrera tiene 3 distancias distintas, arranca en los 10 kilómetros, todos los recorridos pasan por la Villa Pecuen, recorres la Villa Pecuen en casi en su totalidad, eso también hace que la carrera sea distinta. Después de los 10 kilómetros están los 21 kilómetros, que también entran a Pecuen varias veces, y la vuelta al lago completa, que son los 64 kilómetros.
4: 74 kilómetros la vuelta al lago. No, en esa no me prendo, no me prendo en esa. No.
3: 64 kilómetros de distintos paisajes, con pasás por costas del lago que parece un paisaje lunar, así como con muchos tipo volcánico, sería algo así. Se cruza por sal, se cruza por vados, arroyos. La verdad que es una carrera recontra linda, re desafiante para los que están acostumbrados.
4: Dico, es una carrera que la puede correr todo el mundo, es decir, hay edades que la pueden correr, otras que no. ¿Cómo es ese la inscripción? Contanos.
3: No, la edad que de la gente que se anota en la vuelta al lago, la verdad que varía mucho. Se anota gente experimentada. Lo que sí recomendamos nosotros es, sobre todo, es tener conciencia y entrenamiento para poder hacer esa carrera. Ya hace un par de años que habilitamos una modalidad para aquel que no se anima a hacer los 64. Hacemos una aposta de 2 personas. Uno corre 30, el otro corre 33, 34, y entonces te permite de a poco ir conociendo y ir preparándote para en algún momento largarte a hacer los 64 kilómetros, que es lo que... Claro. Es lo que todo el mundo aspira, ¿no? Normalmente el que se anota ya sabe que lo puede hacer. Claro. Más tiempo, menos tiempo, ¿no? La verdad que la vuelta al lago completa, a algunos le lleva 3 horas, casi 4 horas, y a otros le llevará 8.
4: Claro, ¿entendés? Claro.
3: Vos la podés hacer al ritmo que vos quieras, ¿no? Es que sí tenemos ciertos puntos claves en el lago que ya los tenemos identificados, donde si no llegaste a tal puesto, porque hay 6 puestos de hidratación durante toda la vuelta completa. Si no llegaste al puesto 4 en cierto horario, es como que ahí se te levanta de la carrera, no la puedes terminar. Sobre todo por seguridad y porque hay un tiempo que es el que más o menos estimamos con los organizadores como para que puedas completar este circuito, ¿no?
5: Nicolás, ¿y hay que anotarse con mucha anticipación? ¿Hay una página que nos podrías dar para aquellos que tienen muchas ganas, como Ricardo y yo, de ir a correr?
3: Buenas, Ricardo, ya están comprometidos a correr.
4: Nico, vos sabés, Nico, antes que conteste, acaban de llegar unas empanadas tucumanas y la estoy mirando con unas ganas. Decime, ¿cómo estas que son bien así energéticas, pero, estas empanadas tucumanas? Ricardo, después de esto me voy a correr los 64 kilómetros. ¿Eh?
5: Pero lo más importante son las visitas.
3: La página es la vuelta al lago epecuen.com.ar, ahí están las inscripciones abiertas. Todavía tenemos cupos, estamos ya pisando los 400 corredores, que es un número que siempre...
4: 400 inscriptos, qué bueno.
5: Vueltalago.com.ar.
3: Sí, vueltalago.com.ar. Uh-huh. Los 400 corredores se anotan, son en las distintas distancias. Un número muy lindo que tenemos este año, que estamos arriba de los 90 en los 64 kilómetros, que eso hace que la carrera larga de noche, o sea, larga gente con linterna, todo eso, para llegar a dar la vuelta al lago y estar a tipo 1 de la tarde ingresando a Pecuen.
4: Claro.
3: Entonces, esa largada de noche es maravillosa, con 100 personas casi, la verdad que hace que sea una linda imagen para estar ahí.
4: Repetimos entonces la edición número 12 de la Vuelta al Lago Epecuén, este es el próximo 12 de julio, con más de 400 participantes a nivel nacional, que después todos estos participantes seguramente van a ir al complejo termal, a los hoteles que tienen termas, ¿no?
3: Sí, después de la carrera la verdad que la gente se relaja, aprovecha ese mismo domingo para descansar y recorrer lo que ofrecemos, ya... Ustedes nos han ayudado mucho a difundir lo que es Carué, así que muy agradecido con el programa. Los ojos del país, me encantó la...
4: ¿Te gustó el eslogan que tenemos? Sentí Argentina a los ojos del país.
3: La verdad que sí. Me gustó el eslogan nuevo y es verdad, y doy fe de que son de los que más propagan los destinos como los nuestros. Y todos, en realidad, así que agradecido desde acá.
4: Gracias. Bueno, ha sido un placer. Seguramente ya la próxima semana estaremos también en contacto con Adolfo Ancina, con Carué, para hablar del lago Epecuén, para hablar de las termas de Carué, para hablar de esta edición número 12 de la Vuelta al Lago Epecuén, que va a tener realmente muchos participantes. Nico, ha sido un placer y a tus órdenes, las puertas de Continental, las puertas de Sentir Argentina, siempre están abiertas para todo este tipo de actividades turísticas, deportivas, gastronómicas que tiene el país.
3: Gracias y los esperamos acá, Ricardo y Norma, así que bienvenidos cuando ustedes quieran.
4: Gracias. Nicolás López, secretario de Turismo de Adolfo Alsina, Lago Epecuén, Carué, pasó aquí en Sentí Argentina.
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4: Y 12:38, estamos hasta las 4 de la tarde, como siempre, como cada sábado en todo el país, en Sentí Argentina, AM590 Radio Continental. No solamente en la frecuencia, quien saludamos a vos que estás transitando las rutas argentinas y a través de nuestras emisoras repetidoras en todo el país, sino también a través de nuestra app y a través de YouTube, Norma.
5: Exactamente, con @continental590 y en YouTube, Radio Continental AM590. En un ratito los vamos a saludar porque ya están aportándose. Dice, perfecto. Los estamos mirando.
4: Vamos a saludar a nuestros invitados. Nos encantan que vengan, que nos reciban, que estén aquí en nuestra radio, en nuestra mesa de trabajo, para que conozcan también nuestro hábitat de trabajo, porque siempre nosotros

0: como eslogan, los ojos del país. ¿Cómo le va, Domingo Amaya?
1: Bienvenido. Querido amigo.
0: Domingo Amaya es la máxima autoridad de la queridísima provincia norteña de Tucumán, es presidente del ANTE Tucumán Turismo y también nos acompaña, me parece que vamos a ir para allá, Domingo, vemos las empanadas, me parece que vamos primero para allá, Cristina Rojas Lasarte, oriunda
1: bienvenida,
0: de Faymayá, tucumana, campeona nacional de la empanada del año 2008, es así. Acércate al micrófono, mientras Norma le pone el micrófono a Cristina. Domingo, muchas gracias por venir.
2: Bueno, no, la verdad que...
0: Gracias por invitarnos otros días también a la Casa de Tucumán, bueno, a los festejos del aniversario del Día de la Independencia. Y cuando te dije vení, porque me parece que podemos charlar mucho, como lo hacemos siempre, me parece que esto es un ámbito especial también.
2: Antes que
0: gracias
2: todo,
0: por venir.
2: Quiero felicitar, la verdad que el programa y qué lindo eslogan, ¿no? Los ojos del país, ¿no? Que muestran realmente lo que es nuestro país tan hermoso, tan extenso y con tanta diversidad.
0: Y también enseñamos, Domingo, porque nosotros ya también una frase que dijo Manuel Belgrano en una presentación que hicieron ustedes tan tucumanes, el turismo enseña,
2: el
0: y
2: turismo
0: es verdad.
2: Enseña,
0: nosotros
2: concientiza también, concientiza, porque también hay que concientizar en general, ¿no?, a los que nos visitan en cada lugar y a la misma población de que hay que cuidar, preservar que las maravillas que tiene nuestro país, ¿verdad?, en general. Y esto ustedes creo que juegan un rol importantísimo en la comunicación. Así que bueno, sí, estuvimos el día jueves en la Casa de Tucumán, muy agradecido que estés con tu presencia y con tus colegas periodistas que han estado también ahí, donde vinimos a presentar lo que es el mes de la independencia. El mes de la independencia en nuestra provincia, con todos los actos que comienzan, lógico, con la vigilia del 8, una decisión política del gobernador Waldo Haldo de poner, digamos, a la patria por delante. Entonces, es decir, esto más importante es un día muy importante para todos los argentinos, que se conmemora y se celebra esta independencia en la casa histórica de todos los argentinos, porque es la casa histórica de todos los argentinos, que es declarada capital del país ese día. Y yo creo que es importante esa decisión política que ha tomado el gobernador de tener esa mirada amplia, donde ese día nos tenemos que unir, así como hoy en el fútbol, que estamos tan uniendo, que estamos Estamos esta noche tan estresados.
0: Todavía estamos temblando, pero estamos unidos.
2: Pero estamos unidos. Entonces eso es lo que tenemos que lograr, que también esta fecha nos unan, que pensemos primeramente en nuestro país, en nuestra gente, en nuestro prójimo. Es decir, esto creo que es importante que hoy Tucumán quiere llevar ese mensaje. Mensaje no solo al país, sino también al mundo, en este mundo que está tan conflictivo, con tantas guerras, la verdad, con las catástrofes que están pasando, la verdad, un dolor tan grande lo que pasó en Venezuela. Yo creo que eso tenemos que llegar, ese mensaje. Nada sirve que estemos distanciados ni peleados los argentinos. Podemos tener diferencias ideológicas, diferencias de pensamiento, pero creo que primero está el país por todo, sobre todo, como dijo el gobernador, primero la patria. Vamos a trabajar por la patria para que desde Tucumán llevemos el mensaje de paz, de unidad, de trabajo, de crecimiento, que sabemos que no es fácil la situación que hoy estamos viviendo. Estamos en una situación económica difícil, ¿verdad? Sabemos que hay muchos hermanos argentinos que hoy están sufriendo, pero tenemos que ver de cómo estirar esa mano. El turismo es una actividad realmente económica que dinamiza la economía. Donde llega un turista hay un trabajo, y eso tenemos que realmente preocuparnos y ocuparnos de trabajar y de preservar. Ustedes saben de que la tecnología, la inteligencia artificial hoy son aliados a nuestra actividad, pero gracias a Dios no reemplaza la mano de obra de las personas, que y eso es ahí donde también vuelvo a insistir, ustedes juegan un rol muy importante, así que muy agradecido de darme la oportunidad de estar hoy acá, de ver su trabajo, de felicitarlo, que tener un día sábado realmente trabajando, difundiendo las cosas hermosas de nuestro país, ¿no?
0: Domingo, hablabas de una decisión política, de una política de Estado, porque primero, para que haya política exterior, tiene que haber una muy buena decisión política, y la tienen ustedes en equipo, cabezado por el gobernador Haldo. Hay una transformación, por lo que vemos, en la provincia de Tucumán en los últimos años y en este último tiempo. Una Tucumán que fomenta una economía circular, una Tucumán que exporta, una Tucumán que le da mucha cabida a las comunidades, que invierte en desarrollo, en tecnología. Y eso es muy bueno porque eso se traslada a la gente.
2: Sin duda que es así. Vos sabés que la política de Estado, el plan estratégico que lleva el gobernador Haldo en nuestra provincia, fundamentalmente fue lograr que todos trabajemos como una gran unidad. Es decir, no haya departamentos estancos, entonces todas las instituciones del Estado trabajando coordinadamente.

0: con el sector privado. Y para eso hoy él, desde que asumió, aplicó una política de seguridad que con inversiones reales, ¿no? Inversiones reales, uh-huh, concretas, se terminó una cárcel de máxima seguridad, inversiones en equipamiento, incorporación de personal, que a eso hizo de que la ex ministra Burri, la doctora Burri y hoy la doctora Monteoliva, manifiesten que Tucumán es una de las provincias más seguras del país. Eso también tiene que ver con el turismo.
1: Totalmente.
0: Si es en el tema de salud también, es decir, hoy nos destacamos lo que significa la aparatología, lo que significa la profesionalidad. En nuestros hospitales públicos se hacen trasplantes de órganos. Esto es muy importante, eso hay que destacarlo también. Y toda la decisión política de inversiones en bienes de capital, en infraestructura, que hacen para la mejora del turismo. Mira, yo te puedo hablar de la ruta 307, que es la ruta que atraviesa todo el Valle Calchaquí nuestro, ¿verdad? Y que une con Catamarca y luego une con la ruta 40 que atraviesa, digamos, el oeste tucumano, donde hubo una inversión importantísima que hace 50 años no se hacía, ¿no? Y la gente disfruta el paisaje, una ruta segura, una ruta señalizada, una gran inversión. Y también se decidió, por parte de él, la decisión tomó de pavimentar y mejorar todo lo que es la entrada a la ciudad sagrada de Quilmes. La ciudad sagrada de Quilmes es el lugar arqueológico después de Machu Picchu al sur, lo más importante que hay. Tenemos un centro de interpretación que funciona, donde hay se ha formado con un consorcio, con el Estado y con el cacique, con sus unidades de base, con los pueblos originarios de ahí. Uh-huh. Bueno, y en esa ruta también están todas las bodegas. Es decir, que desarrollamos el enoturismo, 18 bodegas de vinos de altura de arriba de 2.000 metros, que yo no digo que sea mejor o peor que el otro lugar, porque toda la Argentina tiene vino, pero sí nos diferenciamos en el valor agregado que tiene en cada visita que llega la gente a las bodegas. Eso es muy importante que puedan vivir, porque todavía se siguen manteniendo las tradiciones y las culturas, digamos, originales de los pueblos originarios. Y esto hace la diferencia, ¿verdad? Así que, bueno, también vos sabés que Tucumán, cuando nosotros decimos Tucumán tiene todo, es porque tiene, vuelvo a reiterar, seguridad, salud, educación, obras de infraestructura que siguen permanentemente, ¿verdad? Y de ahí los productos turísticos, productos que se van desarrollando, que van creciendo, como ahora, por ejemplo, tenemos el producto queso y vino, sabores con altura. ¿Por qué? Porque el único queso con denominación de origen de la Argentina es el queso de Tafí del Valle, que es un queso que se hereda la técnica de los jesuitas, hace más de 300 años, porque en las estancias, como decimos, siguen con
1: vida. ¿Y hoy se pueden visitar esas estancias?
0: Totalmente.
1: Están abiertas al turismo,
0: sí.
1: Uno puede observar y aprender cómo se hace.
0: Totalmente,
1: el queso.
0: Pueden, hasta bueno. Tienen alojamiento, tienen también en la estancia, tienen alojamiento, tienen restaurantes, pueden hacer distintas actividades, trekking, cabalgata, ver la experiencia. Ahí este queso tiene dos sistemas de ordeño, una que es tradicional, una de las estancias, la otra hace poco robotizó, el tambo robotizado más alto del mundo, a 2.800 metros. Bueno, este tipo de cosas también se pueden mostrar como parte de la educación, ¿verdad? Y las otras estancias que siguen todavía con vida, y que tenemos el museo de los jesuitas, que fue una estancia, hoy el museo, la gente va a conocer la historia. Los jesuitas, digamos, tienen todo un recorrido desde Brasil, Paraguay, Salta, Tucumán, Córdoba, nada más que en este recorrido los únicos dos lugares que generaban, digamos, recursos era Córdoba y Tucumán, y en Tucumán se siguen manteniendo, digamos, siguen con la producción, porque esa producción que ellos llevaran a cabo era para servir para atender las misiones evangelizadoras que tenían. Entonces, bueno, Tucumán tiene, Córdoba tiene el tubo de la estancia, pero me atrevo a decir que Tucumán es la única que sigue con el tema de elaboración de los quesos, los productos que ellos hacían.
1: Qué interesante, por eso el eslogan de Tucumán tiene los domingos. Y Cristina, ¿se pueden quedar un ratito más? Vamos a seguir hablando sobre los distintos contenidos que tiene la provincia de Tucumán, sobre los nuevos productos, cuál es la asignatura pendiente para seguir creciendo en turismo y en producción, porque el turismo y la producción van de la mano, además de lo deportivo.
2: Y además de cómo se preparan para la fiesta, porque Tucumán, claro, es el epicentro de esa casa histórica.
0: Así
2: que
0: es.
2: Fue el nacimiento de nuestra independencia, y dentro de muy poquitos días
0: ahí le vamos a contar todo
2: Tucumán
0: el programa. De todas maneras, pueden ir consultando ya en la página de tucumanturismo.gov.ar.
2: Ajá.
0: Ahí está toda la programación de lo que va a ser el día 8, la vigilia que va a comenzar a las 2 de la tarde con más de 100 artistas.
1: No,
0: si
1: nos aguardás un minutito,
0: sí,
1: tenemos que
0: no.
1: cumplir con nuestros auspiciantes,
0: sí, sí.
1: También tenemos que cumplir con nuestro servicio a la comunidad, y enseguida venimos. 12:49, estamos estamos junto a Domingo Amaya, presidente del Ente Tucumán Turismo, la máxima autoridad de la provincia del norte, y Cristina Rojas Lazarte, oriunda de Faymayá. Faymayá es donde están los mellizos, ¿no?
0: El día 9 se hace la fiesta de los mellizos, sí, internacional.
1: De eso, ¿no? De eso vamos a hablar. Y también al 1144-000-590 la gente se comunica.
2: Exactamente, muchísimos oyentes. En un ratito los escuchamos.
1: Vamos a hablar. La cocina leemos. Es... ¿Cómo nos va a ir? Nos va a ir muy bien seguramente el próximo martes con Egipto, con Tutankamón, con Cleopatra, con las pirámides, con todo. Pero también queremos saber que Cristina nos cuente el secreto por qué la empanada de Tucumán es la mejor empanada del mundo. ¿Es así? Corte, ya abrimos.
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0: 11:55, estamos en AM590 Radio Continental, Gente Radio aquí en Sentía Argentina, los ojos del país. No sé si puedo hablar, porque estoy comiendo una empanada de las Rojas Tucumanas, las Rojas Empanadas Campeones Tucumanas. No estamos comiendo cualquier empanada, ¿eh? Así, siga usted, por favor, mientras yo le
1: bueno, porque estamos escuchando la música de Ricardo Arjona y estábamos ahí bailando un poco, porque se viene la otra parte de las presentaciones que había realizado y tenía previsto para la ciudad de Buenos Aires. 37 en total, es una locura.
0: 37
1: pero...
0: ya voy sorgona.
1: Sí, no, pero ahora 37. Va a ser 6. Y bueno, Ricardo Arjona comienza ahora, el domingo, este otro nuevo ciclo en el Movistar Arena, acá en la calle Humboldt, al 450, donde sigue haciendo historia en Buenos Aires. O sea, es que su historia empezó en Buenos Aires.
0: En la calle Lavalle, en Florida.
1: Exacto, estaba ahí acostado en un rincón con su guitarrita.
0: No haberlo descubierto antes, Arjona, no ser representante.
1: Y ser el representante. No, tiene su propia ya discográfica y demás. Bueno, como te decía, en julio, ahora el 5, el domingo, va a volver a subir al escenario del Movistar Arena para hacer 6 fechas más de su tour, Lo que el Seco no dijo. El artista es un fenómeno sin precedentes. La gira, reconocida como la producción más impactante de su trayectoria, promete sorprender con una puesta en escena única. Nos tiene acostumbrados así. A las mujeres, tiene un dominio con las mujeres, pero no solo las mujeres. Llama la atención los hombres, cómo se saben las letras. No podía creer, porque viste que
0: son
1: siempre
0: muy
1: medio despectivo.
0: Letras, son muy Arjona.
1: Los hombres, como que dicen, no, pero este denigra a la mujer. No, nada que ver, las mujeres lo aman.
0: Me Hay encanta que Arjona lleve al escenario en distintos shows a figuras como, no sé, Soledad.
1: Claro, artistas locales. Quevedo, si va a Córdoba.
0: Leiva. La verdad que espectacular.
1: No,
0: me encanta.
1: Divino. La verdad que sí, y las chicas muy contentas.
0: Cero ego tiene el vago, como él dice. Cero ego porque cantan las chicas ahí, espectacular. Es un grande realmente.
1: Sí, así que lindo. Linda presentación. Me imagino que, bueno, muchas mujeres nos van a contar cómo ha sido ese show.
0: Música de Arjona, porque la música también viaja con nosotros acá en la tarde de Continental, en la tarde de Sentía Argentina. 11:44, 000-590 son nuestros medios de comunicación.
2: Hola, buenos días, Ricardo.
0: Buen día.
2: Un saludito de acá desde la Patagonia, desde la comarca andina, para vos y a la audiencia de Radio Continental. Soy Darío González Maldonado, enólogo de Chubut, y te quiero contar que voy a estar como jurado en el prestigioso concurso internacional de bebidas espirituosas, en el Argentina Spirit Awards, que se va a realizar el 27 y 28 de octubre en mi facultad, en donde yo estudié, la Facultad de Ciencias Agrarias de la Universidad Nacional de Cuyo, en Mendoza. Uh-huh. Así que estoy muy contento. Tienen su primer representante de la Patagonia Austral como jurado. Así que bueno, lo quería compartir con vos. Te mando un gran abrazo y excelente fin de semana.
0: Muchas gracias a Darío, que conocí hace unos días cuando fuimos a transmitir en vivo desde la comarca andina del Paralelo 42. Darío es un gran y experto en vitivinicultura, uno de los hacedores pioneros del enoturismo en la comarca, y además está trabajando en desarrollo vitivinícola en Ushuaia realmente. Así que fuerte abrazo y felicitaciones a Darío González. Dame uno más.
3: Buenas tardes, René le habla de la Barría. Creo que este partido fue necesario sufrirlo, más allá que los argentinos estamos acostumbrados a esto, pero era necesario para bajar los pies a tierra y no confiarnos en ningún equipo. Así que bueno, el próximo sí se va a ganar bien, pero con respeto.
0: Totalmente.
3: Porque todo equipo trae sorpresa. Así que bueno, dejo mi último 3 DNI para el sorteo, 333. Gracias.
0: 333, gracias a la gente de Olavarría. Me parece que iba transitando la ruta argentina el amigo de Olavarría. Sí, bueno, mucha gente que
1: cuidado
0: se comunica con nosotros,
1: sí. Hablar por teléfono y conducir, ¿no?
0: Total, que respetar para ser respetado, hay que
1: exacto.
0: Respetar todas
1: las ponen balizas,
0: señales de tránsito.
1: Mandan el mensajito y después siguen la ruta, ¿no? Para prevenir.
0: Vamos a seguir charlando con Domingo Maya y también con Cristina Rojas Lazarte, pero antes tenemos algunos otros mensajes que mandan.
1: Algunos, muchísimos. Bueno, por acá dice: Dios hizo la creación perfecta con propósito y sentido del frío del invierno, la primavera, el calor, y eso sí, hay que abrigarse un montón. Un beso grande para todos los locutores de Radio Continental. Feliz por estar aquí en este programa tan lindo que visita y que recorre el país, que es Sentía Argentina. Me dice a mí, feliz día, vos estás desde tempranito, así es, Dios los bendiga, mi nombre es María Cristina, de Lugano, gracias por acompañarme siempre y con el corazón pintado en celeste y blanco.
0: ¿Qué tenemos para darle a la gente hoy? ¿Qué le vamos a dar a fin del programa a la gente, como siempre?
1: Tenemos dos camisetas con el mate incluido. Ahí Ricardo muestra las camisetas, yo muestro el mate. Y son dos mates y dos camisetas. Así es que van a ir el conjunto, ¿no?
0: Y por ahí un vino tucumano, ¿quién dice? ¿No? Empanada,
1: y
0: ¿no?
1: Y por ahí, no, la empanada queda acá.
0: Queda
1: por favor.
0: Acá. ¿Secuestrada?
1: No, porque la podemos ir a visitar a la empanada, ¿no?
0: Las rojas. Ahora nos va a costar, Cristina. Dame dos mensajes y charlamos con Cristina.
1: Bueno, hola, Sentía Argentina. ¿Cómo les va? Feliz día a los locutores. Ricardo, Norma, excelente programa de hoy. Soy Ramiro desde Colón, provincia de Entre Ríos. Hola, soy Roberto de Bolívar. Estoy escuchando y quiero participar por esas camisetas y el mate. El martes, por supuesto, Ricardo, ganamos.
0: Claro.
1: Hola, muy bueno, excelente programa y qué buena la compañía que nos hacen mientras cocino. Soy Osvaldo de Parque Patricios. Buenos días, gente de Continental. Soy Juan de General Las Heras, provincia de Buenos Aires, capital nacional del pato. Hay que tener confianza en la selección. Quiero participar por la camiseta y deja los últimos números del documento y sigo escuchando. Querido Ricardo, Sonia, Norma, bueno, buenos días acá en La Plata. Hace un frío, está nublado, pero bueno, por suerte y por eso los elijo. Estoy con ustedes, que son más binoculares en la observación de la naturaleza de mi hermoso país.
0: Bueno, muchísimas gracias a toda
1: linda,
0: la gente. Por
1: los
0: eso denominamos a este programa Sentía Argentina como los ojos del país, pero los ojos del país están dados por ustedes, que son nuestros productores. Siempre decimos aquí en Sentía Argentina que los mayores productores que tenemos, además de Aiza y Amparo y todo el equipo, son ustedes, nuestros oyentes, que siempre dicen, bueno, en tal lado tenemos tal fecha, tal cosa, en tal lado hacemos tal cosa, y bueno, nos nutren realmente permanentemente cada sábado en estas 4 horas que hacemos en vivo para todo el país, de todo lo que pasa en materia de turismo. Y si hablamos de turismo, realmente tenemos que hablar de gastronomía.
1: ¡Claro!
0: El martes a la 1:00 p.m, cuando juega Argentina, con unas empanadas tucumanas, pero le ganamos 5-0.
1: Con empanadas rojas.
0: Tutankamón.
1: Empanadas, que dice campeonas tucumanas. Contanos, Cristina, ¿cómo es esto de que sos la campeona? ¿Cómo saliste campeona? Muy buenos días,
4: buenos días
1: y bienvenida.
4: Gracias por invitarnos. Bueno, yo soy campeona nacional de la empanada, que se hace en la segunda semana de septiembre en Famaillá, Tucumán. Todos los años se elige una nueva campeona. Yo soy año 2008 y sigo en vigencia, por supuesto. Y ahora estamos acá en Buenos Aires.
0: ¿Y cómo se prepara una campeona? ¿Cómo es el nivel de competencia? Vos fuiste ganadora en el 2008, pero hay sucesivas ganadoras todos los años.
1: ¿Por qué fue campeona?
0: Claro, ¿por qué? ¿Con qué empanada? ¿Con qué condimento? Contanos.
4: Bueno, en Famaillá, ya desde chica nos enseñan a hacer empanada porque la empanada es un trabajo. O sea, es algo que...
0: Una fuente de vida.
4: Una fuente de trabajo para nosotras. La ciudad de Famaillá. Y bueno, ya desde chicas ya vamos
1: preparándose
4: para después trabajar o competir, como yo, que me llevaron a competir. Después de 4 años salí campeona con una receta que hoy está registrada, que es con la que Tucumán representa en todo el país y en todo el mundo, con la que fue mejor, elegida mejor empanada.
0: Es decir, que
4: mundo.
0: A veces la gente entiende y
1: qué
0: yo
1: orgullo,
0: entiendo.
1: Orgullo, por Dios.
0: Claro, el orgullo de ser la embajadora de la claro. empanada de Tucumán.
4: Así es.
0: Qué bueno.
4: Pero somos todas.
0: Claro.
4: Solamente que cuando yo salgo campeona se registra la empanada.
1: Claro, es la primera.
4: Claro, hay una
1: la
4: única receta.
1: De todo
4: sí.
1: esto. Y ahora siguen tus sucesoras.
4: Sí. Uh-huh. Realmente la empanada tucumana es con la que se compite en la fiesta nacional de la empanada. Uh-huh. Matambre, cortada a cuchillo, cebolla blanca, cebolla de verdeo, huevo, comino, pimentón, ají saborizante. Y bueno, también le ponemos limón, 13 repulgues.
0: Y mucho amor. Eso, porque esos ingredientes
4: eso no hace falta
0: dar
4: que lo diga.
1: Debe haber un secreto.
4: Usted cuando abre la caja ya se nota que hay amor.
0: Es re amigo el paladar.
5: Y la masa es muy especial, Dios. No es cualquier masa, ¿no?
1: Sí, no.
0: ¿Por qué es especial la masa?
5: Hecha con las manos, muy artesanal.
4: Claro,
5: no es una
4: nosotros
5: masa
4: la hacemos mundial. A mano.
5: No es claro. esa que viene en paquetito.
0: Sí. Claro.
1: No.
0: Por eso
1: no
0: la hace tan amiga al paladar.
4: Claro, por eso
5: es químico. Es una empanada que sinceramente es un producto natural. Porque si vos lo ves.
4: La carne es cortada, la cuchilla.
1: A cuchillo.
5: No hay nada químico, no hay nada, claro. digamos,
1: ay,
5: que no sea
1: probar.
5: Natural. Entonces, por eso.
0: Además, te podés comer 400 y
1: no
0: caes bien.
1: Claro, es muy suave.
5: Y hay un jurado que son 12 personas que están probando a ciega, ¿no?
0: Claro.
5: Es decir, van probando a ciega, no saben de quién es. Es decir, a mí me tocó un año hace mucho probar y la verdad.
4: Son 33 personas que compiten, 33 mujeres.
1: ¿Y cómo hacen? Es decir, porque, ¿qué es lo que tiene? ¿Qué característica tiene que tener para estar dentro del certamen? Porque supongo que tenés variaciones, vos nombraste todos los ingredientes, ¿no?
4: Sí.
1: Que lleva, pero el tema es la graduación de cada uno de
5: sí,
1: esos ingredientes.
5: Y ¿sabes qué? El secreto ¿cuál? De cómo es jugosa.
1: Claro.
5: Sin darle claro. nada adicional. Porque hay muchos que la hacen jugosa porque le aumentan grasa.
1: Claro.
5: Y estas no. Ese es el secreto, pero no. Cristina no lo va a enseñar.
1: Además,
5: ese se guarda para ella, para que lo vayan a comprar ahí.
1: Ay,
5: en su.
1: No,
5: en
1: su es
0: para que vayan a
5: ese
0: las
5: secreto.
0: Rojas aquí.
1: ¿Dónde
5: entonces,
1: están
5: por eso
1: las
5: le
1: rojas?
5: Dicen la empanada tucumana de piernas abiertas.
1: Claro, por el bolsillo.
0: Y de colita para atrás.
4: Imagínense que desde que empezó el mundial estamos revolucionadas porque cada partido de Argentina es impresionante. Nosotros.
1: ¿Y dónde están?
4: Nosotras estamos en Dorrego 1003, Dorrego y Vera, entre Chacarita y Villa Crespo. Justo ahí estamos.
0: Acá nomás, cerquita.
4: Y después en Palermo, Raviñani 1871.
0: Cristina, registraste bien la entrada, ¿no?
4: ¿Cómo?
0: ¿Registraste bien la entrada, digo?
4: Sí. Sí, estamos.
0: No, sí. Pues estás tan cerca, digo. Todos los sábados de 14, de 12 a 14, claro. a 16 estamos acá, Cristina. Acá.
4: Bueno, ya voy a tener en cuenta.
1: No
4: hay problema.
0: Es un chiste.
4: No, por favor.
0: Cristina, vos dijiste que 13 repulgues tienen la empanada. ¿Por qué 13 y no 12 ni 14?
4: Bueno, yo siempre en los reportajes digo que 13 repulgues para que todas sean iguales. Pero,
1: ¿es verdad? 13 tiene.
4: Sí, son claro. 13 repulgues.
1: Sí.
4: Pero nosotros tenemos una galería de la veneración donde está Jesucristo y los 12 apóstoles.
5: En Famayá hay una galería de la veneración donde están los 12 apóstoles y Jesús. Y los repulgues responden a eso.
4: A eso.
1: Tiene toda una historia.
0: Qué interesante, toda historia.
4: Sí.
0: Realmente, muy bien.
4: Así es.
0: Muy bien, y siempre ustedes cuando hacen un evento aquí en la Casa de Tucumán o en distintos lugares, siempre traen la empanada tucumana
5: sí,
0: y ahora...
5: En la FIT también estuvo.
0: Claro, en la FIT, muchos lugares, y acompañada hoy esta empanada espectacular con un buen desarrollo del sector vitivinícola que tienen ustedes ahí en la parte de los valles con la ruta del vino de altura.
5: La verdad es que Tucumán se está imponiendo mucho en lo que es el turismo gastronómico, como te digo, con estos productos naturales, que la empanada es un producto natural, la verdad que sí. es sano. Y después ahora también fue calificado nuestro sándwich de milanesa por Atlas Internacional como el mejor del mundo.
0: Claro.
5: Porque también son, van, lo ven, estudian, hacen las encuestas y son productos realmente de primera calidad. Porque en Tucumán nadie puede vender un sándwich de milanesa que no sea de primera calidad. Porque la gente ya tiene el paladar.
0: Claro.
5: Es lo mismo que la empanada. Ah. Uno la ve a la empanada y ya sabemos... ¿Qué empanada es? Porque ya uno se ha acostumbrado, ¿me entendés? Ese es el tema. Bueno, pero ese es el enoturismo, el turismo gastronómico, pero también, bueno, nosotros en Tucumán, por ejemplo, vos sabés que Sarmiento lo calificó a Tucumán como el Edén de América, el Jardín de la República, y esto tiene una razón de ser, porque todo el cordón oeste atraviesa de sur a norte una yunga, 650.000 hectáreas de una diversidad fisiológica, zoológica espectacular. Si vos a 25 kilómetros de San Miguel de Tucumán subís en media hora, estás en el Cerro San Javier, ¿verdad? Es decir, una maravilla. Está el Cerro San Javier, está en Loma Bola la mejor pista de parapente que se compite, sí, ahora en agosto. Vienen competidores de todo el mundo. Está bajar por otra ruta a Villanogué, que le domina la Suiza Argentina, porque la verdad que esa naturaleza, bueno, todo eso, el corredor de la yunga que le llamamos nosotros, que también abarca el Cadillac. Es decir, vamos, nosotros lo que conjunto con Inés Frías Silva, la vicepresidenta, y los chicos, como digo yo, el equipo, hemos desarrollado todo un plan estratégico, es decir, cuáles son los productos que tiene Tucumán, más allá de los circuitos, los productos, bueno, producto yunga, que atraviesa lo que es Cadillal, Rasco, San Javier, La Sala, Villa Nogués, y eso se extiende hacia el sur, digamos, hasta lo que es el dique de Escava, que está, atraviesa todo lo que es el Parque Nacional La Conquija, que es el parque más alto del país. La verdad que es importantísimo lo que tiene esa naturaleza, que hoy estamos trabajando de llevar a cabo, si Dios quiere, con algunos aportes internacionales, de un centro de interpretación de lo que es inmersivo, lo que es la yunga, para que la gente conozca. Pues muchos dicen que es la yunga. La yunga es la selva en las nubes. Es donde se produce el agua. Por eso Tucumán es tan fértil, ¿verdad? Es decir, hablaba el otro día con la gente acá en Buenos Aires, me decía, lo que se planta en Tucumán, somos la única provincia que hoy tiene café.
6: Crece, sí.
5: Del país, ¿verdad? Está desarrollándose café. Bueno,
6: ¿en qué zona? ¿En la zona de la yunga?
5: En la zona de yunga, todas las zonas yunga. Entonces, bueno, voy a decir, y después tenemos el Valle de Choromoro, que es un valle maravilloso que estamos desarrollando, todos son los caminos de la fe. Hace poco un canal nacional acá en Buenos Aires, Canal 13, sacó lo que... un periodista fue ahí a Trancas, al Pozo de San Francisco, donde hay milagros concretos y va mucha gente, la verdad, va mucha gente. Entonces, todo esto tiene Tucumán, ¿verdad? Ahí en Tucumán, en San Javier, hay un Cristo imponente que ya mucha gente habla de que fueron a pedirle y le concedió cosas, ¿me entendés? Y bueno, Dios está en todos lados, está acá en todos lados, y sí, aquellos sí, que tienen fe, la verdad que lo logran. Pero hay mucha gente que va por ese tema. Así que bueno, yo creo que hoy, como decimos, Tucumán tiene todo. Si hablamos de turismo activo, por agua tenemos tres diques con infraestructura para hacer distintas actividades en agua. Tenemos en el aire lo que es el parapentismo y lo que es tierra, todo lo que es cabalgata, senderismo, bicisenda, cicloturismo.
6: Mountain bike,
5: somos la capital nacional del mountain bike.
6: Sí, totalmente.
5: Es decir, con los circuitos que tenemos, la verdad que...
6: Esos circuitos que van de Yerba Buena hacia San Javier, toda esa zona, esa la he hecho yo, digo.
5: La Sala, el Corte, claro. Lo que es el Raco, el Chambón, después tenemos productos de caminata que atraviesa San Javier y van hacia el Chambón, y se puede subir por Raco, que se conecta con Anfama, la Ciénaga, Tafí del Valle. Es decir, son experiencias maravillosas, aquellos que les gusta ese tipo de turismo de aventura. Entonces, hoy estamos organizados. Hoy en nuestra página tenemos un anfitrión que es Huayque, un tapir. Huayque significa amigo en quichua, que te guía, y vos le preguntas cuánto que quiero ir a San Javier, qué puedo hacer, te cuenta. Quiero a Tafí del Valle, qué puedo hacer, te cuenta. Quiero ir a Escava, te cuenta, ¿me entendés?
6: En los ojos, y el oído de Tucumán.
5: Huayque es un anfitrión, ¿me entendés?
6: Muy simpático.
5: ¿Por qué lo generamos a Huayque? Porque es un tapir que se desarrolla en la yunga y mucha gente no lo conoce, porque es un animalito grande, que es buenito, pero se asustan, lo matan. Entonces lo que queremos hacer es que se conserve, que se preserve, porque es herbívoro. Es decir, bueno, esas son las cosas. Es decir, la diversidad de animales que tiene esa yunga es maravillosa, la verdad, y como plantas también. Es decir, mucha gente van al avistaje de pájaros, se quedan días enteros, por ejemplo, en la zona de Cochuna, el Pachiri, que se han desarrollado varias cabañas para este tipo de cosas. Va mucha gente a ver eso, ¿me entendés? Porque hay público para productos. De ahí verán otras cosas.
6: Claro, claro.
5: Podrán interesar el tema.
6: Han hecho de una provincia muy temática ustedes, pues, la ruta, claro, del vino, la ruta... vamos a hablar después de... Tengo que cumplir con los auspiciantes. Vamos a hablar con Cristina Rojas Lazarte. Vamos a hablar cuánto cuesta una docena de empanadas para ver el partido del martes. partes con Egipto y Argentina. Y vamos
5: los
6: a hablar...
5: mejores precios tiene la Roja en tu casa.
6: Totalmente. Y la mejor empanada. La no, mejor pero, empanada, pero, sin pero ninguna
1: más,
6: duda.
1: Lo más lindo que se está enterando, Cristina, sí, de fotos que nunca había visto, que le estoy mostrando, de los oyentes que mandan con ella.
6: Ah, mirá. Acá la... A ver, deme uno o dos mensajes antes de ir al corte, por favor.
1: Dale, te voy a leer. Dice, soy Julio Herrera. Los escucho todos los sábados aquí con la campeona de las empanadas tucumanas y quiero participar por la camiseta y el mate. Y ahí, bueno, así que le saco una foto a las fotos que, de grande, ella que nunca había visto.
6: Qué bueno,
1: bueno,
6: qué
1: esto
6: bueno
1: es lo que tiene Radio Continental, que te conecta con todo el país.
6: Perfecto. 1144-000-590 son nuestros medios de comunicación. Deja tu mensaje de voz cortito, de 30, 40 segundos, así te lo podemos pasar. Y también deja tu mensaje de texto. Momento de hacer una nueva tanda. Cuando regresemos, vamos a seguir hablando con Domingo Amaya, vamos a seguir hablando con Cristina Rojas Lasarte, la campeona de la empanada. Vamos a ir a las grutas, vamos a ir a Santa Fe. Tenemos mucho, pero mucho material. Pero le vamos a preguntar a Domingo después por qué el azúcar está tan mal vista y es tan buena. ¿Lo va a contestar, Domingo?
5: Sí, como no, encantado. Sí.
6: Tanda, ya venimos. 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

0: 13:20 en toda la República Argentina. 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Está sonando Divididos.
1: Falta envido, truco, chiste nacional.
2: Qué bárbaro. Bueno, esta noche, ¿los querés ver? ¿Los querés
0: pero
2: escuchar?
0: ¿Cómo no? Ricardo Mollo y su banda.
2: Exactamente. Van a estar en el Movistar Arena, acá cerquita, Humboldt, 450 de la Ciudad de Buenos Aires. Sería Villa Crespo el barrio. Y con el lanzamiento de su nuevo álbum de estudio, que se llama justamente como ellos, Divididos.
0: Un día lo vi banda... a Divididos, perdón. ¿Sí? Que me interrumpa y ahora completa la información, por favor. Discúlpeme, Norma Fogra.
2: Por favor.
0: Vi a Mollo en Tucumán. En los Valles Cachaquí, hace muchos años, cuando Ricardo estaba haciendo una gira por el norte del país y fue hasta fin realmente, bueno, arrasa realmente.
2: Le encanta más escarbar la cultura tradicionalista. De hecho, esta canción y muchas más tienen que ver con los orígenes criollos. Bueno, es la banda que hace una nueva fecha aquí en la Ciudad de Buenos Aires con una gira federal, recorriendo todas las provincias, con más de 3 décadas de historia y una energía que sigue siendo inagotable. Bueno, ¿qué promete para esta noche? Una fiesta cargada de rock, cargada de emoción. Así que la química de Mollo, de Arnedo, de Catriel sigue sonando vibrante y genuina en el Movistar Arena esta noche a partir de las 9:00 p.m.
0: Dale gas, como dice un colega amigo, Seba Domínguez.
1: Cruzando la vía para poderla pasar.
0: Como diría otro, para. ¿Usted va a ir a verlo a Mollo esta noche, señor Domingo Amaya?
2: Sí.
0: ¿Viste? Estamos ahí.
2: Ay, para.
0: Muy bien, 13:22. Quiero ir a distintos eventos que hace la Ciudad de Buenos Aires. ¿Me puede o nos puede recomendar algunos?
2: Pero por supuesto, te llevaría para que vayas con los chicos a Maravillosa Alicia, cuando todos los días, desde las 6:00 p.m. en el Jardín Botánico, que queda en la Avenida Santa Fe 3951, en Placita Italia, en una de las esquinitas, bueno, no sé por qué digo todo Ita, porque estoy con los chicos, en Palermo. Allí van a poder hacer un recorrido nocturno en el Botánico, inspirado en Alicia, en el País de las Maravillas, y van a descubrir 12 instalaciones inmersivas que van a combinar arte lumínico, escenografía monumental, sonido envolvente y tecnología interactiva. El Conejo Blanco, el Jardín de la Reina y el inolvidable Té de Locos son algunas de las escenas que van a cobrar vida. No se lo pierdan porque es una maravilla. Y te digo que están restaurándolo. Ya esto, por ejemplo, este recorrido ya está con las nuevas tecnologías. Así que es hermoso, no se lo pierdan.
0: Qué bueno. Vacaciones de invierno en la Ciudad de Buenos Aires, como también en la provincia de Buenos Aires, muchas alternativas. En minutos nada más vamos a tener más perlitas con Sonia Arnés. En minutos nada más, Liliana Podestá me dijo que iba a traer todo lo que hay que ver y disfrutar en familia con los chicos en los teatros de la Ciudad Autónoma de Buenos Aires. Pero nosotros seguimos aquí en el piso con nuestros invitados especiales.
2: Disfrutando las empanadas de Cristina, las empanadas...
0: Mire, vamos a hacer algo. Mientras usted
2: las
0: nos comenta,
2: rojas.
0: Claro, mientras usted nos comenta, ¿sí?, 2 o 3 mensajes de la gente, yo me como una empanada más.
2: ¿Otra más? Ceronero, la caja.
0: ¿Quiere ese
2: llena
0: trato?
2: Bueno, yo te leo algunos mensajes porque son tantos y no queremos acumularlos. Hola chicos, estoy trabajando a la intemperie desde las 8 de la mañana en City Bell, con una térmica de 0 °C. Siempre son mi compañía y bueno, al no poder salir, ojalá que gane algo. Sigo trabajando, cerrando los ojos para imaginar esos lugares que ustedes están mostrando. Por ejemplo, hoy Tucumán, dice, soy Pablo de Espeleta y deja todo lo...
0: 1144-000590, te podés llevar 2 camisetas de la República Argentina, de la selección argentina,
2: claro,
0: para alentarla el día martes, y además 2 matecitos.
2: Dos matecitos.
0: Es decir, bueno, lo podés acompañar con un buen vino tucumano, con un mate, con una buena yerba también argentina, y con las empanadas, obviamente, de
2: las rojas.
0: Empanadas campeonas tucumanas.
3: Y que se apuren por la camiseta, porque son las últimas ya con las 3 estrellas.
0: Claro, sí, por eso, es verdad. Mire. Tiene razón usted, estuvo muy bien
3: ya
0: ahí.
3: Ya son las últimas, ahora viene la cuarta, ahí. Así que para que quede con el recuerdo.
2: Ay, por favor, paso a paso.
0: Paso a paso. Muy bien, Cristina, vos naciste en Faymaillá, contanos un poquito de ese destino, la otra vuelta tuve la suerte de pasar por el lugar, y realmente es fabuloso, un destino que tiene muy buena gastronomía, porque es la fiesta, se hace la fiesta nacional de la empanada, pero también tiene muchos atractivos, porque hay muchas réplicas, ¿no?
4: Claro, ahí está la réplica del Cabildo, de la Casa Histórica. Ahí en Famayá tiene también un balneario donde hay un parque jurásico, sí, que es más o menos grande. Y bueno, y ahí tenemos también limón, caña, arándanos.
0: Arándanos. Una zona muy productiva, entonces.
4: Sí, Famayá, sí. Uh-huh. Sí.
3: Y está la réplica de la Plaza de San Pedro también.
2: Todo es réplica, ¿eh?
4: Sí,
2: réplica. Hasta las personas son réplicas.
4: Hasta las
2: personas. Por favor, contanos eso.
4: Bueno, yo sé que se hace la fiesta de los mellizos el 9 de julio. Uh-huh. Pero don Amaya le va a explicar mejor que yo.
2: ¿Domingo?
4: Eso que yo sé de Famayá.
0: Pero debemos decirle a la gente que el lugar Famayá está gobernado, o tiene el intendente, es el mellizo de otro, por eso
3: claro.
0: Son los mellizos, ¿no?
3: Mellizos, claro.
0: Y no tuvieron la mejor idea de hacer la fiesta de los mellizos, ¿es así?
3: Sí, sí. Porque además no es por ellos solo, sino que Famayá está comprobado que uno de los pueblos de mayor cantidad de nacimiento de mellizos.
0: Hola.
3: En Famayá. Entonces vos vas a ver, hay unos mellizos todavía ya tan
0: curioso,
3: grandes,
0: ¿no?
3: que
0: uh-huh.
3: se lo representan a Charles Chaplin. Sí, también ellos, muy lindo. La verdad que, es decir, la fiesta de los mellizos no solo significa el festival de los mellizos, que se encuentran los mellizos para ver cuáles son, hay un jurado también que se determina cuál es el par de mellizos, trillizos, digamos, gemelo, pero también muestran sus virtudes, sus habilidades, hay muchos que ellos son, muchos son artistas,
0: claro.
3: Bailarines, es decir, todo ese tipo de cosas, hay magos, hay una cosa muy linda el festival, ¿verdad? Porque es algo muy entretenido, muy ameno y la verdad que se le ha ocurrido a ellos y me parece muy bien, porque hoy llega gente, la última que ya es internacional, porque llegaron mellizos y trillizos de Brasil, es decir, de Paraguay, de Bolivia, y bueno, esto es lo lindo, digamos, es decir, algo distinto, algo nuevo. Un colega tuyo
0: el
3: otro día me decía, yo voy a un programa también, me dice, pero si yo tengo mis hijas mellizas y no me enteré, este año voy a ver si voy, me dice.
0: Claro, pero claro, es un gran acontecimiento.
3: Sí, bueno, hay unas mellizas que en uno de los festivales, me acuerdo, cantaba precioso, unas voces hermosas, pero bueno, esas son las cosas lindas que hay, digamos, de mostrar, porque también es un producto turístico. Digamos,
0: es un valor agregado. Yo siempre digo de la importancia del valor agregado que le puede dar un destino al lugar, porque hace una economía circular. Todos sabemos que cuando se reactiva el turismo se reactivan las economías, todo lo que ya hemos hablado, y que realmente es cierto que no es ningún chamuyo. Pero por el otro lado también la importancia de estos festivales como la fiesta nacional de Simoka, la del Sulqui, decir, hay muchas fiestas de Tucumán.
3: Todos los sábados de julio se hace la fiesta de la feria.
0: Uh-huh.
3: La feria de Simoka es una feria muy tradicional, de muchos años, quizás es una de las más antiguas del país, donde todavía la gente llega del campo con sus medios de transporte, que es el sulqui,
0: claro.
3: trae sus productos, digamos, y vos vas a ver que hay un contraste enorme, porque el que visita a veces llega en un BMW y un sulqui para la paz,
0: sí.
3: ¿Entendés? Es decir, bueno, este es así, ¿verdad? Uh-huh. Y eso es lo lindo. Y también la comida que hay en todo es, ojo, nada hay químico, ¿no? Todo es orgánico, está el pastel de novia, que es algo único que lo vas a comer ahí nada más. Hay otros lugares que lo hacen, pero ahí lo vas a comer. Es decir, si te gusta la albóndiga de maíz en sopa, también vas a comer ahí. Es decir, hay nosotros el fiambre ese, muchos le llaman queso de cerdo, que está muy bien hecho, ¿verdad? Es decir, que está envuelto en el cuero del cerdo. Es decir, bueno, hay cosas que realmente todos son cosas naturales y artesanales, porque está hecho por la familia, por la mano de la familia, los dulces, los distintos dulces de los distintos, digamos, y todo lo que se cultiva en el campo y lo que se cosecha realmente va a esa feria, toda la zona, esa zona. Entonces todos los sábados del año se hace,
0: claro.
3: Pero en julio se hace el festival de la feria, porque todos los sábados hay distinta cantidad de artistas nacionales, que van ahí, también tucumanos, muchos realmente, y de la región, y eso lo bueno, y bueno, estaba comprobado, pero es todo en paz, es todo en tranquilidad. Y también nos destacamos en Simoca, porque es el lugar donde más vino se toma en el país.
2: ¿Sí?
3: Así que, ¿sí? Pero todo bien, digamos.
0: Todo tranquilo.
2: Hay muchas canciones de Simoca, ¿no? Claro.
0: Qué bueno. No, yo me encantó. Un día fui y me llevaron a dar una vuelta en Sulqui, de hecho yo soy hombre de campo, gente de campo, nací en el campo, fui hasta quinto grado en escuela rural, para que aquellos que no saben, los que es la escuela rural, íbamos en un Sulqui, tirado por caballo obviamente, y quedaba a 10, quedaba a 2 leguas, y cuando yo le cuento a mis hijos esto, me dicen, 2 leguas ¿cuánto es? 2 cuadras, no, son 10 kilómetros, ¿cómo hacía 10 kilómetros? No entienden. Bueno, y eso es lo que era el Sulqui, realmente, que era nuestro medio de transporte, de traslado. Vale.
2: Mi abuela en Mendoza también vendía su verdura, tenía una huerta enorme y salía con el Sulqui.
3: En la jardinera. Porque cuando se vendía la verdura era la raíz, todavía la jardinera.
0: En la jardinera, que otro es como un charré, ¿no? Un charré es muy parecido a
2: la familia. Ahí está, el Sulqui y el charré.
0: Bien, estamos hablando con Domingo Amaya y con Cristina Rojas Lasarte. Ellos son de Tucumán, estamos vendiendo, conociendo, y nos enseña de lo que significa la Tucumán histórica, la Tucumán productiva, la Tucumán turística, la Tucumán de este norte con mucho crecimiento, una Tucumán también religiosa. Y no voy a dejar pasar este mensaje que nos manda Antonio desde Tucumán Capital. Dice, Amaya, está casi confirmado la venida del Papa a Santiago del Estero. Van a trabajar juntos para que salga con éxito la venida de su santidad en noviembre.
3: Qué lindo sería, la verdad que sí, lógico. Trabajamos juntos como región. Estamos integrando la región norte, que son las provincias de La Rioja, Catamarca, Santiago, Tucumán, Salta y Jujuy. Creo que todos tenemos que trabajar juntos, porque ese es el objetivo. Así que bueno, no, la verdad que sería maravilloso que pueda venir al norte argentino, a Santiago, a la madre de ciudades. Así que sí, la verdad que no sabía, sé que viene a la Argentina, pero no sabía que podía ir a Santiago, sería extraordinario, ¿no?
0: Sí.
3: Así que bueno, la verdad que muy lindo esa novedad. Así que bueno, yo los invito a todos, hoy quiero invitarlos que vengan a Tucumán a ver el partido el 7, porque vamos a ganar si seguimos festejando el 8, el 9, el 10, que feriados queden, claro, el 11, seguimos. Sábado, domingo, todo, ¿me entendés? Así que
0: sí, seguimos, realmente.
3: Y puedan disfrutar y conocer Tucumán y disfrutar sus exquisites productos gastronómicos, así que...
0: Es lindo recibir buenas noticias siempre. Uno cuando recibe en su casa o en su ámbito de trabajo buenas noticias, y también bueno compartirlo con buenos amigos, como uno puede compartir estas ricas empanadas tucumanas con amigos. La buena noticia vino hace unos días desde la ONU Turismo, Domingo Amaya, porque Tafí del Valle, emblemática ciudad, destino turístico por excelencia, los valles calchaquíes, fue designado como uno de los pueblos más lindos del mundo, que va a competir ahora
3: a nivel internacional
0: sí. Y que tiene muchas posibilidades por sus características, ¿no? De ser uno de ellos.
3: La verdad que el Valle de Tafí tiene lo que la ONU pide, es decir, tradición, identidad, cultura, todo eso reúne nuestro valle, más allá de la naturaleza, más allá de su gente, que es lo que también le dan un valor agregado enorme, con sus artesanas. Estuvo la presidenta de la Cámara de Turismo de Argentina, Laurita Teruel, y la verdad que quedó encantada y maravillada por lo que ella pudo vivir esos días que estuvo en Tafí el Valle. Y también muchos colegas tuyos que también han ido, han visto esto. La verdad que Tafí del Valle, no quiero hablar porque solo soy tucumano, sino por decir la verdad, es decir, es un destino turístico único con todas las características que tiene, porque tiene arqueología, tiene naturaleza, tiene hoy el queso con denominación de origen, único queso de denominación de origen del país, el camino de los jesuitas, la ruta a los artesanos, que es maravilloso, y todo eso abarca el Valle de Tafí, que nos vamos desde el único parque y museo a cielo abierto, los menhires de todo Sudamérica están en el Valle de Estafí del Valle, en el Mollar, es decir, porque el departamento de Estafí del Valle, la ciudad es cabecera de Estafí, pero el departamento de Estafí, que abarca el Mollar, que abarca Ampimpa, donde está un centro astronómico para hacer turismo.
0: Fabuloso, realmente. Realmente. Dijeron que está espectacular.
3: Con unas aparatologías que de día vos podés ver hasta el sol, pero lo ideal es ir a la noche para ver la constelación estelar. Y también tenés lo que es Amaicha del Valle, donde está la única bodega comunitaria de todo Sudamérica, de pueblos originarios, porque hay dos en el mundo, una está en Tucumán. Y de ahí empezás a transitar lo que es todo lo que es Colalao del Valle, Quilmes, los distintos pueblos que integran Colalao del Valle, Tarapaso, que es donde realmente se hace un turismo comunitario con 25 familias que viven en ese lugar, en la montaña, muy lindo, con toda una infraestructura de desarrollo y de crecimiento y de trabajo, ¿no? Es decir, donde elaboran también sus productos, que hacen el café de Tusca, de Higo y el de Algarrobo. Le denominan café, una infusión parecida al café. Así que vos me hablabas del azúcar. El azúcar es, la caña de azúcar para nosotros es el principal producción que tiene y es el principal ingreso de nuestra economía. No solo de Tucumán, sino del norte argentino, donde genera 350.000 puestos de trabajo, que no es poca cosa, ¿verdad? Los 15 ingenios que funcionan en Tucumán, Tucumán es el mayor productor de azúcar, pero no solo es azúcar, es decir, hay distintas características de azúcar, la refinada, la azúcar negra, la azúcar orgánica, es decir, el azúcar es un producto natural que sale de la tierra, es decir, de la caña de azúcar, no es un producto químico, es decir, hay una gran campaña de los endulzantes en contra del azúcar, pero también quiero ser claro que hay endulzantes que hoy se ven en la Argentina y que están prohibidos en Europa, están prohibidos en Estados Unidos y en Canadá, ¿verdad? Porque está comprobado que generan cáncer. También eso se sigue hoy vendiendo acá en la Argentina. En cambio, el azúcar, si vos todo con moderación, como claro, es la harina, medida, claro. Como cualquier producto, sí, ¿verdad? Como con moderación, no te hace nada. Es decir, y el azúcar no solo es, como digo, la caña no es solo azúcar, es bioetanol,
0: claro.
3: Que es un combustible limpio
0: del futuro,
3: renovable, ¿me entendés? Hoy Brasil está con un corte del 25%, nosotros estamos con el 12%, es energía porque las calderas y todo el equipamiento funciona con el bagazo y hay ingenios hoy que ya generan energía con turbinas y van al interconectado nacional, es decir, para esto es muy importante destacarlo porque vos sabés que uno de los problemas que tenía Argentina era la falta de energía que tenemos que importar. Bueno, hoy es una alternativa y también se está desarrollando un probiótico que es una bebida china muy ya milenaria, que es la kombucha en base a la miel de caña. Entonces, esto más papel, que tenemos la fábrica de papel, también el ingenio de Jujuy también tiene papel. Es decir, hoy ya en Jujuy se están haciendo los descartables, en vez de plástico descartable del material bagazo. Esto creo que es importante destacarlo, es decir, porque es biodegradable, todo esto es biodegradable y hoy tenemos que cuidar a nuestra naturaleza, tenemos que cuidar nuestro planeta. Y hoy, como decimos nosotros, también es turismo.
0: Claro.
3: ¿Por qué? Porque hemos armado la ruta del azúcar para que la gente conozca y también va a ir, hay un ingenio, el ingenio de la Florida, de Jorge Ruchaferro, que nos da la posibilidad y que hace todo el circuito para llevarlo al terreno donde se cosecha, al campo donde es la cosecha, que vos veas cómo trabaja la máquina, cómo se carga.
0: Qué bueno.
3: Y también te cuentan cómo era eso antes, porque eso era antes a mano.
0: Claro.
3: Hoy está tecnificada, pero sigue generando mucho trabajo y uno de los ingresos principales para nuestra provincia.
0: Se queda un ratito más, Domingo, se queda un ratito más acá, Cristina, con nosotros. Vamos a seguir recorriendo el país. Vamos a hablar, lo que preguntó Norma hace unos minutos, de cuál es el cronograma para vivir el Día de la Independencia en Tucumán. Vamos, Seba, con este separador y ya nos vamos a las grutas.
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0: C39, nos vamos a la provincia de Río Negro, más precisamente a San Antonio Oeste, Las Grutas y Puerto del Este, para hablar con Rodolfo Hidalgo, secretario de Turismo de San Antonio y también presidente del Ente de Turismo. ¿Cómo te va, Rodolfo? Muy buenas tardes, Norma, Ricardo y los amigos de Tucumán, te estamos saludando. ¿Cómo estás?
6: Buenas tardes, chicos. ¿Cómo andan? ¿Todo bien?
0: Muy bien, muy bien. Con muchas ganas de escuchar, así como estábamos atentamente escuchando todo lo que produce Tucumán. Nos encantaría charlar, por eso te hemos convocado en esta charla, porque siempre decimos que no es un reportaje, sino una charla de todo lo lindo que tiene el destino. Y vaya, si tiene cosas lindas, no solamente en el verano, sino en toda época del año. San Antonio Oeste, Las Grutas y Puerto del Este.
6: Sí, exactamente, Ricky, como vos decís, la verdad que sos muy conocedero de nuestros destinos. Bueno, justamente hoy los chicos estaban embarcados en el puerto y me estaban comentando recién que están viendo ballenas en un avistaje que están embarcados, así que la verdad que, bueno, justamente esto, ya estamos próximos a una nueva temporada de fauna marina. Nosotros todo el año tenemos lo que es el avistaje de delfines, de lobos marinos, de peregrinas, pero ya ahora arranca lo que es la

0: permite que quien esté testimoniando el semirrígido pueda explicarle bien a la gente el comportamiento de la ballena, toda la fauna que tenemos en el puerto San Matías, explicarle también lo del área natural protegida. Así que la gente también puede interactuar con ellos, puede preguntarles cosas. La verdad que eso es muy importante, porque también hace que la excursión sea un poco más personalizada con cada turista. Y lo mismo, y esto que es para toda la familia, que no es solamente para gente grande, sino que también los chicos se sorprenden a ver, por ejemplo, un delfín o un pingüino o un lobo que se acerca, porque sabemos que son muy curiosos. Entonces, cuando la embarcación está ahí recorriendo, se acercan, la gente puede sacarles fotografías, y la verdad que es un show majestuoso, es un show maravilloso, y cada vez... Y que yo siempre lo digo, cada vez que uno visita cada destino, en este caso las grutas San Antonio y el Puerto del Este, siempre encontrás un rinconcito, una actividad distinta para conocer, que eso también lo hace más rico y que hace que la gente tenga ganas de volver. No solamente por lo que son los paisajes, sino también por lo que es la gastronomía, por lo que es la cultura, por lo que es la historia, que eso también hace al desarrollo turístico de un destino.
1: Rodolfo, muy buenos días y gracias por estar con nosotros. La mejor época para conocer las ballenas, para visitarlos, y ahora que justamente llegan las vacaciones de invierno, donde los chicos, es un gran atractivo para los chicos especialmente. Ya sé que para el mundo adulto, yo que todavía no las conozco, me muero por conocer una ballena. Veía las imágenes en la página de Sentí Argentina con Ricardo navegando por ahí con las ballenas al lado y me quería morir de lo maravilloso que debe ser y lo emocionante, ¿no?, que debe ser estar al lado de la ballena que te pasa por abajo, que no sé, pero asoma la cola, lo salpica a todos como una bendición, ¿no? O un bautismo. Y bueno, quería saber cuál era la mejor época y si era muy caro o no para ir con toda la familia.
0: Mira, la verdad es que, bueno, nosotros ahora ya estamos entrando en lo que es la temporada entre la ballena franca austral, pero... Esto es importante también destacar, que nosotros durante todo el año tenemos fauna marina. Tenemos los lobos marinos, tenemos los delfines, las toninas, los pingüinos, pero lo que es la temporada alta de la ballena franca austral arranca a partir de junio hasta octubre, hasta mediados de octubre. Entonces, por ahí, en todo lo que es ese periodo, vacaciones de invierno, es una buena época para ver lo que es ballenas. Después, para conocer el Golfo de San Matías, tanto las grutas San Antonio Oeste como el Puerto del Este, tienen que venir a las cuatro estaciones del año, porque en las cuatro estaciones del año es distinto, es en verano, en primavera, en otoño y en invierno. Ahora, en esta época, el Golfo te invita a que podamos descansar, que podamos poner un stop a nuestra rutina y poder recobrar y empezar una nueva semana con más pilas, lo mismo que las vacaciones de invierno o los fines de semana largos. Así que la verdad es que nosotros siempre invitamos a que nos conozcan en las cuatro estaciones del año, que las grutas San Antonio Oeste y el Puerto del Este se puede visitar los 365 días del año, que me parece que eso también es muy importante destacarlo, porque permite realizar esas escapadas de un fin de semana largo, claro, o en vacaciones de invierno. Entonces, la verdad es que es muy importante, y también es importante destacar que en los tres centros urbanos, tanto en las grutas como en San Antonio, como en el Puerto del Este, tenemos alojamientos, tenemos restaurantes, tenemos comercios que complementan también la actividad turística.
2: Además, Rodolfo, la importancia para quienes les gusta hacer buceo o aquellos que quieren hacer el bautismo de buceos, es un lugar realmente espectacular, las grutas, para hacer el bautismo y además bajar a una cava submarina. Es decir, son experiencias que uno puede vivir realmente en este lugar.
0: Sí, Enrique, la verdad que, bueno, como vos sabés que lo hemos charlado un montón, y yo siempre lo digo, nosotros somos afortunados de poder hacer actividades en distintos niveles, conocer el Golfo San Matías desde distintos puntos de vista, como bien vos mencionaste recién, desde abajo del agua, con todo lo que son las actividades submarinas, un bautismo submarino, la cava submarina, después con todo lo que son las actividades acuáticas, con los paseos náuticos, el avistaje de fauna marina, los deportes acuáticos, después con todo lo que son las excursiones terrestres, salir al bolicho, después lo que es conocer San Antonio Oeste, que ahora esta semana estamos próximos al aniversario número 121.
2: Eso te iba a preguntar, ¿están en aniversario, Rodolfo?

0: ¿Cuáles son las actividades para este aniversario de SAO, San Antonio Oeste?
1: Exactamente, ya lo que son las actividades comenzaron algunas hoy, que son los juegos deportivos para adultos mayores, y después ya lo que es el plato fuerte arranca todo lo que es el 9 y 10, que vamos a tener la reinauguración del Centro Municipal de Cultura, vamos a tener reconocimiento a antiguos pobladores, vamos a entregar distinciones, inauguraciones de obras, vamos a tener lo que es el desfile cívico por los 121 años de historia, va a estar tocando la Filarmónica de Río Negro.
2: Ay,
1: en el Centro Municipal de Cultura. Vamos a tener durante 2 días dos escenarios simultáneos, uno en el Centro Municipal de Cultura y otro, el principal, que va a estar en la Plaza Céntrica de San Antonio Oeste. Vamos a tener paseo gastronómico. El día jueves va a estar tocando Manto Negro, que es el tributo ricotero. Y después el día viernes 10 va a estar cerrando todo lo que son los festejos Rose, la banda de RKT, que tiene más o menos 2,5 millones de oyentes mensuales en Spotify. Así que la verdad es que nos estamos preparando para una fiesta que va a ser durante 2 días, pero que ya comenzaron con algunas actividades el día de hoy.
0: Qué bueno, qué bueno. Bien, Rodolfo, muy amable, como siempre, ya en las próximas salidas, entregas, vamos a hablar de algo que va a ocurrir el año que viene, en febrero, pero que va a ser realmente algo muy resonante a nivel internacional, que es el eclipse anular de sol que va a pasar ahí por las grutas.
1: El 6 de febrero del 2027, que justo coincide con carnavales, así que también ya estamos trabajando en eso, en la promoción, y bueno, y también preparándonos, porque sabemos que el eclipse lleva también una preparación especial, por ejemplo, y conocer bien qué tipo de antifaces son los que hay que usar. Entonces, bueno, la verdad es que esto también es la promoción turística que estamos trabajando ya lo que va a ser para de cara a la temporada de verano 2026-2027.
0: Gracias, Rodolfo. Sí, un fuerte abrazo.
3: Yo quería decirle a Rodolfo que conocí yo San Antonio Oeste y la mejor paella que he comido en el puerto de San Antonio Oeste. Está... impresionante, Rodolfo.
0: Rodolfo, te está hablando Domingo Amaya, que es el ministro de Turismo de la provincia de Tucumán.
3: Y además hay un lugar que hacen aceite de oliva ahí en el camino también. Así que algún día mandarle el aceite de oliva aquí al amigo Ricardo Ceronero, que le gusta, es impresionante ese aceite de oliva.
0: Sí, es espectacular. No. Bueno, tiene mucha diversidad, toda la parte del golfo.
3: Así que, te felicito, Rodolfo.
1: Bueno, ministro, muchas gracias. Bueno, ya nos vamos a cruzar en la Feria Internacional de Turismo.
3: Si Dios quiere, nos vamos a conocer personalmente. Bueno, te mando un abrazo.
1: Así que la verdad que sí, que también es importante todas las actividades que ustedes están haciendo, que lo estaba escuchando recién mientras estaba esperando para hacer la nota. Así que bueno, esto, el turismo es una actividad federal que la verdad que cada rincón de la Argentina y cada provincia y cada destino es único y que todos nos merecemos conocerla, ya te digo, todo el año.
3: Muchas gracias, querido.
0: Muchas gracias. Rodolfo, querido, te mando un fuerte abrazo, que termines muy bien este sábado. Bueno, y a festejar el martes con Argentina, obviamente, tendremos que ganar, ¿eh?
3: Vayan a festejar.
1: Sí, la verdad que después del partido de ayer...
3: O el 9 de julio, incluido.
2: Qué buena idea.
3: El 8 y el 9.
0: Sí, vamos todos a Tucumán, todo el país a Tucumán.
3: Empanadas del mundo y las mejores empanadas del mundo.
0: Gracias, Rodolfo, te mando un fuerte abrazo. Rodolfo Hidalgo, secretario de Turismo de San Antonio Oeste, que tiene a las grutas y el puerto del Este. Vamos a hacer otra tanda más. Ministro, cuando regresemos, hablamos de todo lo que va a tener la actividad el 9 de julio y lo dejamos en libertad a usted y a Cristina, que han traído las empanadas riquísimas. Tanda y ya venimos.
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18: De la estructura hasta los detalles.
0: realmente lo felicito por el desarrollo, por la apertura que tiene este festival. Ahora se ha cambiado de lugar, antes se hacía aquí en Plaza Italia, la sociedad rural, la parte del predio ferial. Ahora se fue a un lugar un poquito más alejado, pero me parece que es más cómodo. Así que bueno, vas a estar el 9 de julio.
18: Ahí el 9 de julio también voy a ser jurado del mejor alfajor también, jurado también. Así que bueno.
0: Cristina Rojas Lasarte, ¿dónde podemos con la gente que está escuchando Continental, dónde puede
18: y estamos en Dorrego 1003, entre Dorrego y Vera, Chacarita y Villa Crespo, estamos ahí en el límite, y en Ravignani 1871, Costa Rica y Salvador, entre Costa Rica y Salvador.
0: Perfecto, muchas gracias
18: por venir. No, gracias a ustedes, gracias.
19: Por acá mandan saludos a Claudia, así que quiero leer este mensaje porque dice: buenas tardes, Eduardo Ceronero, te cambiaron
0: el Eduardo, mira,
19: Ricardo, Serenelini, Ricardo y equipo.
0: Por Eduardo Ceronelini.
19: Bueno, dice: estoy viendo y escuchándolos este hermoso programa por YouTube. Tuve la suerte de conocer Tucumán, hermosa provincia, me gustó mucho, Tafí del Valle. Bueno, soy María de Facundo Quiroga. El día está feo, está medio nublado, frío, pero bueno, yo acá y le mando saludos a Claudia. Así que bueno, muchos mensajes. Por acá tenía un mensaje que no lo estoy encontrando, donde había un contrincante, porque la mujer hace empanadas de la provincia de Santiago del Estero y dice que para eso es la mejor empanada del mundo. Pero bueno, eso lo vamos a ir viendo.
0: Hay una puja ahí, ¿no? Entre la salteña y la tucumana.
18: Claro. Con las salteñas, pero bueno.
3: Son todas buenas, son todas buenas. Ricas, pero bueno, nosotros, a ver, no lo decimos nosotros que somos la mejor del mundo. Hubo una encuesta de Atlas International y que determinó, porque tiene un toque especial la de Tucumán. Como ella recién lo dijo, es el limón.
19: ¿Verdad?
3: Sí, nosotros no podemos comer empanadas si no le ponemos limón.
0: Le pone limón, ella, claro. Le hace una apertura.
3: Ya en la preparación le pone
0: un poquito de limón, claro.
3: Bueno, pero eso es otro secreto que ella
19: pero
3: tiene.
19: Pero hay que ver cuánto, porque ¿verdad? Ahí están los secretos, supongo. Claro. Acá lo encontré, dice don Ricardo, equipo, el señor de turismo de Tucumán, la señora... que está hablando la mejor embajadora de las empanadas. Bueno, yo soy Marcelo, el repartidor de alimentos de perros de José Cepaz. Mis últimos números, a todos los datos. Gracias por la compañía de todos los sábados y hacernos viajar por toda nuestra hermosa Argentina. Bueno, mi señora es santiagueña y hace, para mi gusto, las mejores empanadas con carne cortada a cuchillo.
3: Es que la copia de Tucumán,
19: se ríe.
3: Muy bien, claro, copia
19: saludos
3: de
19: a la campeona de empanadas.
18: Muchas gracias, saludos.
19: Le mandó un saludo.
0: Pero lo importante es visitar todo el norte de Argentina, su gastronomía, su cultura, su historia. Hay que recorrer más nuestro país. Tenemos un país turísticamente hablando maravilloso, que nada tenemos que envidiarle a ningún destino del mundo. Pero para nada, no estoy exagerando, estoy diciendo una realidad. 9 de julio.
3: 9
0: a
3: de
0: pleno,
3: julio, el 8 comenzamos con toda una actividad hermosa, una vigilia frente a la Casa de Gobierno con más de 100 artistas, artistas tucumanos y también nacionales. Va a estar Chaqueño, Laberizo, es decir, va a haber artistas, digamos, de primer nivel, y todo eso es gratis para que celebremos, conmemoremos, festejemos ese Día de la Independencia. A la noche, a las 0 hora, frente a la Casa Histórica, que es la casa de todos los argentinos, ahí se entona el himno nacional argentino, nuestro himno, pero también antes de eso se lee una oración ecuménica por la paz de todas las religiones monoteístas que están registradas en Argentina. Está comprometida la visita del señor presidente, y también sé que está comprometida para el otro día la visita de la señora vicepresidenta. Así que bueno, va a haber, porque el otro día es la fiesta de la plaza, sigue, después se canta de nuevo el himno frente a la plaza una vez que se viene de la Casa Histórica, y eso termina a las 2 de la mañana. Al otro día se comienza con el chocolate patrio a las 8 de la mañana, a las 9 de la mañana es el izamiento de la bandera, con presencia de fuerzas militares, los chicos de las escuelas y bueno, la gente, digamos, público en general. Luego se va al Te Deum, en la Catedral de Tucumán, y después del Te Deum el desfile cívico-militar, donde van a desfilar las fuerzas de armada de distintas provincias que van a venir, con los distintos uniformes, viste, que vienen de distintos lugares, también escuelas, van a desfilar también las colectividades, y bueno, también siempre distingue nuestros gauchos, las asociaciones gauchas, que son extraordinarios, que están ahí también en el desfile, y bueno, muchas otras actividades que se van a mostrar en el desfile. Así que va a ser una jornada, un 9 de julio...
0: Para toda la familia,
3: para toda la familia, todo es
0: eso
3: gratis.
0: Eso es lo lindo que tienen los desfiles, sí. ¿No? Es para
3: vamos
0: toda la familia.
3: Para los niños, vamos a repartir algodón de azúcar celeste y blanca también, es una directiva que dio el gobernador, no va a creer que bueno, está en cada detalle. Él es así, está en cada detalle, bueno. Viendo que la gente esté bien, que esté contenta, y bueno, porque de eso se trata, de la unidad, se trata de celebrar en paz y en armonía, ¿no?
0: Domingo Amaya, presidente del Ente Tucumán Turismo, la máxima autoridad de la provincia del Norte, gracias por estar aquí.
3: No,
0: gracias por haber invitado también a Cristina Rojas Lazarte, esta campeonísima de la empanada que trae su arte culinario aquí a la ciudad autónoma de Buenos Aires y lo podemos disfrutar los porteños. Yo no soy porteño, pero bueno, me considero uno de ellos por tantos años. Pero bueno,
19: vamos
0: gracias
19: a ir
0: Cristina
19: ahí.
0: Por estar, Y mucha suerte en Caminos y Sabores, te voy a ir a ver ahí.
19: Bueno, lo espero.
3: Bueno, muchas gracias, que tengan éxito y felicitaciones. La verdad, los ojos de Argentina.
0: Los ojos del país, los ojos de Argentina. Vamos a estar ahí para Pachamama, vamos a ir a ver si podemos ir para allá. Vamos a hacer. Nosotros hicimos desde Bariloche, hicimos también de distintos lugares y todos, cada 15 días salimos afuera del país también para mostrar lo federal y convivir en situ cada uno. Sí.
19: ¿Sabés que nos escribió Ernesto, que es de Mar del Plata? Dice, gracias por utilizar mi eslogan.
0: Qué grande.
19: Sentí Argentina, los ojos del país. Y bueno,
0: muchas gracias, Ernesto. La verdad que te choreamos el eslogan, pero me parece que vale. Bien, llega Sonia Rezo. Gracias, Domingo. Gracias, Cristina. Gracias por las empanadas. Quedan confiscadas las empanadas acá que sobraron.
19: Sí, quedan.
0: Y gracias por venir. Domingo Amaya pasó aquí en Santiago, Argentina. Llega Sonia Rezo. Sonia Rezo, que nos trae, como siempre, toda la actividad del país. Sonia, ¿cómo estás?
20: Equipo, acá estoy de nuevo porque esta semana viajé por diversos lugares y les traje una perla que me encanta, me encanta, está todo el mundo hablando de la nieve, de las ballenas, pero yo estuve en una capacitación en Casa de Santa Cruz, ahí en el microcentro porteño, visítenla que hay de todo, hay textiles, hay gigantografías para recorrer la provincia gratis porque entras a la casa y la recorres, tenés también todo un almacén de ramos generales, entre comillas digo, porque es dentro de esta casa de la provincia, que es la embajada de la provincia en Ciudad de Buenos Aires, ahí en calle 25 de Mayo al 200, y ahí 150 operadores de turismo, agentes de viajes, participaron de una capacitación. Imagínense que acaban de estrenar una novedad que para las provincias aerodependientes es fundamental, un vuelo de American Jet que une Buenos Aires con Perito Moreno. Y ustedes dicen, Perito Moreno, los antiguos, sí, el extremo, casi en el límite con Chubut. Ahí un lugar hermoso, es un valle precioso, miles de historias, famoso por las cerezas. Bueno, ahí mismo hay un montón de parques nacionales, como el Parque Nacional Patagonia. Pero en línea recta hacia la costa está Puerto Deseado. Y todas estas novedades fueron las que se desplegaron en estas jornadas donde estuvimos con Sentí Argentina. Y estuvo Ricardo Pérez, que dirige hace 30 años una de las empresas más fuertes de excursiones náuticas en Puerto Deseado. Y ustedes dicen, che, Deseado, historias de navegantes, de piratas, de corsarios. Te estoy hablando del año 1500 a nuestros días. Todos los navegantes de la historia que pasaron por estas aguas y fueron dando nombres a la toponimia de toda la región. Hablamos de Puerto Deseado, que tiene una ría, esto es el cauce del río Deseado, que abandonó el agua dulce y que entra una lengua de 42 kilómetros del océano puro, y entonces se reproduce todas las especies de avifauna que pueblan la costa atlántica argentina, pero en este reducto, que es impresionante, el agua color verde esmeralda, y ahí mismo, entre las excursiones que siempre hablamos, Isla Pingüino, adentro del océano, a 20 kilómetros, una hora de navegación, está en octubre el pingüino de penacho amarillo, además de una colonia de magallanes y lobos marinos. Todo esto se presentó porque, con anticipación, como se trabaja en turismo, previendo que en octubre llegan los pingüinos, pero además avisando, che, hay un montón de situaciones para vivir como experiencias. Una de ellas es a una hora de la ciudad de Puerto Deseado, que llegas a una antigua estancia muy sencilla, bien patagórica, la estancia Cerro del Paso, que allí llegaban todos los productores laneros en 1920, época de la Patagonia rebelde, cargaban en las barcazas cuando subía la marea de unos 9 metros y trasladaban al puerto todos los sacos, todo lo que habían producido en ese verano, que era la esquila de la lana de oveja, y recibían mercadería. Hoy la estancia son 8 plazas. Es la delicatessen para disfrutar en profundidad lo que es la Patagonia infinita. De allí puedes hacer un trekking a 2 sitios con pinturas rupestres, pero además La Perla, te la digo ya, es un lugar donde la ría ya se seca y en el medio hay una piedra gigante, una piedra que talló el tiempo, millones de años en esas areniscas bien de la meseta patagónica, y ahí está, podés llegar hasta este lugar donde Charles Darwin, el naturalista inglés, en 1833 pasó la Navidad. Por eso se llama Campamento de Darwin. Durmió ahí, se armó una carpa, tenía un dibujante. El dibujante hizo todo el croquis de la zona y se puede ver en uno de los capítulos del libro. El que lo hizo famoso a Darwin fue la evolución, teoría de la evolución de las especies. Bueno, lo tuvimos ahí y uno puede recorrer ese lugar. Además hay cabalgatas, hay trekking, hay historias que se tejen en uno y otro rincón. Todas estas novedades primorosas, con toda la gastronomía de la costa atlántica, del litoral, de Puerto Deseado, con los camarones, yo abro la mano, mírensela, porque de ese tamaño son los langostinos a esta altura. Puerto Deseado, ¿dónde te va a sonar esto? Es donde estaba la fábrica del frigorífico Santa Elena que hace el canicama. Hace un montón que no comemos canicama. Bueno, se hace ahí, es músculo, proteína pura de pescado. Y en el lado de la cordillera, unidos por American Jet, ahí está. Bueno, estuvo Federico Di Giorgian, que es de Chelenco Tours, y contó todo lo que se puede hacer. Se puede pasar hasta Chile en una travesía donde vas a navegar también y ver las catedrales de mármol, un espectáculo ahí en el lago Buenos Aires. Bueno, y todo el recorrido, ruta 41, 100 kilómetros, que vas a ver un ecotono, que es un lugar único, prístino, en la meseta patagónica, con paisajes, con cerros, con montañas y con un paisaje único que además también se puede unir con la Ruta Nacional 40. Vas a llegar hasta Lago Posadas, hermoso, ¿eh? Es una localidad preciosa de menos de 400 habitantes donde se une el Lago Porredón y tiene un istmo, una porción de tierra, y vos ves los 2 lagos, uno de color turquesa y el otro color celeste. Es impresionante, pero la perla es recorrer en trekking, recorrer en camioneta 4x4, siempre con gente que sabe mucho como ellos, que hace 30 años que despliegan todos los servicios que se pueden permitir. Yo te hablaba del parque Patagonia, el Parque Nacional Patagonia es del Sistema de Áreas Protegidas Nacional, pero hay un Parque Patagonia que desarrolló la ahora Fundación Rewilding, que la fundó hace 20 años atrás, 50 años, Douglas Tompkins, este estadounidense que era multimillonario y compraba tierras como en el Iberá. Bueno, acá vos vas a tener un casco más o menos viejo de la estancia La Ascensión en cerquita de Perito Moreno, cerquita te digo 5 kilómetros, pero además tenés Telquén, que es también la base para recorrer en el Parque Patagonia, 20 opciones de senderismo. Hay uno que me atrapa, que es para avistar pumas. Sí, lo escuchaste bien. Pero bueno, entre todo lo que se puede recorrer, hay un trekking de toda una jornada que vas a bajar por la montaña, vas a cruzar el río Pintura, famoso porque en Los Aleros es un cañadón de 100 kilómetros, increíble. Vas a volver a trepar esos 60 metros por el territorio y vas a hacer en el Parque Provincial Cueva de las Manos, que es patrimonio de la humanidad del sitio, vas a hacer ese recorrido que es único, único, ¿eh? Son 9.000 años de historia en esta Patagonia profunda. Y bueno, en esta capacitación lo que se vio es la nueva hotelería, los nuevos servicios, todas las opciones y por qué recorrer este norte santacruceño entre el mar y la cordillera.
0: Gracias, querida Sonia Reza. Enseguida venimos con muchas más alternativas turísticas, culturales, gastronómicas que tiene el país en la voz de Sonia Reza. Aiza Pizzoni, ¿cómo le va, Aiza? ¿Todo bien?
1: ¿Qué tal, Ricardo, Norma? ¿Cómo están en este día? Feliz día del locutor, primero que nada, les quería decir.
0: Bueno, muchas gracias. Bueno, tenemos alternativas, distintas alternativas que presenta la ciudad de Buenos Aires. Aiza, vos has elegido algo que va a ocurrir en el Centro Cultural Recoleta, ¿es así?
1: Sí, así es. Tengo dos planes esta vez en el mismo lugar, Centro Cultural Recoleta. En primer lugar, tenemos un plan más nostálgico con clásicos de la animación que llegan este fin de semana para todo aquel que busca un plan gratuito en la ciudad de Buenos Aires. Uh-huh. El Centro Cultural Recoleta, que queda en Junín 1930, propone una opción ideal para toda la familia. Durante todo el mes de julio se realiza un ciclo de cine dedicado a los grandes cartoons de la década del 50. Así mira, como Tommy Jerry, ¿no? Por ejemplo. Una oportunidad para revivir estos clásicos de la animación en la pantalla grande. Esta propuesta invita a grandes y a chicos también a ver estas producciones en un ambiente cultural libre y gratuito. Las funciones se realizan en el Centro Cultural Recoleta con entrada libre gratuita y, si es necesario, se puede reservar previamente mediante la plataforma de entradas VA. Bueno, por otro lado, no sé si querían ahora.
0: Espera, sí, no, ahora venimos. Reiteramos entonces, sí. Un plan con nostalgia, se llama, en el Centro, sí, Cultural Recoleta, es ver...
1: ciclo de cartoon viejos de los años 50, como Tommy Jerry, clásicos que nosotros veíamos de chicos.
0: Qué lindo, qué interesante. Con entrada libre y gratuita.
1: Exactamente.
0: Perfecto, bien. Y ahora vamos a hablar de arte, literatura y naturaleza, pero un segundito, tenemos mensajes que llegan al 11-44-000-590.
19: Exacto. Sí, muchísimos mensajes por acá. Tengo de Sandra Miranda, porque nos escucha un grupo de personas que ya están jubiladas, se puede decir, de médicos, veterinarios, ingenieros. Bueno, y el grupo se llama Sana Sana, son personas mayores donde hay talleres de reciclado. Sandra Miranda es una de ellas, de las profesoras. Y están en La Plata, están en Gonet y en Gonet Bell. Así es que, bueno, un beso grande para ella, para las coordinadoras, para Verónica de La Plata, para Ale, para Gonet, Pablo, para Lucía, para Nancy, Bautista, Verónica, me han mandado, y Juan Bautista. Bueno, un beso grande para todos ellos, si están escuchando el programa, y bueno, mandándote a vos, Ricardo, especial saludo. Tenemos por acá más mensajes que dicen, hola Ricardo. No sé, esto, lástima que se fue el director de turismo de Tucumán, pero dice, qué genio es ese director de turismo de Tucumán. Porque dice, si lo dejan, le van a robar el programa. Hermosa provincia que pronto se va a vestir de celeste y blanco. Saludos desde Zárate, Silvianita.
0: Gracias, Silvia. Bueno. Sí, habla muy bien, vende muy bien su provincia. Es una persona con mucho conocimiento desde hace muchos años, no solamente en el sector del turismo, sino también en otros sectores productivos de la provincia. Fue intendente de la ciudad de San Miguel de Tucumán, también Domingo Amaya. Es decir, tiene un currículo muy interesante, siempre en favor del desarrollo de su querida provincia de Tucumán. Bien, para completar, Aiza, se viene también otro evento en el Centro Cultural Recoleta, como nos contaste, arte, literatura y naturaleza, ¿es así?
1: Así es, nuevas exposiciones para recorrer en este Centro Cultural de Recoleta. Si están buscando un plan un poco más cultural, más de arte, sin gastar en un centavo, este centro tiene otra propuesta también con entrada libre y gratuita para argentinos y residentes. En las salas 2 y 3 se presenta El Juguete Rabioso, 100 años de una muestra, un homenaje a la emblemática novela de Roberto Arlt, que celebra el centenario de su publicación. Esta exposición reúne la primera edición del libro, distintas tapas históricas, obras inspiradas en el universo de este autor y hasta una antigua máquina de escribir Underwood. Este recorrido continúa también en la sala 5 o 6 del Centro Cultural con las muestras plásticas escatológicas de Martin Farnolk, Calabazas y Dragones, una propuesta nacida en la convocatoria abierta de este centro cultural. Además, en el primer piso también en la reserva La Naturaleza toma protagonismo con ofrenda de Eugenia Bequeris y El Camino de la Espesura de Patricia Fente, dos exhibiciones que invitan a reflexionar a través de dibujos, pinturas y paisajes. paisajes. Uh-huh. Estas muestras pueden visitarte de martes a viernes de 12 a 21 horas y los sábados y domingos y feriados de 11 a 21 horas, una hora antes abre los feriados. Uh-huh. En el Centro Cultural Recoleta, Junín 1930, en la Ciudad Autónoma de Buenos Aires. Una excelente alternativa para disfrutar del arte y la cultura.
0: Perfecto, bien, entonces, martes a viernes y decime el horario directamente porque estaba tomando porque me interesa ir a verlo.
1: Sí, martes a viernes de 12 a 21 horas.
0: 12 a 21 horas, sí.
1: Sábado, domingo. Y feriados de 11 a 21.
0: A 11 a 21. Así que hoy voy a terminar acá el programa a las 16 con Norma, con todo el equipo y me voy a ir al Centro Cultural Recoleta.
1: Junín 1930.
0: Gracias, Aiza. Bien. Otro oyente que nos manda, el Papa León 14 prepara su primer viaje a la Argentina. En noviembre gana fuerza y analizan una agenda de 3 días, ¿no? Uh-huh. Así que su santidad gana fuerza el viaje de su santidad a la República Argentina. El Vaticano avanza con gestiones reservadas para organizar la primera visita del pontífice al país. La primera semana de noviembre aparece como la fecha más probable.

0: Y el itinerario incluiría Buenos Aires, Luján, una posible escala en Córdoba, aunque todavía no hay confirmación oficial. Así que bueno, se espera con mucha fuerza la presencia de su santidad León aquí en la República Argentina. Momento de tanda, me dice Amparo, y cuando regresemos vamos a hablar con Matías Turello de Ente Turismo Termas de Río Hondo. Vamos a ir a Santa Fe, para hablar con Javier La Mónica, secretario de Turismo de Santa Fe, que tiene una agenda muy cargada. Y después vamos a hablar con Javier Pascual. ¿Quién es Javier Pascual?
1: ¿Quién es?
0: Él te organiza viajes de egresados a Bariloche para gente adultos.
1: ¡Ay, qué bueno!
0: El regreso.
1: Pues bien que alguien se
0: acordó
1: de
0: regreso
1: nosotros.
0: Se llama. Con él vamos a hablar de qué se trata.
1: Yo nunca fui, así que...
0: Ya venimos.
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0: buena música también reina en la tarde de Sentí Argentina, escuchando este temazo realmente. Muy romántico, Sentico, claro. Está nuestro operador Seba Domínguez, ¿eh? Me parece muy bien. Dame otro poquito más.
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2: Qué bolero, ¿eh?
3: Bolerazo, qué bonito, qué bonito. Claro, bolero. Que sí. ¿Quién lo interpreta y cómo lo hace? ¿Cómo?
0: Perfecto. ¿Le gusta los lentos? Que vuelvan los lentos. Versión... En mi época se usaban,
3: bueno,
0: los lentos.
3: Mira, Canepa dice que los nunca se fueron. Es lo que vos hagas conservar. Tienes razón, creo.
0: Perfecto, muy bien, Canepa. Bueno, un dandy, un ganador, un sabe, winner total. Sabe, es el Messi del campo, Canepa.
3: Exacto. Bueno, tenemos por aquí, estamos sorteando dos camisetas de la selección argentina para que te la pongas para acompañar el partido y para darle fuerzas a nuestro país. Claro. Una acompañada por un mate, en realidad las dos están acompañadas por dos mates maravillosos, súper originales para mí esos mates, nunca había visto algo así tan bonito. Bueno, y por acá desde Jujuy dice, Argentina a octavos. Se ganó sufriendo mucho, pero estamos en carrera. Se ven buenos rivales. No será la primera vez. Casi 50 millones alentando de corazón. Nosotros aquí en invierno, ellos con mucho calor. Cabo Verde, un gran rival.
0: Digno, sí, totalmente.
3: Hasta ahora fue el más duro. Los jugadores presionan. Mucha garra y corazón puro. A lo largo del país, celeste y blanca es la alegría. Que lo sepa todo el mundo de que somos Argentina. Roberto Apaz.
0: Bien, Canadá y Marruecos están ya jugando otra instancia de los octavos. Están empatando 0-0. Luego por la tarde, a las 18 horas, va a jugar Paraguay y Francia. Vamos el equipo guaraní, vamos, totalmente, vamos Paraguay. Difícil la partida, pero no imposible. ¿Por qué no? Ya lo sacaron a Alemania. ¿Por qué? ¿Quién te dice que la Blue se va? ¿Qué te dice, no? Brasil y Noruega, otro partidazo más, van a jugar mañana domingo a las 17, y México, Inglaterra, otro partido más, terrible partido a las 21. Dicen que los ingleses tienen copado 15 hoteles en México. 15 hoteles completos para alentar a la selección. Así que bueno, ya se está tomando color ya definitivo.
3: Y sí,
0: este mundial ya se encaminan. ¿Quiénes van a ser los finalistas, semifinalistas? Finalista, bueno, aunque siempre el fútbol da sorpresa.
3: Se va calentando.
0: Totalmente. ¿Cómo se vive o cómo se vivió anoche en la ciudad de Santa Fe? Se lo vamos a preguntar el partido, obviamente, y cómo se va a vivir el clima de la temporada de invierno. Se lo vamos a preguntar a Javier de la Mónica, subsecretario de Turismo de la ciudad de Santa Fe. ¿Cómo te va, Javi? Muy buenas tardes, Norma y Ricardo, te saludamos. ¿Cómo estás?
4: ¿Cómo le va ese equipo? Pero buenas tardes, un gusto, buen sábado para ustedes.
0: Gracias, con la celeste y blanca estábamos como siempre, el corazón y también puesta, ¿no? Porque desde que empezó el Mundial, cada sábado hacemos con la camiseta de Argentina, y bueno, hoy más que nunca, ¿no? Con el corazón puesto en lo que va a ser ya el partido con Egipto, ¿no? ¿Cómo se vivió en la ciudad? ¿Hay espacios donde se pueda mirar? ¿Cómo se vive el Mundial?
4: Sufrimos, pero sí, hay varios espacios que se fueron como ambientando, va tomando color eso también, porque
0: claro,
4: los fanfests que se van armando desde la parte privada y parte pública, en esquinas y espacios tradicionales, eso sí, como para aprovechar que la gente ya naturalmente va en Santa Fe, lo que es el Boulevard Gálvez, conocido ahí, intersección con una avenida que es Rivadavia,
0: uh-huh.
4: Y ahí también fue en el último mundial el epicentro de los principales festejos, anoche no fue la excepción, así que también con frío, pero bueno, terminado el partido y se armó inmediatamente ahí una batucada como para, bueno, dar el festejo, darle marco y proyectar lo que va a ser la próxima semana con una nueva instancia. Así que bien, contentos.
0: Qué bueno.
4: Y en carrera, como decimos.
0: Totalmente, en carrera. No sé, sin ninguna duda que estamos en carrera y creo que vamos a llegar hasta las últimas instancias, ¿no? El equipo está preparado, por ahí hay altibajos, pero son esos sacudones que todo equipo tiene que tener para decir, estamos presentes, ¿no? No nos puede pasar eso. Nos pasó con Arabia en Qatar y después el equipo reaccionó. Ayer fue un partido discreto o más bajo que discreto, pero yo creo que hay materia prima como para arrancar y demostrar que la selección por algo es la campeona del mundo. Bueno, vamos a lo nuestro, decía un locutor.
4: Sí, señor.
0: ¿Qué va a pasar en el invierno en Santa Fe? ¿Por qué tenemos que ir a Santa Fe?
4: Ya arrancamos, Ricardo, nosotros el receso. El viernes fue el último día de clases, por lo menos para los más chicos. Ahí empezamos las 2 semanas, desde el lunes oficialmente por 2 semanas. Nos queda ahí el fin de semana largo del 9 de julio en el medio. Así que estamos viviendo este primer fin de semana con, la verdad, una agenda muy, muy, muy interesante, muy cargada, con lindas propuestas para todos los bolsillos, que también apuntamos y entendemos que es la circunstancia que hay que estar generando. Más de 100 actividades que nos propusimos para el mes de julio, porque dijimos no vamos a quedar circunscriptos a nuestro receso invernal, sino también proyectar aquellas jurisdicciones que antes o después, o en el mientras tanto, coinciden con Santa Fe. Así que muy lindo, el fin de semana hay actividades que están sucediendo ahora al aire libre, sábado y domingo, y después tenemos siempre, decimos, los clásicos, hoy acompañado, o sea que creció de muy buena manera en todo lo que es una zona conocida, y reitero, el bulevar. Para quien conoce, yo esto hago el paralelismo, para quien conoce Rosario, el bulevar Oroño es un espacio tradicional y clásico, bueno, el bulevar Gálvez en Santa Fe, lo que es inmediaciones a todo el contorno del barrio Candioti, ahí creció todo un corredor vinculado, cuando a la tarde es, o en el verano, tal patio cervecero, liso, famoso, el vermú por la tardecita, bueno, por la tarde todo café, chocolate y una variedad de dulces que la verdad que sorprende. Y hay un evento específico que se llama Cafecito, que tiene esa convocatoria durante este sábado y mañana domingo en la zona del puerto, convocando a las principales pastelerías y productos de la ciudad.
3: Y con un eslogan, ¿cómo estás, Javier? Soy Norma, que llama mucho la atención, Norma, y que parece ser que ha aprendido, pero de una manera increíble, 2 ciudades, un destino.
4: Bueno, no sabes que lo que hicimos con nuestro par, con Agustín Clavenzani de la ciudad de Paraná, es reflotar un viejo programa que sucedió allá por el 2011. En el caso, lo tengo muy presente porque a mí me tocaba estar como director de turismo de la provincia.
0: Claro.
4: Así que acompañando las iniciativas de las dos capitales. Y bueno, con Agustín inmediatamente.

0: Asociación Hotelera lo vieron con buenos ojos y dijeron aprovechemos también para nosotros durante julio y agosto proyectar lo que es bonificaciones, descuentos en hotelería y gastronomía de hasta un 20%. Entonces quienes van a Paraná tienen que certificar que son de la ciudad de Santa Fe y en caso contrario los paranaenses en la ciudad de Santa Fe con el DNI certificando esto, bueno, acceden inmediatamente a este programa de beneficios que bueno, está arrancando, así que vamos a tener seguramente en los próximos días como el primer monitoreo.
1: Claro, y es un gran complemento para ambas ciudades, sí.
0: Obvio, Ricardo, y además lo que suma es, además de esta faceta privada, es lo público que compartimos agenda. O sea, de un lado y del otro decimos, mira, aprovechá que estás en la región, cruzate, y bueno, tenés la opción de multiplicar propuestas para disfrutar en pareja, con amigos, en familia, bueno, lo que un poco se transmite y uno tiene la vivencia por este momento del año que es el público que llegan a ambas ciudades.
1: Claro, además ustedes tienen ciudades cercanas, tanto Paraná como Santa Fe, como Córdoba Capital y otras ciudades que realmente se puede dar un buen movimiento turístico regional, ¿no? En estos momentos difíciles que vive el país, donde prima el turismo de cercanía, además por el costo del combustible y todo demás, siempre se mueven en regional y ustedes tienen muchas alternativas turísticas, culturales, históricas, gastronómicas entre ambas ciudades y con el majestuoso, ¿no? Río.
0: Así es, el Paraná siendo protagonista y testigo de las dos propuestas, el túnel subfluvial como una obra de ingeniería fantástica que también se puede recorrer y visitar en estas vacaciones de invierno, y de un lado y del otro, tal como decís, Ricardo, con una amplia variedad de ofertas, de propuestas, los paseos náuticos que también están...
1: Claro, con mucha naturaleza, ustedes tienen mucha naturaleza.
0: Muchos kilómetros. Nosotros, para que tengan una idea, son cerca de 42 kilómetros que separan Santa Fe con Paraná, y lo que uno en el recorrido de la Ruta Nacional, que es autopista 168, lo que tenés todo el entorno es de río, de un río, del otro, la salida de Santa Fe en el intermedio, y llegando a Paraná está pleno lo que es el río Paraná. Así que esa naturaleza sí está siempre presente, y es una linda oportunidad también para lo que decimos los shopping, sala de cine, los espacios comerciales. Bueno, se reactiva, tratamos de que de esta manera conjunta la reactivación sea más fuerte, y demos un empujón lindo al sector privado, que sí, bien decía también, no la está pasando de buena manera y tenemos que crear y generar programas en común.
1: Claro, hay que darle un valor agregado. Siempre hablo de eso, del valor agregado a través de un evento, a través de una alternativa en conjunto, como en este caso, este programa Dos Ciudades, Un Destino, donde le dan un valor agregado. Y esto reactiva de una forma u otra la economía de ambas ciudades y activa el consumo que tanto hablamos, si la gente consume o no consume, ¿no?
0: Sí, muchos preguntaban y sirve, Ricardo, también decir qué pasa con un habitante de otra ciudad que no sea de Santa Fe y Paraná en cuanto al programa.
1: Claro.
0: Y ahí decimos que de acuerdo a los cupos, la capacidad y la posibilidad, el mismo privado, ante esta necesidad, seguramente va a tener esa flexibilidad para ampliarlo, para tener esa visión y posibilidad de extenderlo a otros destinos. Pero bueno, uno el programa... Con Paraná lo salimos a hacer de manera conjunta y es el objetivo principal en este momento.
1: No, hay que acudir a todos los recursos que uno pueda tener a mano para reactivar de una forma u otra el turismo y de que de esta forma se genere una amplitud para el comercio. Queríamos estar presentes contigo, Javier de la Mónica, también saber de lo que vive la ciudad de Paraná para este invierno, también cómo lo vive el Mundial que lo podemos tener con un liso santafesino y también festejarlo con una buena gastronomía de río, ¿no? De algún pescado de río, ¿no?
0: Siempre, siempre presente. La verdad que también ese es un gran punto, una gran excusa para visitar ambas ciudades y Santa Fe en particular con la linda oferta en la zona de costa, con comedores tradicionales, con un menú específicamente y consolidado de pescado de río y que es un gran atractivo para... No sé, hay que de Entre Ríos, de Córdoba, norte de provincia de Buenos Aires, y tenemos un abanico de cerca de 70 localidades y ciudades que son de la misma provincia de Santa Fe que nos visitan. Así que estamos fuerte como a nivel regional en esa propuesta de proximidad, que también lo dijeron ahí, de cercanía, de consumos que, digamos, nos permite, sin hacer tanto gasto de combustible, sin quedarme tantas noches, tengo esa escapada que...

0: que sirve para el disfrute y el descanso.
1: Me olvidaba, ¿cómo van a impactar los Juegos Suramericanos?
0: De pleno, pasan las vacaciones y estamos ya para el mes de septiembre, del 12 al 24, trabajando con gran presión sana, pero Rosario, Santa Fe y Rafaela siendo protagonistas, en el caso de Santa Fe, con más de 1.500 deportistas que van a estar llegando siendo parte de diferentes disciplinas, y hay varios epicentros deportivos, eso es lo interesante. Zona de playas de la Laguna Setúbal, del lago del Parque del Sur, todo lo que es una zona que se está generando a nuevo, de una pista de alto rendimiento, un estadio nuevo que se está haciendo con capacidad para 3.500 personas sentadas, así que eso también van a ser instancias para que nos podamos mostrar en buena manera, no solo en Argentina, sino a nivel sudamericano.
1: Claro, eso es lo que te iba a decir, Javier, es una buena manera de presentar a una ciudad que preparada, amable, orgullosa de su identidad, de sus cosas, de sus costumbres, de su cultura. Es una muy buena manera para presentarse.
0: Sí, es un desafío, es un desafío total donde tenemos que demostrar y tenemos que estar a la altura para ser protagonistas en la calidad de ser anfitriones, en la calidad de los servicios, que dan respuesta a las necesidades. Así que bueno, no, nos pone de buena manera a prueba en un momento del año muy especial, porque también hay que recordar, esto no es menor, que para todo el litoral se está viviendo un informe o una situación de alerta del Niño, que es una situación compleja de precipitaciones que está prevista todo para la zona del sur de Brasil, y eso va a impactar también después en zona de primavera-verano en nuestra región, por lo menos se estima, hay que ver de qué magnitud, pero también prepararnos para que una vidriera, una pantalla y una dimensión de un evento de esas características no nos impida estar analizando esa situación del río, que también siempre para las ciudades de costa pueden traer un impacto a veces no tan positivo.
1: Gracias, Javier, un fuerte abrazo. Sí, quería preguntar.
2: Sí, acerca de todas estas propuestas, juegos, música, ferias, expresiones artísticas que se van a desarrollar, tienen una entrada gratuita en distintas actividades, ¿no? Que creo que esto es importante resaltar, especialmente para este receso escolar, ¿no?
0: De un lado y del otro te digo, porque por eso en la agenda compartida, en la costanera de Paraná hay toda una serie de carpas que se organizaron, pero en gran extensión para emprendedores, y en el caso de Santa Fe, lo que inició, está viviéndose este fin de semana y se extiende hasta el próximo fin de semana, es la Diseña, que es una muestra de emprendedores en el Centro de Convenciones de la Estación Belgrano, que también es gratuita y muestra en una escala de buena dimensión, emprendedores que son la verdad que innovadores, creativos, y de la ciudad de Santa Fe, que también vale la pena ser visitado.
2: Entonces, hasta el domingo 19 de julio, 150 actividades gratuitas.
1: Qué bueno, interesantísimo, además, con dos ciudades importantes como Santa Fe, como Paraná, con dos personas como Javier de la Mónica y como Agustín Clavenzani, que trabajan desde hace muchos años y trabajan y conocen cómo promocionar un destino para atraer más visitantes. Gracias, Javi, y será hasta el próximo encuentro.
0: A ustedes sinceramente por este espacio, esta oportunidad, entendiendo el compromiso, la seriedad, la responsabilidad, la pasión que le ponen a la comunicación. Así que bueno, es muy grato ser parte de este espacio. Un abrazo grande.
1: Gracias. Como dijo un oyente nuestro, que lo hemos tomado como propio ahora, sentí a Argentina los ojos del país, turísticamente hablando. Gracias, Javier.
0: Qué lindo. Chau, buenas tardes.
1: Gracias, buenas tardes. Javier de la Mónica, subsecretario de Turismo de la ciudad de Paraná, la ciudad de Santa Fe, que conjuntamente con Paraná tienen este programa turístico, dos ciudades, un destino, una oportunidad para disfrutar de las mejores atracciones, sabores y actividades en las ciudades de Paraná y Santa Fe Capital, como hablamos recién con Javier de la Mónica. 14:38, ya viene Sonia Renzo con más actividades, ya viene también Liliana Podestá, que dijo que va a traer actividades para toda la familia, toda la familia. Pero la ciudad de Buenos Aires presenta muchas alternativas. Mónica, le dije.
2: Norma, el tema, te hago un paréntesis aquí, sí, porque se acaba de liberar en la autopista Buenos Aires, en la autopista del Oeste, se produjo un choque entre dos motos, y estaba totalmente cortado. costado el carril rápido donde se había, donde estaban los peritos allí en el lugar. En este momento se acaba de liberar y han ocupado parcialmente el carril lento. Así que esto es en el kilómetro 36.8, sentido a Capital. Y también dentro de la ciudad de Buenos Aires teníamos choques como todos los sábados, terrible. Tengan en cuenta que en Avenida Kramer y García del Río, bueno, un accidente, un choque, en realidad no es accidente, sino un siniestro vial entre dos autos. Está el SAME en el lugar, una asistencia está brindando a los conductores de ambos vehículos. Y también otro incidente en un edificio que se incendió en Agrelo y Boedo. Así es que también allí hay asistencia a varios personas mayores, 7 personas adultas, 6 femeninos, 2 masculinos, que fueron derivados al Hospital Durán.
1: Perfecto, muy bien. Se está jugando en el Estadio Houston, el partido Canadá-Marruecos, Marruecos-Canadá, van empatando. Momento, antes de ir a la tanda, te decía, Norma, si podés, sí. Tenemos más alternativas para la ciudad de Buenos Aires. Hay muchas, pero muchas alternativas. Elegimos algunas de ellas que la gente pueda disfrutar este fin de semana.
2: Bueno, hablemos de hoy, por ejemplo. Hoy y mañana, Exploradores del Espacio. ¿Cuándo? Desde, puedes ir hoy, sábado y domingo, desde las 10 de la mañana hasta las 20:45, pero también están de martes a viernes, de 12 a 20. Esto es en La Rural, que está frente a Plaza Italia y en Avenida Santa Fe y Tames, en Palermo. La existencia virtual espacial más grande del mundo que ha llegado a Buenos Aires para invitarte a vivir una aventura extraordinaria a bordo de la Estación Espacial Internacional. Esto es un viaje a 400 kilómetros de la Tierra que vas a recorrer a escala real de la ISS, explorar sus módulos

0: Santa Fe. Mirador Obelisco también es un bonito lugar como para ir, exacto.
1: Hace unos días un oyente que ganó entradas para el Mirador Obelisco y también para el bus amarillo fue y le encantó el lugar.
0: Ay, claro.
1: La pasó muy bien, tío.
0: No es para menos porque aparte podés sacar fotos desde las cuatro puntos cardinales. De 9 a 21 lo podés visitar de jueves a sábados. ¿De dónde? En el Obelisco. En pleno 9 de julio y Avenida Corrientes. Es una experiencia de 360 grados desde 67 metros y medio de altura, gracias a la incorporación de un ascensor especialmente diseñado para no alterar la estructura original, y podés llegar de manera segura, cómoda, hasta la cima del Obelisco y ver un panorama único. Es como que sacás una panorámica inigualable. Bueno, y esto porque tiene cuatro ventanas que están orientadas estratégicamente hacia los cuatro puntos cardinales. Si querés, enseguida te llevo a recorrer otros lugares.
1: Perfecto. Sí, sí, vamos a ir a una nueva tanda, a nuestros auspiciantes que hacen posible cada sábado que este programa salga al aire. Nuestros auspiciantes que siempre nos apoyan aquí en Sentí Argentina por Continental, los ojos del país, así lo denominamos a este programa. Tanda, ya venimos.
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0: 14:49 en esta tarde de sábado 4 de julio. Estamos en Sentía Argentina, los ojos del país, con todo este carrusel de turismo, arte, cultura, buena música y también gastronomía de nuestro país. La gente se comunica con nosotros, ¿a qué número, Norma?
1: 11-44-000-590 y los escuchamos.
2: Hola, Ricardo y sus ángeles. Hola. Acá sigo imitando a Narciso Ibáñez Menta con toda la porquería que tengo encima. Sí. Pero bueno, estoy trabajando como puedo. No puedo reírme, pero bueno, beso y abrazo para todos.
0: Gracias, que se reponga muy pronto, sí, sin ninguna duda. Vamos, otro más.
3: Hola, gente que anda por todo el país, conociendo lugares hermosos. Bueno, yo hablando con todos, que ustedes andaban 10 kilómetros en sulky para la escuela, yo hacía 10 kilómetros todos los días para hacer la secundaria en Alvear, Los Compartos se llamaba el lugar donde teníamos la chacra.
1: Mendoza.
3: 10 kilómetros por día, todos los días, dos veces por día. 40 kilómetros para llegar a la escuela secundaria. No. Fui uno de los fundadores de la ENET número uno de Alvear, de General Alvear, uno de los alumnos fundadores. Y bueno, lamentablemente llegué hasta tercer año y tuve que abandonar porque alguien tenía que trabajar la finca. Claro. Después me casé y bueno, tuve que buscar otro horizonte porque veía que la finca, o la chacra, como le dicen, no daba para más. Bueno, les mando un abrazo, muy lindo el programa, saludos a todos, desde Rancul, La Pampa, que es donde vivo ahora, desde el año 80, estuve 4 años en Santiago del Estero, en Suncho Corral. Bueno, conozco el país y es muy, muy hermoso. Bueno, les mando un abrazo y sigan adelante.
0: Muchas gracias. De sus pagos, Norma, de Mendoza,
1: pero
0: General Alvear,
1: ¿no? Escuché
0: Alvear,
1: ¿no? El nombre, podés creer. Claro, Los Compartos.
0: Ponémelo de vuelta a Seba Domínguez un poquitito, a ver qué quiere escuchar el nombre.
3: Hola, ¿no? Gente que anda por todo el país, conociendo lugares hermosos. Bueno, yo hablando con todos, que ustedes andaban 10 kilómetros en sulky.
1: No dejó
3: para la escuela, yo hacía 10 kilómetros todos los días.
0: No, claro, no dejó el nombre.
1: Te cuento. Sí. Es una zona toda de fincas, de chacras. Son fincas chicas, digamos, de poquitas hectáreas.
0: ¿Qué producen ahí?
1: La uva. Se producía más. Ahora eso cayó muchísimo, pero por las inclemencias del tiempo, especialmente por el granizo, las grandes heladas, Ricardo. Viste que ahora es un año bastante frío y la gente habla de escarchas. Bueno, eso era muy común los inviernos en la ciudad de Mendoza, especialmente en General Alvear, Mendoza, donde este señor que vive ahora en Rancul nos lo cuenta. Qué lástima que no dejó el nombre. Bueno, y lamentablemente se empezaron a ir muchas familias y a dejar la finca porque de verdad que no les daba para comer, porque la uva se congelaba o caía el granizo y directamente mataba la piedra tan grande, mataba la planta, que tarda más de 6 años en recién producir. Así que bueno, muchas cosas duras ha sufrido el sur de General Alvear.
0: Zona árida, ¿no?
1: Zona muy árida, donde si vos no tenés las compuertas abiertas y bueno, el riego que necesitás y todo el caudal del río Atuel no alcanza a regar todo lo que se necesita. Y después, bueno, se convirtió también en zona, por eso se hace la Fiesta Nacional de la Ganadería de Zonas
0: Áridas.
1: Áridas,
0: claro.
1: Porque, bueno, metieron un poco de animales para poder sobrevivir y, bueno, viste que la gente se las rebusca.
0: Perfecto, muy bien. Vamos con otro oyente, mensaje de voz, y después vamos con audio y enseguida vamos a tratar de hablar con Javier Pascual, que organiza viajes de regresados. Muy divertido.
4: Muy buenos días, como siempre lo escucho, la verdad que un gran programa cultural orientado al turismo, pero muy amplio en todos los conceptos para conocer la Argentina de punta a punta. Felicitaciones y felicitaciones a la campeona tucumana. Un gran abrazo y qué bien hace a nuestra patria estas personas que trabajan con los nuestros, exponen lo nuestro. Abrazos.
0: Bueno, muchas gracias a la gente que se comunica al 1144-000590 y que deja también su mensaje de texto.
1: Hola Ricardo, hola equipo, qué lindo es escucharlo. Saludos, soy Graciela de Mataderos. Buenos días Ricardo, Norma, equipo. Por la consigna, Argentina gana 1-0 contra Egipto. Soy Claudio Grimau de Espeleta, gracias por la compañía. Roberto dice, buenos días, estoy escuchando y quiero participar porque me quiero ganar esas camisetas. Ah, y el martes ganamos, dice. Buenos días Ricardo, enorme equipo de Sentía Argentina. Estamos viajando con ustedes mientras tomo unos mates aquí en Corrientes Capital, donde está haciendo mucho frío, porque pone mucha azul. Toda la semana ha hecho mucho frío. Quiero participar por esa remera y el mate, lo dice Zulma Rodríguez. Deja todos los datos como corresponde. Perdón, dice, pero tengo entendido que en Corrientes y Misiones también se está produciendo café. Uh-huh. Hola, quiero participar por las camisetas. Soy Fabiana. Bello, mi Tucumán querido. Cuando estaban nuestros amigos, ahí recibimos el mensaje. Lech de Berazategui, no te cuento la foto que nos ha mandado. Dice, con la jubilación mínima me alcanza para comprar hidras para no dice más nada. Va por las camisetas. Pero Lech de Berazategui nos mandó una foto con un perrito y la camiseta. Uy, chiquitita de Argentina que tiene arriba de la cama tapadita, ¿verdad?
0: Hermoso,
1: es una
0: hermoso.
1: Cosita hermosa. Bueno, muy buenos días Ricardo, Norma y demás gente de la mesa. Ese, como siempre estoy escuchándolos y viajando y aprendiendo con ustedes. La ¿qué dirá acá, no? La verdad es que estamos congelados, pero firmes, vendiendo mi alfajorcito de maicena. Acá, claro, porque es Luis el vendedorcito de maicenas de Alejandro Korn, que siempre está en la estación.
0: Dame uno más antes de hablar con Javier Pascual sobre que organiza viajes de egresados con experiencia para adultos. Dame uno más y ya vamos a hablar con él.
1: Y qué lindo cerrar con Don Coso.
0: Claro.
1: Nos escribió Don Coso. Saludos a Ricardo y a todo el equipo desde Lago Puelo, Eduardo. Don Coso.
0: Perfecto, Don Coso, que le obsequiamos una camiseta.
1: Qué
0: cuando
1: genio.
0: Estuvimos en vivo y en directo desde la comarca andina. Él mandó su mensaje y dijimos, es de aquí, de la zona, así que lo citamos en una chocolatería de Lago Puelo y le regalamos una camiseta de Argentina.
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0: Bien, hay una tendencia nostálgica que es furor y que convierte el viaje de egresados en una experiencia única y para adultos. ¿De qué se trata esta tendencia old school? Vamos a hablar con Javier Pascual. ¿Cómo te va, Javier? Muy buenas tardes. Norma y Ricardo aquí en Continental, te estamos saludando.
6: Hola Ricardo, hola Norma, ¿cómo están? Buenas tardes.
1: Re bien, bien. Entusiasmadísimos con ese programón que tienen previsto.
0: Regresados, qué bueno, me encanta. Contanos.
6: Bueno, van a tener que venir, en primer lugar, ya tienen que estar reservando una fecha, nos tenemos que tener en Bariloche los dos, sí o sí.
0: Qué bueno, qué bueno, una revivir una experiencia nuevamente de aquellos años de hacer este viaje de egresado, ¿no? ¿Cómo nace esta idea, Javier, de organizar estos viajes de egresado de la nostalgia?
6: Sí, mira, más que revivir, yo diría que es vivir una nueva experiencia.
1: Claro.
6: Más allá que tengamos la experiencia de haber viajado con nuestros ex compañeros de la secundaria a nuestro viaje egresados, nosotros hoy lo que proponemos es hacerlo nuevamente y desde ahí nace una nueva experiencia que si bien tiene un circuito similar por cuestiones de destino y por cuestiones de actividades tanto diarias como nocturnas, es una experiencia totalmente nueva, es una nueva categoría de turismo en nuestro país, es un viaje diferente al que todos venimos acostumbrados a hacer cuando contratamos en una agencia de turismo tradicional y elegimos desde otro lugar, ¿no? Así que más allá de la nostalgia y más allá de este sentido de revivir, planteamos una experiencia nueva. Es venir, la invitación es venir a vivir algo nuevo que ninguno de los adultos hasta el momento pudo vivir, que es justamente esto, el viaje de egresados por segunda vez.
0: Claro, claro, porque uno puede volver después de haber hecho un viaje de egresado al lugar donde lo hizo, con su familia, con su amigo, como quiera. Pero volver con un montón de ex compañeros o amigos, realmente es fabuloso.
6: Mira, Ricardo, nosotros los que hacemos old school, estamos trabajando en la industria de viajes de egresados desde hace casi 30 años. Hemos vivido miles y miles de viajes de egresados de chicos adolescentes, y si hay justamente una frase gatillo, es que van a volver a Bariloche de las maneras que vos me mencionás, pero todos juntos de viajes egresados no vuelven nunca más. Y durante décadas y décadas siempre se dijo lo mismo. Bueno, eso se acabó. A partir de ahora sí existe esta posibilidad. A partir de ahora dejamos atrás ese viaje egresados, se hace una sola vez en la vida, porque ahora tenemos la posibilidad de hacerlo dos veces.
0: Claro, y ya ha aprendido mucha gente. Contanos, ¿cómo viene todo el tema de esta tendencia?
6: Mira, nosotros trabajamos con postulaciones. Cualquier persona que esté interesada, sola o con alguien o en grupo, debe postularse desde nuestra web, que es www.oldschool.ar, y nosotros después nos comunicamos para evaluar desde dónde se están comunicando, para organizar las salidas, también en cuestión de fecha. Nosotros trabajamos, a diferencia de cualquier otro formato, con cupos limitados, o sea, son cupos reducidos, no es un viaje totalmente abierto, cada edición se organiza por grupos limitados, porque también evaluamos la franja etaria, la década de promoción de cada uno, armamos salidas para las décadas de promoción de los 80, de los 90, del 2000, del 2010, o sea, tratamos de hacer todo de una manera premium, estando en cada uno de los detalles. Entonces, una vez que recibimos esas postulaciones, nosotros nos comunicamos y vamos avanzando de acuerdo a las posibilidades que nosotros tenemos en cuestión de cupos. Lo que sí, trabajamos durante todo el año, trabajamos en temporada alta, trabajamos en temporada baja, eso nos da la posibilidad de poder cubrir todas las necesidades, y la verdad, tengo que confesarte, estamos súper sorprendidos porque esto estalló hoy, como dicen los medios de comunicación, es una tendencia realmente. Esta marca es una tendencia y hoy estamos justamente trabajando sobre las reservas de manera sorpresiva.
0: Claro. Además recrea esa magia, ¿no?, de este viaje, y además un segmento que hoy es único en esta categoría a nivel nacional, el que propone Javier Pascual, Norma.
1: Exacto. Yo lo que te quería preguntar, o a lo mejor no lo entendí bien, es que necesariamente el grupo que va, ¿tiene que ser amigos, conocidos, o directamente yo me puedo anotar para que vos me incluyas en un grupo, por ejemplo, que yo estoy sola? Hay mucha gente sola por estos días, que es adulta y que no sabe, viste, que a veces viajar solo como que no te da mucho. Entonces decís, bueno, yo me quiero divertir, me voy a Bariloche, conozco un grupo de gente que más o menos son de mi edad y voy a los lugares donde más o menos, como vos decís, ustedes les programan las actividades más acorde al grupo.
6: Mira, la única posibilidad es bastante grande. Vos podés viajar sola, podés viajar con tus ex compañeros de la secundaria, con los que realizaste quizás tu viaje de egresados original. Y también podés viajar con tus amigos de la vida.
1: Claro, claro, eso sí, lo entendí bien.
6: Muchas veces se da, y me ha pasado a mí en un montón de conversaciones que he tenido con mi grupo de amigos a lo largo de los años, donde decíamos, che, qué bueno hubiese sido irnos de viaje egresados nosotros,
1: volver,
6: que lógicamente por diferencia de edad o porque fuimos a diferentes colegios no pudimos, y hoy este programa te da esa posibilidad que vos elijas con quién hacer un viaje egresados en formato adulto, que puede ser también un compañero de trabajo, puede ser un grupo del trabajo, un grupo del gimnasio, un grupo de fútbol, o sea, hoy por hoy vos podés armar el grupo con quien vos quieras, también obviamente con tus excompañeros, o venirte solo, como vos me lo planteabas recién, y sumarte a un grupo que nosotros ya tenemos armado con anterioridad, específico para los que viajan solos.
1: Es decir, están todas las alternativas.
6: Todas. Así que te vas a tener que sumar en alguna, vas a tener que elegir normal.
1: Me encantaría, mirá, por supuesto.
0: Hermoso, qué hermoso. ¿Y cómo nace, Javier, claro, esta idea de organizar de Old School Egresado en una charla con amigos, en un asado, en esta necesidad de identificar y volver a disfrutar esta vivencia que ustedes están proponiendo?
6: Como te traía recién, nosotros somos un grupo de personas, un equipo que trabaja en la industria de los viajes de egresados desde hace 30 años, y a lo largo de todos estos años siempre lo pensamos, como lo han pensado un montón de personas, en qué pasaría si este viaje se podía llegar a hacer para adultos.
0: Es captar un nuevo segmento.
6: Claro, conociendo y sabiendo que nosotros tenemos la capacidad absoluta de poder generar la misma magia y la misma energía que generamos en un grupo de adolescentes, generarlo también en un grupo de personas más grandes, en un grupo de personas adultas, siempre estuvo el tema, hasta que bueno, un día dijimos, alguien lo tiene que hacer, somos nosotros, nadie mejor que nosotros, que conocemos esto de memoria y que lo venimos haciendo hace muchos años, así que arrancamos y acá estamos.
1: ¿Y cómo son las experiencias?
0: O sea, me gustó, Norma. Usted ya.
1: No, a mí me encantó. Yo ya estoy
0: apuntando.
1: No, yo ya estoy con el pie allá en Bariloche.
0: Mire.
1: No, ¿cómo son esas experiencias de las que has tenido ya, supongo?
6: Volvés distinto porque la realidad es que estás viviendo un viaje totalmente diferente a cualquier otro viaje. Eso es todo, más allá de
1: ¿cuántos días?
6: De todo lo que, mira, lo tenemos armados en varios formatos y como te decía, más allá que de todo lo que venimos hablando, es también un poco reencontrarse con uno mismo, ¿no? Reencontrarse con esa persona, con ese adolescente de 17 años que quizás por cuestiones de responsabilidades y cuestiones de la vida misma de adulto, a veces queda un poco ahí olvidado o deshabitado en stand-by, y un poco también es reencontrarse con uno mismo, volver a uno a ese disfrute que tenía cuando era adolescente. Por eso te digo que volvés distinto, porque estás viviendo algo totalmente distinto a cualquier otro viaje. Nosotros lo tenemos armado en formato de 4 noches durante todo el año y en formato más vacaciones de una semana durante la temporada de verano.
0: ¿Y cómo serían esas 4 noches, por ejemplo? Porque cuando uno ve de viaje de egresado y tiene 18 años, no duerme, hace todo lo que
1: ya,
0: no debe hacer.
1: Acá tenés que dormir.
0: Se divierte. Acá, ¿cómo es esto?
1: Acá a las 9 de la noche, no.
0: ¿A un disco? ¿Dónde van?
1: ¿Qué se hace?
6: No, Ricardo, son 4 noches que parecen que fueran 25.
0: Me parece, sí, ¿no? Me imagino.
6: O sea,
1: no se duerme.
6: El viaje tiene todo, o sea, tiene toda una programación diaria con excursiones que son de las más recordadas del circuito tradicional de viajes egresados para chicos, donde todos los días tenemos actividades y a la noche tenemos el circuito nocturno también armado con las discotecas de toda la vida, con discotecas nuevas, con bares, con una ruta de la cerveza. O sea, el programa es full. O sea, son 4 días que vos tenés que disfrutar al máximo y tenés que no guardarte nada. Por eso te digo que parecieran que fueran más de 20, pero son 4.
1: Sí, qué bueno.
6: 4 que valen un montón.
0: Totalmente. Y bueno, ¿y cómo nos comunicamos con ustedes, con Old School Egresados, o con la compañía de ustedes, o con vos, Javi? ¿Cómo nos comunicamos para aquellos que estén interesados, que están escuchando en vivo en la radio de todo el país? Dice que la verdad que me dieron ganas de ir nuevamente a Bariloche, de disfrutar, de estar, vivir regresados.
1: Qué bueno, porque además te motiva a que llames a tus compañeros o a ese grupo de amigos, o de fútbol, o del gimnasio, de lo que sea, para decir, che, mira, hay una propuesta así, ¿no nos prendemos? ¿No?
0: Está bueno.
1: Sirve de inspiración.
6: Tal cual, esa es la invitación de poder reencontrarse también con personas que fueron importantes para nosotros en otra etapa de nuestra vida y que hoy quizás por diferentes cuestiones no seguimos la vida, en comunicación, claro. O sí, tal cual, la vida misma, Norma. Entonces también es una invitación a poder recuperar esas amistades que quedaron ahí en stand-by. A nosotros nos van a encontrar en nuestras redes sociales, @oldschool.regresados. También, como les comentaba hace un momento, se van a poder postular en www.oldschool.ar.
0: Qué bueno, perfecto. Javier, ha sido un placer. Gracias por esta comunicación. La verdad que la propuesta es muy divertida y
1: inspiradora
0: a la vez, sin ninguna duda. Fuerte abrazo, gracias por tu tiempo.
6: Que tengan un excelente fin de semana. Les mando un saludo grande y espero verlos.
0: Gracias. Bueno, vamos a tomar, me parece que podemos hacer. Bien, Javier Pascual, organizador de la tendencia Old School Regresados, una propuesta de turismo inclusiva que permite a los adultos mayores revivir el clásico viaje de egresados a San Carlos de Bariloche. ¿Qué tal, Luis?
1: Me encantó.
0: No dormir por 4 o 5 días, a la mañana temprano. Pues,
1: yo creo que eso lo vas manejando vos. Claro. Porque... es decir, la propuesta está para que la revientes.
0: ¿Usted no hizo el viaje egresado, Norma?
1: No, nosotros a Carlos Paz éramos pobres.
0: Claro, yo también lo hice a Bariloche y a Carlos Paz.
1: Teníamos que lavar, vidrios en el pueblo, ¿no? Como para que nos den una moneda, qué sé yo, barríamos, juntábamos botellas. Yo no me acuerdo.
0: Bueno, sí, hacía la famosa tertulia, kermeses,
1: claro,
0: todas estas cosas para recaudar dinero.
1: Juntaron un poquito, tortas, sanguchitos, qué sé yo, todo eso así lo vendíamos.
0: ¿Cuántos eran los integrantes de su promoción?
1: Éramos todas mujeres porque íbamos a un colegio de monjas, 18, pero 18. Fuimos 15 nada más porque algunas estaban de novio y no querían dejar entrar.
0: ¿Vieron el cucú en el amanecer, por ejemplo?
1: No, el amanecer, sabes que nunca, porque fuimos con 6 madres. Y a 3 de la mañana, chica, a acostarse.
0: Entonces tiene la gran oportunidad de hacer este viaje egresado.
1: Este es el regreso.
0: Le vamos a preguntar a Gustavo Tamayo, que se suma a la charla. ¿Cómo anda, Gustavo? Muy buenas tardes. Bienvenido. Estaba escuchando recién a Javier Pascual esto de regresar a un viaje de egresado de hace 40 o 50 años atrás.
7: Bueno, buenas tardes primero. Un placer estar aquí. Sí, es una buena forma de volver a esa nostalgia, porque el viaje egresado tenía un sabor particular. Y como bien decía, los viajes egresados en nuestra época, el sueño era Bariloche.
0: Claro.
7: Bariloche, algún otro lugar. Eran objetivos modestos comparado con lo que ve uno ahora.
0: Claro.
7: Que se van a Europa, se van a Puerto Seguro, todos esos lugares.
0: Claro, toda la tecnología que uno tiene ahora puede. Nosotros no, es cierto lo que dice Gustavo, que era, en algunos casos los menos pudientes era Villa Carlos Paz, ¿no? Porque el destino fuera menos. Y en otros casos era Bariloche, según lo que uno juntaba o según lo que el promotor de la zona le vendía eso. Yo que soy de Bolívar, era eso.
7: Sí, sí. Tuve la suerte, yo hice parte del secundario en Cruzucuatía, en Corrientes, y la otra parte en Bahía Blanca, que en Bahía Blanca logramos un viaje de... un premio realmente para todos los que teníamos muy buenas calificaciones y nos llevábamos materias, que hicimos un viaje de recorrida por toda la Patagonia, primero por el lado Atlántico y volviendo por el lado cordillerano, hasta Ushuaia, en ómnibus. Y fue realmente una vivencia magnífica, porque conocimos una parte del país que realmente tiene características desconocidas para muchos de los argentinos, ¿no? El glaciar Perito Moreno, Ushuaia, los bosques. Después también hice otro viaje de egresado, pero ya cuando terminé la carrera, cuando hice el colegio militar, que hicimos un viaje a Estados Unidos, Canadá y Perú.
0: Claro.
7: Pero eso ya era otra categoría.
0: ¿Y volverías a hacer, Gustavo, por ejemplo, a Bariloche con tu camada de egresado o a esos viajes que has hecho en el pasado?
7: Sí, sí.
0: ¿Esos recuerdos los traerías nuevamente?
7: Sí, porque la vez pasada hicimos, hace unos años atrás, una juntada en Bahía Blanca, los egresados del Colegio Nacional. Y la verdad que fue muy agradable, sí, sí, sí, porque tenemos muchos recuerdos de aquellos años, claro. Lindos recuerdos.
0: Bueno, Gustavo Tamaño se suma a la charla. Gustavo, veníamos a hablar de los bares notables, característicos en la ciudad de Buenos Aires. ¿Te quedas un rato?
7: Sí.
0: Pues tenemos que ir todavía.
7: No tengo ningún...
0: Hasta las 4 de la tarde estamos acá. Nos vamos a despedir a Norma, que ya está.
1: Ay, sí.
0: Ella está desde las 6 de la mañana aquí en el Continental.
1: Un poquito antes,
0: está con el
1: campo.
0: Bueno, las 6 al aire, está con el campo, después sigue con nosotros. Bueno, ella se tiene que ir a las 3 y le hemos robado 15 minutitos. Dame
1: favor.
0: Dos mensajes más, Norma.
1: Tengo tantos, Ricardo. Bueno, yo
0: dame
1: te
0: dos y vamos a la tanda,
1: acá.
0: Antes de ir a la tanda.
1: Bueno, buenas tardes, Ricardo. Uy, tantos, Dios mío. Qué bonito programa, los escuchamos todos los sábados. Soy Isaura Rodríguez de 3 de febrero. Quiero participar por las camisetas que no tengo, Ricardo.
0: Ahí está. Tenemos,
1: bueno,
0: dos
1: sigan así, vamos a Argentina, hoy. Saludos. Hola, Sentí Argentina, Ricardo, Sonia, Norma, equipo. Nos hacen viajar por todos lados del país y todos los sábados. Y esto nos permite, dice, esto no nos permite ningún programa, solamente este, el que hacen ustedes, y no me lo pierdo, y tampoco pierdo las esperanzas, dice, de salir sorteada por la camiseta. Me llamo Aldo, de la ciudad de Berisso. Mirá vos. Hola, queridos amigos, felicitaciones por el programa de turismo, ya que no hay una radio tan completa como esta, que vuelvan los sorteos de los viajes, dice por acá, por lo menos de pasajes de empresas de micro, aunque
0: vamos,
1: sea.
0: Vamos a tomar, vamos
1: ¿participo?
0: A recoger el guante, perdón, querida Norma,
1: sí.
0: Y a ver si la... Ya tenemos dos o tres propuestas de algunos destinos del país, el caso de las grutas, el caso de la comarca andina, de hacer un viaje, pero queremos hacerlo con todas las
1: bueno.
0: de la ley, porque muchos dicen, bueno, son 3 noches, 2 excursiones, 4 comidas, ¿y el pasaje?
1: ¿Qué?
0: No, el pasaje, bueno, entonces estamos organizando
1: todo
0: según
1: completo.
0: El un sorteo completo,
1: ay,
0: con
1: bueno,
0: pasaje,
1: Ricardo.
0: Con estadía, entonces vamos a generar una expectativa de conocer nuestro país de una manera diferente.
1: Ay, qué lindo. Bueno, y además participa por el sorteo de las camisetas de Argentina con el mate, Sebastián de Belgrano. Hola, querido Ricardo, felicitaciones por el programa de turismo, ya que no hay en esta radio tan completa como este. Bueno, que vuelvan los sorteos, no, se repite. Te digo, buenas tardes, querido Ricardo Ceronero y equipo. Los estoy viendo y escuchando a través del canal de YouTube que tiene Radio Continental. Y la verdad que tuve la suerte de conocer Tucumán, esa hermosa provincia. Me gustó muchísimo Tafí del Valle. Yo soy María de Facundo Quiroga. Y el día que está muy frío allá, muy feo, nublado. Y manda saludos.
0: Muy bien. Norma. Muchas
1: sí.
0: gracias, que
1: no,
0: tengas
1: gracias
0: un buen
1: a vos,
0: sábado.
1: Ricardo, como siempre.
0: Seguramente nos reencontramos mañana de 22 a 0 aquí con todo el acontecer
1: no?
0: turístico aquí en Continental. Y bueno, y si no nos encontramos, seguramente nos encontraremos en el saludo el día martes por el triunfo de Argentina.
1: Vamos.
0: Aunque sea telefónicamente.
1: Ay, yo paso a paso. Acá te dejo todo.
0: No se ponga tan nerviosa. Escuche, mírelo por la tele.
1: No, yo lo escucho por Radio Continental.
0: ¿Usted, Gustavo, cómo escucha los partidos? ¿Por la radio y la tele? Porque Norma se pone muy nerviosa.
1: Muy nerviosa.
0: Y los escucha. Yo los miro por la tele.
1: FanFest.
0: Yo los miro por la tele y no escucho la radio, pero los de al lado de mi casa lo tienen, no sé si escuchan por la radio y me gritan los goles un minuto antes. Así que no sé qué hacer.
7: Sí, ocurre eso. Uno ve por la televisión y uno escucha que se cantan los goles.
1: Sí,
7: se escucha una algarabía, diría. Una algarabía.
1: Imagínate estar en el FanFest, donde están esas pantallas gigantes, ahí en Libertadores Sarmiento. Bueno, te juro que vibran los edificios por la cantidad de gente que se junta.
0: 10.000 personas juntaron, sí.
1: Sí, y además cómo grita, porque unas a otras, viste, que como que se dan aliento, no sé, pero estaban todos hasta descamisados con un frío.
0: Así es como gritan los goles también cuando pateó Messi el otro día el penal que lo erró, estábamos así, a ver qué hace, y un silencio,
1: sí,
0: chao, lo erró.
1: Sepulcra.
0: Porque cuando me gritan los goles, ya no sé, de antemano, cuando pateó Messi, lo erró, digo, ¿por qué sabéis? Sí, porque no lo gritaron los vecinos.
7: Bueno. Es el fútbol.
0: ¿Le gusta el fútbol, Gustavo?
7: Yo sigo mucho las alternativas de estos campeonatos internacionales, como este caso, que realmente tenemos una selección, creo que de lujo,
0: uh-huh.
7: en todo sentido, no solo en el campo de juego, sino también fuera del campo de juego.
0: Por los integrantes, claro.
7: Por los integrantes, la forma que hablan, el mensaje que transmiten. Obviamente estamos jugando con los mejores equipos del mundo y hay dificultades, como el día de ayer que fue...
0: Fue bravo.
7: Sí, sí, sí.
0: No, bueno, pero todo el mundo hablaba de Cabo Verde. No, fue de casualidad que le empató a España. No, no fue de casualidad. Fue de casualidad que le empató a Uruguay, no fue de casualidad que le empató a Argentina y bueno, sobre el final le pudimos ganar. Fue un partido realmente muy, pero muy chivo, como dice la jerga futbolera.
7: Hay que reconocer dos cosas. Primero que las técnicas de fútbol van evolucionando y van emparejándose.
0: Claro.
7: Caso de estos equipos que vienen de África, han adquirido habilidades muy buenas. Pero aparte, en los equipos africanos, por su genética, claro, tienen una resistencia física extraordinaria.
0: Cabo Verde ayer corría después de 120 sí, minutos, calor sí, de 40 grados, mucha humedad, y corría como si estuviesen dos
1: minutos. Son africanos, ellos estaban más acostumbrados al calor, supongo yo, y a esas temperaturas, claro, tan altas.
0: Norma, gracias por todo.
1: Un beso.
0: Bien, vamos a ir a una tanda. Quédate, Gustavo, vamos a hablar de Argentina, vamos a hablar de los bares notables, vamos a hablar también de, se acerca el 9 de julio, pero también vamos a ir a informarnos con Sonia Redson, tenemos a Liliana Podestá que va a hablar de cine, nos recomienda qué ver en teatro en esta temporada de invierno. Todo esto va a ocurrir desde ahora hasta las 4 de la tarde. Tanda y ya venimos.
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7: Ver en teatro, de qué obra ver en teatro, pelis, series en plataformas digitales. ¿Cómo anda, Lili? Muy buenas tardes, buen sábado, ¿todo bien?
8: Muy buen sábado para todos, bienvenido el invierno, ¿no? Se vino con todo.
7: Así es, está fresco, pachón bacalada, diría un amigo, así que, pero bueno, estamos en invierno. Pero está lindo para escuchar radio, pero también está lindo para ir al teatro, para ver pelis, pochoclear un rato, Lili.
8: Sí, sí, esta vez les voy a traer una peli y una serie para pochoclear en casa. Uh-huh. Y también dos o tres propuestas de teatro para ir con los chicos. No son solamente obras infantiles, sino que son para toda la familia. Así que está bueno.
7: Está buena. Está buena la propuesta. Ahora que se vienen las vacaciones de invierno, es claro, propicio para ir al teatro, ¿no? Con la familia.
8: Totalmente, totalmente. Si quiere empezamos con eso.
7: Dale, dale, empezamos con el teatro infantil y para toda la familia.
8: Bueno, buenísimo. Quiero recomendarles una obra que estuvo muchas otras veces en cartelera a lo largo de muchos años, porque es un clásico nuestro, un clásico de Hugo Midón y de Carlos Gianni. Uh-huh. Se trata de Vivitos y Coleando 2, que está en el Auditorio Belgrano los fines de semana, y en vacaciones de invierno va a estar todos los días. ¿Eh? Uh-huh. Así que hasta las vacaciones, sábados y domingos, y en vacaciones todos los días a las 4 de la tarde. Es, como les dije, un clásico que tiene un espíritu mágico, poético, de los que hacía Hugo Midón con Carlos Gianni en la música, y Carlos también es el director musical de esta versión, que protagonizan Oski Guzmán, uh-huh, Flavia Pereda, Julián Pucheta y un elenco grande de actores y bailarines, que son como personajes entrañables, soñadores, rebeldes, curiosos, que se enfrentan a las en la obra, digamos, uh-huh, a lo largo de la obra, se enfrentan a preguntas simples y complejas al mismo tiempo. ¿Por qué? Porque hablan de crecer, de compartir, de imaginar, las grandes preguntas que nos hacemos, no solo no los chicos, los grandes también, claro, más todavía.
7: Uh-huh. Totalmente.
8: Así que bueno, de alguna manera se aprende, hay canciones, algunas de ellas las van a conocer porque son clásicos, canciones nuevas, canciones, como les digo, clásicas. Enseñan jugando, ¿eh? Es una propuesta muy linda, para ver en familia. Insisto, no es solamente para chicos, porque la disfrutamos los grandes también.
7: Muy bien, reiteramos entonces, Vivitos y Coleando 2, ¿dónde, Lili?
8: En el auditorio de Belgrano, ahí en Virrey Loreto y Cabildo.
7: Perfecto. ¿Y qué más tenemos para la familia, para los chicos?
8: Después, para la familia, les quiero también hacer una propuesta. Si hay tiempo, les hablo de una obra más, sino la próxima, pero esta es una propuesta que tuve la oportunidad de ver y que es maravillosa, Alicia, que está en el Jardín Botánico Carlos Tais, ahí uh-huh. en Palermo, en Las Heras y Santa Fe. No es una obra de teatro, sino que es una experiencia inmersiva en el mundo del cuento de Lewis Carroll, ¿no? Alicia en el País de las Maravillas. Es un recorrido de dos estaciones lumínicas que van contando la historia de Alicia. Entonces está el conejo, está la reina, está el juego de ajedrez, está Alicia que se achica y se agranda. ¿Te acordás de ese famoso cuento infantil que a mí me encantaba?
7: Sí, sí, tradicional, clásico.
8: Un clásico. Se estrenó el 2 de julio y va a estar un mes hasta el 2 de agosto. Uh-huh. Con entradas, la verdad, bastante a buen precio. Tienen que sacarlas por la página. Ustedes busquen que hay varios lugares se puede sacar la entrada, pero sí son como con un horario. El recorrido entero te lleva, si lo haces tranquilo y disfrutando, una hora, no más de una hora. También hay un audio que te va explicando todo. Es súper lindo también para disfrutar en familia. Fresco, porque empieza a partir de las 7 de la tarde, como es lumínico, tiene que ser de noche.
7: Claro.
8: Pero vale la pena, vale la pena. En todo caso, te tomas un cafecito, te llevas un cafecito.
7: Claro.
8: O una sopita y vas disfrutando el camino. Es muy lindo. Y en el contexto del Jardín Botánico, sí. Más todavía.
7: Además, fácil de llegar, Plaza Italia, subte, enseguida estás ahí. ¿Tenemos tiempo para una más?
8: Sí, tengo una recomendación, como les decía, también para la familia.
7: Ajá.
8: Porque es una obra para compartir todos juntos. Se llama Guaminix y está en Timbre 4, que queda en México 3554, ahí en Boedo. Está los domingos a las 4 de la tarde y en vacaciones de invierno de miércoles a domingos, o sea, se suman varios días. En realidad es un espectáculo circense que cuenta una historia, ¿no?, en un futuro sombrío de la humanidad, que el mundo está gobernado por los cabeza de tacho, y los Guaminix son un grupo de sobrevivientes mutantes que son la resistencia. O sea, todo eso es un cuento que narra cómo poder sobrevivir en este mundo, pero a través del circo y del teatro, por supuesto. Hay risas, hay acróbatas. Uh-huh. Es una obra que está escrita y dirigida por Leticia González de Lelis y Oski Guzmán, uh-huh. que también lo había nombrado en Vivitos,
7: sí,
8: y Coleando. Junto con todo un elenco y la comunidad de Proyecto Migra, que es una comunidad que hace todas obras infantiles o para la familia ya desde hace muchos años. Guaminix está todo vendido desde que se estrenó hace un año. Siempre tienen sold out, igual se consiguen entradas, quiero decir, con anticipación y sí, todo. Sí. No es que vayan al teatro para comprarlas ahí, porque seguro no van a conseguir. Como les decía, en Timbre 4, en el barrio de Boedo.
7: Perfecto, entonces en vacaciones de invierno para toda la familia, Vivitos y Coleandos 2, Alicia del País de la Maravilla y Guaminix son las recomendaciones que trae Lili Podestá. Se queda un ratito, Lili, y enseguida venimos con una peli y una serie, como dijo. ¿Le parece?
8: Claro, claro, claro, me quedo acompañándolos.
7: Bárbaro, Liliana Podestá pasó aquí en Sentí Argentina en la tarde de AM590 Radio Continental.
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7: 15:31 en este sábado 4 de julio, estamos aquí en Sentida Argentina, AM590 Radio Continental, 1144 000590 son nuestros medios de comunicación. Participá, todavía tenemos unos minutos antes de que Amparo decida y la tómbola que tenemos electrónica decida quién se va a llevar estas dos camisetas con estos mates para compartir un momento agradable en familia y ver a la selección argentina que el próximo martes va a jugar nada más ni nada menos que contra Egipto. Gustavo Tamaño, curioso de la historia porteña, amigo, le puedo decir amigo,
2: sí,
7: Gustavo.
2: Sí, por supuesto, Ricardo.
7: Compatriota de Malvinas también, sí, militar, un historiador que nos va a contar un poco de los bares notables, pero también de la historia porteña, Gustavo.
2: Bueno, yo no, te contaba recién, no soy porteño, soy correntino, claro. Nací en Curuzú-Cuatía.
7: ¿Dónde naciste, no?
2: Sí, el pueblo que fundó Belgrano, justamente. Claro. Que Belgrano vivía justamente en Avenida Belgrano, donde está el edificio Calmer, esa era ahí tenía la residencia de la familia Belgrano, que era en realidad un...
7: Creo que está el centro belgraniano, me parece, también ahora, ¿no? Ahí, sí.
2: Estaba ahí en las proximidades, tengo entendido.
7: Vos sabés que, Gustavo, que hace unos días, recién hoy estuvo aquí con nosotros Domingo Amaya, que es el ministro de Turismo de Tucumán, y ellos están conjuntamente con Santa Fe, con Rosario, con Santa Fe, haciendo los Caminos de Belgrano, un programa que va a tocar 10 provincias donde estuvo Belgrano, especialmente Santa Fe, por la bandera, en Córdoba, en Tucumán, en Jujuy, con el éxodo jujeño, y realmente estuvo también el Chondo Nieto de Manuel Belgrano, que también es Manuel Belgrano, y están trabajando sobre este proyecto de reeditar un programa de uno de los mayores héroes que tiene la Argentina, ¿no?
2: Me parece muy bien, sobre todo porque hablar de Belgrano es hablar de Montserrat. Uh-huh. Montserrat es el barrio delimitado donde vivía Belgrano, está Santo Domingo, donde está San Ignacio, donde está el Cabildo, uh-huh. Porque el límite es la avenida Rivadavia, llega hasta Entre Ríos. Uh-huh. Bueno, es muy interesante porque...
7: Está la Manzana de las Luces también, ¿no?
2: Está la Manzana de las Luces.
7: La Manzana Jesuítica,
2: sí. Que es muy interesante. Bueno, yo estoy en un estudio jurídico que está en Perú 345. Justo en plena, entre la Manzana de las Luces, la Avenida Belgrano, que en aquella época no era avenida, era una calle del ancho típico español, que creo que si no me equivoco eran 9 varas. Y toda esa zona tiene un alto contenido histórico. Uh-huh. Es curioso, porque la historia me llevó a un estudio jurídico que está muy relacionado con un ancestro, que lo descubrí hace relativamente poco, que justamente tuvo amistad con los Belgrano. De hecho, el hermano de Belgrano, Gregorio Belgrano, fue padrino del padre de mi tatarabuela, Gregorio Belgrano. Entonces, las cosas del destino, ¿no? Empecé a ir a tomar café al bar El Colonial, me invitaron a dar una charla sobre Malvinas, Julieta Vázquez es la propietaria del bar, y le digo... Acá donde está el edificio Otto Wolf estaba la casona Virreina Vieja. Sí, te lo tienen muy claro. Y empecé a explicarle todo lo que había pasado el mañana justo, un 5 de julio, pero de 1807, cuando el teniente general Wylock decide, después de haber derrotado a Santiago Liniers en Miserere, ocupar la ciudad de Buenos Aires. Es muy interesante porque... En 1807, la segunda invasión inglesa, los ingleses tuvieron una gran victoria en Montevideo, que era una plaza fuerte. Derrotan a las tropas españolas en Corrales de Miserere a órdenes de Liniers. Ya prácticamente no había forma de resistencia. Y ahí surgen, miren lo que son los momentos de la vida. Dos hombres, Martín de Álzaga, que era un comerciante, un hombre de mucha reputación en Buenos Aires, y un... coronel o teniente coronel de los Reales Ingenieros del Ejército Español, Doblas. Ustedes van a escuchar una calle Doblas.
7: Sí, sí, ahí en cerca de Rivadavia, al 3.800, 4.000 más o menos.
2: Sí, sí, Doblas, un hombre realmente muy hábil, hace un doble línea de defensa centrada en la Plaza Mayor y para resistir a los embates de las columnas británicas. No quiero abundar mucho. Los británicos cometen un error. Wylock, confiado, ordena a sus hombres avanzar sin cargar los mosquetes y sin la piedra de pedernal puesta.
7: ¿Qué es la piedra de pedernal para que nosotros no sabemos?
2: Fíjense que no dije fusiles, dije mosquetes.
7: Sí, sí.
2: Porque los mosquetes eran de ánima lisa y usaban una piedra, después fue cambiado por un fulminante, que al tocar una pieza metálica largaba las chispas que encendía la pólvora para producir el fuego. Sí, fueron con los mosquetes descargados porque Wise lo consideraba que con las bayonetas
7: era suficiente
2: y para que no se demorasen en abrir fuego. Y dividió el avance en varias columnas. Una de las columnas vino por lo que hoy es Avenida Belgrano y otra vino por Venezuela. La que me interesó siempre fue la de Venezuela y Belgrano. Nosotros conocemos la historia que el ataque inglés fue rechazado con aceite hirviendo, agua. Uh-huh. Aceite dudo que hayan usado porque era algo escaso y costoso. Lo que destruyó el avance británico fueron la doble línea de defensa que hizo Doblas, Pergañó con Martín de Alza, los atrincheramientos, los cantones me refiero a tiradores puestos en azoteas, balcones, y el terrible fuego de la artillería naval que acercaron los cañones navales y de campaña cargados con botes de metralla. Para que tenga una idea la gente, ¿saben lo que es un bote de metralla? Es un tarro llenado, que se llena con entre 30 a 55 proyectiles de mosquete o de hierro, y que abierto con un alcance de unos 200, 300 metros, 150, 200 metros, con un efecto de un escopetazo. Imagínense.
7: Se abre cuando disparan.
2: Claro, el cañón era animaliza. Claro. Se imaginan los ingleses, avanzaban encajonados por las calles, sin cargar sus armas, y fueron directamente a la boca de los cañones y al fuego de fusilería.
7: Un error de los ingleses de no avanzar como tenían que avanzar, un error de estrategia, diría.
2: Digamos, fue un error táctico que pagaron caro, porque tendrían que haber llevado, por ejemplo, los mosquetes cargados, tendrían que haber llevado artillería y tendrían que haber llevado ingenieros, zapadores, para derribar muros y avanzar por el interior de las casas y no exponerse al fuego de los cañones y fusilería, que encima en la ciudad de Buenos Aires, el centro, ustedes vieron que es un cuadriculado perfecto. Bueno, eso produjo un efecto que diezmó a las tropas británicas y los rechazó el ataque. Rechazó el ataque los británicos, por lo menos en el sector de Montserrat, se refugian en dos lugares. La casona de Virreina Vieja y la iglesia de Santo Domingo. Uh-huh. Y el bar El Colonial está, claro, justamente...
7: Está junto ahí.
2: Sí, sí, por eso...
7: Sos habitué del bar, es un bar notable, sí, uno de los tantos bares notables que tiene la ciudad de Buenos Aires, que han sido reconocidos como patrimonio, sí. Y eso es muy importante realmente.
2: Es un bar notable, hay cerca de... Son varios, son más de 40, creo, uh-huh, que los bares notables. Ahí hay dos. Uno es el Colonial, que está en la esquina de Perú y Belgrano, y el otro está en Perú y Moreno, que es el bar El Querandí.
7: Claro.
2: Que son lugares notables. Después hay muchos más, Tortoni, está el...
7: Sí, el viejo Buzón del Dorrego, el Lavalle.
2: La
7: sí,
2: Ideal, sí. Que son todos bares donde se reunió, entre otras cosas, intelectualidad porteña, o ocurrieron hechos, o tienen características particulares. El Colonial es un bar que lleva bastantes años, está emplazado en un lugar que tiene mucha historia porteña y que es donde se reúnen a dar charlas, se habla de historia, se habla de presentaciones, libros, de pintura. Son, digamos, centros de cultura.
7: Claro. Claro, especialmente este bar El Colonial, ¿no? Y sí. Vos diste una charla sobre Malvinas en El Colonial.
2: Sí, me invitaron a dar una charla. Fue muy interesante y justamente le hice un paralelismo entre ese ancestro que en 1807 había luchado contra los ingleses, justamente formando parte del batallón, el tercer batallón del regimiento de patricios, que terminó siendo coronel de caballería en la guerra de independencia en Alto Perú, y después un ancestro que en 1982 también, para que va a terminar siendo coronel de caballería, lucha con un grado similar contra los británicos en las Islas Malvinas. Uh-huh. Entonces no podía, digamos, aprovechar la ocasión para hacer referencia a ese barrio de Montserrat y la importancia que tenía en la historia argentina.
7: Cuando te invitan a hablar sobre Malvinas, vos fuiste combatiente de Malvinas, ¿qué se te viene a la mente? Porque es muy difícil, yo he escuchado a otros combatientes también, y cada uno tiene su propia historia, su sentimiento. ¿El tuyo cuál es?
2: Bueno, uno es un militar profesional, A mí Malvinas me significó terminar herido, me llevó 2 años y medio recuperarme las heridas. Estuve a punto de, digamos, corrí de riesgo de vida también. Pero profesionalmente me sirvió para, primero, experimentar lo que es una guerra. Vamos a hablar desde el punto de vista profesional. Las guerras no son gratas, por supuesto. Pero justamente ayer hablaba con un almirante retirado, veterano de guerra, que estuvo en todo el diseño de la estrategia para eludir los radares británicos. Y me comentaba que, hablando con un almirante de la India, decía, ¿ustedes tienen idea del daño que le provocaron a los ingleses en su flota? Ustedes le hundieron o averiaron 18 navíos. Eso es un palmarés, es un daño enorme. Es cierto que soportamos el ataque de una potencia

0: Estados Unidos, que apoyaban logísticamente, ¿no?
1: Bueno, justamente una cosa que hizo diferencia fueron los misiles aire-aire que se le proporcionaron los Harrier, que tenían podían enganchar, por se dice así un poco en la jerga, un avión en forma lateral y no ponerse detrás de la estela de calor del reactor. Eso hizo diferencia en el combate aéreo. Hay muchas cosas de que se puede hablar, pero he tenido oportunidad de hablar con británicos, con oficiales británicos que estuvieron y otros que no, y veo el gran respeto que hay hacia nosotros porque presentamos pelea, le plantamos cara y realmente muy bien. Ahora, las guerras siempre tienen el otro costado humano, las pérdidas de vidas, lo que significa el tema de las privaciones, el frío. No es justamente, como lo dijo muy bien un británico, no es un picnic.
0: Claro, totalmente. ¿Te quedas un ratito más, Gustavo?
1: Sí, no
0: hay... vamos a hablar con, bueno, como siempre, Sonia Redison nos trae sus pastillas, sus temas. Sonia va a hablar en esta oportunidad sobre una cátedra que ella tiene realmente, que son los vinos de la Ruta 40 que llegan a la Universidad de La Plata. Sonia.
2: Sí, Ricardo, y a todo el equipo, se vino y llegaron los vinos de la Ruta 40 por 27ª vez al seminario Crónicas Ruteras, la 40, que damos en la Facultad de Periodismo y Comunicación Social de la Universidad Nacional de La Plata. Este es un seminario rutero, que es lo que trabajamos. El eje temático es el gran corredor de la Ruta Nacional 40 de la Argentina. Recuerden que son más de 5.200 kilómetros, que une el extremo continental más austral, que es Cabo Vírgenes, cerquita de Río Gallegos en Santa Cruz, se une a la cordillera, a la traza rutera, y luego al pie de los Andes va a ser una travesía por 11 provincias hasta llegar a La Quiaca en Jujuy, límite con Bolivia. Es Santa Cruz, Chubut, Río Negro, Neuquén, Mendoza, San Juan, Catamarca, La Rioja, Tucumán, Salta, Jujuy. Es casi la mitad del país. Son tres regiones, Patagonia, Cuyo y Norte. En este seminario, que es cuatrimestral y es curricular, es decir, todos los alumnos de la universidad, en la Facultad de Periodismo y Comunicación Social, tienen que elegir entre 10 seminarios, dos. Uno de ellos es Ruta 40, para ser licenciados. En esta edición del 2026, en este primer cuatrimestre, fueron 52 periodistas que participaron de este seminario, que toma un poco el aspecto de taller y que el eje temático es la ruta, con sus 206 pueblos, con sus 27 pasos cordilleranos, con todos los centros de esquí, los caminos del vino. Uno, si quiere, puede recorrer la historia del planeta porque los parques nacionales, como los glaciares, como Laguna de los Pozuelos, como Talampaya, están todos también unidos por la Ruta 40, que te sirve para llegar a estos lugares y, bueno, principales ciudades, destinos turísticos internacionales de la Argentina y la producción. Estamos hablando de olivares, de la lana y de la carne de guanaco, de las ovejas. Estamos hablando también de todos los caminos del vino, de los pimientos en los valles calchaquíes, de la historia de los pueblos también, porque desde los ranqueles, los huarpes, los diaguitas, los atacama, los collas, los mapuches, están todos también en esta historia que se puede relatar cuando uno habla de la Ruta Nacional 40 y de los inmigrantes, quienes tallaron las nuevas producciones que hoy uno puede recorrer entre los caminos productivos que abarca este gran corredor de la Ruta Nacional 40. Y de eso se trata el seminario. Conocemos la denominación de origen del dulce de membrillo rubio de San Juan o del api, el desayuno del Inca, que es ese maíz morado que cuando se seca es negro, se muele y tiene un color lila y se puede preparar en tanto en bebidas para desayunar, para tomar en el día, como un cafecito, pero el api. Y acá estamos. El parcial toma forma bien de una experiencia, porque es una cata dirigida de los vinos de la Ruta 40. Les cuento que en esta edición, que fue esta semana, el parcial, esta clase magistral de vinos de la 40 en la ciudad de La Plata, en la Facultad de Periodismo y Comunicación Social, Fueron 5 muestras. Cuando hablamos así, tenemos un experto, que es Daniel López Roca, que es un comunicador del vino, que fue el primero que tuvo un sitio web en los años 90.

0: sobre la industria vitivinícola, que era Argentan Wines, lo pueden pispear si quieren, y que desarrolló durante los últimos 30 años un concurso que es Vino Sub-30. ¿De qué se trata? Catan vinos de toda la Argentina y como es Sub-30, la gente de menos de 30 años define el paladar de esta añada y de este año. 30 ediciones en distintos países, Argentina, Brasil, Paraguay, Uruguay, Portugal. Él recorre el mundo con las catas de vinos y en este caso nos viene a contar la historia del vino en la humanidad, del nuevo mundo del vino, el vino en la Argentina. ¿De cuándo se conoce el vino? ¿400 años? Sí, como la madre de ciudades en Santiago del Estero. Todo esto y hasta el paso a paso de una cata de vinos, en este caso una sorpresa que ya... Atenti, porque además de el vino Cafayate de la bodega Echart, un Torrontés salteño, un Portillo Malbec de la bodega Salentein, y además tres vinos, podemos llamarlo vino porque el vino es con alcohol, es nuestra bebida nacional y de eso también charlamos en este seminario, pero además conocimos por primera vez tres muestras de vino sin alcohol, es lo más nuevo en el mercado. Un blend de Malbec Pinot Noir, 0% de alcohol, también de la bodega Nieto Sanatiner. Y también un espumante Chardonnay, cero alcohol. Y un blanco Chardonnay sin alcohol. Todo esto les cuento porque de eso se trata también, que los 52 periodistas que cursaron en esta edición, la número 27 del seminario Rutero, el único, el único universitario en el país, en una universidad pública y que además fue distinguido por el Congreso de la Nación por la importancia temática que reúne en su concepto de preproducción periodística, el trabajo artesanal que hacemos los periodistas, no importa la plataforma en la que trabajemos, si es un diario, una revista, un blog o un canal de streaming, ahí estamos trabajando para que cada vez se trabaje de esta forma, buscando fuentes, buscando novedades y que el gran público pueda tener todo lo más nuevo que ofrece la Argentina. El seminario entonces cumplió su 27 edición. Realmente son casi 15 años de trabajo en una universidad pública y donde medio centenar de periodistas cada cuatrimestre reciben de primera mano todas las novedades con esta hermosa, hermosa Ruta Nacional 40.
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11: El programa, queremos participar del sorteo de la camiseta y de los dos mates. Mi nombre es Tori y los tres últimos números de mi DNI son 595. Buenas tardes y muchas gracias.
12: Gracias a la gente de Trenquelauque que, como escuchamos, está transitando las rutas argentinas. 1144-000590. Gustavo Tamaño, Gustavo, siempre decimos nosotros que el turismo educa, que el turismo enseña, y la historia forma parte de esto. Y vos que sos curioso, hay la historia porteña que los relataste y los trajiste realmente a la memoria y al saber realmente todo lo que ocurre o lo que ocurrió aquí en la ciudad de Buenos Aires. Pero hay un bar que, de quien hablábamos recién, que es el bar Colonial, que está ahí en la esquina de Belgrano
13: y Perú.
12: Y Perú, que es un bar realmente notable, con muchas características. Pero ¿cuáles son esas características? ¿Qué secretos nos podés contar?
13: Tiene todo el tinte bohemio de los bares estos porteños, en cual uno ve que hay permanentemente exposiciones de pintura, libros, y gente que va a hablar de historia ahí. Pero además tiene una gastronomía, a Julieta Vázquez, que es descendiente de español, una gastronomía...
12: Sí, como de Rita, de rico.
13: Bueno,
12: de todo.
13: Tortilla, empecemos por la tortilla española, que la hacen muy buena, se puede almorzar, es muy bueno el café, yo soy habitué de ahí. Tiene también el pollo, yo suelo comer ahí también el...
12: ¿Pero la tortilla española la hacen bien babé como la hacen en España?
13: La hacen en su punto justo.
12: Claro.
13: Y con longaniza, con chorizo también, como a mí me gusta.
12: Claro.
13: A mí es uno de los manjares que tienen así. Y después es bueno sentarse y pensar un poco, porque como les dije, está el edificio Otto Wolf, un edificio que ahí estaba la casona Virreina Vieja, que tiene su leyenda, que estuvo el espionaje alemán, lo cual no hay datos, 1914 se terminó de construir. Y también hablan de que haya espectro, aparición y sucesos raros en sus sótanos. Puede ser, porque ahí en la casona Virreina Vieja cayeron varios soldados británicos en el 5 de julio de 1807. Y muy cerca está la iglesia de Santo Domingo. Ajá. Y hay un pasaje entre la iglesia y la otra cuadra, que es el pasaje 5 de julio. Ahí fueron sepultados los caídos, tanto españoles o criollos, y británicos. Eso era el huerto del convento, y después Rivadavia ordenó abrir una calle, y ahí debajo debe estar todavía varios de los entierros. Pero es muy interesante, porque el bar está justo en el corazón, en el epicentro de uno de los puntos de la defensa de Buenos Aires el 5 de julio. Vayan, siéntense, saboreen el café y piensen todo lo que transcurrieron por esas calles, en esa historia, por esos lugares. ¿Cuánto hay de ahí? Y aparte, ese era el corazón porteño en aquel tiempo. No se olviden que no existía el Barrio Norte, ni el cementerio de Recoleta,
12: claro,
13: que lo hizo Rivadavia cuando la gobernación de Martín Rodríguez. Se enterraba en las iglesias antes, en los huertos o en el interior. Pero bueno, vean toda la historia que hay, que rodean los templos, San Ignacio, el Colegio Nacional, en cuya manzana de las luces estaba el cuartel del Regimiento de Patricias, que pierde el nombre cuando se subleva en 1812, si no me equivoco, el motín de las Trenzas, que algún día vamos a hablar de
12: sí,
13: eso.
12: Sí, la verdad que nos encanta todo esto, de esta curiosidad de la historia porteña que nos traes aquí a la mesa de Continental, a la mesa de Sentir Argentina, que se combina con la historia, con el turismo y todo lo que significa hoy, porque ese lugar, ese punto de partida de ahí, de la avenida Belgrano hacia la Plaza Dorrego, hacia San Telmo, hoy está plagado de turistas extranjeros, o va mucho turismo extranjero.
13: Sí, sí, se han recuperado muchos edificios, el barrio está tomando un color muy lindo y es muy apreciado.
12: Gustavo Tamaño, gracias por venir, te convoco para otra vez que vengas para hablar de la historia de Buenos Aires, para hablar de la historia de Argentina. Sos colega, tenés un programa, ¿qué día?
13: En los días lunes en Radio Cristal tengo un programa de 16 a 17 horas, justamente en que abordo temas históricos a través de transporte, geopolítica, geoestrategia, que son los temas de cual fui preparado durante años.
12: Gracias por estar. ¿La cábala para el próximo martes en la Argentina? ¿Cuál es? ¿Tenés cábala?
13: No, generalmente lo que trato es, mi señora me saca el televisor y me manda porque dice que cada vez que aparezco entra en la situación de riesgo. Así que...
12: Gracias, Gustavo. Sorteo, ¿quiénes son los ganadores? Me pasa aquí producción. Ernesto, DNI, que termina en 084, es de Mar del Plata. Te ganaste, Ernesto, una camiseta y un mate. Te la vamos a mandar vía correo privado, no sé cuál. Pero, y el sorteo, una camiseta más un mate, Liliana Orsoletti, de Floresta, aquí en Capital. DNI 554, Sentía Argentina Continental. Liliana, vos tenés que pasar por Conde 51. Aquí en Canal 9 te vamos a dejar la camiseta y el mate. Por favor, que no quede mucho tiempo, porque no es un depósito y si no, la gente no puede obtenerlo mucho tiempo. Así que una semana, no más de una semanita, pasarlo a buscar. Gracias, Eva Domínguez, en Operación Técnica. Gracias, Amparo. Gracias, Aiza. Gracias, Norma Folgueral. Gracias, Zona Renzo. Gracias, Liliana Podestá. Gracias, Manuel Ceronero. Gracias, Amalia, soy Ricardo Ceronero y nos reencontramos mañana de 10 de la noche a 12 con todo el historial del turismo, el arte, la cultura, la buena música y también la gastronomía de nuestro país. Quédate en Continental y ya llega Campeones. Chau, hasta mañana.

0: 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Exactamente 4 de la tarde, 4 minutos en el territorio argentino. Señoras y señores, muy buenas tardes a todos. Ya estamos listos por Radio Continental M590 y también por Campeones Radio para llevarte lo más importante y destacado del deporte motor, como siempre, al mejor estilo Campeones. Y desde ahora quedan todos ustedes en compañía de nuestro conductor y nuestro relator, Andrés Galasso.
1: Buenas tardes, Walter Ver. Muy buenas tardes para todo el mundo. Estamos en Termas de Río Hondo, tarde de invierno en toda su expresión. Corre el TN con una llovizna en este momento que se ha presentado hace algunos minutos y afectó la primera tanda de clasificación de la clase 2, donde Ezequiel Bastidas se va quedando con el número 1. Ahora está saliendo a clasificar puntualmente la clase 3 del TN y veremos de cómo afronta cada uno de los pilotos, con qué neumático, porque impera esta condición ya de pista húmeda en el Autódromo Internacional. Ya en un par de minutos estaremos con Jorge Luis Legnani junto a los argentinos en las categorías Fórmula 1, 2 y 3 en Silverstone. Estaremos también con la Eurocup en Imola y allí destacado Lonchi Legnani para traernos muchos testimonios de los pilotos con singular suceso en el circuito italiano, quienes van saliendo a pista en este momento luego de que Leonel Pernía, con pista seca, dominara los entrenamientos de la clase mayor. Son los pilotos Gonzalo Antolín, Lucas Vicino, Leandro Carducci, Leonel Larrauri, Lucas Tedeschi, Ramiro Cano, Matías Cohen, Juan Cruz Benvenuti, Miguel Ciaurro y Brian Quevedo, quienes van comprobando cómo está el notable asfalto del Autódromo Santiagueño. Presenta ahora el primer concepto de Mariano Riviere.
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1: Mariano, buenas tardes.
2: ¿Cómo te va, Andy? Gran pero gran abrazo. Buenas tardes. La llovizna que es persistente y continua, por eso cada uno de los integrantes del próximo grupo, los más avanzados en el campeonato, van observando el monitor los datos, los parciales y los registros de este grupo que ya está clasificando, la mayoría ya optó por los neumáticos de lluvia. Y por eso comienzan los trabajos, los cambios finales de puesta a punto en el Honda del Tanito Pernía. Preparan los neumáticos de lluvia definitivamente para él. Reina la humedad en todo el asfalto, por eso se van a volcar por el ancorizado cada uno de los protagonistas más adelantados del campeonato de clase 3.
1: Serán los próximos en salir a la pista, Mariano, los que disputan el torneo, nada menos que lidera Facundo Chapur, perseguido a 7 unidades por Agustín Canapino. Nos imaginamos la expectativa hasta último momento, pero te la jugás por la goma con dibujo.
2: Sí, en el caso de Pernía ya dieron la orden de que comiencen los trabajos, los cambios finales en la puesta a punto, sacaron los neumáticos lisos que estaban puestos y ya prepararon a su lado los 4 para lluvia. Es permanente y constante la llovizna aquí en Termas de Río Hondo.
1: Presenta ahora el primer contacto con Jorge Luis Leniani, está en Silverstone, Inglaterra.
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1: Hola Jorge Luis, abrazo enorme, escuchamos con mucha atención el informe. Jorge, adelante.
3: Estimado Andy, ¿cómo estamos? Buenas tardes para todos. Bueno, no terminó bien el día sábado después de la buena carrera sprint, con gran largada de Franco Colapinto incluido, que significó avanzar de la posición 14 a la posición 9. Después no pudo aguantar el ritmo ni de Isaac Adejar, que estaba perdiendo posiciones en el comienzo y luego las recuperó con un Red Bull que es claramente mucho más que el Alpine y que los Racing Bull inclusive, pero fue frustrante y una pena lo que pasó en clasificación, porque estaba Franco en condiciones de pasar a la Q2 claramente y de aspirar a una posición 11, 12, a lo mejor meterse en la Q3, pero es un panorama muy distinto posición 12, 11 de partida que la posición 19 en definitiva después del aparatoso despiste en una zona tan rápida, ¿no?, como es Becketts, curbones velocísimos, algún tema aerodinámico de aire, pero bueno, también venía clasificando, buscando la vuelta, venía muy parecido, inclusive un poquitito más rápido que Pierre Gasly, que pasó ese tramo de la clasificación fácilmente y logró meterse ahí entre los 12 primeros. Mañana tocará recuperar terreno, avanzar desde un lugar muy retrasado. La primera parte de la carrera uno imagina que va a ser de avance rápido si se repite la buena largada que tuvo en el día de hoy, pero ya después la pelea se hará más difícil cuando toque confrontar contra los Haas, contra los Audi, y bueno, llegar a la posición de los Racing Bull va a ser difícil, ¿no? Han quedado muy separados los dos Gasly en la grilla de partida, una pena. Se dio una situación de dificultades para clasificar, como había pasado en Austria el domingo anterior o el sábado anterior, y que se repite ahora, y que obliga a, bueno, ser muy eficiente en carrera. Lo suele ser Franco, su mejor versión, y lo hemos señalado reiteradamente, es en los momentos de las carreras, ¿no? Y se vio hoy en la carrera sprint, que veremos, vuelva a pasar mañana. A lo mejor Alpine tome una decisión con respecto a la estrategia distinta a la de Gasly para tratar de aproximarlo, de llegar a una posición parecida. Los dos autos franceses que terminaron tan cerca en el sprint y que esperemos en la carrera del día domingo vuelva a pasar así. Despiste fuerte, una salida sin daños para el auto, habrá que revisar quizá el piso, pero no golpeó contra nada, a pesar de lo aparatoso del despiste y la desazón de no haber podido estar un poco más adelante como era de esperar en la clasificación en Silverstone. Mañana tocará correr, hay que resetear, dejar atrás lo que fue un sábado difícil de performance en el momento de la clasificación a raíz de este fuerte despiste, sin golpes para el auto, reitero, pero que no le permite largar 7-8 posiciones más adelante, que hubiera sido lo lógico. Esperamos por una clasificación 10 de la mañana, hora argentina, mañana se larga la competencia de la que estaremos dándole cobertura informativa desde Silverton, el equipo campeón.
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1: En unos minutitos, Lonchi Leniani desde Imola con los pilotos en la categoría Eurocup 3, con singular suceso para los pilotos argentinos aquí en la clase 3 del TN en Termas. En este primer grupo en estar clasificando le falta 1.50, 1 minuto 50 segundos. Lucas Tedeschi es el más rápido con 2 minutos 8 segundos 27 centésimos, sin bajar el tiempo de la clase 2 de hace un ratito de Ezequiel Bastidas. Da la pauta de cómo está la pista. También clasifican segundo Quevedo, tercero Cohen, están en la pista Ciaurro, Antolín, Cano, Carducci, Vicino, Larrauri y Benvenuti, y precisiones de Mariano Riviere.
2: Poné las de lluvia, vino ya la charla entre Pedro Biglietti y el Tanito Pernía, para citar quien hoy estuvo arriba en el entrenamiento. Ya está arriba Leonel de Londa, los de lluvia para él, lo propio para otro integrante del equipo de Mauro García, como es Mauricio Lambiris. La noticia del día, la exclusión de José Manuel Urcera, que no puede clasificar al momento de un control de neumáticos, de partida de neumáticos. Se constató, Andy, que uno de los que contaba Urcera no tenía el sello oficial, en principio no era de los autorizados para esta carrera, y como indica el reglamento, por ello fue excluido del evento el piloto rionegrino, que se queda sin correr en Termas de Riondo.
1: Es uno de los puntos, Mariano, como las RPM hace poquitas carreras con Matías Muñoz Marchesi, y este tema del neumático en el cual no hay vuelta, es la exclusión por lo que queda de la fecha.
2: La exclusión definitiva del evento, recordemos, esto se constató luego del entrenamiento que había realizado Urcera, por eso ha sido excluido el piloto rionegrino, que ya se pierde entonces la sexta de la temporada. Mientras tanto voy chequeando a propósito del tema neumático, con qué van los destacados del campeonato. Sebastián Gómez es otro que también tiene ya los neumáticos para lluvia, y creo que así va a ser la elección de cada uno de este grupo. Si la mayoría pone de lluvia, todos van a ir por el mismo camino. Jorgito Barrio todavía no los tiene colocados, siguen evaluando, pero en todos hay algún trabajo en particular del tema puesta a punto, inclinándose definitivamente para el lado de la pista húmeda, bien húmeda, como está esta de Termas.
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1: Hola Lonchi, abrazo enorme, la hora 16 y 16 minutos en la Argentina.
4: Hola Andy, un abrazo grande, 21 horas 16 minutos, estamos acá en Imola, en el norte de Italia. Está cayendo las primeras luces de la noche. Hemos tenido hasta 33 grados de térmica en algún momento en este circuito legendario de Imola, con tanta historia que seguramente mañana con más tiempo iremos ampliando para contarle a toda la audiencia de campeones. Hemos tenido un muy buen fin de semana hasta aquí, y con alegría, la más importante, el campeón de la Fórmula 4 checa, Gino Trapa, en la carrera sprint, en la segunda del día de hoy, ha logrado su primer podio dentro de esta difícil divisional. Estos autos muy similares a los de la Fórmula 3, Gino Trapa terminó en el tercer lugar con un trabajo agresivo, segundo dentro de los debutantes. Hemos tenido también un gran trabajo por la mañana de Santino Panetta, con sus 16 años, avanzando de la posición número 20 hasta terminar finalmente en el octavo puesto, en el top 10. Santino luego se vio involucrado en un accidente, lamentablemente, en el comienzo del sprint, y debió abandonar. Y otro muy buen trabajo del piloto Dowen Pagio, piloto crossmaster Renzo Barbui, con dos muy buenas remontadas. Lamentablemente en la segunda fue golpeado en la chicana de Tamburello, debió abandonar, pero Renzo avanzó muchísimo en las 12 carreras con la expectativa. Tienen que trabajar porque el auto se golpeó bastante por problema y por responsabilidad de un competidor que fue el que lo golpeó, para poder estar en el día de mañana compitiendo. Reiteramos, ha sido altamente positivo los jóvenes argentinos en su primer año en la Fórmula 3 Eurocup, en su tercera fecha, gran trabajo, y reitero, primer podio de Gino Trapa en esta divisional, donde ha debutado hace tres carreras atrás, Andy.
1: Muy bien, Lonchi, muy bien, todo lo que vos quieras agregar. Te contamos que aquí en Termas de Río Hondo, una tierra que conocés también desde el año 2008 con la inauguración de aquel inicial circuito, tarde de invierno, claro está, con una lloviznita imprevista según los pronósticos para esta hora. Mariano te da un panorama de cómo viene avanzando la clasificación de la clase 2, porque salen los más avanzados en el campeonato, Riviere.
2: Gran abrazo, Lonchi, la llovizna sigue persistiendo aquí en el autódromo de Termas de Río Hondo, el piso bien húmedo. Ya te confirmo que todos los más destacados del campeonato, los que van a clasificar en minuto, están con neumáticos para piso húmedo, neumáticos con dibujos, los ancorizados, para que ya comiencen a clasificar en cuestión de minutos los más adelantados del campeonato.
1: ¿Y quiénes son? Facundo Chapur, el líder, el piloto Crossmaster y Dawen Paggio, Agustín Canapino, el del Salvita Racing, Julián Santero, Mauricio Lambiris, piloto Lustov, Jonathan Castellano, Alfonso Domenech, Sebastián Gómez, Leonel Pernía, José Manuel Urcera, lo recordamos, excluido de lo que resta del fin de semana por el tema neumáticos, Bautista Damiani, Jorge Barrio, son los que en un par de minutos estarán pisando el circuito internacional. Sigue presentando ahora a Lonchi Leniani desde Imola.
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4: Abrazo grande para Mariano Riviere, para Claudio Nanetti, para Mario Valenti, allí en Termas de Río Hondo. Imagino que a todos administrando los neumáticos, más de uno dirá, guardá, hijo, bueno, guardá, cuidando para el momento justo que haya que hacer el tiempo. Mañana bien temprano, 8:45 horas de Italia, 3:45 horas de la Argentina, será la tercera y última carrera de la Eurocup 3, donde reiteramos, se han destacado en el día de hoy los argentinos, especialmente Gino Trapa con su primer podio dentro de la divisional. Mañana a partir de las 8 de la mañana estamos en contacto para contarles desde este legendario escenario. Hablar de Imola es inevitablemente pensar en Ayrton Senna, obviamente en Roland Ratzenberger, pasar por las calles de alrededor. Imola está ubicado en la calle Ayrton Senna 1, o pasar por la calle Luigi Musso, Alberto Ascari, bueno, Tazio Nuvolari y tantos nombres legendarios. Mañana volvemos de las 8 de la mañana acompañando, campeones, a los argentinos por el mundo. Abrazo grande, querido Andy.
1: Así será, Lonchi, te aguardamos mañana tempranito, como cada domingo, el equipo que dirige Carlos Alberto Leniani.
4: Hasta mañana.
1: Abrazo, Automovilismo Continental, y vivimos ahora la clasificación del grupo más avanzado en el campeonato de la clase 3.
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6: De todo, Chapur, ¿dónde lo hace? Ahora es el uno, Facundo Chapur. Cada uno que ha cerrado la vuelta se ha convertido en el más veloz. Barrio, más allá de aquel inconveniente que citábamos hace un ratito, se va ubicando en el segundo puesto. Una clasificación movida, ahí viene Pernía para cerrar. El más rápido en los entrenamientos, con pista seca esta mañana. Pernía no puede colocarse en los lugares de adelante. Esperamos alguno más que cierre a la vista, no tenemos. Próximamente van ubicándose de este modo. Chapur con 2:06.92 va marcando el camino en la clasificación única tanda siempre de la clase 3 del TN. Segundo, Jorge Barrio a 0.31. Tercero, el piloto del Salvita Racing, Agustín Canapino, a 0.68. Cuarto, Bautista Damiani a 0.70. Quinto, Julián Santero a 0.83. Sexto, Mauricio Lambiris, que deben penar con medio segundo porque cambió motor, a 1:28. Séptimo, Jonathan Castellano a 1:30. Octavo, Lucas Tedeschi, autor del 1 en el grupo anterior, va quedando a 1:35. Noveno, Brian Quevedo, y décimo, Matías Cohen. Luego, Alfonso Domenech, Miguel Ciaurro, Sebastián Gómez, Gonzalo Antolín, Leonel Pernía. En el primer intento, Pernía quedó a 3 segundos de la vanguardia. Luego, Leonel Larrauri, Ramiro Cano, Leandro Carducci, Lucas Vicino y Juan Cruz Benvenuti. No ha salido a la pista Juan Cruz, luego del cambiar el motor, tampoco lo hizo Mariano en el segundo entrenamiento, el piloto de Villa Langostura.
7: Sí, estaba todo listo para salir a clasificar, evidentemente aparece otro inconveniente, en quien esta semana también fue noticia, porque momentáneamente no sigue en el turismo carretera. Se ajusta el casco el patito Fabián Gianantoni, arriba del auto está Facu Márquez. Los próximos protagonistas que serán los encargados de cerrar la tanda de clasificación, Andy, para la clase 3. Todos con neumáticos, por supuesto, para lluvia.
6: Con novedades en este preciso momento, porque en el segundo intento, Canapino salta a la vanguardia. El piloto del Salvita Racing, Agustín Canapino, con 2:06.67 tiene el 1, aventajando a Facundo Chapur por 0.25 y a Jorge Barrio por 0.56. Los que están en menos de un segundo, el cuarto puesto de Mauricio Lambiris, que mejora su vuelta, el quinto de Bautista Damiani. Hasta allí, pilotos encerrados en 0.95 en esta movida clasificación. Lo dicen los protagonistas, no figuraban ninguno de sus pronósticos en el nuestro tampoco, que hoy la lloviznita se hiciera presente.
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6: Y ahora, a falta de 1:50, veremos, Mariano, si hay alguno que tenga algún intento más. ¿Ves alguno viniendo a ritmo rápido? Parece ser Bautista Damiani, que va por un segundo intento que tuvo y le rindió frutos a Agustín Canapino, que es el dueño del uno.
7: A ver si se puede repetir el tema de la clase 2, que con el correr de las vueltas pareciera ir mejorando. Recordemos que allí Ezequiel Bastidas tiene la pole provisoria para una clase 2 que volverá a clasificar Andy después de las 17 horas. Ahí viene Canapino nuevamente por otra vuelta, lo propio Damiani, que venía con algunos parciales interesantes.
6: Y Chapur viene pegadito detrás de Damiani, veremos cómo cierran. Uno cuando los ve pasar por arriba del piano sufre un poquito, a ver si pierden adherencia porque los pianos brillan por la humedad. No lograron mejorar los pilotos que cerraron en este tramo, Canapino, Chapur y Damiani. Canapino tiene el liderazgo, ahí va cerrando su vuelta un campeón de la categoría, ganador de la primera del año, como es Alfonso Domenech, que se mantiene en el puesto número 10. Barrio va despacito, dejando pasar a los pilotos que vienen por detrás, tal vez dando por finalizada la tarea. Barrio, que más allá de que lleva colgante, para mí es algo relacionado con el escape, Mariano. Bueno, se ha ubicado en un destacado tercer lugar hasta el momento el piloto pinamarense con el Chevrolet del FEBACE Performance.
7: Mientras tanto va Leonel Pernía en otra vuelta, después de hasta aquí una clasificación muy complicada para quien había dominado, Andy, el entrenamiento con el Honda Calista, el equipo de Mauro García.
6: Pernía está 14º, lo dicho, ahora recortó un poquito, pero igualmente muy lejos, a 2:76. Pernía por ahora en el puesto número 14, y quien quedó clavado en la cama de Leca es Jonathan Castellano, 7º en la clasificación hasta el momento. Ya no habrá alguna oportunidad para Castellano con la sesión finalizada en este momento. Castellano tendrá que ser remolcado y quedará solo un grupo por clasificar, los que están ubicados del puesto 12 en adelante en el torneo.
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6: Bien, bien, aprovechamos lógicamente para tener más conceptos de Jorge Luis Leñani. Está junto a Franco Colapinto en el Gran Premio de Silverstone.
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9: Otra prueba de velocidad y de carácter dio Kimi Antonelli para volver a ser el más rápido en una prueba de clasificación. Mejor aún que el día de ayer, que había sido batido por Lewis Hamilton. En este caso, Antonelli tendrá el privilegio de largar desde la primera posición, corriendo de visitante, no corriendo en Inglaterra, en Silverstone, una pista rapidísima de extrema exigencia para los pilotos, y le ganó el duelo a otro velocista como es Charles Leclerc, que se ha recuperado y que quedó por delante de Lewis Hamilton en las pruebas de clasificación. Bien Isaac Adjar, una buena clasificación también para él, el piloto francés que muestra velocidad y un nivel de adaptación a este equipo en el que llegó esta temporada como compañero de equipo y rival interno, ¿no?, de Max Verstappen, nada menos, que no tuvo una buena clasificación. Arvid Lindblad tuvo un buen trabajo, quedó 9º, buena posición de partida, estará en zona de puntos y mantiene posición de partida por delante de Liam Lawson. Por supuesto que se esperaba más de Franco Colapinto, como les contábamos hace un ratito, Andy. 12 largará a Pierre Gasly y Franco lo va a hacer en la posición 19. Hay muchos autos entre medio de ellos. Está uno de los Audi, están los Williams. Habrá que pelear fuerte mañana, hacer una buena largada y tratar de recuperar terreno para intentar ver si se puede llegar a la zona de puntos, que a priori va a ser una tarea difícil por la consistencia de los Racing Bull y también los Audi, ¿no?, que están bien preparados para afrontar la carrera. Estaremos desde muy temprano, mañana por Continental, desde las 8 de la mañana, desde Silverstone, buen tiempo, buen clima, una cantidad impresionante de gente para ver la clasificación de hoy de la Fórmula 1, con Kimi Antonelli primero, el despiste, la salida de pista en el lugar más crítico, más veloz, para Colapinto, que lo lleva a largar 19 mañana.
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7: Bien, a ver qué va contando Canapino, a ver qué dice Agustín.
10: Entre comillas, para sacar esa vuelta.
7: ¿Cómo? Mejoró. A ver si mejoró la pista, a ver qué dice.
10: La vuelta fue buena, la pista está húmeda, pero bueno, va cambiando, así que todo puede pasar en este último grupo.
7: ¿Va evolucionando, Agustín, en el vuelta a vuelta?
10: No, muy parecido, como que está lloviznando y se mantiene bastante estable.
7: Ahí está el primer concepto de Agustín Canapino. Bastante estable, dice la condición de pista. A ver qué dice Lambiris por aquí, que recordemos penaliza por el tema del motor.
11: Mañana lo que se pierda hoy.
10: Gracias.
7: Gracias. A ver qué dice Mauricio.
11: Bien. Incómoda por la lluvia, obviamente, pero para todos igual. Cerramos bien. Ojalá que no nos caigamos mucho en el clasificador ahora.
7: Ojalá que no caigamos mucho en el clasificador, Andy, es lo que dice Lambiris, que tuvo un buen trabajo parcial, hasta aquí está metido entre el grupo de adelante. Recordemos, hoy cambió el motor apenas comenzada la actividad. Por aquí viene Sebastián Gómez, a ver qué dice otro también de los protagonistas del campeonato. ¿Cómo fue, Seba, lo tuyo? Buenas tardes.
12: ¿Qué tal? Buenas tardes. Complicado en el caso nuestro, muy complicado de tracción. Tocamos, pero bueno, obviamente que no se ve que no fue suficiente. Pero bueno, una condición difícil igual. Así que nada, a ver cómo quedamos y a ver cómo amanece mañana.
7: Gracias.
12: Gracias.
7: El concepto inicial de Gómez. Va saliendo Julián Santero, a ver qué dice el campeón. ¿Y Julián, cómo fue?
13: Bastante bien para una condición de pista difícil. Bastante lógico, creo que estamos puesto 6, puesto 5 si recargan a Lambiris, que entiendo que penaliza. Así que bueno, por supuesto no del todo contento porque tenemos que mejorar todavía cosas del auto, pero es una buena posición por ahora.
7: Para todos iguales, pero ¿cómo encontraron la pista en el vuelta a vuelta?
13: Sí, o sea, no había mucho para hacer porque se largó a llover medio sobre la hora de salir, pero pudimos sobrellevar bien la situación, digamos. Salí con un auto lógico y estamos P5 hasta ahora.
7: Gracias, Julián.
13: De nada.
7: El testimonio de Santero.
6: Presenta ahora la siguiente nota de Lon Chileniani con los jóvenes argentinos en la Eurocup 3.
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14: Chino Trapa con la camiseta de San Miguel, impresionante primer podio dentro de la Eurocup 3. Bueno, imagino que estará feliz, Chino.
15: Sí, muy feliz, emocionado también y también relajado por haber conseguido este primer podio que tanto lo buscamos. Se trabaja mucho para esto y así que muy, muy contento, súper emocionado y bueno, súper agradecido con toda la gente que lo hace posible, obviamente, porque no es solo yo, es toda mi familia, el equipo. Y bueno, obviamente toda la gente que banca, se agradece muchísimo.
14: Fuiste agresivo sobre el final, buscando ese podio, bueno, en definitiva, una maniobra que nos va a quedar de recuerdo.
15: Sí, se fue una linda maniobra, al límite, pero bueno, era lo que teníamos que hacer para conseguir ese podio que tanto queríamos. Y bueno, nos quedamos con ese buen sabor de boca, pero bueno, también queda la última carrera mañana, que sé que podemos hacerlo muy bien también. Así que nada, emocionado y motivado para mañana también.
14: ¿Qué esperas para mañana?
15: Para mañana espero, bueno, dar mi 100% como siempre y bueno, primero que nada sumar puntos, porque en la carrera 1 no sumé puntos por un choque, más allá que no haya sido mi culpa, no sumamos puntos. Así que sumar primero que nada y después un top 5 creo que es muy, muy posible y vamos a buscarlo.
14: A disfrutar este primer podio dentro de la...
15: Muchas gracias y muchas gracias a toda la gente que nos banca, así que eso, gracias.
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6: Y aquí en Termas de Río Hondo, la definición está a la vista porque ya ha comenzado a clasificar. De hecho, lo harán cuando pase frente a la línea de control, pero los pilotos del último grupo ya están en la pista. ¿Y quiénes son? El representante Colcar, Facundo Arduzo, Facundo Márquez, Joel Gassman, Jeremías Olmedo, el piloto Salvita Racing, Tiago Martínez, el piloto Dowen Paggio y Crossmaster, Leandro González, Ever Franetovich, otro de Crossmaster, Fabián Gelantoni, piloto que representa a Morel Bullies, Ricardo Rizzati, también de Morel Bullies, Javier Merlo y Matías Muñoz Marchesi ya están clasificando. ¿Cuál es la expectativa, Mariano? ¿Podrá mejorarse el tiempo de Canapino, que está arriba de todo?
7: En cuanto al clima, decir que ahora la llovizna no es tal. Obviamente la pista sigue la misma condición de húmeda. Veremos si para el final de este grupo clasificatorio la huellita puede estar un poquito más formada. A ver, mientras tanto, ¿qué dice Chapur, el puntero del campeonato de la clase 3, que está prendido también muy bien en la clasificación, hasta aquí siendo el segundo detrás de Agustín Canapino? A ver qué expresa el cordobés.
16: Cuando tenés un buen balance, un buen conjunto, el peso se siente menos.
7: Hablando del tema del lastre, ¿cómo fue la vuelta rápida, las vueltas, Facu?
16: Pues nada, intenté la mejor. Después creo que me empecé a caer un poco con el tema de la tracción, empecé a ir un poquito de trompa. Pero bueno, creo que hicimos un buen papel. Duele obviamente que nos gane Agustín, por más que nada por los puntos. Veremos que ahora baje uno.
7: Puede darse, porque ya la llovizna no es tal vez alguno, mira, se va saliendo uno de los grandes candidatos por lo mostrado hoy. Jeremías Olmedo quedó en la leca.
16: Ese era el candidato a bajar la pole, Agustín, así que veremos.
7: Bueno, lo tuyo después en líneas generales, bien, el auto quedó bien balanceado para una condición compleja.
16: Sí, la primera vuelta muy buena, después de lo que te digo, empecé a perder mucha tracción, empecé a ir de trompa y se me empezó a complicar cada vez más.
7: ¿Era notorio en varios puntos de la pista? Sí. ¿En alguno en particular más?
16: No, la pista estaba pareja, creo que la humedad de la pista era muy similar en todos lados, había que hacer una vuelta por ello.
7: Más allá de que Canapino tiene el 1, un buen indicio para pensar en mañana, de tener otra vez protagonismo, arranca la segunda parte del año.
16: Sí, hay que largar ahí adelante y seguir sumando puntos, que no nos dé cuenta. Eso es el principal objetivo.
7: Lo mejor, Facundo. Gracias. El testimonio de Facundo Chapur, se neutraliza Andy, aparece ahí la bandera roja momentáneamente por el despiste de un gran candidato a pelear bien adelante, ¿eh? Porque hoy lo había hecho en los entrenamientos Jeremías Olmedo, el último vencedor del TN.
6: En la curva número 4, luego de la larga recta, allí quedaron las esperanzas de Jeremías Olmedo, destacado protagonista hoy en los entrenamientos, el piloto del Salvita Racing. El reloj está detenido, cuando se reanude quedarán 6 minutos para ver si alguno de los pilotos que no tuvo la ocasión de marcar tiempo en esta oportunidad puede intrometerse en los lugares de avanzada. Sigue presentando con Walter Vers, palabra de Franco Colapinto, dialogando con Orlando Ríos luego de la clasificación.
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18: Para campeones, Franco, ¿había viento? ¿Cómo estaban las condiciones?
19: Sí, no sé, la verdad no sé qué pasó, no entiendo bien la razón por la que perdí todo el grip atrás. Ajá. Hay que intentar un poco...
18: Inclusive no ibas mucho más fuerte, que habías pasado por ese lado, por ese sitio varias veces, ya bien.
19: Sí, había pasado varias veces y el auto iba bien, ir estable, así que nada, intentaremos trabajar para mañana e intentar tener una mejor carrera.
18: Muchas gracias, Franco.
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6: Pablo Culela, que hoy temprano estuvo en nuestra transmisión por streaming, como mañana también con la carrera de la Fórmula 1, nos acota lo siguiente. Ha publicado hace pocos minutos el propio Franco Colapinto lo siguiente: un fallo y rotura en el piso nos dejó muy atrás en la quali de hoy. A remontar mañana y el símbolo de haciendo mucha fuerza

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1: Bien, y vienen avanzando los autos de la clase 3 del Turismo Nacional. A ver si pueden redondear la vuelta. Gran parte de ellos, Mariano, habían ya acelerado lo suficiente. Nadie pensaba en el despiste de Jeremías Olmedo.
2: Sin duda que no. Ver qué pasa con Fabián Gianantoni, que había tenido algún tiempo interesante hoy al momento de los entrenamientos y que pueda repetir ahora para clasificar ahí entre los adelantados. Todavía no llegó el Tanito Perni a su box, pero lo veo allí cerquita de la técnica, dialogando con Mauro García, con Pedro Biglietti, para quien sin duda se esperaba muchísimo más, ¿no? Él con Olmedos, los grandes perdedores, se pueden decir, de la clasificación, por lo que se había visto hoy en entrenamiento. A ver qué dice el Tano. Aquí está Leo. ¿Leonel? Contame, a ver, una pena, ¿qué ha pasado? No estás en los tiempos ahí de arriba, ¿por qué?
3: No, lamentablemente hicimos todo el procedimiento de siempre con el tema del líquido antipañante, pero el auto debe tener un problema que se empañó automáticamente y salí de box y no pude ver.
2: Qué gran pena, fíjate vos, cuando habían hecho con tiempo programado los cambios también de puesta a punto, neumático y demás.
3: Todo, la verdad que de puesta a punto no tocamos nada, pero sí de neumático, un auto que estaba para pelear por la pole en seco. Y el auto de Mauri con los mismos productos del mío no se empañó. Evidentemente el vanomotor del Honda tiene algún problemita que tira a algo de humedad de parabrisas, de temperatura, y eso hace que se empañe.
2: Ahora con el buen rendimiento en seco, si mañana se cumple el pronóstico, a buscar avanzar, no queda otra. Aunque esto tampoco estaba previsto, Leo, me parece. Nadie hablaba de lluvia.
3: No, tal cual. Pero bueno, fue un imprevisto que nos jugó una mala pasada. Así que nada, viene un poco enredado el tema. Estábamos bien firme para pelear por la pole, no pudimos, son cosas que pasan. Nada, de reprocharse no podemos nada, porque no es que nos olvidamos poner el líquido o algo por el estilo. Sí, obviamente tenemos que encontrar por qué el auto se empañó, y si el día de mañana vuelve a pasar esto con la lluvia, que me deje correr tranquilo. No me olvido que Thiago en este auto tuvo que abandonar en Oberá también por un tema que se le empañó todo el parabrisas. Entonces, evidentemente hay algo que en el vanomotor que está dejando pasar el calor del motor y hace que se empañe.
1: Mariano.
2: Sí, Andy.
1: Habló de Thiago, que conversó con su hijo que está corriendo en Hungaroring.
2: Lo mencionaste a Thiago, que has conversado de él este fin de semana corriendo en Hungaroring.
3: Hablé el loco, la verdad es, la rompió, fue el único auto pesado que tuvo protagonismo. Los otros muchachos que cargaron kilos estaban bastante complicados. Y bueno, eso es importante, porque no solo que está yendo a lugares que no conoce, sino que está siendo protagonista y ahora en peores condiciones que los rivales. Y habla muy bien del trabajo que está haciendo Thiago en Europa.
2: Bien sólido. Bueno, mañana ir para adelante, Leo.
3: Sí, con todo para adelante. Bueno, a disfrutar de la carrera, hacer una buena serie. Veremos el clima que nos toca y trataremos de aprender de lo que nos pasó recién.
2: El testimonio de Leonel Pernía, clarito, sincero ante la situación vivida y hablando también de su hijo, Andy, del lindo presente que tiene allí en Europa, Thiago.
1: Lo vemos por la radio, se le iluminan los ojos a Leonel cada vez, y lógicamente, cada vez que menciona a su hijo Thiago.
2: Sí, como para que no, obviamente, el brillo en el rostro, en los ojos y la sonrisa hablando, y más cuando acompañan los resultados y la experiencia que va haciendo de a poquito Thiago allí en el viejo continente con la escuadra de Martino en el TCR.
1: Joel Gassman se va ubicando en el décimo lugar de los más avanzados en este tramo, un puesto por delante Brian Quevedo, de los pilotos que están clasificando en este momento. 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
5: Ni los chicos me han dicho. Me han dicho ustedes por la tele y los chicos no me olvidé de preguntarle también que se veía.
6: Saliendo el chisperío, no sabíamos si era algo del escape, algo que había quedado ahí trabado. Pero bueno, lo he hecho que en el rendimiento en principio no influyó. El tiempo fue muy bueno dentro de lo que había.
5: No, y yo tampoco lo sentía. Capaz que es la misma, por lo que decían los chicos, capaz que la misma manguera del... La misma manguera de freno que tiene un alambrado espiral y bueno, cuando se aprieta contra el auto y viene contra el asfalto, capaz que viene sacando chispas. No sé decirte qué fue eso. Sí que buen resultado, el auto andaba muy bien. Me quedé con la espina de estos dos parciales acá. No poder seguirla a la vuelta, se me empañó el vidrio y perdí completa visibilidad. Pero
6: dáselos cuáles eran a la gente de Campeones Continental, qué parcial.
5: No, venía, cierro la primera vuelta, quedo segundo, abro la, obviamente que sigo la siguiente a fondo en esa condición de pista. Todas las vueltas uno encuentra algo nuevo y algo mejor y lo venía encontrando, venía bajando décima entre los dos parciales y bueno, llegué a la 3 empañado y bueno, por allá vi cartel 150, frené y me repasé y de ahí nunca más se desempañó.
6: Para mañana estar en la pelea en principio... con condición de piso seco, Jorgito, el domingo. Veremos, porque esto tampoco estaba, ningún pronóstico lo daba.
5: No daba ningún pronóstico, daban lluvia el viernes y finalmente hoy hubo lluvia y bastante. Humedeció el piso, bueno, cambió el resultado y una clasificación en la que parecía que iba a ser un poco más complicado viendo el segundo entrenamiento, termino teniendo un puesto 3 y mañana voy a largar primero la tercera serie, así que contento.
6: Felicitaciones, Jorge.
5: Gracias, y felicitar al equipo también y al motorista por el excelente conjunto.
6: El testimonio de Jorgito Barrio, destacado en la clasificación de clase 3.
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7: Se quedó con el 1 Agustín Canapino, piloto salvista, 2 minutos 6 segundos 67 centésimos. Segundo Facundo Chapur, el de Cross Matter y Dowen Paggio, a 25 centésimos. Tercero Jorge Barrio a 56. El cuarto lugar de Bautista Damiani. El quinto de Julián Santero. Sexto Jonathan Castellano. Séptimo ha quedado con el recargo por el cambio de motor Mauricio Lambiris. Octavo Lucas Tedeschi. Noveno Facundo Márquez. Décimo Brian Quevedo. 11 Gasman. 12 Domenech. 13 Arduzo, el piloto Colcar. 14 Cohen. 15 Yarantuoni, el de Morel Bouliet. 16 Leandro González. 17 Ciaurro. 18 Rizzati. 19 Gómez. 20 quedó Leonel Pernía. 21 Merlo. 22 Thiago Martínez. 23 Antolín. 24 Larrauri. 25 Muñoz Marchesi. 26 Cano. 27 Carducci, 28 Vicino, 29 Franetovich, sin tiempos, Benvenuti y Olmedo nada menos. Y recordamos, Mariano, ¿Por qué no ha clasificado? ¿Por qué no corre Urrosera?
6: Por haber utilizado un neumático que no estaba habilitado, no estaba autorizado para esta fecha. Así lo comprobó la técnica al momento de la revisión. No coincidía con la partida establecida para esta cita del TN y por eso fue excluido del evento José Manuel Urrosera.
7: Estaba anotado para esta carrera, pero no es de la partida Jerónimo Tetti.
6: Otra vez por un tema de salud ha sido intervenido el piloto de Lobería. Franca mejoría, recuperación para él, por eso a último momento no es de la partida Tetti.
7: Deseamos la pronta recuperación del piloto loberense. Presenta ahora otro nuevo testimonio de Franco Colapinto. Recordamos, el piso tuvo inconvenientes, lo comunicó el propio piloto, la escuadra también, por ello el despiste. Pero antes de ello, dialogaba con los colegas de ESPN, con Juan Fossaroli.
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9: Mucho no se puede decir, pero ya habías pasado por ahí, había sentido algo, el viento pudo influir, porque es muy raro, lo vimos varias veces la reiteración y se pierde de la nada ahí atrás, ¿no?
10: Sí, no, rarísimo. Me parece lo de Max de Austria, que doblé y apenas doblé de golpe. Perdí muy, muy de golpe la parte de atrás. La vuelta anterior había tenido día de trompa, esa vuelta no tuve nada de grip trasero. No entiendo bien el porqué, la razón no la sé todavía, pero bueno, veremos la data, intentaremos entender un poco qué pasó, pero es una curva que la haces a fondo y no hay mucho, es muy raro. Así que nada, intentar entender, pero una pena porque me sentía mejor que en la Sprint Quali. Hemos hecho unos cambios creo que positivos, pero un día después de la carrera Sprint que había ido bien en cuanto a ritmo y un día muy mal de vuelta.
9: Sabemos que sos como te lo quiero comparar con la selección, en momentos difíciles después aparece, ¿no? Ya fue un momento difícil, mañana es la carrera, todavía falta mucho, aunque estás bastante atrás, hay opciones en este circuito. El año pasado, mira, no te quiero alentar, pero Hulkenberg de último quedó tercero. Te quiero levantar el ánimo, ¿está bien? Pero hay opciones, lo positivo es que sentiste el auto mejor en ritmo de carrera. Lo raro es lo que venís diciendo, ¿no? Que sentís un auto que es inestable, en cada vuelta es un auto distinto, eso es lo que importa, ¿no?
10: Sí, creo que nada, muy, muy difícil intentar entender un poco, pero esa sensación de un auto inestable y de un auto que hace una vuelta una cosa y la otra, intentaremos mejorarlo. Creo que un poco mejoró respecto a ayer en cuanto al balance en curva lenta y eso, pero nada, había un balance de vuelta. Es que no sé bien qué pasó, la verdad que fue ese momento como que se desconectó la parte de atrás y lo perdí, pero nada, doblando a fondo esa curva que es a fondo fácil, todavía no entiendo qué pasó, creo que hay que volver un poco y después entender que hay que mejorar.
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7: Y con la revisión del auto y la falla en el piso, ahí se entendió qué pasó, por eso el despiste,
6: Andy,
7: de Franco en la parte final, señor.
6: Agustín Canapino, felicitaciones, Agus. Aquí está el 1 del sábado en la clase 3, ahí le acercan la campera porque sigue la llovizna. También con el trofeo del 1, a ver qué dice Agustín. Ahora sí, no, por favor. Aquí está el 1, hay que abrigarse porque sigue la llovizna. Agustín, que jugó un momento muy particular, felicitaciones.
11: Bueno, gracias, agradecer a todo el Salvita Racing, a todo mi equipo, muchas gracias. En la clasifica una pole que no esperábamos y se dio gracias a la condición atípica de la lluvia.
6: Que no se esperaba tampoco, no sé vos, que sos un especialista en eso, de seguir cada dato, si estaba en tu pronóstico esta llovizna.
11: No, la verdad que no, me sorprendió, no estaba en el pronóstico, pero bueno, desde que las nubes bajas y la garúa hizo que pase esto, una garúa constante, no es que hubo lluvia concreta, suficiente para mojar la pista y que pase lo que pasó.
6: ¿Cómo fue la clasificación, el momento de la vuelta rápida?
11: Fue una clasifica difícil porque hubo que improvisar un montón, sin saber qué iba a pasar. Terminando una vuelta muy buena, que me dio la pole con una linda diferencia, así que estoy contento con eso. Obviamente estas situaciones hacen que los kilos no se noten tanto y eso nos ayudó tanto a mí como a Chapur para poder estar adelante.
6: ¿El paso de las vueltas cómo fue? ¿Benefició también la condición de pista?
11: Sí, la realidad es que era muy pareja porque no estaba ni mojada ni seca, estaba húmeda y nunca se terminaba de secar por el tema de la garúa constante, así que como que fue parejo todas las vueltas.
6: Dice Chapur, una pena porque el uno lo hizo Agustín, rivales directos del campeonato.
11: Sí, estamos ahí mano a mano con el Facu por ahora, falta mucho, queda mucho campeonato por delante, así que hay que mantener la calma, pies en la tierra y seguir empujando.
6: Felicitaciones.
11: Dale, gracias.
6: Ahí está el uno del sábado, Agustín Canapino.
12: Tres puntos, capturó Canapino, ahora está a cuatro de Chapur antes de que Mariana se corra. Abrazo enorme, Mariano Riviere, gracias por todo.
6: Gran abrazo, chau chau.
12: Nos indica Ezequiel Ganem con su infalible estadística, la tercera pole de Canapino, San Martín, Mendoza, el año pasado, La Plata y Termas de Río Hondo, hace poquitos minutos, durante la temporada 2026. Quédese en Continental, ya viene la mesa del fútbol. ¿Cuánto habrá para hablar acerca de la victoria de Argentina? 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Como siempre, gracias.
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0: Bienvenidos a Fútbol Continental en este sábado por la tarde. Enseguida juegan Francia y Paraguay. Recién goleó Marruecos, primer clasificado para cuarto de final. Hola Adri, hola Adri Piedrabuena, ¿cómo estás?
1: Hola Pablo, qué lindo verte, ¿todo bien?
0: Muy bien, qué bueno escucharte a vos también. Nos vamos ya para Estados Unidos porque está el negro Federico Bulos. Un día después de la sufrida, pero por suerte clasificación, Argentina contra Cabo Verde. Hola Fede, hola negro, ¿cómo estás?
2: Hola Pablo querido y Adrián, bueno y a Diego, Maxi en la producción, todo nuestro equipo y a todo nuestro público de Fútbol Continental, público bien nuestro, bien de sábado, bien de fin de semana, han crecido los números en esta franja de sábado y de domingo, así que muy contentos Pablo y esto es gracias a todo este equipo magnífico. ¿Cómo están ustedes por allá? Aquí el Día de la Independencia, recordar,
0: sí,
2: el
0: 4 de julio,
2: claro, un día festivo en los Estados Unidos, que bueno, se sienten porque es un feriado donde la gente por ahí se tomó. Miami no es, me da la impresión, no es indicio, porque aquí pareciera que todo el mundo está paseando de festejo o de vacaciones. Pero bueno, en definitiva las banderas en todos lados, en todos los negocios, en todos los comercios, gente paseando, tomándose el horario un poquito más, con más calma, porque es un día de fiesta, de festejo, y con promociones en negocios, en shopping, en artículos, en todos lados, porque, claro, es la promoción por el Día de la Independencia de los Estados Unidos.
1: Aquí ¿qué te compraste, negro?
2: No, hoy nada.
0: Hoy, otros días sí.
2: No, porque siempre a contramano el tipo compra cuando no hay que comprar.
1: La ansiedad, ¿no?
2: No, la ansiedad, la obsesión, trastorno obsesivo compulsivo. Trastorno obsesivo compulsivo.
0: Y sí, los relatores tenemos eso que hay que tratar. Recién hablábamos fuera del micrófono con Adrián Piedrabuena, que se transformó en un psicólogo express. Y hay un montón de cosas que hay que seguir, Adrián. Que además fue mi profesor de periodismo en alguna época en la escuela de Caseros en el 2004.
1: Pobre Pablo, no Nero.
0: No, bueno, gracias que lo tuve Adrián. Pero más allá de eso, Fede, seguramente el alivio de la selección argentina por haber pasado contra Cabo Verde. Nosotros que somos resultadistas, hoy lo hablaba con mi viejo incluso, con Lomino Pons, y él es también resultadista. Él estaba un poco más preocupado con algunas cuestiones que más tarde, si querés, hablamos, que coincido sobre todo tema físico y tema de respuestas de algunos jugadores. Pero lo primero es el resultado. Me parece que Argentina, no me parece, ya está en octavo de final, se sacó de encima a un rival que fue más complejo de lo pensado. Lo segundo es que hay cuatro jugadores que son impresionantes, el arquero, los centrales y Messi. Y después, a partir de ahí, habrá que evaluar, Adri y Fede, ¿cuántas cosas hay para mejorar?
2: La verdad que está muy bueno, Pablo, lo que propones como puntapié del análisis, que va a dar para mucho. Está bueno también lo que dijiste, después discutimos rendimiento y vamos a discutir, claro, claro, y vamos a analizar. Yo me quedo con el resultado. Para llegar a ese resultado, creo que el equipo argentino apeló a su corazón. Es un equipo que no se entrega, que cuando la tiene difícil busca y la saca. El famoso haz que suceda. Intentó sacarla adelante y la sacó adelante. Y no es poco ganar 3-2. El rival, y no tiene historia, pero físicamente y mentalmente, enérgicamente o motivacionalmente, estaba en su plenitud. Porque es su primer mundial, porque venía de un grupo donde no pudieron con él ni España ni Uruguay. Cuidado, cuidado con, no digo el cuerpo técnico, nosotros por ahí de afuera, yo con pocos elementos, tal vez subestimé y creí que era otra cosa, pero hay que tener mucho cuidado. Después sí, el corazón del equipo argentino para sacar esto adelante. Y también yo agrego, Adri, Pablo, queridos compañeros, yo digo, bueno, ¿cuántos equipos de fútbol llegan a la cima o llegan lejos o consiguen títulos sin sufrir en el camino? No es todo color de rosa, hay partidos mejores y peores. Ayer yo también vi algún déficit, vi falta de juego en el mediocampo, vi un equipo medio pesado. Alguien me dijo, desde adentro de la concentración argentina, alguien me dijo, che, el campo de juego estaba recontra seco, en los costados es una especie de sintético que tenía tierra, y nuestros jugadores todavía, muchos, creo que me dijeron cinco de los titulares de ayer, ahora se me fue cuáles cinco, pero me van a ayudar ustedes, venían sin todo el rodaje, no estaban plenos, y la cancha estaba seca y pesada. también vi alguna dificultad física. A mí me parece que Paredes tiene que ser titular sin ninguna duda. Ya estoy yendo un paso más allá y los quiero escuchar y compartir. Porque falta combate en el medio. Paredes entró a combatir. Y después, bueno, juguemos cuando se pueda. Yo no tengo dudas que McAllister, recién escuchaba algo que subió Diego Latorre, nuestro compañero, nuestro amigo, lo queremos, lo respetamos, y aunque podamos coincidir o no, esta estaba buena lo que dijo. Nadie le regala a Enzo Fernández, a McAllister, jugar en los mejores equipos del mundo. Eso no quiere decir que siempre van a jugar bien. Yo ayer a Enzo no lo noté bien. Sí, más dinámico Alexis. Medio intrascendente Thiago. Entonces yo digo, bueno, acá falta un tipo de combate. También medio intrascendente de Paul. A mí me parece que Paredes se impone como titular en este equipo sin duda, porque por lo menos es diferente a la característica del resto. Ni mejor ni peor, diferente. Bueno, y después, nada, faltó juego. Yo creo que los dos delanteros no todavía no están en el 100, ni Lautaro, y menos Julián. En el lateral derecho tenemos que revisar. Y después, bueno, Messi rescata siempre. El deseo de ganar de Messi, el deseo de haz que suceda de Messi, es conmovedor, ¿no? Porque... Qué bárbaro, cómo rescata al equipo permanentemente lo rescata. Después el tipo va y dice, no, mis compañeros me rescataron a mí. Yo creo que Messi te rescata a cada rato, y ayer se notó por su gol, por su impronta, por lo que provoca, porque cuando ve que el partido se sale del carril que Argentina quiere mantener, va y lo trata de encauzar. Bueno, y a mí me gustan esos jugadores. A ver, y ya no me quiero hacer largo ni tedioso, Pablo. Pero, ¿qué vamos a decir de Messi? Que juega bien al fútbol, que es un mago con la pelota, que es un genio, que hizo 500.000 goles en 20 y pico de años de carrera y siempre fue el mejor. Eso ya es reiterado, ya es trillado, lo sabemos todos, lo sabe mi tía Ana, lo sabe tu beba, Pablo, de pocos meses.
0: Lorencito.
2: Tu bebé,
0: Lorenzo. Lorenzo, ¿qué nombre? Lorenzo, ¿no?
2: No, es hermoso nombre, hermoso y, sí, y distinguido, porque no es tan habitual.
0: No, bueno, Lorenzo Lama ya es socio además de su club.
2: Lo sabe Lorenzo, que es un bebé. Ahora, quiero decir algo distinto. Y la verdad, el tipo, cuando se descarrila el rumbo, te va a buscar. Y a mí me gustan los jugadores que me quieren sacar adelante, que me ponen un poquito más, que me dan el corazón cuando las piernas ya no aguantan, que a los 39 y con 120 minutos encima viene a pedirla y a hacerse cargo y manda al centro y busca la ubicación de sus compañeros. Yo lo veía, le hacía gestos. Yo charlaba con el Cholo en el segundo tiempo en la platea y le digo, mira Messi cómo le hace gesto a Julián, mira cómo... Bueno, nada, ¿qué podemos decir de Messi que no hayamos dicho? Esto, me parece, que te va a rescatar a los 39, cuando ve que la cosa está difícil. Y eso para mí es conmovedor.
1: Negro, sabés que evidentemente estás disfrutando de esta posibilidad de vivir el Mundial sin tener la necesidad de relatarlo. Y esto te permite, ustedes los relatores que están siempre arriba de la pelota, con mil cosas en la cabeza, que son, digamos, gente diferente. Ahora, date cuenta que tenés la posibilidad, con la serenidad, de estar en una platea, viendo todo el panorama, todo el mapa, de ver a actitudes de Messi que a lo mejor con la furia del relato no lo verías. Yo lo que quiero decir es que, a ver, está buenísimo porque se le puede entrar por todos lados al análisis de lo que pasó ayer. Por todos lados, hay un montón. Vos hiciste una pintura perfecta. Lo que digo es que Messi, este increíble Messi que nosotros estamos viendo a través de la tele y vos con el Cholo están viviendo ahí en vivo, Messi, obviamente, sin querer, está exponiendo a sus compañeros. Porque, a ver, hoy más que nunca, me parece, esta selección, más que nunca, es Messi dependiente. Y estamos hablando de un futbolista de 39 años que no deja de sorprendernos, que no deja de maravillarnos, que no deja de impactar al mundo, pero tiene 39 años. Entonces, me parece que el foco habría que buscarlo. ¿Qué les pasa a los demás? Es una cuestión física, como bien Scaloni cada vez que puede recalca, que no todos están al 100 por la altura de la temporada, porque por la cantidad de partidos, de horas de vuelo que sumó cada futbolista.
0: ¿Y por qué fueron convocados entonces, Adri?
1: No, bueno, evidentemente fueron convocados.
0: Tantos jugadores que están mal físicamente.
1: No, pero a ver, Pablo, los demás también están igual, ¿eh? Los demás futbolistas que no fueron convocados tuvieron la misma carga de cantidad de partidos, de competencia. O sea, creo que, me parece que este déficit que tiene, en algunos casos, la selección argentina, le pasa a todas las selecciones. Todos llegaron ahí, justos. El tema es cómo disimulás eso, cómo lográs disimular, cómo movés la muñeca para, como bien decía Alegro, como bien decías vos, Pablo, a lo mejor empezar a muñequear, a ver qué tipo de modificaciones se pueden hacer para que ahora, en esta instancia del Mundial, disimular lo más posible esta falencia. Pero yo lo que digo es que hoy la selección, de verdad, Negro, no tiene movimientos de ataque. Es un equipo que lateraliza demasiado, juega mucho más en horizontal que en vertical. A Messi ayer el pase gol se lo puso Licha Martínez, que es un crack, un fenómeno, pero no deja de ser un marcador central, que evidentemente estaba trabajado, eso estaba estudiado, que la línea de Cabo Verde, a lo mejor la última línea, justamente separaba de línea.
0: ¿Viste
1: y había espacio
0: le dio
1: ahí?
0: La espalda a Messi.
1: Totalmente.
0: El número 3 le dio la espalda.
1: Totalmente.
0: Cuando parte la pelota, nunca se dio cuenta dónde estaba Messi.
1: Por eso te digo que evidentemente estaba estudiado, estaba trabajado, y era un camino a recorrer, pero terminó siendo casi el único camino. Entonces, a mí lo que me preocupa como observador es justamente eso. ¿Dónde están esos movimientos de ataque que nos puedan llegar a dar alguna chance cuando Messi no esté? O sea, cuando no esté en el partido, cuando Messi esté descansando.
2: Adri, que también comparto lo que vos decís, pero no pasó en el Mundial de Qatar, no pasó en la Copa América en la que le ganamos la final a Colombia en el mismo estadio de ayer. Uh-huh. No pasó esto que fuera Messi dependiente el equipo. Porque en la final de la Copa América Messi salió llorando, lesionado, y al equipo lo rescataron Paredes y Lautaro.
1: Total.
2: Y fueron los cambios del segundo. A ver, cuando digo exageradamente Paredes y Lautaro, hay un equipo, ¿eh? Hay un equipo, hay un técnico que los pone, hay un técnico que vivencia la situación y toma decisiones. Y en el Mundial 2022, cuando el técnico vio que había que cambiar, después del primer partido cambió, y las figuras fueron Julián y Enzo, que eran dos pibes que llegaban para hacer lo que hoy, no sé, el Colo Barco y Nico Paz, y fueron las figuras. Entonces, hay un técnico que toma decisiones, pero había un equipo que no era exclusivamente dependiente del mejor jugador del mundo. Hoy, ponele que coincido que este equipo está siendo dependiente otra vez de Messi, con Messi a los 39 y nos preocupa. Bueno, apelemos a que el equipo en los próximos partidos mejore y vuelva a aparecer y el técnico vuelva a meter mano como aquellas veces y ya el equipo rescate o acompañe o respalde más a Messi. Uh-huh. ¿Se entiende lo que digo? Porque
1: sí, claro.
2: Hasta ahora estoy de acuerdo. Está bien, vos sabés muy bien, como técnico de fútbol, que los campeonatos se ganan en el final, cuando baja la bandera y cuando te dan el trofeo, y no antes. Y bueno, y tampoco se pierden antes. Entonces, ¿hay para mejorar? Sí. ¿Hay días para hacerlo? Sí. ¿Hay agotamiento físico? Bueno, se viene una etapa fuerte. Venimos de un suplementario. Bárbaro. Habrá que comer, dormir, hablar y pelota parada, como decía el querido Miguel. Y meter mano y que esto mejore en el próximo partido, porque es posible que esto ocurra. Porque ya ocurrió, porque es un equipo que ya dio muestras de carácter y de fútbol. Bueno, después Dios dirá, Messi dirá, y el resto de los planetas si se alinean o no. Hasta ahora, y sí, estamos un poco de acuerdo. Somos dependientes de Messi, con un Messi que vos decís, che, por un lado, qué bárbaro, me saco el sombrero que no tengo. Y por otro lado decís, che, ayúdenlo un poco más, porque falta fútbol. Bueno, veremos si el técnico mete mano urgente y consigue. Paredes podría ser una solución. Lo Chelsea podría ser otra. El chiquito Paz podría ser otra. Bueno, allá vamos.
1: Totalmente, Nero. Y sabés que siempre ha pasado, incluso le pasó a la selección en Qatar, que el equipo se va armando sobre la marcha. Generalmente la foto del primer equipo no es la misma que la foto del último equipo. Ha pasado con... A ver, le ha pasado a Bilardo en el 86, o sea, hay muchas muestras de que el equipo, por distintas circunstancias, por rendimiento, por suspensiones, por lesiones, por lo que fuere, el entrenador va metiendo mano y bueno, lo va moldeando y lo va acomodando. Así que Scaloni tiene tiempo. O sea, eso es lo más importante, y también coincido con vos, Pablo, me parece que vas a coincidir, la tranquilidad que nos da saber que el carácter no se discute, la personalidad no se discute. Ese es un valor que ya está ganado. Si Argentina tiene la mala suerte, ojalá que no, me toco, sí, madera, tomamos madera, tiene la mala suerte de no seguir avanzando en el Mundial, no va a ser por falta de personalidad, no va a ser por falta de carácter.
0: No veo una selección sacando a Paraguay que tenga el carácter que tiene Argentina, el temple, y un poquito Colombia. Bueno, Francia quizás disimula todo lo que le pueda faltar, sus carencias.
2: En un rato te digo.
1: Claro, bueno.
0: Pero esto digo, negro, de carácter. Uh-huh. Con el carácter no ganás el Mundial solamente. Uh-huh. Pero no creo que Argentina nadie la deje afuera por carácter, por amor propio. A mí lo único que me preocupa, si se puede hablar de preocupación, es el tema físico de los jugadores. Porque contra Egipto va a tener una selección que también tuvo alargue como Egipto, que tiene algunas cosas parecidas a Argentina, que para mí va a jugar con 5 atrás, además de la selección africana, y que tiene, lo vas a ver en la cancha, Fede, los centrales de Egipto son dos criminales. Son como el Cuti Romero y como Lisandro Martínez. Te meten hasta donde pueden, al límite, y me llamó la atención ayer relaté el partido de Egipto contra Australia, cómo manejan los tiempos como un equipo sudamericano. Están ganando, hacen tiempo, se tira un jugador, entra el médico, sale uno, entra el otro, el arquero demora, se ata los cordones. Me llamó la atención eso, ¿eh? Lo bien, no digo que esté bien, pero como sudamericano y como hace Argentina, lo bien que maneja los tiempos Egipto cuando está ganando el partido. Como no estuvo en desventaja nunca, no sé qué pasa cuando estás de ventaja. Y a favor de Argentina, Egipto tiene el 80% de sus jugadores jugando en la liga local. En algún momento eso pesa también.
2: Bueno, buena radiografía de Pablo, que los conoce a todos. Claro, yo estaba pensando, esto que vos decís de Egipto y lo que yo veía en la cancha ayer de Cabo Verde, distinto, pero ¿por qué lo traigo al ejemplo? Porque ya no hay, vos decís son sudamericanos, cómo razonan el partido, cómo lo sienten, cómo meten, cómo hacen tiempo. Ya no hay equipo, ¿cómo decíamos antes? Equipo inocente, equipo
0: bobo. Sí, ingenuos, sí.
2: Ingenuo, ya no hay, ya no hay, ya todo el mundo está despierto. Bilardo dijo en el 75, el futuro del fútbol está en Europa, en África. Bueno, qué grande, ¿no?
0: Marruecos
2: grande,
0: ya está en cuarto, maestro. Ya está entre los mejores 8 Marruecos.
2: Nuestro líder Carlos, qué grande, ¿no? Pero bueno, por eso te digo, ya no hay nenes de pecho acá, ¿eh? Acá todos meten, todos corren, todos juegan, todos quieren ganar, todos conocen alguna maña. Y bueno, y en eso estamos, qué sé yo, sí. Los centrales te matan, los nuestros también, sí. Nos falta algo arriba. Yo noté que los delanteros, primero noto que no hay gol que no sea de Messi, porque...
0: O de pelota parada, negro. Para mí vale un montón, pero en movimiento no hay.
2: Claro. Bienvenida a la pelota parada, bienvenido el córner de Messi y el gol de Cuti, que al final fue en contra y todo lo demás. Pero es Cuti, es Lisandro. Para mí hay que hacer un recuadrito en la tapa de nuestra revista de sábado, y hay que poner arriba en una ventana grande a este chico, ¿no? Qué bárbaro, cómo juega Lisandro Martínez. Sí. Qué jugador.
1: No, impresionante, tiene una zurda, una sensibilidad, como si fuera un enganche. Porque la verdad que la pelota que le pone a Messi en el primer gol, más allá de la descomunal definición de Messi, la pelota que le pone en tiempo y espacio justo, con la atención justa, habla de un futbolista, obviamente, confirmando lo que es, ¿no? Un marcador central de primerísimo nivel. Y a pesar de, si analizamos el primer gol de Cabo Verde, yo advierto ahí, a ver, negro, si coincidís, Pablo, a ver si coinciden, yo advierto un pequeño error de Licha.
0: Y del lateral izquierdo, ¿no?
1: Sí, bueno, también, pero Licha, cuando ya queda... Él ya queda frente a frente con el rival, tiene la primera reacción de retroceder en lugar de checar hacia adelante.
0: Y en el cuadro menor, ¿no? Ahí
1: exacto.
0: Tendría, era para salir a apretarlo.
1: Exacto, ¿por qué? Porque Enzo Fernández, que era el volante que tendría que haberse metido, Enzo Fernández se tendría que haber metido atrás del lateral para ocupar el espacio que había entre el lateral y el central más cercano, no se mete porque tenía un rival y queda intermedio porque podía venir el pase atrás, el centro atrás. Entonces, al no meterse Enzo, Licha tendría que haber reaccionado más rápido. Obviamente estamos hablando nosotros, viéndolo, sí, de una cuestión mucho más cómoda, pero si negro algún día te lo volvés a cruzar a Licha y con confianza se lo preguntás, seguramente te va a decir, no, yo tendría que haber salido antes. En lugar de retroceder, tendría que haber achicado. Eso no implica que a lo mejor igual, porque él llega a disputar y la pelota le pasa entre las piernas. Pero
0: y si toca él, el pie derecho.
1: Claro, pero si él salía antes en lugar de retroceder, a lo mejor no le daba la chance a que rematara. Sí, pero
2: claro,
1: bueno.
2: Claro. Es visible esto que dijiste. Sí,
0: está
2: sí,
0: muy bien lo que marca Adrián.
2: Él llega tarde porque primero retrocede en vez de achicar, ¿correcto?
1: Exacto, totalmente, exacto. Él tiene como esa cuestión de supervivencia, de cuidar el arco. Pero ahí no hubo comunicación, porque ahí, bueno, ahí rápidamente el que le tiene que gritar a Licha, salí, era Cuti, que es el que está atrás mirando, estaba con un hombre, pero está mirando todo, porque el que ve todo, en este caso el que ve todo es el lateral opuesto. En este caso sería Molina.
0: Sí.
1: Molina ve todo, o sea, él es el que tiene que comunicar, bueno, pero todo muy rápido también, bueno.
0: Ah, muy rápido.
2: ¿Cómo lo vieron ustedes al lateral izquierdo? Porque a mí me gustó el negrito Molina, Medina.
0: Uh-huh.
2: Bueno, atendiendo esto que ustedes marcan, puede haber habido algún error. Me gusta la sangre que tiene, ¿no?
0: Sí,
1: sí. Uh-huh. Sí, total.
0: Sí, yo lo vi un poco atropellado a veces, Fede, y en el primer tiempo hubo dos o tres centros que él tiró para atrás, como en el gol de Messi contra Austria, y creo que ya le tomaron la nota a Argentina, ¿no? Uh-huh. De que pase bien atrás y no paralelo al punto del penal. Uh-huh. Entonces ya todos están esperando los rivales que vaya para Messi, quizás un amague de un delantero, y que vaya paralelo en lugar de ir para atrás o hacia adelante es otra cosa.
1: ¿Sabés que Scaloni, negro, en la conferencia, bueno, seguramente lo viste, estuvieron ahí, Scaloni en la conferencia remarcó que Medina hizo un esfuerzo muy grande, un recorrido muy largo, al cual no está acostumbrado porque es su característica, jugando de lateral o jugando de central por izquierda, línea de tres, es de recorrido más corto.
0: Claro.
1: Entonces, ayer el partido lo obligó a hacer un recorrido mucho más largo y a veces...
2: ¿Pero por qué? ¿Por qué?
1: ¿Por qué qué?
2: El recorrido más largo.
1: Y porque había espacios para ocupar.
0: Porque el volante que jugó adelante tampoco le dio una mano.
1: Claro. Entonces había espacios para ocupar hacia adelante y hacia atrás. Y fíjate, a ver si no estoy equivocado, creo que si comparamos las proyecciones de Molina y de Medina, me parece que estamos parejos, ¿o no?
2: Sí, pero por eso yo digo...
1: Siempre teniendo en cuenta que Medina no es... A ver, su puesto original no es el lateral izquierdo.
2: Claro, claro. Yo digo, muchachos... No sé si ustedes coinciden, si no, lo discutimos como siempre.
1: Nos peleamos.
2: No, nos peleamos, pero ¿cómo? Este equipo necesita Paredes. Este equipo, a mí me parece que prescindir de Paredes hoy, hasta por agregar un volante.
1: Uh-huh.
2: Y otra, ¿no les parece, no?
1: No, sí.
0: Mira. Yo no sé si de entrada, según el rival, quizás contra Egipto, no por desmerecer Egipto, pero porque son fuerzas parejas y viene de jugar una larga, sí. Más adelante, no sé, yo si de entrada pondría Paredes. No lo veo
2: pero
0: óptimo
2: ¿quién juega
0: físicamente.
2: Cinco, Pablo? ¿Quién juega de cinco en este equipo?
0: ¿Puede ser Palacios?
2: Ah, bueno, no, pará, que ahí yo te doy una... No, yo te doy un abrazo, vos poneme el nombre que quieras. Yo digo, pongan un... Saco a Paredes, que a mí me tiene enamorado, obnubilado. Lo veo jugar al fútbol, me parece un jugador infernal. Tanto él como Acuña vinieron, como a mí me gusta, no de pico... sino como tantos otros,
0: sí,
2: ¿eh?
0: Como
2: Cabenagui, como Cabenagui, como Carlitos Tevez, como la Bruja
0: Verón, claro.
2: como Maxi Rodríguez, vinieron a embarrarse las patas
1: Di María.
2: Al club, como Di María, vinieron a embarrarse las patas al club de sus amores, no de pico para la tribuna, sino que vinieron a desgarrarse como Acuña y Paredes en River y en Boca. Y esto a mí me emociona definitivamente. Más allá de este enamoramiento, sacá Paredes, ponele Palacio, ponele Juárez, si querés de nombre, ponele X en la pizarra. Yo digo, pongan un 5, muchachos, porque no, a mí me parece que libera más a McAllister, que es dinámico y es bárbaro Alexis, y Enzo es bárbaro, pero con más proyección para adelante, como en el Chelsea, y entonces con ese 5, llamado Juárez, X, Paredes, Palacio, o el que vos quieras, vos armás distinto el mediocampo.
1: Negro, pongámosle el nombre, pongámosle Paredes, yo estoy de acuerdo con vos. Pongámosle nombre y apellido, Leandro Paredes. Pregunto, ¿cuáles son las características más salientes de Leandro Paredes?
2: Si yo te pongo el partido de ayer, la característica más saliente de ayer fue la recuperación, la ruptura, la presión para recuperar la pelota, la pasión para tirarse a los pies, uh-huh, y para tratar de dar una mano y salvar al equipo. Uh-huh. Después vos me vas a decir, no, pero ese es un rato de Paredes.
1: El otro no,
2: rato
1: no.
2: De Paredes,
1: ¿y con la pelota? Bueno, ¿y con la pelota?
0: Es magnífico.
2: Pero Paredes con la pelota es magnífico, magnífico. Ayer. Bueno, tenía que patear de media distancia, y pateó de media distancia.
1: Totalmente.
2: Pateamos al arco.
1: A ver.
2: Pateamos al arco.
1: Es un volante central, con lo que vos dijiste, esa característica, esa agresividad, así, ese exponer todo el tiempo el vigor para ocupar espacios o recuperar la pelota o interceptar, o si no, que esto es algo muy importante, hacer el esfuerzo para presionar, que muchas veces hace que no la recupere él, pero la recupera el otro, claro, un compañero, o sea, la claro, recupera el equipo, claro. Pero además, lo más saliente que tiene, una de las virtudes para mí que tiene Paredes, es ese pase vertical, que ayer no estaba. Ayer, antes que entrara Paredes, no estaba ese pase vertical. Ese pase, claro, que vemos en cancha de Boca, que parece que tuviera el tobillo, sí, que gira 360 grados.
0: Ah, tal es así que Messi tuvo que ir a jugar a la derecha.
1: Totalmente.
0: En gran parte del segundo tiempo.
1: Totalmente. Entonces, a ver, ese pase vertical, obviamente que McAllister, si está bien, lo puede tener. Enzo, sobre todo, lo puede tener. Pero ayer no estaba. Ayer no estaba. Entonces, yo creo que... Totalmente de acuerdo, Nero. Al equipo le falta un Paredes para transmitir lo que transmite y sobre todo para tener esa variante de ese pase filtrado, ese pase fuerte, ese pase tenso que pueda romper una línea.
2: Mirá, te voy a contar una intimidad. Ayer después del partido, hacia la cuestión, porque yo siempre busco alguna referencia que me ayude. Siempre digo, che, estos tipos ven otra cosa que veo yo, que soy un entusiasta, ¿no? Diría el tío Fernando. Un entusiasta que me...
0: Fernando de Fox, ¿te acordás cuando dijo eso en el Mundial de Brasil? Fernando de Fox.
2: Fernando de Mataderos, digo, yo soy un entusiasta y yo lo amaba, lo sigo amando.
0: Sí, yo también,
2: sigo
0: queriendo. Yo también.
2: Lo sigo queriendo, no reniego nunca de aquellos que nos dieron una mano para arrancar.
0: ¿Qué te parece?
2: Y el tío Fernando de Mataderos decía, yo soy un entusiasta, yo también, un entusiasta que además hasta se distrae, ¿no? Pero yo ayer terminó el partido y nos fuimos con el Cholo y con algunas personas más de integrantes de la familia. Estaba el Mágico, estaban varios.
0: Ah, estaba el Mágico, no sabía que había viajado.
1: Muy bien, no, muy bien.
2: Mágico, mientras sea de noche, el Mágico siempre está.
0: Ah, como Ricky Centurión, ¿no?
2: Claro, como Ricky Centurión, cuando le dijo a Ruggeri, yo de noche no tengo sueño.
1: Y Ruggeri lo quería convencer, yo me acuerdo de esa nota, ¿no? Lo quería convencer.
2: Te tenés que contar temprano, pero no tengo sueño, dijo Ricky. El Mágico estaba también, y fuimos en una avanzada a buscar un lugar para comer después del partido, todo a contramano, porque uno dijo, bueno, esto se resuelve temprano, termina a las 7 de la tarde, el partido fue a la larga, era 9 de la noche, no había lugar para comer. Llamando amigos que nos den de comer gratis, o sea, queríamos comer y gratis, claro, no es que queríamos comer.
1: Como corresponde.
2: Claro, entonces llegamos a un lugar, estaba el señor Jorge Brito, con quien me dio un abrazo, por supuesto, y nos sigue, y nos escucha, y nos alienta, y hasta comenta las fotos, y estaba, nos pusimos a charlar de fútbol, por supuesto, con un grupo de amigos, y apareció el crack, yo digo, algunos nos olvidamos, ¿qué crack era este? Yo le decía al Mágico, a mi hijo, le decía, ¿sabes lo que jugaba este, no? Estaba Javier Saviola. Sí, estaba Javier Saviola, y nos pusimos a charlar de fútbol y demás, y él fue uno de los que me dijo que bien entró Paredes y cómo solucionó algunas cosas de la mitad de la cancha. Después les pregunté algo de esto último que vos decías, Adri, del funcionamiento del equipo, y la verdad que nos quedamos medio que atrás de esos comentarios, coincidiendo, pero bueno, reforzando lo que uno piensa, ¿se entiende?
1: Claro, claro.
2: De esta clase de figuras, como Javier, que estaba por acá viendo la selección, viendo el Mundial y demás.
0: Saviola jugó un gran Mundial 2006, me acuerdo, sobre todo la fase de grupos.
2: Claro, claro,
0: por Pekerman,
2: claro,
0: que lo conocía claro mucho. Y bueno, que te reencuentres con alguien que jugó en Real Madrid y Barcelona, que no hay muchos casos, ¿no?
2: No, claro, jugó Ronaldo, no hay tantos.
1: No, pero aparte, no hay... qué definía sí, de primera, con cualquier perfil, qué velocidad, qué cambio de ritmo. Es verdad, es un jugador que a lo mejor en el común no es valorado, ¿no? En su,
2: claro,
1: en
2: claro,
1: su dimensión
2: claro,
1: concreta.
2: Claro. Y a él le pregunté un poco del equipo, me decía lo del volante central en el segundo tiempo, y yo le decía a mi hijo, vos eras muy pibe en el 2006, pero lo que jugó este muchacho,
0: claro, sí,
2: lo que jugó claro este muchacho.
0: Tuvo una gran fase de grupo, recuerdo,
1: sí,
0: para
1: sí,
0: Argentina. Sí. Bueno, y pensando en Egipto, son pocos días de recuperación, menos que otros octavos de final, porque se agregó un partido que es el 16avos, son 4 días nada más. ¿Viste algún jugador o sabés de algún jugador que no esté óptimo? Yo me quedé preocupado con Enzo Fernández, por ejemplo, lo vi caminando mucho y pensé que iba a salir en la prórroga.
2: Yo pensé que el cambio de Paredes era por Enzo, ¿eh? Yo pensé que era por Enzo, ahora se me fue, pero el que salió de Paul cuando entró Paredes, ¿correcto?
1: Sí, sí.
2: Yo creo que de Paul no tiene ningún problema físico, Enzo tampoco, tiene cierto desgaste. Yo creo que con problema no hay ninguno. Mañana va a haber un hoy hubo un moverse para aflojar los músculos. Mañana va a haber un entrenamiento a la mañana previo al viaje a Atlanta. Y ahí vamos a empezar a definir, ¿viste cómo se acortan los tiempos ahora? Porque yo digo, ya mañana es domingo,
1: sí,
2: y,
1: sí.
2: Y hay que viajar y jugar el martes. Bueno, todo queda encimado, y así es un mundial, ¿no? Ustedes que también lo saben, esto es así. Yo creo que con problema a problema no hay ninguno, debe haber gastados. Claro. Debe haber gastados. Hay que ver cómo está eso. Yo también lo vi como que estaba extenuado. Y no estaba todo lo fino que Enzo puede estar, ¿no? Uh-huh. Porque hasta Enzo si está fino, no es solo en el Chelsea el último tiempo, es gambeta, llegada al gol, remate, es completo, es un jugador. Por eso decía hoy lo que escuché de La Torre, de Diego, nadie les regala a estos tipos jugar en los mejores equipos del mundo, ¿no?
1: No, totalmente. Negro, vos que estuviste en el campo, viste que no es lo mismo verlo por la tele, no solamente por no estar ahí, sino por... La tele va arriba de la pelota, sí, la cámara va arriba de la pelota y hay movimientos o situaciones que uno a lo mejor no puede advertir. Y vos que estuviste en el campo, si yo te pregunto de qué jugó Thiago Almada, vos qué podés decir.
2: Qué bárbaro. Se va a enojar el Cholo porque a mí también me gusta mucho Thiago. Yo lo vi medio intrascendente, ¿no? En el partido.
1: Sí, sí.
2: Y no entendí de qué jugó. Porque Thiago tiene que partir... ¿Tiene que partir de media punta, de win izquierdo, o es un volante más?
1: En realidad no sé. Tendría que volver como un volante, que es lo que dice siempre Scaloni, que tienen que correr todo menos Messi. Es decir, posicionarse, pasar la línea de pelota, como... ¿Te acordás cómo le pedía Falcioni a Riquelme? Qué lío, ¿no? El famoso posicionate. Bueno, él como volante tiene que volver como volante.
2: Y con la rodilla, le dijo Román, ¿no?
1: Sí.
2: la locura es total.
1: No, terrible. Y lo que digo es, él tiene que volver como volante, posicionarse, ocupar un espacio, cerrar líneas de pase, pero después, obviamente, soltarse y ser él. Ser un jugador de cambio de ritmo, de encarar, de uno contra uno, de tener panorama, de asociar. Por eso... Porque yo, la pregunta tiene una trampita, porque quiero llegar a algo. Por eso te preguntaba cómo...
2: No, vos querés llegar a que no gravitó.
1: No, de eso estoy de acuerdo. No gravitó, a mí me encanta también. Es más, pensé que iba a estar mejor de lo que está. Me parece que la idea de Scaloni es inteligente. Lo que pasa es que a veces la idea no se condice con la realidad, con lo que está pasando en el campo. Pero yo lo que decía es que podemos coincidir que Argentina juega por momentos 4-4-1-1. Es decir,
2: o 4-5-1, sí.
1: O 4-5-1, depende.
2: Messi por muchos momentos es el 9, ¿eh?
1: Por eso, entonces.
2: Por muchos momentos.
1: Bueno, y eso implica que si juega Lautaro Martínez, a lo mejor Lautaro se tenga que reposicionar como si fuera
0: una especie mediocampista.
1: Claro, una especie de volante.
0: Bueno, en el Inter bajaba mucho. Que,
1: claro, pero bueno,
2: hay un momento después del primer empate, uh-huh, que Lautaro le sirve una pelota a Messi.
1: Terrible.
2: Que gol.
1: Terrible.
2: Y Lautaro le da un pase porque aguanta, uh-huh, aguanta la marca sobre su... lo mejor para mí que hace Lautaro, que es un toro, y tiene dos macetas y una fuerza de ¿cómo se dice?, de glúteo y de isquio.
1: Sí.
2: Bien plantado, estoy entrenado, che, mirá cómo te tiro la muy fuerza bien de glúteo para plantarse y aguantar al rival de espalda, uh-huh, y le descarga una pelota a Messi que es fantástica, y es gol,
1: sí,
2: y es gol para ganar.
1: Sí,
2: todavía
1: sí, sí.
2: Estábamos en los 90.
1: Sí. Que Messi la cruza en lugar, siempre, ¿no?, sentado cómodamente, si abría el pie al primer palo, era a lo mejor que ese tiro cruzado. Pero no, a lo que voy es esto, negro. Vamos a ver si coincidimos en esto, que por grandes momentos Argentina juega 4-4-2, 4-4-1-1, ahí con, ¿no?, Messi suelto ahí al lado, a la altura, y Thiago Almada vuelve como un volante por izquierda y De Paul como un volante por derecha, ¿sí? Con Alexis y Gustavo, y ¿cómo se llama?, y Enzo como una especie de doble cinco. ¿Estamos de acuerdo?
2: Sí,
1: ese es más o menos...
0: Sin la pelota.
1: Sin la pelota, claro. Esto de... Porque Argentina por momentos no presiona tanto, por esta cuestión que hablamos de la cuestión física, y hace lo que hacen muchos equipos del Mundial, que es pasar la línea de pelota, achicar, replegar y esperar a interceptar. Lo que digo es esto. El trabajo que hace Thiago Almada, ¿sí?, de sí, posicionarse y después tratar de salir en ataque. No lo puede hacer Julián Álvarez.
2: Y bueno, de hecho es el trabajo que le pedía el Cholo en el Atlético de Madrid.
1: Bueno.
0: O Nico González.
1: Que no, Nico González lo hace, porque date cuenta que ayer entró Nico González por Thiago.
0: Otra característica.
1: Otra, ya volante, un terminador.
2: Vos querés un delantero que haga eso.
1: Exacto. ¿Por qué no? ¿Por qué no? Porque eso te implica, bueno, también otra presencia ofensiva, más allá de que Thiago no lo está pudiendo hacer. Vos por momentos podés terminar con 2-9, además de Messi. ¿Se entiende lo
2: claro,
1: que digo?
2: Sobre está bien la idea, porque sobre todo si ese delantero que vos ponés para correr y pretendés que después tenga fuerza para llegar es Julián, y sabés que Julián puede hacerlo porque es ese torito que no para de correr, que es insoportable para no la da nunca por perdida, que sabés, uh-huh, que tácticamente te va a cumplir, va a bajar, va a retroceder en ese carril izquierdo para armar el Julián a la izquierda, de Polo a la derecha, el doble 5, todo retrocediendo sin pelota, y cuando la tiene es capaz de ser el doble 9 con Lautaro.
1: Exactamente.
2: Total. Es una buena variante.
1: Pero bueno, qué atrevido, ¿no? Desde acá tirarle ideas a Scaloni, qué atrevido.
2: No, bueno, porque estamos analizando y charlando de fútbol y viendo a esta selección argentina que queremos que llegue a la final de Nueva York o lo más lejos posible, y creemos que es factible, y bueno, hay que mejorar algunas cosas. Tenemos un técnico que mete mano, eso no hay dudas, tuvo que meter y metió, ¿eh? Mirá que salieron grandes de este equipo. Yo te ponía los ejemplos, la Copa América, uh-huh, la segunda Copa América, esta última del 2024, el Mundial 2022 con Julián y con el propio Enzo, uh-huh, es un técnico que ha metido mano. Yo creo que hay variante, que hay un plantel rico, hemos hablado un montón de Paredes, hemos nombrado a Palacios y podemos seguir, porque dijimos Lo Celso, que entró y entró muy bien, uh-huh, en el tercer partido, porque dijimos Pablo Paz, porque dijimos Colo Barco, que sabemos que entró y entró atrevido y entró bien, y Julián y Lautaro y el que vos quieras. Sí, claro, sí, sí. Claro.
0: Tenemos que hacer una tanda, Negro, antes de charlar con Jorge Clivati. Sí.
1: ¿Y el Cholo?
2: El Cholo está por acá, ¿eh? Está, ahora lo perdí de vista, pero está.
1: Bueno.
2: Siempre, el Cholo siempre está.
1: Siempre está bien. Como el sol.
2: Sí. Sí,
0: ahí está,
2: sí,
0: el Cholo. Ayer lo vimos en la cancha con su mujer y con la camiseta del hijo, con el 17.
1: De no, Julián. Yo hablaba de Cholo Sotile.
0: Ah, pensé que
1: yo hablaba de Cholo Sotile.
0: Mirá vos, qué perdido que estoy. Mirá vos, me quedé. Veníamos hablando fuera de micrófono también con Adrián, de una charla que tuvo con Simeone. Y me quedé. ¿Dónde está el Cholo Sotile? Que es el Cholo más importante que tenemos.
2: Vos sabés que yo también lo vi en un monitor al Cholo Simeone. Después no pude cruzarlo. Pero qué bueno estaría convocarlo al Cholo, ¿no? Para que venga a charlar un ratito a Radio Continental.
0: No habla, ¿no?
2: ¿Dónde estará? No sé, porque me crucé al hijo y a la mamá del hijo, a Carolina Baldini, me las crucé por acá, pero no queremos charlar con Carolina. Bueno, sí queremos, pero también queremos con el Cholo, ¿no?
0: Claro, sí, señor.
1: Pero aparte, claro, futbolero, ustedes lo conocen, vos y el Cholo lo conocen, así que a lo mejor quién te dice.
2: Sí, el tema es que no sabemos dónde está, pero bueno, se podría gestionar algo.
0: Tenemos que hacer la tanda, Negro.
2: Bueno, mis amigos,
0: nos pide
2: ¿me
0: Maxi
2: llaman
0: Castañeda
2: en un rato?
0: Sí, cómo no.
2: Por favor, adelante. Yo me voy a bajar 19 pisos. Esta es una... Todos problemas, ¿no? Pero bueno, hay un temita con el... Los brasileños dirían, el elevador.
0: ¿Qué pasa con el ascensor?
2: Ha tenido un inconveniente el elevador y nadie se puede mover de sus lugares. Piso 19, estamos.
0: Ah, difícil.
2: Creo que llevo...
0: Pero estás entrenado, no. Puedes hacerlo, ¿eh?
2: Pablo, no te miento, 6 por día estoy bajando y subiendo.
1: No, ¿ah, sí? Pero es un montón. Sí, 19 pisos.
2: Es un montón. Tengo los cuádriceps del Pupi Zanetti. Es terrible.
0: Qué jugador.
2: Es terrible.
0: Qué jugador. Bueno, estamos en un rato de vuelta, si te parece, Fede, entonces.
2: Por supuesto, ya esperando el arranque de Paraguay, Pablo,
0: ¿sí?
2: Diego y Adri, esperando el arranque de Paraguay contra Francia. Qué partido, ¿no?

0: elettrica.
1: Sería fantástico, ¿no?
2: Sí, sí.
1: Sería fantástico.
2: Sería el batacazo del mundial.
1: A decir verdad, hoy no la veo tan factible.
2: No, yo
1: Ojalá,
2: tampoco.
1: ojalá,
2: Yo tampoco.
1: ojalá. Pero bueno,
2: hay que ser realista.
1: Queremos
2: Pero bueno,
1: conferencia para todos.
2: Ayer esperábamos un resultado más abultado de Argentina. No sé si abultado, pero más cómodo, y no sucedió.
1: Claro, claro, claro. Nada se puede dar por hecho. No hay que subestimar a nadie.
2: Hacemos tanto entonces, negro, y nos reencontramos más tarde.
1: En un ratito estamos, Pablo y Adri, y chicos, gran abrazo.
2: Abrazo.
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12: Tengo unas cosas positivas en una noche que amerita alguna crítica. El partido de Licha Martínez fue perfecto en tanto zaguero. Lo de Leo descomunal, hasta aquí para mí el mejor mundial. ¿Qué le pasó en el final al equipo? ¿Le pesó la responsabilidad de candidato de ser el que...?
13: Eso, por favor.
12: Lo quito.
13: Lo quito. Eso sí.
12: Lo quito.
13: Eso sí, quítale.
12: Bueno, lo quito, pero sigo.
13: Sí.
12: ¿Le sintió esa responsabilidad? ¿Le pesó esa instancia?
13: Sí, con todo respeto, que va aparte, con vos me llevo bien.
12: Pero sí, y vas a seguir llevándote bien.
13: Por eso tiene que ver. Si lo que mejor tiene el equipo que sigue, recibe palo y sigue atacando. Después podemos valorar si bien o mal. Entonces, es ahí donde yo creo que nosotros estuvimos a la altura. Después, si lo haces bien o mal, hay un montón de condicionantes. La primera, la cancha, el césped. Es un césped muy extraño, que no es una excusa también para ellos. Césped extraño, la pelota no corría. Hay veces que no encontrás ese pase, ese último pase. Yo creo que todo lo contrario. O sea, el equipo siempre intentó, siempre llevó la iniciativa del equipo, del de partido. No te dejes terminar. Después te la hago hacer la otra. ¿Te enojás?
12: No, seguí. ¿Sabés por qué? Porque te admiro.
13: No, te termino,
12: y además te pregunto desde el respeto y desde esta tensión que tenemos todos también.
13: Perfecto, dale, nada, sí, entonces.
12: Nada.
13: ¿Cuál te quedaba última?
12: No me quedo nada. Estoy muy agradecido de tu respuesta.
13: Estás como nosotros. Como
12: sí, todos. estoy con ustedes, sí.
13: Y sí, es normal.
12: Y no sé si tengo que pedir disculpas por ello, pero
13: no,
12: así soy.
13: Pero,
12: y así somos.
13: Pero está loco vos, y aparte sos uno de los que realmente da gusto escucharte, da gusto. Y aparte de una perspectiva que a mí me mejora, seguro, si ustedes lo ven así o vos lo ves así. Yo lo que digo, primero, nosotros somos Argentina. ¿Qué significa ser Argentina? Es esto que viste ahora, en lo bueno y en lo malo. sufrir, no da una por perdida.

0: podemos debatir si juega bien o mal, eso sí que yo creo que es debatible y podemos hablarlo. Tampoco se puede jugar siempre bien, el rival te estudia, te mira, pero en cuanto a hacerse cargo del partido, yo creo que este equipo no lo va a dejar nunca de hacer. Después el rival te juega, te pone en aprieto, te pone en dificultad, te busca la cosquilla y eso está bueno saberlo, y sobre todo ganando, porque te da tiempo a corregirlo. Si hoy estaríamos fuera, tendríamos poco que hablar y felicitar al rival y ya está. Y perdoná, ¿eh? ¿Seguro? Gracias.
1: Notable intercambio entre Néstor Clivati, un periodista de primer nivel, muy identificado en su momento con Radio Continental, el hombre que está en Rafaela, y Lionel Scaloni. Pocos tienen ese diálogo con el entrenador argentino, Adrián.
2: Con tanto respeto, ¿sí? Sí. Que el técnico de una selección del nivel de la escaloneta se preocupe por que el periodista haga su pregunta, que no se quede incómodo, que no se quede con una palabra, preocupado por su mirada, interesado en escuchar su mirada. Ayer me pareció revelador ese momento.
1: ¿Querés que hablemos con Néstor?
2: ¡Qué lindo sería!
1: Néstor, un abrazo grande. Acá te saludan Pablo Ponce, Adrián Piedrabuena. ¿Cómo estás?
3: Hola, un saludo grande. ¿Qué tal? Qué lindo escucharlos. Y sobre todo desde ese micrófono. Estuve 30 años casi en vínculo permanente con Radio Continental. Ha sido una escuela. Yo no fui a la universidad. Yo me siento, no sé si un autodidacta, pero alguien que nació para la comunicación sin formación. Y tuve el privilegio de transitar esas aulas con grandes maestros, desde Víctor Hugo y pasando por otros con los que me fui nutriendo y fui, aprendiendo. Este es un oficio que se puede hacer también por ese costado. Así que me siento muy halagado que me hayan llamado, la verdad.
1: Yo te veía de chico, Néstor. Venía con mi viejo, con el Bambino Pons. Bueno, en realidad iba a otra locación de Radio Continental. Y te seguía.
2: ¿Cuál? ¿Rivadavia? ¿Rivadavia 8:30, no?
1: Creo que sí, era muy chico. Yo tenía 7, 8 años.
3: 8:35, para más datos.
2: Ahí está.
1: Siempre me llamó la atención tu voz y tu manera de expresarte. Y después te escuchaba también en las transmisiones. Yo lo acompañaba a mi viejo a todos lados y escuchaba las conexiones en Radio Continental. Y ahora te leo, te sigo. Sé que estás muy preocupado por Atlético de Rafaela. Pero más allá de eso, preguntarte, ¿cómo construiste ese vínculo con Scaloni, que no es fácil de lograr?
3: Bueno, pues sabes que eso se afianzó mucho en la pandemia, donde que las conferencias de prensa eran por Zoom. Empezamos a tener invitaciones para participar por esa vía, y bueno, tuve en varias oportunidades la experiencia de hacer una cosa que parece quedada ya en el tiempo, ¿no? Y no hace más de 6-7 años que escapamos de ese horror, y también nos han quedado metodologías de trabajo, de comunicación, así que digamos, por poner un kilómetro cero, fue cuando en la pandemia empecé a participar, porque ¿cuál era la dificultad? Era que uno estando no en Buenos Aires, cuando las conferencias eran en Ezeiza, era imposible que los que no íbamos dos días antes de los partidos de eliminatorias o partidos que se jugaban a manera de amistosos, podamos tener contacto con el entrenador. Eso abrió la puerta. Y no digo que no la desaproveché, pero empecé a frecuentar las conferencias. La gente de prensa de AFA me dio esa confianza, porque no deja de ser una responsabilidad, ¿no? A veces uno escucha a periodistas hablar en conferencias de prensa y siempre tiene preguntas más inteligentes, más osadas. Te lo confieso, me pasa con otro. ¿Por qué no le pregunta tal cosa? ¿Por qué no le pregunta tal otra? ¿Qué livianita esto? Dejen de tirar centros, seca nunca. Bueno, ahora hay un montón de otras pintorescas definiciones. Y cuando estás ahí y sabés que si vos querés te dan la palabra, te dan para que preguntes, bueno, va creciendo esa responsabilidad. Y bueno, eso pasó con el correr del tiempo. Nos hemos encontrado en distintos lugares y creo que en el Mundial de Qatar, donde en la última conferencia yo le hice, creo que fue la última pregunta, la de cierre, con Argentina ya levantando el título. Él, cuando terminó la conferencia y se retiró, vino y me dio un abrazo, y bueno, nos dimos ahí nos intercambiamos unas emociones como santafesinos que somos también, ¿no? Porque nos une también la provincia, esa cosa de pueblo del que él también hablaba ayer, con algunas expresiones campechanas como gato panza arriba y esas cosas que son muy, muy nuestra, de los gringos. Bueno, a él le dicen gringo en la intimidad, sus amigos, los gringos de la zona nuestra, ¿no? Del litoral santafesino. Bueno, viene de ahí. Y una buena energía, yo lo admiro realmente, y ayer tuve la oportunidad de decírselo, sabiendo que a lo mejor podría no gustar, teniendo en cuenta esto que uno tiene que guardar como distancia, y entiendo que es así. Por ahí, si hay algo que revisar en el lenguaje y en el trato, podría ser esto de no manifestar tanta admiración por alguien con el que en algún momento podemos tener una diferencia, y yo no debería dejarme incidir por eso. Pero me parece que estamos frente a un fenómeno. Yo no sé qué va a pasar en este Mundial, si Argentina va a tener oportunidades y méritos, no oportunidades, va a tener méritos para ir pasando de llaves y aproximarse a la hazaña de Qatar y emularla, no lo sé. Tengo mis dudas, no lo veo tan fuerte al equipo, pero sí hay oportunidades y las va a tener, y el técnico también de corregir. Y de poner su impronta, pero sacando esto, que es hacer futurología, creo que estamos frente a un proceso ya indiscutido, muy querido por la sociedad argentina. A Scaloni se lo relaciona con esa aspiración, ¿no? De que nos gustaría que muchas cosas sean como es él. Yo no sé cómo es Scaloni en su vida privada, nunca estuve en una charla mano a mano que me revelara algún otro costado de su perfil, y es lo que vos y yo vemos desde afuera, y en el caso mío, acercarme ahí a una conferencia, mirarlo a los ojos, hacerle una pregunta esporádica y no mucho más, así que no me otorgo la autoridad de describirlo a Scaloni.
2: Néstor, mirá, sí. Soy Adrián Piedrabuena, te saludo.
3: Hola, Adrián.
2: Voy a cumplir 55 dentro de poco, con lo cual no soy... Somos prácticamente contemporáneos. Yo también te escuchaba.
3: Ojalá tuviera 10 años menos.
2: Bueno, pero más o menos. Yo también te escuchaba de pibe y escuchaba
3: ahí está, ¿ves?
2: La generosidad de Víctor Hugo, cómo les daba lugar a ustedes para que pudieran ser ustedes. Uh-huh. La verdad que era increíble, era mágico. Esos sonidos que uno obviamente siempre soñaba con ser, con formar parte y demás. Mi carrera terminó yendo por el lado de la gráfica, muchos años en el diario Olé. Pero yo decía, yo en un momento de mi vida profesional me enojé con el periodismo, con la manera de hacer periodismo, con esto de la crítica por, o sea, sin mucho sustento, del show más que del contenido. Entonces me parece recontra valioso lo que acabas de contar, de que Scaloni te recontra respeta sin conocerte. O sea, no es que el respeto nace de una relación que va por atrás, que tranquilamente puede ocurrir, de gente que se conoce cuando jugaba, que de alguna que otra
1: o por nota. Ser santafesinos.
2: Claro, o algún vínculo conocido, tal conocido, familiar. No, Scaloni te respeta por las veces que vos le preguntaste en una conferencia de prensa. Entonces, eso como mensaje a los chicos que todavía sueñan con ser periodistas y que a lo mejor están un poco confundidos, de que a veces hacer periodismo es opinar y opinar y opinar y no tanto informar, y bueno, esto ya corre por mi cuenta, pero es un gran mensaje para la profesión, es un gran mensaje para el respeto de la profesión, ¿se entiende lo que digo?
3: Bueno, claro, y lo estoy escuchando con mucha atención, porque no sé qué agregar, solo decir que En estas horas me han pasado cosas que no me pasaron nunca, porque claro, yo soy un hombre de redes, yo creo que nada de lo que pasó fue mejor que este tiempo para nosotros, para los que amamos la comunicación, tenemos todos los recursos, yo estoy con un teléfono trabajando desde hace un mes, y haciendo vivos y haciendo imagen, y escribí recién un editorial, hablé con Diego Latorre porque leí algo que es uno de mis inspiradores. Y tenemos una amistad muy cercana, pero de esas de onda, de energía, ¿no? No, uh-huh. No presencial. Uh-huh. Y había leído un...
2: En Infobae, lo que escribió hoy en Infobae.
3: En Infobae. Uh-huh. Y le digo, mira, te puedo citar, voy a poner una con un título dedicado al Negro Fontana Rosa. Uf. Y quiero tomarme también de tus palabras para describirlo a Messi. Y bueno, y entonces vi todo el gran impacto que había generado en todo este movimiento después de la conferencia, este impacto hoy se llama viralización, esta propagación. Uh-huh. Y la verdad es que no es que me sorprende, porque las cosas son así cuando sucede esto, pero vos encontrás allí disímiles maneras de leer lo que opinan quienes no te conocen, porque ese es este mundo, y yo no reniego de él, ni me quejo, lo disfruto, lo aprovecho, trato de adecentar lo que me sirve, y lo otro que pase, porque es parte del paquete, del combo. Y bueno, también están quienes pueden pensar que uno construyó esto, esta idea de generar una polémica para estallar, para viralizarse. Nosotros venimos de otra escuela, por eso quienes me conocen saben que nunca pondría en juego una relación respetuosa y respetada por buscar un impacto, ¿no? Entonces, dicho lo cual, agrego que este es un momento donde el periodismo se está formulando desde la profesión algunas preguntas, ¿no? Uh-huh. No sé si es de quiebre, porque tampoco me otorgo la capacidad de poder hacer ese tipo de lecturas más profundas. En todo caso, hablo de lo que me pasa a mí y con eso resultaría suficiente. Me da la impresión que estamos en un camino complejo, pero también en una reubicación de valores, de criterios, incluso de vínculos, para poder contarles a quienes nos siguen o a quienes quieran lo que nos pasa respecto, por ejemplo, de seguir un mundial de fútbol. Este es mi sexto mundial. Estuve charlando un poco con, bueno, gente muy querida, con que nos vimos desde pibe, pero desde el comienzo de estas carreras, qué sé yo. Ayer, antes del partido, en la zona de prensa, que es un box, una cosa asfixiante, ¿no? Porque tiene todo el lujo y todo lo frío que en Estados Unidos imaginan que un periodista tiene que estar, ¿no? Aislado de todo, aire acondicionado, un restaurante, pantallas y un vidrio que te aísla de la cancha, del estadio, y no escuchás nada. Allí ves el partido. Y bueno, y se vivieron momentos muy tensos. Y le decía a Matías Martín, y ahí voy, que nosotros fuimos, somos creo que 17 o 18, ahí terminó la búsqueda que hice, incluyéndolo a Macaya, que vimos los 30 partidos de Messi en los estadios, como periodistas.
2: Impresionante.
3: Vimos los 30 partidos, hay unos cuantos, no soy el único, no somos 20 los que podemos contarla. Entonces digo, bueno, yo tengo que trabajar en base a lo que uno es, a su instinto, a su intuición, y el respeto por algo que cuando uno lo recibió, no como un legado, porque esto de los legados es a veces difícil de describirlo, en qué momento es un legado, quién lo deja, quién lo toma. A mí me parece que tenemos que volver en algún punto a las fuentes, en algunos aspectos, esos que nos dan, no sé, esta credibilidad. Me resulta un poco pudoroso hablar de credibilidad, porque también la podemos perder en un tris, ¿no? Y eso a veces me preocupa, porque, por ejemplo, noches como la de anoche, uno tiene una gran exposición, y si utilizo un término poco feliz, invadido por la emoción o porque no encontró otra palabra, puede terminar en algo que el rebote no sea este, que afortunadamente me deja en paz de ver que muchísima gente, aún no conociéndome, no busca interpelarme sobre la legitimidad de mi trabajo.
1: Impecable lo que estás marcando, Néstor, y me quedé con aquello de Messi. Escuchaba que en la conferencia Scaloni le decías que para vos este es el mejor mundial de Messi. Extrañamente, yo creo lo mismo, no sé si es el mejor, pero sí que hay una dependencia por Messi, porque además está en un momento como si tuviera 22 años, no 39. ¿Y cómo explicas esto? ¿Cómo un tipo de casi 40 años es más determinante ahora que a los 20?
3: Porque, a ver, vuelvo a Scaloni, ¿puedo volver a Scaloni? Uy, este tipo, ¿cómo la tiene con Scaloni? Yo se lo dije, esa sí se ve. Esa pregunta la vieron más de 1.200.000 personas en las redes.
1: Sí.
3: Cuando le digo, bueno, por un lado dejemos a Leo, hablemos de vos. ¿Qué pensás, vos y tu cuerpo técnico, que le generaron a Messi para que brillara como con ningún otro entrenador? Una pregunta que incómoda, ¿qué va a decidir? Porque soy el mejor, no. Claro. Pero tuvo que pensarlo. Y dijo, por la naturalidad. Finalmente dio vuelta y dice, creo que por la naturalidad. Y yo creo que Messi encontró en Scaloni lo que no encontró en los otros 6 entrenadores que tuvo en la selección, siendo brillantes o muy buenos o campeones o maestros. No va en desmedro. No estoy diciendo nada del resto de los técnicos. Sabela estuvo a nada de ser campeón como Scaloni. Y entonces también podríamos haberlo puesto en ese firmamento, probablemente, pero yo creo que lo que le despertó Scaloni a Messi con este grupo que le armó, ese plafón, ¿no?, de jugadores para muchos desconocidos, donde lo volvió a colocar en un lugar de estímulo, de alicientes, que además después se correspondieron con los resultados, que se relaje y que disfrute, que haya todo un grupo que trabaje alrededor de él, como admiradores, pero también como laburantes, codo a codo, trabajadores de la cancha, empecinados en querer que también él consiguiera aún en la parte final lo que le estaba faltando, logró esta versión de Messi. Pero esta que estamos viendo ahora, yo creo que no estaba pronosticada por nadie. Pero ahora que lo vemos y está, la dependencia de Messi está con un valor agregado. Messi está letal en los últimos 20 metros. Está letal. Por eso digo que este es el mejor Messi, porque dependencia de Leo, varios formatos de equipos de la selección la tuvieron. Pero le daban la pelota y por ahí no podía generar. Por algo he hecho tantos goles en esta etapa. Uh-huh. En los últimos... Con Scaloni hizo más de la mitad de los goles de su carrera en la selección. Es extraordinario. Y es explicable solo de la magia y de algo que tiene uno en miles de millones, y nosotros tenemos este privilegio de que lo tengamos todavía de pie, vigente, hambriento. Ayer corría todas las pedías, ayer lo empujó al equipo, lo llevó. Después el equipo no le devolvió eso que le devolvía en otras etapas, ¿no?, de contenerlo también a él. Estamos frente a un caso de un jugador de casi 40 años que ayer jugó 130 minutos. Bueno, tampoco tirar de la cuerda de un Messi brillante sería prudente, pensando que todos los partidos Leo se los va a resolver al equipo, ¿no?
2: Claro. Sabes, Néstor, que cuando arrancamos el programa comenzamos hablando con el negro Fede Bulos, uno de los capitanes de este barco, que está ya ahí cerca tuyo. El otro capitán es el Cholo Sotile, gran amigo.
3: Ah, bueno, eso es otra cosa.
2: Más serio. No, y sabés que nos permitíamos, obviamente desde acá, de la comodidad de un estudio y de este prestigioso micrófono, decir que, obviamente que sin querer, este nivel de Messi, este Messi extraordinario, está exponiendo a los compañeros en un punto. Sí, está muy bueno.
3: Yo no lo había pensado así, pero lo voy a robar y como...
2: Robe tranquilo.
3: De Bielsa, ¿no?, que decía que algunos apotegmas, algunas cosas que escucha de otros, después se lo apropia. Pero eso es muy bueno, porque no han podido brillar. Yo creo que los ha aplacado. A los delanteros seguro. Los delanteros están desconocidos en la relación con el gol. No puede ser que Argentina tenga 2 de los 4 o 5 mejores artilleros del fútbol europeo y que hoy, dicho de manera tribunera y con el amor, el respeto y el cariño que le tenemos a estos héroes deportivos del fútbol, no podemos hacer uno, carajo, de los dos. Claro. Porque juegan medio tiempo cada uno y te vas convenciendo de, bueno, debería jugar Julián. Y aparece Julián y no mueve la aguja. Mirá lo que estamos diciendo, ¿no? qué impertinentes. Pero hoy, en el Mundial, en este Mundial, está pasando esto. Y es lamentablemente es un síntoma que me preocupa porque vamos a necesitar jugadores de sentencia, jugadores que resuelvan, jugadores que ganen partidos de los duelos que vienen, una alternativa a Messi. Pero bueno, esto parece que al capitán ya no le interesa y si se lo tiene que asumir él, ha trabajado físicamente de tal manera y tiene una cabeza poderosa que no me extrañaría que vuelva a jugar todos los partidos que quedan, todos los minutos que quedan, siendo el más influyente jugador del equipo, ¿no?
1: Néstor, magnífico escucharte, un gusto grande recibirte en Continental, que fue tu casa durante 30 años. Espero que sigas disfrutando del Mundial, más allá del trabajo, que estés bien y nos reencontraremos en cualquier momento. Gracias además por atendernos.
3: Bueno, gracias. Un saludo a Maxi en la producción. Capo, Maxi.
1: Está acá, Maxi.
3: Y al negro, cuando lo tengan otra vez, díganle que este veterano santafesino le deje ese abrazo que le doy siempre cuando nos encontramos, nos besamos, cosas de grandes.
2: Está un poco ansioso, lo habrás notado, un poco ansioso, ¿no?
3: Sí, exactamente, lo veo siempre hiperactivo, pero bueno, es su personalidad.
1: Y la última cortita, Néstor, perdón, ¿seguís allá en el Mundial Atlético de Rafaela o le soltaste un poquito la mano?
3: No, bueno, tengo a mi equipo, no sé cómo está yendo ahora, que estaba jugando con Almagro, estamos transmitiendo mi radio, pero bueno, me escapé un rato del departamento para hacer este vivo, porque parte de mis compañeros están viendo el partido de Paraguay, entonces dije, no, respetuosamente me vengo aquí en el hotel. Estoy sentado en una escalera alternativa que tiene el hotel, hablando solo, algún pasa por ahí una persona y me ve sentado en una escalera hablando solo, que es algo que me apasiona, ¿no? Porque en realidad sé que no estoy solo, que en este caso tengo el feedback tan cariñoso de ustedes, esta comunicación hermosa, así que seguimos adelante.
1: Sí,
3: y
1: señor.
3: Cuando necesiten alguna mirada rafaelina con voz propia,
1: gracias.
3: Aquí está un servidor. Un abrazo grande, cariño.
1: Perdió la crema 1-0 contra Almagro.
3: Ah, ok, listo. Un abrazo. Damos
1: una
3: gracias.
1: Mala noticia, un abrazo, Néstor. Ahí estaba Néstor Clivati,
2: Muy interesante,
1: Y además una voz característica de Continental de los 90, por lo menos para mí. Una persona que habla con mucha corrección, vos que sos alguien de gráfica, que has corregido tantos textos, ¿no? El lenguaje es fantástico.
2: No, terrible. El vocabulario, los tiempos verbales, sí. El respetar, parece una pavada, ¿no? Esto lo hablábamos
1: pero
2: siempre.
1: No erra,
2: Respetar el sujeto y predicado, o sea, a la hora
1: ¿cómo
2: de...
1: se perdió eso también, Adri?
2: Es un poco profundo el tema, ¿no? Un poco profundo, tiene que ver con esto de hacer ruido y
1: lo
2: a veces...
1: Lo que decías vos hace un rato.
2: No importa
1: tampoco
2: cómo,
1: uno
2: ¿no?
1: se va a poner en esa de lo de antes fue mejor.
2: No.
1: Pero es cierto que hay tanta explosión periodística de algunos que no son, no lo digo peyorativamente, pero que no son periodistas, o muchos influencers, o mucha gente que está porque consiguió la acreditación por suerte, que a veces se trastocan las cosas, y es lo que marcaba Néstor en algún momento, Néstor Clivati, ¿no? No puede ser que sea más importante dejar un título diciendo algo vacío o generando ruido que hablando con propiedad. Tampoco hay que hablar como Einstein
2: como
1: a veces hace Marcelo Bielsa sin criticarlo a Marcelo. Pero es importante hablar con corrección, ¿no? Porque la lengua española es muy rica y hay que respetarla. Somos periodistas, tenemos que formar y no deformar.
2: No, y aparte, de verdad, como se lo dije a él, me pareció revelador el momento ayer de Néstor Clivati con... Y yo no lo conozco a Néstor, siempre como oyente. Revelador lo que pasó con Scaloni, y más asombroso todavía
1: que
2: esto
1: no,
2: de
1: que no tiene relación.
2: Claro, que no tiene relación. O sea, vos fijate cómo un protagonista del nivel de Scaloni es capaz de respetar e incluso admirar a un profesional simplemente por la manera en la que se pronuncia, la manera que le hace preguntas, en la manera que lo consulta.
1: Sí.
2: O sea, eso...
1: Ahora, ¿querés que se me ponga malo un segundo? No malo.
2: A ver, dale.
1: Y si me querés insultar, insultame. O los oyentes que se comunican al 11 44-000-590. No quiero ser hipócrita y quiero decir lo que pienso.
2: Dígalo, dígalo.
1: No me gustó lo de Scaloni con Macaya Márquez.
2: Ah,
1: ¿por qué? Me parece que hizo quedar a los demás como unos tontos.
2: ¿Por qué? Por el hecho...
1: Diciéndole, te respondo porque sos vos.
2: O sea, que Messi iba al banco porque sos... Sí. Te lo digo porque sos
1: no,
2: vos.
1: No, no te enojes con lo que digo.
2: No, ¿por qué me enojar? No.
1: Me parece que Scaloni es casi perfecto. Pero ahí no era necesario, porque si no, ¿qué? ¿Los demás son unos imbéciles? Si pregunta a otro, ¿no le responde? Eso me pareció, nada más. Que Macaya es una celebridad. Lo aprecio a Enrique, lo conozco al hijo Gabriel. Hemos jugado al fútbol con Gabriel un millón de veces. Pero me parece que para el resto hacer esa diferenciación, siendo un señor como ese Scaloni, parece que estaba fuera de lugar. Es una opinión.
2: No, está muy bien, está muy bien. Y aparte, valoro que
1: estar equivocado.
2: No, pero valoro que digas lo que sentís. Está perfecto. Y sos muy valiente al decirlo. Y más en este momento. Lo que digo es esto.
1: Un insulto y está
2: no,
1: bárbaro.
2: No, ¿por qué insulto?
1: Porque tocar a Lionel, no, Scaloni, no es tocarlo tampoco a él. Es lo que digo. Me pareció eso nada más.
2: Ahora yo te voy a decir algo que no me gustó.
1: A todos los que están ahí.
2: Ahora te voy a decir algo que no me gustó el otro día de Scaloni. Y es una pavada. Pero esto que vos decís, la pregunta que te hago es... Lo que pasa es que no lo sabemos. ¿No habrá sido una pose en el sentido de que un mimo para Macaya diciéndole eso?
1: Yo creo que es forma de decirlo.
2: No, pero a lo que voy a decir...
1: Usted es una eminencia, le voy a responder.
2: Claro, pero vos estás seguro que...
1: No suelo decir estas cosas.
2: Pero vos estás seguro que a lo mejor a otro periodista no se lo
1: hubiera... Jamás habló Scaloni del equipo. Un día antes, jamás.
2: O sea, a otro periodista no le hubiera dicho, no, Leo mañana va a descansar.
1: No.
2: No, entonces, a ver,
1: jamás lo escuché hablar a Scaloni de...
2: Visto de ese lado...
1: Y no lo digo... Yo nunca estuve en una conferencia de Scaloni, o sea, no puedo opinar, ni fui tampoco mundial nunca en mi vida. O sea, no es que lo digo por no haber estado ahí, porque nunca me sentí parte del mundial.
2: No, me
1: pareció eso, nada más.
2: No,
1: nada
2: pero más. Está bien.
1: Diferente a lo de ayer, porque ayer con Néstor él no es que le dice, a vos te respeto y los demás son unos tontos, claro, es otra cosa.
2: Claro.
1: Pero me pareció eso con Enrique, ¿no? Enrique,
2: que claro, merece... ¿no? Por ser demasiado generoso con Macaya.
1: Los demás quedan como, y nosotros que estamos acá.
2: Claro.
1: O, por ejemplo, cuando hizo la diferenciación también con los ex compañeros que tuvo.
2: Con Palermo, con Denis, con Yalmiña también, creo que sí.
1: Sí, por eso. Ojo, puede estar equivocado.
2: No, está bien, es una mirada, Pablo, es una mirada.
1: Es lo mismo que vos vinieras acá y porque hablás con el Cholo, estamos 5 o 6. Entonces te preguntan, Cholo, a vos te voy a responder porque te conozco, Dolé. Y sé que vos sos un tipo educado. ¿Y los demás qué somos? ¿Unos tontos?
2: Claro, por decantación los demás. Mirá, a mí hubo algo que no me gustó. Lo comentamos acá afuera del micrófono. No lo dije al aire. Es una pavada, ¿eh? Pero ¿te acordás cuando ocurrió lo de la fake news del papá de Messi?
1: Sí.
2: Bueno.
1: La desafortunada situación con Florencia Pérez.
2: Claro.
1: La
2: entonces, la primera conferencia de prensa después de ese episodio...
1: La primera pregunta fue esa.
2: La primera pregunta de Gustavo Jarroch, periodista que conozco... mucho, excelente, profesional.
1: De Pergamino es.
2: Claro, muy buen tipo, hincha de Douglas, muy buen tipo. Claro, Jarroch tuvo la obligación profesional de preguntarle, porque a ver, una conferencia de prensa se va a preguntar. Se va
1: alguien a preguntar. Le iba a preguntar.
2: Claro, entonces bueno, él tuvo la obligación profesional de preguntar, y aparte fue una pregunta diciendo, bueno, en función de lo que pasó, cómo está el equipo, cómo está el plantel, el ánimo. O sea, era una pregunta pertinente.
1: Sí.
2: Y la reacción de... A mí no me cayó bien, hasta ahí tampoco, ¿no? No me cayó bien la reacción de Scaloni, que fue, con esa primera pregunta vamos a arrancar.
1: Fue muy impulsivo, quizás.
2: Claro. Ahora, como,
1: yo sacando
2: a ver,
1: eso,
2: lo puedes sentir, obviamente puedes sentir eso.
1: Yo sacando eso que es mínimo.
2: Sí.
1: Realmente.
2: Sí, claro.
1: No que no tengo nada para objetarle. La libre estatua, Scaloni. Porque es un señor, porque es un tipo educado, porque es respetuoso en la derrota y en el triunfo. Porque como entrenador, y te lo dice alguien que es billardista, para mí es el más importante de toda la historia de la selección argentina, pase lo que pase en este mundial. Por eso lo que digo es un lunarcito.
2: Sí, claro.
1: Un lunarcito, ¿viste? Cuando uno ve, dice, mi papá es perfecto y se equivocó. Eso, nada más.
2: Sí, claro. A ver, y a lo mejor si tenés la chance de hablarlo con él algún día, a lo mejor se lo planteás y a lo mejor te dice, la verdad que no me di cuenta, ¿sabes que tenés razón?
1: Conté la historia alguna vez de Scaloni, del hermano, lo generoso que es. No sé si estaba
2: Sí.
1: Del hermano,
2: a ver, repetir, el público se renueva.
1: En una Pascua del 2005 o 2004, Scaloni jugaba en West Ham. No sé cómo fue la relación que tenía con mi viejo, que relataba fútbol inglés. Y el padre me había venido desde Pujato para la Capital Federal y lo llamó por teléfono a mi viejo y le dijo, tengo para darte un obsequio. Me acuerdo que bajé yo, que estaba viviendo en Flores, sigo viviendo ahí, pero no con mi viejo. Nos trajo de regalo una camiseta del West Ham de Scaloni y un cochinillo de Pascuas. El tipo, un fenómeno. Después, con el tiempo, mi viejo lo había relatado a Scaloni en Estudiantes. Pero no es que había hecho una relación de madre y chau, no eso. Con el tiempo, el hermano de Scaloni Mauro Scaloni, él residía, creo que sigue estando en Rosario, un día había paro de taxistas porque habían asesinado a un conductor. 2014 fuimos a transmitir Newell's Vélez con Esteban Edul para Radio América. No sé cómo fue el contacto y él vino a buscarnos con su auto a la terminal de ómnibus para llevarnos a la cancha porque nos dijo que no había forma sino de llegar y que estaba peligroso el tema. Ida y vuelta, entonces yo no podría jamás decirle nada.
2: No,
1: para mí el claro. apellido Scaloni es sublime.
2: Sí, sí, sí.
1: Sublime, no puedo decir nada. Esto solamente me quedó picando en la cabeza.
2: Pero está bien que lo digas, está bien que lo digas, porque aparte lo estás diciendo de una manera respetuosa y tiene que ver con una mirada. O sea, a ver, no hay que tener miedo a la crítica, ¿sí? Siempre que sea de buena madera, con buena intención, así que está perfecto, Pablo.
1: Hay otra eminencia que tuvo que ver mucho, sobre todo, con la formación de juveniles en San Lorenzo de Almagro, formación de juveniles en general, y con la selección argentina. Creo que fue ayudante Bilardo, no sé si en el Mundial del 90. Bueno, está Roberto Mariani para escucharnos.
2: Maestro.
1: Para mí es espectacular poder recibirlo en Radio Continental. Hola, Roberto, ¿cómo estás? Te saludan Pablo Pons y Adrián Piedrabuena.
4: ¿Cómo estás, Pablito? ¿Cómo estás, Adrián? Toda la gente ahí en el piso, un gusto saludarlos y muy buenas tardes.
1: Qué grande, Roberto, ¿eh? Bueno, también está enganchado el Bocha Flores, que te quiere saludar. Antes que te salude el Bocha, te preguntaría por San Lorenzo mil cosas, porque sé que vos...
4: Levanta un poquito el sonido.
1: ¿Ahí me escuchás, Roberto?
4: Ahora sí, mejor.
1: Digo que está también enganchado el Bocha Flores, que te va a saludar enseguida.
4: Ah, el Bochito, un fenómeno.
1: Él te va a preguntar por San Lorenzo, si te parece. Yo de la selección argentina, que sé que estuviste con Bilardo. Y
4: concurrente de las prácticas en San Lorenzo.
1: Claro, de la Cicloneta, que en realidad el nombre es por vos, ese apodo a los chicos de San Lorenzo de los 90.
4: Claro, con el Bocha ahí.
2: Pero pará, Roberto, ¿cómo estás? Un gusto, Adrián, soy. Justamente está enganchado el Bocha porque... Hoy estamos hablando de la Scaloneta, ¿sí? Todo el tiempo Scaloneta, ¿sí? Ese bautismo a los equipos que tratan de hacer historia. Pero, ¿cómo fue la historia esa de la Cicloneta, ese equipo de la Reserva San Lorenzo que dirigías vos? ¿Cómo surge ese nombre?
4: Bueno, mira, el equipo venía andando tan bien que la gente se ayornaba para ir a la cancha a ver a los chicos, ¿no? Porque cada vez surgían más y jugaban bien y la gente se deleitaba no solamente con el juego, sino con los goles y los triunfos de esa famosa escuadra. Y resulta de que el Bocha, que era un asiduo concurrente ahí a San Lorenzo, un día estábamos juntos, había terminado un partido, y dice, qué bien que jugaron estos chicos, habría que ponerles un apodo. Y se hablaba tanto del ciclón y del ciclón, y dijo, vamos a ponerle Cicloneta, dijo. Y le pusimos la Cicloneta.
1: Bocha, estás ahí, ¿no?
4: Surgió ahí, de golpe y porrazo, y después se arrimaron los otros periodistas que asiduamente concurrían a San Lorenzo, gente de otros medios, ¿no?
1: ¿Estás ahí, Bocha?
4: Pero el verdadero artífice fue el Bocha.
1: Ahí está, a ver si lo escuchamos. Acá... a Bocha Flores para que te salude. Hola, Bochita.
5: Acá estamos, un gran saludo para Roberto, de tantos años que nos veíamos por ahí por San Lorenzo, y que yo digo que siempre es de los técnicos que transmitían, no solo obviamente a los jugadores, que son los principales que tienen que recibir de los técnicos, sino a nosotros, a los periodistas nos enseñaban, cosa que ahora los técnicos cautelosos, miedosos, inseguros, no hacen. Y es hacer docencia. Ustedes a veces se les pide a los periodistas que sepan más de fútbol y son los propios protagonistas que no nos quieren transmitir tanto la enseñanza.
2: Pero pará, Bocha, pará, antes que nada, no sabíamos esto. O sea, imagino la cantidad de dinero que has ganado con las regalías, imagino, ¿no? Porque ahora todo el mundo, todo el tiempo Scaloneta, todo termina neta. No sabíamos que eras el autor intelectual de esa tendencia.
5: Claro, en el primer medio, digamos, además de lo que lo decíamos nosotros ahí en el día a día de San Lorenzo, fue Nolé.
2: ¿No? Claro.
5: Tus compañeros que también después, en el 96, nosotros ahí en el 95 arrancó Roberto con la Cicloneta, bueno, ya se hicieron eco y lo empezaron a divulgar mucho más, ¿no? Al apodo.
4: Sí. Tenés razón, Bochita. Yo no recuerdo el apellido de este chico que concurría por Olé permanentemente.
2: Maxi Delgado, Marcelo Máximo, Pablo Caballero.
4: No.
5: No, era otro.
4: Un apellido cortito.
2: Eduardo Bejuc.
4: No. Un chico que incluso hizo mucho tiempo el ascenso también.
5: Bueno, de los primeros de Olé fue.
2: Ya me va a salir.
1: Olé arrancó en el 96. Sí.
2: 23 de mayo del 96.
1: Después de River San Lorenzo, Copa Libertadores, que se clasificó River ganando, empatando el partido de vuelta 1-1 en la cancha en el Monumental.
4: Claro. Pero bueno, de este chico no recuerdo el apellido ahora en este momento. Lo tengo siempre presente, siempre me acuerdo de él, porque él justamente, cuando el Bocha dijo de hablar de la cicloneta, él se hizo eco y dijo, es un buen nombre para ponerle. Y bueno, y ahí y yo recuerdo que en esos momentos estaba surgiendo Mirko Saric como una gran figura, ¿no? Yo no sé si vos te acordás que una cosa tremenda, te decían el redondo, el pichón de redondo, porque era una cosa maravillosa verlo jugar.
1: Una zurda impresionante tenía Mirko, ¿eh? Lástima el final trágico que uno lo recuerda y
4: zurda,
1: se pone triste.
4: La bonomía que tenía, después en ese equipo estaba Franco, estaba Esteve, estaba Benito, había una cantidad de jugadores enorme, ¿viste? Que surgían, ¿viste? Bueno, estoy dejando afuera unos cuantos que todavía nosotros tenemos en este momento un grupo de la cicloneta. Y bueno,
5: el loco Giraudo, el lateral izquierdo, qué personaje que era, Rubén.
4: Giraudo. No, era, había chicos, pero tremendo. Y aquel que no jugaba era más hincha del equipo que los propios que jugaban a veces, ¿no? Que muchos a veces no les tocaba jugar. Este chico Pellegrino hoy está trabajando en River. Hay varios, ¿viste? Hay montones de chicos. El hermano de Mirko, sí, bueno, Ramírez. El arquero que fue entrenador de arquero de Racing. El mismo Campagnolo alternó muchas veces. En una oportunidad tuvimos la suerte de tener a Gorosito, porque Castelli lo bajó a la reserva y él jugó con nosotros, y era una cosa, Pipo era un padre de esa cicloneta, porque iba a Adidas a buscar botines, y esto es una anécdota, y le daban los botines y él sabía cuánto calzaban cada uno de los chicos. Y Gallardo, que era el que tenía el pie más chico, y el Pipi le traía a la medida de ellos y le traía los botines, no, una cosa, sinceramente, que fue un momento que se vivió en San Lorenzo. Fueron 4 a 5 años que verdaderamente era una fábrica de jugadores, las inferiores y la primera, que estaba el Bambino, que después fueron sucediendo otros técnicos, ¿no?
2: Roberto Bocha, obviamente pregunté en el grupo que tenemos con los ex compañeros de Olé, y me hablan de, bueno, Maxi Delgado, que dije que no. ¿El Pampa Leturia?
4: No.
2: ¿Coco Maffei?
5: Tampoco.
4: No, tampoco.
2: ¿Martín Eula?
5: No, era un nombre extranjero, un apellido extranjero.
4: No, era otro nombre.
2: Bueno. Me doy.
1: Perfecto. No. Y Roberto, no, hoy viendo este presidente de San Lorenzo tan magro, tan carente desde lo institucional, ¿qué reflexión te trae lo que pasa en San Lorenzo de Almagro?
4: Y te da un poco de bronca, ¿viste? Porque desgraciadamente dicen siempre todos en ese dicho que la unión hace la fuerza. Y en San Lorenzo cuesta hacer la fuerza, unir a la gente, ¿no? Creo que el día que se dejen de enfrentar en bandos, automáticamente San Lorenzo vuelve a ser el prestigioso grande que fue en su momento y que verdaderamente daba honor estar en ese club. Y bueno, y lamentablemente hoy en día las ambiciones son las que lamentablemente no ayudan para nada.
1: Bochita.
5: No, Roberto, de un poco lo que fue el trabajo formativo, vos un poco hiciste una revolución. Yo me acuerdo que justamente, bueno, la cicloneta, armar un selectivo, cosa que en esos tiempos no existía, de armar grupos de chicos de todas las categorías que se vayan metiendo en reserva, que vayan a entrenar con primera, lo que vos le insistías a los técnicos de primera para que hagan fútbol con los chicos de reserva o de inferiores, todo ese trabajo que hoy uno lo ve aplicado en casi todos los clubes como algo normal, pero que en ese momento, cuando lo hacías, te trataban un poco de loco, de molesto, de pesado, no sé.
4: Sí, tenés razón. Vos sabés que Miguel un día me llama y me dice, mirá, yo quiero en San Lorenzo hacer una verdadera fábrica de jugadores y que vos seas el gerente general. y de esas palabras de Miles yo nunca me olvidé. Y las enseñanzas de esto de bucear en las inferiores, de analizar a los chicos, no solamente en lo deportivo, sino también en lo moral y en lo humano, lo aprendí de Bilardo. Bilardo era un sabiondo, Bilardo era un tipo que no veía a lo mejor muchas divisiones inferiores, pero las que veía las analizaba, sabía él verdaderamente aquel que automáticamente te daba muestras de que mañana iba a tener algo de prestigio, que iba a ser un pichón de crack, en una palabra. Y después aplicar la docencia, ¿no? Nunca priorizar, me decía siempre, fíjate vos, algo de Bilardo, no priorizar el resultado por la técnica y la mentalidad de los chicos, que había que fortalecerlos mentalmente para que verdaderamente tuvieran la oportunidad de mostrar esas condiciones innatas que tenían y mejorársela. Eso era lo fundamental. Y después ir aplicándole paulatinamente los movimientos tácticos sin entorpecerle nunca la técnica. Siempre me decía eso, me lo reiteraba y yo me quedó grabado y siempre intentaba hacerlo con todos a la vez, ¿no?
1: Qué bueno lo que marcás, Roberto, porque hay una creencia equívoca de Carlos. Nosotros lo conocemos mucho y sabíamos de eso, pero es bueno que lo diga otra persona. Y vos fuiste parte del campeón del mundo, además, ¿no? Estuviste en México 86 y después en Italia 90, claro, en el cuerpo técnico.
4: Claro, y tu padre, gran periodista y gran ser humano, que en ese momento él trabajaba para Solo Fútbol, él era uno de los artífices de todas estas cosas que se transmitían al periodismo, porque él era también un pionero en esto. Porque él esperaba desde las 7 de la mañana en la puerta de la casa de Bilardo para poder ir al empleado de comercio a ver los entrenamientos. Veía el entrenamiento desde que empezaba hasta que terminaba.
1: Sí.
4: Y me acuerdo que él formó periodistas. Yo recuerdo que a Walter Zafarian, le enseñaba cuando estaba recién estudiando, Walter. Era un estudiante. Y vos sabés que él lo llevaba a las prácticas y le mostraba y le decía cómo hacía Bilardo la línea de tres, cómo jugaban los laterales volantes, todo. Y vos sabés que este chico aprendió tanto que se hizo popular en ese aspecto.
1: Sí.
4: Y después dejó y hace automovilismo.
1: Ah, pero fue muy bueno Walter en el fútbol y además una cabeza prodigiosa para...
4: Siempre me acuerdo.
1: Para hablar y para contar un montón de cuestiones que tienen que ver con la estadística también.
4: Uy, no sabés, porque sabés que pasa, aprendió mucho de Faenza también.
1: Claro.
4: Faenza era un matemático para eso era profesor.
1: Roberto, de esas cosas que ustedes tenían en la selección del 86 y del 90, que tantas veces Bilardo dijo que él había tratado de innovar y de buscar soluciones para cambiar un poco la manera de jugar de la selección argentina, ¿qué ves hoy en el fútbol mundial? ¿Qué ves que digas... No sé, ¿qué hace Guardiola o Mourinho o Ancelotti o quien fuese que decís, esto nosotros lo hacíamos y quizá no había tanta difusión, pero lo hacíamos en la selección argentina también?
4: Claro, y no existía la tecnología que existe hoy y tampoco existía la posibilidad de tener un cuerpo técnico muy numeroso. No te daban esa ventaja. Hoy en día la tenés. Fíjate vos que recién yo comentaba con este chico, con el productor, ¿no? Fuera de micrófono. Me decía, fíjate cómo Paraguay se mete atrás, están los 11 atrás, junto con el arquero, y antes te decían ultradefensivo, le decían de todo a Bilardo. Y sin embargo no era ultradefensivo, por el contrario. Jugaba en bloque, jugaba y priorizaba la técnica por la táctica a veces, porque siempre tuvo jugadores con muchísima habilidad, con muchísima inteligencia para aprovechar los espacios que te cedía el rival y si no se los provocaban. Diego era uno de esos que te provocaba el espacio, lo buscaba él, te desequilibraba. Hoy no existe eso. Hoy ahí me parece que se le están dando prioridades a lo físico que por lo técnico y por lo táctico. Me parece a mí, me da la sensación, porque hoy el roce está a la orden del día, los manotazos en el área. Antes se tocaban los jugadores, pero nadie se empujaba violentamente como se empujan hoy, que buscan el espacio para poder saltar más libremente y te empujan y te cometen faltas que no se cobran. no se cobran. Y de pronto encontrás un árbitro que te cobra un penal y decís, este es de otro planeta, es extraterrestre. Y entonces, viste, yo estoy viendo de que se prioriza lo defensivo por la creación y el ataque. Se patea muy poco al arco. Vos fíjate que se patea muy poco al arco.
1: Y sobre todo desde afuera, ¿no? Se patea nada desde afuera.
4: Claro. Fíjate que estos chicos de ayer de Cabo Verde pateaban de fuera del área. Buscaban. Y el que hace el gol. Pero yo creo que pones 2-3 arqueros y no la das en esa pelota. Era impresionante. Fue un golazo. Pero que fue un balde de agua fría, ¿eh?
2: Roberto, ¿qué tal? Un gusto. Adrián Piedrabuena te saluda. ¿Sabés qué? A ver si coincidís. Me permito tutearte.
4: No hay ningún problema.
2: Lo que también a mí me parece que está faltando es ese uno contra uno, ¿no? Salvo algunos equipos como Francia, algo de Brasil a lo mejor, pero ese uno contra uno, ese desequilibrio, esa gambeta.
4: Y fíjate que no lo hay. Boca está buscando otra vez a traer al colombiano de nuevo, a Villa.
2: Claro. Claro.
4: No hay muchos jugadores de esa naturaleza.
1: No, era Di María, ¿no? Hasta que se retiró,
4: claro,
1: de la selección.
4: Di María, sí, Di María te sacaba de encima, te buscaba un espacio y se daba el lujo de tirarte el centro y ponértela en la cabeza como para puedas aprovechar el juego aéreo o de abajo para hacerte un pase magistral, como el que hizo el chico, el central de Argentina.
1: Lisandro Martínez. Sí, Lisandro Martínez.
4: Claro. Se la puso a Messi y Messi la bajó como con la mano, así, tac. De esos jugadores hay pocos que tengan esa claridad del juego, ¿no?
1: Bocha, ¿tenés algo más para consultarle a Roberto antes de agradecerle?
5: No, ¿cómo estás viendo ahora, Roberto, lo que es la parte formativa del fútbol argentino? ¿Cómo estás viendo los distintos equipos y que se ven reflejados en los juveniles, que por ahí le está costando un poco a la Argentina conseguir títulos como antes?
4: Mira, yo veo que se habla mucho y se hace muy poco. Se habla de scouting, se habla de buceadores de talento, pero resulta de que hay algunos clubes que tienen la posibilidad, el caso Vélez, San Lorenzo, algo River, Boca, que no en la cantidad que tenían antes, porque salen a comprar jugadores, pero a mansalva, jugadores que después no dan la talla, y se desestima la formación de los chicos. Creo que falta un criterio más profundo y más específico de la formación y de la docencia, que no existe más. Hoy existe el interés, hoy existe el que venga el empresario y te diga, bueno, yo te banco el 70% del gasto que tenés en las formativas, y me tenés que dar la prioridad, entonces te traen jugadores en contenedores.
1: Paquetes, ¿no? Como hizo Pascual Lescano en San Lorenzo, que verdaderamente dejó tierra arrasada. Es lamentable lo de este muchacho, porque además los tiene atados a los dirigentes de San Lorenzo. Te lo digo porque vos conocés de San Lorenzo, no porque
4: porque
1: quiere meter ningún perro. Pero lo que hizo Pascual Lescano es grave, ¿eh?
4: Y bueno, pero viste, lamentablemente se prestan los dirigentes a este tipo de historia.
1: Encima Adrián Piedrabuena me dice que es ex periodista de Olé. ¿Cómo tuvieron a ese muchacho en Olé, no?
2: Fuera,
1: a un pasante así no pueden tenerlo.
2: Era Pascual Lescano, era pasante. Sí,
1: no,
2: diario,
1: sigue siendo un pasante.
2: Bocha...
1: No, sigue siendo un pasante, pero un pasante con plata ahora, ¿no? Porque verdaderamente, disculpame, Bocha, si me meto en tu terreno, lo que hizo Pascual Lescano de tener de rehén a los dirigentes y al club, no sé. Bueno, también los dirigentes permiten esto, ¿no, Bocha?
5: Sí, bueno, cada uno defiende sus intereses, y si el club no sabe defenderlo, bueno, es un problema también del club, ¿no?
1: Mirá que lo hizo Bragarnik en su momento, llevando 214 colombianos, sí. Y ahora no aprendieron más de este muchacho, del anterior y de este.
5: Y la verdad que no.
1: Bueno, Roberto, no quería meterte en un lío, pero...
2: Está picante, Pablito, Bocha.
1: Como sé que estás muy identificado con San Lorenzo, te quería decir eso, a ver qué opinabas. Si tenés ganas, opinás, si no, no.
4: Te da bronca la situación que vive San Lorenzo, porque yo... tengo mucha amistad con gente de la peña de acá, de los Cuervos de Villa del Parque, donde me apadrinaron en una oportunidad, y sinceramente esa gente lo sigue a todos lados, sufre por San Lorenzo, pone el hombro, pero mientras sigan las sectas inmiscuyéndose y estando ahí dividiendo, me parece que San Lorenzo no va a lograr esa unidad que nosotros ambicionamos que logre para que de una vez por todas pueda despegar y afianzarse como corresponde en la primera división, porque es un grande de verdad.
1: Bueno, Roberto, agradecerte el tiempo, felicitarte porque
4: Pablito,
1: seguís vigente.
4: Mira, Pablito, sí. Yo te quiero felicitar a vos porque recuerdo que en una oportunidad, cuando recién te iniciabas, estabas estudiando periodismo.
1: Fuiste profesor de fútbol, de táctica.
4: Claro, claro. Y yo, yo después te escuché cuando hacían relato y comentario. Y te escuché relatar. Y nosotros justamente dábamos algunas clases a distancia, ¿te acordás?
1: Sí, sí, sí.
4: Ahí en un subsuelo en la calle Florida.
1: Claro. Ahí terminamos en el subsuelo, ¿no? Como diría el Bucha, lo lamento por vos por haberme escuchado.
4: Y un día me cruzo con tu padre y le digo, vos sabés que Pablo va a ser un gran relator. Y me parece que a veces se dan prioridades a otras cosas, pero vos tenés todo como para hacerlo y ojalá que lo logres, porque tu padre te puede dar buenas enseñanzas, debido a cuenta de que yo estaba en Chile y me decían, ¿cómo se llama el relator ese argentino que canta los goles? Y yo le dije, el Bambino Pons, es un mágico para
1: qué grande, Roberto. Bueno, un aprecio.
4: Y cómo se adentró eso, ¿no? Porque uno ve el fútbol inglés a la mañana y velo, y cómo él conoce toda la... Y vos lo mismo ya, cuando te estabas iniciando, conocías pero miles de jugadores del exterior.
1: Roberto,
4: que hoy en día es más fácil por la tecnología que existe.
1: Me ruborizás, Roberto, te agradezco por las palabras.
4: No, te lo mereces.
1: Y
4: te lo mereces.
1: Felicitarte a vos por la vigencia y además sos un campeón del mundo también, ¿eh? Entonces.
4: Igualmente, Pablito, otra vez.
1: No, vos sos campeón de verdad.
2: Pero
1: yo pará, no soy nada.
2: Pará, antes de que se vaya, sí. Roberto, obviamente estuvimos leyendo un par de historias que tienen que ver con vos. ¿Puedes recordar lo de la pelota
4: de la
2: final,
4: pelota,
2: por favor?
4: ¿Vos viste cuando se da el pitazo final?
2: Si estamos hablando de la final, Argentina-Alemania en el 86.
1: Claro, al pifilio el árbitro.
4: Que yo creo que fue Briegel, que le pega el pelotazo largo. Y yo venía de casi de atrás del arco, porque Bilardo en un momento dado me había dicho, mirá, gritale a Madero cuando fue a atender a Brown, que no sale ni muerto, ¿viste? Como era Carlos. Y le hizo el agujero en la camiseta y le puso... Y yo me quedé charlando ahí con un muchacho que era fotógrafo del gráfico.
1: No, pero perdón, ¿cómo estaba con los nervios que había final del mundo charlando con un fotógrafo de gráfico a minuto de salir campeón del mundo? No lo puedo entender.
4: Dice, no, yo estaba atrás y dije, si viene la pelota para acá, ayúdame que la quiero agarrar, porque le dije a Arpi, Arpi me dijo, yo lo que quiero es la pelota, porque yo cuando se arrimaba para... Arpi, la pelota va a ser para vos, quédate tranquilo. Y yo le gritaba que terminara el partido. Y agarré la pelota y se la di. Por eso sale corriendo. Vos te vas
1: a claro, sí, me acuerdo, sí, sí. Sale corriendo con la pelota como si hubiera robado algo.
4: Claro, sale corriendo y automáticamente le doy la pelota a ese. Y yo me quedé con la otra, que también en algún momento, bueno, pues hoy la tiene mi nieto.
1: Qué grande, qué bien, ¿eh? ¿Y qué sentiste cuando Argentina fue campeón del mundo? ¿Pudiste...?
4: No, una satisfacción. Enseguida corrí al lado de Hilardo ahí, dando un... No, sabe la satisfacción.
1: Pero en ese momento, Roberto, ¿te invade la alegría o estás tan metido en el trabajo que no tomás noción de lo que pasa?
4: Mirá, te invade la alegría, la emoción y la responsabilidad del trabajo. Porque Bilardo te decía siempre, y en eso no se equivocaba, si te equivocas vos, me equivoco yo. Entonces él ya te daba las directivas y vos las cumplimentabas al pie de la letra. Sabías cuáles eran tus responsabilidades y los beneficios que le daba colectivamente a todo el grupo, ¿no? Que era fundamental. Siempre el grupo era prioridad uno. Junto con Diego lo hablábamos siempre eso a veces, ¿no? Pero bueno, mira, son recuerdos gratos.
1: ¿Fuiste a verlo a Carlos, Roberto, en los últimos tiempos?
4: Mira, no voy porque quiero tener la imagen que tuvimos siempre de Carlos, porque se emociona demasiado. Los muchachos que van, el grupo del 86... y se le caen las lágrimas y es bravo, ¿viste? Páchame, otro luchador de todo este tiempo, lo que era Madero. Éramos pocos, pero verdaderamente nos multiplicamos para cumplimentar todo lo que después se consiguió.
1: Lo vi el hijo de Páchame el otro día en Uruguay, a Carlos II, que está jugando, no sé si lo conoces, el chico tiene 25 años, fue el último hijo de Pacha. Está jugando en Plaza Colonia de Uruguay. ¿Lo conoces, al hijo?
4: Jugaba en Estudiantes, yo lo conocí. Un pibe que tenía futuro. Yo no sé qué pasó en Estudiantes con el chico, ¿viste?
1: El otro día nos contaron...
4: Porque si salía la mitad de lo que era el padre, ya era para jugar en primera, sin ningún problema.
1: Nos contaron que... nos contaba el entrenador que fue ayudante de Palermo, no me acuerdo el apellido, en Aldo Civi, hace algunos años, es un entrenador argentino que está en Plaza Colonia, segunda división de Uruguay. Dice que el chico... había jugado el último partido, se rompió la cabeza y siguió jugando igual, que no le importa nada, que va de frente como loco y que es un 5 para tener, porque tiene un temple tremendo.
4: Sí, sí, y lo tenía el padre, viejo. El padre, yo me acuerdo que te enseñaba a marcar en el área. Te enseñaba a marcar en el área. Si el tipo podía ser grandote y alto, que vos lo contenías cuando iba para adelante y cuando iba para atrás, con los brazos, con movimientos de brazos, con distintas variantes de entrenamiento. Y él las practicaba, ya las practicaba con los juveniles.

0: y para todos, incluso para la producción que está laburando un día como este, que en vez de estar viendo el partido está laburando.
1: Ah, igual lo estamos viendo también de reojo, y ahora vamos a contar lo que pasó, 0-0, pero ningún remate al arco de Francia, ¿eh? Solamente un disparo arriba del travesaño de Coné.
0: Y pero si están todos colgados del travesaño.
1: Está bien. Está muy bien. Bueno, Roberto, un abrazo enorme, ¿eh?
0: Te mando un abrazo grande, Pablito, y saludo a tu viejo.
1: Gracias. Bueno, Roberto Mariani, hablando de lo que fueron sus vivencias con la selección argentina y con San Lorenzo, el Bocha también es para aprovechar, por supuesto, porque el Bocha es una eminencia real, real, real del periodismo. Bueno, esto, ya, lo conocemos al Bocha desde la década
2: de... Yo lo escuchaba 90. De chiquito y él no me cree.
1: Yo también. Ahora, no me cree. Chicos no somos nosotros, ¿no?
3: Qué barbaridad, ¿no?
1: Bocha, la era Gorosito arrancó, la era Pipo Gorosito. ¿Qué tenés para
3: arrancó
1: contar?
3: Arrancó nomás, o mejor dicho, arranca mañana en realidad. No, mañana no, el día lunes.
1: El lunes.
3: Porque hoy jugaron un amistoso, que obviamente estuvo Gorosito, lo estuvo viendo, pero el equipo que se puso en cancha fue un poco lo que terminó Armando Perazzo, que fue quien entrenó el equipo en estas dos semanas, después de se rajara Álvarez. Y él...
1: Eso es lo que pasó. Se,
2: pero pará, Bocha, pará. Antes que nada, ¿cómo va a arrancar un día nublado, Pipo? No...
3: No, claro, el lunes que va a ser...
1: Va a ser frío.
2: No importa, pero el sol tiene que estar. Sí. El sol tiene que estar.
1: Claro, vos decís que huyó
3: no
1: Álvarez.
3: No le prenden las luces del estadio.
1: Vos decís que huyó Álvarez, Bocha. No tiene nada que ver la dirigencia, no se equivocó en nada.
3: No, sí, bueno, pero el técnico, después del fracaso que tuvo en el torneo local y en la Copa Sudamericana, se la vio venir, ya sabía que no tenía mucho crédito, que había terminado... Yo diría no del todo bien con el grupo, con el plantel. De hecho, vos fijate que no hubo un jugador que lo despidiera en las redes al técnico. Y bueno, yo creo que eso algo olfateaba el técnico. Después, para mí, tomó la mala decisión. Por más que esos jugadores después el representante pida que se queden y haya sido una situación muy desprolija, pero la verdad... que a jugadores que vos los tuviste hasta el último día utilizándolo para tratar de conseguir algo en la Copa Sudamericana y en el torneo local, y de repente los marginás, porque una cosa es que vos digas, mira, necesito un jugador en tu puesto, claro, acá y acá.
1: No, sí, van a ir al banco, cuenta, o no los voy a tener muy en cuenta, pero Álvarez quería que se entrenaran aparte esos 10 jugadores.
3: Claro, mandarlo a entrenar aparte para mí me pareció una decisión exagerada del técnico.
1: Sí, además raro de alguien que se precia de ser formador, de ser didáctico, ¿no? De ser casi un psicopedagogo.
3: Sí, ponele, claro. Por eso, yo creo que de ese lado para mí se equivocó. La dirigencia también se equivoca, si es que aceptó la presión de alguien que representaba a alguno de esos jugadores para que no los incluyera en ese listado. Pero bueno, fue un poco de las dos partes, desde mi punto de vista, es una opinión nada más.
2: Bocha, querido, a ver, yo no lo conozco a Álvarez, la verdad no lo conozco, nunca hablé con él, no tengo malas referencias, pero a mí me pasó, creo que lo dije acá en algún momento, a mí me pasó algo extraño a la hora de escucharlo en las conferencias de prensa. Yo creo que él llegó a San Lorenzo, ¿sí? Cuando asume el desafío, que aparte puso la vara muy arriba, muy arriba, más allá de que San Lorenzo sea un grande, obviamente. Yo creo que él llegó volvió al fútbol argentino con el aura del fútbol chileno. O sea, él en Chile es un técnico muy reconocido.
1: En la U y en Huachipato.
2: Claro, e incluso, bueno...
3: Sí, de hecho se habla para la selección.
2: Exacto, es candidato, aparentemente candidato para ser técnico de la selección. Entonces, es como que él llegó al fútbol argentino creyendo que el fútbol argentino lo valoraba a él... cómo lo valoran en Chile, desconociendo que a lo mejor acá tenía que volver a remarla y a hacerse conocer, a revalidar un poco el concepto que tienen en Chile de él, porque acá no lo tenía, acá él dirige en Temperley, sí, que
1: Patronato y Aldo Civi.
2: Claro, claro, con cierto éxito, pero estamos hablando de Temperley, Patronato y Aldo Civi. San Lorenzo es muy grande.
1: Hablas de dos de los tres están en el ascenso y Aldo Civi pelea para la permanencia y claro, es el que peor está con Estudiantes de Río Cuarto.
2: Por eso digo que a mí me llamó la atención el perfil con el que él se presenta, con el que él habla.
1: Sí, cuando dijo vengo para ganar todos los partidos. Mi idea es que ganemos que San Lorenzo gane todos los partidos.
2: Que ya desde el primer partido la gente se identifique con este equipo. O sea...
1: Fue muy alto, sí. Fue
2: demasiado. Alto. Y después, una cosa que a mí me llamó la atención, a lo mejor es una pavada y vos decís, me voy, yo estoy equivocado. No sé quiénes eran los ayudantes de campo de...
1: Nilo Carretero, que jugó en Banfield, y el otro sí, no me acuerdo.

0: acuerdo.
1: Bueno,
0: el apellido.
1: ¿Alguna vez apareció una imagen? ¿Alguna vez, él cuando estaba en el corralito dando indicaciones, alguna vez se acercó algún ayudante a hacerle alguna sugerencia, a intercambiar alguna
0: opinión?
1: Eso
0: lo sabrá el Bocha.
2: Que yo lo tenga presente en la imagen, no.
1: Bueno, eso a mí me llama la atención. Vos viste que cualquier entrenador, cualquiera, siempre intercambia un ida y vuelta, e incluso los ayudantes tienen la libertad de acercarse hasta donde está parado el técnico para decirle algo.
0: Vos, con tu voz como entrenador, viste algo que quizás otros no vimos.
2: Yo no quiero contar incidencias de un grupo, de un plantel, pero bueno.
0: No, podés hacerlo sin dar nombres.
2: Que ya no está el técnico, uno puede, porque yo no, como no tengo compromiso con nadie, yo no soy vocero del técnico, como hizo el técnico que le entregó a varios periodistas su carta de despedida de San Lorenzo, en vez de dar la cara, cómo actuaba el técnico en algunas oportunidades. Terminaba el primer tiempo, los jugadores se hidrataban, esos minutos para condicionarse, mientras los ayudantes iban poniendo una especie de como en la pizarra, ¿no? De los nombres y las posiciones con las fichas, y se quedaban parados como si fueran dos granaderos, y de repente aparecía de la nada Álvarez como Mirta en los almuerzos y daba las indicaciones y se iba. Yo no digo que ni está bien ni está mal, pero digo que son cosas que a veces no sabes cómo la puede tomar un plantel, si le cae bien, si no le cae bien, si le parece algo atípico o no. Entonces vos tenés que, un técnico tiene que ir midiendo. Yo lo que a mí me parece, y en relación a lo que vos decías con respecto a que no era tan conocido acá, que para mí Álvarez se quiso imponer a partir de la autoridad más que del conocimiento. Que él tenía miedo que le falten el respeto a los jugadores por no ser un técnico muy muy reconocido.
0: ¿Y cómo cayó eso de haber sacado, por ejemplo, en Cuenca a un jugador que entró en el segundo tiempo, que
2: no,
0: era juvenil?
2: Y otra,
0: pasó un par de partidos eso. Y también pasó contra Platense, ¿no? Que sacó a Hernández, Matías Hernández.
2: Que cuando terminó el partido, quiso, porque lo habían echado, quiso pedir disculpas a su compañero y no lo dejó de mala manera. No es que
0: no, pero digo, ¿vos recordás que en Cuenca sacó a las Tatter después de haberlo hecho ingresar?
2: Sí, pero lo hizo varias veces.
0: Por eso, ¿cómo caía eso en los jugadores?
2: No, muy mal. Muy mal.
0: Porque eran siempre chicos, no era con los grandes, no era con los chicos nada más.
2: Claro, para empezar, no era con los chicos. Pasa que también San Lorenzo, desde mi punto de vista, entre los puntos bajos, y esto también le cabe al plantel, porque no es toda del técnico, no tenía líderes de verdad, referentes, sino que eran buenos jugadores que trataban de armonizar el grupo, de llevarlo para adelante, pero tipos con una gran personalidad y que realmente tenían ese liderazgo o ese gusto por el liderazgo, no lo tenía ninguno dentro del plantel. Y bueno, pasaban esas cosas.
1: Siempre decimos lo mismo, Bocha, a Pablo, más allá del conocimiento, obviamente, de todo, hoy la conducción del grupo es fundamental. Bueno,
2: pero
1: estamos viendo... Bueno, y lo estamos viendo ahora, acabamos de hablar casi una hora con el tema Scaloni, de cómo él se manifiesta, se comporta, y estamos hablando de un técnico que dirige estrellas de élite. Por eso, un conductor, si no tiene sensibilidad, si no tiene muñeca, pero en el buen sentido... Es difícil, no alcanza con el conocimiento, no basta con el conocimiento, con la metodología. Incluso hoy hay que adaptarse a los tiempos de hoy en cuanto a la personalidad de los futbolistas de hoy. Hoy los futbolistas de hoy no son como los de antes.
0: Claro.
1: O sea,
0: no son tan sumisos.
1: Pero aparte son más sensibles.
0: Tenés
1: que saber a quién podés apretar un poquito, a quién tenés que soltar, a quién tenés que escuchar, a quién tenés que hablar. O sea, es muy difícil, ¿no?
0: Entonces yo tengo que decir algo, y me saco del lugar de San Lorenzo, de Álvarez, o del Bocha, o de Adrián Piedrabuena. Leí muy mal la jugada, porque todo esto fue una puesta en escena de Gustavo Álvarez diciendo, o dando a entender, que él es un psicopedagogo, que él es un formador, que él es una persona que desde la pedagogía llega a los futbolistas. Yo vi muy mal la jugada, o él puso en la escena lo que no era.
1: Y bueno, a ver, Bocha acaba de contar

0: cuestiones que no van por ahí, ¿o no, Bocha?
1: Sí, no, ojo, tampoco yo le quiero caer al técnico. A mí me parece que de la parte formativa hizo una buena apuesta, porque le dio lugar a varios jugadores y la verdad que tuvo buen ojo, porque lo subió a Montenegro cuando por ahí muchos pensaban que no estaba, y sin embargo le dio un lugar y él se lo terminó ganando. Le dio la continuidad a Gulli, que por ahí no le daba tanto ayude. No, tuvo puntos positivos.
2: Y le faltó la pretemporada, ¿no? Yo creo que un entrenador sin tener una pretemporada también, claro, es difícil de ser juzgado, más allá de que lo que decís, por supuesto, que tiene su crédito porque estás en el día a día.
1: Sí, no, y además de buscar los partidos por ahí, de tener una actitud valiente, si se quiere, en los partidos, también fue un punto muy, muy valorable para él. Pero después, bueno, me parece que de a poquito se fue descascarando rápido.
2: Bocha, bueno.
0: Igual yo a sí, todo esto me quedo con la... algún día contame, Bocha, lo de las regalías, por favor.
1: ¿Qué?
0: Contame lo de las regalías.
1: Ojalá algún día. Me parece que era el amigo Bejuc el que...
0: Eduardo Bejuc, puede ser, ¿eh? ¿Sabes qué? Me están llenando de nombres en el grupo y no, ya no quiero tirar más nombres.
1: Porque... un nombre era,
2: bueno, si está escuchando a Pascual, que no se enoje con lo que dijimos, ¿no? Pascual no creo que esté escuchando, pero si está escuchando, que fue parte de tu staff.
0: No, a ver, que cada uno se haga cargo de las cosas que ha hecho, y si se ha equivocado, que se haga cargo.
2: Es una opinión quizás, pero yo por soy eso equivocado,
0: te digo. No.
2: A mí no me gusta mucho cuando los representantes se meten en los clubes. Ha pasado en tantos otros clubes, ¿no? Claro, ha pasado en Ferro, por ejemplo, y se adueñan de clubes necesitados. Ha pasado con Mascardi en Ferro. Éramos socios del club y un día íbamos y había una cancha auxiliar menos, otro día otra, hasta que de repente no había nada detrás de la cancha oficial del equipo de Caballito. Así tantos ejemplos.
0: No, ni hablar, pero a ver, a eso igual yo...
2: Y no soy antirrepresentante, ni tampoco estoy diciendo, no, la SAD, no voy por ese lado.
0: No,
2: pero cuando se adueñan los empresarios o los representantes o quien fuese de los clubes, y te tienen atado de rehén porque te meten jugadores, y si vos haces lo contrario, te meten inhibiciones o intimaciones, es complicado el tema.
0: Totalmente, bueno, pero ahí partimos de la base, estoy de acuerdo, creo que lo dijo el Bocha, y también creo que Roberto Mariani, con el que hablamos hace un rato... también tiene que ver con el que le da la llave a un grupo empresario, es el dirigente. O sea, sin ese movimiento no hay voracidad, claro, no hay... Ese es el primer paso. Entonces, bueno.
2: Para bailar un tango hacen falta dos, ¿no? No siempre se...
0: Entre
2: no
0: otras
2: se puede
0: cosas.
2: Echar la culpa a uno solo.
0: Total.
2: En definitiva, igual, este problema, para cerrar ya, Bocha, de San Lorenzo, está heredado por esta dirigencia, que creo que se manejó mal con el Muñahín, se manejó bien con algunas otras cosas, pero hereda un problema y no supo salir. Quizás el gran problema de esta dirigencia de San Lorenzo es si le sigue dando la oportunidad a Lescano de que meta jugadores.
1: Exacto. Sí, bueno, yo creo que también es parte de una situación que viene de arrastre. No es por defenderlo a Pascual, que lo conozco de hace muchos años, pero bueno, vos tenés jugadores a los cuales San Lorenzo les debe desde hace años, y encima vos lo marginás, o sea, para el representante que tiene que buscarle un destino a ese jugador para sacarlo y poder achicar la deuda, y vos de repente le decís, no, encima que te debo, te margino, bueno, tampoco le debe caer muy simpático.
2: No, bueno, metió jugadores que venían inactivos, ¿no?
1: Bueno,
2: muchos venían inactivos.
1: La otra parte.
2: Y también esto viene de la época de Moretti. Bueno, es muy largo y la gente se va a aburrir que hablemos tanto del mismo tema. Para cerrar entonces, Bocha, ¿cómo crees vos que será la etapa de Gorosito? ¿Pedirá jugadores? ¿Ya conoce el plantel? ¿Hablaste con él?
1: Yo tengo entendido que... te cuento bien. Que arranca...
2: Bueno, listo.
1: Ya listo. Me parece que tiene, por lo menos desde la idea de la dirigencia, dos jugadores... por lo que me dicen que están cerrados. Lo que pasa es que primero tiene que levantar las inhibiciones y después terminar de cerrar las incorporaciones y la venta, si bien la de...
2: Están rogando que Gil haga un buen partido ahora, ¿no?
1: Claro, que es otro de los jugadores a vender, y no sé si Boca va a volver a la carga por Cuello, también es otro de los que puede vender San Lorenzo. Y lo de Romaña, a mí lo que me dicen no es una compra lo que hace el grupo Pachuca, sino le da un resarcimiento a San Lorenzo por los 6 meses que le quedan de contrato.
2: Sí, señor.
1: Es decir, anticipa la salida del jugador. Y bueno, ahí es donde se va a terminar negociando. Hay una discusión, pero es mínima la diferencia. Así que partirán la diferencia y ya está. Y Romaña será jugador de Pachuca o de León, a mí me dijeron Pachuca, otros dicen que
2: es lo mismo, León, ¿no? Grupo Pachuca es lo mismo.
1: Es lo mismo.
2: Tremendo. Tremendo. Bueno, Bocha, gracias como siempre por estar con nosotros.
1: Abrazo grande.
0: Abrazo, Bocha.
2: Hablamos media hora de San Lorenzo, la gente quiere saber de Boca, de River, de Independiente, de Racing, de Huracán, de todos, así que seguramente Maxi Castañeri, nuestro productor, pondrá en el aire a aquellos que están con Boca, con River, con Racing, con Independiente, con Huracán, y con Vélez, y con todos.
0: ¿Qué pasa con Paraguay-Francia, Pablo Pons?
2: Bueno, vimos el primer tiempo, mientras hablábamos, no hubo ningún remate al arco de Francia, por eso quiero decir, Paraguay se defendió perfecto, cuando no te patean al arco, es perfecto lo que hiciste. Si vamos a la estadística, hubo remates desde afuera de Coné, que se fue cerca de un poste, un cabezazo de Mbappé desviado. Paraguay, a decir de verdad, no llegó nunca. Lo más cerca que
0: le quedó lejos el arco.
2: Sí,
0: quedó lejos
2: el arco. Pero ese partido está jugando Paraguay. Sí, Paraguay sabe que ante Francia hay una diferencia abismal. Y hasta acá, realmente, el arquero de San Lorenzo, Gil, no tuvo ninguna intervención, salvo un centro que le quedó la pelota en las manos. Tampoco vimos cómo está vestido Meñán. No sabemos cómo se viste el arquero francés Meñán. Hasta ahora y alargue, primer tiempo 0-0. Y el saludo para Diego Mendoza, que llegó desde otra esfera.
3: Sí, los van escuchando atentamente.
2: Sí, también.
3: Sí, en serio, ¿cómo que no?
2: Estamos escuchando.
3: Bien compenetrados con ustedes.
2: 102.3.
3: No, también. No llegó nunca a Paraguay, no llegó nunca a Francia.
2: No, y Francia la imagen, llegó, pero no pateó largo.
3: Sí, no pateó largo. Y la imagen de la tarde, Adri, es el insulto de Mbappé bien a lo castellano. Sí. La...
2: Oye,
3: tu madre a un jugador paraguayo, creo, Gustavo Gómez.
0: O sea, sin taparse la boca.
3: Sí, sin taparse nada.
0: ¿Por
3: aparte
0: no
3: varias
0: sanción?
3: Veces. No hubo sanción porque lo insultó abiertamente.
2: O sea, que se puede insultar abiertamente.
3: Sí, parece que sí.
2: Y que yo me tapo de que te digo, ¿quieres comer milanesa sol?
3: Claro, exactamente.
2: Un plato de pasta. Algo. Y ahí te echan.
3: Hubo dos expulsados por taparse la boca, los dos sudamericanos.
0: Almirón, ¿no?
3: Almirón en el partido contra de Paraguay.
2: Estados Unidos.
3: Y Hincapié, el otro día en el final con Santi Jiménez, en el Ecuador ya estaba eliminado. Y encima Santi Jiménez, botonazo, lo mandó al frente.
2: El hijo del Chaco Jiménez.
3: Claro, el hijo
2: del... Aquel jugador que estuvo tanto tiempo en Boca, en Veracruz.
3: Sí, bueno, 0-0 bien la aguanta Paraguay, por
2: bien,
3: ahora.
2: Bien, realmente, viendo este primer tiempo que estuvimos observando de reojo.
3: Con 35 grados.
2: No me parece una locura que. No digo que Paraguay se clasifique, aunque puede pasar. No me parece una locura que fuerce la largue Paraguay. Es decir.
3: Como en el 98.
2: Sí. Paraguay está haciendo un partido para seguir en los 90. Para seguir en la largue, ¿no? Para irse en los 90, me parece. A Francia le costó mucho encontrar los espacios, trató de desbordar, no lo hizo porque Paraguay está bien cerrado, 5-4-1. Y me parece que también Enciso contra el mediocampista central, contra Coné, dejando libres a los centrales, le complicó la salida a Francia, que no supo qué hacer cuando no encontró espacios entre líneas. Bueno, ya vamos a hablar de Boca, de River, de Racing Independiente. Le ponemos presión a Maxi Castañeira porque la gente... Ya se cansó de escuchar de San Lorenzo, después de Mariani, de Bocha Flores. Se terminó San Lorenzo hasta la semana que viene.
0: Pero estuvo bueno.
2: Sí, pero ahora necesitamos saber de Boca, de River, sí, los dos más grandes del país, de Racing, de Independiente, ¿por qué no de Huracán con Romina de la Fuente? Quiero saber qué pasa con Huracán con Diego Martínez. Porque hablé con algunos hinchas del Globo, ayer con alguien que está en ESPN, que es uno de los sonidistas, un fenómeno, no recuerdo el nombre, pero un divino de persona. Yo sé que siempre va a la cancha a ver al Globo.
0: Ajá.
2: Y le pregunté por Diego Martínez. Porque yo vi a la gente descontenta después del partido en la Copa Argentina contra Barraca Central. Y me dijo, a mí no me gusta más Diego Martínez. ¿Pero cómo? O sea, que en el momento te gustaba Diego Martínez. Sí, me dice. Pero se metió muy atrás contra Racing, contra Boca. ¿Para qué contra Boca lo perjudicaron? Le digo.
0: Sí,
2: me dice,
0: claro.
2: Se metió muy atrás. Y contra Argentina lo mismo. Y le digo, ¿pero qué pasa? Yo, a ver si tenemos algún testimonio de alguien, del Globo, para no dejarlo fuera Huracán, que tiene su trascendencia. Y decía, nosotros dependemos de Galinde, de Caicedo y del Colo Gil. Le digo, ¿y Pereira? Ojalá se vaya el Payo Pereira. Pero
0: pará,
2: no, se cansó la gente de Pereira porque no ganó nunca un clásico.
3: Pero escucha,
2: es un gol
3: clásico
2: de San Lorenzo, ganó contra Boca. Tampoco exacerbada la gente en general en el fútbol argentino, ¿no?
3: La derrota
0: se pide
3: contra
0: más
3: Barracas
0: de lo que se puede.
2: Sí, pero saquemos Huracán, hay una impaciencia.
3: Todos piden campeonato.
2: Se ve que el Mundial no se avisó nada. Claro, sale campeón uno solo, son 30 equipos.
3: Sí.
2: ¿No? Entonces, ¿qué? Si no sos de Belgrano, no existís.
0: Mira, yo tengo entendido, lo conozco al Rosito Ribolsi, que es el primer ayudante de Diego Martínez, periodista deportivo recibido, estudió ahí en el ISPED de Caseros.
2: El hijo del histórico ayudante
0: sí,
2: de Brasil,
0: sí, claro,
2: ¿no?
0: claro, el ruso que
2: el
0: también,
2: hijo de Jorge.
0: Claro, era futbolista, zurdo, jugó en el ascenso. En Atlanta también, sobre todo que estaba el padre está identificado también con Atlanta, además de Boca. y trabajan muy bien, tienen una metodología muy interesante. También está el entrenador de arqueros, es Pablo Campodónico, que yo también lo conozco por haber trabajado con Mariano.
2: El que está con Aldo Civil, el hermano Mariano.
0: Exacto. Y sabes que trabajan muy bien, son muy metódicos, están mirando mucho las inferiores, hay muchos chicos que...
2: sacaron a Taller, pusieron a Taller Peralta,
0: bueno,
2: por ejemplo.
0: Por eso te digo que están valorizando los recursos de inferiores.
2: Al Escano lo sostuvieron ellos, que es el lateral izquierdo suplente, que sí. Incluso se ganó el puesto por encima de Ibáñez.
0: Claro, por eso me sorprende esto que decís.
2: A Kalinger, ¿te acuerdas Kalinger?
0: Sí, claro.
2: En la Bombonera.
0: Claro, por eso me sorprende.
2: Lo puso.
0: Sí, claro.
2: La apuesta de poner en la cancha de Boca a Kalinger, un chico que tenía dos partidos en primera, fue fuerte y le salió muy bien.
0: Igual, si bien es cierto, acá por Continental hicimos Racing Huracán, cuando ese último partido que se aseguró Huracán la clasificación.
2: Un gol extraño que no le dieron a Huracán, ¿no?
0: Sí, pero...
3: tenía la presión Racing.
0: Sí, pero sí. Ese día jugó demasiado...
3: metido atrás.
2: Demasiado, o sea, enamorado del empate que lo clasificaba.
0: Sí, claro. Y eso sí me sorprendió en cuanto a... A ver, tampoco hay que ser...
2: No hay que comer vidrio.
0: Exacto. Pero Diego Martínez estaba como identificado como un... A ver, como un entrenador ofensivo.
2: Sí. Contra argentinos le pasó lo mismo a la paternal. Por eso yo creo que ahí fue más por cansancio.
3: Sí, para mí también.
2: Una larga, ¿no?
3: Claro,
2: alargue
3: con Boca.
2: Con nueve, además.
3: Con nueve, sí. Con las bajas que tenía para ese
0: Maxi
3: partido.
0: Maxi nos va a matar.
2: Nos están pegando trompadas y patadas por debajo de la mesa para que vayamos a la tanda. Nuestro productor Maxi Castañera, que está enojado porque perdió Morón contra
3: Defensor de
0: Belgrano. No, se le dio vuelta.
2: ¿Sí? Bueno, pero tienes otro equipo. Que...
3: Y encima ganó.
2: Eso es lo bueno de lo que tienen dos equipos, ¿no?
3: Doble casaca.
0: Doble camiseta.
2: Uno pierde, el otro.
3: Claro, pero el otro no juega.
2: El problema...
3: No juega dentro de tres semanas.
2: Cuando pierde 12 el problema, ¿no?
3: Sí, a veces ha pasado. ¿Y si chocan por Copa Argentina? Si se junta el ganado,
2: es como el chiste de la baranda que vamos a hacer fuera del micrófono, ¿no?
3: Se juntó el ganado,
2: le dicen escalera mecánica, pero bueno, ya está. De los dos lados. Bueno, ahí está. Bueno.
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0: estamos en fútbol continental, se juega Paraguay-Francia, 3 del segundo tiempo, 0-0 el partido en Filadelfia. Estamos con Adrián Piedrabuena, con Diego Mendoza. Falta poco para que juegue Argentina, será el martes contra Egipto. Y preguntarles a Diego y Adrián si vieron a Egipto y si no, sí. ¿Qué les parece Argentina? ¿Cómo lo observan al seleccionado de Scaloni de cara al partido del martes?
1: Bueno, sí, lo vi a Egipto ayer contra Australia, mereció ganar claramente el partido luego del gol australiano, allí
0: ganaba Egipto 1-0.
1: Sí, ganaba Egipto 1-0. Exactamente, mejoró, lo peloteó en el alargue. Sobre todo, me parece que
0: lo pasó por arriba.
1: Sí, el mejor Salah apareció en tiempo suplementario.
0: Coincido con vos. Yo no creo que Salah sea determinante hoy, pero en el alargue fue importante.
1: Sí, jugó muy bien.
0: Pateó el penal muy bien.
1: Está en deuda, creo, Mamouche.
0: El del Manchester City,
1: todavía en deuda. Digo, tiene una delantera de Premier League. Egipto.
0: ¿El resto son todos jugadores de la liga egipcia o de Arabia Saudita?
1: Sí, el que hizo el gol en el Al Ain juega, sí. de Egipto.
0: Hay 5 jugadores de la Ali.
1: Claro, sí. El supercampeón del fútbol egipcio y africano.
0: ¿Sabés que me gustaron mucho los centrales?
1: Bien.
0: Los centrales, sí. Te matan, ¿eh?
1: Es duro, es un equipo duro y a mí, ahí está, yo creo que Argentina ya ganó. ¿Viste en otro deporte, no sé... En el caso del tenis, ganás un partido capaz en tercera ronda, pero ganás en 5 horas y ya quedás hipotecado físicamente. Quedás tocado. Acá es otro deporte, son varios jugadores, pero digo, quizás Argentina, lo de ayer, el calor extenso, el alargue, y ser un equipo ya con algunos jugadores de avanzada edad.
0: Pero Egipto también viene de alargue.
1: Sí, y capaz repercute en el físico a lo largo.
0: Egipto también viene de alargue.
1: Sí, sí, pero se jugó bajo otro contexto.
0: Sí.
1: En otro escenario, en Dallas, creo que en Dallas está el techo cerrado, o hay refrigeración, como en tantos estadios de Estados Unidos. Argentina jugó en Miami, no tenías ningún reparo, jugó un poquito más tarde, pero bueno, no es excusa.
0: Me gustaron 2 cosas de Egipto. Y ya para que opina Adrián, sí. No de Egipto, sino de lo que quiera. La versatilidad táctica, haber cambiado y jugar gran parte del segundo tiempo y alargue con 5 cuando había sido siempre con 4 atrás, agregar un central. Los cambios de posiciones de jugadores que pueden jugar de lateral. Entró Trezeguet, por sí. ejemplo, que es un delantero, jugó de lateral izquierdo. Este chico Ayur jugó por afuera y después jugó por adentro. Fue variando dependiendo de lo que quería el partido o lo que le marcaba el partido cuando se viene el gol de Mbappé, mano a mano.
1: Mano, ¿sí? ¿Qué hizo Mbappé?
0: Que tardó en reaccionar, ¿no?
1: ¿Qué
0: hizo? En definir. Sí, era mano, me parece.
1: Bien Cáceres, que lo corrió.
0: Llegó rápido. Y pide Bar Cáceres, que parece que sí, era una jugada de ataque.
2: No, bueno. Mira cómo durmieron ahí.
0: No, el córner rápido de Francia, se durmió Paraguay.
1: Sí,
0: ahora, se quedaron protestando a los paraguayos una supuesta mano de Mbappé y se jugó el córner rápido.
1: Sí, a lo Liverpool contra Barcelona.
0: ¿Cómo te puedes dormir?
1: ¿Te acordás?
0: Así? Sí. Y lo último que me gustó de Egipto es que supo manejar la pelota con criterio cuando Australia le cedió terreno. Y supo defenderse bien cuando no la tuvo. El gran problema es la pelota parada para Egipto. Le cabecean
2: sí.
0: mucho.
2: Sí. A ver, yo les pregunto a ustedes que evidentemente, de verdad...
0: que estamos drogados.
2: No, lo vieron. Lo
0: tienen, momento corre la tarde.
2: Lo tienen, por eso, claro. Es muy importante haberlo visto con esa atención. Les pregunto de verdad. ¿Egipto defiende menos que Cabo Verde?
0: Más. Sí. No sé si más, defiende mejor.
1: Sí. Igual hicieron goles para los partidos.
2: ¿Defiende mejor que Cabo Verde?
0: Defiende mejor. No sé si defiende menos o más. Para mí defiende mejor. Los centrales son más
1: son más duros.
2: Mirá vos,
0: son mucho más duros.
2: Así me sorprendes, todo. Porque yo pensé...
0: Son el Cuti Romero y Sandro Martínez.
2: Sí, ese ejemplo que diste. ¿Sabés qué? Yo pensé que... la conclusión era que Cabo Verde defendía mejor colectivamente, no. ¿Sí? En bloque. Y que Egipto... atacaba mejor que Cabo Verde, comparando el rival que tuvo Argentina ayer con
0: para
2: este
0: mí
2: próximo
0: es al
2: rival.
0: No sé si al revés, para mí Cabo Verde tiene más ductilidad para manejar la pelota.
2: Ajá.
0: Pero Egipto es más incisivo, más punzante.
2: Sí. Te digo que me asustás entonces.
0: No.
1: Así todo le hicieron goles en todos los partidos.
0: No, sí.
2: No, bueno, por eso
0: no te voy a decir Argentina pasa caminando porque...
2: No, eso no se puede decir, no se puede decir.
0: El vocabulario sería una falta de respeto para Egipto y para el fútbol, además.
2: No,
0: y que es lo que está pasando con Francia y Paraguay. Le cuesta mucho a Francia el partido, no tuvo ningún remate al arco. O sea, dentro de los palos no tuvo ningún remate. Pero Argentina creo que es superior a Egipto.
1: Sí.
0: Me parece un poquitito más rival que Cabo Verde Egipto. Lo de ayer fue un partido muy extraño. Me parece que se conjugaron varias cosas. El cansancio de Argentina, la pericia de Cabo Verde, que de 4 llegadas al arco hizo 2 goles.
2: Con y, un gol increíble.
0: Sí,
2: que...
0: el segundo de Cabral.
1: Y nada que perder.
0: ¿Sí?
1: Disfrutaron el partido.
0: Y un arquero que atajó muy bien, que sí creo que Bosinia es más arquero que Jubir, que es el arquero egipcio. Pasa que es difícil. ¿Viste cuando hablan, o vieron cuando hablan del pan y queso? A mí me parece imposible decir... arquero con arquero, ¿quién es mejor? Lateral con lateral, ¿quién es mejor? Yo creo que es el fútbol, no es un jugador y un jugador.
2: No, claro.
0: Entonces, a mí Egipto me gustó, pero también pongo en contexto al rival. Sí. Australia muy débil, tácticamente sobre todo.
2: Se supone que Egipto, por las características que vos estás marcando, individuales y también estratégicas y tácticas, se supone que va a atacar un poco más de lo que atacó Cabo Verde a Argentina. ¿Vos decís que no? Porque, no creo, porque si eso ocurre, no va a haber espacio.
0: No, no son tontos. Terminó jugando contra Bélgica, por ejemplo, jugó el partido que creo va a jugar contra Argentina. Un primer tiempo más abroquelado, bien cerrado.
1: Lo iba ganando.
2: Rápido de contra.
0: Sí, Bélgica no le entró hasta que entró Lukaku y el gol fue en contra del lateral derecho, que ayer hizo otra vez un gol en contra.
1: Sí, increíble. Sí. Increíble.
0: Pero bueno, igual el fútbol. Nosotros hablamos desde un televisor. Sacó la primera pelota importante. Remate de afuera de 25 metros Gil contra la mano, contra el palo de la mano izquierda de Coné, que fue el que más remató en el partido, la sacó al corner Gil.
2: Y ¿cuánto tiempo va?
1: Jugamos 10 de la segunda mitad, corner punta de derecha. Y
0: antes de River. Sí,
1: Egipto tiene delantera Premier League, convirtió en todos los partidos y le hicieron goles en todos los partidos y solamente de 4 cotejos en los 90 ganó uno.
0: Sí, pero esos goles hay dos que son en contra, propios.
1: Bueno.
0: Sí, no, no.
1: Es una falencia.
0: No, sí, por supuesto
1: que
0: es una
1: falencia. Que le conviertan en todos los partidos. Sí, y pará, sí. Y con Irán zafó, que ahora se gol anulado por una uña al iraní que le negó la clasificación, sino también la perdía.
0: Y entraba tercero igual, pero era distinto el camino. Bueno, hablemos de River, porque River está en la pretemporada.
2: ¡O ayer!
0: Sí, con pocos jugadores me dijeron hoy, solo con 18 profesionales. Quiero preguntárselo a Sebastián Errur si esto es real o si me mintieron. Hola, Seba, ¿cómo estás?
3: Hola Pablo, un saludo para vos, para Adri, para Diego, todos los compañeros. Sí, claro, hay tantos focos. Tenés el foco del partido de ayer en Portugal, en Faro. Tenés los prescindibles de Cantilo. Tenés el mercado de pases. Y tenés los que están por llegar, que yo les voy a contar. Yo no me acuerdo bien, Adri se va a acordar seguramente. ¿Hace cuánto dijimos que Otamendi iba a jugar en River?
0: 2 meses.
2: No, un montón. Más también, ¿eh? Más también.
0: Me acuerdo que lo dijiste cuando en mayo fuimos a River Gimnasia y eran los primeros días de mayo.
1: Sí, en mayo.
0: Lo viste ya como cerrado.
3: Bueno, vamos a contar ciertas cosas que están ocurriendo ahora. River llega mañana a la noche. Llegan en 2 tandas. Llega mañana a la noche de Alicante. Primero hicieron Faro Alicante ayer. Y ahora están en Alicante volviendo para la Argentina mañana por la noche. Rafa Borré, que ya firmó su regreso, porque va a volver hasta diciembre 28 por $2.700.000. Ya es oficial, River lo hizo a través de redes, ya se sabía. Y Rafa llega con este detalle que a mí no me gusta, esto es una opinión personal, te vas libre o ves libre, ¿no? Pero bueno, River no necesitaba, había una oportunidad de mercado.
0: ¿Cuánto paga River?
3: Entre paréntesis mucho y llegó. A mí, si te vas libre, volvés libre.
0: Estoy de acuerdo. ¿Cuánto paga River?
3: 2.700.000.
0: Es mucha plata para alguien que se fue libre, sin ninguna duda.
2: Y recordame la edad de Borré.
3: 31.
0: O sea que reventa va a ser difícil, no salvo a la MLS o a México, va a ser difícil.
3: Sí. Colombia.
0: Claro, sí. Ahí está, apelando a su país de origen.
3: Sí, pero bueno, hay que decir todo, a ver, así algunos están en el club, conoce a todos, pero lamentablemente hay que decirlo. Yo no me olvido el histórico caso de Chori Domínguez Cabenay y otro emblemático que no tiene mucha prensa, que es Ariel Rojas, en 2017, que se fue libre y volvió libre.
0: Bueno, Rojas encima, Rojas le rindió a River un montón.
3: Pero claro.
0: El zurdo Rojas le rindió un montón a Ariel.
3: Ariel, exactamente. Sí. Pero bueno, ese es el foco de lo más reciente, con Arambarri, que debutó ayer con la camiseta de River, con Giovanni González, el uruguayo, que también debutó. Creo que Arambarri fue de lo más, que se entienda, destacado, que por ahí asomó más la cabeza entre los refuerzos. Obviamente estuvo Beltrán, está Beltrán sumado al plantel, Lucas, también otro que retorna por 7.5 millones de euros, el 50% de la ficha. Pero digo, no ha jugado porque no, todavía le falta tema físico. Pero River ha mostrado hacer una, no sé si han visto el partido, una cara, ¿cómo decirlo con respeto, encontrando las palabras? Lejos del ideal, lejísimos del ideal el primer tiempo. Contó con esa astucia, ese gol tremendo de Drussi, que tuvo el regalo del central brasileño. Y después una linda jugada asociándose, que es el segundo gol. Nada más.
0: No lo vi yo, Seba. ¿Vos recordás cómo formó River? ¿Cómo se inició, por ejemplo, el partido? ¿Con qué formación?
3: Beltrán, Gio González, Martínez Cuarta, Rivero y Acuña. Vera, Mesa, Galván, Arambarri, Drussi, Colivio. Tenía 20 jugadores. Eran 9 en el banco, entraron todos. Obviamente en el banco estaba Armani, esa imagen sigue, esa foto fuerte sigue estando y seguirá estando mientras Armani siga en River. Debutó el chico el 47 Tobias Goitia, que es extremo izquierdo, debutó con la primera de River, primera, un amistoso, 17 años, jugó, que se entienda. Mostró cosas interesantes y al Chacho le gusta tanto que creo que lo vamos a nombrar demasiado este semestre, pues es un chico que creo que se queda con la primera.
0: ¿Ah, sí?
3: Creo que se termina quedando con la primera.
0: ¿Qué juega? ¿En el lugar que lo hacía Lencina?
3: Ponele, sí, sí, extremo izquierdo, exactamente. Es un chico de reserva, pero le gusta el Chacho y va para adelante. Y así como el chico Juan Cruz Mesa, que ya lo nombramos habitual. Bueno, Juan Cruz Mesa tiene 18 años, nada más. Entonces digo, River ha mostrado una cara, lo han abrumado por los laterales, Beltrán tuvo atajadas imperiales, supremas, el primer tiempo, salvó fácil 5 veces a River, le entraron por todos lados, más errores concedidos por River al Flamengo. Lo de Bruno Henrique fue glorioso, en el sentido del segundo gol, engancha al zaguero de River y mete un golazo en el área en un microespacio. No, River, lejos, a ver, si hubiera lógica en el fútbol, para resumirla, el primer tiempo era Flamengo 3, River 0.
0: Epa.
3: Si hubiera lógica, que no existe.
0: No, no existe.
3: Después hubo cambios en el segundo tiempo, jugaron todos, se acomodó un poco más el partido y salió. River hasta lo pudo ganar también, si querés. Pero bueno, y jugó también un chico Lucero, que es el 3 de la reserva, debutó con el primer equipo de River ayer también, juega bien este chico. Hay buenos valores en reserva, hay buenos valores. Pero bueno, me parece que hay que ajustar. No alcanza con Drews y goleador y hago una ráfaga. Lo de River ayer, yo te digo, a mí me preocupó. Pablo, muchacho, me pejó.

0: Muy preocupado el primer tiempo.
1: Sí, así todo, como decíamos, estábamos todos con el foco en la selección. Seba querido, mirando a Australia-Egipto, digo, un 2-2 de River Flamengo parecía interesante y hay que llevarlo, hay que hacerle dos goles a Flamengo, el campeón de América y hace mucho tiempo el mejor equipo del continente. Digo, ¿se jugó como un partido amistoso para el que no lo vio o se jugó en serio el cotejo?
0: No, en serio, en serio.
1: Mirá vos.
0: En serio, no, Flamengo volaba, una cosa impresionante. El primer tiempo, de verdad, si no fuera por Beltrán, y soy generoso, y mirá que ustedes saben que yo banco a River siempre, ustedes lo saben, pero tengo que ser sincero. Lo de Beltrán fue supremo. Si cualquier equipo hubiera atajado de Beltrán, se lo lleva a Real Madrid.
1: Mirá.
0: Lo va a hacer. No. De otro planeta.
1: Seba, en cuanto a la lista de los que se van, digo, Galarza Fonda con el gran mundial que tiene, sí. ¿Qué puede sacar de tajada River? Bustos, Salas, ¿qué será la vida de todos esos muy buenos futbolistas que la gran mayoría de los clubes aquí en la Argentina los querrían tener?
0: Vamos por partes. A Bustos lo quiere Independiente.
1: Sí.
0: Sé que está negociando. Maxi Mesa volvió Independiente. Paulo Díaz está a Atlanta United. La situación es que Bustos, aparte porque Independiente no puede afrontar el contrato que gana Bustos, se cayó. Están buscando algo de afuera, así que está el Cagliari de Italia dando vueltas, y algo más de Brasil, porque él ha jugado muy bien en San Pablo de Brasil. Veremos. Va a salir porque los prescindibles, yo digo prescindibles, no hay colgados porque suena feo colgados, los prescindibles, todos van a salir. Hubo alguna foto, la semana pasada fue todo maquillado con el Mundial. Yo creo que si no hubiese sido otra repercusión, Maxi Sala, Galopo, el chico Wojcicki, que se volvió a Mallorca, con permiso, dicen ahora, volvió a Mallorca, pero también se fue, estaba trabajando con lo prescindible, el chico que vino a reserva y jugó muy poco el año pasado. Pero bueno, Sala subió a sus redes una foto desde un lugar que se cambiaban en Cantilo, nuevo predio de River, que River va a ir muy seguido la primera, en un cuartito, después Galopo lo mismo. Y así van, con fotitos, Diego va mostrando su bronca, claramente.
1: Sí.
0: Ahora, Salas, dos cosas. Vino paranaense con una oferta muy chica de Brasil, nada. Lo intentaron incluir, ahora vamos a hablar de Correa, nada. Tampoco agarró Tigres. Veremos, River lo pagó 9.200.000, hace un año exacto. Veremos cuánto puede sacar. Yo creo, con todo respeto, 4-3 como mucho por Salas. 4-3, y que le paguen...
2: Que recupere algo, ¿no? River, que recupere algo, esa es la idea. Ya sabe que todo no lo va a recuperar.
0: No lo va a regalar, Pablo.
2: No, pero digo, por lo menos el mal menor, recuperar algo de lo que gastó.
0: Exacto, tener algo. Si dame algo para recuperar, lo dijo el presidente. Stefano Di Carlo lo dijo abiertamente, en una nota hace mucho tiempo, abiertamente. Intentaremos, vamos a perder, pero algo te vamos a tener que recuperar. Galopo, te dije Brasil, tiene que venir un equipo que le pague lo mismo, o se acerque al contrato.
3: Lo que pasa, Seba, ¿cómo andás tanto tiempo?
0: ¿Qué haces, Adri?
3: Lo que pasa que, a ver, yo me pongo la vereda de enfrente de los posibles clubes interesados en estos jugadores separados, apartados, prescindibles. Yo voy a especular, porque voy a especular con la necesidad de River, con la necesidad de los futbolistas. ¿Qué pasa? Yo te pregunto, el caso de Salas, por ejemplo, que River pagó, como dijiste vos, más de 9 millones de dólares. ¿Qué pasa si no llega nadie? ¿Si no cierra ningún número? ¿Qué pasa? ¿Se va a quedar toda la temporada en Cantilo?
0: Mira, Paranense ofreció un préstamo sin cargo. O sea, dámelo a préstamo gratis.
3: Claro.
0: Para hablar como decimos en el barrio.
3: Claro.
0: Préstamo gratis. Y acá si se fodea, vemos si te lo pago, te lo devuelvo.
3: Claro.
0: A ver, el año de Salas fue malo, sí. No, nadie te va a pagar 9 palos, sí. Pero tampoco me parece que da para darlo gratis.
3: No, claro.
0: Yo creo que un equipo puede venir por 2-3 millones y llevárselo. Me parece, pero estoy equivocado.
3: Sí, no, pero por eso te digo. A ver, en caso de que no pase eso, Seba, ¿qué va a pasar con esos jugadores? ¿Hay alguna chance que Caudet se arrepienta, que los reincorpore? No,
0: River no se va a arrepentir. No van a jugar más en River todos los que están colgados. Pesela, por ejemplo.
3: Sí.
0: Pesela, sé que Independiente lo quiso, tampoco puede pagar el contrato. Sé que el Betis lo quiere, no ha movido un dedo. Me hablaba de Galarza. Dos temas de Galarza.
2: Que está jugando ahora ante Francia.
1: Otro gran partido.

0: ¿Vos dónde estás jugando? ¿Qué ciudad? ¿En Pensilvania?
1: En Filadelfia.
0: Filadelfia.
2: Que no es el queso, ¿eh?
0: Correcto. En Filadelfia.
2: Ustedes te voy a decir una cosa. Hay penal para mí, penal para Francia, que el árbitro no marcó. Si el VAR lo llama, lo tiene que dar.
1: Tantayev, el árbitro del partido.
2: De Uzbekistán.
1: Penal de Diego Gómez.
2: Para mí sí, contra Due.
0: Ustedes lo ven con las grandes luces, el Mundial y todo, pero si no tiene club cuando vuelve, se va a Cantilo, ¿eh? A correr con los prescindibles.
3: Del Mundial a Cantilo.
0: Sí.
2: Fabiana, ¿no? Fabiana Cantilo.
0: Fabiana Cantilo, sí. Se va, ¿eh? Y
1: parece que lo van a ver,
0: ¿eh? Y sé que el Getafe ha puesto los ojos por Galarza, Getafe de España, para ver si lo puede sacar. En River, voy a pasarlo en limpio, River pagó 3 millones de dólares por el 70. El otro 30, fuma debajo del agua fácil, tiene 30%. Talleres. Claro. Ahora, River va a pedir 6 millones por el 70. Yo creo que está en condiciones. Puede venir un equipo y pagarlo esa plata. Por el mundial que está haciendo, ustedes
3: sí,
0: me ayudan.
3: Sí, claro, sí, claro. Claro que sí.
2: Con un gol incluido.
0: Con un golazo, exactamente. Al minuto, ¿no fue? ¿O dos minutos?
2: Sí, al minuto de juego contra Turquía.
0: Sí, exactamente. Así que nada, esto en cuanto a los colgados, que es un panorama que yo no sé si cuando empiece el campeonato o la Copa Argentina, lo cual 17 con Aldo Civi en Salta, yo no sé si, ojalá por ellos, si consideran club. Porque tenés que el interés, negociar, firmar, pagar, pa, no es tan fácil.
2: Bueno, hay penal para Francia, mientras sí. Le contamos a la gente, ¿eh?
0: Mirá.
2: Revisado por el VAR.
1: Dogué que entró por Barcolá.
2: Sí.
1: En esta segunda mitad.
3: Y me gustaría ver qué pasó después, porque la acción siguió, perdón, Seba, ¿eh? La acción siguió.
2: Me parece que se desgarró el mirón.
3: Claro, el mirón pegó un pique de 80 metros y terminó tirado agarrándose el isquiotibial en la parte de atrás.
2: Es un penal que se ve por la repetición, pero hay un contacto para mí, ¿no?
1: Sí, Diego, sí, necesariamente porque encima...
2: Adrián no está de acuerdo y está perfecto, podemos disentir.
3: No, me parecía que a lo mejor el contacto no era... Habría que volver a verlo, obviamente, si lo revisaron, pero como que el contacto no ocasionaba la caída que tuvo el futbolista francés.
1: Agarró la pelota de Dembélé, ¿eh? No patea de Mbappé. Mirá.
2: Mirá si Orlando Gil...
1: Raro.
3: ¿No será que la agarra para...
2: sacarle
3: para,
2: presión.
3: Ojo.
2: No, está cuidando, me parece que está cuidando el punto de penal de Dembélé.
1: Ah, bueno, pero tiene la pelota en las manos.
2: Sí. Bueno, Seba, y para cerrar de River entonces, antes del penal
0: bueno,
2: de Francia...
0: rápidamente, Correa, por información que tenemos de primera mano, en una semana será jugador de River.
2: Bien.
3: También lo dijiste, Seba, ¿eh? También lo dijiste.
0: Va a ser jugador de River, si no pasa nada extraño, que no creo que pase. Ya ayer nos jugó en amistoso contra San Diego FC de la MLS. Los compañeros de Tigres y los dirigentes de Tigres por lo bajo te dicen ya está afuera. River ya está negociando para hacer la oferta en la semana. En la semana River va a meter una oferta limpia de casi 16 millones, 15.5. Más el bruto llega a lo que quiere Tigres. Y Correa va a terminar jugando en River. Y la otra que vos me decís, pero viene Correa, Almada... Si no llega una oferta fuerte cuando termine el Mundial de un equipo top o poderoso o con plata o fuerte de Europa, ¿ustedes me entienden? Vamos juntos, Chelsea, Liverpool, claro. Manchester United,
2: Barcelona, Manchester City, Real Madrid,
0: Barcelona, Juventus, lo que ustedes quieran, Chelsea, otra vez, no sé, estos equipos fuertes de nombre con plata, si no llega una oferta de 25 o 30 millones, la ficha cuesta 40 de Almada, el 100. Si no llega una oferta de 25 o 30 millones, ya en Madrid la semana que pasó se juntó Stefano Di Carlo, esto no lo supo nadie, lo supimos nosotros, se juntó Stefano Di Carlo con Cerezo, presidente de Atlético Madrid, de palabra todo cerrado con River, 20 millones de euros por él, 50 más el contrato europeo, si no llega nada, resumen, fuerte a fin de mes, seguramente Thiago Almada también juega en River.
2: Muy bien.
3: Pará, antes de que Diego diga lo que tiene que decir, a ver. Diego, te quiero preguntar algo a Seba.
1: Séptimo gol de Mbappé en el Mundial alcanza Messi y gol 19 de Kylian en la historia de los Mundiales. Queda uno de Lionel, gol de Francia.
2: Abrió el pie, ¿no? Bien pegado al palo de la mano izquierda de Gil.
1: Que voló al otro lado. Gana Francia, gana el equipo de Deschamps 1-0 a Paraguay. De penal Mbappé, 25 del segundo tiempo.
3: Y ahora sí es difícil, ¿no? Porque Paraguay va a tener que salir, va a estar complicado. Pero Seba... A vuelo de pájaro, como se dice habitualmente, gente de mucha edad. ¿De cuánta plata estamos hablando en el mercado de River?
0: Mira, River ya invirtió, gastó, llamó como quieras, 18 millones. Si trae a Almada y trae a Correa, estamos hablando de 53, y si va a traer un central más y un volante más, 2 millones cada uno, una prox, te pongo una prox, Adri, para que tenga una idea.
3: Claro.
0: 2, 3 millones, ponele, cada uno de los que lleve volante o central, volante y central, y estamos hablando de 60 millones.
3: ¿Sería el mercado más
2: oneroso?
3: ¿Más oneroso de River en la historia?
0: Tenía que revisar, pero cuando estaba Gallardo el año pasado también había gastado mucha plata. Ha gastado casi 100 en un año.
3: ¡Qué locura! Sí. ¡Qué locura!
0: Lo que
3: números,
0: pasa
3: ¿no?
0: es que River, lo que pasa es que este mercado que pasó en enero, el plan era invertir 20, invirtió 8.
3: Claro.
0: Le quedan 12. Sígame con las cuentas, le quedaban 12. Más los contratos que se saca de encima, va que se entienda, voy a hacerlo brutamente. River va a recuperar 22 millones de dólares, 23 millones de dólares, más el dinero genuino que tiene, más las ventas, podrías vender a Rivero y Zubiabre, que más o menos juntarán 15 millones, hacer la cuenta te da todo.
3: Claro, claro, sí, hay una ingeniería que hace que permite que pueda gastar ese dinero en el mercado.
0: Y no endeudarse de ninguna manera, pero claro. Aparte es el momento, después de perder la final con Belgrano, de ir por todo.
3: Claro, claro, claro.
0: Y jugársela por todo, y de última, si no gana, pues está obligado a ganar todo, no gana nada hace 2 años y medio, pero si no gana, dice, mira, está Correa, está Almada, trajo Otamendi, y güey.
3: Claro, claro, claro, claro.
0: Imagínate, pensemos en un segundo, muchachos, lo que estoy diciendo. El Monumental, salís a la mejor cancha, eso lo digo yo, a la mejor cancha de América, salís, Otamendi, Beltrán, Acuña, Almada, Correa, wow.
3: No, no, mucho. No. Terrible, terrible. Seba, ¿sabés que hablando de Beltrán, un pequeño detalle que hablabas vos de lo que Beltrán atajó, sí. Estaba hablando el arquero, sí. De lo que atajó en el amistoso. Sí. ¿Sabés que me llamó la atención una declaración que hizo acerca de lo que quiere Coudet del equipo? No me sorprende, pero digo, sí a esta altura, que Coudet les pide a los defensores que se acostumbren a jugar mano a mano, a los centrales mano a mano, uno contra uno, y que eso hace que Beltrán tenga que jugar más adelantado y por momentos ser una especie de líbero con los pies. Que eso, según contó Beltrán, según declaró Beltrán, es algo que tiene que ir incorporando, como que tiene que ir aprendiendo. O sea, a lo mejor vamos a ver a un Beltrán un poco más participativo en el circuito, digo, de la circulación de la pelota, en la última línea, casi incorporándose como si fuera un central.
0: No tengas ninguna duda. Y aparte te digo, Barovero es un hombre que lo va a ayudar mucho.
3: Claro.
0: Imagínate qué maestro tiene ahí, claro. De arqueros. Pero digo, me parece que sí, obviamente. Y ayer hubo un momento, cuando se venía Flamengo, que eran aviones directamente, en un momento le dice, se escucha claramente al Chacho, dice, no me dejen tan... Sí, 21 años, ¿eh? Le dice al Chacho y a sus compañeros, le dice, se escucha claramente, dice... Muchachos, no me dejen solo, estoy solo contra 5, a ver si vuelven a marcar, más o menos así.
3: Mirá vos.
0: La imagen es fuertísima y la frase es fuertísima.
3: Claro, claro.
1: Seba, yo me perdí ya con el tema del mercado, estamos en modo mundial, otra vez ingresó Juanfer Quintero, que Lorenzo lo pone siempre por James Rodríguez, le falta el gol nada más a Juanfer, está cerca de marcar. ¿Qué va a hacer de su vida?
0: Eso, con él no puedo ser, Pablo sabe, yo no puedo ser objetivo con él. Y tampoco
2: y eso que conocemos, tenemos gente en común, amiga, ¿eh? Yo fui un poquito crítico últimamente,
0: sí,
2: pero está bien, quizás yo fui muy, muy osado.
0: Lo poco que juega es, pues lo vemos todos,
1: si lo está haciendo bien,
0: es un animal,
3: es desequilibrante,
1: falta el gol nada más, está cerca del gol,
0: no es un animal. Cortito, primero nadie de River lo va a decir tomatela, andate, nadie, es alguien intocable. Ahora, la idea, por lo que yo tengo de información, es que siga igual, jugando 20 minutos, media hora. ¿Él lo querrá? No. ¿Hoy tiene un club que le paga lo que le cierras en su bolsillo y a River? No. Porque Estados Unidos lo desechó. Portland, Chicago Fire, todo lo que ustedes quieran. Cruz Azul, incluso también de México. Si llega algo de otro club y él juega y cobra lo que quiere, porque él le quedarán como mucho, no lo digo yo, lo dice él, 2 años de carrera. No va a terminar siendo suplente, por más que ama a River. A mí me da la sensación que va a hablar con el Chacho bien, sin nada de problema, bien, decirle, ¿cuál es la situación? Y mira, por ahora vas a mirar de afuera, entras media hora aunque la rompa. Y ahí vemos. A mí me da la sensación hoy, a priori, que se va. Sensación mía de conocer el paño.
2: ¿A dónde?
0: y vuelvo, o sea, aparece un club interesante, pero vos, que le pague todo lo que
2: pero quiere. Pero vos no das vueltas, ¿cuál puede ser ese club? ¿Un club de Colombia?
0: Mira, tiene 20 clubes. 20. 20 tiene Colombia, 8 por lo menos. Estados Unidos debe tener 6. De Brasil tiene 2 o 3, Arabia tiene 3.
2: Bueno, mucho.
3: No, y a ver, y con un mundial todavía abierto claro. Para Colombia.
0: No, que aparte está...
3: Claro.
0: Bueno, ¿qué te voy a decir? Ustedes lo ven, ¿no?
2: Está muy bien Colombia, ¿eh?
1: Uh-huh. Le falta convertirlo.
2: Está muy bien Colombia. Y ayer jugó un tiempo de una manera y el segundo de otra. Me parece que habla también de la flexibilidad táctica de Lorenzo.
0: A mí me da la sensación, y termino, que si sí. Chacho le dice, mirá, yo te valoro, te quiero, todo, pero la situación es la misma, y si aparece algo que le cierra, se va.
2: Perfecto, está bien.
3: Claro.
2: Él habrá entendido que con Cobet tiene menos minutos, muchos menos que con Gallardo, por ejemplo.
0: Mira, Pablo, yo, esto es un dato real, y digo, me va a ayudar que tenés memoria de elefante. En la final no entró.
2: No. ¿Y Juanfer Quintero? Perdía. Bueno, ganaba en sí, un momento
1: entró,
2: y perdía.
1: ¿Entró en el final?
0: Bueno, en dos minutos.
1: Claro, sí, entró, claro, jugó el sí, los últimos, el descuento.
3: Sí, sí.
1: El descuento.
0: Sí, cinco minutos, tres minutos. Sí, no lo puso ni 15 minutos, ni faltando 20.
2: Y tampoco entró demasiado contra Gimnasia y venía de hacer un gran partido contra San Lorenzo.
0: Sí,
2: no jugó muchos minutos contra Gimnasia.
0: Sabes cómo está el hincha de River con el tema, ¿no? Imagínate.
2: Está enojado.
0: Veremos cuando termina el Mundial. A ver, repito y termino. Él no se quiere ir de River, él quiere seguir en River, él ama a River, pero bueno, pero no te vas a ir casi en tus últimos años de carrera mirando todo el banco de suplentes. Sí.
1: A los 44 del segundo tiempo por Juan Cruz Mesa.
2: Ahí está.
3: Claro.
0: Está bien, pero digo...
2: Manotazo de ahogado, ¿no? Sí. ¿Se llama eso?
1: Con River ya partiendo.
0: Claro, pero entró faltando dos segundos.
1: Sí, sí, jugó un par de centros.
0: Por eso te digo, entonces, está bien. Había tenido una molestia en la antesala del partido, después se recuperó, que se tocó la rodilla, pero igual. O sea, pero bueno, nada, la situación es esa, para resumirlo, y sé que en Colombia están como locos, nos consultan, Pablo, imagínate, el muchacho de Colombia.
2: Sí, sí.
0: Y dices, ¿qué pasa? Bueno... Si fuera por mí, imagínate, cuatro partidos, pero no soy, como me dijo el chacho a mí, no soy el técnico de River.
2: Claro.
0: ¿Te dice que te acordás que me dijo?
2: Sí.
0: Me dijo, sos un muy buen periodista, el técnico soy yo, claro. Sí.
2: Está bien, pero ¿cómo te
0: lo tomaste? Mal, ¿no?
2: Sí, ¿y cómo lo tomaste eso?
0: No, bien, yo tomo todo con humor.
2: Es así, no hay que tener ego, está bien.
0: No.
2: Ni yo, orgullo, ni nada.
0: El primero que me pega soy yo mismo a mí mismo, así que no te preocupes.
2: Y ese gozo grandote te debe doler, ¿eh?
0: Sí, mucho. Sí.
2: ¿No?
0: Por eso, hay que vivir con humor, no pasa nada.
2: Con humor, con alegría, y como dijo el otro día Cristiano Ronaldo, que me parece que es fantástico en la arenga, ¿no? El presente es ahora, no sabemos qué va a pasar, no existe mañana, no hay mañana, no existe. O ahora sabemos lo que pasa. ¿Qué va a pasar mañana? Nadie lo sabe, es incierto. Hay que dar todo ahora, hoy mismo. Mañana no sabemos si tenemos una oportunidad.
0: Exacto. Exacto, señor.
1: El bueno. Dicho del equipo del futuro, todo eso no crees en nada.
2: ¿Qué?
1: Eso. Hay que sentar las bases para un futuro.
2: El futuro es el presente para mí.
1: Todo sanata.
2: No digo que sea sanata, es una forma de pensar. Hoy estamos vivos, mañana no sabemos. Hay que disfrutar ahora. A veces pensamos tanto en mañana, que hacemos un viaje en 5 meses, en 2 años, compramos una casa 10 años. Está perfecto, hay que hacerlo. Pero ¿cuándo vivimos ahora?
1: Sí, es cierto, en una parte sí.
2: ¿Dónde estamos?
1: En gran parte sí.
2: En el presente no estamos jamás. Eso es lo que digo. Y pasa en la vida, en el fútbol. Por supuesto que hay que planificar, pero a un corto plazo. Y si no estás en el presente hoy, River jugó un partido ayer, hoy tiene que... planificar lo que pasa mañana y lo que pasa hoy, sobre todo. Porque si no, es imposible que de acá 4 meses, 6 meses, 1 año, atención, porque si viene un jugador se va otro y que quedan libres. Sí, pero mientras tenés que tener lo que a mano lo que tenés. Por eso está bien que hayan entrado los chicos, como marcó a Goitía, Sebastián Errur. Ahora es lo que pasa. No sabés qué va a pasar mañana cuando vuelva Montiel, en qué condiciones vuelve Montiel, qué pasa con Quintero si se va. Sabés lo que pasa ahora mismo. ¿Quién se iba a imaginar en enero que Beltrán se iba a quedar con el arco de River?
1: No, nadie.
2: Estando Armani, nadie. Nadie. No. Recuerda la pretemporada, el primer centro salió pésimo Beltrán contra Nacional de Uruguay. Y después la rompió, Seba.
0: No, es una cosa de locos, es un animal.
2: ¿Pero vos te acordás que el primer centro hubo un remate que salió mal, la dejó viva y casi le hacen un gol de mitad de cancha?
0: Sí, salió dubitativo y no fue el Beltrán de ahora. Pero bueno, nada, ahora es una joyita y después veremos, porque dice el fútbol argentino, cuánto duran estos tipos de jugadores, ¿no?
2: Exacto.
0: Pues puede durar 6 meses más, 1 año. Yo creo
2: ¿cuánto
0: que...
2: vale hoy Beltrán? Para vos, ¿eh? ¿Cuánto puede valer? Si viniera hoy, supongamos, el Manchester City.
0: Y aclaración, cláusula de 100 millones de euros,
2: bueno.
0: que figurativa.
2: Bueno, pero si 100, menos de 30, 40 no lo venden.
0: Claro, es figurativa para negociar mejor, para que no te pase la grama tanto, ¿no? pero sí.
2: Qué negocio hicieron, como hasta Antuono, ¿no? Qué buen negocio hizo River con Mastantuono, está bien.
0: Y pasa que eso marcó un antecedente y a partir de ahí River hizo cláusula de 100 para todos.
2: ¿A Dadín le pusieron 100 millones?
0: A todos.
2: A todos.
0: Para no tener esto de tener un número fijo y clavarte. Hablo con el barrio.
2: Sí, sí, con el río va, bárbaro.
0: Claro, porque decís, no, era 45. Y 45, chao. Por Mastantuono, por sacado 60, si quería. Pero ahora tenés más maniobra de...

0: pero de los dos más grandes del país, sin ninguna duda que.
1: Pero aparte,
0: que lo
1: tenés la foto de estar con la selección en el mundial. Esa foto, ¿sabés cómo cotiza?
0: Sí.
1: Esa foto.
0: Ay, además ya atajó. Rato atajó.
1: ¿Cómo?
0: Que atajó un rato en los partidos previos.
1: Claro, atajó y además Scaloni tuvo unas palabras bárbaras con él. Entonces, eso también lo ven en Europa. La edad, la reventa, la categoría, en seis meses lo que ha logrado. Y si alguien tiene tiempo y gana, estamos todos con el Mundial, de ver lo que atajó ayer Beltrán, se me van a mandar un mensaje a mí ustedes, muchachos. Es decir, no puede ser lo que atajó. Pues no puede ser lo que atajó.
0: Ah, cuando lo vimos en la cancha, yo lo vi por primera vez en la cancha contra Gimnasia, y uno en la cancha ve otras cosas, como decías un rato Adrián Piedrabuena. Más allá de lo bien que ataja, lo bien ubicado que está, parece un chico de nariz puntiaguda, ¿no? Y de altos recursos, pero no sé si será, no importa.
1: No.
0: Lo que quiero decir es que el pibe, dentro de la cancha, tiene más barrio que cualquiera, ¿eh? Habla, ordena, grita, sale, tiene voz de mando, se para bien, sabe cuándo tirarse, sabe cuándo hacer tiempo, sabe cuándo levantarse. Maneja los secretos del arco de manera perfecta.
1: Sí, ayer carácter total ante el técnico y sus compañeros, marcando, flaco, no me dejen solo acá porque me van a matar. Así, ¿eh?
0: Se quedó con el puesto de Armani, que parecía insustituible en River. Sí. Eso habla por sí solo. No, y se la bancó, aparte, un fenómeno.
1: No, pero aparte, vos fijate la vida. Se fue Ledesma, se lesionó Centurión, Armani se lesionó, había que atajar, vení. Y mirá, si no pasaba todo eso, no atajaba nunca Beltrán.
0: Qué mala suerte tiene Centurión, ¿no? Porque se lesionó en la final, lo reemplazó Marinelli para Independiente Rivadavia. Marinelli atajó los penales contra Argentinos. Sí. Llegó a River, también se lesionó y no pudo atajar nunca.
1: Ah, y fíjate que Beltrán, nada, cero minutos, nada, ni al banco iba. O nada de banco, para si estuvo una vez. Y fíjate, ¿no? Por eso te digo, a veces hay, como dice Pablo, es hoy. Siempre tenés que pensar en el hoy, que alguien te está mirando, te está esperando, sí, te está evaluando.
2: Sí, pero para eso, Seba, hay que estar preparado. Evidentemente, este chico estaba preparado porque nada es casual, las cosas no pasan porque pasan. O sea, siempre hay, obviamente, un contenido. Y evidentemente, este chico mentalmente, físicamente, técnicamente, estaba preparado.
1: Sí, mira, vos hablas con Tato Montes, que fue el que lo trae del Club Pueyrredón, del Intercountry, y ya te dice, yo he hablado muchas veces con él, y te dice, mira, yo este chico lo tenía que traer, porque no, era una cosa, de, yo los veo, lo sé, que conozco el paño, y ya está todo, no sabés lo que es este pibe, bueno. Y es más, ¿sabés qué te dice? Que estamos viendo él 40-50% de Beltrán.
0: ¿Cuánto lleva Tato Montes en River?
1: Uy, mil años está.
3: Aparte, Seba,
1: observa 10 años, por lo menos.
3: Beltrán no es que agarró o se metió en un equipo, en un equipazo que le llevaba un poco y atajaba una o dos pelotas. No nos olvidemos que él la rompe en el peor momento de River en el año, en los principios de este 2026 con Gallardo. Sí. Y lo que se destacaba de ese River de Gallardo hasta que se fue era Beltrán.
1: Sí.
3: Era Beltrán y un poquito más. Digo, atajó en el 1-4 contra Tigre, atajó en el 0-1 contra Argentinos Juniors, que atajó descomunal, que por él River no perdió por más goles. Digo, no es que entró en un super equipo y que fue apoyado por 10 compañeros que la rompían y bueno, atajaba dos pelotas, River ganando 4-0. No, agarró un momento difícil de River, muy duro.
1: No tengas dudas que le llegaban, medio que lo peloteaban, pero más o menos, y respondió momentos calientes, la Copa Sudamericana también. Entonces, no me acuerdo si fue en Venezuela, con Carabobo.
3: ¿Atajó un penal?
1: ¿Algún partido caliente también?
0: Bragantino. No fue tan contra fácil. Bragantino, ¿no fue? En Brasil.
3: También atajó un penal.
1: En Brasil, que atajó un penal, claro. No hay momentos calientes donde River necesitó mucho de Beltrán. Y vuelvo a repetir lo de ayer. Lo de ayer fue de otro mundo. Hay tres atajadas que son, que vos decís, ¿cómo puede ser? ¿Cuál queda? Tiene 21.
3: ¿Atajó Rossi en Flamengo?
1: Sí, atajó Rossi.
3: Mirá.
1: Sí.
0: Bueno, Beltrán puede ser el futuro de la selección cuando no ataje más Dibu Martínez. A este paso.
1: Seguramente, no tengas dudas. Y es más, esto es incomprobable. Si hubiese arrancado antes de titular en River, yo no sé si va a la lista del Mundial directo.
0: Y si fue con 5 meses, si estuvo en la prelista con 5 meses de profesional.
1: Por eso te digo.
0: ¿Pero qué chance hubiera tenido antes de atajar? Me parece que no
1: pero muchas. Ir a la lista sí.
0: No, pero digo, antes de enero, él estaba muy atrás en la consideración, ¿no? Antes de enero de este año.
1: En River, sí.

0: por eso. Cuarto.
1: ¿Beltrán estuvo en alguna selección juvenil argentina, Seba?
0: Creo que no,
1: Raro.
2: Es meteórico lo de Beltrán igual,
0: No, es que es...
2: Apareció de la nada, es meteórico.
0: No terminó el colegio, no quiso llegar a River, porque él estaba en el secundario del Kill Club y terminó en Intercountry, pues Rodón jugaba y lo lleva Tato, que lo volvió loco, Tato Monte, dijo, vení, va.
2: Entonces, la
0: fin del 22.
2: El gran visionario fue Tato Montes ahí.
0: Tengas dudas. No tengas ninguna duda. Algún día vamos a hablar con él, va a contar la historia, es extraordinaria. Y después empezó de a poquito en River, jugando en reserva, atajando penales a lo loco también, que ataja penales. Y bueno, y ahí empezó, lo que pasa estaba sumamente postergado, estaba re atrás.
2: Sí.
0: Pero bueno.
2: ¿Tato llegó después de Filiola a River?
0: Sí, señor. Pero él viene con Marcelo en el cuerpo técnico.
2: Claro, estaba con Cinelli también de entrenador de arqueros, ¿no?
0: Cinelli, claro, pero él está también en reserva, primera, va rotando y se va metiendo de vuelta en el 2014, en River. Y ahí, con toda su sabiduría, que incluso fue un gran arquero, obviamente, él empieza a ver y, bueno, y él te dice que es el arquero del futuro, no de River, de la selección argentina.
2: Y puede
3: pero,
2: ser,
3: Pero además no tengas dudas que... ¿Se acuerdan cuando Bielsa una vez dijo, ahora que es pobre Bielsa,
2: está castigado?
3: No, que cuando dijo que él no entendía de arqueros.
2: Ah.
3: ¿Sí? No tengas dudas que es un puesto muy específico y que los entrenadores tienen que confiar mucho en lo que les dicen los entrenadores de arqueros. Porque ellos están en el día a día, entrenan aparte, o sea, generalmente el vínculo es muy estrecho entre los entrenadores de arqueros con sus dirigidos. Entonces el entrenador, el técnico principal, más allá de su conocimiento, obviamente...
1: Puede tener ojo,
3: pero tiene que confiar mucho en lo que le dice el entrenador especializado, ¿sí? Porque es un puesto muy, muy particular.
0: No quiero dejar de terminar el informe diciendo un par de cosas. El ideal del Chacho, si están todos los refuerzos que quiere tanto el técnico y el presidente, Longoria, el director deportivo, suena lindo. Beltrán, Montiel, Otamendi, Martínez, Cuarta, Acuña, todos bien, físicamente además, y todos los refuerzos ok. Aníbal Moreno, Arambarri, Correa, Almada, Drewsi, Beltrán.
2: Es el mejor equipo de Sudamérica.
3: Ese cuadrado del medio...
1: Está para pelear a Libertadores.
3: Con Correa y Almada en los vértices, mamita.
0: Yo te digo, no es imposible.
1: Le queda chica la Sudamericana. A eso es lo que iba.
2: No, eso es ni hablar. Le queda chico el fútbol argentino a ese equipo.
0: No alcanza la cancha.
1: Flojito Almada ayer, se va.
2: Sí, pero en el fútbol argentino es otra cosa. A mí nunca me deslumbró, pero en el fútbol argentino es otra cosa, Almada. Tiene una categoría para... Le sobra en el fútbol argentino, me parece.
0: Sí, sí. Y sí. Lo que pasa es que, bueno, a River le está sirviendo, que no parezca, aunque sea titular, le está sirviendo el presente de Almada. Que no la rompe, que no se destaca como parecería.
2: Para que no suba mucho su valor.
0: Claro.
2: ¿Cómo estás en todo?
0: Sí, o no juega el martes, a River le sirve.
2: Como
0: yo te veo
2: ayer,
0: como
2: no
0: River.
2: Sé, no
0: como
2: creo que juegue el martes.
0: Cree que juegue y la rompa toda.
2: Sí.
0: Pero bueno. Hoy, o sea, no hubo ningún sondeo de un equipo estos grandes que decís, la ficha sale 40, el 100, que te pongo 30, 25 palos, vení para acá un equipo fuerte europeo. No hay. Hoy no hay. Puede aparecer. Si no aparece, repito una vez más, para mí termina en River.
2: Bueno.
0: Y sería el pase, ustedes me ayudan, no me acuerdo si estos últimos 20 años, yo creo que no, el pase más grande del fútbol argentino.
3: Y sí, con esos números sí.
0: 20 millones por el 50.
2: Sí.
0: Yo creo que me ayudan, por eso tengo más...
2: El más grande de la historia, puede ser, El más caro de la historia, decís vos.
0: Sí. El más caro, un club argentino que paga un club extranjero, un pase a un jugador.
3: Hay es que un pase, una transferencia de un fútbol, del fútbol brasileño, por ejemplo.
2: Sí.
3: ¿No? A esa altura.
2: Claro.
0: Sí.
2: No hay
0: así
2: ningún...
0: Que nada, así está dada la situación y todo, repito, la reunión que se dio en Madrid, entre los presidentes de River Atlético Madrid, no hay nada firmado, nada, pero de palabra está todo. El Atlético le dijo, si no aparece nada fuerte, lo acabo de decir, te lo llevas. El Atlético no sigue, eso está confirmado. en Atlético de Madrid no sigue. Así que veremos. Esto es toda información de primera mano, que sé que el hincha de River se ilusiona y sé que están con todo, pero yo te voy a decir la verdad, muchachos. Pablo, te voy a decir la verdad. Sí, River está para armar un equipo que rompa todo. Después vemos en la cancha qué pasa.
2: Bueno, pero con esos nombres estás más cerca de que te vaya bien a que te vaya mal.
0: Correcto. Estoy con vos.
2: Perfecto.
0: Vos imaginate...
2: No, quiero ir a verlo ya. Si son esos nombres, saco platea para ver a River. No sé qué saco, pero... Belgrano, San Martín, ya lo que sea.
0: Yo pagás entrada por ver a correr Almada juntos. Imagínate.
2: Ah, por eso. O si no consigo la credencial de Continental, pago una platea,
0: ¿eh? No, con nosotros.
2: No sé si...
0: Otamendi.
2: No hay.
0: Otamendi, ¿sabes cómo arrastra gente también?
2: Sí. Seguro.
0: Es una vez. Otamendi para el fútbol argentino es un hombre fuertísimo.
1: Ahora, Otamendi, llega a la final con Argentina el 19 de julio. Vamos a ponerlo mejor, sale campeona, bueno. Juega los 8 partidos. Digo, ¿cuándo se incorpora River? ¿Cuánto tiempo de descanso se le puede dar?
0: Es una buena pregunta. Es buena. Habría que ver si le dan vacaciones unos días.
2: Sí, necesitaría algo. Le tienen que dar.
1: Bueno, lo mismo Juanfer Quintero, qué sé yo. No, con yo Colombia juega los 8 partidos.
2: No es el peor escenario, pero aún Argentina jugando tercer y cuarto puesto, que llegue hasta el último día, los 8 partidos, tienen que darle descanso. 5 días, una semana tienen que darle, 2 semanas.
0: Sí, el campeonato empieza a fin de julio.
1: Una semana después de la final.
0: Y estará...
2: Ah, y viene, además viene con rodaje, no es que viene... Sí, viene con más rodaje. Importante es jugar un mundial que la pretemporada, ¿no? Porque el rodaje lo tiene.
0: Claro. Pero ponele, vamos a imaginar, porque todavía no hay nada de eso, que le den 10 días, una semana, suficiente.
2: Sí.
0: Si vienen en ritmo, además, como dicen ustedes.
2: Por eso.
0: Habrá que ver, a ver, todo por ver.
2: Se cuidará por su cuenta y listo.
0: No,
2: esos días.
0: Son súper profesionales.
2: Por eso, sí, ya con 39 años, si llegás a la carrera de Otamendi es porque te cuidaste, porque estás físicamente apto, eso no hay ninguna duda, no llega un barrilete a los 39 años a jugar profesionalmente a ese nivel y a un mundial.
0: No, y a mí no me sorprendería que sea el capitán, ¿eh?
2: Ah.
0: No me sorprendería para nada.
2: Si no fuera Otamendi, ¿quién puede ser el capitán? Martínez Cuarta.
0: Sí, bueno,
2: Martínez
0: Cuarta. Llega Angelito Correa y la pelea.
2: Ah, pero Martínez Cuarta, ¿no?
0: Martínez Cuarta, sí.
3: Montiel, ¿no?
2: Acuña.
3: No, Montiel, está
0: Montiel también. Bueno,
3: no, sí está, profe.
2: El huevo.
3: Sí.
0: El huevo, pero...
3: Montiel.
0: Yo creo que Otamendi...
2: Sí. No te preguntamos por el huevo Acuña. ¿Sabés si él pudo superar no ir al Mundial? ¿Cómo fueron estos días? Porque hablabas de que ayer fue titular y mientras Argentina jugaba ese mismo día contra Cabo Verde.
0: La bronca va a ser eterna. La bronca va a ser eterna por quedarse afuera del Mundial. Ahí la última selección... Pero bueno, él ha jugado de un nivel altísimo. Yo, esto ya es opinión personal, no sé ustedes que lo mora ven. No entiendo cómo no está bien. Medina está jugando bien, está de la FICO ni hablar. Pero el nivel de huevo al final de este semestre es una locura.
2: En la última parte fue buena. Yo no sé si le daba para jugar un Mundial, no soy tampoco parámetro.
0: Pero para ir a la lista, sí. ¿O no?
1: Sí, yo creo que para la lista estaba Curio. En el último
2: ¿Por
1: tiempo.
2: Encima de Medina? ¿Por creo el que la FICO?
1: Sí. Creo que bueno. Sí.
2: Sí, yo no creo que sea una locura que no esté, y tampoco creo que sea una locura si iba, que fuese una locura, quiero decir. Pero está bien, la pregunta mía apuntaba a eso, y en todo caso, ¿la bronca con quién es? ¿Con la situación? ¿Con él? ¿Con Scaloni? ¿Con todos juntos?
0: Es un todo, pero no es contra Scaloni.
2: No, porque Scaloni tiene que decidir, y son 2 por puesto, tampoco son 30.
0: Es una situación que te da bronca si hiciste todo lo posible, viniste a ser campeón del mundo, y puso partidos en Qatar, fuiste titular, partidos calientes, y sí... Pero bueno, puede pasar también. Son 26, puede pasar. Sé que tuve una charla con Scaloni, le explicaron, está todo bien. Pero bueno, el momento es muy ingrato. O sea, pensemos que tiene que limpiar a jugadores que son de su riñón. No sí. Es fácil también.
2: Ahora, si él piensa
0: Hay
2: un poco...
0: A todos, ¿eh?
2: Si él piensa de manera positiva, dirá, me duele esto, pero fui campeón del mundo y... Claro. Son pocos los que fueron campeones del mundo.
0: Pero claro, 69 en toda la historia.
3: Eso después lo valoran, ¿sabes cuándo lo van a entender?
2: Cuando se retiran.
3: Claro.
2: Y cuando ven otro mundial, como les pasa a los que hoy van a las plateas a ver...
1: Y si no, era la selección. No fue el mejor jugador de River en mayo, abril, mayo, después del Superclásico, pega el palo, Acuña.
0: No, por eso te digo, bueno, con Beltrán.
1: Claro, con Beltrán. Lo de los mitos, los mitos son mitos, Eva. Los mitos son mitos.
0: Sí, ya sé dónde vas.
1: ¿Son mitos?
2: ¿Qué mitos?
0: Son mitos, sí, claro.
1: ¿Todo mito?
0: Sí, señor.
1: Todos rumores.
0: Si no lo diría.
1: ¡Uy, qué atajada de Gil!
2: Doble atajada
1: de Gil. Impresionante, la atajada del Mundial,
2: Doble atajada de Gil contra Mbappé, terrible.
1: Las dos.
2: Digan que ya termina el partido.
1: No, pero impresionante, encomiable.
2: Sí. A lo Beltrán.
1: Sí, a lo Beltrán. A lo Armani, a lo Pulpo.
2: Sí.
0: Sí, Beltrán seguramente, y lo veremos en el Mundial de Argentina.
1: Lo que se están pegando Paraguay y Francia es una cosa terrible.
2: Es el partido más ríspido del Mundial, sin ninguna duda.
1: Y es más, Paraguay no tiene ningún amonestado y Francia tiene tres.
2: Y podrían haber expulsado a Cáceres, ¿eh?
1: Sí.
2: Le metió los tapones a Mbappé hace un rato, ya desde el piso, Cáceres.
1: Francia tiene a Cone, a Barcolá y ahora a Olise, que lo agredió a Galarza Fonda.
2: Y estuvo en varias a Galarza Fonda, ¿eh? Increpó, insultó, lo empujaron.
3: A lo mejor aprendió, ¿eh? Y lo insultó en guaraní, como pidió, ¿sí?, Alfaro, ¿eh?
0: Bueno, tiene carácter, Matías.
2: Tiene, sí, sí.
1: Mirá Paraguay, ¿eh? 10 más dieron.
0: Es el panorama del equipo del Chacho, pensando lo que será. El primer partido con Aldo Civil, 17 de julio en Salta, Copa Argentina. Y después debut con Barracas en el campeonato local.
2: En el Monumental contra Barracas, ¿no?
0: ¿Cómo?
2: Perdón, en el Monumental contra Barracas, de local.
0: Monumental con Barracas, después Gimnasia en la semana. Y después Central, mira qué partidito lindo, con Central en Monumental.
2: Mirá, reeditando lo que fue
1: con Di María,
2: la semifinal del último campeonato.
0: La semifinal, exactamente. Que quizá fue el mejor partido de River en todo el semestre.
2: Y segundo partido en La Plata, entonces, contra Gimnasia.
0: Con Gimnasia en La Plata, exactamente. Toda una semana. Y después ya se acomodarán porque River tiene una Copa Sudamericana, esperando que salga rival, le decimos al hincha de River, entre Caracas e Independiente Santa Fe. De ese cruce.
2: Viaje largo.
0: De rival de octavos.
2: Viaje largo.
0: Viaje largo, cualquiera de los dos se viaje largo.
2: Mejor Caracas, que no hay altura, ¿no?
0: Exactamente.
2: Porque en Bogotá, encima que más equipo Santa Fe, a priori hay altura.
0: Exactamente. Pero es un viaje largo, pero bueno, hay que viajar a todo lado, muchachos, acá.
2: Bueno, Seba, gracias.
0: Les mandamos un abrazo a todos. Chau, chau.
2: Magnífico lo que nos marcaba Sebastián Esrur en el segmento de River. Se termina el partido.
3: ¿Qué pasa,
2: en Filadelfia?
3: ¿Qué
2: golpe
3: pasa
2: por todos
3: Paraguay?
2: Lados. ¿O teatralización? ¿Qué viste, Diego?
1: Un poquito de todo, pero está dando Paraguay. También contesta Francia, aparte muy de boquilla. Mbappé, cuando festejó el gol,
2: sí,
1: Cancherió un poquito, se lo gritó a los paraguayos, se puso al lado de Velázquez.
2: La pisaron mucho los franceses, pero no es la pisada de los jugadores cobardes que después se van corriendo. Vi jugadores con temple.
1: Temperamento,
2: Francia,
1: sí.
2: ¿No? Me pareció jugadores que buscaban que les peguen para reaccionar,
1: sí,
2: o no para reaccionar, para dejar un jugador menos de Paraguay en la cancha.
1: Y nobleza obliga, Mbappé, pues
2: si
1: se lo gritó.
2: No, cobardes pisando
1: la
2: pelota.
1: No, obviamente, no, aparte va ganando 1-0,
2: sí,
1: y Mbappé le gritó el gol canchereando o provocando un poquito porque los paraguayos le pisaron el punto penal y estudiaron
2: Velázquez.
1: Ahí. Claro, Velázquez sobre todo.
2: No, a mí no me gusta esto de que pisen la pelota, pero también alguno dirá, y que está bien que te insulten y que te peguen
1: patadas.
2: Sí,
1: no, obvio. Aparte Cáceres, antes que en el 0-0 le quitó la pelota a Barcolá y se lo gritó en la cara. Digo, se está jugando de boquilla,
2: Mbappé
1: con patadas.
2: Mbappé se ríe ahora.
1: Es un partido durísimo.
2: Empuja, también llega Cáceres, último segundo, Mbappé se ríe.
1: Te dije que lo mandó a uno a la Mbappé, ¿no? ¿Quién
2: sí,
1: era? ¿Un
2: sí,
1: claro castellano?
2: Sí, no hubo sanción disciplinaria.
1: No hubo sanción. Aparte se fue, no fue una vez de pasada, ¿no? Como estamos,
3: o sea,
1: hablando
3: lectura,
1: nosotros.
3: Lectura de labio
1: lectura
3: perfecto,
1: de labio,
3: ¿no?
1: Para recontra. Y con un español perfecto, ¿eh?
2: Es que acá creemos que el sudamericano es el único que se la aguanta. Mbappé también se la aguanta, ¿eh? No nació en un palacio de París, Mbappé. No. No son todos nenes de pecho, ¿eh? Ahí recién se reía, le metía a Cáceres, le metía a Galarza Fonda en el córner, le metía a Velázquez. Y el tipo no arruga.
1: No.
2: Después puede ser que en alguna saque el pie, pero recién no arrugó.
1: No.
3: Y después tampoco comen vidrio, ¿eh? Fíjate que están teniendo la pelota en el córner, ¿sí? O sea, Mbappé pisándolas, demorando todo lo que pueda demorar.
2: Sí, señor. Se termina
3: fútbol,
2: el partido, se queda fuera Paraguay, ¿eh?
1: Ganó Francia, terminó.
3: Mirá cómo lo grita.
1: Mira, lo quiere saludar
2: mal
1: a Gil.
2: Mbappé, que no aceptó el saludo de Gil, mal,
1: no.
2: ¿Eh?
1: Sí, mal. Capaz no lo vio, a ver. No creo, pero gana. Lo recontra, festeja Francia este triunfo contra Paraguay.
2: Lo que le costó el partido
1: a Francia. El hijo creer de Francia, ¿no? Año 98, 1-0, gol de Laurent Blanc.
2: Claro.
1: En el alargue.
2: El octavo fue también.
1: Mirá, final caliente, ¿eh? Final caliente, allí en el círculo central. Un partido de Conmebol, de Sudamericana, sí, de Libertadores.
2: Hay que evitarlo para Paraguay porque después te sancionan y te perdés futuros mundiales o futuros eventos, ¿eh? Acá, lamentablemente, hay que tragar saliva e irse de ahí.
1: Mirá de Jean cómo lo saca a los jugadores.
2: No, pero... Y Alfaro, como conductor, tiene que sacar a los jugadores de Paraguay.
3: No, y también a su ayudante de campo, que está insultando
2: Carlito González, uh-huh, que jugó
1: histórico
2: en
1: Rafaela.
3: Está muy enojado.
1: Histórico.
3: evidentemente debe ser muy duro, obviamente, debe ser muy duro, se deben sentir perjudicados. Pero,
2: ¿para
3: viste,
2: vos no fue penal? ¿Para vos no, Adri?
3: No, no, a ver, es un penal cobrable, no voy a decir.
2: Un penal de VAR.
3: Sí, a mí me pareció, ya, insisto, que a lo mejor el movimiento de la caída no se condice con el supuesto contacto, pero bueno. Lo que sí vimos recién, Mbappé diciendo, vamos.
1: Sí, vamos.
2: Bueno, habla español.
3: Vamos.
1: Habla muy bien, o sea, distintos idiomas hablan.
2: Y Francia festejándolo como lo que es, un pase a cuarto de final ante un rival muy duro como Paraguay.
3: Sí,
2: el penal de Mbappé. O no hubo una jugada antes, pero un solo remate del arco.
1: Sí, poco, pocos.
2: Después tuvo dos más Mbappé, uno
1: no
2: con
1: fueron tantos, ahora que me lo tenía acá la planilla. De Paraguay uno solo. El disparo que contuvo el arquero de Magalhães. Y de Francia, ya te digo, pero...
2: Magalhães es Mauricio, ¿no? El hombre de Palmeiras.
1: Sí, el hombre del Palmeiras, el brasileño nacionalizado, el paulista.
3: Buen mundial de Paraguay. Buen mundial de Paraguay.
1: Al arco de Francia, 5. La doble tapada de Gil monumental contra Mbappé.
2: Uno de Coné, antes del gol, el penal de Mbappé.
1: 15 intentos, 5 al arco. Posesión 75-25.
2: Ahora, Mbappé lo celebra
3: como si
2: hubiera pasado a la final.
1: Sí. Y qué partido ahora contra Marruecos, Qué partidazo.
2: Muy duro para los dos. No me animo a decir que Francia sea candidata.
3: Tenés que pasar el limpio después, Diego, cómo viene el cuadro, quién juega mañana, quién juega pasado.
1: Dale.
3: Después se viene el... El show, se viene el show, dice acá nuestro productor.
2: Sí, señor.
3: El show de Diego Mendoza, muy bien. ¿20:30 arranca?
2: Está el Pulpo Matías.
3: ¿20:30? Muy bien.
1: Por llegar tarde.
2: Está el Pulpo Matías.
3: Qué grande, Mati.
2: El hincha de la academia. Está con nosotros.
1: Camisani,
2: El hincha de Racing.
1: Se vino de gala,
2: Sí.
1: Modo mundial.
3: No termina acá eso, Ese alumno termina acá.
1: Esta recién empieza.
2: Además vino con un aura de perfume. Terrible,
1: No. Para mí se va con el negro Bulos y con Sotile allá en Miami. Joder.
2: Toman avión ahora, ¿no?
1: Sí, para mí,
3: partido mundial,
1: Obvio.
3: Partido mundial.
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1: ¡Sí!

0: Qué grande Durán Durán, ¿eh? La música que pone Matías el Pulpo. Girls on Film. Chicas de película.
1: Qué buena banda.
0: Durán Durán, mi banda favorita.
1: ¿Sí?
0: Sí, sí. Sí, sí. O por lo menos una de.
1: ¿Y de rock nacional, no?
0: ¿Cuál? Rock nacional me gusta Soda Stereo. Varias, me gustan Los Ratones Paranoicos. Me gustaban algunas canciones de Los Redondos, pero no era fanático. Tampoco soy fanático de Soda Stereo. Siempre me gustó. Y Los Ratones lo mismo. En fin, gustos. ¿A ustedes?
1: Las Pelotas. Para mí, rock nacional, Las Pelotas. Y internacional, no, un poco de todo.
0: Está bien.
2: Sí, mismo? Soda Stereo, voy de un poquito de todo. De Soda Stereo, Los Pericos.
0: Ah, Los Pericos también.
2: Los Pericos. Ataque 77.
0: También. Lo que pasa es que
2: marcaron Rata Blanca. Infancia,
0: algunos temas de La Renga.
1: Claro, bueno.
2: No, en los principios de los 90. Divididos. Claro,
1: sí, pero siempre sí. Música, divididos muchachos. También. Siempre música.
0: Siempre música.
1: La música
0: es vida.
1: Hace bien la música.
0: Y el agradecimiento para todos los oyentes.
1: Muy bien.
0: Todos los oyentes, digan lo que digan, son aceptados en Radio Continental. Ah. Acá, salvo insultos, por supuesto, porque no se pueden pasar porque nos levantan el programa. Todo es, no, de verdad. Todo es aceptado por la producción.
2: Totalmente. Hasta el reggaetón, por ejemplo.
0: A mí no me gusta el reggaetón. No, digo los mensajes. A mí no me gusta.
2: A mí tampoco.
0: Hay que respetar.
2: ¿A usted tiene la buena?
1: No, pero hay que respetar.
0: A mí no me gusta el reggaetón y no me gusta.
1: No hay que ir en contra.
0: No
1: hay que ir
0: en
1: contra. No hay que ir en contra de los fenómenos populares. Hay que respetarlos. Por algo son fenómenos populares.
0: Sí, por supuesto. Digo, la producción acepta todo y el licencio también es bueno. Si hay críticas, está bien.
1: Obvio.
0: Aquel muchacho que es el primero que hablaba de la pregunta de Macaya, que no fue una crítica, sino fue una digresión. Uh-huh. O en todo caso, un pensamiento distinto. Está perfecto también. Uh-huh. Está perfecto. Los oyentes se comunican al 1144-000-590, 1144-000-590, con la producción de Maxi Castañeira, con el Pulpo Matías, también para darnos aire, para la puesta en el aire.
1: Y mañana hay, ¿no? Mañana hay fútbol continental.
0: Mañana viene Lucho Marcelli.
1: 18-20.
0: Se cae el micrófono. Ahí está.
1: De 18-20, gran Lucho bastoneando. ¿Con quién, Maxi? ¿Quién más? ¿Quién más viene mañana?
0: Vitale. Charlie Torres. Se cae el micrófono acá.
2: En pleno segundo tiempo de Brasil-Noruega.
0: Se cae el micrófono, sí, señor.
2: Qué partidazo mañana en el live.
0: Y Manu
2: de
0: Chasco, el lírico Chasco.
2: ¿Viene Chasco? ¿Ya sin Marcelo?
0: El lírico Chasco.
2: Ah, tiene el otro Marcelo. ¿Qué? Chasco. Como el? Sebas Rur tiene su Marcelo, Chasco tiene su Marcelo.
1: Está golpeado, ¿no?
2: Ya, sí.
1: Está golpeado.
2: Ya no está más en Uruguay. Loco.
0: No, pero Marcelo, otro más dijiste.
2: Claro, Ru tiene su Marcelo Gallardo.
0: Ah.
2: Y Chasco tiene el Gallardo.
0: Gallardo tampoco está más en el Mundial.
2: Sí, de verdad, el último partido que comentó.
0: ¿Va a dirigir algo? ¿Va a dirigir algo o no?
2: Sí, seguramente. No selección, ¿no? ¿O sí, equipo? Porque se habló en algún momento que podía ser técnico de Uruguay.
0: Viene sin problemas, ¿eh?
2: No, eso es mal.
1: Pero es verdad que se despidió. Bueno, después lo pueden contar mejor el Cholo y el Nero Bulos, pero es verdad que se despidió de la tarea que estaba cumpliendo en el Mundial, comentando los partidos de la selección, porque tenía compromisos que atender. Hay que ver, ¿eh? Igual creo que dijo que si Argentina llega a la final,
2: volvía
1: de vuelta.
2: Al 19.
0: Vuelve y deja el club.
1: Y bueno.
0: No se sabe.
1: Yo me acuerdo, ¿se acuerdan del año 98?
2: Sí.
1: Carlos Bianchi.
2: Exacto.
1: Fue a comentar primero el Mundial.
0: Claro, para Telefe.
1: Exacto.
0: Hacía dupla con Pekerman de comentarista.
1: Sí, señor. Y después llegó, después de que terminó su labor como comentarista en Francia 98, fue derecho a la Posada de los Pájaros a Tandil.
2: Claro.
1: Y la primera charla que hizo, Diego, ¿te acordás?
2: Primero, había porque hace poco comparaban. No, está Lorenzo con Bianchi en Boca. No era.
0: Toto Lorenzo, no Néstor Lorenzo.
2: No, Néstor Lorenzo. Néstor Lorenzo, porque te acordás que hace poco se candidateaba Lorenzo como técnico de Boca. Néstor. El tema era. Néstor
0: Malo
2: Lorenzo.
0: No es entrenador.
2: No,
0: ¿eh?
2: Pero el tema era este.
0: Mal entrenador.
2: Hablando
0: no
2: de lo
0: Lorenzo.
2: Que dijo Adrián, que ahora me acordé. Sí. El tema es que Bianchi tenía todo su equipo acá en la Argentina.
1: Claro, trabajando.
2: Él estaba en Francia. Claro. Acá era distinto porque todo el cuerpo técnico de Lorenzo está con Colombia.
1: Claro,
2: o sea, ¿quién puede tener como ayudante? ¿Quién tiene que mandar? El cuarto ayudante.
1: El profe 2, el ayudante 3.
2: Claro, pero era improbable. Acá estamos hablando de un tipo que es verdad, comentarista. Macri arregló con Bianchi en pleno Mundial. ¿Te acordás? Hablaba de Pasarela,
1: sí, claro.
2: Que podía ser técnico de Boca después.
1: Claro.
2: Y mandó todo su equipo a Tandil, a la Posada de los Pájaros. Se terminó de comentar el Mundial y vino inmediatamente
1: y a Boca. Y cuando llega a la Posada de los Pájaros, directamente desde el Mundial, después del Mundial, lo primero que hace es juntar a Palermo y a Guillermo.
2: Mirá vos.
1: Para decirles que ellos dos iban a ser los delanteros de su equipo.
0: ¿Ustedes qué opinan con respecto a esto de Paraguay? ¿Es digno lo que sucedió en el partido? ¿La derrota mata cualquier tipo de dignidad? ¿Cuál es su opinión?
1: No, a ver, me parece que quedarse con la última foto no sería justo, ¿no? Me parece que hay que armar como un paquete...
0: De todo el Mundial.
1: De todo el Mundial, y sí, creo que... A ver, le tocó Francia también, ¿no?
0: Y antes Alemania.
1: Por eso digo,
0: y creo Estados Unidos, que era el local, que es cierto, lo goleó, pero es el local. Sí,
1: por
0: local.
1: Eso digo, creo que en el balance me parece que ha sido positivo, y sobre todo teniendo en cuenta, a ver, los futbolistas que de Paraguay. Sí, yo te hago una pregunta rápidamente. ¿Uruguay tenía más mejores individualidades,
0: sí,
1: que Paraguay?
0: Sí. Colombia también.
1: Y creo que eso le da un valor...
0: Hasta Ecuador.
1: Bueno, por eso digo, claro, eso creo que le da un valor al funcionamiento colectivo, más allá de que evidentemente Gustavo Alfaro eligió la estrategia que pudo, la estrategia que a lo mejor mejor le sentaba.
0: Sí.
1: Pero estamos hablando de futbolistas a lo mejor de un segundo orden, sin ser peyorativo, ¿eh?
2: Sí.
1: Y haber llegado a 16avos...
0: Muchos de fútbol argentino.
1: Sí, claro. O con pasado. Fútbol argentino actual y con pasado.
0: Pasado
1: fútbol
0: reciente.
1: Claro.
0: Lo que
1: claro,
0: yo no entiendo es cómo... El otro día estaba mirando uno de los canales del Mundial.
1: Sí.
0: Terminó un partidazo. ¿Qué partido era? Creo que fue el de Francia, justamente. Francia que ganó por goleada contra Suecia. Terminó París el partido. Y de repente, el canal que estábamos viendo recién puso... A la casa más famosa del país. No puedo, sí, entender. No puedo entender. No me entra a mí en la cabeza que soy ultrafutbolero. ¿Cómo pasamos de un partido impresionante a la casa más famosa del país? No, ¿qué nos pasó?
2: Y ahora
0: a
2: Homero, ¿no?
0: ¿Qué llegamos?
2: ¿Pasamos,
0: ¿no?,
2: de Mbappé a Homero?
0: A los cuatro dedos.
2: Sí.
0: No es un tema mío, quizás. No, yo no lo entiendo.
1: No, bueno, pero a ver, pará.
0: Hay que comprender, hay que respetar.
1: Sí, sí, obviamente.
0: No, yo respeto, pero lo que respeto, pero no entiendo cómo pasamos de un partido impresionante de un Mundial a la casa más famosa.
1: Bueno, pero ahí tenés la... Primero que ahí no quiero ser un... No pretendo ser un entendedor de esto, ni mucho menos. Pero lo que digo es que vos tenés esta posibilidad. ¿Qué tengo en la mano?
0: Un control remoto. Podés cambiar, claro.
1: Exactamente. Vos tenés la posibilidad de decir...
0: Como también nos cambian a nosotros, seguramente, cuando estamos acá o en otro canal y no nos quieren escuchar. Olvidate. Y lo bien que hacen, ¿no?
1: No.
0: Y lo bien que hacen.
1: Yo creo que tiene con eso. Tiene que ver con justamente las opciones, ¿sí? Las opciones.
2: Ah, no.
1: Y después también tiene que ver con la inversión. O sea, por algo tenés la casa más famosa, que creo que a nivel rating, creo, ¿eh?
0: Es número uno.
1: No, sí, pero no está yendo tan bien como otras ediciones.
2: Sí. Entonces... Hubo muchas críticas.
0: Ahora, cuando es así, yo no lo sé, esto de verdad pregunto. Los chicos que están en la casa de Gran Hermano, ¿se enteran de lo que pasa con Argentina?
2: Sí, lo observan único, el partido. Es lo único que. Sí, le ponen el partido. Le ponen
1: igual,
2: el partido.
1: A ver. Sigo tocando de oído, pero por lo que he leído, por lo que leo habitualmente, han cambiado las reglas, no es lo mismo el primer Gran Hermano que este.
2: 2001, otro mundo.
1: Entran, otro salen, mundo, congelados, sí, o sea, y creo que...
0: ¿Congelados?
1: Sí, sí,
0: ¿congelados?
1: Sí.
0: ¿Cómo congelados?
1: Congelados es, mirá, te lo cuento, increíble.
0: ¿Qué congelados?
1: Congelados es un participante...
2: Hoy me congelé yo.
1: Un participante hace, ¿no?, de repente recibe la visita de alguien de afuera.
2: Sí, es muy duro eso.
0: Que como un penal penitenciario, como un servicio penitenciario.
1: Claro, familiar. No, recibe la visita de alguien de afuera, muy, muy importante, claro, en un sentido. Y
0: por eso, como en un penal.
1: Claro, pero el participante no puede expresar nada, ni puede hablar nada. Tiene que hacer
2: claro,
1: quedarse
2: puede,
1: quieto.
2: Puede llorar.
1: Quedarse quieto, se puede emocionar.
2: Se puede llorar.
1: Obviamente puede escuchar lo que le dice la otra persona, que la pueda besar, le puede dar un abrazo, pero el participante.
0: Y alguno
1: no puede manifestar
0: las reglas. Y
1: eso es lo que no sé. Eso ahí te la debo, pero
0: está
1: sí.
0: Está igual, ¿eh?
1: No,
0: ay,
1: bueno.
0: Lo congelado, ¿de qué congelado? Mañana había
1: sí.
2: Hay juegos.
1: Ahí en Guillón.
2: Hoy,
1: ¿qué?
2: Por ejemplo, en boliche. En la casa más famosa.
0: ¿Ah, sí?
2: Noche
0: ¿sí?
2: boliche, claro. Hoy
0: eso,
2: sí.
0: Eso no tiene problemas, ¿eh?
1: Pero pará, Diego, vos
0: de acá a 5 o 6 años...
2: O sea, ya saben que es sábado. Vos viste que muchas veces no saben...
0: De acá a 5 o 6 años los que están en la casa saben que son campeones del mundo, ¿no? No tiene problema.
2: Probablemente.
0: Vayan donde vayan. No van a pagar nada y encima...
1: Ah, así sí, que ganan.
2: Lo obvio.
1: Que, sí. Pero pará, pero...
0: No, lo que quieran, ¿no? Ay, lo que quieran, digo.
2: Igual hay muchos...
0: Eligen rival.
2: Sí, en este caso es más famosos. Igual hay muchos casos de Gran Hermano que no quisieron estar más en la palestra, ¿eh? Muchos sí hicieron su vida y nunca más.
1: Sí, sí.
2: Y muchos ganadores sobre
0: sí,
2: todo.
0: Y fuera de toda broma, hay testimonios que son impresionantes, ¿no? El Tamara Paganini, cuando contó que no podía quedar embarazada, por ejemplo, tuvo mellizos... Se murió el primero de los chicos, igual ella decidió tener al que había quedado vivo y a las dos semanas se murió el nene.
1: No,
0: es tremendo, una cosa
2: no
0: así.
2: Lo sabía, sí.
0: Va más allá de todo lo que uno pueda pensar, ¿no? Un testimonio así escalofriante, va más allá de todo lo que uno pueda decir o juzgar. Algunos testimonios, más allá de que uno le guste o no, el programa son incluso enseñanzas. Después diremos, también podríamos hablar con un maestro, y también es romántico eso, ¿no? Y no estaba mal. Pero bueno, en fin, la pregunta era esa. ¿Vos creés que fue digno lo de Paraguay, Diego?
2: Sí. Hoy más que nunca le terminó planteando un partido bien sudamericano a Francia. Un partido que tendría que tener en cuenta Argentina o Brasil si llegan a enfrentar al seleccionado de Champs en una final.
0: Pero se
2: un partido bien sudamericano. No, pero hay que jugarle así, escalonado, duro. No dejando correr a sus figuras, a sus estrellas.
0: Mira que Paraguay,
2: y atacándolo.
0: A mí
2: hay que atacarlo.
0: No me disgusta. Pero Paraguay no pisó el área rival.
2: No pisó.
0: Faltaban 5
2: minutos
0: para el final.
2: Pero tampoco tiene.
0: No, está bien, pero te digo, no creo que Brasil y Argentina jueguen así.
2: Tiene otra jerarquía. Otra jerarquía en ataque, obvio. No, Argentina va a marcar así.
0: Francia no tuvo espacios hasta que se puso
2: una. Exactamente, en una eventual final contra Francia, hacerle un partido sudamericano. Porque Argentina ya no juega como en el 2022 y Francia es otro equipo también.
0: ¿Vos no ves a Argentina jugándole la primera media hora excelente?
2: No, yo no veo.
0: Yo tampoco.
2: La veo. Sí, un partido bien sudamericano como el que hizo Paraguay, pero atacándolo porque Argentina tiene otras. Tiene a Messi, por empezar, y aparte tiene otras, más allá de que no están andando bien, en ataque tiene otras variantes.
0: Julián Álvarez y Lautaro Martínez.
2: Tienen que pegarle al arco. Por empezar, le tienen que pegar al arco.
1: El Mundial los está esperando.
0: Yo también vi lo que viste vos, Adri. No sé qué digo. Vi una dependencia que jamás pensé que iba a pasar en este Mundial con Messi. Dependencia que pensé que iba a pasar en el 2014, por ejemplo.
1: Claro.
0: Que era el Messi de los 30 años, 28 años. Y que estaba, si bien hoy es un fenómeno, me parece que ese Messi era más difícil de controlar que el de ahora. Porque Messi hoy se toma algunos recreos lógicos, por su físico, por su edad. Que antes no se lo tomaba, antes eran 90 minutos a 100 por hora.
1: A tope. Sí, totalmente. Pero es verdad que en esos momentos, creo que también lo decía Néstor Clivati, con quien hablamos al principio del programa, el periodista que tuvo ese interesante ida y vuelta con Scaloni en la conferencia de prensa de ayer, es cierto que cuando estaba ese Messi no había un equipo tal vez que lo respaldara tanto, salvo obviamente el 2014 que llegó a la final, con Sabela sí, pero antes a lo mejor ese Messi tan joya, ¿no? Tan brillante, muchas veces no tenía un sostén
0: colectivo. Estaba respaldado. Yo recuerdo que en el 2010, por ejemplo, cada jugador estaba en su sector y muy separados. Contra Alemania se vio una selección muy, muy larga, muy distante. Mascherano de 5 y el resto, Maxi Rodríguez en un costado, todos lejos. En el 2018 ni hablar, en Rusia. Y es cierto eso. Los otros mundiales, bueno, Pekerman lo puso poquito porque recién arrancaba en el 2006. Y en el 2000. Bueno, eso que dijimos, ya está.
1: Sí, no, claro.
0: 2014 con Sabela.
1: Y sabés que en el 2010, en Sudáfrica, con Diego como entrenador, por eso siempre digo esto de que los partidos te van dando señales. ¿Sí? Los partidos, y ahí está la capacidad de los entrenadores, de los colaboradores, de advertir esas señales y actuar. Ese partido que vos decís con Alemania, ese 4-1, con el cual Argentina queda fuera ahí en Johannesburgo. 4-0, se había dado las mismas falencias que Argentina, ese equipo mostró contra Alemania y que Alemania no perdonó, esas mismas falencias se habían visto con México.
2: Sí.
1: La diferencia fue que México no las aprovechó y Argentina fue contundente.
2: Vos que estuviste en ese Mundial, Adri.
0: ¿Estuviste en Sudáfrica?
1: Sí.
2: Diego no quiso cambiar, quiso jugar el mismo partido con México. También Alemania lo emboca rápido a Argentina, ¿te acordás? Antes de los 5 minutos ya le hace el gol y era la primera vez que Argentina estaba en desventaja. ¿Pero crees que Diego quería seguir con la misma tónica o no pudo cambiar?
1: A ver, no lo sé. El problema fue que Tevez se terminó metiendo en el equipo. Y Tevez...
0: Que además es un gol contra México.
1: Claro, contra México.
0: Que no hay, pero
1: creo
0: valió.
1: Que uno o dos, no me acuerdo.
2: Sí, dos.
1: Se termina imponiendo Tevez, se termina metiendo en el equipo. Y Diego ahí, me parece que no supo ver esto que marcaba vos, Pablo, de Mascherano medio desnudo. Se vio con México.
0: Vi lo mismo con Basile en la final de la Copa América contra Brasil, que perdió Argentina 3-0.
1: 2007, Venezuela. Estuve
2: ahí. También
0: muy distante, muy distante. Es una selección abierta, totalmente abierta, pero con jugadores. El de la derecha en una raya, el de la izquierda en otra raya, el 5 solo. Y los tres de arriba también, uno en cada sector.
1: Y te acordás, ¿no? ¿Cómo fue? Primeros 5 minutos, zurdazo en el palo de Riquelme.
0: Mira, no me acuerdo,
1: 2007, 0-0.
0: Venía de jugar un partidazo contra México, Argentina, ¿no? Ese gol de Messi por arriba.
1: Toda esa Copa América, mira, en 2007, está bien, veníamos del Mundial 2006, ¿no? Con Pekerman. Pero ese 2007, acordate que jugaba Verón de interno, jugaba Riquelme de enganche y jugaba Messi. Verón y Riquelme
2: ¿Qué equipo?
1: Hicieron brillar a ese Messi estaba Crespo, que se lesiona cuando patea un penal.
2: Estaba Diego Milito en el banco suplente.
1: Un equipazo. Pero Roberto Ayala era el primer central.
2: Sí, Heinze.
1: Hoy integrante del cuerpo técnico de
2: Pato Bonancieri.
1: Lo que digo es que el primer gran Messi en selección, para mí, se vio en esa Copa América.
0: 2007.
1: Sí, que incluso hay un gol de Messi de emboquillada contra Perú. Contra México.
2: El 3-0.
1: Fue muy... O sea, bueno, nada. Después, bueno, una final que fue... Pasó eso. Todo lo que podía salir mal, salió mal. Un Brasil acotado, no era un gran Brasil.
0: Brasil B.
2: Con aura ganadora en ese momento Brasil, ¿te acordás? Claro. Que aparte jugaba sin presión porque toda la responsabilidad tenía Argentina de no poder ganar una final. No cosechar título de una generación que no había visto campeón.
0: Repasamos el cuadro del Mundial porque ya hay dos clasificados para cuartos. Hay dos entre los ocho mejores.
2: Partidazo. Mañana van a jugar Brasil en Noruega. Ya te digo.
0: ¿Eso es 50-50 o hay una ventaja?
2: 60-40 Brasil para mí.
0: Sí, 60-40. Sí. Pero no es 80-20.
2: No. Arbitraje del estadounidense Ismael Elfait. Se va a jugar 5 de la tarde, hora de nuestro país, en el MetLife de Nueva Jersey. Y en el Azteca vuelve Inglaterra. Luego de 40 años se anuncian lluvias otra vez frente a México, que nunca perdió un partido de mundial. En el Distrito Federal.
0: Y que viene a ganar los 4 partidos.
2: Exactamente, sin recibir goles.
0: Si me quedo con el segundo tiempo de Brasil contra Japón, no hay equivalencias para nadie. Si me quedo con el primer tiempo, tiene mucha chance Noruega. Y si me quedo con el partido de Noruega contra Costa de Marfil, también tiene chance Noruega de ganarlo. Con los de arriba, quizás Orlot en la derecha pierda ese manejo porque no lo tiene para Noruega. Pero está Haaland, está Odegaard, los centrales son buenos. Sí. Los laterales son buenos también. Pedersen en la derecha, sobre todo.
2: ¿Vos lo ves más parejo?
0: 60-45.
2: ¿Sí? Favorable a Brasil.
0: Sí. Mirá vos. Lo veo muy parejo.
1: Yo, la verdad, como nunca, entre comillas todo esto, ¿no? Le tengo miedo a Brasil.
2: O Ancelotti.
1: Bueno.
2: Van de la mano.
1: A su entrenador, a Vinicius.
0: Sin un plantel que asuste, ¿no?
1: Pero justamente, eso me da... Porque está calladito, nadie...
2: Sin Rafinha todavía.
1: Sin estridencias.
2: Sin Cunha.
0: Sin Neymar.
2: Sin dudas.
1: Sí, sin estridencias, con dudas, calladito... Va caminando, que no se despierten.
2: Bueno, el otro día ganó un partido.
0: Y el otro día se despertó.
2: Bueno, sí, complejo, digo,
0: Ganó el partido de final y ya sin Casemiro.
1: Por eso te digo. Y después les quería hacer una propuesta. ¿Se pueden sacar un poquito el traje de periodistas?
0: Sí, sí.
1: Y responderme como hinchas.
0: ¿Cómo no?
1: O como futboleros. ¿México o Inglaterra? ¿Quién querés que pierda? ¿México o Inglaterra?
0: ¿Sabes que a mí me cuesta verlo de ese lado?
1: Bueno, por eso te lo pido.
0: Porque no les tengo, le tengo bronca a nadie de la selección, ¿no? Es raro lo que te digo, ¿no? Me cuesta mezclar el tema de las Malvinas.
1: No, pero solamente por eso, más que nada una rivalidad futbolera. Yo te voy a decir lo que me parece a mí.
0: Te respondo de otra manera.
1: A ver.
0: Me da absolutamente igual.
1: Bueno,
0: esa es mi respuesta.
1: A vos, Diego,
0: no me cambia la aguja.
1: No te mueve.
0: Si pasa Inglaterra.
2: Sí.
0: Y tampoco me alegra que pierda uno de los dos, me da lo mismo.
2: Me gusta el fútbol inglés.
0: Paraguay me hubiera gustado que siguiera.
1: Sí,
0: Colombia me gusta, salvo contra Argentina, me gusta que siga avanzando en el Mundial.
1: Claro.
0: Uruguay tenía mis altibajos porque me encanta el uruguayo en general. Bielsa no me encierra. Y Ecuador me cae 10 puntos, Becasese también quería que le fuera bien.
1: Bien.
0: Si me dijeras, incluyendo Uruguay, cualquiera que sea, en lugar de México o Inglaterra, te decía que gane ese seleccionado.
1: Sí, claro. Te entiendo. ¿Vos, Diego?
2: Pero el lesionado es Lucas Paquetá en Brasil, descartado para mañana, también al igual que Rafinha. Yo creo que va a ganar Inglaterra.
1: Bueno, pero vos, ¿quién querés que pierda?
2: Me da igual.
1: Yo te voy a decir una cosa. A mí, más allá de la rivalidad futbolera con Inglaterra, no la uno a lo de Malvinas, hablo de México 86.
2: Y eso que vos sos de esa generación.
0: Ah, 98 también.
1: Claro, por eso te digo, lo llevo a la cuestión futbolera. A mí me quedó grabado, muy muy grabado, a los hinchas mexicanos hinchando por Alemania en México 86.
0: Bueno. Ahí está entonces.
1: Entonces, eso a mí...
0: El mexicano tiene una bronca con el argentino, que
1: claro,
0: no la entiendo.
1: Bueno,
0: porque el argentino no la tiene esa bronca con
1: el
0: mexicano.
1: Bueno, pará, y te la voy a... extender.
2: Y hace 40 años, ¿eh?
1: No lo sé, y te voy a extender. Con Uruguay nos pasa lo mismo. Nosotros, argentinos, queremos que Uruguay vaya siempre bien.
2: Sí, y al revés no.
0: No es tan recíproco, no es tan benévolo, es cierto lo que
1: Creo que de todos... Bueno, lo ponemos, a lo mejor los chilenos un poco más... pero
0: no, con Chile peor.
1: Por eso digo, creo que los colombianos, me parece que nos respetan, sí, nos quieren, sí, Ecuador, hablar, los peruanos, Perú, los paraguayos, sí, pero los uruguayos
0: yo
1: no
0: creo
1: nos
0: que
1: quieren,
0: hasta
1: ¿no?
0: El brasileño respeta más al
1: totalmente
0: argentino que el chileno o el uruguayo.
2: Bueno, el uruguayo quizás entienda porque totalmente están palmo al palmo el tema de las cuatro estrellas, de las dos, bueno, de los mundiales, que Argentina lo pasó, que lo pasó también en Copa América.
0: Igual estuve el fin de semana en Uruguay, que fuimos dos días, y tres personas con las que hablamos nos dijeron, ahora ojalá que sean campeones ustedes. O mirá mintieron vos, o lo sienten de verdad.
1: Ah, bueno, a lo mejor te tocó.
0: Y habías, era muy fresca la herida. Yo el viernes vi el partido de Uruguay. Y si bien el país o la ciudad de Montevideo se paralizó, tampoco me pareció que la gente estaba muerta cuando Uruguay se quedó afuera. Me pareció raro, ¿eh? Claro. Yo pensé que la gente iba a estar destruida y no vi eso.
1: Bueno, a veces es peor eso, ¿eh? La indiferencia que el dolor.
2: Sí.
1: A veces es peor.
0: No entró nunca Bielsa en la selección.
2: Bueno,
0: no entró,
2: me hace acordar el Mundial de San Paoli. ¿Te acordás en el 2018? Claro, que Argentina quedó fuera y
0: vi eso. No entró
2: no pasó
0: Bielsa
2: nada
0: en la selección. Claro. Tampoco lo insultaban, ¿eh? Es lo que decís vos.
1: Claro,
0: la como un espantapájaro, la indiferencia.
1: No, no. Y después, bueno, yo siempre cuento lo mismo. Yo siempre pensé que era recíproco esto de los uruguayos y los argentinos. Acá siempre, incluso hasta culturalmente, uno consume lo uruguayo.
0: Yo creo que acá hasta se aprecia el uruguayo.
1: Totalmente,
0: ¿no?
1: Totalmente.
0: Se lo cobija bien.
1: Y se lo valora. Y a mí me sorprendió, bueno.
2: ¿Para vos por qué es, Adrián?
1: No, no. Creo que tiene que ver con esto.
2: ¿De las estrellas?
1: Veces, no, ya, ¿del 86? Esto que tenemos argentinos a veces que no cae bien, esto de que a lo mejor por unos pocos pagamos todos.
0: Eso es cierto lo que decís.
1: Esto de la soberbia, de canchero.
0: Eso es cierto lo que decís.
1: Yo creo que por unos pocos pagamos todos, pero a mí me sorprendió inocentemente. Mirá, viene a cuento lo del Mundial 2010. Yo me acuerdo 2010, estábamos cubriendo el Mundial. Obviamente, el penal picado de Abreu, ¿se acuerdan?
0: A vos nunca se te hubiera ocurrido pensar ojalá que pierda México.
1: Jamás.
0: Porque no entraba como si te
1: No, de Uruguay, mañana. Uruguay no.
0: De Uruguay.
1: No, no.
0: ¿Uruguay quería que perdiera Argentina?
1: No, cuando Argentina queda fuera con Alemania, periodistas, colegas nuestros...
2: Uruguayos
1: festejando que Argentina había quedado fuera.
2: ¿Adelante ustedes? O sea, o sí, se lo guardaban, o sea, ellos.
1: No,
2: eso
1: es una falta de respeto, ahí, ¿no? Pero claro.
0: Entre colegas, que lo haga un hincha.
1: Claro, y eso me sorprendió.
0: Una cosa es que vos festejes por tu selección.
1: Totalmente.
0: Por el país que te gusta.
1: Totalmente.
0: Otra cosa es que delante de colegas.
2: Claro, eso.
0: Porque uno dice, está bien, sos profesional, obviamente el hincha de cada. O el que está en cada país quiere que gane su selección y a veces se te va un poquito profesional. Pero cuando una cosa es a favor, ahora cuando es en contra de.
1: Claro, bueno.
0: Guárdatelo.
1: Y a mí me sorprendió, me quedé como desnudo. A ver, a lo mejor escucho un periodista pero uruguayo y dice, ¿qué está diciendo este pibe? Yo les cuento lo que viví.
2: Sí, sí, sí.
1: Yo lo viví y para mí fue una revelación, obviamente que negativa. Porque nosotros hasta el día anterior.
0: Lo de México me llama la atención. Lo que pasó con Canelo en el Mundial pasado, el boxeador.
1: Sí.
0: Que criticó a Messi. Que no está mal, que no por criticarlo, pero parecía que había una obsesión con Argentina del mexicano. Y el argentino se ríe en lugar de enojarse con
2: claro,
0: el mexicano.
2: Claro,
0: claro. No,
2: ahí sí
0: no lo toma mal.
2: Porque primero que estamos lejos. Y claro, después el clásico de ellos tendría que ser Estados Unidos.
1: Sí, sí, por eso. No sé de dónde viene. No sé de dónde. Ahí sí, la verdad que no sé.
2: Para mí viene de una generación que vio al Brasil del 70, que el pueblo mexicano se enamoró. Y la primera historia del anti-argentinismo de México, con Argentina en fútbol estoy hablando,
1: sí, sí,
2: fue en la final del Mundial Juvenil del 83, juegan Brasil y la Argentina en el Azteca, final, jugaba Dunga para Brasil, yo te voy a decir algunos jugadores de la Argentina en aquel momento, y los mexicanos gritaban el gol de Brasil.
1: Claro.
2: Pero ahí se entiende porque Brasil había enamorado
1: una identificación,
2: a México.
1: Una identificación.
0: En contra de,
1: No, a ver, de verdad, o sea, Argentina-Alemania en la final.
2: Turco García jugaba en Argentina.
1: Explícame por qué México hincha por Alemania y no por Argentina.
2: No, es increíble, es inentendible.
1: No lo compré. Creo que algo parecido ocurrió en Inglaterra-Argentina.
2: No,
1: algo parecido ocurrió.
2: Y aparte...
0: Que vos no entendés de inglés, que tampoco el inglés, para mí el inglés no le da tanta pelota como el de Argentina-Inglaterra, o a la rivalidad, pero lo entendías de un brasileño, lo entendías...
1: Claro.
0: De un uruguayo incluso, no de un mexicano.
1: No,
2: ¿ustedes
1: claro.
2: entienden cuando los brasileños muchos gritaron los goles, sí, el gol de Alemania, sí, el gol de Götze, a pesar de que
0: eso
2: ese
0: sí.
2: mismo país le haya metido siete
0: sí,
2: goles?
0: Hubiera pasado lo mismo acá.
1: Claro.
2: Pero ¿vos no, entendés al brasileño?
0: Sí, porque hubiera pasado lo mismo acá. Sí. Y el argentino hubiera gritado un
1: sí,
0: gol,
1: exacto.
0: por más que hubiese perdido, seguro lo hubiese gritado. Hay una rivalidad, no digo que sea sana o insana, no sé, pero es una rivalidad buena.
2: ¿Y vos crees que
0: Brasil,
1: sí.
0: si no son,
1: es futbolera,
0: si
1: es
0: no son dos de las tres mejores selecciones de la historia,
1: claro.
0: Argentina y Brasil?
1: No,
0: es una,
2: obvio.
0: Claro. Es una rivalidad que da gusto.
2: Y vos como brasileño
0: es
2: al
0: una,
2: revés.
0: Creo que es una rivalidad que enaltece.
2: Totalmente.
0: Sos el rival de Brasil, sos el rival de Argentina.
2: Claro.
0: Enaltece esa rivalidad.
1: Totalmente.
2: Y el brasileño hubiera dejado la historia igual haberse comido 7 contra Alemania que el haber perdido la final contra Argentina?
0: Sí, porque Alemania no le mueve la aguja, Argentina sí le mueve la aguja.
2: No, digo el 7, porque... el 7-1.
0: Y bueno, sí, pero, no, pero ¿sabes qué? Diego y Adri, Argentina lo dejó fuera del Mundial 90.
1: Claro.
0: ¿Sabes lo que era para Brasil ser Argentina campeón del mundo en el país?
2: Sí, no, claro.
0: En su país.
2: Sí, turismo.
1: Claro.
2: Era como aparte un descenso. Se había perdido con Uruguay también.
0: Era como un descenso.
1: No, no, ni hablar.
0: Era bravo.
1: Igual así todo, yo creo que hay bastante sentido común en esta rivalidad. Primero, la cantidad de futbolistas argentinos que están yendo a Brasil desde hace un tiempo, y entrenadores argentinos que están yendo a Brasil, que a mí me sorprende.
0: No digo que respeta, pero...
1: entiende.
0: Tiene un costado de admiración por la Argentina.
2: A mí, a Maradona, a Messi. También.
1: Bueno, y ahora quiero llevar a esto. Lo vimos en la cancha, cubriendo el partido para Radio Continental, San Lorenzo Santos.
0: La veneración por Neymar.
1: Manifestación de afecto, de respeto, pero de admiración hacia Maradona, Neymar, fue impresionante.
0: Cuando pasó lo de la muerte de Maradona, ¿cuántos brasileños se pusieron a la de Maradona? Incluyendo a Renato Gaúcho, ¿no?
1: Renato Gaúcho dirigió un partido...
0: con la camiseta de Maradona. Y hay pocos que sean más brasileños que Renato Gaúcho.
1: Impresionante.
0: Ese iba al frente, además viene.
1: Sí.
0: Nosotros hemos ido a Brasil alguna vez a veranear. Saco la cancha porque en la cancha se junta la estupidez de los barras, que no tiene nada que ver. Y después la exacerbación con la policía, que también pasa acá, o en cualquier lugar. Pero en general en Brasil el brasileño te trata bárbaro.
1: Claro.
0: Sacá la cancha, que se encuentran las barras o que se encuentran las hinchadas. Vas a Brasil y en Río, en Belo Horizonte, donde fuese, te tratan muy bien los brasileños. No es que te escupen o te empujan, al contrario.
1: No, claro.
0: El problema es dentro de la cancha.
1: Claro. No, a ver, el turismo te reciben porque te reciben y te hacen sentir bien. Y sabes que el otro día escuchaba a un periodista al que respeto mucho, que vivió en Brasil, Reinaldo Siete Case, que contaba que, a ver, nosotros consumimos ciertas manifestaciones culturales de Brasil, algo de la música, incluso algo del cine. El cine brasileño es muy bueno, se han visto películas muy duras, muy crudas, que han sido consumidas por el público argentino. Incluso
0: no se emparentan gobiernos militares de otra época.
1: Ni hablar, o sea, en la región ni hablar.
2: Novelas que fueron furor hace poco.
1: Bueno, eso no se condice allá en Brasil con los argentinos. Ellos no consumen, o sea, por ejemplo, los músicos acá, no sé, Osparalama de Suceso. ¿Sí?
0: En su momento, para cuando en los 90, ¿no?
1: Ni hablar. Música.
0: So para contrariar, que acá se escuchaba mucho.
1: Exactamente. Bueno, eso no ocurre lo mismo en Brasil. No se consume. A ver, Soda Stereo, que es.
0: En Chile es furor, ¿sabías vos Soda Stereo?
1: Sí, claro.
0: Es furor en Chile.
1: Y en Colombia y en Ecuador. Claro, sí. Lo que digo es, Soda Stereo, que es una de las bandas. Olvídate los gustos, pero claro, que más
0: Redondos ha penetrado en el resto de Sudamérica.
1: Claro, pero Soda Stereo, sobre todo, mucho más. México, Soda Stereo. México.
2: Y ¿pero Brasil, de Argentina?
1: No, o, no, en Brasil, ejemplo, claro, en Brasil como que hay un consumo de manifestaciones culturales, salvo el fútbol. Argentinos no ven cine argentino, no ven novelas, ficciones argentinas.
0: ¿Por qué pasará? Porque creen que es mejor las de ellos.
2: No leen de escritores argentinos.
1: Claro, evidentemente.
2: Bueno, también el idioma puede ser un tema también.
1: Sí, bueno, pero a ver.
2: Sí, bueno, nosotros también claro, lo de ellos, pero digo... Sí, raro. Por ejemplo, no sé, una Shakira en Brasil sí es que se escucha y habla
1: bueno,
2: el mismo idioma.
1: Escúchame, metió 2 millones de personas en Copacabana, Shakira. O sea, claro, evidentemente.
2: En lo argentino.
1: Sí, pero en lo argentino hay como cierto reparo. Habría que ver porque no lo sé.
0: A mí las veces que fui a Brasil, que fueron 4.
2: Los carnavales, nosotros, con ellos.
1: Claro.
0: Y hemos ido con diferentes personas argentinas y no sentimos jamás discriminación por ser argentino ni falta de respeto. Hemos ido a la playa, a boliches. La cancha es distinta, porque en la cancha, si bien a mí no me pasó nada, yo fui a trabajar 2 veces y una vez a ver un partido, pero la cancha es distinta porque es otro ambiente, es diferente. Sí. La exacerbación de los propios hinchas argentinos, por eso digo, un minúsculo grupo que son muchos barras, se mezcla desde su exacerbación con la policía o con los hinchas mismos de Brasil.
1: Y la policía es intratable.
0: Es dura. Mm.
1: La policía, o sea... Bueno. Si la nuestra
0: es dura la policía militar.
1: Es muy, muy...
0: No, es que allá actúan de verdad.
1: Sí. Ahí,
0: allá te reprimen.
2: Creo que se agudizó muchísimo después del Mundial, del 2014.
1: Y puede ser.
2: Me parece que hubo un quiebre con el tema de los banderazos y de las canciones.
0: ¿Decís que los hinchas argentinos?
2: Me parece que sí. Me parece que hubo un quiebre, un antes y un después
0: del Mundial. Que el argentino lo tomó como un folclore, como algo pintoresco, y el brasileño lo tomó más con rabia, ¿no?
2: Algo así. Y aparte, el permanente.
0: Si hubiese pasado acá, también hubiera sido lo mismo, ¿no? Imagínate, Argentina organiza un mundial, no el del 2030 que va a ser conjunto. Organiza un mundial y llegan 20.000 brasileños. Y son todas canciones contra Argentina.
1: Claro. En el obelisco. Todos los días. En el obelisco, todos los días en el obelisco.
2: Aparte todos los días.
0: No, que termina
2: días.
0: Mal.
2: Sí, sí. Aparte todos los días, Argentina llegó a la final, llegó hasta por el eso. Último día.
0: Fueron llegó más lejos que Brasil y jugó la final. Por eso es bravo, es bravo.
1: No, y la cantidad de gente que fue que no entró a la cancha.
2: Claro,
1: la
2: el fan fue, tenés razón. Muchísimo. Tenés razón. Y en la distinta
0: sede. Yo recuerdo que algunos iban durante el día y volvían.
2: Claro. Sí,
0: sí, periodistas sí. O hinchas iban durante el día y volvían.
2: En la distinta sede donde jugó Argentina. San Pablo, Río de Janeiro,
0: son
2: Porto Alegre,
0: muy
2: Brasilia.
0: Muy pobladas. Sí.
2: Yo creo que para mí hubo un antes y un después desde hace 12 años. No tengo ninguna duda.
0: ¿Y vos crees que eso hizo que recrudezca la violencia cada vez que juega un equipo argentino?
2: Lamentablemente sí. No debería ser así.
0: Pero por ejemplo, lo de Tigre San Pablo fue antes.
2: Sí, sí, un año antes, sí. Tenía razón, en 2012. No, sí. Dos años antes. Pero ahí fue entre los jugadores, Pablito. Pablo, ahí fue entre los jugadores,
0: pero
2: jugadores y policías.
0: Había parte de la barra de San Pablo metida con alcanza pelota.
2: Sí, es verdad, me había olvidado ese episodio. Tenés razón, que se suspendió. Sí. Suspendió la final, que San
0: pero
2: Pablo.
0: Pero sacando ese partido no hay grandes no, batallas allá, ¿no?
2: Por eso, a mí me extraña que todo.
0: Hay una de River con la policía contra Flamengo en el 2005-2006. O sea, el partido.
2: River San Pablo en Sudamericana, una batalla campal. De Sudamericana, pero no a los jugadores.
0: La barra de River también.
2: Sí, después creo que tuvo un tumulto la policía con la barra. Pero era esporádico en esa época. Era muy esporádico, no pasaba siempre. Ahora es permanente.
0: Cualquiera que vaya, le pasó a Lanús, le pasó a Boca, le pasó a River. A Boca le pasó en la final contra
2: Corinthians. Claro.
0: Yo conozco claro. Amigos de Boca que fueron a la final y...
1: La pasaron mal.
0: No, tengo uno que me dijo...
2: ¿Para Pacaembu o Fluminense? Porque Boca jugó con
0: Pacaembu.
2: En el 2002.
0: Yo soy... No, perdón, Porto Alegre contra Gremio. Uno me dijo, yo soy muy...
2: Ah, 2007, hace mucho.
0: Pero por dentro no sabía si quería que ganara o perdiera Boca porque nos iban a matar ese
1: día. ¿El 2007?
0: Sí.
1: Antes de la Copa América. Con un Riquelme, Riquelme más...
0: Nos iban a matar, me dijo.
2: Modo Maradona.
0: No sé cómo salimos de ahí.
2: Mirá vos.
0: Porto Alegre.
2: Y...
0: La cancha de Gremio quedó en un lugar complejo igual. En un lugar muy difícil para el acceso y para la salida, un lugar pobre y violento.
2: Mirá vos.
0: Era un estadio que además, creo que es el estadio que después se usó para el Mundial, pero se reformó.
1: Claro, no estaba refaccionado.
0: No, ese es otro estadio, porque ahí se jugó en el Olímpico de Porto Alegre. El Mundial se
2: ¿En el Beira Río?
0: Sí.
2: ¿La casa del Inter?
0: Pero no, hay hincha Boca la pasan muy mal en el Pacaembu y en Porto Alegre. Y eso acabó que River lleva gente, ¿eh?
2: Sí, más vale. Mirá totalmente. Que... Bueno, la previa de lo que fue todos los días batalla campal, por suerte en la final no pasó tanto. No, el Boca Fluminense del 2023.
0: Tuvo problemas
2: sí, en Río de Janeiro.
0: En Río de Janeiro antes de Flamengo.
1: Bueno, Flamengo. Ojalá que esto, no recuerdo, creo que ha habido un partido más, pero que no se replique cuando cada vez que vaya un equipo argentino a jugar a Chile, después de lo que pasó Independiente.
0: Ah, sí,
1: Chile.
0: Claro.
1: Porque fue muy grave lo que pasó acá sí, en Avellaneda.
2: Fue Boca grave. Con

0: Vos yendo a Chile, vas con el DNI. Bueno, cualquier hincha que ingrese a la cancha tenía que tener pasaporte. Sin de, o sea, con DNI no entrabas. Claro. Era pasaporte.
1: No hubo ningún problema.
0: No, por suerte no. Voy a
1: decir una cosa, sin entrar en cuestiones de estratos sociales, que son estúpidas, nada que ver con eso. Pero, y lo sé, en Chile, Católica y Colo-Colo son violentos, los barras, muy violentos. Los de Católica son mucho más tranquilos. Por eso lo que dice Adrián, no es lo mismo jugar en Apoquindo contra Católica, claro, que tendrá un grupito muy minúsculo de barras, muy chiquitito, que con Colo-Colo y con Católica, con Chile, la U de Chile. La U, claro. Colo-Colo y la U de Chile.
2: Están radicalizados.
1: Sí, no, pero van a matar, algunos van a matar,
0: Mirá. Claro, no, un partido caliente así.
1: Barra, sí, no te tocó. Digo, no, sí, gente sí. Común.
2: No, no, claro.
1: Barra,
2: claro.
1: Acá también algunos van a matar. Sí, pero no es lo mismo. Católica no es parámetro con respecto a Colo-Colo y la U de Chile. Nada que ver.
0: Claro. Entiendo.
1: Para que se entienda, sí. Católica, y está bien, van con saco y corbata. Colo-Colo y la U de Chile es totalmente
0: lo mismo. Hay mucha diferencia. Es Boca y River contra Católica, que tiene gente, pero es el tercer equipo lejos de Chile.
1: Hubo un partido que me lo contó un hincha de Colo-Colo, que es un profe del gimnasio chileno, con el que me llevó Barro, me dijo, yo soy hincha de Colo-Colo, hay un partido de Colo-Colo que jugó contra Católica, que entraron a las casas a robar, hasta los perros se robaron. Los barras,
0: Mamita.
1: Yo le digo, no te tenés que enorgullecer de eso. No, me dice. La verdad, digo, no, eso no se puede creer.
0: Qué locura.
1: Colo-Colo y los de Chile son una cosa, Católica es otra.
0: Claro.
1: Y en el interior también hay bastante, son parecidos a Colo-Colo y la U de Chile, ¿eh? Iquique, por ejemplo. Bueno, la zona portuaria, ni hablar, donde está Viña del Mar, pero no Viña del Mar.
0: Everton.
1: No Viña del Mar, Viña del Mar es más tranquilo, alrededor de Viña del Mar, no me sabe hablar la ciudad. Ahí también es bravo.
0: La Serena.
1: La Serena es más... No.
0: Más tranqui.
1: Hay una ciudad que no me acuerdo cuál es, que está pegada a Viña del Mar, que es zona de puerto muy complicada también. Donde
2: está Puerto Montt.
1: Donde juega Santiago Wanderers, que no es Santiago, porque se llama Santiago Wanderers, no me acuerdo de la ciudad.
2: Puerto Montt no.
1: No. ¿Dónde es Santiago Wanderers? Ahí es.
0: Sí, ahí
1: es Caturro, no me acuerdo de la ciudad, pero ahí también es bravísimo,
2: Y bueno, por eso digo que...
1: Ese equipo no juega Copa porque está encima en segunda.
2: Claro.
1: Pero es cierto lo que dice Adrián, no es lo mismo Católica que la U de Chile y Colo-Colo.
2: No.
1: Como si dijéramos, por ejemplo, Agropecuario, que son familias que van a la cancha.
2: Claro.
1: Con Boca, River, Independiente, Racing. Sí, no podés comparar.
2: Que hay otros
1: intereses. O si querés, San Martín, Tucumán.
2: Sí,
1: que lo conoces.
2: Sí, claro.
1: No
2: claro.
1: Podés comparar a Agropecuario, que van pocas personas.
0: ¿Valparaíso?
1: Valparaíso.
2: ¿Cómo va?
0: Valparaíso.
1: Ah, Valparaíso. Católica lleva mucha gente.
2: Sí, sí.
1: Pero claro. Es gente tranquila, distinta. Es Agropecuario con gente... Comparado con San Martín de Tucumán, con Quilmes, con Chicago, con Chacarita.
2: Incluso el estadio, viste, que es muy, muy coqueto, un estadio más chico, el de...
0: El barrio Las Condes, así, el barrio Las Condes,
1: claro.
0: Barrio
1: no, no,
0: Top.
1: Crítica. Ojalá fueran todos
2: no,
1: así.
2: No, claro,
1: pero
2: claro.
1: Pero no se puede comparar.
2: Y está, justamente, el estadio está en un barrio muy lindo, muy...
1: Es el Puerto Madero de Chile.
0: Alto poder adquisitivo.
2: Claro, muy exclusivo. Y el estadio, me acuerdo de haber tenido la suerte de ir a cubrir algún partido de Copa Sudamericana... me sorprendió justamente eso, lo coqueto de un estadio...
1: Católico, Unión Española, que tiene menos público, Audax, que es la colectividad italiana, no pasa nada. El problema es Colo-Colo, Sub de Chile, es Valparaíso, como pasa acá. Acá hay lugares, en Río Cuarto no pasa nada, la gente estudiante de Río Cuarto es espectacular. Y contra River, algunos pueden decir fue perjudicado, ni un papel tiraron a la cancha.
2: No pasó nada.
1: Claro. Es gente distinta, lo mismo que lo de Carlos Casares de Agropecuario, que son pocos, pero no pasa nada.
2: Igual,
1: como pasaba con Crucero del Norte.
2: Claro,
1: también.
2: Igual volviendo a esto que hablamos de la rivalidad futbolera y que a lo mejor nos miran de reojo y que a lo mejor por unos pocos pagamos muchos o la mayoría, más allá de la rivalidad que hay con los chilenos, hablando de cuestiones futboleras, está lleno de argentinos trabajando en Chile.
1: Sí.
2: Jugadores, entrenadores.
1: Los últimos fueron todos argentinos.
2: Totalmente. Y muy respetados, muy valorados. Por eso digo, una cosa es la chicana futbolera, tonta, si se quiere, y otra es la realidad. En cambio, bueno, ha pasado. Diego, vos que tenés memoria, que sabes todo. ¿Cuántos jugadores chilenos hay hoy en el fútbol argentino, o más o menos ha habido, que antes no pasaba?
0: Es verdad. Desde principios de los 2000.
2: O sea... Obviamente está el caso del chileno Salas, que no fue...
0: Claro. Ivo Basay,
2: pero obviamente Ivo no tuvo el esplendor que tuvo el chileno Salas. Pero hay jugadores...
1: ¿Uruguayos? Hay miles.
2: No, uruguayos ni nada. Y aparte, a ver, ¿vos escuchaste alguna vez argentino en Uruguay?
1: No.
2: Bueno, acá el uruguayo es...
1: Y también chileno le cantaban a Salas.
2: Claro.
1: Le cantaban, recuerdo, a Echeverría, les cantaban acá a Echeverría.

0: Barriga del Arcón en Huracán, y un día un hincha de Huracán me dijo, no me gusta que le digan chileno. Le digo, pues bueno, no tenés que mezclar. Dice, no, porque quizás está la gente grande y dice, no. Pero hay que mezclar las cosas. Si claro, el tipo juega bien y juega bárbaro, Echeverría del Arcón, incluso Arcón puede volver.
1: 19 jugadores chilenos hoy en el fútbol argentino.
2: No, bueno.
0: Yo me acuerdo que en San Lorenzo le cantaban Brasil a Silas, y nadie se enojaba por eso.
1: Obvio.
0: ¿Cómo se van a enojar por eso? No hay que mezclar. ¿Qué vas a, lo vas a insultar o lo vas a odiar porque no te gusta el país?
2: No.
0: Si el otro juega bien.
2: El otro día, Mariano Valentini, técnico de la reserva de Banfield, que hizo inferiores en San Lorenzo, llegó hasta la reserva, contaba ahí en el vestuario que Paulo Silas, excelente, pero excelente persona, que muy generoso, que agarraba a los chicos de la reserva, que no, generalmente, a veces pasa que el jugador de primera, ya consagrado, no le da mucha bolilla. Botín, a ver, vení. Veía que a lo mejor tenía unos botines un poco desgastados, sí, gastados o rotos. Vení. Abría el baúl de su auto.
1: Un crack.
2: La marca Mizuno, que era la marca que lo vestía.
0: Marca japonesa.
2: Claro. Repartía, o sea, muy atento. También pasaba esto de que Sila quería, entre comillas, evangelizar los atletas de Cristo, entonces quería llevar la palabra de Dios, como para también.
0: Muy creyente, muy
2: claro, creciente. Claro. Pero justo que hablaste de Silas, me acordé de lo que contaba Mariano, y además de ser un excelente jugador, un excelente tipo.
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4: Se jugaron muchos partidos hoy del ascenso, sobre todo de la Primera Nacional. En el fútbol argentino, Diego, perdió Morón para la desazón de nuestro productor Maxi Castañeira. Ganó Quilmes, por ejemplo, ante un equipo que otra vez perdió.
5: Sí.
4: Vamos al repaso.
5: Dale, con la victoria de Quilmes por la noche, 2-1 ante Atlanta en el Centenario. Lo ganaba la visita de gol de Quintana, Espetale y Tomás Ortega. En el minuto 50 los goles para el equipo de Graciana. Perdió Morón en el bajo, 2-1 contra Defensores de Belgrano. Lo ganaba el Gallo, gol de Vázquez, Ezequiel Aguirre y Patricio Moyano. Los tantos del Dragón. Ganó Gimnasia y Tiro de Salta, 2-1 a Colegial. En Munro perdió Cole en su cancha, es noticia.
4: Primer partido que pierde local.
5: Franco Silvetti, el tanto para el equipo salteño. Victoria de Almagro, el tricolor 1-0 contra el Trico Rafaela, gol de Tiziano Dornel en el minuto 38 de la complementaria. Otra victoria de Temperley en alza en el Beranger, 1-0 ante Tristán Suárez.
4: Está cayendo Suárez.
5: Gol del Rubio, gol de Pedro Souto. Buena victoria de Chicago.
4: ¿Gol de Souto?
5: Sí, gol de Pedrito.
4: Impresionante ese chico en el lateral. De posición de volante lleva 5 goles consecutivos. Son 4.
5: Sí.
4: Los
5: sí,
4: otros, sí. Te digo que es para...
5: Encomiable.
4: Para jugar en primero otra vez.
5: Totalmente. Victoria de Chicago en Mataderos, 2-0 frente a Güemes, Matías Vera y Lucas Ambrogio. Los goles para el equipo de Mataderos. Ganó Almirante Brown en Casanova por la mínima Los Andes, gol de Ulises Abriliano. Otra victoria más de Ciudad de Bolívar en su casa, 3-1 frente
4: campaña,
5: a Godoy Cruz.
4: Sí, no levanta a Godoy Cruz, ¿eh?
5: Y la Regui...
4: Está costando la categoría, creo que no está ni entre los 8 clasificados hoy el Tomba.
5: Guillermo Sánchez en 2 oportunidades, Axel Rodríguez para...
4: Axel Rodríguez, ex delantero del Boys y de Olimpo.
5: Claro.
6: Zurdito, ¿no? Zurdito. ¿Estoy equivocado o no? ¿No? ¿O
4: me parece que diestro?
6: Me estoy confundiendo con otro.
4: Un 9 que hizo muchos goles en Patronato en el equipo de Saba que descendió, ¿se acuerdan? Que ganó la Copa Argentina, pero que descendió.
5: Sí, sí.
4: Tenía
5: sí.
4: Buenos jugadores ese, sí. Porque estaba Axel Rodríguez. Estaba.
6: Había un zurdito ahí que Quintana. Me lo estoy confundiendo con. En Olimpo, ¿eh? Me lo estoy confundiendo con.
4: En Olimpo. Estaba sí. Justo Gianni en ese equipo. Estaba también. El Chelo Estigarribia, atajaba Altamirano.
5: Bueno, buen equipo. Sí, buenos jugadores.
4: Y para haber descendido.
6: Equipazo.
4: Jugaba Lozano, lateral derecho.
5: Claro, mañana juega Colón contra el Deportivo Madryn, 3 de la tarde. Mañana Ferrito frente a San Telmo, gran
4: Perro
5: chance.
4: Puede quedar puntero solo.
5: Sí,
4: si empata, queda puntero
5: exactamente.
4: Solo.
5: Exactamente, juega Chaca que
4: perdón,
5: está pegando. Ferro contra San Telmo.
4: Yo este año soy de Ferro.
5: En Caballito, sí, ojalá se le dé. En algún
6: escuchame
5: momento
6: una cosa,
5: se
6: pará. Juan Manuel Sara, ¿sí? Se tuvo que ir de estudiante de Buenos Aires porque creo que 7 fechas, 0 gol a favor. Se fue de estudiante de Buenos Aires, llegó Orelac. Lo acomodó, empezó a ganar Estudiantes. Sara, que tiene
4: un buen, 6 de 8.
6: Muy buen cuerpo
4: partidos,
6: técnico.
4: 6 partidos
6: sí,
4: de 8.
6: Claro, cuerpo técnico. Va a Ferro y no para. No para, lo que es el fútbol.
4: 8
6: ¿no?
4: de 10 ganó, es tremendo.
6: Sí,
4: ganó
6: sí.
4: 8 partidos de 10.
6: No, una locura.
5: Mira, Pablito,
6: locura.
5: Morón, Ferro 34, Bolívar 30, Los Andes, Colón 29. Y Almirante también allí prendido, 29 en la zona B.
4: Yo soy este año, soy de Ferro, ya está.
5: Gimnasia Jujuy 36, perdón. Atlanta 33, Tristán Suárez, Temperley 30. Qué gran remontada el equipo de Nicolás Domingo.
4: Bueno, tenemos que irnos, ¿eh? Una alegría estar con ustedes.
6: Sí, un placer. Sport.
4: Acá
6: un
4: la
6: placer.
4: Pasamos muy bien. Ya llega Sábado Sport. Sí, sí, señor.
5: A esta hora, en una semana, si Dios quiere, cuarto de final, ¿no?
4: Bueno, estaremos la previa. Semana que viene, si Dios quiere también, si nos convoca Maxi Castañeira. Nos vamos, gracias por la compañía.
5: Chao.
6: Chao, chao.